0: como Cucuza. ¡Qué maravilla, Cucuza! ¡Qué maravilla, Hernán Cucuza Castielo! Cantorazo, amigo de relatores, amigo de la casa, quien queremos entrañablemente, que jugara en las inferiores de Argentino Junior, dirigido por José Pekerman, compañero de Fernando Redondo, de Leche La Paglia, de tantos futbolistas de aquella Leche La Paglia, un poquito más jovencito, Fernando Cáceres, que tuvo que dejar el fútbol prematuramente por una lesión en la rodilla, pero ya era cantor cuando jugaba en las inferiores de Argentino. Tal es así que cuando el equipo viajaba, poner a jugar de visitante en los micros de escolares naranja, Fernando Redondo, toda la banda, le decía: Cucuza, para amenizar el momento, cantate unos tangos, Cucuza. Y él jugaba, él iba al frente y se ponía a cantar mientras viajaban a los diferentes predios de los equipos como visitantes, fundamentalmente. Gran amigo del turco, del turquito Maradona, del querido, el recordado Hugo Maradona, iba a la casa de Diego. ¿Qué hace, Cucucita? ¿Y el tango cómo va?, le decía Diego cada vez que lo veía. Y una de las últimas veces que se vieron fue cuando, ¿se acuerdan cuando va Diego a la cancha Argentino en la despedida del ruso Hendler? El partido que se hizo en homenaje al querido Sergio Hendler. Apareció Diego, asoma Diego. Claro, Cucuza muy cambiado por el paso del tiempo.
1: Más panzón.
0: El Cucucita que conocía a Diego se transformó.
1: Más panzón, más pelado.
0: Entonces entra al vestuario de la Paternal. Lo ven a Diego con el gorrito, con la camiseta Argentino, la roja con la banda blanca. Entra, le abre la puerta a Cucuza. Diego lo mira así sin reconocerlo y le dice: Diego, soy Cucuza. Y Diego le contesta: Cucuza, te pasó un tren por encima. Típico de Diego.
1: Sí, y él lo cuenta con mucho humor, eso sí. Y viene cantando en todos los homenajes de Diego y viene estando presente. Por eso nos alegra mucho que sea él hoy el que cante el himno en el Monumental.
0: Tal cual, un tanguero hermoso, un querido que arrastra, un tipo que arrastra multitudes, que en cualquier momento se presenta ahí en el bar El Faro.
1: ¿No estuvo antes del Ali el otro día?
0: ¿Cómo?
1: ¿No estuvo antes del Ali el
0: otro día? Sí, también, River. Sí, bueno.
1: Es un montón eso.
0: Es un montón. Todo se va preparando para que juegue Argentina frente a Burkina Faso. Divo Martínez, Jai, Guti Romero, Licha Martínez y Medina, Enzo Fernández Bacáister, Gianluca Prestiani, Nico Paz, Julián y Lautaro. Es el equipo de Argentina que hoy juega con la alternativa, ¿no? La que utilizó en el Mundial, la azul con los arabescos. Celeste y azul, está linda esa pincha, ¿eh?
1: Sí, pero el Mundial tiene que jugar con la camiseta a bastones, blanca y celeste.
0: Bueno, en este caso, como tiene la blanca.
1: No, en el Mundial.
0: En el Mundial. Sí, pero esta fue la Inglaterra, ¿eh? Esta es la victoria con Inglaterra, viejo.
2: Se hizo popular a raíz de ese triunfo,
1: sí,
2: ¿no?
1: Claro.
0: ¡Arranca el fútbol! Ya está jugando la selección argentina. Pelota atrás de Enzo Fernández. Fernández para Licha. Licha entregando para Cuti. Cuti con ella. Sí, cinco defensores férreos por el equipo africano. Sí, por lo menos. A ver, 4-4-4-2, ponele. Y los pibes tratando de ser prolijos detrás de la línea de la pelota. Mientras tanto la tiene Son Fernández, que juega para Licha. Mañana la triple función futbolera en el aire de Relatores. Talleres Belgrano, Argentinos Tigre, Estudiantes de Río Cuarto y la Academia Racing Club. La tiene Licha. Licha para Cuti, por afuera va Jai. Balón que viene para Nico Pá. Nico Pá para Jai, quedó corto, va a devolver. Llame Ogo triangulando con Udreago para Llame Ogo. Marcó por aquel costado. Marcó Nico Pá. Mandó la pelota por un costado y el lateral le va a corresponder al equipo africano del lado izquierdo de su defensa.
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0: Se conoció el diagnóstico de la lesión de Maxi Sala. Se rompió los cruzados Maxi Sala. Ayer en una jugada tan poco fortuita, tan desgraciada, con Renzo Giampaoli en el partido Independiente de Mendoza con Gimnasia y Grima La Plata. Balón que viene para Canté. Canté, volante central, toca y la viene a buscar. Va Canté. Canté, que no es el de
1: los... Si te llamás Canté, jugás de 5.
0: Y tenés que jugar bien.
1: Claro.
0: El rechazo hasta ahí nomás le queda Diallo por derecha para Mamá. Mamá otra vez para Canté. Canté es uno de los más grandes, ¿no? La cambia ya por izquierda para que le vaya a buscar Utara. Utara la perdió con Jai. Jai jugando para Nico Paz. Todavía de 8, tocando para McAllister. McAllister para Nico. Nico atrás para Cuti. la maneja Argentina a tranco lento, la viene trayendo Enzo Fernández, el único tipo que es capaz, después de una Argentina de Inglaterra 1, yendo a jugar al City, el único tipo que logra siendo argentino y habiéndole hecho el empate a los británicos de que sea ya unido en el Manchester City. Qué bárbaro, Enzo, qué jugador.
1: El único tipo que estaba jugando hace 10 minutos en el potrero y al año costó 120 millones de euros.
0: Enzo Fernández para allá y ya escapa al fondo de la cancha, el centro atrás. ¿Qué cobró? ¿Penal el árbitro? Cobró penal por la falta contra Jai. Se pasaba de largo Lautaro Martínez. Yo no vi penal. El árbitro chileno marcó penal de Diallo allá por el costado izquierdo del área. Jai va hasta el fondo. Diallo lo atiende. Es verdad, pero ya igual mete el centro atrás. Y el árbitro cobró penal y le sacó tarjeta amarilla al victimario. Cobró penal de entrada. Se lo lleva puesto.
1: Fue imprudente, ¿no?
0: Con cierta torpeza, pero dale.
2: Llega tarde, Polanco. Es cobrar, penal. Dale. Llega tarde.
0: Cobrar penal, en serio, dale. En los primeros dos minutos de juego.
2: Pero es penal. No. Llegó tarde. Digo, después estamos de acuerdo que tenés. Nos da ternura Burkina Faso.
1: Nos da ternura y quiero que vayan a dormir porque tienen que descansar.
2: Cobró penal. Es penal, Polanco. Finito. Es penal de VAR, pero es penal.
0: Cobró penal.
1: En la Argentina cobran penales que no fueron de verdad. Este fue penal.
0: Penal para Argentina por la falta contra Jai del 3 que fue amonestado. Penal de Lautaro Martínez para el primero, para abrir el camino, por supuesto, para una celebración popular, para el gran disfrute de la multitud. Va Lautaro, no toma tanta carrera. Lautaro tapó el arquero. Lautaro, gol. ¡Gol! Cruzó el remate a palo derecho, tapa muy bien, adelantándose un poquito el arquero Guirá, pero el rebote le cae a Lautaro, que con un arquero ya jugado la cruza al palo más lejano. Lautaro en la primera no pudo, en la segunda sí, de zurda, el gran capo Cañonieri del fútbol italiano arrolla la sed. Paso de un toro como el Bayense Martínez. Gana Argentina 1-0.
1: Y Guira el arquero podía decirle mañana a su mamá, le tapé un penal a Lautaro. Con los goles que hace en Italia sin parar, le tapé un gol a un campeón del mundo. Y bueno, en el rebote siempre es mejor Lautaro que un arquero de Burkina Faso, y ahí puso este primer gol del partido.
2: Y mirá, Polaco, perdón, qué gol importante para Lautaro, porque llega a 42, alcanza al Kun Agüero como tercer goleador histórico de toda la historia de la selección argentina.
1: ¿Se cuenta?
2: Sí, señor. Se cuenta todo. Messi tiene 125, contando todo, Messi 125. Le sigue Batistuta, 54 Batistuta, y luego, ahora Lautaro Martínez, 42.
1: Bueno, incomprobable.
0: Dominando Cuti Romero para McAllister, de doble 5. Toca para Cuti para McAllister. Maniobra McAllister entre tres rivales. Toca a la derecha para Jai. Jai en cara, pero apareció bien con una pelota. Mete Enzo Fernández extraordinaria para que Jai llegue a toda velocidad al fondo del área. Un tipo que se está jugando el puesto como Jai, ¿no? Pelota Enzo Fernández atrás para Licha. Licha tocando para Cuti. Lo fueron a apretar. Pelota de una de Cuti, de Enzo para McAllister. McAllister para Nico Paz. Por bajo para Lautaro y un rebote le queda a Julián Pérez. Feria del área, va para Paz. Paz la cambió de 10, muy bueno por aquí, era para Gianluca Prestiani. Prestiani para Medina, centro para el segundo centro, rebote en una marca, es la de Diallo. Voló por un costado lateral que será para Argentina cuando empiezan ahí a ajustar pases como le gusta a Caloni. Estos tipos son cosas serias, ¿no? Dominar sea cual fuese el rival de turno. Taco de Medina, en ataque, juega para Enzo. Enzo es el conductor del equipo, Enzo Fernández. Es el eje vertebrador. Va para Cuti, Cuti entre líneas, rebota Julián. Va para Nico Paz, no puede en la primera distancia, así como interno por derecha. Soltó ahora para Jai, Jai para Nico, lo mató con el pase, pero Nico evitó que se le vaya por un costado. Toca para Jai, toca Nico Paz hacia el centro, hay un rebote. Te va a quedar a Cuti Romero. Toca Argentina, toca el campeón del mundo. Viene para Licha. Hincha, gana Argentina 1-0, 4-2-4, bien apretaditos el equipo africano. Así la tiene Cuti, el grito que se levanta en el Monumental. Monumental selección, va para Nico. Nico soltando para McAllister. McAllister, doble 5, la cambia para Prestieri, mano a mano, va Prestieri, salió el arquero, la manoteó, Prestieri no llegaba, devolvió hasta ahí nomás. Va más, rebotó en Facundo Medina, que estaba en ataque, voló por última línea, sacrimenta que le corresponde a la Nacional, que gana 1-0.
1: El primer pase de Enzo suele ser fantástico, pero el primero o segundo de McAllister también es genial y muchas veces decisivo, porque es tan preciso el pase ese al vacío, filtrado, buscando el pie de su compañero, que ahí ya empieza a ganar Argentina desde la mitad de la cancha.
0: Olé, olé, olé. 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Hay un lateral pendiente, Facundo Medina para Argentina, cuando escapaba por la derecha a toda velocidad. El marcapunta va más. Nico pasa ya por la derecha para enganchar para la zurda. Prestiani bien por la izquierda para enganchar para adentro con la diestra.
1: Claro,
0: tal como lo describía Viviana.
1: Porque así jugó el otro día también. Evidentemente ve que ese funcionamiento. Estos partidos le sirven para eso al técnico también. Lo que tiene Argentina, además de la posesión, ¿no? Bueno, estos pibes, es una velocidad y un movimiento tremendo.
0: Nico pasa, intentó un pase entre líneas de puntero derecho, rebotó en un defensor, le quedó a él, lo voltearon. Va para Enzo, Enzo por izquierda, Prestiani en el área, enganche y le pega, enganche y le pega, toca de una, lo trabaron a Facundo Medina. Va Julián, le dio busca pie, gol en contra. ¡Gol! ¡Gol! Argentino, Julián, es en contra. Pero nosotros se lo anotamos a Julián. Julián, Julián, Julián. Julián Álvarez, que necesita en estos tiempos que corren en Atlético Madrid el estímulo de la selección, el estímulo de los goles. Después de múltiples rebotes, Julián por la izquierda del área. Tira, a ver, hacia el medio del cuadro menor. A ver, una especie de buscapié. Le rebota Diallo. Le da al arquero y se mete en el arco. Gol en contra después del doble rebote. Para mí, Julián tira un centro buscando a Lautaro. Doble rebote y la pelota termina ingresando. 2-0 Argentina. Ahora le tocó a Julián en 9 minutos de la primera etapa.
1: Si terminaba en el tiro de Julián, esa pelota no entraba. Se iba, moría. Si la tomaba Lautaro, podía ser otra canción. Por eso es decisivo esto decir que fue en contra, porque efectivamente cuando Diallo toca la pelota, la manda al fondo de su propio arco, desviando el curso del remate de Julián Fernández.
0: Tal cual, tal cual. Pobre Diallo, ¿no? Le hizo el penal a Jay, lo amonestaron y ahora el gol en contra, ¿no? Pelota de Cuti Romero. Más allá que, a ver, Diallo intentando rechazar, la manda contra su arco y le rebota de última al arquero. ¿No? Pero el pobre Diallo no gana pa' susto en el comienzo. Sí, señor.
1: ¿Se festeja el autogol igual?
0: Sí, por supuesto. Pelota cruzada a la derecha para que venga Agustín Jay. El control algo defectuoso, sin embargo, le quedó por aquel costado a Nico Paz. Paz para Jay, tocando para Paz. Se armó la sociedad, viene para McAllister. Somos relatores, nosotros gritamos todos los goles de la selección.
1: Y Pepe, que de verdad, ¿cuántos goles lleva entonces Julián? Porque venías anotando todo, amistoso, no amistoso, Pepe. Venías anotando todos los goles de Julián.
2: Igual este fue en contra, ¿no?
1: Y pero.
2: Sí, le van a dar a Julián, no, es gol en contra. Lo que sí estoy buscando, por ejemplo, es máxima goleada argentina contra un equipo africano, fue el 5-0 a Zambia el 31 de marzo del 2026. Y antes un 5-0 también contra Argelia en el año 79. Contra equipos africanos, la máxima de toda la historia es un 12-0 contra Ecuador en la década de 40.
0: Mirando Nico Paz, Nico Paz de 8, tocando en corto para Jay, Jay para Cuti Romero. Nosotros gritamos todos los goles de la selección, hasta los goles en el entrenamiento. Ahí la tiene Enzo Fernández. Enzo Fernández por la derecha. Para que vaya Jay, como en la jugada del primer gol. Va Jay, centro sobre pique. Julián de medio giro. Abrió el pie, punto penal de medio giro, la tiró elevada. Enzo Fernández encuentra siempre ese pase para Jay, que por la derecha no corre, vuela.
1: El preocupado debe ser De Paul mirando el partido, porque el otro día Palacio estuvo perfecto también. Entró Enzo Fernández ahora, insisto, el primer pase de Enzo es perfecto. Y si no le sale a él, le sale la segunda jugada a Alexis. Entonces un combo ideal, movimiento, rotación, toque, posesión, dominio y una velocidad de la San Quintín.
0: Pelota que viene, estamos en. Pelota atrás que juega.
1: Todas las generaciones.
0: Ya y para Dibu. Qué lejos le queda el partido a Dibu, ¿no?
1: Sí, sí.
0: Vestido con un violeta tenue. En algún momento yo creo que van a ingresar Samuel, Ayala y Aymaro, que el partido se esté jugando para pelotearlo un poco al Dibu.
1: A charlar un rato.
0: Le va a quedar muy lejos el partido a Dibu, ¿no? Dominando eso Fernández, Fernández tocando en corto, va para Cuti. Cuti se le acerca, pero con marca Nico pasa entonces por la derecha, la juega para Jay, Jay para Nico, Nico de una para Jay. Triángulo Argentina jugando a uno, dos toques, viene Macalister, Macalister para Enzo. Enzo ahora la pone por izquierda para Prestiani con espacio. Va Prestiani, tira la diagonal hacia afuera, Lautaro. Prestiani, Lautaro, centro atrás para el gol, centro atrás, Prestiani lo tiene, le dio gol. Golazo. ¡Gol! ¡Argentina! Gianluca, de Prestiani, te da prestigio esto. Gianluca, una pelota de Enzo Fernández, ahora distribuyendo por izquierda, se armó la sociedad. Prestiani, Lautaro, centro atrás, Prestiani abre el pie, gol, el tercero de Argentina, en 12 y algo más, Argentina 3-0.
1: Y hace lo que quiere, porque van 12 minutos y porque está todo el tiempo conectado con la posibilidad del gol. Esto del toque, de la rotación, de abrir la cancha, de tenerlo a Nico Paz de un lado, a Prestiani del otro, a Enzo y Alexis bien conectados con ese pase preciso, y Lautaro que quiere romper el arco permanentemente de su rival. Por supuesto también Julián. Fue Enzo, fue Prestiani que la empezó, fue el pase por izquierda para Lautaro, Lautaro para Gianluca y el 3-0 para Argentina.
0: Somos relatores en el aire de Radio 750, estamos disfrutando y degustando de un gran banquete de la selección campeona del mundo, de la selección del Burkina Faso. Me humea, me dice, querido Pepe Tricani, un pobre arquero, ¿no? Pero le atajó un penal a Lautaro y es lo que le va a contar a los amigos. A la familia.
2: Un poquitito más podía ser el esta, ¿no?
0: Pelota por izquierda para que la vaya a buscar. Llameó para Diarra. Diarra de buen izquierdo se frenó y se le fue por abajo de la suela. El pobre Diarra. Lateral de Jai, que le va a corresponder. Le va a corresponder a Argentina del lado de Jai. 3-0 la Nacional. Recién tenemos 14 minutos del primer tiempo, Pepe.
2: Primer gol para Prestiani con la camiseta argentina. Y atención con el Dibu Martínez, porque hoy llegó a 69 partidos. Va por el récord de Chiquito Romero, que tiene 96 en la selección. Recordemos que el Dibu ya pasó al Pato Filiol, que tenía 54 encuentros.
0: Lo va a pasar. Dominando Cuti, tenemos arquero para dos mundiales. Sí. Levanta Cuti en el área, Lautaro de cabeza, la baja, viene Julián, lo cerró en este caso Tao, igual había posición adelantada de Lautaro. Estiro libre de Burkina Faso en su área, 3-0 Argentina.
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0: Abro el juego para todos los amigos de Radio 750 y del canal de YouTube. Somos una banda loca descontrolada. El martes estamos en la despedida de Messi. ¿Qué le regalaría a la Messi? ¿Cómo le agradecería a la Messi? Vamos los amigos, vamos, y los likes. ¿Qué le regalarían a Messi en la despedida?
1: ¿Qué le regalarían?
0: No tengo la menor idea. Se me acaba de ocurrir. Sí, para que la gente exprese una pasta frola de membrillo. Para compartir entre todos. Como gesto de compartir. Porque asado come mucho, pasta frola no necesitando. Pelota de Cuti. Cuti para... ¿Qué le vas a comprar? ¿Algo de qué? De quilates, y ya tiene todo. Dominando Prestiani maniobrando. Mandó profundo para Lautaro, me parece que estaba en outside. Marcó por este costado, Bamá soltando en avanzada para Diarra. Marcó bien Lisandro Martínez. Ahí la tiene Lisandro. A ver si manda el regalo para Messi. ¿Cómo? Puede ser un abrazo. A ver, lo más simple posible también puede resultar lo más fuerte y poderoso desde lo sentimental y emocional, ¿no? Mientras tanto. Dominando la pelota, Cuti sale entre tres, soltó para Nico Paz, adelantó un poquito Burkina Faso, está algo dolorido Macalister, lo bajaron a Nico Paz, se la mandó por cotado al fin de cuentas, llameó y el lateral mitad de cancha, le va a corresponder a Argentina que gana 3-0 por Lautaro, por Julián y por Prestiani.
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2: Por ejemplo, yo le regalaría un CD o un VHS, o póngale el formato
0: con
2: que
0: le guste,
2: no, con todos los goles de Messi en la selección. Y lo edito el último día. Es decir, si mete un gol más Messi que esté incluido, ¿no? Lo llevas preparadito y lo terminás de editar cuando termina el partido.
4: O sea, con nuestro relato.
2: Con el último relato, claro, con el último relato de Messi contra Benín, ¿no? Si Messi le hace tres goles a Benín, tienen que estar en el compacto.
0: Mirá. Ian Soler, te quedás de acá el martes, tenés 48 horas, 72 horas para armar. No, tenés que armar el trabajo, obviamente, con los relatos de Víctor Hugo. Es un gran regalo ese, ¿eh? Pelota que viene para el volante, canté para Dumbiá, que sacó el remate elevado. Dumbiá, el número 6, que encima le pide perdón. Pateó una vez al arco, arriba, es verdad, pero le pidió disculpas, qué generoso. A Bamá, que venía reclamándosela por la derecha, saque de meta de Argentina. Por lo menos el Debo se va a mover un poco. En 17 y algo más, Argentina, 3-0, querida Vivi.
1: Está, no dejo de mirarlo a Lautaro Martínez, porque está encendido en la búsqueda todo el tiempo del gol. Y además me parece que hay un desafío personal por quedarse él como el gran referente. Sí. Todo bien con Julián, dirá él.
0: Claro.
1: Ha sido un enorme suplente cuando tuvo que ser suplente de Julián Lautaro.
0: Sí.
1: Se la bancó sentarse en el banco cuando lo sentaron, se la recontrabancó, pero no quiere más estar sentado en el banco. Sí. Está hecho un toro que está empedernido con hacer un nuevo gol permanentemente.
0: Totalmente. Por favor, hay otra pantalla, apagala, porque estoy viendo a Rodri levantando la Copa del Mundo antes del partido de España contra... por favor, poné una película. Lateral de Facu Medina. Medina, porque nosotros estamos rodeados por infinidad de pantallas. No, tampoco puedo digerir esa circunstancia. ¡Por favor! Salida por la derecha que viene para allá y ya y combinando con Paz. En algún momento, bueno, la herida lógica, ¿no? Toca Nico para Macalister para Nico, de 8 atrás para Cuti para Licha. Licha soltando para Facu Medina para Prestiani. Este es bueno, Prestiani, ¿sabés lo que juega este guacho? Viene Prestiani con una historia muy fuerte de lo familiar. En Vélez lo arroparon, lo abrazaron, lo formaron. ¿Y sabés quién tiene mucho que ver con el crecimiento de Prestiani, con rescatar a Prestiani? Un tal Julio Bacari. Julio Bacari, pelota de Licha Martínez por la derecha. ¿Para quién? En realidad para Enzo Fernández, centro por bajo, marca del zaguero Dialú, a tres cuartos, marcó Medina, le queda Macalister, trabó con Dialú, le va a quedar a Dumbiá, la pisó Dumbiá, recupera Macalister atrás, hacia la posición de Cuti caminando, el círculo central toca en corto, viene para Macalister para Nico, va, increíble, 7 goles le hizo Inglaterra a Croacia, con Modric en la cancha. Tremendo lo que debe. La verdad no lo vi el partido, no vi un compacto, pero sorprendente el resultado, ¿no? Pero Tanso Fernández recupera después de una mala salida de Burkina Faso cerca del área. Julián le puede jugar. Media luna, Julián la hizo toda para él. Taco Enzo a colocar y el arquero que pelota agarró. Esta fue buenísima. Desde la media luna, colocar Enzo después de un pase pisándola y de taco para atrás. Hacia el borde del área de Julián. Enzo la quiso meter con Roca al palo izquierdo. Voló el arquero. Mirá la pelota que agarró.
1: Y me alegro que haya volado el arquero y se la haya tapado Argentina. Porque si no, el partido se empieza a hacer demasiado simple y hasta aburrido. Está bueno que el rival también tenga algún tipo de actuación. ¿Qué vas a comparar Argentina con el sub-23 de Burkina Faso? No podés, pero algún picantito así, y alguna tapada, te estimula un poco para ver el partido.
0: La querida Graciela de la ciudad de Pigüé dice, yo le regalaría a Messi una bandeja con panqueque, con dulce de leche, un postre simple y bien argentino. Y encima, hechos por vos, Graciela, deben ser. En cualquier momento vamos para Pigüe, dominando para disfrutar de esas delicias. Toca Macalister, la gente está expresando lo que le regalaría a Messi. Lo que tenga ganas, lo que se le cante, lo del panqueque de uso de leche. Te digo, me emociona. Ahí está Cuti a la derecha para que vaya Nico Paz. Por afuera viene ya y 3-0 la Nacional que regula. En 20 minutos de la primera etapa. Dominante Macalister, diría el filósofo contemporáneo Jorge Ismael Arcapalo. Esto es un entrenamiento de puertas abiertas. Bueno, algo de eso tiene que ver, pero bueno.
1: Pero a los técnicos les sirven los entrenamientos.
0: Licha entregando hacia la posición de Prestiani para Medina atrás para Licha. Se juega permanentemente, obvio, en territorio de Burkina Faso. Domina Cuti. Yo le regalo un beso a Messi, dice Majo Hernández. Dominando, bienvenido sea. Viene Licha. Licha y Sandro Martínez combinando con Cuti. Ahí está el capitán de la Nacional. el Cuti, el nuevo colchonero, que entrega para Licha, Licha para Cuti, la tienen en el círculo los dos zagueros, por derecha para Jai, que se va acomodando, dejó correr para Nico, Nico para Jai, la boca Nico pasa, el medio giro, taco de zurda, rebote en una marca de wing derecho, ahí la tiene espalda, protege, va por afuera, se dio para Jai, no está en el lugar más cómodo, Paz, porque Paz juega de 10 más por el medio, no es como, ¿no? Conduce el equipo de Fábregas, hasta la juega Nico Paz, juega para Cuti, Cuti para McAllister, de una para el Toro Martínez, el Toro para Enzo, Enzo por adentro, entre tres, marcó Canté atrás para el arquero, se la pudo pescar Canté atrás para el arquero Guirá, que levanta la mitad del terreno y ya recupera de manera inmediata Argentina con McAllister, el Cuti y Licha Martínez, que maneja la pelota en 21.
2: Me quedé pensando en la gente de Pigüe, por ejemplo, Roberto Trota era de allá, ¿no? El ex jugador de Vélez, Estudiantes, claro, tantos equipos.
1: Unión, River. Claro.
0: Totalmente, Roberto Trota, por supuesto, de Pigüe. Recuerdo alguna vez en la Oral nos vino a visitar Roberto Trota, hacía 3 días que había ganado la Intercontinental con Vélez frente al Milan, y vino de invitado especial. Y Cherkis le consultó para arrancar la charla. El gran Ernesto Cherkis Vialo. Silencio. Roberto, ¿qué es Pigüé? Y arrancó otro. ¡Qué linda salida por izquierda para que embale! A toda velocidad ya me ahogo hasta que marcó volviendo Nico Paz. Esto también lo mira el entrenador. Si los que van en ataque regresan en defensa, ¿no? Cayó espectacularmente por la posterior barrida de Jai, el futbolista de Burkina Faso, y el tiro libre le va a corresponder al equipo africano.
1: Pensaba Nico Paz, que juega bien por la derecha siendo zurdo. Ahí el otro día, cuando lo cambió, entró más Mastantuono para jugar en ese lugar. También pienso en Simeone, que ocupa ese sitio. Y por supuesto en Rodrigo De Paul.
0: También. 22 y algo más, tiro libre de Burkina Faso, suelta un diestro con Roca, devolvió de cabeza McAllister, ni esta, el Colo se la dejó a Dibu, devuelve de 4, después Prestiani, pero por lo menos metió la pelota en el Argentina, los pibes, la sub-23 de Burkina Faso, lateral pendiente del equipo africano, ahora en la mitad de terreno. Emanuel dice, yo le regalo algo típico de Bahía Blanca, un paquete de cubanitos, el doble de la cantidad de goles que meta, si mete 3 le regalo la media docena. Perfecto, Emanuel.
1: Que lo que coincidimos todos, que tiene que ser algo muy simple.
0: Sí, algo sencillo, algo que
1: más espiritual, pero simbólico.
0: Es simbólico. Sí, porque es lo que le regalamos.
1: Yo estoy pensando,
0: nuestro amor, nuestra gratitud, nuestro agradecimiento, que es lo más grande que puede quedar. La huella indeleble que deja en la historia del país futbolero, ¿no? Va Enzo Fernández por izquierda para Prestiani. Vos estás craneando algo más elaborado.
1: Sí, no, que no se me cae una idea, pero se me acaba de caer una. Pero si tuviera el poder de hacerlo.
0: Mientras tanto, Nico, Nico la trae, Nico Paz. Nico Paz puede jugar por la derecha para allá y escapa allá y va hasta el fondo, centro atrás para el gol. Centro atrás, centro atrás. Se le taparon el centro atrás a Meogo, córner. Pero cómo va el vacío Jai, ¿eh? En la tercera o cuarta vez, sí, que Jai llega hasta el fondo del área rival.
1: Es que lo que dijimos, este quiere ser el 4. Ni Montiel, ni Molina, ni nadie que sea cerca. El lateral derecho quiere ser él y por eso lo da todo. ¿Sabes qué le regalaría?
0: A ver, claro.
1: Y pero no depende de mí, por ahí solo te lo dije antes. Un partido con su hijo.
0: Ah, muy bueno eso, Mi gusto, donde sea.
2: No, o contra Benín, que puedan entrar los hijos, por ejemplo.
0: Ah, pues puede ser.
1: No, pero eso es una pavada porque todavía el pibe no juega en primera.
2: Claro.
1: Un partido, una pavada, no que digas vos, digo.
2: No, claro, más, además es un amistoso oficial.
1: Que juegue padre e hijo un partido.
0: El centro de la derecha la bajó Cuti, a McAllister, el arquero la encontró cuando era el cuarto. La bajó Cuti de arriba, un fenómeno, McAllister así de cachetada al gol y el arquero se la encontró. Guirá se abrazó a la pelota y evitó lo que era inevitablemente el cuarto gol de la selección campeona del mundo.
1: Porque
0: ya digo, 25 de la primera etapa.
1: ¿El hijo qué edad tiene? ¿Cuánto tiene el nene?
0: Ya tiene 13, ¿no? 12, 13. ¿Tiene?
1: No, un poquito más. Bueno, 13, 14 tiene seguro.
0: Ah, bueno, ahí puede ser.
1: Dice, bueno, por él, dentro de 3 años.
0: Ajá.
1: Messi tiene 42. El pibe de 16.
0: No. Sí.
1: ¿Por qué no puede jugar?
0: Pero por supuesto que puede jugar. Ahí está Dumbia, Dumbia para Canté, Canté para Dumbia. Dumbia atrás para el zaguero, Daú. Ahí la tiene Daú. Valentí Lauria dice, yo le regalo empanada de queso y huevo. Bueno, perfecto. Pelota por la derecha que viene para Cam. Cam con M. Cam para Diarra. Marcó Facundo Medina, que larga la tiró. Se adelantó un poquito el equipo africano. La salida del zaguero Diallo. Diallo levantando, Diallo dialoga con Diarra, el centro atacante, marca de Cuti Romero que la peina para atrás para que domine. El Dibu Martínez, una pudo agarrar el Dibu en 26 minutos.
2: Algún oyente me preguntaba, ¿cuál es la máxima goleada de la era Scaloni? El 7-0 contra Curazao, ¿no? Un partido de festejo también. Claro. Bueno, veremos si Argentina puede llegar a ese número.
0: Sí. Para la próxima vez, dice José, jueguen con San Marino. Una de esas.
2: Ojo que San Marino hizo partidos buenos en la última eliminatoria.
0: La salida de fondo de Cuti Romero, Cuti con ella. Cuti soltando para Julián. Julián tirado al círculo, rebotó a la derecha para Jai. Jai está bárbaro en Argentina. Jai está jugando un partido de final de Copa Libertadores con el Palmeiras, te digo. Va todos los tiros y es el desahogo del equipo.
1: Sí, es, lo dejo todo. Soy mi mejor versión porque me quiero quedar con el lateral derecho.
0: Tal cual. Esa es la idea, ¿no? Si hay un tipo que se está jugando tantas cosas en Jai, en la competencia con Montiel, con por supuesto, con el propio Nahuel Molina, alguna otra alternativa, la salida al fondo de Diallo. Che, y si juega un ratito, creo que alguien lo está pensando, frente a Benín, en la despedida, Di María, un ratito en la selección, ¿por qué no? Ratito, por jugar, ¿cómo no va por jugar?
1: Sí, obvio. ¿Cómo no? Pero yo creo que no está ni cerca esa posibilidad, ¿eh? A no ser que vaya de invitado.
0: Sí,
1: por algo. Pero no es parte del plan. ¿Podés jugar si no es parte del plan? No, pero pregunto en serio. Legalmente no quiero decir porque es todo rozando lo ilegal lo que está pasando, pero. Sí. Pero puede ir de invitado.
2: Hay que hacer otro partido en Rosario. Con Messi, con el hijo, con Di María.
0: Ahí viene Enzo con el revés del pie derecho. La tira larga para Julián Dio, para Lautaro. Y también para Nico Paz. Dominó el arquero en el balcón del área. Dominó Guirá. Algún amigo me dice, el amigo Iván Vera. Me dice, avísenle al polaco que el campeón del mundo es España. Sí, lo sé.
1: Pero no lo puede aceptar.
0: Pero no puedo asumirlo.
1: Claro.
0: A ver si me entendés, amigo.
1: La está pasando mal, en serio.
0: La despedida de Messi. A Pedro, semejante jugador, Pedro, Rodri, con la Copa del Mundo me duele, dominando Macalita. El otro día me enojé con Laporte. América Laporte, el zaguero de España. Que dijo, no, Argentina.
1: Osvaldo Laporte.
0: No, el zaguero, que sí. El hombre del Manchester City, sí. Que fue compañero también. En una nota dijo, no, Argentina, antifútbol. Porque bueno, nos venían a chocar, ¿no? Bueno, Tamendi también haciéndose el enojado. Yo lo conocí en el City, es buen tío. Digo, y me fijé, Laporte jugó 13 partidos contra Messi, por ejemplo, hablando del antifútbol, y le hizo 11 goles en Bilbao y en Manchester City. Digo, respeto, ¿no? ¿Cómo va a decir que Argentina? Después puedo decir que sí, bueno, algunas pataditas de más, que se calentaron los muchachos. Dale, pero antifútbol, en serio, Laporte. Tuviste que ir a buscarla 11 veces adentro del arco en 13 partidos con Messi. Saliendo del fondo, Dao. Viste, un poquito de respeto, ¿no? Así como uno tiene que tener respeto por el gran campeón del mundo que es España, que fue el mejor que jugó el Mundial.
1: A quien vos estás desconociendo.
0: No, yo no lo desconozco. No lo puedo asumir. Que son dos cosas diferentes.
1: Sí, es para terapia.
0: Es para terapia, tal cual. Lateral de Jai. Jai jugando para Cuti Romero, Cuti maniobrando. Valentín Laurio manda saludos de Clorinda, de Formosa. Lindo, Clorinda, ¿eh? Dominando región que ha entregado, ciudad que ha entregado tantos futbolistas, como Enzo Linfrán, por ejemplo, el arquero, ¿no? Gimnasia. Pelota de Cuti Romero, claro. Sí, el Samba de Clorinda, pelota de McAllister, domina, que vuelva Samba. Ahí está, no solo la Samba está, que vuelva el Samba, el personaje. Pelota de Cuti, Cuti por la derecha, ya va, de a poco hay que esperar. Salida por derecha para Lautaro, taco para Jai. Jai intenta escapar a Lautaro, se le había ido por un costado, por eso el lateral defensivo le va a corresponder a Burkina Faso. Bajó dos cambios Argentina, ¿no?
1: Claro.
0: Ganando 3-0 en media hora.
1: A mí me gustaba el Samba, el juego también.
0: El Samba,
1: el juego, ¿te acordás que te parabas en el medio?
0: Tenía grandes problemas ahí porque tenía...
1: ¿Te caías?
0: No, empezaba a mover y se había comido.
1: Has despedido.
0: Tuve algunas
1: despedidas.
0: Dificultades. Esa la Samba con ese.
1: ¿Iba a salir al par?
0: Sí, por supuesto, el tren fantasma.
1: Esto para los demás de 40.
0: Los autitos chocadores, por supuesto. Pero otro día la llevé, vi que los autitos chocadores estaba fascinada. Pelota que viene, la primera vez que la llevé. Autara con ella, lo vio adelantado al Dibu Martínez. Mirá, se la tiró por arriba de la mitad de la cancha.
1: Está bueno.
0: Está bien. La viola y se ríe, mirá. se ríe el muchachito de Burkina Faso. Lo mira, digo, está.
1: Diarra.
0: Se ríe.
1: Diarra.
0: Diarra, al fin de cuentas, porque Autala se la jugó y Diarra intentó por arriba del arquero de la mitad de la cancha. Cuti con ella, Cuti entregando, viene para Nico Paz. Paz cediendo para Jai. Es un espectáculo, un show radial tan especial que estamos viviendo. Claro. Como lo disfruta toda la gente también en el Monumental. Y a través de Relatores en el aire de Radio 750. ¡Sí!
2: Me hiciste acordar, Polaco, nombraste los juegos de los parques de diversiones. Me hiciste acordar que hay uno muy cerquita a la Basílica de Luján. Y de paso aprovecho para mandar un abrazo a todos los que hoy peregrinaron.
1: Con lluvia, con mucha
2: fue,
1: lluvia.
2: Muy conmovedora la peregrinación hoy a Luján.
0: Totalmente. Mientras tanto domina la pelota Prestiani volcando a la izquierda. Va para Macalister, Macalister en corto para Licha. Ahí la tiene Lisandro. 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Mientras tanto, Licha juega para atrás. Lisandro Martínez, compañero de ruta. Hablando de las peregrinaciones, gran Licha. Hincha juega, retrocede y la jugó para el Dibu, que levanta hacia Lautaro. Lautaro soltando para Nico Paz de 10. Se soltó por adentro Nico. Nico soltando para Prestiani. Prestiani de buen izquierdo. El centro de Medina. El cabezazo de Julián tapó el arquero. Dos tiempos cuando venía Lautaro, tapó el arquero. ¡Qué tapada! Ya tapó. Por lo menos el penal y dos más. El arquero virá. Era gol de Julián. Tapó el arquero. Venía Lautaro para el rebote y la agarró de nuevo el arquero.
1: Sí, insisto con esto, me parece que esta. Actuaciones, algunos retazos de los de Burkina Faso frenando las aspiraciones de Argentina, lo mantienen por lo menos un poco más expectante en el partido, porque si esto es una goleada muy grande, te vas pinchando. Faltan todavía 45 del segundo, más lo que queda del primero. Así que me parece que estos intentos están buenos.
0: Pelota de Nico Paz de 10, la cambió para Prestiani. Buen partido de Prestiani. Prestiani que ya hizo un gol. Engancha, viene para el área. Centro cortito con el revés del pie para Enzo Fernández, que llegaba de 9. El rechazo a Taino Mali. Queda Macalister. Macalister para Nico. Engancha y le pega. Nico le dio el arquero. El arquero le metió la rosca a Nico Paz. Es verdad, con la pelota muy encima del botín. No le pudo dar la rosca un poco más abierta al palo derecho. Dominó el arquero Guirá. 3-0 Argentino en 33.
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0: Un abrazo para el amigo Oscar Montejano Rojo, que manda saludos desde la Ciudad de México, de el DF. Desde el pueblo mexicano que tanto queremos. Dominando Julián Álvarez, tirándose atrás por la derecha para Jai. Escapó Jai. Jai, centro atrás. Ahí está Lautaro. Le dio, se lo llevó por delante Lautaro porque lo tapó un defensor. Y otra vez Jai llegando al fondo y tirando el centro atrás. Te digo, Jai, el más desequilibrante de Argentina.
1: Sí.
0: ¿Por qué no el mejor del equipo?
1: El arquero se llama Abdul Razak Guirá. Sí. Tiene 22 años.
0: Sí.
1: Ataja en el Vitesse Fútbol Club,
0: claro,
1: de la primera
0: división.
1: No, de Burkina Faso.
0: Mirá.
1: Sí.
0: Es un símil del equipo de Países Bajos, está bien.
1: Sí, bueno, eso por ahora son los únicos datos, porque es un sub-23 esto. Sabemos poco de este chico.
0: Por supuesto.
1: Pero hoy lo está mirando mucha gente.
0: Pero por supuesto, para ellos sabe lo que es.
1: Claro.
0: Bamá dominando, Bamá toca en corto para Kanté. Kanté entregó a la derecha, interrumpió Facundo Medina. Medina para Macalister, levantó para Nico Paz, mano a mano atrás de los zagueros. Nico lo tiene, Nico lo tiene, Nico lo tiene, Nico lo tiene con el argentino. ¡Gol! ¡Argentino! ¡Gol! ¡Argentino! ¡Nico! ¡Nico! ¡La paz! Hacia el talento. Macalister, círculo central, metió una pelota atrás de los zagueros que fueron con Julián y con Lautaro. Picó. Nico Paz enfrentó al arquero. Intentó en primera instancia un remate medio defectuoso. Le quedó en segunda instancia, después para la derecha y definió por entre las piernas del arquero. Cruzado y adentro para el cuarto gol. 4-0 Argentina. Ahora le tocó a Nico Paz.
1: Qué fantástico es el mediocampo, ¿no? Porque se van turnando para hacer pases que dejen tan bien habilitados a los que tienen que definir después. Qué bien juega Nico Paz. Esto lo ves, lo podés cotejar en más de una jugada. Pero recibe siempre muy bien, se busca los espacios muy bien.

0: Argentina. Julián Álvarez entrando por el medio, la movió bárbara Argentina, recuperación rápida, salida fallida, Nico Paz, la fueron enhebrando de derecha a izquierda, Nico McAllister, Enzo Fernández, apertura de Julián para Enzo, Enzo para Prestiani, centro atrás, Julián abrió el pie zurdo, borde interno, la cruzó al palo más lejano para marcar el quinto, un golazo, una obra de orfebres, de derecha a izquierda, Prestiani de izquierda al centro, y Julián abriendo el pie para definir, contra palo izquierdo, 5-0 Argentina en 36.
1: Y en mi podio está Gianluca Prestiani también, porque tocaron todos, pero el último toque o el anteúltimo fue también de quien participa en casi todas las jugadas de ataque, con velocidad, con precisión, con tirar paredes y con filtrarse entre los rivales, que tienen poca oposición, es cierto, pero está muy bien Prestiani, que además ya tiene una ley.
0: Sí, totalmente, tal cual, sí, y aprendió, ¿no? Dominando Licha. Licha tocando por la izquierda para Prestiani, viene Gianluca por adentro, Lautaro por adentro, Julián, pase profundo para Lautaro, cerró mal el defensor, iba Lautaro mano a mano con el arquero, que decía que estaba atento, el pobre Guirá, está bien, le hicieron cinco, pues tapó unas cuantas, Guirá, a pesar de todo, debe sentir, sí, la satisfacción en sí mismo de haber tapado un penal de Lautaro y dos o tres más que pudieron haber sido goles de Argentina. Mientras tanto, siguen tocando Enzo y McAllister en la mitad de terreno.
2: Nicolás Paz, tercer gol con la camiseta de la selección argentina. Marcó aquel contra Mauritania de tiro libre, también contra Bolivia en este último amistoso en el 4-0 en el Kempes. Y para Julián Álvarez, su gol número 17 con la selección argentina. Estaba pensando, ¿saben qué? Qué caro le pagó Prestiani aquello con Vinicius, ¿no? Porque estaba para ir al Mundial tranquilamente, ¿no?
0: Sí, por supuesto. Siempre estuvo en el radar de Scaloni, sin lugar a dudas, un jugador de unas condiciones notables. Que Bacari, estando en Independiente, como estaba medio antes del quilombo con Vinicius, lo chamulló porque en el Benfica estaba en ese momento medio corriendo de atrás. Y Prestiani le dijo en un momento: voy a Independiente con vos, Julio. Qué lástima.
1: Claro, bueno, Independiente bueno, viene derrapando hace mucho tiempo.
0: Escapa Prestiani por la izquierda, acelerando, enganchando. Cuando enganchó, se cayó el defensor, volvió a enganchar de zurda. Centro, Lautaro de media vuelta, le dio tapa al arquero con el pie. Va Lautaro, segunda jugada, no la sacan del área chica hasta que finalmente devuelve Diallo y recuperó Nico Paz. Nico Paz la pirueta, costó el quedo del área, la pinchó. Ya enganchando para pegarle, como no le pegó de derecha al arco, quiso enganchar para la zurda o meterla al medio y justo lo tapó Davo. Argentina está para el sexto, para el séptimo, para lo que se le cante.
1: Sí.
0: ¿No?
1: Escúchame, cuando se va de Vélez se va por muy pocos millones, pero Vélez se reservó creo que el 15% de una futura venta.
0: Con el Benfica, el negocio siempre es ese.
1: Claro, y el Benfica ya tiene la famosa cláusula de 100 millones.
0: Tal cual.
1: Pero el día que lo venda, por suerte para Vélez, se va a hacer de un buen billetín, porque la verdad que creo que lo vendió en 8 millones,
0: sí,
1: nada.
0: Sí, esa historia. El otro día, no me acuerdo de quién la escuché respecto de Enzo Fernández. Cuando River vende a Enzo Fernández, le dicen a el presidente, ¿era Brito? Sí, Brito. Pelota atrás que viene jugada para Davo, cuando lo iba a vender por una fangote de guita. Sí. Pero hay alguien que se le arrima y le dice al presidente de River, no lo vendas el 100%, pero me van a dar un fangote. No importa, que te den menos ahora, pero guardate el 20%, porque en ese 20% vas a ganar más todavía.
1: Claro.
0: Cuando lo vuelvan a vender, porque lo ubicas a eso. Y ahí está.
1: Sí.
0: Es lo que hizo River, mirá. Todavía sigue cobrando.
1: Sí.
0: Enzo Fernández, pelota de Nico Paz. Nico Paz a la derecha para allá, y centro, rebota hasta ahí nomás. Le queda Nico, Nico arco a colocar. Apenas afuera. Está buscando colgarla del ángulo. De zurda con Roca. Nico Paz apenas arriba.
1: Y fíjate vos, que me quedé pensando en esto, que en aquel primer partido de Qatar de Argentina, cuando toma la decisión, después de perder con México, cuando toma la decisión con México, con Arabia,
0: ajá,
1: de Qatar,
0: el primer partido que pierde,
1: que cambia.
0: Claro.
1: Se sienta Lautaro, entra Julián.
0: Sí.
1: La posibilidad de McAllister y de Enzo Fernández.
0: Enzo.
1: Los dos, McAllister y Enzo Fernández, ahí empezaron
0: cambiaron
1: a cotizar millones.
0: Sí.
1: Porque después se sientan en el banco Lo Celso, o sea.
0: Papu Gómez.
1: El Papu Gómez. Ese primer partido, por eso te digo que los cuerpos técnicos.

0: Y no, bueno, es al pedo uno.
1: No, está
0: uno
1: loco.
0: Quiere comparar para que se entienda el término científico que acabo de decir. Bueno, esa visión, mientras va Paz, ¿no?
1: Pero viene Paz, arranca Paz por la derecha, Paz para Julián, que venía corriendo de atrás. Julián se la llevó por delante, entrando al área chica. Era Jay, en realidad. Venía toda velocidad, se la llevó por delante, emocionado Jay, porque quedaba mano a mano. Se ríe Jay, sí, ya va a tener.
0: Yo vi
1: otra.
0: A Paz, mira vos.
1: Saque de beta que le va a corresponder la Burkina Faso.
0: Completo con esto para el que no se acuerde. Después de eso, de ese primer partido en Qatar, entran Alexis, entra Enzo Fernández, el equipo, pues fue una maravilla. Y después Enzo, por 120 millones, se va al Chelsea. Bueno.
1: Claro.
0: Pero, o sea, antes, 10 minutos antes, estaba casi en Florencio Varela, a eso me refiero.
1: Pelota de Nico Paz, tiene un sombrero, Julián por la derecha del área, centro rastrero, ¿para qué vas a Lautaro? El arquero se estiró. Gira, bien Gira, Te digo, Gira, por más que le hayan hecho 5 goles y algunos más que van a venir, te digo.
0: Sí.
1: Ha tapado unas cuantas, la salida de Diallo, viene para Kanté, presiona Nico Paz, que se está jugando su partido también, ¿no? Para convencer, para seducir.
0: Como pasó con Bolivia.
1: Y por supuesto, dominando Enzo Fernández, atrás para Cuti, ¿cuánto hace que no lo nombraba Cuti? Va para Prestiani, por afuera para Medina por bajo, el centro. Lo bueno de esta selección que en un momento reguló, pero cuando intensifica, se lo toman en serio, va. Pelota para Enzo de una, Julián no tiene, segundo palo. La pelota no agarró la rosca, entró por la queda del área. Intentó meterle borde interno, rosca al palo sur, la pelota no dobló. Saque de meta de Gira, el buen arquero, que tiene Burkina, que como decíamos salvó unas cuantas. El pase de Enzo Fernández de una, de Coté, con el revés del pie derecho. Lo dejó mano a mano a Julián. Es un jugador de otro relieve, como lo es Enzo Fernández. 5-0 Argentina.
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0: Mira, De Paul, los pases a Messi en su mejor momento siempre han sido brillantes. Los pases de Otrea de Palacio, los pases de Enzo Fernández, los pases de McAllister, los pases que
1: de
0: tienen.
1: Paredes.
0: De Paredes. Bueno, se te caen de los bolsillos. Por el bien de Argentina, eso va a suavizar tu dolor ante el vacío que te deja la partida de Lionel.
1: Te agradezco tanto. Te agradezco, Vivi, por eso.
0: Porque te vas a regocijar con estos pases.
1: Ahora me cabe duda. Claro. Aparte, yo soy hincha del pase. Sí, y del pase-gol.
0: Ahí
1: más
0: empieza
1: todavía
0: el gol, claro. Hay que ver el medio.
1: Ahí se empieza a librar.
0: Claro.
1: 43 y algo más. Primera etapa, 5-0 Argentina. La progresión, Lautaro, Julián, Prestiani, Paz, Julián. Y habrá más.
0: No, Julián, el primer Julián, sacalo, no seas malo. El primer Julián no iba, no entraba.
3: El primero fue en contra.
0: Fue en contra, no entraba.
1: Julián con ella, Julián la trae. Hace uno más, Julián. Julián por izquierda para Prestiani para Enzo. Pausa, media luna. Nico Paz por la derecha del área. McAllister, centro atrás, rebotó en un defensor. Le quedó a Kanté. O sea que Kanté tenía, le vino tan linda para pegarle al arco. La devolvió Kanté, obvio. Pero que le quedó tan linda de frente para darle. Dominando McAllister. Atrás para Cuti Romero. Cuti retrocediendo.
0: Mentiroso como todo relator.
1: Ahí está Cuti para Prestiani, interno por izquierda, toca el corto, va para Lautaro para Prestiani, trabó y ganó Kanté, pelota larga para Diarra, marcó muy bien Jai, buena figura en Argentina, Jai, Prestiani, destacándose, y Enzo dando cátedra, ¿no? La pinza toca el cortito, se la dieron de nuevo, ahí está Enzo combinando con McAllister, mañana el chiqui gigante, el chiqui de Mateo, va a relatar el clásico de Córdoba, arrancamos 4:30, la previa a las 5 de la tarde del partido con el inmenso Alejandro Fabbri, personalidad destacada de la ciudad de Buenos Aires, qué
0: sí,
1: grande Fabbri, la próxima sabés quién va a ser, ¿no? Ahí la tenés, a la Bibi. Ya estamos haciendo las gestiones con los legisladores. Pase por bajo.
0: Yo sí. No
1: sé, la ciudad de Buenos Aires. No importa. Pero son de la humanidad. Pelota de Enzo Fernández para Nico Paz. Paz tocando cortito. Viene para McAllister. Hasta ahí nomás la perdió. Sin embargo, le quedó a Nico. Nico de 10. Le tiraron un patadón. El árbitro no cobró. La dejó correr. Y se la lleva Oudre Aubo. Oudre Aubo va a mandar por la derecha para que vaya a Tumbiá. Ahí está. Mirá la pelota que hizo. Escapó McAllister. Bien para Oudre Aubo. Le soltó ahora sí para Tumbiá. La tiene por un rato Burkina Faso. ¿Sabes lo que para estos pibes tenerlo un ratito?
0: Yo sí soy Scaloni y les digo, cuando termina el partido, cada uno le regale la camiseta al rival.
1: Y cuando la manejaban, Davo y Diallo, marca el punto central el árbitro. Nico Paz le va a decir en ese tono, viste, españolizado.
0: Sí.
1: Dice, por favor, ¿no has visto la patada que me han dado? Y el chileno le dice, vaya para allá, dele, dale. Se ríe. Y no le responde, comprendiendo el asunto. El árbitro chileno. Se ha terminado la primera etapa. Creo que es muy posible que en el segundo tiempo veamos una selección argentina totalmente distinta. Bueno, otro equipo de Argentina.
0: Bueno, lo hizo 8 cambios.
1: Claro, por eso, que entre.
0: Vamos a ver, todo, 8.
1: ¿No? Sí. Vamos a ver lo concreto. Terminó el primer tiempo, 5-0 Argentina. Lautaro, Julián, o en contra.
0: En contra. Polaco, te.
1: Cristiani.
0: Ubicate.
1: Paz. Julián, este sí, ¿no?
0: El quinto, sí, fue este Julián. Sí, este sí.
1: Los 5 goles de Argentina.
0: Goloso.
1: Que le gana 5-0 a Burkina Faso en Relatores y en Radio 750. La radio más futbolera del dial. Que no se rompe. Que no se doble. Piénsenlo. Que no se rompa. Que no se doble.
0: Como el Junco.
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0: Resistiré.
1: Oh.
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3: Estamos viviendo la noche de selección para la escaloneta, venciendo 5-0 a Burkina Faso con un gol más. Argentina tendrá su mayor goleada frente a un seleccionado africano en la historia. Y si marca 3 goles en el segundo tiempo, si llega a 8, sería la mayor goleada de todo el ciclo Scaloni. Y le faltan 3 goles, claro. 7-0 contra Curazao fue la máxima de la era de Scaloni. Y recordemos que hoy también en los amistosos internacionales, hoy Brasil en Calcuta le ganó a India 4-0. Stibao, Pedro y Samuel Lino por duplicado los goles del seleccionado verde-amarelo. Canadá le ganó 2-0 a Perú. Schaffelburg por duplicado los goles. Argentina, te decíamos, está 5-0 frente a Burkina Faso. Lautaro Martínez, Diallo en contra, Prestiani y Julián y Paz los goles del conjunto albiceleste. Hoy 23 horas de nuestro país, Estados Unidos frente a México. Otro lindo amistoso de equipos, en este caso de CONCACAF, jugando también en fecha FIFA. Hoy además hubo fecha y hubo partidos del clausura, fecha 11. Defensa y Justicia profundizó el mal momento de San Lorenzo de Almagro. 3-0 ganó el Halcón en Florencio Varela. Luco, Martínez y Barbona, los goles del conjunto de Varela. Atlético Tucumán estaba ganando 1-0 frente a Barracas Central. Lo da vuelta a Barracas con goles de Taborda y Orsini y se pone 2-1. El primero había sido de Lamendola para Atlético Tucumán. Villa empata para el conjunto tucumano en el minuto 90, pero en el minuto 93 Orsini, el que marcó por duplicado, le dio el triunfo al Guapo a Barracas en territorio tucumano en el José Fierro. Hoy en el Parque de la Independencia, en el coloso Marcelo Bielsa, Newell's Old Boys y Lanús, fue 0-0. Recordemos que mañana domingo, 14:45 en el Ducó, juega Huracán frente a Aldo Civi. 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
2: 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Ahora comenta Viviana Vila.
0: Estamos en el entretiempo del partido que en el Monumental, este amistoso, Argentina le está ganando 5-0 a Burkina Faso, al sub-23 de Burkina Faso. Parece reiterado los conceptos, pero bueno, después de un viaje tan accidentado, tan irrespetuoso para la selección africana, terminaron llegando a las 4 de la tarde a Buenos Aires el sub-23, esta selección remachada, pero que debía presentarse para el amistoso de Argentina en el Monumental frente a la selección africana. Si recién te enganchás, el Dibu Martínez, Jai, el Cuti Romero con Lisandro, y hoy por la izquierda, el otro día con Bolivia fue Vega, hoy es Facundo Medina. Es Nico Paz por la derecha, es Prestiani por la izquierda. En el medio se lucen, como casi siempre, Enzo Fernández y Alexis McAllister. Y Lautaro y Julián, repitiendo esta idea que tiene Scaloni y el cuerpo técnico de este doble 9. Al menos probando esto en este segundo partido amistoso. Veremos qué pasa, porque esto va a sufrir modificaciones el próximo martes en la despedida de Messi, sin lugar a dudas. Xavi está fantástico, subiendo por el lateral izquierdo. Medina está bien por la izquierda, pero está mejor Prestiani delante de él, marcando y transformándose en un win izquierdo, asistiendo, tirando paredes, siendo un gran pasador o buscando terminar él. De hecho, ha hecho justamente un gol. Está muy bien Rico Paz por la derecha, bien metido en partido. Nadie juega de manera individual. Este es un sello de esta Argentina. No hay individualidades. Es un equipo. Entonces, en un equipo son tipos talentosos, solidarios entre sí, por eso brillan. Y esto no es un dato menor. Esto habla de una selección que aún en este recambio, con nuevos desafíos, con nuevos nombres, con nuevas apariciones, con nuevos planteos, pero con también ratificaciones, se ratifica un concepto, un equipo, donde todos juegan en función del objetivo, donde no hay actitudes miserables. Esto es lo que al menos yo veo y rescato de esta selección, como me pasó también con la otra, la que jugó hasta hace 10 minutos, ¿no? Una selección solidaria, donde la termina el que mejor está parado, donde asisten, donde avanzan con toque, con rotación, con triangulación, con llegadas en profundidad, con no hay grandes diferencias por la derecha o por la izquierda, y por ahí se juega por el centro, con la brillantez de Enzo Fernández en los pases, con la lucidez de Alexis McAllister para ser también la opción de llegada o de asistencia a un compañero, con el intratable Lautaro Martínez y la búsqueda permanente de Julián para volver a ser su mejor versión. No hablo del Dibu porque no tuvo trabajo, ni el Cuti ni Lisandro porque prácticamente Burkina no pudo mostrarse como un equipo que pueda agredir a otro. Hubo una muy buena actuación del arquero, claro, sí, ya sé que le hicieron 5, pero le pudieron haber hecho 8. Y esos 3 que no le hicieron fue por su buena actuación. Y después, algunos intentos, espasmos. Esto es, Argentina además se mueve mucho y muy bien. Es intenso como equipo, bien intenso, con mucha movilidad. Van quinta. Sabe tirar rebajes. Y donde pone un punto muerto un ratito, bueno, el rival aprovecha. Pero donde intenta pasarlo en la ruta, ahí vuelve a poner otro cambio y acelera otra vez. Y cuando acelera, entre el movimiento, el toque, la calidad y la claridad que tienen individual y colectivamente, vuelve a ser letal. El rival no tiene mucha cosa más distinta para ofrecer. Argentina, todos y cada uno de nosotros sabemos que está jugando un rival que no ofrece resistencia. Así todo, podemos hacer estas evaluaciones de las buenas actuaciones de los nuevos o no tan nuevos jugadores de la selección argentina, que por ahora, con los goles de Lautaro a los 3 minutos de penal, después el gol en contra de Diallo, el de Prestiani, el de Paz y el de Julián, está ganando 5-0 en Buenos Aires, Argentina, ante Burkina Faso.
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0: Recordemos que también hubo fútbol de ascenso hoy en la República Argentina, sobre todo Primera Nacional, Primera B Metropolitana. Hoy en el Nacional, lo más importante, Tristán Suárez, el puntero de la zona B, empató 0-0 como local en Ezeiza frente a Quilmes. En el Alfredo Beranger, en el sur del Gran Buenos Aires, Temperley le ganó a Gimnasia Esgrima de Jujuy 2-1. Cachi ponía en ventaja el conjunto norteño. Marcos Echeverría y un golazo de Gabriel Agustín Auche para Temperley para el 2-1 frente al conjunto jujeño. Otro que ganó y
1: emoción,
0: está...
1: lo decís, sí, claro.
0: Otro que
1: bien.
0: Ganó y está muy bien es Morón, que aprovechó la derrota de Ferro. Morón le ganó 2-1 a All Boys. Goles de Levato y Tolosa para el gallito. Nohuet, el gol del conjunto de Floresta. Morón le pelea palo a palo la zona a Ferro. Hoy también ganó Colón de Santa Fe. Gol de Benítez en contra, minuto 88. 1-0 ganó el Zabalero en el Brigadier, otro de los que quiere volver a primera. Ganó Mitre como visitante de San Miguel 2-0. Y también ganó Ciudad de Bolívar 1-0 frente a Casuso, lo más importante del Nacional. Hoy en la B Metropolitana, el Cadu y Argentino de Quilmes 1-1. Armenio le ganó 3-0 a Dock Sud. La Ferrer 2-1 a Camioneros. San Martín de Bursaco 2-1 a Argentino de Merlo. San Carlos 1, Arsenal de Sarandí 0. Liniers 1-0 Excursionistas. Y Real Pilar 2-0 a Villa Dálmine. Lo más importante de la B Nacional y de la B Metropolitana hoy en el fútbol de Argentina, que a pesar del amistoso internacional no paró en esta oportunidad. Y que recordemos que hoy hubo Primera División, rapidito lo dijimos hace un rato. Defensa le ganó 3-0 a San Lorenzo. Barracas 3-2 como visitante a Atlético Tucumán en el José Fierro. Y Newell's Old Boys 0-0 frente a Lanús. Vamos a empezar a tomar nota porque se viene el show de cambios de la escaloneta con este 5-0 parcial frente a Burkina Faso. Se viene Flores, por ejemplo, es uno de los
2: que ayer jugó con Boca.
1: Es buenísimo. Esto es, o sea, Flores jugó ayer con Boca, hizo dos goles, la rompió toda.
2: Jugó con Bolivia el otro día
1: y
2: también.
1: Jugó con Bolivia. Y ahora va a jugar un rato en la selección argentina. Bueno, está Matatuono, está Flores, el pibe Estudiante Tomás Palacios.
0: Le gusta mucho Sobre... Flores Scaloni, ¿eh? Habló muy bien en la conferencia. Scaloni.
2: Si no le gusta, no entendió nada. Es enorme. Vamos a ver cómo sigue.
1: Palacios también tiene otro cambio.
2: ¿Sí? ¿Nos ayudás con los
0: Palacios, el chico Estudiante? Palacios también entró. No. Entró Palacios, entró Soulé, entró Flores.
2: Soulé, que el otro día no entró entre los cambios, ¿eh?
0: Claro, Soulé. O sea, y entró
1: Valerdi.
0: Valerdi, ¿no?
2: Que el otro día sí entró.
1: Valerdi, bueno. A la cancha más Tantuono, Flores, Tomás Palacios, Soulé, Valerdi. Y también hay cambios en el equipo africano, ¿no? Sí. Por supuesto, ¿sí? No sabés.
2: ¿Tenés ganas, Pepe? Con tiempo, ¿eh?
0: Sí.
2: De repetir los números. Por ejemplo, Matantuno tiene el 30, Flores el 31. ¿Y de a poco nos va diciendo, puede ser?
0: Sí, claro.
1: Por supuesto.
0: A ver, entró Soulé con la 28. Palacios la 32.
2: Sí.
0: Matantuno la 30.
2: Sí.
0: Flores el 31 y Valerdi la 2.
2: Impecable.
1: En el Monumental arranca el segundo tiempo. El segundo tiempo en marcha, salida de Jay por la derecha, 5-0 Argentina. Entrega para Nico Paz, que la vino a buscar de puntero derecho. Marcó finalmente Yameogo. Recupera para Argentina por este lado Soulé. La trae el zurdo Soulé. Doble pisada, doble bicicleta. Va Soulé. Notable Soulé. Cantate algo, Soulé. Escapate al fondo del área. Marca el fin de cuenta de Dao. La echó por última línea córner. Qué buena aparición de Matías, que fue papá en la semana.
0: Y repasamos. Se fueron los dos centrales. Se fue el Cuti, se fue Lisandro para que entren Valerdi y Tomás Palacios. Se fue también Gianluca Prestiani para que ingrese seguramente allí Soulé. Se fue Nico Paz también para que ingrese Matantuono. Y se fue Julián Álvarez para que entre el chico Flores.
1: El córner que volará desde la derecha de Enzo Fernández. Enzo Fernández, centro, taco. A la altura del primer palo de Soulé, que entró fenómeno, pelota arriba. Saque de meta de Burkina Faso. Qué buen arranque de Soulé en el segundo tiempo.
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2: Todo concluye.
1: Nada puede escapar, todo tiene un final, todo termina. Es verdad, querido Ricardo Soulé. Sí, todo tiene un final, todo termina. Pero también hay personajes como vos, querido Ricardo Soulé, que son eternos.

0: como Box Day, como estas canciones de nuestras vidas, como la Biblia, como toda esa banda loca descontrolada que articuló los inicios, los primeros pasos vía Box Day del rock argentino, por supuesto. Gracias por tanto, Ricardo Soule, gracias por la magia, gracias por las canciones que son los himnos de nuestra vida. Gracias por hacer posible el soñar, el volar, el gozar a través de las letras, del compromiso y de la música. De Matías para Ricardo, vía Soule, dominando tan presente Soule en este viaje celestial de Ricardo y en estas piruetas iniciales, el segundo tiempo que nos agrega el nuevo papá, el gran Matías.
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0: Mientras tanto domina la pelota por la derecha, Tumbía lo bajó, lo tumbó Tomás Palacio, no cobró falta. Está jugando Valerdi con Palacio, los dos de marcadores centrales ante la salida de Cuti de Licha, ¿no? Una nueva saga que empieza a armarse. Está el doble 5 con Enzo y McAllister. ¿Qué hace Scaloni? Nos saca al eje estructural, al doble 5 de Argentina, y alrededor va cambiando las piezas, ¿no? En algún momento Enzo y McAllister también dejarán su lugar en este partido. Ahí la tiene Enzo. Enzo le marca ya, y que vaya. Tocó cortito para Soule. Soule arrancando un fenómeno segundo tiempo. Toca en corto otra vez para Valerdi para Enzo. Enzo para Jai para Enzo. Lo pateó Diarra, pero la pudo jugar para atrás. Enzo Fernández, que lo mira mal a Diarra. Le queda lente Enzo. Balón que viene para McAllister soltando a la izquierda para Tomás Palacio. Va Tomasito, puede jugar para Medina. Pase por bajo. De una el toque hacia la posición de Flores. Flores para Medina. Medina para McAllister. Maneja la pelota argentina en los primeros 3 minutos, 4 ya del segundo tiempo, ganando 5-0. Pelota de Jai, de lo mejor que tiene Argentina. Se la puede dar a Soule. Soule de win derecho, enganchando el zurdo. Viene Soule. Va Matías, cantate algo, Soule. Pase por bajo, venía, mirado para Enzo Fernández, marcó en el camino Canté, la quiso cambiar por la derecha, interrumpió Medina, triangulación, va McAllister por adentro para que la venga a buscar Valerdi, que estaba, se había ido el ataque, estaba mezclado entre los volantes, al trabar sobre Valerdi, la pelota dispara por un costado y el lateral será de Burkina Faso.
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0: Y los regalos para Messi.
2: ¿A qué quedó eso?
0: Bueno, la gente está pensando, ¿qué le regalarían a Messi en esta despedida? Si lo tuvieran ahí enfrente, ¿eh? Algo simple, sencillo, pero que desde lo emocional no testimonie nuestro amor y nuestro cariño. No, pelota hizo Fernanda, mirá qué pelota metió por la izquierda para Flores. Seguí jugando, Lionel. Lionel encarando frente a la marca de Diallo, que trabó y ganó. Recupera Enzo Fernández de manera, se tiró a barrer Enzo Fernández, una cosa de loco, para recuperar rápido la pelota. La salida de Diallo, presión de Medina. Argentina se lo toma en serio, obviamente. Viene Flores, ahí no la pudo enganchar contra Bamá. Salió Bamá, jugó para Canté, trabó Nico Paz, la pelota derivó en la posición allá por la derecha de Diamá, que intenta escapar, se le va por costado y el lateral le va a corresponder entonces a Argentina del lado de Facundo Medina, que sigue jugando de tres.
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0: Pelota de Jai.
2: Tenemos opciones para el segundo tiempo. Después de esta primera ventana, uno imagina que pueden descansar por ahí Alexis, no sé Enzo, pero Alexis por ahí, para que vuelva a entrar Palacios en su lugar.
0: ¿Por qué no?
2: Quizá Barco, falta que entre también.
0: Sí.
2: Digo, en volver a darle minutos, siempre más o menos lo mismo Simón.
0: Tal
2: no
0: cual.
2: No sé si Vega en lugar de Medina.
0: Tal cual. Mientras tanto, dominando Tomás Palacio de 6, juega para Valerdi de 2. Entrega para McAllister de 5, entregó para Mastantuno para adentro, Mastantuno para Lautaro. La iba a buscar Lautaro, marca. Finalmente Tau recupera, sin embargo, Mastantuno, Enzo Fernández. Ahí está con Roca, Flores, le taparon el remate de gol. Con Roca entrando por la izquierda del área, abrió el pie derecho para, como hizo ayer en el gol de Boca, cruzar el segundo palo, rebotó en una marca. Y es corre de la izquierda, será para Argentina.
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0: Corre jugado para Flores, vértice del área. Mete Roca de nuevo y un rebote. Dominó el arquero Guirá, Pepe Tricánico en relatores.
3: Repasamos los cambios en Burkina Faso.
0: Dale.
3: Se fue el número 4, Cirile, Dao Cirile. Ingresó el número 15, Barro, se llama. Después,
0: Barro.
3: El otro cambio es, se Barro. Fue
0: Navarro, tal vez.
3: Se fue el número 8, Frank Canté.
4: Ahí está.
3: E ingresó Coné, con el número 18.
2: Son todos apellidos muy queridos.
3: Claro, este no tiene nada que ver con el Coné Fernández, ¿eh?
0: No.
2: No, ni con Coné.
0: Con el 5 de Francia.
3: Claro. Y se fue Cam, el número 11. E ingresó Songo, con el número 19.
0: 19, Songo. Ahí está. Perfecto. Los cambios en el equipo. Africano, mientras tanto McAllister sigue tocando.
2: Ese es un buen capitán, Lautaro es otro buen capitán.
0: Va para Soule, Soule tocando en corto, viene para Mastantuono otra vez para Soule. Viene para McAllister para Mastantuono, quiso jugar para McAllister, le cortaron el pase, balón atrás para el arquero Guirá sale tocando con Diallo, uy, la perdió por el área Lautaro para pincharla, falta el ataque del propio Lautaro, que definía por sobre el arquero, es tiro libre, media luna de su área, le va a corresponder a Burkina Faso, 5-0 la Nacional.
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0: Para algún desprevenido.
2: Sí.
0: Hay menos gente por el aforo del 50% de la sanción de la...
2: Pasó en Córdoba también.
0: En la final de la Copa del Mundo, ¿no?
2: Pasó en Córdoba también.
0: Exactamente.
2: Igual regalaron entradas, ¿eh? Le regalaron entradas, ¿sabes qué? A niños de hogares, porque sobraban entradas.
0: Hermoso.
2: Porque no se compraron todas las entradas, porque salen bastante. También el martes va a ser otro cantar, porque va a haber mucha familia despidiendo a Messi. Obvio. Mucha gente llorando, llevando a los niños.
0: Totalmente. La amiga Daisy, ¿puede ser? Daisy de Molina. Saludos desde El Salvador. Qué lindo saber que estás ahí. Daisy, cuánto nos encanta. Pelota por bajo que viene con cierta dificultad Enzo Fernández para Valerdi. Trabó Valerdi igual. Es que Mastantuono se tira atrás. Círculo central. Marca en la mitad del terreno de Udriahogo. Udriahogo jugando para Barro. Barro por izquierda. Arranca Barro. Falta.
2: Le dio un manotazo.
0: Sí, creo que sí.
2: Le dio un manotazo.
0: Tal cual. Le dio un manotazo a la pasadita. ¿Así hay? Tipo cachetada. Tipo cachetada contra Agustín Jai, que sintió el impacto. Tiro libre costado derecho de su línea de volante, le corresponde a la Nacional, que gana 5-0 por Lautaro.
2: En contra.
0: El segundo, Prestiani. Paz y Julián.
2: No tenés corazón. Pensar esta G. No le das ni gol en contra.
0: Mientras tanto, somos relatores en el aire de Radio 750, dominando la pelota. Valerdi es central, juega para Soule. Soule de 8, Soule tocando para Enzo. Enzo que fue al Garrahan a visitar a los pibes, llevó regalo para los pibes. ¿Sabes que es un crack, Enzo? Enzo combinando con McAllister para Enzo, va para Medina. ¿Te imaginas los pibes? Están ahí los chicos con tanta dificultad, internados, recuperándose. Y aparece Enzo Fernández. Con regalo como Papá Noel. Apertura por la derecha para Jai. Jai se viene, acelera. Jai no se lo olvida más en su vida. Ese momento, ¿no?
2: Eso debiera ser, yo soy muy talibana con esto, ¿eh? Para mí debiera ser...
0: Norma.
2: Norma, sí. Es más, yo te voy a decir algo que no viene al caso ahora. Para mí debería ser norma que todo ser humano no podría transitar por esta vía sin pasar, aunque sea un mes de su vida, por algún hogar de niños que lo necesitan.
0: Dominando Jai, la tira al área, viene a buscarla. Mastantuono, fondo de la cancha. La pellizcó y la mandó por última línea. Ya me ahogo. Lo de última es Mastantuono. Saque de meta que le va a corresponder a Costa de Marfil. La amiga María dice: saluden a mi nieto Donato, que está en Rosario.
2: Hola, Donato.
0: Hola, Donato, ¿cómo estás? Abrazo grande. La ABU también te manda saludo a través de la radio. Que van directos hacia Rosario, hacia tu corazón. Donato, en Rosario, una ciudad a la que tanto le tenemos que agradecer, ¿no?
2: Claro.
0: Por semejante futbolista que nos ha deparado. Y nos seguirá deparando, ¿no? Diallo con ella, Diallo para Yameogo, va la pelota para Outara. Outara combinando con Songo. Songo para Cuní. Cuní dominante, Cuní en 10 minutos del segundo tiempo. Cuní tocando a la izquierda para el 3. Para que domine. El futbolista Yameogo. Ahí tiene Yameogo para Outara. Marca muy bien Jai jugando para McAllister. Buscarlo de la derecha. Venía de nuevo para Valerdi. Valerdi de 4. Este gol para Soule, que cambió de frente. Muy bueno. Como interno por la derecha para Flores. Gran control de Flores. Va contra la marca. Soltó. Genial para Medina. Medina al fondo del área. Medina centro. Hasta Lautaro lo tiene. Lautaro lo tiene. Gol de Soule. Gol de Mastantuono. Gol de Mastantuono. ¡Gol! ¡Argentino! Franco, gol de Mar. más tanto uno, más tantos para Argentina, el sexto, después de una gran jugada Soule metió un cambio de frente extraordinario, la adormeció, Flores volcado a la izquierda, se la dio a Medina que pasó al ataque centro atrás, generoso Lautaro, lo vio venir a Mastantuono que en dos tiempos definió punteándola por abajo del cuerpo del arquero, Mastantuono de zurda, definiendo de nueve, en casa, en su hábitat natural, en el Monumental, Mastantuono para el sexto gol de Argentina, 6-0, la Nacional.
2: Nos gusta ver dónde nacieron las historias. Y empezó en un pase excelente de Diego Flores. Es,
0: claro, tal
2: ahí
0: cual.
2: Ahí empezó.
0: Soule, Flores, Medina.
2: Claro, claro, tal cual. Pero mucha jerarquía, ¿no? En ese grupete que salió desde el banco. Por eso hablábamos del recambio y la eficiencia. Flores, Soule, Mastantuono, sí. Los tres terminan participando con premeditación y alevosía de este gol. Más goles Tuono.
0: Más muy bien, me gusta. Koulibaly entró en el equipo africano.
2: Koulibaly, otro.
0: Koulibaly y Camará. Y Camará. ¿Sí? El amigo Camará está ingresando. ¿Sí? Para la emoción. De los muchachos socialistas. Marcó ya ahí en la mitad del terreno, precisamente contra Camará. Retrocedió para Valerdi. Valerdi tocando en corto. Viene para Enzo Fernández. Fernández para Valerdi. Valerdi para la derecha, para allá. Y decías, Pepe.
3: Para confirmar los cambios, se fue Diallo, el número 3, e ingresó Camará con el número 17. El otro cambio es en la salida de Ouedraogo.
0: Claro, 5.
3: Sí, señor. E ingresó
0: Koulibaly.
3: Exacto, Koulibaly.
0: De 5, sí.
2: Koulibaly, ¿qué número tiene?
3: Número 21.
2: Muchas gracias.
3: Y también ingresó el número 24. Tietieta. Así se llama.
0: ¿Cómo?
3: Tietieta. Salif Tietieta.
0: Tietieta. Bueno, Tietieta. Yo creo que le vamos a decir Salif, ¿no?
3: Y se fue Diarra.
0: Es más fácil.
3: Salif. Se fue Diarra con el 13.
0: Se fue Diarra el delantero.
3: Y Tietieta tiene el 24.
0: Y viene Flores a pura gambeta. Enganche y le pega, enganche y le pega, enganche y le pega. Colocar. El arquero dio rebote, arremetida. De Lautaro dominó. El arquero Guirá. Bien, por Flores. Sigue gambeteando, sigue encarando, sigue enganchando, sigue rematando al arco.
2: Es que no sabe jugar de otra manera.
0: No, no, pero
2: todo
0: digo,
2: el tiempo juega así. Y además está como divirtiéndose con esa situación.
0: Claro, algunos dirán, bueno, el polaco tiene 18 años, 19 años, ¿cuánto tiene Flores? La verdad,
2: sí.
0: Jugó ayer para Boca, hoy para la selección.
2: Sí, pero en esta máxima exigencia, los músculos se pueden fatigar también.
0: Sí, igual yo te digo,
2: sí,
0: no debe haber casos. Es para buscarla, ¿eh? Un jugador que haya jugado en Boca un día y al otro día en la selección.
2: Sí, sí.
0: ¿No?
2: Perdón. ¿Y Boca?
0: No debe haber casos de esos.
2: ¿Y Boca juega en la semana?
0: Sí, ahora vuelve a Boca.
2: Para, ¿jugó?
0: No, juega frente, el viernes frente a Instituto.
2: ¿El viernes con Instituto?
0: El viernes.
2: No, pero en la semana juega...
0: Juega, no, él va a estar con la selección con Benín. No, Boca juega contra Instituto.
2: Ah, y después...
0: Después juega
2: programa.
0: Con Vasco.
2: Okay.
0: Sí, después.
2: Ahí va, ahí va.
0: Después.
2: Bueno, ahí lo tendrán la flor en todas.
0: Pelota de Valerdi, Valerdi combinando con Macalister. Macalister va para Soule, círculo central, toca en corto, viene Enzo Fernández, va para Soule. Tocando Enzo Fernández entre líneas para Mastantuono, el autor del sexto.
2: Dos allá. Más.
0: Sí, allí la tiene Mastantuono, acelera con la zurda, enganchando Mastantuono, la puede cambiar por el otro lado, la quiso cambiar allá para Flores, en el cruce de River y Boca. Un rechazo, deriva la posición de Tomás Palacio, Palacio para Medina. 15 minutos, segundo tiempo, 6-0 Argentina.
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0: Mientras tanto, hablando de Camará. Estás hermosa, Vivi, lo bien que estás, qué bien salió. La Camará va con vos, dominando Medina, Medina tocando en corto, viene para Enzo, Enzo Fernández, puede jugar para Macalister, Rivero por la derecha para Valerdi, ahí va Leo, va Valerdi, Valerdi combinando para Jai, Jai de gran actuación en el primer tiempo, ahora está regulando, ahora va a picar igual, pero Enzo Fernández la cambió genial. Allá por la izquierda para Medina, Medina tocando en corto para Lautaro, tirado un poco atrás, viene para Macalister, rebota para Mastantuono en dos tiempos atrás para Valerdi. Valerdi todo en tres cuartos de territorio rival. No, Macalister, Soule, mueve la pelota argentina, lógicamente el martes estamos con la despedida de Messi. Preparen las banderas, preparen los estandartes, preparen todo lo que tengan a mano, los redoblantes, todo, preparen los pañuelos, pelota de Jai. Jai dominante porque va a ser una noche de emociones. A vos, a toallitas. Pelota que viene jugada es para Soule. Soule y la pirueta, lo que juega Soule. Soule y el centro, venía a jugar Independiente. Soule metió roja para que la vaya a buscar Flores. Fue papá en la semana, Soule.
2: Por eso no estuvo con Bolivia ni con opción.
0: Ay, qué lindo, Soule. Felicitaciones, papá. Está mirando Flores, Flores para Medina, viene para Flores. Flores enganchando, Flores. Lautaro rebota, va para McAllister, la va a abrir para Matantuono. Matantuono para adentro, quiere pasar entre tres. No, estaba muy, muy complicado el tema por ahí, hasta que recupera Valerdi. Valerdi soltando ahora para Soule. Soule para Jai, viene para Matías, que viene, entró Soule. Soule, todo. Vamos, papá, grande, pa. Jugó Soule para McAllister, se la arrebataron, mete Valerdi en posiciones ofensivas, pero sale disparado Camará. Camará puede entregar para Salif. Ahí la tiene Salif. Lo corre de atrás Jai. Lo sacó con el cuerpo a cuerpo. Ganó la posición Jai. Dominando el 4 del Palmeiras. Se vienen dos cambios más en Argentina.
2: Sí, sí.
0: Otra vez Jai para Valerdi. 6-0, 17 segundo tiempo.
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0: ¿Cómo salió la gallardeta ecuatoriana? Pregunta el amigo Pérez. Bueno, jugó ayer. Perdió por penales con Japón.
2: Mira.
0: A la cancha, Nico González.
2: Y Simeone, y... dos que no estuvieron con Bolivia.
0: Claro.
2: Sigue probando, está perfecto.
0: Sigue probando, tal cual. Y Simeone a la cancha, perfecto.
2: Se va Jai.
0: Ajá, muy buen partido, perfecto.
2: Yes.
0: Agustín Jai, que te digo, si hoy fuese una Copa América, entra, Entra. Porque... por uno, por otro, por Montiel o por Molina, ¿no? A la cancha, digo, entra ya ahí.
2: Es que Molina y Montiel deben estar bastante preocupados.
0: Sí, sí, bueno. Tienen que competir en la selección,
2: sí,
0: ¿no?
2: Por eso Tocchini se rompe.
0: Entre ellos.
2: Por eso ya ahí se rompe el alma.
0: Tal cual.
2: Decíamos hoy. Bueno, entró en lugar de Medina, ¿no?
0: Medina, sí. Nico González.
2: Nico González.
0: Claro, jugando ahí por toda la banda.
2: Sí.
0: Simeone entró por, ya lo...
2: por Jai.
0: Por Jai, tenés razón. Ahí está, perfecto. Bueno, el tipo está turbado por lo de Messi. Pelota de Valerdi, gana en la mitad de terreno, viene para McAllister. McAllister la protege entre dos. Salió entre tres, tiró, lo bajaron. Falta clara, marca el chileno con efecto retroactivo, tiro libre. Será para Argentina, que sigue tocando, Pepe. Como Tricani con relatores.
3: Sí, señor, estamos 6-0. Falta un gol para alcanzar el récord del partido con Curazao. Y dos para que sea la máxima goleada del ciclo Scaloni.
0: Tal cual, bueno. Allí la tiene Matantuono por izquierda para Flores. Flores encarando. Flores tocando el corto para Nico. Nico combinando ahora hacia la posición de Enzo. Enzo retrocediendo para Valerdi. Valerdi para Tomás Palacios. Somos relatores en el aire de Radio 750. Pase por bajo. Que viene jugado hacia la posición de Lautaro Martínez. Quiso meter el pase entre líneas ya por la derecha para que la vaya a buscar Simeone. Arrancó perfectamente por este lado. Utará para Camará, pero ya recuperó en el círculo. Muy bien Enzo. Enzo es un fenómeno. Enzo Fernández para Flores. Flores de Bordeaux, centro. Viene Lautaro, no pudo anticipar ofensivamente. Rechazó de cabeza. Finalmente Koulibaly. El lateral en ataque se da a Argentina a partir de Nico González.
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0: Está tanto. El lateral viene jugado. De Nico González para Flores. Se la mandaron por un costado de nuevo. Al bueno de Flores y otro lateral. De Argentina, Vivian Lavina, el relatore.
2: Bueno, esto le tocó la rodilla, ¿no? Ahí lo desestabilizó justamente. Cuando uno habla de la catarata de partidos teniendo 18 años, uno entiende que va a estar todo bien, uno entiende que los médicos, el cuerpo físico, el cuerpo técnico también miden todo eso. Pero bueno, hay que jugar cada dos o tres días y hay que cuidarlo porque aún en estos amistosos... la podés pasar mal.
0: Tal cual. Pase profundo para Flores. Flores se filtró, va hacia el área. Le quedó un poco atrás. No encaró con más decisión. Flores es como si fuese un doble nueve entrando por la izquierda del área. Y desde acá se la pellizcó, se Camará. Se la tiró por última línea. Corner. Le faltó ahí el cambio de paso, cambio de ritmo, la explosión a Flores. Es como para definir más cómodo. Corner de Enzo. Corner de Enzo Fernández. Corner de eso, el centro, ahí está McAllister, tapó el arquero Guirá, que sacó por lo menos 5 ya, cinco, le hicieron 6 goles, es verdad, pero tapó 5 Guirá, otro corner de eso. Este cabezazo fue perfecto, como frente a Suiza de McAllister, que no fue tan al segundo palo, sino al contrario, fue más abajo y el arquero tapó fenómeno, pero McAllister ganando el primer palo como en el Mundial. Mientras el árbitro charla, se metió en el trencito argentino con Lautaro Martínez, que anda a los empujones con un defensor que lo agarra. Lautaro, dale, te calenté, Lautaro.
2: Qué innecesario.
0: Dale, se lo saca encima de un vía.
2: Otro sin
0: abrazo. Abrazalo. Pelota atrás de Enzo, a ver, de afuera, el remate de Juliano Simeone, que rebotó en una marca, voló por un costado, y el lateral será de Argentina, será de Nico González, que ahora con su ingreso por Facu Medina hace toda la banda izquierda en la Nacional.
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0: Relatore, hoy te vinimos a ver y a escuchar por las 7:50. Relatore, mañana Talleres Belgrano, 5 de la tarde. Mañana Argentinos Tigres, 7:15 de la tarde. Mañana Estudiante Río Cuarto y la Academia Racing Club, 9:30 de la noche. Mientras tanto, en esta comarca, domina la pelota Valerdi, Valerdi con ella, Valerdi con ella, Valerdi retrocediendo, juega para Tomás Palacio, ¡no! ¡No quiero ver! Tomás Palacio por la derecha para Soule, control de pecho de Mastantuono, viene Mastantuono, falta previa de Lautaro Martínez, que le hizo la cortina a Mastantuono y lo sacó de con el cuerpo a un defensor, y después Mastantuono se fue a pelear con, creo que con Koulibaly. Che, dale. Bueno, algún roce van a tener. Mientras tanto, Pepe Tricalico en Relatores.
3: Recordemos que mañana el clásico cordobés se vive en Relatores desde las 16:30.
2: Me encanta.
3: Con, por supuesto, el Chiqui de Mateo en el relato, Talleres y Belgrano.
0: Totalmente. Después vamos a estar con Argentinos Tigres. Ahí fíjate, vamos a revisar probables de Talleres y Belgrano también. Formaciones para mañana. Entra Bar con Argentina. Se abren otros ventanales para más cambio. El Colo a la cancha. El jugador Barco.
2: Se va Enzo.
0: Se va Enzo, de pie. Lo aplaudimos a Enzo. Y entra Ezequiel Palacios.
2: Claro, bueno, es robo, ¿viste? Como decimos. Porque Ezequiel Palacios tiene la precisión de Enzo Fernández, ¿eh? Es fantástico.
0: Y bueno, yo te digo la verdad.
2: ¿Qué más se fue, chicos?
0: La cotización de los pibes de Burkina, creo que nos llega a hueso de la rodilla de Ezequiel Palacios.
2: Sí. ¿No? Es la rótula.
0: La rótula, va. No llega la rótula de tal cual.
3: Se fue McAllister también.
2: Claro.
0: Se fue McAllister. Bueno.
2: Claro, está bien.
0: Barco y Palacio en la mitad de la cancha para sustituir, está bien. Ah, uy, perdió la pelota Barco en el borde del área. A ver, pelota adentro, le pega el 15. Dibu, Dibu, Dibu. El remate de Barro. Perdió la pelota Barco en la primera intervención. Pegado a los centrales, como un 5 pegado a los centrales. Miraba otro concentrado. El Colo, Barro recibió el centro atrás y casi cava el descuento. Viene mientras tanto Flores, Flores, Loren Calvilla, costado izquierdo del área. Va Flores entre dos. Aceleró, cambió el paso. Va hasta el fondo, lo taparon. Otra vez enganchó, tocó atrás. Va para Nico, Nico González. Ahí la tiene Nico. Nico para el Colo, Barco. Barco para Nico. Con ella Nico. Nico para Barco. Barco por izquierda. Combina con Ezequiel Palacio. Palacio soltando la pelota para Tomás Palacio. Palacio combinando, triangulando con Barco. Barco para Ezequiel. Ezequiel Palacio para Flores. Flores puede llegar para Barco. Se juntan los pibes de Boca, pero Flores la juega para Ezequiel Palacio, de afuera hacia adentro para Mastantuono. Mastantuono con ella, Mastantuono por izquierda para Soule, Soule para Mastantuono. Volcado a la derecha, viene Franco. Mastantuono tocando, de una se la devolvieron. Mastantuono la busca al área, gana la posición. Centro atrás, ¡ay! Se le fue larga, la tiró vertical al fondo del área para tirar el centro atrás. Se le fue por raya final, arco, salida de Burkina. Argentina gana 6-0, faltan 20.
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0: Lautaro, Julián, digo en contra, Prestiani, Paz, Julián, Mastantuono, la progresión de los 6 goles argentinos. ¿Está bien?
2: Correcto.
0: Lateral que venía desde el costado izquierdo, balón para Camará, la pisó y se cayó, recuperó en el círculo central, Mastantuono no, está ahí nomás, Camará cayéndose, igual la pudo jugar para atrás. Entregaron para Salif, Salif para Songo. Aún la perdió en la mitad de terreno, la gana Tomás Palacios de 6. Toca para Barco, doble 5, volcado a la izquierda. Va para Leonel Flores. Flores enganchando, Flores tocando. Va para Nico González.
2: Barco, fíjate que está jugando más por el medio, porque tiene gente por afuera ya, ¿no? Y además salieron Alexis y Enzo.
0: Mientras tanto, Mastantuono para Flores, Flores para Nico González. Va hasta la área, lo tocaron un poquito de atrás. Cayó aparatosamente Nico González. Reclama penal. No, venía tan embalado Nico González que en el mínimo roce con el número 14, fue al piso con mamá y no hubo falta. Saque de meta será de Burkina Faso.
3: En el día de la procesión a Luján, los jugadores de Burkina dicen: ten piedad de nosotros, ¿no? Al árbitro.
2: Bueno, al estar Flores, al estar Nico González también por afuera, por izquierda, esto que digo, ¿no? Del Colo cerrándose, estando más cerca, por ejemplo, de Palacio.
0: La formación de Talleres para mañana frente a Belgrano, la probable de Omar de Felipe en el gran clásico que va a relatar el 750 Chiqui de Mateo. Pepe.
3: Un Zain, Shot, Catalán, Riquelme y Baez, Baroni, Fattori, Sforza y Galarza, Lima Moraes y Diego Baloyes, el equipo de De Felipe.
0: Mientras tanto, por izquierda, Juliano, Simeone hacia el medio para Mastantuono, doble 9, Mastantuono para Soule, Mastantuono, ahí está el gol, el centro atrás. Cuando llegaba al área, Simeone la quiso mandar al medio para que la empuje Flores. Lo sacaron de un cuerpazo. A Simeone, generoso, tiró la diagonal al área para tocarla al medio, para que la empuje Flores. Dominó el arquero Guirá. Y va la respuesta de Burkina Faso, que una de las pocas veces que se puede remar al área. Centro con rosca del futbolista Coné. Marcó muy bien Ezequiel Palacio. Palacio tocando en corto para Mastantuono. Mastantuono para Soule. ¿Cómo es?
4: Dale, dale.
0: ¿Cómo es? El coro de ángeles. Ahí está Barco. La más maravillosa música. La del pueblo futbolero en la Argentina. Viendo a nuestra selección. Esperando por Messi el próximo martes. La gran despedida de Lionel. Mientras Argentina sigue manejando la pelota. La gran despedida de la Unión, un espectáculo radial, formidable. Vamos a vivir empezando tan temprano. Goles, emociones, sensaciones, palabras, recuerdos, testimonios, goles, abrazos, llantos, lágrimas, gratitud, agradecimiento. Tanto para abrazar al monumental Messi. Encarando por la izquierda, Flores. En esta se la arrebataron, pelea Barco. Vivió la vida en relatores.
2: Pensaba en lo del martes que decías vos y me parece que es la previa a un gran partido. No hablo del martes. No,
0: a otro
2: que tendrá Messi con sus amigos figuras, ¿no?
0: Claro, exactamente. Bueno, cuando se despida del fútbol, ¿no?
2: Sí.
0: Bueno, porque algún amigo decía: che, ¿por qué no viene Ronaldinho? No, pero está la despedida de la selección argentina.
2: Claro.
0: Después, cuando dejé el fútbol.
2: Sí, pero a mí me parece.
0: Se vendrá otra fiesta.
2: Pero a mí me parece que inclusive, hablando de la selección argentina, podría haber un partido con jugadores de la selección argentina.
0: Ahí estaría bueno.
2: Y ahí te entra un Di María. Porque no es la lista de mañana, la del martes.
0: Una idea, supongo que van a invitar a los del 78, a los del 86, todos tienen que estar, ¿no? Lionel Flores, cambio de frente, de izquierda a derecha, la peinó. Ahí está nomás Juliano para Soule para Simeone, da la vuelta a Simeone de win derecho, retrocede, el Cholo Junior. Toca atrás para Soule, le quedó finalmente a Palacio para Soule, se la lleva de taco entre los dentro del área hasta que devolvió uno de ellos que era Utara. Pelota de Valerdi para Barco de frente al área. Levantó muy bueno para Simeone. Simeone iba a controlar de pecho con la pierna tirada. Alcanzó a cerrar Koulibaly. La pone por último a Lina Körner. Será para Argentina que gana 6-0. Faltan 15 para que esto se vaya cerrando.
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0: Somos una banda loca, descontrolada. En el aire de relatores tenemos 388 me gusta. Llegamos a las 4.25. ¿Eh? ¿Cuánto tenemos? Faltan 15. ¿En 10 minutos metemos? Llegamos hasta 8, digamos 4.25.
3: Sí, tenemos que llegar. ¿Sí? Además que se suscriban, así no se pierde nada de lo que viene.
2: Claro.
0: Todos los tres partidos mañana también. Claro. Ahí está Mastantuono. Y atenti porque el relator está en toda la liga del mundo, todos los partidos, las elecciones. Hoy estuvimos transmitiendo todos, ¿no? Inglaterra, Croacia, la victoria de España con República Checa, estamos en todas.
2: Los partidos del Inter de Messi.
0: Pero por supuesto, MLS, National League, las principales ligas del mundo, el fútbol argentino, obviamente. Pelota de Flores tocando para Juliano, para Flores, que ahora se vino un roto a la derecha. Soule fue a la izquierda. Ah, no, lo dejaron a Nico allá por la izquierda. Flores con ella, controla contra la raya, toca en corto para Soule, otra vez para Flores. Flores soltando para Palacio, entre líneas para Barco. La trabajó muy bien con el cuerpo Barco por izquierda. Nico González, centro para el gol, centro para el gol, centro, marca. Finalmente del zaguero, Koulibaly, alejó del área, pero recuperó para Argentina. Tomás Palacio, Palacio por izquierda. Palacio, encara como frente al Corinthians, nada, hasta el fondo del área. Tomás, se la dio a Nico González, la echó por un costado el 9 que recién entró. En Burkina, lateral de Argentina, que sigue manejando la pelota cerca del área rival, aproximándose, ¿por qué no? Algún gol más, ¿no? Mientras tanto Valerde, mientras tanto Tomás Palacio, tenés Belgrano para mañana, el equipo del ruso, el campeón.
3: Sí, señor, con Vicentini, Morales, Maldonado, Lisandro López y Sporle.

0: Centro para Mastantuono, toca para Flores, Flores para Mastantuono, da la vuelta, Mastantuono, taco genial para Simeone, Simeone para Flores, penetraba en el área, el rechazo a Taino Male, queda Mastantuono, Mastantuono jugando por bajo, para que la vaya a buscar Barco, Barco por izquierda, remate de Nico González, entrando por la izquierda del área, dominó, aguantó la marca, sacudió de zurda afuera contra el poste izquierdo.
1: Me hiciste acordar, Polaco, dijiste Tomás Palacios,
0: ¿sí?
1: El 15 de octubre en el Estadio 1. Será el partido frente a Flamengo, ¿no? Ese jueves 15 de octubre, 21:30, y luego el 22 de octubre en el Maracaná, la serie de Estudiantes que todavía está y firme en la Copa Libertadores.
0: Tantos amigos subidos al barrilete cómico de la emoción. Benito Sforza dice desde México, desde Guanajuato. Se siente la pasión argentina de relatores. Es la idea, ¿no?
2: Sí, claro.
0: Es la idea de atraerlos, convocarlos. Con el relato, con el análisis, con estas transmisiones futboleras, como lo sentimos de este lado del mundo. Se fue Dibu, Dibu, Dibu, uno de los tuyos entró, Vivi, a la cancha.
2: Yo ya he hecho públicamente...
0: Tu enojo con...
2: Por supuesto.
0: Ajá.
2: Te lo puedo repetir porque lo he denunciado públicamente en todos lados.
0: Con
2: además.
0: El Drepa.
2: No. Sí, los hijos no son culpables por ahí de los padres que tienen. Pero acompañan.
0: ¿No devolvió la?
2: A nadie.
0: La Talaca,
2: un gran estafador.
0: Juliano Simeone perdió la pelota. Marcó Camará. La salida por izquierda, Burkina Faso la tiene por un poquito, se tiró a barrer. Juliano Simeone. Camará con ella. Jugó para el 9, que recién entró, cayó espectacularmente. El árbitro dice que está lejos. Cayó contra Valer. Dale. Pelota larga que viene jugada por aquel costado para Flores, que otra vez volvió a la izquierda. Ahí está Flores, Flores encarando contra el fondo de la cancha. Va contra el marcador, viene Flores, la sostiene. Juega atrás, a ras de cancha para Nico González. González tocando hacia la posición de Mastantuono. Mastantuono por adentro, Mastantuono toca y pasa, viene para Barco. Barco para Mastantuono, se metió en el área. Centro atrás, Barco se pasó de largo, la jugada de gol porque se la dio Mastantuono a Barco, que venía de frente. En el área no pudo controlar, interrumpió perfectamente. Zongo, Zongo por izquierda para Koulibaly, Koulibaly para Camará, Camará retrocediendo. Un abrazo para el querido Felipe Esteves, qué lindo, hijo de tijo, relator Felipe, que estuvo en la previa, ¿no? Por supuesto.
2: Sí.
0: En la previa, el 750, con Agustín Paracha, la rompe. Ese es el semillero de relatores.
2: No, y Felipe ya es mejor que el padre.
0: Es el sub-23.
2: Ya superó al papá.
0: En realidad es el sub-20. No, ¿qué era? ¿Pipón?
2: Felipe ya superó al papá.
0: Lo que pasa es que Pipón es un prozo. Pelota que viene triangulada de la mitad del terreno de Camará para salir. Va, pero qué camino el de Felipe, ¿no?
2: Por eso.
0: Por izquierda el centro. Por el otro lado viene el futbolista Bamá. Ahí la tiene Bamá. Soñó con esto Bamá pisar el área argentina. Ya salió de ella. Del área, digo. Ahí la tiene Bamá. Contra la marca de Nico González. Va hasta el fondo, llegó al fondo. Centro atrás. Otra de Bamá, hizo una gambeta de más. Después se dejó caer cuando venían tres tipos, compañero. Como nueve para definir, hizo la gambeta de Bama, va y cayó desplomado, pidiendo un penal que la verdad no existió. Saque de meta de Jerónimo Ruri, faltan 10.
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0: Sí, va, el árbitro chileno está con una amarilla en la mano. No voy a ver, no, no quiero pensar que le va a sacar amarilla. Sí, bueno, al jugador de Burkina por simular.
2: Ah, no, yo pensé que al Colo porque lo toca. Pero si lo toca y le falta penal.
0: No, claro, pero no. A no ser que... Dale. Mientras tanto, abrazo para Beatriz Solteldo, para Alfis Escar, para Daniel Miller, Lucas, para tantos. Misael Calderón, viva Argentina, dice El Salvador. Esteban Lagos. Mientras tanto, a ver, se suma... Bueno, tantos amigos, a veces Manolo Mejía Díaz, Vanessa Ramírez, una banda loca descontrolada. Gracias por tanto, gracias por todo, gracias por el aguante. Mañana arrancamos 4:30 de la tarde para los muchachos que están en diferentes países del mundo, de nuestra América profunda. 4:30 de la tarde en el uso horario argentino. Arrancamos la gran previa de Talleres Belgrano, de par Argentinos Tigre. Luego Estudiantes de Río Cuarto y la Academia lo retiran de la cancha. Zongo, que había entrado hace un rato y quedó muy dolorido.
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1: Mateo Mingrone, productor estelar de esta edición de Relatores con Jan Soler, que nos pone en el aire. Haaland siguió haciendo goles frente a Bulgaria, ¿o no? En una cancha inhóspita. ¿Sí? Ah, no, no es Haaland. Es el 9 de Islandia. Parecía Haaland, viste, con el pelo corto. Dije, ¿qué, Noruega jugó hoy? No, es Islandia, que le ganó 3-0 a Bulgaria. Eso por meterme en lo que no me corresponde. Dominando Soule. Soule para Barco. Barco la tira por izquierda para que la vaya a buscar Leonel Flores. Pica una vez, pica otra vez. Se va por última línea. Arco. Salida que le va a corresponder al arquero Guirauro, a la figura de Burkina.
2: Y ayer marcó un triplete Lewandowski, ¿no? Contra Rumania en la Nations League. Gran actuación del polaco Robert, ¿no?
1: Por supuesto. Mientras tanto, a 10 minutos de las 11 de la noche, quedan 7 en el Monumental. Somos Relatores, repasamos la grilla de los partidos del domingo, de esta fecha que se empezó a jugar ayer, que se prolonga hoy, que mañana tiene continuidad, que cierra el próximo lunes. Tendremos fútbol, Banfield Central, vamos a relatar, ¿eh? Con George Ismael Arcapalo en Radio 750, y ahí va a estar Angelito. Pelota de Camará. Camará jugando para el futbolista Salif, que se derrumbó contra la marca de Tomás Palacio. Palacio por bajo venía a la posición de el Flaco López. Marcó perfectamente atravesando la pierna Tumbiá. Tumbiá atrás para el zaguero. Camará para Songo. La manejan por un instante los muchachos de Burkina Faso.
2: Recordemos que mañana, además del clásico Talleres y Belgrano, con De Mateo y con Fabri, está 19-15 Argentinos Tigre con Arcapalo y Nové Carzano. Y también 21-30 Estudiantes de Río Cuarto Racing con Lico y con Gravano.
1: Ya repasamos los partidos del lunes y buscate la formación de Argentino y Tigre. Mientras tanto se viene de la derecha al centro Pamá. Pamá la cambió por el otro lado para Camará, que estaba medio golpeado, pero volvió enganchando, va por afuera. Escapó muy bueno a Simeone. Centro y Simeone en el regreso, en el último esfuerzo. En el esfuerzo in extremis atravesó la pierna y la mandó por última línea. Corner. Será de Burkina Faso. Quedan 5-6-0.
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1: Va a entrar el 27 en Burkina, que se va a dar el lujo de jugar un rato, y se va a Tumbiá. Tumbiá. Bien, perfecto. Somos Relatores en el aire de Radio 750, casi 400 me gusta. El córner que volará, ¿no? Porque Simeone provocó el córner de Songo. Corre el 19, Songo, centro, quedó por bajo, devolvió bien Soule. El rechazo hasta la mitad de terreno. Se juegan estos últimos 5 minutos, no creo que agreguen nada, ¿no? Porque por supuesto, este es, como bien lo dice Arca, un entrenamiento, digamos, puertas abiertas, ¿no?
3: Pero el reglamento es el reglamento.
1: No, por supuesto, y a ver, la gente, hay mucha gente que tal vez por primera vez vea a los jugadores de la selección de cerca, ¿no?
3: Claro.
1: Y el público disfruta, claro, escuchalo.
3: Mirá, se hacen un gol, Burkina. Estaría muy bien. Para una alegría.
1: Totalmente. A ver. Pelota cruzada de la derecha, cerró por detrás de todo, cerró Soule, que de cabeza se la dio a Jerónimo Ruri. Ruri va a salir por derecha con Simeone, por afuera pica Soule, Simeone de 8, toca para Mastantuono, pausa, por afuera le va Soule, Mastantuono se la dio, y ahí la tiene Matías, grande, pa, ahí la tiene Matías, Soule, fanada del rojo, va a encarar, va por afuera, acordate el rojo en algún momento, digo, necesitamos, ahí la tiene Soule, la pisa Soule, la pilota
3: falta,
1: de Soule, lo agarraba, lo abrazaba, pa. Y con él lo abraza por afecto.
3: Sí, sí.
1: Afecto. Sí, Soule. Le ayuda a levantar. Dale la camiseta, Matías. En el final, tiro libre. En el puesto de wing derecho le corre. En el puesto de René. Le corresponde a Argentina.
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1: Juegue, Pepe, juegue.
2: Argentino Juniors para jugar frente a Tigre con Cortés, Coronel, Paredes, Álvarez y Alan Núñez, López Muñoz, Gutiérrez, Oroz, Molina, Gastón Verón y Florentín, el equipo de Nico Díez.
1: Posición de win derecho casi contra la raya de costado. Mastantuono le va a meter una roca con la zurda al arco. Mastantuono, arco, tapó Guirá. En el área chica la pelea de espalda, la marca del Flaco López, quiere jugar para atrás, hay un rebote.
3: Tapadón,
1: Mastantuono en la pelea, tira un taco en el cuarto de círculo contra el defensor, le rebotó a él. Mastantuono la vio linda, le metió una rosca hermosa. Gran reacción del arquero.
3: Muy bien.
1: Gran reacción del arquero. Se picó en el canal de YouTube,
3: ¿Qué pasó?
1: Con temáticas varias. Pelota de Leonel Flores. Algunas sensibles. Domina Simeone, Simeone para Flores, Flores dominante. Se armó alguna parejita, Pelota de Barco de frente al arco. Sacó el remate Barco arriba del ángulo superior derecho. A veces se forman, ¿eh?
3: Viste que la gente...
1: que de meta de Burkina.
3: Los más pibes me lo dirán, no sé, yo a no ver. Entiendo mucho de esto, pero parece que hoy, más que el boliche, te conoces por Instagram, digamos.
1: Tal cual.
3: ¿No?
1: Sí, sí.
3: No sé, ¿TikTok sirve para eso también o es Instagram?
1: Todo sirve. Sí.
3: No, todo TikTok sirve. No, bueno, y también relatores.
1: Pero por supuesto. Relatores convoca. Sí. Nosotros apostamos por el amor.
3: O sea, la gente ya no se ve.
1: No, es verdad.
3: La gente ya no baila lento.
1: Sí.
3: La gente ya no se toca. La gente se habla por celular.
1: Que vuelvan los lentos. Dominando. Yo lo reclamo permanentemente. Dominando. Sí. Tomás Palacio. Palacio. Pues yo me emociono mucho cuando escucho algún temita cálido que nos envuelve. Ay, que nos generan fantasía. Y vuela la imaginación.
3: ¿Vos serías un mozo bailando lento?
1: Terrible, mira. Pelota larga para Matantona, la va a buscar. De doble nueve sale el arquero. Dirá. Sí, yo tenía un gran amigo que hoy tengo un gran amigo. En una vez al miércoles me voy a comer una pizza de jamón y morrón ahí con otros dos vándalos. Ahí en el Fortín. Pelota de Matantono. Matantono para Barco. Barco, ahí está el Flaco López. Cantidad de pelota que sacó el arquero.
3: Para que lo miren acá y más allá.
1: Sí.
3: Porque de verdad tiene un futuro bárbaro este pibe. Está muy
1: tal
3: bien,
1: cual,
3: muy
1: tal.
3: Bien, muy bien.
1: Muy bien.
3: ¿Y
1: arquero.
3: Qué pasa con la pizza? ¿Qué tiene que ver con los lentos?
1: Porque me voy a encontrar con el personaje en cuestión. Mi gran amigo. Que con un rol muy importante hoy. Pelota ataque, viene jugada para Barco. Barco y el centro. El rechazo hasta ahí nomás de Koulibaly.
3: El rol importante es en un hospital, en los medios, en la política.
1: La justicia.
3: La justicia, sí. Bueno.
1: Muy importante. No es de los cuestionarios.
3: No son, no son el trío fantástico, ¿no?
1: No, es de los buenos.
3: ¿Voy?
1: De los buenos.
3: Es de los buenos, de los necesarios.
1: Camarista y de los buenos.
3: Bueno, muy bien.
1: Encaró, Camará se mete en el área, cae, se tira de nuevo. Y Chile no le quiere dar pena. Salió Tomás Palacio marcando, jugó por la izquierda para Flores. Flores para Matantuono. Ganó el defensor, tenía una cábala en aquellos momentos.
3: Sí, ¿qué hacían?
1: Él era pinche en la justicia, recién empezaba, estudiaba abogacía.
3: Sí.
1: Ahora es un camarista.
3: Como vos, que estudiaron abogacía.
1: Camarista, claro.
3: Bueno, ¿y qué pasó con los lentos?
1: Y cuando venían los lentos y aparecía Phil Collins. Y no habíamos enganchado nada. Tipo 3, 4 de la mañana. Ponele.
3: Están buscando el penal, sí.
1: Elevaba la mirada.
3: Sí.
1: Aparte un gigante, ¿no? Como 2 metros. Llegaba al techo, así. Elevaba la mirada y decía, no me falles, Phil.
3: Ah, claro.
1: Sí, chaval.
3: A los más chicos les decimos que si no quieren perderse algo bueno en la vida, escuchen los lentos de Phil Collins.
1: Pero por supuesto.
3: Que no va a haber cosas más estremecedoras para los órganos, como la piel.
1: Na, na, na.
3: Vidas separadas.
1: Na, na, na. Mirando Ezequiel Palacio, Palacio con ella, círculo central, viene Palacio, Palacio lo pone por izquierda para Flores, Flores con ella, la trae Flores, Flores enganchando, las emociones que me
3: estoy adoctrinando, gente
1: provoca, pero está bastante uno de frente al área, suelto para Castro, Castro, Castro, ahí está Santiago Castro, le arrebató hasta ahí nomás, devolviendo el defensor, le queda otra vez a Santi, Santi Castro para Simeone, engancha para adentro, media luna del área, viene para Ezequiel Palacio, pausa muy buena, remate, Santi Castro pegó en el travesaño, pegó en el travesaño, no se le da a Santi Castro, que se ríe por no llorar, saque de meta de Burkina.
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1: Un minuto de adicional. Se juega en el Monumental Tricánico. ¿Tenés Tigre y a mano para mañana en la Paternal?
2: Sí, señor. Para dar el conjunto de Tigre con Zenobio, Moreno, Lazo, Barrio Nuevo y Vanegas, Cerrago, Garay, Bruno Leyes, Santi López, Javes Saralegui e Ignacio Russo.
3: En un país de muy buenos arqueros, Zenobio es muy buen arquero.
1: Claro.
3: Estamos en un país de muy buenos arqueros.
1: Sí, claro, por supuesto.
3: Y ahora voy a incluir a Aguirá también, ¿eh? Que
1: totalmente.
3: No es de este país,
1: no.
3: Pero le podemos dar un abrazo.
1: Viene Soulet, la pisó, enganchó, pasaron dos del arco, soltó al medio para Matantuono. Matantuono entró bien, ¿eh? Igual que Soulet. Cambia por la izquierda para Flores. Flores, Matantuono de frente al área, está tapado, enganchó para la zurda, le puede pegar, soltó para Barco en el área. Barco la pinchó, ahí está el cabezazo, golazo, Simeone. ¡Gol! ¡Gol! Cholo Simeone, el séptimo gol. Ya en el descuento, gran triangulación, Matantuono, Barco podía definir él. La pinchó para Simeone, que entró por el segundo palo, libre de marca y de cabeza. Sometió al bueno de Guirá. 7-0 Argentina para ponerle cifras finales al partido.
3: Octubre del 2026. En octubre del 2006, Diego Simeone.
1: Sí.
3: Era el técnico de Estudiantes.
1: Sí.
3: Y Estudiantes le ganaba 7-0 a Gimnasia.
1: Sí.
3: 20 años después, su hijo hace el 7-0 para la Argentina.
1: El 7-0.
4: Perfecto. Y este lo festeja toda la gente de pinche teatro, ¿no?
3: El mismo apellido. Bueno, pero
1: la
3: viene a
1: coincidir. Todos los caminos conducen.
4: Y el tercer gol para Giuliano con la camiseta argentina marcó en eliminatorias contra Brasil, aquel partido que terminó 4-1,
1: sí,
4: el 25 de marzo del 2025, y marcó en el amistoso frente a Honduras el 6 de junio del año pasado, de este año, en el gol minuto 54, el 2-0 parcial en aquel momento. Tercer gol para él, ahora para Giuliano.
3: Es muy bueno el pibe, muy bueno.
1: Y cuando movían después del séptimo gol los muchachos africanos de Burkina en la mitad de la cancha, el árbitro chileno marca el punto central. Se ha terminado este amistoso para Argentina, y ahora los muchachos de Burkina Faso, como no sucedió en el partido, le hacen marca personal a todos los jugadores de Argentina para manguear la camiseta, la foto, la selfie, lógica.
3: Sería una grandeza. Pero importante que los propios argentinos se la saquen y se la regalen.
1: Por supuesto. Yo no sé si pueden en la cancha por una cuestión reglamentaria, pero si no, irán al vestuario y ahí les van a regalar la camiseta sin ningún problema. Se terminó el partido.
3: Ya lo vi.
1: Claro, se sacan fotos. Claro. Hacen fila para sacarse fotos con los jugadores. Es lógico, para estos pibes la sub-23. Que a ver, de apuro se subieron al avión, los llamaron, literal, vénganse porque los grandes no quieren venir, y que ahora a las 4 de la mañana se van para su país. Argentina ha ganado 7-0 por los goles de Lautaro, de en contra, el segundo. Prestián el tercero, Nico Paz el cuarto, Julián el quinto, Mastantuono el sexto y Simeone el séptimo. Ha ganado Argentina 7-0. Se ha terminado este segundo amistoso de esta fecha FIFA para Nacional. A Barco le pidieron una foto con uno de los muchachos y siguió de largo. Dale, Colo.
3: No entendió nada.
1: Dale, Colo.
3: No entendió nada.
1: Extraña, querido Colo. Se ha terminado en el Monumental 7-0. La selección campeona del mundo.
0: Relató Eduardo Caimi.
4: Ha ganado Argentina frente a Burkina Faso en la segunda presentación de esta trilogía de amistosos para el equipo que dirige Lionel Scaloni. Argentina el martes va a cerrar esta serie frente a Benín en el partido donde estará también Lionel Messi, por supuesto, como gran anfitrión en su despedida de la selección argentina. Recordemos que hoy más temprano, Brasil 4-0 frente a India como visitante, Estivao, Pedro y dos de Samuel Lino. También ganó Canadá 2-0 a Perú, Schaffelburg por duplicado los goles. Y por supuesto, en un ratito están comenzando en minutos nada más Estados Unidos y México. Partido también amistoso allí. Este 7-0, como decía el polaco, goles de Lautaro, Diallo en contra, Prestiani, Paz, Julián Álvarez, Mastantuono y Simeone para el equipo de Scaloni, que tendrá a Benín como último amistoso. Y luego habrá otra ventana de eliminatorias más adelante, ¿no? En este año, como para cerrar este ciclo 2026 en noviembre. En noviembre.
3: Está
4: todavía sin amistosos confirmados esa ventana. Bueno, hay que esperar a ver quiénes serán los afortunados, ¿no? Que jugarán con la escaloneta. Claro, a ver si alguna vez nos toca jugar de visitante o contra algún rival un poquito
3: eso
4: más fuerte.
3: Eso pide,
4: ¿no?,
3: el técnico.
4: Claro, claro. No todo saca de local, no todo para recaudar, sino también para medirse, ¿no? Como puede ser, como pasó hace poco, por ejemplo, con Uruguay, que jugó contra Japón, ¿no? De visitante. Digo, ese tipo de amistoso me parece que le vendría bien a la escaloneta de cara a un ciclo totalmente nuevo, sin Messi, pero con una base, como dijeron ustedes en la previa hoy, muy importante que le queda al equipo campeón y subcampeón del mundo en los últimos dos mundiales. Recordemos que se viene en Relatores una gran jornada. Este domingo estaremos con el clásico de Córdoba.
2: estará, por supuesto, el Chiqui de Mateo en los relatos. Talleres y Belgrano desde las... desde las 16:30, la previa con Chiqui y con Alejandro Fabri, nada más y nada menos en los comentarios. Cone Fernández en la información, la continuidad con Argentinos y Tigre, con Arcapalo en el relato y con Nahuel Carzano en los comentarios. Se cierra el gran domingo de las 7:50 y de relatores con Estudiantes en Río Cuarto, Estudiantes de Río Cuarto frente a Racing Club Avellaneda, con Javier Lico, con Lautaro Gravano y la info de Agustín Paracha, todo el domingo de relatores. 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El lunes Banfield frente a Rosario Central, con Arcapalo, con Néstor Centra y con Salva Camacho en la info. Todo lo que viene, por supuesto, en relatores. Recordá que en el clausura, por ahora, zona A, manda Instituto de Córdoba. Gran campaña de Instituto, que venció ayer a Independiente en el Libertadores de América. 4-1 ganó Instituto ayer. Está puntero, 25 puntos. Defensa, que hoy ganó a San Lorenzo 3-0. Está segundo, 21. Boca, que ayer también había ganado 3-0 frente a Unión en la Bombonera, quedó tercero con 20. Misma zona Vélez, que tiene que jugar, tiene 20 puntos. Gimnasia, Mendoza, Lanús, Newell's e Independiente, todos con 17. En la zona B del clausura, vamos a escuchar primero a Enzo Fernández. A ver, escuchemos a Enzo y venimos.
5: Bueno, sabemos que se nos va Leo, una gran parte de nuestra historia de la selección, así que nada, ahora empieza todo un camino nuevo con chicos que se suman, con chicos que ya estaban, así que nada, procesar el proceso ahora que se va Leo y empezar una nueva etapa, y creo que hay un gran grupo, más allá de los futbolísticos, un gran grupo humano que se formó, y bueno, y iremos con esa línea de acá para adelante.
6: ¿Cuán importante es para ustedes que siga Scaloni o que siga la misma conducción para poder seguir creciendo?
5: No, seguramente Leo es el que armó el grupo, el que formó todo esto, esta conexión también con la gente y este grupo que logró tanto. Hoy en día para nosotros es muy importante que siga con nosotros. Y ahora más, como dije antes, empieza un proceso nuevo donde hay muchos cambios y donde el grupo se tiene que hacer fuerte y competir, que es lo más importante, y llevar la camiseta de la selección a lo más alto posible.
6: La última, ya esta prueba ya pasó, ahora viene lo que es un reconocimiento, un homenaje. ¿Lo esperan a Leo en el predio en estas horas?
5: Sí, obviamente.
6: Porque lo esperamos. No solo el partido, sino los últimos entrenamientos, que no, es más del grupo interno.
5: Sí, obviamente, ya con ansia de que venga, obviamente lo extrañamos un montón y creo que mañana llega, vamos a compartir un asado, así que nada, esperándolo con ansia, disfrutar estos días con él, que se lo merece mucho y que sea una gran despedida para él y que lo pueda disfrutar con todos nosotros.
6: También en tu nuevo club en el City, los argentinos están contentos que estés ahí.
5: Sí, la verdad que un cambio en mi carrera futbolística, la verdad que me siento muy bien, conozco muy bien a nuestro entrenador Enzo, el cuerpo técnico me conoce bien, me pude adaptar bien de la mejor manera, un grupo fenomenal también que me recibió muy bien, un grupo muy, muy unido y humilde y nada, me siento muy cómodo. Ahora tuve poquitos días y ahora ya nada, en poco vuelvo ahí y seguir disfrutando.
6: Felicitaciones, Enzo.
5: Gracias.
6: Enzo Fernández, la figura del partido.
2: Ahí estaba Enzo Fernández, uno de los nuevos líderes que tiene la selección argentina ante, por supuesto, la inminente partida de Lionel Messi, de Nicolás Otamendi. Enzo Fernández, campeón y subcampeón del mundo, charlando con la TV después de lo que fue obviamente esta victoria, casi a modo de entrenamiento, muy cómoda para la selección argentina, 7-0 frente a Burkina Faso. Completamos lo que habíamos dicho de clausura, la zona B. Por ahora, Argentinos Juniors tiene 18 puntos, Rosario Central 18, Independiente Rivadavia 18. Está hablando más tanto, bueno, a ver, escuchémoslo.
7: De volver a ponerme la camiseta de Argentina es muy especial para mí. Como ya saben, bueno, me quedé afuera del Mundial y para mí fue triste, obviamente, porque uno siempre sueña con estar. Me puse triste, obviamente, pero rápidamente pensé en que nada, que tenía que seguir trabajando para volver a estar con la camiseta de la selección, y por suerte me tocó hacer un gol y estoy muy contento.
6: Y al final de todo, no sé qué pensás vos o cómo lo llevas, pero sos el 2007. Pero te pasaron tantas cosas en tan poco tiempo que uno dice, no, más tanto uno está hace 10 años en el fútbol. Y la verdad es que no estás hace mucho tiempo. El tema es que pasaste por River, por Madrid, por Fiorentina, podías ir en el Mundial, no fui. ¿No te pasa un poco eso también?
7: Sí, bueno, yo creo que la gente sinceramente es muy exigente conmigo y lo entiendo porque entiendo lo que se espera de mí. De los 16 años que entré a esta cancha, obviamente que se generaron muchas expectativas, las cuales a mí me ponen contento y trato de afrontarlas siempre, pero yo juego también para mí, para mi equipo, no juego para lo que la gente pueda llegar a pensar de mí. Obviamente creo que la gente argentina es muy, muy exigente, ya sabemos que ha pasado mucho, muchas veces son duros conmigo, pero yo trato de disfrutarlo y nada, me encanta poder estar en la selección con tanta gente de experiencia, que ellos realmente me ayudan mucho a yo poder jugar al fútbol.
8: Bueno, arranco un nuevo camino, felicitaciones Franco. Franco Mastantuono.
9: Bueno, llamativa declaración de Mastantuono, ¿no? Haciendo hincapié en que el hincha es algo exigente a veces con él y obviamente marcando que tiene que ir de a poco, ganándose, haciéndose camino al andar en esta selección campeona y subcampeona del mundo, de a poquito, sin tanta presión. Pide Mastantuono eso un poco, ¿no? Que no lo comparen, ¿no? Que la gente no espere, che, se va Messi, está Mastantuono.
1: Tal vez, no sé, es una sensación, ¿eh? Habría que hablar con él. Porque en River, bueno, la verdad es que la gente lo adoraba, ¿no? Algunos le podían exigir un poco más. En un momento particular de River, él no la pasó bien en Real Madrid, ¿no? En el Real Madrid, la verdad, ahí sí.
3: Pero no es culpa de la gente.
1: Lo cuestionaron mucho, ¿no? Pero
3: bueno, pero
1: tal vez eso lo influye en su análisis. Porque ahí sí la gente se enojaba con él cuando el equipo no rendía. De hecho, por eso lo prestaron, entre otras cosas, ¿no? Y ahora en la Fiorentina parece que encontró un lugar diferente, no, distinto.
6: Se te pasó por la cabeza.
9: Vamos con Bresciani.
6: Tu gol con la selección argentina, porque al final no, uno no sabe cuándo le va a llegar o si le va a tocar, y a vos te tocó siendo muy chico.
10: Sí, bueno, nada. La verdad que estoy demasiado feliz. Todavía capaz no caigo de que hice mi primer gol con la selección, pero bueno, nada. La verdad que estoy muy contento y disfrutando el momento que estoy viviendo.
6: ¿A quién es el primero que le vas a escribir o la primera persona que le vas a escribir ahora en el vestuario?
10: No, a mi familia, que seguramente ya me habrá mandado mensaje. Tengo mi mamá ahí que me acompaña siempre. Así que nada, esto es parte, es todo de mi familia, la verdad, que me acompañó siempre de chico. Y bueno, nada, cada logro mío es todo de ellos.
6: ¿Qué le dijo Scaloni a ustedes, los más chicos, que se empiezan a moldar ahora un proceso nuevo, donde hay más lugar, donde hay un recambio? ¿Hablaste algo con él?
10: No, personalmente no hablé mucho, habló grupal. Y la verdad que es lo que dijo antes también en la conferencia, que hagamos lo que hacen cada uno de sus clubes, que estemos sueltos y que disfrutemos el momento que estamos viviendo.
6: Muchas gracias.
10: De nada.
6: Bresciani.
9: Bueno, ahí pasaba, ¿no? El ex Vélez, jugador del Benfica, Gianluca Bresciani, buen futbolista de la nueva generación de la escaloneta, que hizo su declaración. Y completamos lo que habíamos dicho. Posiciones en el Clausura, que se viene mañana en Relatores con Talleres y Belgrano, y con toda la gran jornada de domingo. Zona B, Argentinos 18, Central 18, Independiente Rivadavia 18, lo mismo que Gimnasia. Luego viene Belgrano, atención, porque juega el clásico Belgrano y si lo gana puede quedar entre los líderes. Huracán 16, Sarmiento 16 y Barracas 15. Por ahora fuera de la clasificación River, que el miércoles juega frente a Sarmiento de Junín, un partido clave allí en el EVA Perón. Recordemos que la tabla anual, ¿no? Es también muy importante. Por ahora, Independiente Rivadavia 52, líder de la tabla anual. Recordemos que te da muchos beneficios ser el uno de la tabla anual para jugar diferentes torneos. Boca tiene 50 hasta aquí. Vélez quedó con 48, tiene la chance de pasarlo a Boca si gana este fin de semana. Argentinos tiene 47. Instituto 46, gran año para Instituto de Córdoba, que por ahora está en zona de Sudamericana. Central 46, Gimnasia 44, River 42, por ahora River en zona de Sudamericana, y a 6 de la zona de Libertadores. Belgrano de Córdoba 42, hasta ahí lo más importante. Talleres de Córdoba, que mañana enfrenta a Belgrano, está en el número 19 de la tabla anual, 34 puntos para el Tallarín. Ya venimos con el comentario de Viviana Vila. Ganó la escaloneta 7-0 frente a Burkina Faso.
0: Ahora comenta Viviana Vila.
3: Bueno, y fue 7-0 este amistoso de la Argentina frente a Burkina Faso. La lista de nombres para los goles indica que todo empezó ya con un penal para Argentina a los 3 minutos, que Lautaro lo cambió por gol. ya hay que decir que ahí asomaba un poco la figura del arquero porque le tapa el gol a Lautaro y después en el rebote el propio Martínez mete el 1-0. Y después fue un gol en contra de Diallo, después fue Prestiani, Nico Paz, Álvarez. Con ese 5-0 nos fuimos al descanso mostrando una selección argentina con todas las cualidades ratificadas en el concepto de este cuerpo técnico que tiene de ser un equipo sólido desde el arco hasta el último centrodelantero, jugando con 2-9, Lautaro más con el protagonismo del gol, pero siempre con la presencia inquieta frente al arco rival de Julián Álvarez. En el medio, esta formación que ya despierta mucha ilusión, más allá de Bolivia, Burkina Faso y de lo que pasa el martes, porque obviamente no son ni punto de comparación a la hora de analizar, pero le sirven muchísimo a un técnico que busca recambio, nuevos desafíos, nuevos nombres, ratificaciones de otros. Argentina son todas señales positivas. Es un equipo que tiene la pelota, que es veloz, que es inquieto, que sabe, que es inteligente, que es solidario, que está al servicio del buen juego, del arco rival, del compañero. Hoy dije algo así porque de verdad que lo siento y no es habitual esto en tanto tiempo y con estrella de este nivel. Es un equipo sumamente solidario, donde no hay individualidades egoístas que perjudiquen al compañero, sino que de verdad comparten la pelota en función del resultado. Y esto se ve claramente en la Argentina. Bueno, el segundo tiempo hizo todos los cambios habidos y por haber, y ahí sigue probando figuras, ¿no? O nombres, digamos, más que figura. Porque aparece Tomás Palacios, porque aparece Soule, porque aparece Barco, Flores, que es una bestia, porque aparece Simeone, que mete el 7-0, y antes más Tantuono, que había puesto el 6-0 del segundo tiempo. La verdad que son todas sonrisas. Habrá conclusiones particulares y colectivas del cuerpo técnico que tendrá que firmar su renovación justamente como conducción de la selección argentina, que espera con mucha ansia el partido del martes para agradecerle a Messi, pero que disfruta hoy de este triunfo. En lo individual, seguramente para muchos pibes, Prestiani, Paz, Xiay, Flores, Enzo y McAllister, que están siempre en la medida justa del juego. Bueno, Argentina se le caen las cualidades y en la renovación asoma a mucha gente interesante. Por eso también la ilusión en esta era post-Messi, donde tendrá que buscar el recambio, la solidez y el brillo que supo tener la otrora campeona del mundo. Lo relató el polaco Caimi, fue 7-0 Argentina frente al sub-20 de Burkina Faso y te lo contamos en Relatores y en la M750.

0: Recordemos lo que pasó hoy en la querida Primera Nacional, donde, por supuesto, se define todo, ¿no? Quedan cuatro fechas, van a quedar cuatro fechas para definir quiénes serán los equipos que van a ascender a Primera División. El viernes, Ferro perdió en un partido con bastantes polémicas frente al Deportivo Madrid. Pero atención, porque va a hablar Scaloni. Escuchemos al técnico de la selección argentina.
1: El partido, bueno, el primer tiempo fue bueno. Lo afrontamos bastante serio y fue bastante bueno. Ya después el segundo tiempo con los cambios, dándole minutos a los chicos más jóvenes, a uno que debutara. Y bueno, hay que darle tiempo también a ellos que se acoplen. Pero bueno, en líneas generales cumplimos el objetivo. Y los cambios, bueno, no, en realidad no... No, pero era para que jueguen. No, Juliano de lateral en línea de cuatro, no. Nico lo ha hecho, pero tampoco es la idea. Pero bueno, el partido daba para que lo puedan hacer y para que jueguen minutos, porque ellos no habían entrado el partido anterior y son chicos que importantes, que nos han dado un montón y, bueno, vimos la posibilidad de que lo puedan hacer, lógicamente. Siempre respetando al rival, pero en un contexto normal, a lo mejor en un partido un poco más cerrado no hubieran entrado en esa posición.
2: Leonel, acá Dani Garullo para Lore Sport. Bueno, de la nueva camada tenés de todo, desde la elegancia de Nico Paz, tenés leones en el fondo, pero te quiero hablar por un jugador en particular que igual sé que a veces no te gusta, pero decime si no llegó del cielo lo de Leo Flores, por el potrero, por cómo sale adelante, porque ayer jugó un partido y hoy estaba ahí dando la cara.
1: Bueno, todos los chicos jóvenes están aportando frescura, están aportando las ganas de querer estar, sin hablar particular, que ya el otro día hablé de él, hay que llevarlo poco a poco. Nosotros le dimos medio tiempo, el partido estaba para poder dárselo, pero como dije antes, hay que cuidarlo a él y a todos los otros chicos, porque no tienen por qué cargarse de responsabilidad, más con una camiseta como la de Argentina. Ya hay otros chicos que lo tienen que hacer y lo tienen que ayudar a estos jóvenes que nos darán alegrías, pero de nuestra parte lo que vamos a hacer es llevarlo poco a poco y cuando vemos el momento hacerlo jugar.
3: Leonel, buenas noches. Gustavo Yarroch para Radio La Red. Te quiero preguntar cómo te imaginás la noche del martes, qué te gustaría que pase. Y aprovecho para consultarte por los cambios, porque teníamos entendido que eran 8. Te consulto si dejó de ser clase A el partido, que pudiste hacer 11. ¿Qué nos podés contar sobre eso?
1: No, bueno, lo de los cambios, hay un reglamento que la FIFA, si está notificada y el rival acepta, se pueden hacer 11 y sigue siendo clase A. Nos aseguramos de eso, porque si no hubiera sido, imagínate, al final lo hacemos también un poco porque los chicos cumplan sanción y hubiera sido no bueno, pero es así. ¿Y cómo imagino el partido del martes? Bueno, me imagino primero emoción de todo el mundo, de todo, incluido Leo, lógicamente, desde el momento que pise el Monumental, él y todo el público, va a ser un día inolvidable para todos. Creo que, bueno, agradezco ser parte de eso, porque va a ser su día, el día de sus compañeros también, de los que le dieron la mayor alegría futbolística, que lo merecen. Así que yo seré un espectador, estaré sentado ahí, lo afrontaremos con seriedad, pero agradezco poder disfrutar de ese día. Y tenemos todavía, si se puede, 2 entrenamientos con él y bueno, verlo y disfrutar de él el poco tiempo que queda, ¿no?
4: Fernando Sis para Dispor Radio y para Doble Amarilla. Durante mucho tiempo nos dijiste que había que disfrutarlo a Leonel y no esperar su retiro, porque obviamente faltaba mucho. Hoy estamos ante el último partido de Leonel Messi. Te quería preguntar qué significó para vos dirigir a Leonel Messi y dirigirlo como campeón del mundo. Y qué le podés decir al hincha argentino que va a estar el martes en el Monumental o aquel que lo va a poder ver por la televisión. Gracias.
1: Bueno, imagino que si hubiera habido 5 Monumental se hubieran llenado, no tengo duda, porque todo el mundo quiere estar en ese partido. A mí me han escrito de todos lados y, bueno, no doy abasto con decirle que va a ser complicado conseguir entradas. Nada, ¿qué le voy a decir? Ya creo que está todo dicho. Ahora solo queda disfrutarlo. Queda, bueno, lo que sí, siempre se habló, de la nostalgia que siempre hablamos de cuando no esté, ahora no va a estar. Y bueno, y ya no solo por lo futbolístico. Pues lo futbolístico, mirá, de última hay que seguir jugando, pero la sensación de tenerlo a él en la cancha es algo único. Yo creo que eso es lo más, lo que me gustaría que la gente entienda, lo que él transmite estando en un campo de fútbol a todo el mundo, al contrario, al compañero, al hincha rival, al propio, lo que él transmite yo no se lo vi a nadie, y eso es lo que más vamos a extrañar. Después, bueno, la selección argentina seguirá estando, lógicamente sin él no va a ser lo mismo, pero se extrañará esa sensación de lo que él transmite, que yo no se lo he visto a nadie. Y eso, bueno, he dicho, conozco jugadores, he jugado con grandes futbolistas, he enfrentado a grandes futbolistas, pero esa sensación que él transmite no se la ha visto a nadie.
5: Yanel, ¿cómo estás? Gustavo Medina, de Radio Continental. Ya has jugado dos partidos de esta fecha FIFA, te quiero preguntar qué conclusiones sacaste. No de hoy, no sé cuántas conclusiones puedes sacar de hoy, si las sacaste me gustaría escucharlas, sino de lo que has visto hasta aquí.
1: Bueno, siempre se sacan conclusiones, lógicamente, como han visto lo que fue el partido, no hace falta agregar mucho, pero hay que ver la manera que afrontan el partido los chicos. Ustedes como periodistas pueden decir, bueno, no sé, pero sí que hay algo para rescatar, que es la actitud. Ellos en ningún momento se vio un equipo relajado, un equipo que dice, bueno, vamos ganando. No, eso es lo que le pedí, porque nosotros tenemos todo para perder en estos partidos. La sensación de desgano y todas esas cosas no pueden estar. Había gente que ha venido, ha pagado su entrada, respetar a ellos, respetar al rival, respetar la camiseta. No hay otra. Después se puede jugar bien o mal. Y eso yo lo rescato, porque lo que les dije antes de la charla, eso es ser jugador de selección. A veces te tocan partidos que no son lindos de afrontar, otros sí, pero hay que jugar todos de la misma manera. Y eso es lo que rescato. Y después la posibilidad de haber podido entrenar un poco más fuerte si se cabe el día anterior, ayer por ejemplo, sabiendo que podíamos apretar un poco más, y bueno, ganamos un día de entreno, así que... Que hay cosas positivas y sin duda de haber podido hacer debutar a los chicos, que es una cosa que siempre nos ha gustado. La sensación de cuando convocás a alguien que venga y no pueda debutar es una cuenta que a nosotros pendiente, digamos, cada vez que pasa eso. Intentamos que pueda debutar cuando viene, porque creemos que es algo inolvidable en la medida que se pueda, y eso siempre es positivo.
6: Leonel, acá. Fabián Galdi, del diario Mendoza Today, Grupo Crónica. Esta selección ha superado quizás límites en cuanto al encantamiento que tiene la gente en todo sentido, e inclusive se le va a entregar a Leo el próximo 6 de octubre el doctorado honoris causa de la UBA como ejemplo de representante de la cultura nacional. Esas han sido las palabras. Cuesta mucho no imaginarte al frente de esta selección en otro momento. Sé que es una pregunta recurrente, pero ¿cómo está la cosa y si vos crees que se puede llegar a un final feliz en poco tiempo más?
1: Ayer no hicimos rueda de prensa, para que no vuelvan a preguntar de eso. Si hace dos días no había novedades, hoy tampoco. Hoy estuvimos concentrados pensando en el partido. ¿Cuándo ven Córdoba? ¿El miércoles? Miércoles. Hoy es sábado, jueves viajamos, no hay mucha... Cuando haya algo lo vamos a comunicar, y sea bueno o no tan bueno, lo comunicaremos. Por ahora no hay nada.
7: ¿Cómo te va? Buenas noches, Daniel Urueña, de América Tucumán y Más Deportes. ¿Considerás que para la fecha de noviembre Argentina podría tener un rival quizás más importante que le ha tocado en estas jornadas? Y el gol de Julián, si a él le va a servir en lo anímico por el momento que está viviendo, o le tocó vivir en este frustrado pase de Atlético al Barcelona y con las repercusiones que tuvo. Gracias.
1: Bueno, en noviembre no tenemos muchas opciones, ¿eh? Son las que hay. Estamos barajando los equipos que hay libres. No hay muchas, no es que podamos elegir. Si pudiéramos elegir, a lo mejor sería diferente, pero que no hay muchas. está todo, bueno, ya cerrado, bloqueado, y seguramente iremos fuera a jugar. Pero bueno, lo decía creo que Nico el otro día, Tagliafico, al final sí, lógicamente que me gustaría enfrentar a rivales potentes, pero si no se enfrentan siempre buscamos la parte positiva. Hemos llegado a competir al mejor nivel, no enfrentando a las que dicen que son potencias. Y el partido que más sufrimos en el Mundial fue teóricamente en una selección de bajo nivel teórico. O sea que al final esto es todo relativo, pero si la pregunta es si, lógicamente nos gustaría, pero no hay muchas variantes. Hay dos o tres equipos que son de Asia y de selecciones, perdón, y los demás están todos ocupados, así que bueno, ya veremos. Y la de Julián, la verdad no me preocupa mucho, como cuando creo que una vez me preguntaban de Lautaro también, que no me preocupa porque son jugadores que al final pasan a lo mejor una racha, pasan un momento, pero siempre vuelven. Son tan buenos que al final siempre vuelve. Por el bien de sobre todo del Atlético Madrid, lógicamente necesitan que Julián esté de la mejor manera. Nosotros sabemos que cuando viene está acá y está feliz y está muy bien, así que si le hemos dado una mano al Cholo y al Atlético, perfecto. Yo creo que es un jugador que
8: bienvenido sea,
1: que nunca va a defraudar, da toda la cancha y haga gole o no haga gole, está siempre, así que
8: así sea,
1: no tenemos inconveniente.
8: La palabra de Lionel Scaloni ya en la conferencia de prensa para ir cerrando. Gracias, querido Ian Soler, en muchas la casa gracias de relatores. Allá, ¿quién estuvo? Agustín, Agustín Rodríguez, Angie Moreno.
9: Angie, hablando de los lentos.
8: Otro level.
9: Angie, hablando de los lentos, ¿no?
8: Claro.
9: Buscate a, ¿lo conocés, Angie?
8: Sí, claro.
9: Bueno, claro.
8: Bien. Mateo Mingrone en la producción especial de este envío. Gracias, Pepe, querido.
10: Abrazo grande y mañana Talleres y Belgrano, nada más y nada menos, en la radio.
8: Este se va de joda, bro.
9: Lo bien que hace.
8: Muy bien.
9: Lo bien que hace.
8: Disfrutá el sábado de la noche y sus aventuras. Muy bien. Viene ahora la jefa. Gracias.
9: Gracias por ser como sos. Nos vemos en cada momento.
8: Saluda a Valen. Hasta aquí llegamos. Mañana de las 4:30 de la tarde.
9: Muy bien.
8: Fútbol.
9: Me encanta.
8: Y más fútbol en Radio 750.
9: El clásico de Córdoba, me encanta.
8: ¡Qué cuartetazo, Ferné! Sí, en la radio más futbolera del dial. Que no se rompa.
9: Ahí está. Si se dobla, que no se rompe.
8: ¡Le va!
11: Esto fue Relatores. El fútbol va con vos.
12: Nos vamos, como siempre, esperamos haber sido dignos. Nuestro reencuentro será mañana. Un abrazo, muy buenas noches.
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Buenas noches y bienvenidos y bienvenidas a una nueva edición de La Trama Celeste, el programa que hacemos con Lupita Rolón todos los domingos de 0 a 2 de la mañana, vale decir, la trasnoche del sábado. Hoy nos hemos dado un gusto, que era comenzar con una hiperbanda de rock progresivo sinfónico como es Yes, en uno de los momentos más gloriosos de su carrera, es decir, el álbum Fragile, año 1971, y la formación fantástica de ese momento, que era John Anderson en voz e instrumentos varios, Chris Squire en bajo, guitarra, voz también. También fue el disco del debut de Rick Wakeman en teclado, sí señor, porque venía del grupo Strobes y de varias sesiones, entre ellas la sesión maravillosa con David Bowie en Space Oddity, Steve Howe en guitarra también y Bill Bruford en batería. Una formación realmente impresionante. Y el tema con el cual comenzamos es el que también comenzaba el álbum, el tema Roundabouts, ¿no? Que es como la rotonda. Bueno, hoy tendremos un invitado muy especial, no lo voy a deschavar todavía. Pero tenemos música, primero que nada, porque nos han llegado algunas novedades y otras cosas que, siendo novedades en el sentido de que recién se editan, son de algún tiempo atrás. Primero vamos a ir con una hiper novedad, que es la de Richard Thompson, que está por editar un nuevo álbum. Richard Thompson, para quienes no estén familiarizados con su persona, es un gran guitarrista inglés que tiene más de medio siglo de trayectoria, como que empezó sus actividades musicales tocando en la banda Fairport Convention, una de las agrupaciones que fueron pioneras en la revolución del folk británico que se produjo a fines de los 60 y principios de los 70, que era básicamente una combinación de temas tradicionales con instrumentos eléctricos y también acústicos, obviamente. La cuestión es que Richard Thompson, a partir del año 72, también tuvo una carrera como solista, a la cual luego se consagró en cuerpo y alma. Algunos de sus discos fueron grabados con su por entonces esposa Linda Thompson, y su carrera solista continúa hasta el presente, como que el próximo 16 de octubre va a editar un nuevo álbum que se llama Hippies, Thugs and Heroes, o sea, hippies, matones y héroes. Y tenemos un tema para todos ustedes, de los 12 canciones que están compuestas por Richard Thompson para este nuevo álbum, tenemos un tema de adelanto que se llama Sorcerer's Apprentice, el aprendiz de hechicero.

Eso era Richard Thompson en la trama celeste con este fantástico tema que se llama Sorcerer's Apprentice, aprendiz de hechicero. Y claro, yo no me puedo olvidar de Fantasía y Mickey con las escobas. Cualquiera que haya visto esa película de Disney sabrá de lo que estoy hablando. Bueno, hay un tema más para todos ustedes que no es exactamente una novedad desde el punto de vista de la grabación, pero sí de la aparición, porque el gran Dr. John, que se nos fue hace algunos años, tiene un álbum doble que se llama Live at the Turning Point, que captura, o mejor dicho, que registra una actuación de mayo de 1987 en un club muy íntimo de Nueva York, del estado de Nueva York, que se llama The Turning Point, que está en la localidad de Piermont. Y es un disco doble, dos CDs, también va a aparecer obviamente en las plataformas, y tiene un montón de clásicos del maestro Dr. John, que conocemos de muchos años, como Such a Night, algún cover muy interesante como Blueberry Hill, Aiko Aiko, un tema emblemático de New Orleans, y este que vamos a escuchar ahora, que se llama One Room Country Shack, o sea, una cabaña campestre de un solo ambiente. Dr. John en vivo, mayo del 87, en The Turning Point, estado de Nueva York.

fans de Dr. John, entre los cuales por supuesto me incluyo, de parabienes, porque va a salir esto dentro de poquito, el 20 de noviembre, este álbum doble que se llama Live at the Turning Point, año 1987. Ya está precalentando nuestro invitado especial de hoy, pero primero un tema más de parte mía, que es, adoro este álbum, así que lo quiero ya. El lado oscuro por Nina Suárez, el tema Domingo de lluvia.

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1: periodista, escritor, gestor de ciclos culturales, hombre de radio, gourmet musical, editor de Radar, suplemento cultural de Página 12 y amigo. Martín Pérez con nosotros.
2: ¡Ah! ¿Cómo estás, Rosso?
1: Me encantó esta presentación. ¿Qué? Porque Martín trajo música, pero también trajo una presentación. Me parece fantástico, una gran idea. El Niño Gutiérrez.
2: Niño Gutiérrez.
1: Niño Gutiérrez. Sin artículo.
2: Sin Z.
1: Y sin Z. Gutiérrez.
2: Sí, Niño Gutiérrez. Niño Gutiérrez es como la nueva revelación o un nuevo personaje de la escena montevideana. Es un chico que lidera, digamos, un combo tacuarembóense, creo que se llama, porque es de Tacuarembó, digamos. Aunque vive hace 10 años ahí en Montevideo. Viene sacando simples hace bastante, pesa desde hace un tiempo, pero este año la pegó. Comenzó un ciclo en Montevideo todos los meses y viene llenando y viene así, y sacó un gran disco a fines del año pasado. Un EP, en realidad, que terminó de cimentar quién es este pibe, ¿no?
1: Y Piba del Barrio, que es lo que estamos escuchando, es su versión de Common People.
2: Claro, era su hit hasta ahora. Era su versión del pulp, del clásico de pulp, ¿no? Mm-hmm.

0: Es un capo él. Y además, ¿sabes qué? Este fue su hit hasta ahora, ¿no?
1: Sí.
0: Esta versión. En alguno de los dos primeros simples, de los tres primeros simples salió. Pero ahora, el pibe, que tiene un grupo, se presenta tanto como acústico como con grupo, como eléctrico, está en otro momento de su carrera. La verdad que a mí me sorprendió, es una persona que sabe cuáles son sus virtudes, tiene una buena voz, tiene temas que están vinculados. Lo que él llama es que hace post-milonga.
1: ¿Post-milonga?
0: Claro, una milonga, una suerte de milonga rockera, pero post-milonga lo llama él, o sea, y la verdad que tiene temas bastante profundos, bastante interesantes, al punto de que la razón por la que le estoy presentando es porque yo armo un ciclo en el CCEBA, el tercer martes de cada mes. Un ciclo que une a un poeta y a un músico, y esta vez medio me las ingenié con alguna tramoya para invitar al Niño Gutiérrez, que va a debutar en Buenos Aires en el ciclo el martes 20 de este mes ya, ¿no? Pues ya estamos en octubre.
1: El CCEBA es un centro cultural que depende del consulado español. ¿Cómo es la cosa?
0: El CCEBA es un centro cultural. Hay una red de centros culturales en toda América Latina. Que depende no de cada embajada de cada país, sino de España directamente.
1: Ah, ok.
0: Corren paralelos. Igual en Buenos Aires fue muy importante en el CCEBA, en la postdictadura, se llamaba ICI en ese momento, y fue, yo diría que Almodóvar es importante acá, o comenzó a ser importante acá, cuando armaron una retrospectiva en los 80 de las películas de Almodóvar, o sea, primero se lo vio gracias a Lisi, Almodóvar acá, y yo tengo el recuerdo de una batalla campal de los punks en la discoteca New York City con la policía para intentar ver Siniestro Total, que había sido invitado por el CC, por el ICI en ese momento, pero claro, eran todos invitados y los punks querían ver a Siniestro. Ese es un recuerdo de hace tiempo, ver volar cosas.
1: Hablando de hace tiempo, ¿cuánto hace que comenzó tu ciclo de poesía y música?
0: Mirá,
1: que estamos hablando.
0: El ciclo de poesía y música lo hice entre el 2010 y el 2012, uh-huh. Y después lo dejé de hacer, pero ¿qué pasó? Entre el 2010 y el 2012 fue mucha gente, se armaron lindas duplas, porque siempre es un músico, elige un poeta y hacen algo. Y ahí estuvieron, por ejemplo, estuvieron Minimal, Palo Pandolfo, Rosario Blefari, Gabo Ferro. Lo cierto es que cuando fue la pandemia, la gente del CCEBA, obviamente todos en nuestras casas, la del CCEBA comenzaron a emitir viejas grabaciones, y las duplas de mi ciclo, o del ciclo que yo hacía, la verdad que me contaron que fueron las que más se vieron. Entonces, cuando celebraron el 35 aniversario del CCEBA, creo que fue en el 2023, me llamaron para volver a hacerlo, y a partir de entonces lo sigo haciendo, digamos.
1: Te tengo que detener un momento. ¿Cómo las que más se vieron? ¿Dónde lo pasaron?
0: Todo eso se puede encontrar, porque entre el 2010 y el 2012 se transmitían por internet y quedaron grabadas. Entonces había un hashtag, CCEBA en casa, donde creo que aún hoy están subidos en el YouTube, el canal del CCEBA, están subidas algunas de esas. Por ejemplo, está la dupla de Palo, está Rosario debe estar todavía. Y también no sé si está la de Gabo, pero bueno, hay 10 que están subidas, 10, 12 que están subidas y se pueden ver.
1: Fantástico.
0: E incluso, en realidad lo que hay que poner es martes de poesía y música, y se pueden ver. Algunas de la nueva época también están ahí, como por ejemplo la que yo recomiendo y una de mis preferidas, la de Coqui de Bernardi y Leo Oyola, que la rompieron. De hecho, la volvieron a hacer. Volvieron al ciclo, pero también salieron de gira, hicieron en otros festivales de literatura, y creo que el fin de semana pasado lo volvieron a hacer en Rosario.
1: Fantástico. Bueno, Coqui, gran músico rosarino, que le debemos un par de canciones, bastante que no aparece en la trama, y eso es injusto, porque vos me los hiciste conocer hace
0: sí,
1: un montón de tiempo.
0: Yo Coqui, la verdad que...
1: Coqui y sus
0: Killer Burritos.
1: Ahí está. Coqui y sus Killer Burritos. Me hago una anotación separada de volver a pasarlos, porque porque vale la pena. Es material que ha envejecido, que no ha envejecido, que ha pasado muy bien el test del tiempo.
0: A esta altura es un clásico.
1: Es un clásico, realmente. Bueno,
0: antes. Pero yo decía que lo traía para presentar,
1: sí,
0: porque más allá del hit, lo que yo quería compartir con ustedes y con vos era lo que sería el tema que es la mejor forma de presentarlo de este EP que yo decía que es el que terminó de hacer la figura de Niño Gutiérrez en la escena uruguaya, la escena indie uruguaya, que es el EP se llamó Hoy Cerré Temprano, apareció en noviembre del año pasado, y ahí hay un tema que cierra el EP muy particular, que ya tiene un título muy uruguayo. El título es Macachines.
1: ¿Qué quiere decir Macachines, Martín, por favor?
0: Muñequitos. Cualquier muñequito, ya sea...
1: Los que aparecen adentro de los kinder.
0: Claro, cualquier muñequito ellos lo llaman un macachín. Es algo muy uruguayo, digamos.
1: Sí, sí.
0: Y lo que hace el niño usa ese título para presentar un tema que es casi un cuento de Quiroga. Pero al escucharlo tienen que prestar atención porque sucede de una manera medio extraña. Okay. Y no quiero adelantar más nada.
1: Vamos. Niño Gutiérrez.
0: Macachines.

0: ¡Qué sorpresa tan linda que es el Niño Gutiérrez! Martín Pérez programó al Niño Gutiérrez con macachines, que son muñequitos.
1: Sí. Ahora, déjame que te presente, según él se presenta. Repito, este Niño Gutiérrez va a tocar el 20 de octubre, el martes 20 de octubre, en el ciclo, en Martes de Poesía y Música, ahí en el CECEBA, que es en Paraná, 1159. Lo va a hacer acompañado por un poeta argentino, por Patricio Foglia. Y el Niño Gutiérrez se presenta de esta manera. Rosso. Proyecto musical liderado por Agustín Rodríguez, que cruza la canción, la milonga y el rock con elementos de electrónica y una estética lo-fi, partiendo del paisaje y el imaginario del interior uruguayo desde una mirada actual.
0: Perfecto.
1: ¿Qué tal, Co?
0: Es un gran hombre de prensa de sí mismo.
1: Claro, bueno, esta es la presentación. Es Agustín. Es el nombre que dice la canción. Y es el apócope de Agustín Guti. Es lo que se transforma en ese proyecto de banda. El Niño Gutiérrez, lo que te va a volver loco, y esto es lo que está volviendo loco ahí en Uruguay, es que este mismo tema que acabamos de escuchar,
0: Macachines,
1: cuando lo toca con banda, se convierte en un rock and roll furioso dilaniano y te da ganas de estar ahí haciendo pogo.
0: Y no me cabe la menor duda. Lo vamos a tener entonces el martes 20 de octubre en Paraná, 1159, en el ciclo de Martes de Poesía y Música, junto a Patricio Foglia, me dijiste.
1: Sí, un gran poeta actual que anda circulando bastante por... Sacó un libro de poesía extraordinario, el último que sacó, que se llama, lo estoy buscando acá el título porque yo lo tenía en algún lado, Una mochila llena de Dios.
0: Una mochila
1: llena de Dios. Librazo.
0: Escúchame, Martín, ¿ya tenés planeado algo más del ciclo de acá a fin de año?
1: Sí, hay dos fechas más. La primera es la de, ya tengo planeadas las dos fechas de que quedan hasta el fin de año, noviembre y también diciembre. La de noviembre, siempre es el tercer martes de cada mes, la de noviembre, el 17, es Pablo Malauri con Michelle Lacroix, y la de diciembre, martes 15, es Pablo Dacal con Laura Lobo.
0: Vas a tener que desasnarme un poco con respecto a tus invitados de noviembre.
1: Sí, en su momento te empezaré, falta un poco de tiempo, te desanaré como corresponde, Rosso.
0: Bueno, está bien, entonces lo dejamos en suspenso, pero vos tenés un tema de Pablo Dacal, me parece.
1: Sí, pero ya que estamos cerrando esto, mejor pasemos al tema siguiente, que es el del que va a tocar en noviembre, el inmediatamente ahora, digamos, de Pablo Malauri.
0: Entonces sí vas a tener que decir algo.
1: Sí, por supuesto. Pablo Malauri es un personaje muy especial del under porteño. Formaba parte de la banda, no sé si te suena, Mataplantas.
0: Sí, cómo no, lo he pasado.
1: Era algo así como, viste que era un cuarteto de amigos de toda la vida. Era el segundo guitarrista y que dejaba, que tocaba como un buen George Harrison, cantaba siempre algún tema que componía. Pero cuando la banda se separó, se transformó en un... Primero descubrió una voz de barítono, creo que sería, bien aguda, tocando con un ukelele, y grabó un tema y se fue, incluso terminó haciendo banda de sonido de películas en Europa del Este, digamos. Se convirtió en otro personaje. Y ahora, en el último tiempo, utilizando todo su fanatismo por el rock nacional histórico, armó un grupo medio electrónico donde hace un repaso de todo nuestras listas de muchachos y de gente venerada. En algún momento Pablo Malauri me contó que fue a ver a B.B. King y B.B. King le regaló su anillo.

0: Pero después cuando se paró no podía tocar porque claro. Tuvo que aprender todo de vuelta.
1: Fantástico, fantástico.
0: Bueno, Pablito Malauri, Pablo Malauri, ya tiene un par de discos editados. Esto que vamos a escuchar es un tema que de alguna manera te diría que es como tiene que sonar el rock nacional en el siglo XXI.
1: Bueno, me parece un juicio que seguramente está fundamentado por lo que vamos a escuchar. Interferencias totales.
0: Pablo Malauri.
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0: Martín Pérez, nuestro invitado especial de hoy en La Trama Celeste, programó a Pablo Malauri con interferencias totales y me sorprendió una vez más, como cuando me trae sus 10 discos que nadie escuchó a fin de año, que durante muchos años fue una nota notable de Radar, de lo cual después vamos a hablar, pero yo siempre me volvía loco porque le pedía que me dé esas primicias unos días antes y que venga La Trama a programar, y lo hacía. Y siempre, invariablemente, me sorprendía. Aruj Aftab, me la hiciste conocer vos.
1: Por favor. Lo que pasa es que la gracia de esas listas es que yo también me sorprendía. Esas listas se armaban, las armaba yo, digamos, pasándole el rastrillo a las listas de los mejores de los medios internacionales, buscando cosas raras, novedades, rescates, lo que me sorprendiera a mí. Y entonces hacía una selección y lo compartía con vos o con los oyentes. Y la gracia era esa. A veces se burla y me dice, che, elegiste una cosa que nadie escuchó. No. Para mí también son una sorpresa. La idea es esa. Lo que a mí me terminaba pasando es que cuando elegía uno, ya pasaba a ser mi grupo y le seguía la carrera.
0: Eso está fantástico. Pero ¿por qué la gente lo dice casi como en tono de protesta eso? Pasás algo que nadie conoce. Si ese es el chiste, justamente.
1: Oh. No, bueno, la idea... Igual yo entiendo eso. Yo detesto también los que se pasan de rosca y se creen vivos por hacerlo. Bueno, por eso no es la gracia.
0: No es, eso es esnobismo por ahí.
1: Ahí va.
0: Sí,
1: no, esto es curiosidad genuina. Y ganas de compartir, digamos, es eso. Vos me preguntás, bueno, estábamos escuchando a Pablo Malauri, Pablo se va a presentar en noviembre en el ciclo, el tercer martes, en noviembre, creo que es el 17 de noviembre, y lo va a hacer con Michelle Lacroix, que es una poeta, actriz, comediante, pintora y activista trans argentina, nacida en el Chaco, que se mudó a Buenos Aires hace una década. Es una figura clave de la cultura disidente y el arte independiente, y va a estar acompañándolo a Pablo en su fecha del martes de poesía y música ahí en el CCEBA.
0: Perdón por mi obsesión detallista, pero me parece que no dijimos la hora. De los ciclos de martes de
1: 19:30
0: horas, perfecto. Bueno, pero no quiero que cerremos esta charla sobre tus ciclos de martes de poesía y música sin escuchar a Pablo Dacal, que me gusta mucho.
1: Bueno, Pablo va a estar...
0: ¿Cuándo va a estar?
1: Va a estar en diciembre.
0: Ah, ok.
1: Es el martes 15. Él viene con Laura Lobov. Ellos están haciendo una pareja de poesía y música. Lo vienen llevando de aquí para allá. Y la idea de invitarlo... En general, a mí me gusta formar parejas nuevas. Pero la idea de invitarlos a ellos dos es que en realidad es un homenaje a ellos dos. Porque la primera vez, o cuando yo me acostumbré a escuchar poesía... recitales de poesía, fue por un ciclo que ellos dos hacían hace ya como 30 años, te diría, en los 90, a fines de los 90, no, yo creo que debe ser en el 2001, 2002, 25 años, digamos, en la Casa de la Poesía, eso que está ahí donde Honduras es angosta, ¿no?
0: O es ancha.
1: Cuando empieza a ser ancha, cuando es ancha, exactamente, es al revés, en la parte que Honduras es ancha, porque arranca ancha y termina angosta, digamos.
0: Sí, y no se olviden que hay una gran librería que se llama Ref, por ahí,
1: ahí va.
0: En Honduras y Gascón, que la amamos. Bueno, vamos a escuchar a Pablo Dacal. Gustavo, vamos en esa.
1: Elegí un tema de un simple perdido por ahí que a mí me gusta mucho, es el momento más rockero del joven Dacal.
0: Bueno... Acepto el desafío. Amor es un monstruo, es lo que programó Martín Pérez de Pablo Dacal.

0: Pablo Dacal sonó en la trama celeste con Amor es un monstruo, programado por Martín Pérez, nuestro invitado especial de hoy, con el cual vamos a seguir charlando enseguida.
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0: Bueno, salimos en el segundo segmento de La Trama Celeste con los tapones de punta y con el siempre eterno, programado por Martín Pérez, con el tema Para Siempre No Es Suficiente, porque Martín los vio hace poco.
1: Sí, justamente, la idea es celebrar el retorno del siempre eterno, porque el siempre eterno había dejado de tocar en vivo, lo había dejado de hacer porque la pareja constitutiva del siempre eterno, que siempre fue la idea original del siempre eterno para Sergio Rotman, era replicar con su mujer de mucho tiempo, la madre de su hijo, Leroy, Mimi Maura, esas dos voces del grupo X, de Exin Cervenka y Joan Doe cantando,
0: sí,
1: al unísono. Entre otras cuestiones, Exin Cervenka, la ex de el rey Aragorn.
0: No, no, de vuelta, por favor, Martín. No trabaje sobre mis sobreentendidos. ¿Cómo es eso? Exin Cervenka es la cantante del grupo X, una de las grandes, sí, bandas punk de Los Ángeles y la zona de California. De hecho, tiene un disco que se llama Los Ángeles, que es una joya. Bueno, pero ¿qué pasa con Exin?
1: Pero vos sabés que Exin además se ha convertido en una persona de derecha con ciertos problemas.
0: Sí,
1: extrema, digamos. Dice que nos ponen cosas en el agua, etcétera. Es una persona difícil de tratar, por eso John Doe, la última vez que vinieron con X, no daban nota juntos. Tenías que llamar a uno y después llamar al otro, digamos. Exin Cervenka es la ex. Estuvo casada con Viggo Mortensen.
0: Hincha
1: de San Lorenzo. Algo que, para mí, cuando yo me tocó entrevistar a Viggo Mortensen, estrella del Señor de los Anillos, yo dudaba, decía, ¿este tipo qué onda? Cuando me di cuenta que había estado casado con Exin Cervenka, me saqué el sombrero, digamos, en el sentido de que era un rockero, que había algo ahí, cosa que luego demostró con creces. Él inventó un... Bueno, nada, Viggo es un cará, es un capo, tiene un editorial de poesía y logró engañar incluso a Hollywood, porque él en su contrato, cuando firma un contrato por una película, pone... un artículo que es que le otorga al director el corte final. Es algo que no existe en Estados Unidos. Cuando él tuvo una pelea, pues, dice, bueno, nada, no existe el corte final, decían los productores. Y decía, sí, está en mi contrato, léanlo. Entonces él acepta trabajar en una película pequeña si el corte final lo tiene el director. Si no, vayan y háganlo con otra gente. Y así ha conseguido salvar más de una película de...
0: los rapaces post-editores.
1: Exactamente, de los productores que dicen, nah, al final tiene que ser feliz o lo que sea.
0: Esos, digamos, que contratan audiencias invitadas para ver si la película tiene que ir para un lado o para el otro.
1: Exactamente. Bueno, de hecho, Viggo es realmente un héroe. Y es, creo que el hijo de Viggo, que aparece, creo, en El Señor de los Anillos con 15 años, algo así, es un orco al que matan enseguida. Creo que fue con Exin, digamos.
0: Los orcos eran feos, sucios y malos.
1: Totalmente, siempre.
0: Escúchame.
1: Nos desviamos.
0: Nos fuimos del siempre eterno.
1: No, la cuestión es que siempre contó Rotman. El siempre eterno nació cuando se separó Cienfuegos.
0: Ok.
1: De hecho, los temas del primer disco, algunos de los temas del primer disco del siempre eterno, los había llegado a tocar en vivo con Cienfuegos, algunos de ellos. La cuestión es que... Pero él armó el grupo... su idea era cantar al unísono con Mimi Maura imitando al grupo X. La cuestión es que... Y la idea era que todos los músicos fuesen invitados. La cuestión es que llamó para grabar el primer tema a Ariel Minimal. Y Ariel Minimal en una tarde puso la guitarra en todos los temas. Así que quedó ya como un grupo que lo incluyó a Ariel. La cuestión, todo esto, estamos hablando del siempre eterno, porque... Finalmente regresaron el fin de semana pasado. Parece que hubo arreglos. Mimi Maura y Sergio están separados. Hace 8 años, básicamente lo echó de la casa. Le dijo, ya está, no te quiero, andate. Esto es algo que ha contado Sergio muchas veces. Y parece que finalmente no es que ha regresado, sino que por lo menos pueden seguir con sus intereses artísticos, seguirlo adelante juntos. Creo que editaron hace poco un disco de versiones de reggae con Hugo Lobo, hace muy poquito, ya está en las redes, hace un par de meses. Y ahora lo que termina de completar estas paces es el hecho que hayan podido ensayar y luego presentarse con el Siempre Eterno. Fue muy lindo en Groove, sucedió el fin de semana pasado. Fue muy lindo ese show, un show lleno de gente.
0: Yo creo que va a haber más, ¿eh?
1: esperemos que usted, pero que tuvo algo muy particular. Leroy, el hijo de Mimi Maura y Sergio, que es un rockero por derecho propio, él tiene una banda de covers de Talking Heads.
0: Mirá.
1: Y que del que participa el padre y todos los músicos amigos, digamos. La verdad que yo no los fui a ver, pero me han dicho que tengo que ir. Me han dicho, tenés que ir. Pero ¿qué pasó? Subió a cantar con sus padres. Y yo no me olvido que Sergio me contó que el Siempre Eterno se llama el Siempre Eterno, porque cuando Leroy tenía 2 años e iban con Mimi por las rutas norteamericanas, solo se callaba, solo dejaba de llorar cuando sonaba el tema Everlaster, creo que se llama, de los Manic Street Preachers, o sea, el Siempre Eterno.
0: Ah, ahí viene el nombre.
1: Qué
0: interesante.
1: Viene el
0: nombre. Que esto amerita que escuchemos un segundo tema del Siempre Eterno.
1: La idea es esa, seguir escuchando. Y este es uno de los grandes temas inmortales de ese primer disco del Siempre Eterno, que Sergio venía. Yo me enteré de la existencia del Siempre Eterno porque viendo un show de Mimi Maura, cuando ellos vivían en Puerto Rico y venían, me dice, toma, como pasándome una tarjeta, y me daba el disco de esa nueva banda que nadie conocía, no le había anunciado a nadie que existía y que tenía unos temas increíbles como este que vamos a escuchar.
0: Contra Dios.

0: Qué redondito, bien, me gusta esto.
1: Creo en la ley de la gravedad. ¿En qué si no? Qué grande, qué Rodman.
0: Es muy bueno eso.
1: Sí, contaba esto, que a diferencia de Cienfuegos, que tocaron en Sucucho para dos personas, yo recuerdo, he estado en alguno de ellos, he llevado una novia que estaba horrorizada que la hubiera llevado ahí.
0: Con lo cual dejó de ser novia instantáneamente.
1: Más o menos. El Siempre Eterno sí nació llenando lugares, ¿no?
0: Sí.
1: Las veces que tocó. Tocó en un teatrito que había ahí en San Telmo, en un primer piso. No sé si recordás.
0: Sí, en la calle Perú, me parece.
1: Exactamente. Sí. Y ya vi, fue el primer show y agotó las entradas, digamos. No tocaban mucho, esta es la verdad, pero también llenó mucho Niceto también el Siempre Eterno.
0: Sí, yo los vi en Niceto, justamente.
1: Arriba.
0: ¿Cuántos años hace que estás coeditando o editando Radar? El suplemento cultural de Página 12 de los domingos. Aclaremos esto porque hoy en día es un ave raris.
1: Sí. Radar cumplió 30 años en estos días.
0: 30 años.
1: Es un suplemento que inventó Juan Forn en Página 12 en los 90, ¿no?
0: Ok.
1: La idea era tener un suplemento de domingo, pero bastante más pop, aprovechando el hecho que Página es un diario joven, entonces poder hacer un suplemento cultural que no estuviera atado a las particularidades de los suplementos culturales, ¿no? Esas cuestiones más serias, sí, incluyendo toda la parte pop, digamos.
0: O sea, que no fuera una cosa almidonada y... Oh.
1: Bueno, como Artes y Letras del Mercurio de Chile, ¿no? Sí. Que creo que en joda Sims le decía Artes y Tetas. Pero digo el hecho de, en realidad, también Radar estaba inspirado en un suplemento que tenía el País de Madrid, que se llamaba El Tentaciones. El Tentaciones salía los viernes, si mal no recuerdo, en El País. Radar siempre salió los domingos y lo sobrevivió. Sigue existiendo, Tentaciones hace mil años que no sale más. Lo cierto es que lo dirigió Forn durante 5 años. Luego tuvo un problema de salud, por eso terminó viviendo en Villa Gesell. Lo sucedió Juan Ignacio Boido durante varios años. Boido terminó yéndose a dirigir Random House. Es el director editorial, creo que ese es el nombre, pero es el tipo que está a cargo de la editorial Random House aquí en la Argentina. Y entonces ahí quedó a cargo de Claudio Seiger y yo ahí ayudando junto a Mariana Enríquez, digamos, a pasar ese momento de cambio de manos. Y finalmente, creo, yo estoy ahí laburando, entré fijo en Página cuando hicimos La Mano. O sea, en el 2005, ponele.
0: O sea que hubo un momento en que fuiste coeditor de Radar y de La Mano.
1: No,
0: ¿Cómo sobreviviste?
1: No, en ese momento era recién colaborador, digamos. Bien. Había aceptado estar fijo, pero era colaborador. Todavía estaba Boido. Yo presentaba mis notitas, digamos, en esa época. Pero bueno, uno
0: va... En tren de tirarle flores un poco a nuestro invitado, quiero decir que después de haber formado parte de La Mano desde el número cero hasta el último número, me parece que la intervención y la participación de Martín Pérez en la revista fue fundamental para muchos de los logros de esa notable revista que existió entre el 2004 y el 2010. Entre ellos, cuentos de escritores que luego se volvieron muy famosos, lo mismo historietistas, que es otra de las pasiones de Martín, que nos trajo mucho oxígeno a la revista y un montón de inspiración, y ni hablemos lidiar con los redactores.
1: Sí, fue una buena época. Recordá siempre, Rosso, que La Mano existe porque fui preso por fumarme un porro.
0: Ah, porque ahí tuvo que ver nuestro benefactor y mecenas, el señor Ralph Rothschild.
1: Claro, vos me lo presentaste, Ralph.
0: Ay, mi memoria no es tan buena como creen.
1: Me presentaste una persona que quería hacer una exposición de marihuana.
0: Ajá.
1: Y vos dijiste, mira, a mí la verdad que la marihuana no me va ni me viene, fíjate vos. Y en ese momento yo acepté, porque dije que sí, porque como diciendo es algo nuevo, qué sé yo, y en realidad es esto, dije que sí, porque había ido preso por fumarme un porro, y la verdad que no di a los policías, simplemente por la razón de que era ilegal.
0: Claro.
1: Entonces yo dije, bueno, la verdad que están haciendo lo que tienen que hacer, hay que militar para cambiar esta ley absurda, digamos, punitivista, cuando en realidad los problemas del porro tendrían que estar vinculados a la salud, no a la represión. Y me agarró en esa viaraza,
0: sí.
1: Ralph, le dije que sí, eso nunca salió, y en un momento Ralph tenía una plata separada y me preguntó la gran frase.
0: ¿Qué querés hacer?
1: Y yo le dije, una revista.
0: Genial.
1: Así fue.
0: Bueno, queridas viudas y viudos de la mano, ya saben cómo se gestó esa notable revista, que ahora es muy difícil de conseguir en su formato físico. ¿Y estamos online?
1: ¿Con la online? Tengo entendido, hay un site que se llama Ajira, que sube PDFs de revistas, escanea y sube colecciones de revistas argentinas de todos los años. Tengo entendido que nuestro jefe de redacción de la mano, Marcelo Fernández Vitar, donó su colección de la mano para que la escanean y la suban en Ajira. Cuando nos avisen, allí está, por ejemplo, la Cantarrock, está el Porteño, está Panorama, están la revista que se te ocurran, incluso la famosa revista multicolor de crítica, la que donde escribía Borges, críticas de películas, etcétera, también está subida. Es realmente un manantial, es un para ir a buscar, al acceso de cualquier computadora o celular hoy en día.
0: Bueno, Antes de dejar el tema de la mano, porque quiero volver a Radar, lo que quiero decir es que el 4 de noviembre de 2004 el señor Martín Pérez me consiguió llamar al escritor J.G. Ballard, J.G. Ballard.
1: James Graham.
0: Ahí va. Y me eliminó todos los obstáculos. Yo llamé al teléfono que me dio y me atendió el mismísimo Ballard.
1: Te estaba esperando.
0: Muchas gracias por eso. Algún día vamos a hacer un lindo programa acerca de toda la música que se vincula a Ballard. Alguna vez lo hemos hecho,
1: programa.
0: Pero lo vamos a volver a hacer porque ahora tenemos más temas todavía. Pero volviendo a Radar.
1: Yo terminé un poco encargándome de Radar en la pandemia. Cuando ahí finalmente me puse la camiseta de, bueno, esto lo voy a hacer yo. Porque era una época en que estábamos todos medio perdidos. Yo trabajaba con Mariana Enríquez y con Seijer. Pero ellos estaban un poco, todos en la pandemia no sabían qué hacer. Y yo de alguna manera dije, me voy a ocupar de esto. Y medio que desde entonces, pero que tampoco... No es tan así, pero sí, soy el editor, me ocupo de editar Radar hoy por hoy con la compañía de Ivana Romero, que es editora conmigo, y con Claudio Seijer, por supuesto, que se encarga más de libros, pero que es nominalmente el editor y es la persona a la que le decimos le pertenezco.
0: Bueno, Radar te hace gastar plata en libros, en discos físicos, te hace ir al cine, te hace buscar cosas en internet. O sea que, en definitiva, si sos una persona activa y militante del arte, es tu suplemento. ¿Cómo se logra ese balance entre, por ejemplo, notas de música, de cine, de teatro, de literatura, de cómic, etcétera?
1: Hay algo raro en hacer una revista, que es que uno, cuando alguien encarna ese lugar... te vas dando cuenta, siempre pensé eso, ¿no? Cuando Boido, que era el editor, o cuando Juan Forn, que era el editor, yo como colaborador no entendía qué hacían. Uno como colaborador se enoja porque no te sacan tu nota.
0: Sí, o porque te la cortan, o porque te cambian el título.
1: Claro, exactamente. Entonces, es como algo paulatino que uno va aprendiendo y de golpe descubrís que entendés. Porque yo me acuerdo las primeras veces que yo me puse a editar Radar, ponía un título, decidía una tapa y no estaba muy seguro y le preguntaba a Mariana, le preguntaba a Claudio, compartía eso o me achicaba, ¿no? Te agarraba como la chiquitolina, dices, no sé si este es el título. Con el paso del tiempo vas teniendo seguridades, vas metiendo goles y decís, sí, ya está, es esto.
0: Buenísimo.
1: ¿Alguna funciona?
0: ¿Alguna primicia vinculada a lo musical tenemos, de verdad?
1: Claro, ya que vos dijiste que querías hablar un poquito de Radar, digo, déjame decir esto, Radar no existiría sin los colaboradores que vienen con sus notas y que comparten lo que para todos nosotros es una especie de complot para seguir haciéndole eso es como así es como se dice, honor a la larga tradición de periodismo cultural argentino en papel que tenemos.
0: Exacto.
1: Eso es Radar. Nosotros lo hacemos todavía para el papel, aunque salga en las redes, y se publica todos los domingos con el ejemplar del domingo del diario Página 12.
0: Fantástico. ¿Y qué vamos a adelantar?
1: Bueno, este domingo descubrí, esta semana descubrí que había salido un nuevo disco de golpe, Adriana Calcañoto y Arnaldo Antunes. Dos grandes compositores, además de intérpretes de música brasilera, que vinieron este año, los dos estuvieron aquí tocando en Buenos Aires, de golpe sorprendieron a la prensa brasilera porque editaron anunciaron la salida de un disco que hicieron a dúo.
0: Fantástico.
1: Y en ese, repasando así los nuevos temas, había un tema que me encantó, que es As Bancas de Jornais, o sea, los kioscos de revistas, de diarios. Exacto. En este caso, que me encantó, y traduje la letra y la van a descubrir el domingo los que vayan a buscar su página 12 o su radar, digamos.
0: A la banca del Jornais.
1: A la banca del Jornais.
0: Muy bien, vamos a escucharlo.
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0: Adriana Calcañoto y Arnaldo Antunes programó Martín Pérez con As Bancas de Jornais, o sea, los puestos de revistas y de diarios.
1: Sí, que es uno de los temas de del disco que acaban de estrenar, que ahora está en las redes, que se llama Viceversa. Y es un disco que, además de anunciar la salida del disco, anunciaron que el año que viene, en marzo, creo, arrancan una gira juntos.
0: ¡Qué lindo eso! Bueno, un par de leyendas de la música brasileña que se juntan, igual que estábamos hablando fuera de micrófono del disco de João Bosco, que se llama Amigos Novos e Antigos, porque tiene,
1: muy bueno,
0: tiene artistas nuevos de la nueva generación y también sus viejos amigos, Milton, Caetano Veloso, etcétera, Chico Buarque.
1: Sí, así, sí.
0: Y bueno, me encanta que florezca talento también en el vecino país, como suele decirse.
1: Por supuesto. Esta lección, digo, sí, esta lección de este tema venía a cuento porque es uno de los temas del último radar.
0: Sí, ¿qué hay? ¿Una nota sobre ambos?
1: No, como ya. Bueno, vos me preguntabas por cómo uno decide.
0: Sí.
1: Calcañoto fue tapa de radar este año porque vino.
0: Claro, porque vino a tocar
1: creo que en El Beso, ¿no se llama?
0: Sí.
1: Y Antunes, yo lo entrevisté y salió una nota porque también vino a tocar al mismo lugar.
0: Sí.
1: Entonces, no era como repetitivo hacer otra nota. Porque es una de las particularidades de radar. Tratamos de no hacer notas por todos los discos o por todas las novedades. Eso es para espectáculos. Siempre guardamos el lugar para gente nueva.
0: Igual hay una muy linda agenda.
1: Bueno, justamente. Entonces lo que yo hice es, ya que no puedo hacer nota, elegí este tema, traduje la letra y aparece ahí, en ese lugar que te gusta tanto, que es la página 3 de radar.
0: Ah, eso es maravilloso. Bueno,
1: que tiene el espíritu de aquella página de letra y foto, de esa doble página de letra y foto de la mano, ¿te acordás?
0: Totalmente, pero aparte es una vieja tradición, como claro, por ejemplo la página de Diego Lucero en Clarín, la columna.
1: Sí.
0: Diego Lucero, un gran comentarista, no solo de deportes, sino de la vida, como solían ser Ardizone.
1: Las grandes plumas del deporte argentino.
0: Sí, sí, maravillosas, o Panzeri. Bueno, pero acá hay una cosa que me llama la atención. En la lista de los discos que me sugirió Martín, de los temas, mejor dicho, Mouse on Mars con Les Perry, porque en apariencia son el agua y el aceite, y sin embargo han hecho algo notable muy poco antes de que muriera Les Perry, ¿verdad?
1: Sí, en realidad a mí me sorprendió que te gustara tanto Mouse on Mars, porque también son medio unos desconocidos, digamos.
0: Se lo debo al sello inglés que me dio sus primeros discos, y entonces me convertí.
1: Bueno, los Mouse on Mars son un dúo de DJs electrónicos que tienen un estudio en Berlín. Y lo cierto es que hace 7 años, si no me equivoco en la cifra, 7 años, le tocó la puerta un señor llamado Lee Scratch Perry. Habían medio arreglado, le venían charlando, pero no habían puesto fecha. Y un día tocó la puerta, abrieron, estaba Perry, les entró a pintar las paredes del estudio, a quemar no sé qué cosa, y estuvo con ellos.
0: Charles Perry, estamos hablando de un señor septuagenario en ese momento.
1: Sí, estamos hablando de una leyenda, ¿no? Del dub, del reggae, un personaje que realmente, un trotamundos también para esa altura, se había casado con una mujer suiza y se fue a vivir a Suiza. Era un personaje. Lee decía que no había nacido acá, que era un extraterrestre, decía cualquier cosa todo el tiempo.
0: Sandra también decía eso.
1: Bueno, otro extraterrestre. Lo cierto es que Lee Perry estuvo 4 días con los Mouse on Mars. Los Mouse on Mars dicen que no entendieron nunca de lo que hablaba, que le pasó lo mismo con otro cantante con el que hicieron algo parecido, digamos, en este caso un británico, ya me va a volver la neurona a contarme quién era, pero lo cierto es que estuvieron 4 días, grabaron, lo único que les quedó claro es que Lee Perry le dijo que no quería un disco de reggae, y cuando pasaron los 4 días, dijo, ya está, terminó el disco, cerró la bolsita y se fue. Los Mouse on Mars se quedaron con esas grabaciones, no sabiendo muy bien qué hacer, pensando que, bueno, las completamos, las charlamos, esto. No sé, la cuestión es que no volvieron a volver a saber de Lee Perry y se murió 2 años después.
0: Claro.
1: Y entonces ellos quedaron como consternados, como no disfrutando, que le habían pasado muy bien esos 4 días, pero diciendo, bueno, habrá quedado en eso. Le daba cosa cerrar el disco sin él. Lo cierto es que en el último tiempo empezaron a volver sobre esas cintas, hablaron con la viuda, le pidieron permiso para usar, ella les dijo sí, le pidieron, en una de esas quisiéramos usar IA para completar algunos vocales, y le dijo, Por supuesto, Lee Perry le hubiera encantado cualquiera de esas cosas si él pensaba que vivía dentro de una computadora.
0: ¡Ay, qué buena frase!
1: Entonces,
0: qué buena mujer.
1: Terminaron completando el disco, que el disco, cuando ellos, es algo gracioso, se llama el título del disco, Rosso, estoy buscándolo acá, para Spatial. Y tenía que ver que ellos estaban usando un sistema que se llamaba Full Spatial o algo así, y le preguntaron a él, un sistema de sonido, le preguntaron a Lee Perry si tenía un problema con Full Spatial. Y dijo, Spatial no problem. Y quedó el título del disco.
0: Son
1: 8 temas hermosos, psicodélicos, guiados por la voz sabia y espacial de Lee Perry, hecho con mucho gusto y que es un disfrute escucharlo, la verdad. Y que fue recibido este año como el auténtico disco de despedida del señor Lee Perry.
0: Vamos a escuchar entonces Mouse on Mars con Lee Scott Perry, Rock Curry. 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

0: Alma Fuerte, aguante Bonavena, en esta lista fantástica que me trajo Martín Pérez, nuestro invitado especial de hoy, que ahora lo vamos a torear un poco como escritor. Se viene un libro.
1: Sí, justamente elegí el tema este porque es uno de los entrevistados para ese, en la antología que sale ahora a fin de año, lo está sacando una editorial chilena. Sale en Chile, pero también esa editorial tiene distribución aquí en Argentina, que se llama Brillo y Verdad, Crónicas de Rock y Alrededores. Así se va a llamar el libro, que reúne las notas, las que yo considero son las notas más largas de que yo he hecho, las más literarias, si se quiere. Y tiene el prólogo de un señor llamado Alfredo Rosso. Te informo.
0: Pero yo me había olvidado de ese prólogo.
1: Sí. Bueno, te olvidaste también el tiempo que tardaste en entregarlo, digamos.
0: Bueno, pero eso es histórico. Te voy a contar lo que me hizo Pipo Lernoux. Cuando sacó su primer libro, digamos, de recuerdos, Yo no estoy aquí.
1: Sí.
0: Me mandó una prueba de la tapa donde no estaba mi nombre.
1: Ajá.
0: Como diciendo, o me entregás el prólogo o no salís.
1: Ajá. Y lo entregaste.
0: Y lo entregué.
1: Muy bien.
0: Fue muy efectivo. Una típica coacción de editor de
1: sí,
0: revista.
1: Sí, editor de revista.
0: Director de Expreso Imaginario. Bueno, uno de los.
1: Bueno, el libro es un libro que yo venía arrastrando hace bastante, porque es el que yo considero que mejor refleja lo que yo hago en mi laburo, digamos.
0: ¿Cuánto abarca en tiempo?
1: No, abarca bastante. La nota más vieja creo que es del 97.
0: Ajá.
1: Y la más nueva es del año pasado, digamos. En realidad, ahí están las notas más largas en un abanico también de estilístico que obliga a que, no sé, ponele, estaba la nota de los Saicos, la tapa de Radar, donde yo entrevisté al grupo peruano, a los tres sobrevivientes en ese momento, ahora quedaron dos, de aquel grupo antes de que tocasen en Buenos Aires, que lo trajo B.B. King.
0: Sí,
1: Boom okay. Kid, digamos, Boom, ahí va, sí. Otra BBK. Lo cierto es que, y si estaba esa crónica histórica de los años 60, de los Saicos, no puse...
0: Banda peruana pionera.
1: Pionera, no puse, tengo una nota similar de los Gatos.
0: Ajá.
1: Porque me parecía que eran más o menos lo mismo. Entonces, ese es el criterio. Si hay uno, hay una entrevista a Jaime Ross, hay una entrevista a Caetano Veloso, está la nota que hice acompañando la gira de los Cadillacs, está la nota que les hice a los Divididos cuando fui a Los Ángeles a acompañar la grabación de Gol de Mujer. También está Lori Anderson, también están los Bunkers, el grupo chileno. Digo, es un paneo, y son las notas que, como decía, son las más largas, las que me permitieron un poco jugar con la escritura.
0: Ahora, ¿la editas a través de una editorial chilena? ¿Va a estar acá el libro?
1: Va a estar, sí, la editorial se distribuye acá. En realidad, en el último tiempo, he sacado varios libros, y yo trato de estar cerca de los editores que quieren editar los libros. La editorial chilena, la editora de bastante editorial, así se llama, me pidió un libro, y yo venía arrastrando este libro, que todo el mundo me decía que sí, pero no. Y dije, ¿querés un libro? Es este. Y lo terminamos de armar. Lo terminé de editar con ella.
0: Vos me decías que creías que era un problema de las antologías. No les gustan las antologías de autor.
1: Supuestamente a las editoriales dicen que las antologías no venden. Y entonces tenés que hacer antes un libro de algún tema específico y después sí en una de esas. Como los libros, la novela y los libros de cuentos. Es como una mentalidad de editorial grande o de editoriales que tienen... Tal vez tengan razón.
0: Yo no lo sé, pero a mí me encantan las antologías.
1: A mí también.
0: Pero bueno.
1: Y de alguna manera sucede... Digo mucho de alguna manera, voy a dejar de decirlo. Pero sucede este libro al que le saqué el año pasado o el anterior con Mansalva, que a mí me gusta mucho.
0: Sí.
1: Que ese libro, si bien este que viene ahora... Brillo y Verdad es un arco grande de mi laburo, el que yo saqué en Mansalva.
0: ¿Cómo se llama?
1: Quiero verte otra vez.
0: Ah, ok.
1: Reúne las contratapas que hice en el último tiempo, que salieron en Página 12, en la contratapa de Página 12, en la Página 3 de Radar, y en el diario, La Diaria de Uruguay. Y son las que yo, las de ese libro, que es muy lindo, que yo lo quiero mucho, son... las que propiciadas por el encierro de la pandemia y ponerse a recibir las malas y buenas noticias o las noticias que daban vueltas. Yo siempre digo que para ser periodista hay una particularidad. Tenés que ver la noticia. Que en mi caso, yo soy como el chico de sexto sentido. El chico de sexto sentido veía gente muerta. Yo veo notas que quieren que las escriba. Se acercan todas las noches, todo el tiempo, se acercan. Y uno dice, bueno, van a tener que esperar porque solo una puede pasar. Entonces, mientras dan vueltas esas notas que dicen que las escriba, uno, nada, se ocupa de a uno y espera el momento justo. Bueno, eso no es lo que me sucedió con Quiero Verte Otra Vez. Esas son las notas que si no las haces ahí, esas columnas, si no las haces en ese momento, se evaporan.
0: Se evaporan.
1: Se te va la idea. Digamos, a vos no te pasa, Rosso, que estás... ¿Cuánto tiempo puedes estar atrás de esa nota de los Beatles, de esa nota de James Graham Ballard, de claro. Esas notas que esas son las notas que te dan vuelta? Yo cuando empecé con el periodismo me acuerdo que hice un seminario de Alberto Olmedo en la Universidad de Sociología, lo hacía Horacio González.
0: Sí.
1: Pues yo estaba cursando Ciencia de la Comunicación y apareció ese seminario y nos invitaron, formaba parte de las materias que podías elegir. Y yo me sumé. Y hablando con un amigo que trabajaba en ese momento en la revista La Maga, le conté y me dice, pero eso es una nota. Y yo dije, qué tonto, claro que es una nota. No me di cuenta que den Alberto Olmedo en la Facultad de Filosofía, de Sociología en ese momento. Eso es una nota. Y yo dije, claro, no me di cuenta. Ese clic, decir, esto es una nota, es esencial para ser periodista. ¿Es algo que te pasa o no te pasa?
0: Me parece fantástico y me parece un gran momento para escuchar algo más. ¿Qué puedo escuchar?
1: Vamos a escuchar otro tema que está vinculado a otra de las notas que están en el libro.
0: ¿Cuál es?
1: Escuchemos a Suárez.
0: Suárez, por favor. Suárez con Camión Regidor.
1: Regador.
0: Regador, el que pasa con el agua. Es el...

0: Bueno, escuchamos a Suárez, que siempre es un placer, con Camión Regador, de su tercer álbum, mira esto, ¿no?
1: Esto es de Galope. Sí.
0: De Galope. Bien.
1: Que es el disco que ayudé a editar en España.
0: ¿Cómo fue eso?
1: Y con la gente de Zona de Obras, en un momento surgió la posibilidad de hacer un sello y se publicó el primero de Estelares y este tercero de Suárez. Lo de Suárez sirvió para que Suárez se fuera de gira a España, y de hecho muchos de los vínculos españoles que tiene Suárez fueron por ese contacto. Estelares nunca llegaron a aprovechar esa edición para irse de gira, porque en ese momento era un grupo demasiado nuevo. Claro. Todavía no había, eran muy incipientes, digamos.
0: Bueno, cuando yo hoy presenté a Martín Pérez, obviamente hablé de su trabajo en Radar, hablé de su trabajo como escritor y todo eso, pero también es hombre de radio, lo ha sido durante mucho tiempo y lo sigue siendo, porque cuando uno hace radio, siempre hace radio, y él tuvo un espacio que era ¿qué? Que era un... ¿Cómo se llamaba, para empezar?
1: ¿Mi espacio?
0: Tu espacio reciente, sí, de los últimos 10 años.
1: Yo tengo Música Cretina hace 1000 años.
0: Música Cretina. ¿Cómo se localizaba?
1: Yo lo llamo un no programa.
0: Ok.
1: En realidad es mi capricho y es mi vocación seguir haciendo Música Cretina. Es un programa que nació en la tribu, que es la FM de la tribu. Yo fui uno de los fundadores allá lejos y hace tiempo. Después llegó a estar en FM Supernova y finalmente terminó en el éter. Es algo que yo sigo armando y colgando en las redes.
0: Bien.
1: Ha estado en otras radios. Creo que estuvo, si mal no recuerdo, en la Radio Universitaria de La Plata. Cada tanto me lo piden y yo lo cedo. Y trato de seguir haciéndolo para seguir... Porque las canciones, así como las notas, las canciones siguen llegando, Rosso, algo hay que hacer con ellas.
0: Por supuesto que sí. Y quiero aprovechar la oportunidad de que hablamos de radio para agradecerte el espacio que me cediste en La Tribu en 1992.
1: Mirá.
0: Para que yo pudiera hacer mi programa Lado B en una época en que yo no estaba haciendo radio. ¿Viste esos momentos en que hay materia oscura, como diría Randy Newman,
1: total,
0: Dark Matter,
1: sí,
0: por todas partes?
1: Sí, es que La Tribu era eso, era un lugar donde se podía... Cada tanto aparecen esos lugares, ¿no?
0: Sí.
1: Porque... Y quedan eso. Yo solía hacer Música Cretina en el verano de La Tribu, cuando los programas desaparecían porque llegaba el verano, y entonces me mandaba y hacía un programa durante 2-3 meses. Uno de ellos lo produjo Strasburger, y con él después terminamos trabajando también trabajamos, me acuerdo, en La Tribu. Después yo fui a Supernova, ahí hicimos un programa con Martín Rea, que era
0: hermoso
1: lo que
0: programa.
1: Más me gusta hacer,
0: sí,
1: donde nos dimos muchos, muchos gustos. Pero originalmente yo empecé a laburar en radio gracias a Rafa Hernández,
0: nuestro querido Rafa,
1: haciendo Piso 93. Con el Rafa, que nunca termino de recordar si vos me lo presentaste al Rafa, si el Rafa te presentó a vos.
0: Pero no te vas a olvidar de que
1: algo.
0: Todo terminaba después en Pipo comiendo a las 2 de la madrugada. Otro Buenos
1: épocas.
0: Aires.
1: Qué lindas épocas.
0: Bueno, nos queda la posibilidad de un tema más. Pasate algo.
1: Escuchemos a Poch.
0: Vamos, ¿qué es Poch?
1: Poch es un personaje de... Le vas a tener que preguntar a Piccolini más.
0: Bueno, ok, la semana que viene.
1: Exactamente, pero Poch es un personaje...

0: El mundo de aquel mundo de la movida madrileña de los 80, pero un tipo que anticipaba el futuro un poquito.
1: Bien.
0: Formaba parte de grupos que llevan nombres como Ejecutivos Agresivos. otro grupo en el que él estaba. Pero bueno, la verdad que es un personaje muy raro, un tipo que tenía descubrió que tenía una enfermedad degenerativa que era hereditaria y que entonces su tiempo era poco en este mundo, entonces decidió aprovecharlo.
1: Bien, vamos a escuchar...
0: Un gran compositor de canciones, y este es un tema que cuando lo escuches vas a entender por qué yo digo que es un adelantado, porque como Uña y Carne es de su primer disco solista.
1: Allá lejos hace tiempo.
0: Y suena así.
1: Vamos.
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0: interesante, Poch. Quiero investigar. Como uña y carne era este tema.
1: Así se llama. Hasta hace muy poco, Poch era imposible conocerlo porque había que conseguir los discos, digamos. Sí. Pero entre el año pasado y este, los dos discos solistas de Poch están, se pueden buscar en Spotify. Así que es posible acercarse al sonido de este muchacho. Que vos recién hablabas de Default, decías que tenés dos libros y que aún estás en bolas con Default.
0: Sí, tengo que investigar más, tengo que desentrañar el misterio de Mark E. Smith y Default.
1: Bueno, con Poch pasa lo mismo, yo vengo escuchándolo y todavía me falta desentrañarlo, y eso me encanta. Y
0: a mí también me encanta, también me encanta porque la música nunca termina, eso es fantástico. Martín Pérez, muchas gracias.
1: Gracias por invitarme, Rosso.
0: Siempre la pasamos bien con Martín y
1: haciendo la trama cretina.
0: Exacto, porque es música cretina más la trama celeste, la trama cretina. Nos vamos, pero antes le queremos agradecer de corazón a Gustavo Eymond por llevar el timón
1: por
0: de esta
1: favor.
0: Nave que surca la galaxia música y alrededores, desde la operación técnica y la maravillización, como decía Charly García, de este programa. También a Lupita Rolón, ausente con aviso, que espero que se nos reintegre pronto en la producción general. A Norma Jiménez por la coordinación radial y su aporte musical. Al señor Martín Gavilán Pérez, que estuvo con nosotros estas dos horas y que enalteció el programa.
1: Que disfrute, Rosso.
0: Y me agradezco a mí mismo por haber elegido que los primeros tres temas.
1: No, gracias, Rosso, por ser como sos. Por favor.
0: Bueno, suspendemos. Basta. Nos vamos con los Beatles. ¿Qué te parece?
1: Siempre.
0: Revolution. Chau.

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1: Pequeña data tanguera para quedar como un grande en la milonga. Troilo consiguió su primer bandoneón a los 10 años y dio su primera actuación pública alrededor de los 11, en el barrio del Abasto.

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1: Pequeña data tanguera para quedar como un grande en la milonga. Enrique Santos Discépolo mostró interés por el teatro y la actuación desde joven. Antes de consagrarse como letrista, trabajó en dramaturgia y actuación.

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2: Son tangos antiguos, tangos que yo tenía hace muchísimos años y que jamás había pensado resucitarla, ¿no? He escrito hace 70 años, cuando yo era una criatura. Quiere decir que había un material que podía ser novedoso después de tantos años. Y ahí estamos manos a las obras. Y ahora acaban de grabar uno de esa tanda, que pienso que va a salir muy bien cuando pase por los labios de esta chica que canta maravillosamente estas cosas nuestras, Varela.
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1: Pequeña data tanguera para quedar como un grande en la milonga. Ada Falcón grabó más de 200 tangos y desapareció de la vida pública con un silencio de medio siglo. Su misterio despierta curiosidad hasta hoy.

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1: Pequeña data tanguera para quedar como un grande en la milonga. Ángel Villoldo, autor de El Choclo, ejerció oficios diversos, tipógrafo, tramoyista, periodista y hasta payaso de circo, antes de convertirse en uno de los pioneros del tango.

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0: 6 de la mañana, 3 minutos en todo el país, en Buenos Aires. La temperatura 11 grados, el cielo está despejado con neblina, la humedad 93%. En Bahía Blanca, 20 grados la temperatura, allí nos escuchás en la 93.9. La 52ª peregrinación a Luján convocó cerca de 2 millones de personas. Bajo el lema Madre, en tu abrazo nos reconocemos hermanos, cientos de miles de devotos continúan llegando y otros ya participaron de las celebraciones religiosas. A las 7 de la mañana iniciará la misa en el altar de la Basílica, presidida por el arzobispo de Buenos Aires, Jorge García Cuerva. Estados Unidos enviará una misión argentina para avanzar con inversiones de hasta 7 millones de dólares. Ben Black es el titular de la Corporación Financiera de Desarrollo Internacional, que llegará a la próxima semana para impulsar proyectos vinculados al corredor Andes Atlántico. La iniciativa busca fortalecer la conectividad logística y energética entre el noroeste argentino, Vaca Muerta, la hidrovía Paraná-Paraguay y los puertos del Atlántico. El gobernador de Misiones recurrirá a la justicia para intentar frenar la ley de tierras en su provincia. Hugo Pasalacqua instruyó al fiscal del Estado para que inicie las acciones judiciales necesarias. El gobernador indicó que la decisión del máximo tribunal deja a Misiones en una situación de absoluta desprotección y vulnerabilidad institucional.
1: Internacionales.
0: Hoy Lula buscará la reelección frente a Flavio Bolsonaro. Desde las 8 de la mañana iniciará el proceso electoral con más de 158 millones de electores habilitados. Lula encabeza las encuestas con 42% frente al 38% de Flavio Bolsonaro, sin embargo, podría haber segunda vuelta. Ayer, ambos candidatos cerraron la campaña en el estado de San Pablo. Miles de personas marcharon en España por la crisis en vivienda. Los manifestantes exigen alquileres más bajos, el fin de los desalojos y la prohibición que los fondos de inversión compren propiedades. El gobierno de Pedro Sánchez no logró pasar un decreto para mejorar la situación y se plantea convocar a elecciones anticipadas.
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0: Argentina le ganó 7-0 a Burkina Faso. El conjunto nacional venció sin problemas al africano, que jugó con un plantel integrado mayoritariamente por futbolistas sub-23. Burkina Faso tuvo inconvenientes logísticos y demoras en los vuelos y también el traslado, algo que provocó que el combinado visitante arribara a suelo argentino solo 6 horas antes del encuentro. Lionel Scaloni dijo que tiene energías para seguir siendo entrenador. Sin embargo, aseguró que no siente presiones para renovar el contrato. Tras la victoria frente a Burkina Faso, el DT analizó el rendimiento del equipo argentino.
3: El partido, bueno, el primer tiempo fue bueno, lo afrontamos bastante serio y fue bastante bueno. Ya después el segundo tiempo con los cambios, dándole minutos a los chicos más jóvenes, a uno que debutara, y hay que darle tiempo también a ellos que se acoplen. Pero bueno, en líneas generales cumplimos el objetivo. Y los cambios, bueno, no, en realidad no, pero era para que jueguen. Juliano de lateral en línea de cuatro, no. Nico lo ha hecho, pero tampoco es la idea. Pero bueno, el partido daba para que lo puedan hacer y para que jueguen minutos, porque ellos no habían entrado el partido anterior y son chicos que importantes, que nos han dado un montón, y bueno, vimos la posibilidad que lo puedan hacer, lógicamente siempre respetando al rival, pero en un contexto normal, a lo mejor en un partido un poco más cerrado no hubieran entrado en esa posición.
0: Barraca Central venció a Atlético Tucumán en la 11ª fecha del torneo clausura. El Guapo se impuso por 3-2 y con este resultado desplazó a River de los playoffs. Newell's y Lanús empataron sin goles en Rosario. El encuentro se disputó en el estadio Marcelo Bielsa, donde cada uno rescató un punto. El Grana quedó en la 6ª posición y la Lepra en la 7ª en la zona de clasificación a los playoffs. Cotización de dólar oficial 1.540 pesos, dólar informal 1.560, riesgo país 655 puntos.
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0: Hay buena marcha en todos los accesos a la ciudad de Buenos Aires, tránsito fluido sin demoras. 11 grados la temperatura en Buenos Aires, la humedad 93%, el cielo se encuentra despejado con neblina. En Bahía Blanca, 10 grados 3 décimas la temperatura, allí nos escuchás en la 93.9. Estas fueron las noticias. Mar Di Stefano.
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0: Diez minutos pasaron de las 6 de la mañana. ¿Qué tal? Buen día, ¿cómo estás? Vos que estás del otro lado, preparándote el mate, quizá yendo a trabajar, volviendo, ¿por qué no? Te damos la bienvenida al panorama de Radio 750. Estamos con todo el equipo preparados para contarte todas las noticias, todo lo que sucede y lo que va a suceder en esta jornada de domingo 4 de octubre. En la operación está Pablo, está también en la producción Paula Nievas y me acompaña Tiziana Ortomán. ¿Cómo estás, Tizi?
9: ¿Qué tal? Bienvenida, Mar. Muy buenos días para vos, muy buenos días para toda la oyentada que está amaneciendo con el panorama informativo de las 6 de la mañana.
0: Sí, una jornada muy linda. Tenemos la luna ya en el cielo.
9: Continúa. Sí, es un faro hermoso que
0: bellísimo,
9: te ilumina en el camino.
0: En decreciente, ¿viste? Sí. Que se arma como esa D en la luna. Bueno, es como lo que te da la pauta si está decreciendo o creciendo.
9: Tal cual.
0: ¿Para qué lado está la pancita de la luna? Jornada linda, ¿no es cierto? Tenemos por delante.
9: Así es, 11 grados en la ciudad de Buenos Aires, humedad 93%, el cielo está despejado con neblina. Yo voy a confesar que viniendo para acá no vi mucha neblina, pero damos la información relevante que dice el Servicio Meteorológico Nacional. La visibilidad está reducida a 8 kilómetros en la hora y para hoy se espera una temperatura máxima de 21 grados. Un cielo que va a estar parcialmente nublado y no se esperan lluvias ni precipitaciones para el día de hoy. La semana comienza mañana con mínima de 14, máxima de 22, muy similar. Y yo le diría que las lluvias por ahora no se prevén para el resto de la semana.
0: Muy bien, muy buena noticia esa después de este sábado pasado por agua que tuvimos ayer con tanta precipitación. Al principio llegamos acá a la radio, lo comentábamos con un poco de tormenta eléctrica que después fue menguando, ¿no? Se fue acomodando el día. Y hoy,
9: principalmente para las personas que estuvieron peregrinando en Luján.
0: Es cierto.
9: Pasados por agua.
0: Esos 60 kilómetros, gente con paraguas, con pilotín, todos listos.
9: Sí.
0: Todo sea por la devoción y por esas promesas, ¿no? Y también esas cosas que uno va a pedir a la Virgen. Bueno, ahora en unos instantes nada más, a las 7 de la mañana, lo advertíamos recién en el informativo, va a empezar la misa.
9: Así
0: que
9: es.
0: Va a estar encabezada por el arzobispo de Buenos Aires, que ayer también estuvo dando declaraciones a todos los medios durante todo el día, hablando ya de lo que se viene con la visita del Papa.
9: Tal cual.
0: Estamos todos expectantes.
9: Sí. Va a ser un mes de puro anticipo.
0: Exacto. Y hoy una jornada de domingo que va a estar más que nada enfocada en lo que va a pasar acá en Brasil, acá nomás, en nuestro país vecino, con las elecciones y esta disputa, ¿no? Que ya es un cabeza a cabeza entre Jair Bolsonaro, mirá, Flavio
9: Casi,
0: Bolsonaro.
9: Ese fue el fallido.
0: Exacto.
9: Vamos a decir, la verdad, ese fue un fallido porque, bueno, nada, es la continuidad, mismo apellido.
0: Totalmente. Y lo que escuchamos de fondo, ¿sabes qué es? A ver. Este es el jingle de campaña Bora Lula, que sacaron un montón de cantautores brasileños, entre ellos Caetano Veloso, también
9: Gilberto
0: estuvo
9: Gil.
0: Exacto, el gran Gilberto Gil, incluso Daniela Mercury estuvo entre ellos, y bueno, hicieron este spot hermoso de
9: que
0: campaña.
9: Si no me equivoco, Daniela Mercury ya había acompañado a Lula en una elección pasada.
0: Sí, de hecho, los mismos artistas más algunos nuevos que se sumaron en esta ocasión son los mismos que habían estado haciendo también canciones y la L de Lula en sus recitales, apoyándolo cuando fue efectivamente las elecciones contra Bolsonaro, ¿no? Contra el otro, Bolsonaro padre.
9: Para el Bolsonaro padre.
0: Exacto. Así que bueno, vamos a tener una jornada bastante cargada de información con todo lo que vaya pasando en Brasil, donde se juegan cosas muy importantes. Ayer en el estado de San Pablo se dio el cierre de campaña, por un lado de Lula y también en el mismo estado de Flavio Bolsonaro. La caravana de Lula fue una caravana de a pie. Mucho color rojo, un baño de masas increíbles, como siempre Lula dejando esas fotos, esos retratos de él con toda la gente alrededor, al igual cuando había sido liberado después de haber estado detenido. ¿Te acordás de esa foto que sale de la cárcel y la gente lo levanta?
9: Sí.
0: Bueno, esas fotos icónicas, algo parecido se vio en el día de ayer. De hecho, lo retratan algunos de los portales en esta mañana.
9: Así
0: decíamos eso por un lado, y por el otro, Bolsonaro con su caravana llena de motoqueros, ¿no? Motoqueros y autos. Una caravana también muy larga que muestra la polarización que vive hoy Brasil, una polarización muy intensa. La mayor parte de las personas no votaría por el candidato contrario.
9: Tal cual.
0: Es muy tajante lo que está pasando. Por eso también es un resultado que no se sabe bien qué es lo que va a pasar.
9: No, y donde además Lula necesita sí o sí ganar en esta primera vuelta.
0: Sí, definitivamente. Un 42% le da Datafolia a Lula, un 38% a Flavio Bolsonaro en esta primera vuelta. Y fueron pasando cosas durante la semana. Bueno, la injerencia de Estados Unidos que viene denunciando Lula da Silva. Hace 48 horas, un poco más, Estados Unidos cerró sus embajadas, su oficina en realidad de negocios que tiene allí. No se sabe bien por qué. Dicen que fue por un intento de, por una bomba puesta. No hay nada esclarecido.
9: No.
0: Pero bueno, levanta la sospecha en Itamaraty, más que nada, en la Cancillería brasileña, sobre qué va a pasar si gana Lula, ¿no? Si Washington va a reconocer a Lula.
9: Y un poco abre el debate por qué necesitamos ese reconocimiento también, ¿no? A veces me pregunto por qué tiene que dar el visto bueno. Pero es algo que es cierto que siempre sucede.
0: Sí.
9: Y con la antesala que hubo del caso de Venezuela, bueno, un poco también sigue estando metida muy la nariz de parte de Washington en América Latina.
0: Sí, más que nada.
9: Lo que concede. Y que siento un precedente a que, bueno, no reconozco a esta figura como presidente, intervengo.
0: Sí.
9: Salvo a este país. ¿No?
0: Salvo.
9: Eso es un poco la postura.
0: Exacto.
9: Actual.
0: Sí. Bueno, con esta idea de la doctrina Monroe, ¿no? Que es el corolario de Trump a la doctrina Monroe de América para los americanos. Bueno, algo de eso hay en todas estas elecciones que se han estado jugando a lo largo de nuestro continente. Decíamos, entonces, se elige presidente, pero también se eligen gobernadores. Se van a renovar todas las bancas de diputados, 513 bancas tiene este país, país continente, Brasil, por este tamaño enorme que tiene.
9: Sí, tal cual.
0: Bueno, y ahí en diputados es donde se juega gran parte del poder, porque, bueno, está el famoso Centrão, que es ese conjunto de partidos que le dicen partidos fisiológicos, ¿no? Que son los partidos que no tienen programa, no tienen ningún interés más que ocupar un cargo. Y después terminan limitando muchísimo al gobierno para hacer acuerdos.
9: Y que en los momentos después de balotaje son los que inclinan la balanza para un lado o para el otro.
0: Sí, efectivamente. Decíamos entonces, se renueva toda la Cámara de Diputados, 2/3 del Senado, y ahí en el Senado también hay que poner el ojo, porque el Senado es el que se encarga de juzgar a los presidentes en juicio político, el que se encarga de poner a los jueces también, o aprobar en realidad, a los jueces del Tribunal Supremo de Justicia. Es importante también para todo el ecosistema Bolsonaro, lo que pase en el Senado. Así que bueno, ya están dadas, puestas las cartas en la mesa, veremos qué decide el pueblo brasileño. 6:18 de la mañana, Tizi, vamos a repasar títulos.
9: Así es. ¿Te parece que comencemos con el diario de la casa, el diario Página 12, que obviamente va en consonancia con las elecciones de Brasil? El título principal dice: un fantasma recorre América Latina. Es una nota de Raúl Tuni Colman. El dibujo, la ilustración, mejor dicho, que acompaña es todo América, todo el continente americano, y siguiendo la línea de la doctrina Monroe, se ve, en vez de el terreno geográfico, se ve el cuerpo, principalmente la cara de Donald Trump y sus manos aplaudiendo, por así decirlo, en todo lo que es la tierra del continente americano. Y dice: la doctrina Monroe en acción. La mano del presidente norteamericano asoma no solo detrás del fallo de la Corte a favor de la extranjerización de las tierras en Argentina, con el obvio guiño de Peter Thiel, sino también de la detención del fiscal general de Bolivia en defensa de Cerimedo y de la brutal intervención a favor de Bolsonaro en las cruciales elecciones de Brasil. Recordemos acá que Cerimedo estuvo en las campañas principales de Bolsonaro en Brasil y obviamente después en las de acá de Javier Milei. También escribe hoy Irina Hauser con la llamativa selectividad de la Corte Suprema. Luciana Bertoia con los cortesanos ante el espejo del 2x1. Hay quienes quieren volver a eso que en algún momento hemos salido a la calle a decirle no al 2x1 para los que han cometido delitos de lesa humanidad. La ESI sigue viva pese a Milei, es una nota de Dolores Curia, a 20 años de la sanción de la Ley de Educación Sexual Integral. Bueno, una ley que han querido voltear fuertemente. Página 2 en Brasil está Gustavo Veiga y Darío Pignotti. Dice: Brasil en su hora clave, Lula pone en juego hoy la continuidad de su presidencia y las grandes transformaciones de su gestión en unas elecciones que impactarán en toda la región. Del otro lado, Flavio Bolsonaro intenta alinear al país en la ultraderecha internacional. Les adelanto a todos los amigos y amigas que vamos a tener notas, principalmente con ellos dos, con Gustavo Veiga y con Darío Pignotti, a lo largo de toda la jornada del día de hoy, actualizando cómo va el boca de urna, cómo se sienten las calles en Brasil y qué viene sucediendo justamente con las elecciones.
0: Un detalle de las elecciones, Tizi, que te sumo, es que el voto es electrónico, entonces
9: va a ser más rápido para tanto para votar como para después fiscalizar.
0: Tal cual, sí.
9: Exactamente, eso está bueno. 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Para finalizar, vamos a leer el pirulo de tapa que dice: teléfono. En Estados Unidos, un proyecto de ley busca mantener el horario de verano durante todo el año. Si bien ya fue aprobado por amplia mayoría en la Cámara de Representantes, su sanción definitiva sigue estancada en el Senado. El presidente Donald Trump impulsa la medida, pero uno de quienes se opone es el senador Tom Cotton, republicano también. Ayer el mandatario eligió un particular método para presionarlo. Por alguna razón, Tom está parando la ley en el Senado, dijo en su red social, y a continuación pidió que la gente lo llamara a su celular para reclamarle que votara a favor. Por si quedaban dudas, a renglón seguido publicó su número de teléfono.
5: Increíble, es el típico bully, ¿no?
9: Sí, tal cual.
5: Es impresionante, publicar el número de teléfono privado.
9: Personal.
5: Exacto, de una persona.
9: Es un atropello a nada, al espacio público, ¿no?
5: Sí, a las libertades individuales también, me imagino,
9: tal
5: ellos
9: cual.
5: Que tienen las enmiendas, ¿no?
9: Sí, pero uh-huh. Cada quien dice que la libertad es propia.
5: Exacto.
9: Me parece que va por ahí.
5: Bueno.
9: Hasta acá los títulos principales del diario Página 12.
5: Y continuamos ahora con la lectura de la tapa de diario Clarín, que tiene en su título principal: Milei apura acuerdos con los gobernadores para suspender las PASO y votar el presupuesto. El presidente habló con varios de ellos durante este viaje que hizo a Francia, a París, en el Argentina Week. Y esta semana, dice Clarín, Milei invitó a los mandatarios provinciales a este viaje y a este encuentro con el presidente de Francia, Emmanuel Macron, y también mantuvo conversaciones informales con varios de ellos. Lo mismo hicieron los ministros que participaron de la Semana de Argentina en París. El gobierno les pide el apoyo a las dos leyes que considera claves, por un lado el presupuesto y la eliminación de las PASO. La primera comienza a debatirse esta semana en diputados y la segunda está un poco más trabada. Esta situación con la eliminación de las PASO y con negarle también, porque básicamente lo que hacen es negarle al peronismo una interna.
9: Sí, uh-huh. Claramente.
5: Bien, entonces está un poco más trabada, pero bueno, presupuesto avanza viento en popa, se estará trabajando esta semana en el Congreso.
9: Además es una interna, sí. Perdón, que la parte de la sociedad la está reclamando.
5: Sí, definitivamente, porque bueno, es un barco a la deriva, a veces es como que se dirima de esa manera. Otro título breve en la tapa de Diario Clarín: gobernador de Mendoza, Cornejo, dijo: hoy en día no se identifica bien quién es la oposición de Milei. Bueno, Cornejo vota las PASO, entonces, para
9: claro.
5: Poder decidirlo. Otros títulos también en esta mañana encontramos en la tapa de Clarín, en el ámbito internacional: Lula y Bolsonaro pelean en Brasil hasta el último minuto por los indecisos. El presidente brasileño y su rival, Flavio Bolsonaro, se enfrentan hoy en una elección que definirá el próximo líder del país más grande de América del Sur. Los analistas estiman que Lula tendrá una leve ventaja, pero que no le va a alcanzar para evitar un balotaje y que en la segunda vuelta Bolsonaro va a tener mejores posibilidades de conservar los votos de los candidatos de la centroderecha que quedarán afuera. También en el ámbito internacional, Clarín titula: España, la crisis de vivienda alimenta marchas contra Pedro Sánchez. La Puerta del Sol en Madrid está tomada desde hace una semana y ayer hubo marchas masivas en 20 ciudades para reclamar soluciones al alto al precio de los alquileres y a los desalojos. Un tema este de los alquileres. Tema mundial, lo hablábamos ayer un poco con Dai en la mesa y destacábamos eso, que es algo que está sucediendo en todo el mundo y que no hay un pronóstico de mejora, ¿no?
9: No hay una solución posible.
5: Sí, acá quizá fue la ley de alquileres que tenía su beneficio para los inquilinos, pero bueno, sabemos que eso después quedó
9: quedó derogada con el DNU 70/2023.
5: Exacto, sí. Y que bueno, hay algunos comentarios sobre volver a tratar esa ley. Bueno, incluso si se llega a dar de baja este DNU, que es una de las búsquedas, bueno, quizá mejore esa situación, porque ahora es una situación de los inquilinos directamente muy traumática,
9: sí.
5: Y muy difícil.
9: En que yo ya me he topado con anuncios,
5: sí.
9: En plataformas que te piden otros tipos de moneda.
5: Exacto.
9: No de curso legal.
5: Tal
9: digamos,
5: cual.
9: Sino
5: no, sí.
9: Te acepto Bitcoin, te acepto pagos en criptomonedas.
5: En criptomonedas ya, un alquiler.
9: No, chicos, no. Es un alquiler en Saavedra.
5: Claro.
9: No va a
5: bueno, Saavedra, justamente uno de los barrios que más están mirando. Que justamente, claro, tiene que ver con la especulación inmobiliaria, ¿no?
9: Sí.
5: Y la venta de propiedades, que nos anota aquí nuestra productora Paula. Otros temas, seguimos en la etapa de Diario Clarín: la selección, en un amistoso insólito. Burkina Faso, inclusive sin titulares, llegó desde Marruecos apenas 6 horas antes del partido en River. Argentina lo liquidó enseguida, 5-0 cuando iba el primer tiempo y 7-0 al final, en un amistoso que, por su organización, no estuvo a la altura de la jerarquía de la selección. Palito para Chiquita.
9: Sutil, muy sutil.
5: Sí. También describimos la imagen de la tapa de Clarín. Son cientos de personas con pilotos de plástico de diferentes colores, caminando bajo la lluvia, algunos rosas, rojos, celestes, amarillos. Y lo que titula junto a esa imagen Diario Clarín es: la lluvia no paró la marcha de la fe. Cientos de miles de personas caminaron ayer hacia Luján en un encuentro que sirve como antesala de la llegada del Papa el próximo mes. El gobierno salió a criticar al arzobispo porteño García Cuerva, que advirtió sobre la crisis que atraviesa Argentina. Y en la parte superior tenemos las columnas que aparecen en Diario Clarín. Humor político con Borenstein, también nota del editor con Kirschbaum, Fioriti que cuenta la intimidad del poder y Van der Kooi con su trama política. Hasta aquí hicimos un repaso de los títulos en la tapa de Diario Clarín.
9: Vamos a compartir un poco de música en el día de hoy. En el Congreso Nacional, un día como hoy, pero en el año 1878, el Congreso Nacional aprueba la ley que asigna partidas para financiar la conquista del desierto, la guerra de exterminio que el general Julio Argentino Roca desata contra los pueblos originarios en la Patagonia. La conquista de tierras asegura el dominio del territorio sur del río Colorado y genera latifundios en manos de un reducido grupo de estancieros. Vamos a compartir una breve explicación de Felipe Piña sobre este hecho.
10: Con la llegada de Roca al poder y la federalización de Buenos Aires, concluye una prolongada guerra civil. Argentina logró la organización institucional del país, se incorporó a la economía mundial como exportador de materias primas y consiguió la ocupación de todo el territorio. A sangre y fuego se ha conformado el Estado Nacional. 1880 es un año central de la historia argentina. Buenos Aires es derrotada por las fuerzas del Ejército Nacional y se ve obligada a entregar la capital. También se llama elecciones, en las que triunfa el hombre que va a marcar el rumbo de la nación durante los próximos 30 años. Julio Argentino Roca es el ideólogo de la llamada conquista del desierto, la campaña de exterminio de los pueblos originarios de la Patagonia. El ascenso de Roca al poder es parte de un recambio en la política local. Roca forma parte de la llamada generación del 80, un grupo de intelectuales y políticos que se piensan a sí mismos como la gente más sana, la mejor gente de la sociedad, y por lo tanto, los más aptos para gobernar. Creen que el país necesita de profundos cambios sociales y que esos cambios solo pueden llegar de la mano del capitalismo. Sienten un profundo desprecio por las clases populares y piensan que el progreso solo es posible bajo un rígido orden social. Los conservadores tienen su propio partido, el PAN, Partido Autonomista Nacional, y su propio lema, paz y administración, aunque en realidad solo buscan mantener la paz para hacer buenos negocios. Durante la presidencia de Roca, aumentan las inversiones extranjeras en nuestro país, sobre todo las británicas. Inglaterra pone el ojo en las tierras, los bancos, los frigoríficos y los ferrocarriles. En poco tiempo, se duplican los kilómetros de vías férreas que terminan su recorrido en el puerto de Buenos Aires para que nuestras carnes, cereales y cueros sean exportados a Europa.
11: He abrigado siempre una gran simpatía hacia Inglaterra. La República Argentina, que será algún día una gran nación, no olvidará jamás que el estado de progreso y prosperidad en que se encuentra en estos momentos se deben en gran parte al capital inglés.
10: Son los años de consolidación del modelo agroexportador. Argentina se integra a la economía mundial como proveedor de materias primas, pero sin desarrollo industrial y, por lo tanto, importador de productos manufacturados. Este modelo ubica al país entre los más ricos del mundo, situación que solo beneficia a una minoría de comerciantes y grandes terratenientes y que, o casualidad, pertenecen a ese partido conservador. Cuando llegan las elecciones de 1886, Roca elige como sucesor a su concuñado Miguel Juárez Celman. Y no hay mucho más para decidir.
12: Miguel Juárez Celman.
10: Por eso es que no tiene ningún reparo en justificar el uso del fraude para mantenerse en el poder.
13: Miguel Juárez Celman.
11: No creo en el sufragio universal. Consultar al pueblo siempre es errar, pues este únicamente tiene opiniones turbias. El hecho del fraude, si es que existe.
14: ¿Cuál es la diferencia entre la campaña al desierto en Argentina y la conquista del oeste en los Estados Unidos?
15: No, ni idea.
14: Los norteamericanos que le quitan la tierra a los indios eran familias pobres, que pasaron hambre, que habían sido desplazadas de las ciudades, que se sentaban donde podían, ¿no? Ellos conquistaban las tierras y en todo caso recorrían el ejército.
15: Ah, entiendo, claro. En cambio acá en la Argentina la iniciativa era el gobierno, pero la ejecutaba el ejército. Era como un plan oficial.
14: Sí, era un plan oficial cuyo principal móvil era el dinero, ¿no? Es decir, la campaña fue financiada por lo que se iban a quedar con las tierras.
15: ¿Cómo es eso?
14: Bueno, que el gobierno, adelantándose a los oscuros negocios del futuro, vendía la tierra antes de que fuera ocupada. Por aquel entonces el valor de la legua era de unos 3.000 pesos, más o menos. El gobierno la vendía a 400 y te garantizaba una renta anual del 6%. ¿Te gusta el negocio?
15: Sí, me imagino habrán vendido tierra a lo loco.
14: Mucha tierra para pocos propietarios.
15: Y también me imagino que se la habrán vendido a los mismos propietarios de siempre.
14: Totalmente. Unos 10 millones de hectáreas para 390 y un propietario, por supuesto, los mismos de siempre.

0: 34 minutos pasaron de las 6 de la mañana en esta jornada agradable en la ciudad de Buenos Aires.
1: Sí, se va calentando los motores. 11 grados nos recibe la ciudad de Buenos Aires en estos breves momentos. Continúa la visibilidad reducida a 8 kilómetros porque el cielo continúa despejado, pero con una breve neblina, humedad 95%.
0: Bien, y continuamos con el repaso de títulos en la tapa del Diario Popular. Brasil elige presidente en elecciones polarizadas, con una imagen chiquita, pequeña, de Luis Inácio Lula da Silva. Otra imagen que es la más relevante de esta mañana en Diario Popular es el de el seleccionado argentino, allí los jugadores abrazándose. Fue una práctica llena de goles, dice el título principal que acompaña la imagen. A la espera del partido de despedida de Leo Messi, la selección aplastó 7-0 a Burkina Faso en un duelo sin equivalencias. Argentina fue mucho más que los africanos que llegaron horas antes del partido. Pobre gente, con jet lag tuvieron que jugar.
1: Sí, sí.
0: Hubo goles para todos los gustos y el martes, otra vez en el Monumental, los hinchas le van a brindar todo su afecto al gran capitán, a Leo Messi. Qué nostalgia, ¿no?
1: Por favor.
0: Ya no esté, ¿qué vamos a hacer? Otros títulos también en la portada de Diario Popular. Figura en Boca y ahora también en la selección, el pibe Flores, el supercrack que el Vasco pide cuidar. Arruabarrena elogió al chico, pidió que se mude y dejó varias definiciones tras la goleada. También en deportes se goleó 3-0 a San Lorenzo, un golpazo de defensa a un ciclón en crisis. El Halcón lo definió fácil, el equipo de Insúa no levanta. Bronca de los hinchas del Santo en Varela. Racing con Chirola Romero como director técnico va a jugar hoy en Río Cuarto. Y un apartado también que tiene que ver con el con las carreras de caballos. Stay Tuned se quedó con el gran premio en el Jockey Club. El candidato de Diario Popular fue el ganador de este gran clásico del turf. Eso, carrera de caballos, turf, así se llama. La imagen es la de un jockey flaquito, pequeño, arriba de un caballo color marrón. Y la última imagen en Diario Popular es la de el estandarte de la Virgen Peregrina, avanzando sobre los hombros de una multitud de personas. Ni la lluvia pudo frenar a los fieles. Una histórica y multitudinaria muestra de fe en la peregrinación a la Basílica de Luján. Estos fueron los títulos en Diario Popular.
1: Y continuamos con el diario Crónica, firme junto al pueblo, que fiel a su estilo, la imagen principal es del seleccionado argentino, ahí se los ve abrazando, festejando, y dice Joe de goles. Argentina aplastó 7-0 a Burkina Faso. La selección no tuvo piedad con el juvenil equipo africano que llegó horas antes al amistoso en el Monumental. Scaloni utilizó el partido para seguir probando jugadores y el equipo calentó motores para la despedida de Messi. Lautaro Martínez, con su conquista, alcanzó a Agüero y se subió al podio de los máximos artilleros del conjunto nacional. También de imágenes que ilustran la portada del día de hoy de Crónica, tiene que ver con la peregrinación de ayer y dice, ni la lluvia frenó la devoción por la Virgen de Luján. Y a la izquierda de este título se ve una multitud, desde una toma aérea, caminando, pero infinidad de fieles, y dice, fila interminable para agradecer y cumplir promesas. Y a la derecha se ve a un hombre con la portada del diario de ayer, justamente de Crónica, y dice, Crónica firme junto a la fe, nuestra lámina caminó entre los fieles. Una multitud caminó los 60 kilómetros desde Liniers hacia la Basílica. Los testimonios de los fieles, la expresión de fe más grande del pueblo argentino, dijo el arzobispo de Buenos Aires, Jorge García Cuerva. Sí, año tras año se suma cada vez más gente.
0: Sí.
1: Y es impresionante. Hay gente que no se pierde una
0: Una peregrinación.
1: Una peregrinación,
0: sí.
1: Nunca.
0: Bueno, Pampita.
1: Pita la cabeza. A mí me gusta después ver los famosos que
0: sí, quiénes sí, van.
1: Sí. Sí, hay un montón de famosos que están siempre ahí presentes. También en el marco de noticias internacionales, la hora de la verdad. Brasil elige en unos comicios clave para la región y, por supuesto, ponen a la izquierda a una imagen de Lula y a la derecha una imagen de Bolsonaro. Lula y Bolsonaro pelean voto a voto, aunque todo indica que habrá balotaje. Los candidatos cerraron sus campañas en San Pablo con actos multitudinarios. Cayó un 20% en 2026, se profundiza la crisis en la industria textil, mucho tiene que ver obviamente con la compra en plataformas de chinas como sí. Shein y Temu, y las compras internacionales también, y obviamente que producir está siendo cada vez más caro. Uh-huh. En el plano de los deportes, dicen dura derrota en Varela, San Lorenzo goleado e insultado por sus hinchas, se los ve todos cabizbajo, caminando, y dice Defensa se impuso 3-0 al Ciclón, que sigue afuera de los playoffs. Los simpatizantes visitantes explotaron contra el plantel y la dirigencia. Y por último, gran premio de Jockey Club, Boraz atropellada de Stay Tuned para conquistar la gloria, recién lo mencionabas
0: sí.
1: en la portada del día anterior. Bueno, también hay una entrevista a Gustavo Garzón que dice, conocí la locura del amor a los 60.
0: Opa. Bueno, vamos mejor tarde que nunca, ¿no?
1: Obvio, vamos a ver con quién. Sí, no hay que irse de esta tierra nunca sin haberse enamorado, me parece. 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Hasta acá los títulos principales del diario Crónica.
0: Y nos quedan 20 minutos más de información por delante, pero saludemos a nuestros oyentes que nos han escrito al WhatsApp de la radio. Buen día a la continuidad informativa de la radio y a todo el equipo. Vamos Lula para la refundación de la patria grande, dice Jorge, jubilado de Moreno. Buena jornada de trabajo, nos dice Tizi.
1: Ay, sí.
0: Muchas gracias,
1: gracias,
0: Jorge. Un abrazo y sí, vamos, vamos Lula. Bora Lula. Otro de los mensajes que nos llegan. Buen día, el panorama, la mejor información de las 7:50, mi radio, dice José de Merlo.
1: Así es, y un día como hoy, pero en el año 1970, víctima de una sobredosis de heroína, fallece Janis Joplin, una de las tantas integrantes del Club de los 27 sí. años, en este caso en un hotel de Los Ángeles. Participó junto a Brian Jones, Jimi Hendrix, Jimmy Morrison, y la realidad es que fue una voz histórica y única. Para recordarla vamos a escuchar a Janis Joplin cantando uno de sus clásicos, Cry Baby.

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0: 6:48, 10 °4" la temperatura en Buenos Aires. Le mandamos un saludo a Rafael de Villa Elisa, Entre Ríos, que nos dice: buen día, el caballo color marrón se dice alazán. Muchas gracias.
1: Gracias por la corrección.
0: Tal cual. Y por aprender, ¿no? Está bueno eso, todos los días aprender algo nuevo. El caballo alazán, tan recordado también en canciones, ¿no?
1: Tal cual. Bueno. Sí. Ahí está. Bueno, si te parece, continuamos con la lectura de portadas, en este caso con el diario La Nación. Hoy vino bastante pesadito.
0: Está pesado La Nación, sí.
1: Vino con varios suplementos, mucho gasto de papel. Y el título principal dice: extraño giro de la AFA, deriva ingresos a una misteriosa firma en Dubái. Se creó una empresa de dueño desconocido con sede en Emiratos Árabes. Canaliza la recaudación por sponsor. Es una nota de Hugo Alconadamón, Nicolás Pizzi e Ignacio Grimaldi. Y dice: días después de que saliera a la luz que de tres fiscales federales de Estados Unidos lo tenían en la mira, el presidente de la AFA, Claudio Chiquitapia, modificó las instrucciones de cobro a nivel global de la entidad. Para eso, montó un esquema diferente con una sociedad construida en los Emiratos Árabes Unidos, de la mano de un nuevo y desconocido agente recaudador, según surge de documentos internos de la AFA, registros bancarios y facturas comerciales que analizó La Nación. Tapia dirigió una carta a todas las partes interesadas, contrapartes comerciales y entidades vinculadas, fechadas en junio pasado, es decir, el mes del Mundial. El análisis dice: Tapia protegido por el poder. Esto es un análisis de Joaquín Morales Solá, y dice: hubo tiempo en que Javier Milei clamaba para que la justicia investigara y condenara las fechorías de Claudio Chiqui Tapia y de su cajero Pablo Tobillino. Fue aquel instante en que las causas judiciales contra los dueños de la AFA avanzaban con paso ágil por los tribunales. Todo eso corresponde ya al pasado. De imagen principal tiene que ver con la peregrinación hacia Luján, y en este caso es una toma aérea ya más de frente. Se ve muchísima gente con pilotos, muchos pilotos de colores variados, sí. Muchos son de la organización, también muchos paraguas, y dice: una multitud a Luján, la fe pudo más que la lluvia. A pesar de la lluvia que signó el comienzo de la peregrinación a Luján, decenas de miles de fieles de todas las edades iniciaron en Liniers una de las muestras más grandes de fe del país, con la expectativa puesta en la inminente visita del Papa León XIV. En las notas de análisis también tenemos la nueva inquietud de los empresarios. Es una nota de José del Río que dice: el escenario económico. Unos 1.300 kilómetros distaban entre la imagen de Javier Milei a media luz recién aterrizado en París y un auditorio colmado en el Sheraton de Mar del Plata para escucharlo. El escenario mantenía la temperatura de su inmediato anterior, un expresidente cuyas palabras sonaban como una perfecta sinfonía para los empresarios argentinos. Uruguay cambia de presidente, de partidos en el poder y de orientación política, pero hay una estructura que permanece, resumió. Y pueden continuar la nota en la página 18. En el plano internacional, obviamente vamos con lo que sucede en el país vecino. Brasil vota en una elección infartante. Polarización. Los brasileros acuden hoy a las urnas para una primera vuelta al límite que puede redefinir el mapa político en América Latina. El presidente Lula da Silva busca un cuarto mandato frente al senador Flavio Bolsonaro, hijo del ex mandatario condenado por intento de golpe en una disputa marcada por la profunda división del país, la presión de Donald Trump y un eventual balotaje que las encuestas muestran prácticamente empatadas y al final abierto. En los distintos escenarios, escribe también Jorge Liotti, advertencia en la medianoche de París, y dice: transcurría marzo cuando Luis Caputo reflotó su atracción por los aforismos económicos y empezó a hablar de que el riesgo cuca era igual cero. Esa etapa de minimización continuó hasta abril. En mayo pegó un giro brusco y pasó a decir que era la razón principal.

0: principal por la que no bajaba el riesgo país.
1: Chan. Seguimiento del riesgo cuca.
0: Sí, sí, como si fuese un factor real.
1: Real,
0: ¿no?
1: Tal cual.
0: Pero bueno, la, así, no sé, como...
1: Como tal, si pasaran otras cosas, Tizi.
0: O como si existiese como, no sé, los factores de consumo, por ejemplo, cuánto de gastos, ese tipo de cuestiones. Bueno. Martín Rodríguez Yebra escribe también y dice, la otra vida que Milei le da al peronismo. Javier Milei celebra un sinfín de éxitos, pero ahora pide paciencia. A su habitual discurso rico en promesas, autoelogios y agravios, le sumó altas dosis de un dramatismo imaginario. Denuncia que sufrió 7 intentos de golpe de Estado y actuó de terrorismo de la calle. En situaciones policiales, dicen, al menos 20 heridos por día por asaltos en la provincia. Surge de estadísticas de delitos denunciados en San Martín, que tiene la tasa de homicidios más alta. Los datos del Sistema Nacional de Información Criminal marcan que en el territorio bonaerense cada día son heridos en robos al menos 20 vecinos. Nada mejor que pegarle un palo a la provincia con el tema de inseguridad. Claro. Es así. Esa estadística oficial indica el aumento de asaltos agravados por lesiones o muertes. Fueron 7.384 los casos denunciados en 2025 frente a los 5.029 expuestos un año antes. Esa información oficial también determina que San Martín tiene la tasa más elevada de homicidios, con 8.8, seguido por Moreno con 8.4, José Cepaz 8.3 y La Matanza 8.1. O casualidad, estos distritos, estas localidades, sí, tienden a ser mayoritariamente peronistas, o por lo menos así votan en su conjunto.
1: ¿Estás diciendo que hay algo tendencioso en
0: Yo
1: la etapa de la nación?
0: Simplemente estoy marcando datos. Cada quien haga el análisis
1: dato
0: que le tenga,
1: relato,
0: que tenga ganas. Bueno, y en el margen superior tienen la nota de deportes y dice, papelón, un 7-0 de la selección que no sirvió ni para festejar. Burkina Faso, con muchos juveniles, llegó 5 horas antes del partido. Fue un rival sin equivalencias y el estadio estuvo al 50%. Mm. Bueno, básicamente porque las entradas eran carísimas, chicos. Mm. Y dice, todo el casi le ganó al SIC y se clasificó. Esto estamos hablando de rugby. El clásico fue para el Atlético por 18-13 y ya se metió en las semifinales del Top 14. Hasta acá los títulos principales del diario La Nación.
1: Y repasamos rápidamente algunos títulos en la tapa de Diario Clarín. La imagen es la de Lula con Bolsonaro. Hay una columna, por un lado, que escribe Emir Sader. El país vive el mejor momento, la economía crece y la inflación baja igual que el desempleo, dice el politólogo brasileño. Y del otro lado, la imagen de Jair Bolsonaro con una columna, en este caso, de Agustín Laje, de Fundación Faro, con su opinión. Saludamos también a nuestros oyentes. Dice, buen día, soy Carlos, son una belleza las dos. Saludos a Carlos, entonces. Y también a Elsa y a José de Colón, Buenos Aires, que están haciéndonos el aguante del otro lado de la radio. Ya llegamos al final de este panorama de noticias. Y bueno, elecciones en Brasil. Si yo te digo Brasil, quizá vos podés pensar en Caetano Veloso y en su hermana María Betania. Escuchémoslos haciendo fe, ¿qué te parece? Y nos vamos así.
0: Y nos retiramos de esta manera.
1: Bora Lula. Bora Lula. Nos reencontramos. Mañana.

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0: Buenos días, amigos y amigas del Gato Escaldado. Aquellos que nos estén escuchando por la radio AM750, fantástico, maravilloso, seguimos estableciendo ese vínculo que hace 16 años se mantiene vivo, vigente, fuerte, y que crece y sigue creciendo. Y aquellos que se empiezan a acostumbrar a encontrarse con esta propuesta radial que nos une en esta idea de tratar de reflexionar, de debatir, de pensar la Argentina en que vivimos, y lo hacen a través de AR12. Buenos días también. Hoy es domingo 4 de octubre, un día sin duda de altísimo nivel de trascendencia, porque hoy hay elecciones en la República Hermana, República o República Hermana, como queramos decirle, de Brasil. Hoy se define mucho. La tapa de Página 12 del día de hoy es un mapa de América recortado con el fondo de Trump y la bandera americana, que de alguna manera es un poco el destino al que vamos avanzando y que espera hoy dar un nuevo zarpazo, tratando de imponer la candidatura de Flavio Bolsonaro. Obviamente, quienes estamos acá, quienes estamos en todo este grupo de comunicación, el Grupo Octubre, no estamos de ese lado, somos todos pro Lula y queremos que triunfe una vez más, que alcance en este caso su cuarto mandato, Ignacio Lula da Silva. Es fundamental que esto suceda, y las cosas, qué sé yo, no están de lo mejor. Está muy pareja, por lo menos por las encuestas que se están conociendo hasta último momento. La campaña en Brasil, a diferencia de lo que ocurre en Argentina, también se terminó ayer. En realidad hubo grandes actos en el estado de San Pablo y claro, en un territorio tan amplio, en un territorio tan vasto, con una población enorme, con alrededor de más de 150 millones de electores. Ustedes piensen lo que es eso, distribuidos a lo largo de un territorio gigantesco, que bueno, es uno de los grandes de las grandes incógnitas, que cómo va a responder. Digamos que después quizás nos detengamos un poquito más en estudiar cómo es la composición electoral. El estado que más aporta en materia de electores al día de hoy es el de San Pablo, con unos 30 y pico de millones de electores. Después le sigue, si no me equivoco, Minas Gerais, con 20, y cerquita Río de Janeiro, que también, más allá de que es chico, más allá de que es chico territorialmente hablando, concentra una cantidad de habitantes enorme. El nordeste, de donde es Lula da Silva, tiene menor cantidad de electores, pero igual estamos hablando siempre de millones. De ahí ese nordeste del que surgió Lula, que bueno, hizo su historia como obrero metalúrgico, y que llegó y se convirtió quizás en el primero, y no sé si el único, uno de los muy pocos obreros que llegaron a y alcanzaron la máxima magistratura, no en su país, sino en el mundo entero. Estamos Por eso expectantes el día de hoy. Es muy probable que los resultados no determinen un triunfo en primera vuelta, aunque algunas encuestas dan cierta proximidad, cierta ventaja a Lula, que lo acercan a un posible triunfo en primera vuelta. Pero las encuestas suelen fallar y tanto que habrá que esperar, como siempre, hasta que se cuenten los votos, hasta que estén los números oficiales, y ahí sabremos que quién es el ganador, y si en caso de no haber un ganador definido, o Lula o Bolsonaro, más allá de que hay como 13 candidatos, pero que realmente no cuentan, o va a haber el 25, creo, por hoy, el 23 o el 25 de octubre, habrá que ir nuevamente, tendrán que ir los brasileños nuevamente a las urnas. Así que, gran expectativa y vamos a abrir, mientras estamos gestionando una entrevista, buen día, Tiziana Ortomán, ¿cómo estás?
1: ¿Qué tal, César? Muy buenos días para vos, muy buenos días para toda la gran oyentada del Gato Escaldado. Imagino que gran parte expectante de las elecciones en Brasil por todo lo que significa no solo para los brasileros y brasileras, sino obviamente para toda la región y cómo va a repercutir para nosotros, por supuesto. En esta mañana, domingo 4 de octubre, donde vamos a recordar también a la Negra Sosa y a Violeta Parra, hoy sabemos que se recuerda sus natalicios, en esta mañana que nos recibe con 10 grados en la ciudad de Buenos Aires, humedad 95%, el cielo está despejado, va a ser un día muy agradable, la visibilidad es de 10 kilómetros, ya está muy bien, y para hoy se espera una temperatura máxima de 21 grados y un cielo que va a continuar ligeramente nublado.
0: Bueno, y ya está con nosotros en comunicación Darío Piñotti, que es el corresponsal de Página 12 en Brasil. A él le damos los buenos días, lo saludamos y bueno, le agradecemos estos minutos en este día tan importante que dentro de muy poco están por abrir las urnas. Buen día, Darío, ¿cómo estás?
2: César, buen día, gracias por convidarme. Así es, dentro de 40 minutos comienzan a votar 158 millones de brasileños en un padrón donde hay 9 millones más de mujeres, un dato al cual ha apuntado el candidato a la reelección, Luis Ignacio Lula da Silva, porque el voto femenino es mayoritariamente petista, en unos comicios que, como bien sabes, se juegan el destino 215 millones de brasileños, pero tal vez en el corto plazo casi 400 millones de latinoamericanos, teniendo en cuenta que el resultado de estas elecciones posiblemente impactará en las que ocurrirán el año que viene en Argentina y que también ocurrirán en México, donde hay comicios mitad de mandato, por lo cual no es solo Brasil el que se juega, sino Latinoamérica y otros factores de poder globales también están mirando y tal vez interviniendo en estas elecciones, dijo Donald Trump, el viernes. Estoy muy atento a lo que ocurra, sabes muy bien, César, que Trump tiene su lado en estas elecciones, respalda al candidato de la extrema derecha, Flavio Bolsonaro, hijo del expresidente Jair, que está preso a unos 8 kilómetros desde donde te hablo, en la zona sur de Brasilia, preso por golpe de Estado, o por intento de golpe de Estado, el 8 de enero de 2023. Y tal vez, si su hijo venciera aquella obra que Jair Bolsonaro se planteaba en caso de que su golpe de Estado fuera victorioso, habrá de continuarse si Flavio ganara, es decir, si Flavio gana, el próximo jefe de gobierno va a ser Jair Bolsonaro, aquel que se frustró en el golpe de 2023. Y por el otro lado, un Lula que busca su cuarto mandato, lo dijo ayer ante una multitud, congregación de decenas de miles de personas, muy importante, en el centro de San Pablo, donde dijo: aquí hay dos alternativas, ¿eh?, la democracia o la barbarie. Y volvió a decir: hay dos alternativas entre un hombre, y esta palabra la usó repetidamente el presidente en diferentes intervenciones, entre un hombre serio, se refería así, que ha tenido una vida pública desde fines de los años 70 como dirigente sindical primero, luego como fundador del Partido de los Trabajadores, luego como 7 veces candidato a la presidencia, y contrastando, dice Lula, con alguien que no tiene ninguna biografía, la única es la de ser hijo de Jair Bolsonaro y ser aliado de los, esto es muy importante lo que dijo Lula, de los milicianos, es decir, de los paramilitares de Río de Janeiro. Como verás y como sabrás muy bien, es una elección crucial.
0: Y hoy leyéndote en página 12 una nota muy, muy interesante por lo que aborda, quizás un rasgo poco conocido. Vos sabés que la política internacional muchas veces está ausente en la vida de los argentinos. No sé si pasa lo mismo en el resto del mundo, quizás sí, pero tu nota tiene que mucho que ver con la Virgen de la Virgen de la Aparecida, que es la patrona de Brasil, que tiene también que ver, aunque parezca raro, pero tiene que ver con Francisco cuando era Jorge Bergoglio, pero también después, porque Francisco fue un devoto de la Virgen. Y cierto comentario hecho por Flavio Bolsonaro en el sentido de llegar a la presidencia, de quitarle su carácter de patrona de Brasil, generó una reacción bastante importante y yo diría casi inesperada, ¿no?
2: En efecto, tal como lo decís, César, y casi premonitorio, el Papa Francisco, que en su primer viaje al exterior, luego de ser electo en marzo de 2013, estuvo aquí, no en Brasilia, sino en Río de Janeiro, en la Jornada Mundial de la Juventud, en julio de 2013, advertido de que el avance evangélico, fundamentalmente el avance de la extrema derecha evangélica, era grave en Brasil, país que sigue siendo, a pesar de ello, hoy el que tiene mayor población católica del mundo, y en aquel viaje que prácticamente no lo sacó de Río de Janeiro, durante unas horas el Papa estuvo en el santuario de Aparecida, si mal no recuerdo, porque él era devoto de la santa, de la patrona nacional, para traducirlo a nuestro lenguaje argentino, como si fuese la Virgen de Luján, o para traducirlo al lenguaje mexicano como si fuese la Virgen de Guadalupe. Imaginen ustedes si alguien asumiera la presidencia y prometiera antes de hacerlo que uno de sus primeros actos de gobierno va a ser indultar a su padre preso por golpe, y el segundo o el tercero o el quinto decreto presidencial quitar a la Virgen de Luján o a la Virgen de Guadalupe, en este caso a la Virgen de Aparecida, como patrona nacional. Eso desató reacciones en el mundo católico. Como bien sabes también, si bien los evangélicos son menos, son cerca del 27-28% de la población, ellos son prácticamente un ejército de militantes, de activistas, y muy agresivos, muy invasivos. Uno pasa, por ejemplo, en estos días aquí en Brasilia, donde la fuerza evangélica es notable, Brasilia es una capital muy bolsonarista, y ellos te abordan y te dicen, optimismo para el domingo, hay que mantener, hay que recuperar la libertad, hay que acabar con la censura, es decir, ese estribillo que prácticamente viene editado desde Washington, ¿no? Es decir, los principios y los valores neopentecostales y también de la extrema derecha. Pues sí, esa reacción se notó en las encuestas en las últimas semanas, en realidad en los últimos 10 días, porque esto es muy reciente, y ese público católico hizo saber que está preocupado con esto. Incluso eso subió hasta la jerarquía religiosa. Miembros de la Conferencia Nacional de Obispos de Brasil también manifestaron su preocupación, y dando a entender que mayoritariamente la Conferencia Episcopal va a emitir su voto o va a respaldar a Lula. Pero cuidado, porque hay una facción de la Iglesia Católica muy bolsonarista, es decir, no es mayoría absoluta entre el catolicismo el apoyo a Lula. Y también, de una forma más diplomática, el propio actual Papa en León XIV tuvo un gesto sutil, pero que no pasó por alto aquí en Brasil, al recibir el viernes pasado, es decir, en la recta finalísima de esta campaña, hace dos días a un artista plástico del estado de Alagoas, de la región nordeste, que le entregó una camiseta con la imagen de Lula y a la vez le dijo: su santidad, en Brasil están amenazando la condición de patrona nacional de la Virgen de Aparecida. El Papa no habría respondido nada, como ocurre en estas solemnidades, era una conversación de menos de dos minutos, pero el gesto fue, y esto pudo haber sido, puede ser interpretado como la preocupación que en su momento era de Francisco frente al avance de este evangelismo supremacista. Es un evangelismo el que ha calado mucho en Brasil, que se lo conoce como el de la teología de la dominación. Recordás muy bien, César, aquello de la teología de la liberación de los años 70 y 80, que había ganado
0: obviamente
2: muchos adeptos.
0: Sí, sí.
2: En Brasil, incluso.
0: Cámara fue uno de los grandes impulsores de esa teología y muchos otros, Leonardo Boff, hubo grandes hombres de la teología de la liberación, ¿no?, en Brasil.
2: En efecto, eso que ocurría en los años 70 luego fue perdiendo peso por motivos que ahora tal vez huelga comentarlos. El caso es que ante el retroceso no solo de la teología de la liberación, incluso el del Cámara estuvo en el escritorio del Papa Francisco como un posible candidato a la beatificación. El retroceso del catolicismo, que no es fatal, cerca del 60% de los brasileños siguen siendo católicos, el 56%, se combinó con este avance muy agresivo de esta teología de la dominación, que se plantea no solo avanzar, sino también hacerse del poder, algo que ocurriría posiblemente, o que tendría buen peso en un gobierno de Flavio Bolsonaro, que es evangélico, y desplazar a la religión católica, no solo ganándole adeptos, sino en su carácter civilizatorio. Es decir, los valores encarnados en esta teología de la dominación son aquellos de los que hablábamos hace un minuto, y que en este caso tienen hasta la ambición de acabar con un símbolo de la religiosidad popular, César, porque no es apenas la Virgen de Aparecida alguien, un símbolo sentido por los católicos. En estos días, Lula encabezó varios actos, siempre multitudinarios. Si fuera por la medición de los actos, Lula ganaría las elecciones, pero no es así. La ventaja de Lula sobre Bolsonaro es muy pequeña. Pero
1: Darío,
2: sí se veía cuando Lula... Sí,
1: perdón. Darío, ¿qué tal? Discúlpame. Tiziana Ortomante saluda. Buen día.
2: Con mucho gusto, ¿cómo estás?
1: Bien, te consulto porque hay algo que en parte, digamos, lo siento como un correlato acá en Argentina, y que es muy parecido, tiene que ver con, obviamente, el gran apoyo que tiene Bolsonaro, a pesar de toda la situación judicial, legal, que tiene Jair Bolsonaro, su padre, y de lo que se sabe del peso del apellido Bolsonaro, de todos sus integrantes, aún así tiene por lo menos casi la mitad de los votos, y un poco preguntarte si únicamente el motivo de el apoyo de quienes lo van a votar es únicamente ese voto anti-Lula, como acá podría ser un anti-peronismo, o si realmente la gente ahí reconoce, no sé, buenas acciones, una buena trayectoria de Bolsonaro para el Brasil. ¿Qué se puede saber de ese voto o ese apoyo a Bolsonaro?
2: Está muy arraigado aquí el antipetismo y el antilulismo. Es un dato no solo electoral, sino también cultural, también simbólico. No hay que perder de vista que cada cuatro años hay dos meses de campaña electoral. Pero el resto, te lo diría de una forma interpretativa, es una campaña electoral y cultural permanente contra el gobierno, contra el lulismo, sea en los medios de comunicación. Notable, por ejemplo, la forma en que los grandes medios de comunicación brasileños han hecho campaña a favor de Bolsonaro en esta última recta, de Bolsonaro y en contra de Lula, y esa prédica permanente en los templos religiosos evangélicos, que son prácticamente centros de agitación política y muy concurridos. Seguro que estas dos razones no bastan para explicarlo, pero sí, el antirulismo es fortísimo. Y por otro lado, el liderazgo de Jair Bolsonaro, el liderazgo construido, el liderazgo de extrema derecha construido por Jair Bolsonaro, no ha perdido arraigo. Por cierto, estas elecciones, en una mirada segunda, no en la primera de lo que se vota hoy, es un duelo entre Lula y Jair Bolsonaro, tanto claro. Como que su hijo lo avisa. El próximo jefe, no voy a ser yo, va a ser mi padre, o en todo caso, él usa esta imagen, voy a subir la rampa del Palacio del Planalto. Ustedes saben, es ese palacio muy moderno aquí en Brasilia, al cual se llega por una rampa de pequeña inclinación. Dice, voy a subir con mi padre, lo cual supone que lo va a indultar, lo va a poner en libertad y lo va a llevar a la casa de gobierno para que, también agrega, él elija el ministerio que le plazca. Por tanto, estamos ante un líder, sí, muy importante, de mucho arraigo, de mucho predicamento, en una sociedad donde no solo la adhesión a la extrema derecha es algo de las élites, sino que también se percibe en las clases populares, y que, en todo caso, si llegara a ocurrir esto, por lo pronto, las últimas encuestas, las de ayer a la noche de Datafolia, indican que Lula sería el más votado hoy con el 45% contra el 42%. Por tanto, esos datos indicarían que habría un balotaje. Pero imaginemos la otra hipótesis, sería esto casi el tercer turno de las elecciones de 2022, donde Lula venció en balotaje. O si ustedes quieren, casi el 9 de enero de 2008. El 8 de enero fracasó el golpe, el 9 de enero aquel que lo ideó volvería al poder. Es decir, sí, hay no solamente esos aspectos, sino esto que ha calado en mentes y corazones de los brasileños, que es el liderazgo de Jair Bolsonaro, no de Flavio, que solo está allí como portador de apellido.
0: Te agradecemos muchísimo, sabemos que ya estás entrando en tu recta final para empezar la cobertura de las elecciones que empiezan dentro de media hora. Seguramente nos comunicaremos en los próximos días, porque es muy probable que tengamos un escenario de balotage. Ojalá, no, qué sé yo, uno, expresión no. De deseo, diría que no, pero la única verdad es la realidad, así que esperaremos a que se cuenten los votos. Se calcula que hoy, última pregunta y te despido, se calcula que hoy ya está la información del resultado final con las urnas que alguna vez fueron cuestionadas por Cerimedo.
2: En efecto, sí, la votación termina a las 5 de la tarde y como son unas electrónicas, bien lo recordás, cuestionadas por Cerimedo, tanto que nuestro compatriota fue procesado por participar en el intento de golpe de Estado. No, finalmente no fue incluido, voy a corregir, no está procesado, fue denunciado por la Policía Federal, pero no fue procesado. Sí, la revisión de los votos pudiera terminar cerca de las 21 horas. Pero, cuidado César, que el presidente y el vicepresidente, los dos fueron designados por Jair Bolsonaro del Tribunal Electoral, uno de ellos es un pastor evangélico que ha sido entrenado en Estados Unidos, por lo cual hay que ver si estos señores se permitieran alguna travesura en el recuento final. Así que eso hay que tenerlo en cuenta. Pero, en principio, si todo fuera normal, nada fue normal en esta campaña, habría que conocer los resultados a las 21, 20, 30.
0: Muy bien, muchas gracias Darío Piñotti por tu esclarecedor análisis de estas elecciones tan importantes para Brasil y obviamente para la región, para América y también para el mundo. Gracias, un abrazo y que tengas una gran jornada de trabajo y ojalá sea también con una excelente noticia al final de los comicios. Chao.
2: Un abrazo César, gracias por convidarme, buen día.

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6: Hola, buen día, el tango. Le voy a hacer una pequeña corrección, caballero. Cuando diga la bandera de Estados Unidos, no diga la bandera americana, porque no es la bandera americana, es que quiere que sea la bandera americana, pero no es la bandera americana, es la bandera de Estados Unidos. América tiene muchas banderas. Galeano dijo que en el transcurso de esta humillación a la que nos someten hemos perdido el derecho hasta de llamarnos americanos. No aportemos nosotros a ese discurso pedorro. La bandera yanqui no es la bandera americana. Buen día, perdón, soy el tango de Bahía Blanca.
7: Buen día, César, a la mesa escaldada, laburantes y oyentes de la 750. Bueno, como todo un muchachote de 70 años que soy, el viernes me golpeó y mucho la partida a otra gira, o como él mismo decía, a otra dimensión del negro Ricardo Soule, el último Box Day. Estará en otra dimensión afinando con Rubén Basualdo y Willy Quiroga para arrancar una presentación más de ese poderoso y distintivo trío que armaron y que fue bandera, fogón, guitarreada, malón de mí, temprana juventud y adolescencia, quiero pensar que sí. Su tema presente ha sonado por más de medio siglo en todas las juntadas con guitarra y aún hoy se canta casi con ritualidad. En el estribillo de presente dice, pensando en mañana fracaso hoy, y eso es quizás una de las cosas que nos pasan a los argentinos. Aceptamos casi resignadamente presentes calamitosos por promesas de futuros venturosos. Todo un delirante engaño. Claudio.
8: Bien, gracias, muchas gracias amigos y amigas del Gato Escalado por sus mensajes.
9: Gracias al primer amigo que corrigió, tiene razón. A veces ese es el riesgo que corremos siempre de estar utilizando de manera incorrecta las palabras. Es la bandera de los Estados Unidos. Pero bueno, ya hecha la aclaración, seguimos adelante. Vamos, nosotros arrancamos hoy con...
8: De una forma distinta.
9: Jijiji, que es un tema de los más, quizás yo diría, más emblemáticos de primero de Patricio Rey y los Redonditos de Ricota, porque hoy se cumplen 40 años del lanzamiento de Octubre. Y después, a lo largo de los años, se convirtió en esa,
8: un himno.
9: Un himno y la señal de los pogos, esos pogos extraordinarios que se hacían en todas las misas ricoteras.
8: Y que están presentes hoy en cualquier ritual. Incluso, mira, para citarte un caso más cercano, Lali, en el último recital, tiró ahí un par de riffs de jijiji. No obviamente toda la canción, pero metió un par de riffs donde la gente ya lo reconoce y es parte de nuestra cultura popular. Está en nuestra sangre. De hecho, empezó a sonar y serán las 7 de la mañana, pero mis deditos estaban agitando.
9: Sí, sí, efectivamente.
8: Para quienes me veían en YouTube, sepan que hay cosas que no puedo controlar. Mis deditos ya saben qué hacer.
9: Bueno,
8: tengo más mensajes que
9: vamos a pasar dentro de un ratito. Ya buscamos Rodo Girardi, está en la producción. Alan Rodas en la operación técnica. Y anda preparando ya para antes de que nos vayamos de esta primera hora. Presente de Ricardo Soublé, a quien vamos también a rendir un homenaje, porque bueno, ayer partió y...
8: El viernes,
9: y sin duda son golpes duros, especialmente para mí, que yo los vi nacer a Box Day. Yo estaba...
8: ¿Cuál era tu tema favorito de Box Day?
9: No, algunos temas de la Biblia para mí eran... pero bueno, qué sé yo. Era otra época, había muchas bandas y uno en esa época competíamos. Eran muchas, pero eran pocas comparadas a lo que es hoy.
8: Sí, y muchas de esas bandas después lo que tenían era que en las zapadas, las juntadas, iban rotando. El batero de uno estaba en otro.
9: Sí. Había movilidad social, sí. Horizontal.
8: Sí, claro. No era ascendente.
9: En algunos casos era ascendente, pero faltó tiempo para que el rock lograra ser lo que de alguna manera ha llegado a ser con los años. Vamos a leer algunos mensajes. Dale. Para que los amigos que se quieran comunicar tomen envión. Ahora salen por la radio y por la televisión.
8: Eso, no, porque no llegamos ni a venderlo eso. Sepan entender, los tiempos a veces son un poco así. El comienzo del programa fue un poco distinto. Pero bueno, pueden mandarnos mensajes al 11-7000-0750. Yo voy a leer algunos que han llegado de forma escrita. Y recuerden que estamos transmitiendo en vivo a través de la señal de Ardoce. Prenden la tele, nos buscan. Ahí estamos. Hola, ¿qué tal? Estoy saludando a O Vivo. Y si no... Si no quieren prender la tele, quiere conectarse a través de YouTube, lo pueden hacer. Sin imagen, a través de Radio AM750 en vivo, ahí estamos transmitiendo. Y si no, también a través de la señal de AR12, nos buscan, ponen Argentina 12 en vivo, y ahí ven nuestras hermosas caritas, que los saludan y hacemos caritas y cositas.
9: Eso vale solo para Tiziana,
8: Vale para todos, querido. Es así. Y hoy vamos, antes de que me olvide, estamos sorteando, miren, lo pongo en la cámara, cómo me gusta hacer esto, estamos sorteando este hermoso libro. Es el libro Perón y Francisco, La esperanza del pueblo, de Julián Fava, ahora, de Editorial Las 40.
9: Ahí, ponelo ahora para que se vea.
8: Sí, si la cámara me sigue.
9: No, Perón, la cámara...
8: No te va a seguir.
9: No te va a seguir, ahí está.
8: Bueno. Pero ahí se ve.
9: Aunque Perón, se ve lejos, ahí están Perón y Francisco en la foto.
8: Exactamente, que nos hablan de la importancia de la comunidad del encuentro, el mutuo aprendizaje de las personas que aman a su patria, y qué importante este legado en estos tiempos que corren. Bueno, para participar de este sorteo, de este libro, lo que tienen que hacer es mandarnos un mensajito al 11-7000-0750 con su nombre, su apellido, los últimos tres números del DNI y de qué barrio o localidad son. Tienen que, obviamente, poder acercarse hasta la radio para poder tener su libro. O sea, sepan que tienen que venirse hasta Palermo. Y ya están participando del sorteo. Al final del programa daremos el ganador o ganadora. Yo ahora sí voy a leer algunos mensajitos más. Vamos, vamos. Que fueron llegando. de forma escrita. Acá Jorge Perino de Once nos dice: buen día, César y equipo, estoy a full con el FICUBA. El FICUBA es el Festival de Cine de la UBA. Ayer vi una película japonesa filmada en Mongolia, muy buena, Bajo el cielo turquesa. Hoy todos con Lula. Saludos, y nos manda muchos, muchos
9: Jorge,
8: besos.
9: Jorge Perino, la verdad, no se priva de nada.
8: No.
9: Lo que debe ser una película japonesa filmada en Mongolia, no me quiero ni imaginar.
8: No, pero son muy buenas. Son muy buenos el cine japonés acá. Lo levantamos bandera en la autopista del sur.
9: Yo sé.
8: Así que...
9: A ver, estás hablando con un...
8: Con un oyente de la autopista del sur.
9: No solamente un oyente. Yo soy un cinéfilo desde que tenía... uso de razón, puedo decir, pero además me dediqué al cine, estudié cine, tuve cineclub, proyecté durante varios años la historia del cine en tiempos duros y difíciles, como fue en tiempos de la dictadura. Teníamos un cineclub y he visto de todo. Quizás hoy le estoy prestando atención a otras cosas porque, qué sé yo, la vida...
8: Te lleva para esos lados.
9: Te lleva para explorar otras cuestiones, explorar y no perder, en mi caso, esa cosa de estar detrás de lo que está pasando hoy, ¿no? Es algo que no puedo dejar no me deja de preocupar, me impela, es algo así que, por lo tanto, hoy estoy con la inteligencia artificial, hoy estoy estudiando, sigo estudiando todo el tema de lo digital, algo que en la campaña de Lula, no tuvimos tiempo para preguntarle a Darío Piñotti, pero la campaña en Brasil, la campaña digital, es decir, a través de las redes sociales, es prácticamente la más importante.
8: Sí, claro.
9: Los actos son fantásticos, fabulosos, las marchas y las movilizaciones siempre emocionan, uno ve miles y miles de personas que van y que vienen. Sin embargo, lo que pasa a través de las redes sociales en gran parte va a definir esta elección también en esta oportunidad. Así que esas son mis preocupaciones, y quizás por eso hay veces que hay temas que me gustaría, pero el tiempo... No me da para tanto, para decirlo de alguna manera.
8: El tiempo es tirano.
9: Vamos a otros mensajitos, dale.
8: Es así. Bueno, más mensajes que han llegado al 11-7000-0750. Acá nos dice: buen día, César, aquí estoy como siempre siguiéndote y aguante Lula. Tu amigo clase 53, José de Merlo.
9: Oh, José.
8: Por acá nos dicen también... La autonomía para pensar y programar y diseñar el propio futuro es la única soberanía política e independencia económica de este siglo, nos dice Cristian desde Santa Fe. Por acá también nos dice: condenan a los manteros que venden en nuestras calles, pero permitimos que vayan por el mundo. Esto es del oficialismo hambreador argentino ofreciendo lastimoso remate de los jirones de vuestro patrimonio soberano. Por acá nos dicen: buenos días, César, Sandra, Tiziana. Hoy Sandra no viene.
9: Hoy no viene, ausente con aviso. Ya estará la próxima semana seguramente.
8: Exactamente. Nos dice Esteban desde Mar del Tuyú: les cuento que tenemos un museo ferroviario y mantenemos viva la historia, la cultura ferroviaria, siempre defendiendo el transporte. Abrazos. Por acá nos dicen... acá, buen domingo, y nos manda nada más que buen domingo. Bueno, gracias.
9: Se agradece, siempre se agradece.
8: Sí, tal cual. Buenos días, queridos equipos del Gato Escaldado. Supongamos que en noviembre, cuando llega el León 14, el Papa, dice: quiero ir a ver a Cristina. Que listo, se le arma un mitómano y a sus secuaces, ¿no? ¿Me podrían anotar para el libro? Nos

0: y arreglada, es una larguísima negociación que se lleva más o menos desde el momento que el Papa decidió que va a visitar la Argentina.
1: Claro.
0: Lo que no quiere decir que no pueda haber imprevistos. De todas maneras, por ahora van a ser 3 días intensos. El Papa va a llegar con posterioridad a las elecciones de Estados Unidos, ¿eh? Porque
1: sí.
0: El 3 de noviembre Estados Unidos también va a tener su desafío electoral. Vamos a ver qué es lo que pasa. Vamos a ver si sale o no fortalecido Trump con sus políticas. El mundo es un sistema de vasos comunicantes, quizá como lo fue siempre, pero hoy de una manera mucho más intensa, porque antes todo tenía otros tiempos y otra. Las decisiones de la Junta de Sevilla, cuando cae España en manos de los franceses, tardó no sé cuánto tiempo en llegar en barco hasta las costas del Río de la Plata. Entonces, es como que era todo. Si ahora hablamos de delay, que es ese tiempo que suele tardar un medio de comunicación y otro, ¿no? La radio es, por ahora, el medio más rápido que existe.
1: Sí, porque
0: la radio la estás escuchando en el instante.
1: Porque se transmite por aire.
0: Exactamente. En cambio, la televisión, no. La televisión viene quizás con unos segunditos de diferencia. Y eso lo hemos vivido muchísimas veces. Voy a un ejemplo muy práctico. Cuando en los partidos de fútbol, donde todo el mundo está mirando a través de los canales que transmiten el fútbol, que son canales codificados y todo lo demás, que la transmisión de radio, hay un gol y en la televisión no lo ves. Entonces, si vos no te tabicaste en tu casa para que no entren los sonidos de la calle.
1: Tenía minuto y medio yo de delay en el Mundial.
0: Claro, entonces vos tenías de repente que la gente gritaba como loca y vos estabas mirando y decías, ¿qué pasó? Si el grito era mucho, obviamente en el Mundial uno sabía que era gol argentino.
1: No, peor igual era cuando vos veías una situación de posible gol y yo ya estaba con la cabeza de che, no estoy escuchando el grito, no escucho, y decís, no, termina no sucediendo, ya te auto-spoileas sola.
0: Exactamente.
1: Y a mí me pasaba mucho eso.
0: Bueno, eso se llama, a eso le llamamos delay normalmente, y entonces en tiempos donde la comunicación que hoy tenemos y vivimos y de la que a veces nos quejamos que porque la computadora tarda un poco en abrir algún programa o y nosotros decimos qué lenta está. Ustedes imagínense cuando nada de esto estaba y todo tardaba meses, o cuando una comunicación de Buenos Aires se hacía a través de chasquis para llegar a Jujuy, por ejemplo. Entonces subía un gaucho en un caballo y empezaba a andar por el territorio hasta las postas. Claro, todo ese mundo ya no existe. Estamos acostumbrados y cada vez más a que todo es instantáneo, todo es de una u otra manera al momento, una especie de presente continuo. Vivimos un presente continuo. Por eso estamos viviendo horas trascendentales. Las elecciones de hoy en Brasil son trascendentales para Brasil, para Argentina, para la región y para el mundo. Y dentro de un mes va a haber elecciones en Estados Unidos, las de medio término, donde Trump podrá salir fortalecido o debilitado. Y ahí a los poquitos días estará llegando a la Argentina el Papa León XIV. De eso vamos a hablar seguramente hoy con nuestro invitado.
1: Sorpresa.
0: Qué sorpresa. Vamos a tenerlo acá en piso y todo. Vamos a explorar esta nueva modalidad televisiva que tenemos.
1: Yo confío que el invitado igual algo ya conoce.
0: No, sí.

0: Ella, nada, súper conoce. El tema es que decimos sorpresa porque no queremos
1: Estamos generando expectativas, está
0: generamos
1: bien,
0: expectativas,
1: es parte
0: esperemos
1: de...
0: que no pase nada, que no pase, no suceda nada y nuestro invitado esté aquí en
1: Obvio. Déjame que
0: Dale,
1: continúe con algunos
0: dale,
1: mensajitos
0: dale,
1: más.
0: sí
1: Acá
0: tenemos
1: nos dice
0: todavía.
1: Daniel de Avellaneda, un saludo oriental y pronta recuperación para Sandra y Helka, y prefiero la vieja usanza de la radio AM. Y nos debe estar escuchando una radio a pila, Darío de Avellaneda, me encanta.
0: A pila, dice.
1: No, dice a la vieja usanza de la radio AM. Yo digo, bueno, tal vez es una radio a pila. Que eso, de hecho, es
0: Radio,
1: lo más
0: perdón.
1: rápido.
0: Radios a pila hay un montón.
1: Obvio.
0: Yo en mi casa tengo tres
1: Mira.
0: radios a pila. Una chiquitita en mi escritorio. Una en la cocina, que en realidad funciona esa pila,
1: Con
0: pero
1: cable,
0: con
1: sí.
0: cable para conectar eléctricamente, porque es grandota y utiliza tres pilas grandes
1: Mira.
0: que cuestan una
1: Y
0: fortuna.
1: sí.
0: Tres pilas grandes cuestan un disparate de plata. Entonces,
1: Y no duran
0: no,
1: tanto.
0: no,
1: Seis meses, ponele.
0: duran, ponele que duren, pero igual cuando tenés que pagar semejante disparate por las pilas. Preferís tener el cable y
1: Toda la vida.
0: enchufarlo.
1: Toda la
0: Y
1: vida.
0: otra tercera, que es la que suele utilizar Marta como radio para llevar
1: ¿Despertador?
0: de.
1: Ah.
0: No, no, no, para llevar a distintos lados de la casa, cuando está para el lado, se va para la cocina o está en el escritorio, en su escritorio, está con esa radio. Así que sí, hay mucha gente
1: Pará,
0: que
1: voy con una
0: todavía.
1: pregunta clave, porque quienes tienen el vicio de la radio y quienes tienen muchas radios, muchas veces tienen en distintos ambientes, como vas describiendo, y sintonizado en distintas radios. Porque una vez que enganchaste, no estás moviendo la ruedita. Entonces, la dejas fija en una radio, pero tenés varias radios, varios dispositivos en cada habitación con distintas frecuencias. ¿Sos de esos? ¿O
0: No.
1: siempre están la misma?
0: Y en general, sí, en general sí, pero
1: La radio de la casa y no sale de la radio 750, César.
0: sí, no, varía un poco porque por una cuestión
1: De profesión. Sí, obvio.
0: de ejercicio profesional que uno ejerce todos los días de su vida, necesito a veces estar escuchando algunas otras alternativas, pero en general la radio siempre dijimos, lo dijo el gran Eduardo Aliberti hace ya muchos años, que en una entrevista, me acuerdo, él habló y yo lo tomé para mí como algo que me parecía, porque si algo
1: Clave.
0: sabe Eduardo es de radio, como algo que definía muy bien la radio. Él decía, la radio es un clima.
1: Obvio.
0: Entonces, cuando uno elige una radio, está eligiendo un clima para que te acompañe ahí, en el lugar donde vos estás, en tu casa, en el trabajo
1: En el auto, en el
0: o en el
1: colectivo.
0: auto. Entonces, puede haber alguna variante con las radios FM también, porque hay gente que le gusta escuchar música porque se desenchufa, porque de alguna manera y todas las opciones que tiene el grupo Octubre, voy a
1: Tenés
0: vender
1: un
0: las radios
1: montón,
0: de
1: sí.
0: las FM de la casa, son extraordinarias. Tiro simplemente,
1: La que compartimos piso.
0: en este caso está
1: Los 40.
0: los 40, después Aspen y después Blackie, para todos los gustos, espectacular. Hoy venía, en el viaje que veníamos para acá, escuchando Blackie.
1: Es que es excelente la programación de Blackie.
0: pura.
1: También tenés Malena, por ejemplo.
0: Está Malena, bueno, pero Malena va por FM,
1: Sí.
0: no por FM, por YouTube, creo. No sé
1: También,
0: si
1: por internet también.
0: por internet, pero bueno. Son todas opciones que tiene este grupo, fantásticas para aquellos que quieran no desentenderse de la realidad, pero sí de repente tomarse un respiro con buena música.
1: Tal cual, tal cual. Bueno, déjame leer un par de mensajes. Dale. Hasta las 8 de la mañana, donde llega el informativo. Acá nos dicen: buen día, César, Tiziana y equipo. Con las encuestas que hay con el voto de Brasil, pareciera que la locura también llegó ahí. Increíble que la derecha quita derechos y tenga alternativa. Quiero participar por el libro, nos dice Darío de Caseros. Bueno, perfecto, Darío, ya estás anotado participando del sorteo. Por acá también nos dicen... Muy tempranito, mira, nos mandan fotos, capturas de YouTube. Se ve que hay una persona mirando desde la tele y nos mandan capturas. Bueno, gracias.
0: Desde la cama debe estar este.
1: Ojalá, ojalá, tomando mate, tranquilo, desde la cama. Hola, César y Tiziana, ahora los oigo y los veo. Bora Lula, quisiera participar por el libro de Fava, gracias, nos dice Isabel Cullen de Villa Ortúzar y nos deja por supuesto sus últimos números del DNI. Y dicen acá Alejandra de Valentina Encina también, buenos días, hoy es San Francisco de Asís, que proteja y ayude a nuestros hermanos brasileños. Vamos Lula, felicitaciones por el programa.
0: Todo, San Francisco de Asís, la Virgen de Luján y la Virgen de Aparecida. Hoy todos, todas están en Brasil tratando de que se produzca otro milagro.
1: Así es. Bueno, acaba de sonar el top, ya dan las noticias, así que siendo las 8 de la mañana, nos vamos al informativo en la voz de Mar Di Stefano.
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3: 8 de la mañana en punto en todo el país, en Buenos Aires, 13 grados, una décima la temperatura, el cielo está despejado, la humedad 91%. En Junín, provincia de Buenos Aires, 12 grados. 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Desde Luján, Jorge García Cuerva instó a pedir ayuda cuando sea necesario. En la misa de cierre de la 52ª peregrinación, el arzobispo de Buenos Aires dijo que nadie puede solo.
4: Querido hermano peregrino, déjate abrazar, déjate contener. Nadie puede solo. Nos necesitamos y la necesitamos a María para seguir caminando en la vida. A veces, así como ayer nos sorprendió la tormenta y la lluvia, también llueve adentro. Llueve en el corazón y nos sentimos solos. Nos sentimos heridos, nos duele la vida, la nostalgia y las ausencias pesan mucho. Son esos momentos en los que la Virgen María nos sale al encuentro y sentimos que nos dice: hijo querido, va a estar todo bien. Nuestra patria tiene muchos abrazos pendientes, abrazos de perdón ante la descalificación y el insulto, abrazos solidarios ante tanta indiferencia.
3: En tanto, García Cuerva llamó a ser artesanos de la fraternidad para vencer el individualismo.
4: Si la Virgen María, la Virgen de Luján, nos abraza a todos, es imposible mirar al otro con desprecio, porque el otro es mi hermano. Por eso volveremos a nuestros hogares y nos tenemos que comprometer a ser artesanos de la fraternidad, llevando el abrazo de María a los que no dan más, a los abuelos, a los que piensan distinto, a las personas con discapacidad y sus familias, a los que no tienen trabajo, a los que están durmiendo en la calle, a los adolescentes y jóvenes atravesados por la droga. En definitiva, a todos.
2: Internacionales.
3: Abrieron los comicios en Brasil y se comenzó a votar. Más de 158 millones de brasileños están habilitados para participar en una jornada donde se espera que los primeros resultados estén cerca de las 22 horas. Lula votará en San Pablo y Flavio Bolsonaro en Río de Janeiro, ahora cerca de las 8 de la mañana.
5: Deportes.
3: Franco Colapinto terminó 13º en el Gran Premio de Bahrein. El piloto argentino que había largado desde el puesto 21 logró escalar 8 posiciones. Colapinto había ayer logrado una buena clasificación, pero las sanciones recibidas en la carrera anterior lo obligaron a salir desde el fondo de la parrilla. Cotización de dólar oficial 1.540 pesos, dólar informal 1.560, riesgo país 655 puntos.
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3: Buena marcha en todos los accesos a la ciudad de Buenos Aires. Fluyen sin demoras. En Buenos Aires, 13 grados, una décima. El cielo está despejado, la humedad 91%. En Junín, provincia de Buenos Aires, 8 grados 7. La temperatura, allí nos escuchás en 106.9. Estas fueron las noticias, Mar Di Stefano.
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0: Buenos días, habla Claudio de Martínez. Este es el mensaje para el programa El Gato Escaldado, el señor César Litvin y las chicas Tiziana, Sandra y todo ese equipo espléndido que tienen. Mi marido Gustavo y yo siempre estamos ansiosos a que lleguen las 7 horas para prender la radio y que nos iluminen, porque estos atorrantes que nos gobiernan solo echan sombras. Qué lucidez que tienen para hablar, qué claridad diáfana para transmitir las ideas, poner todas las cosas en orden. Les mando un beso grande, que tengan un muy buen domingo y muy buena semana para todos.
1: Gracias, Gustavo, a Gustavo y a Claudio, ¿no? Gracias por tus mensajes, que siempre son absolutamente alentadores para que sigamos haciendo este programa, que intenta por lo menos llevar un poco de luz. Porque me gusta eso de contraponer la luz con la oscuridad. Ese es un poco el gran desafío que tenemos. Así que gracias por tu mensaje o por el mensaje de ustedes dos. Vamos a más mensajitos.
2: Día Gato y equipo, bendiciones para todos, la radio. Feliz Día de la Virgen.
3: Gracias.
4: Hola, buen día, ¿cómo les va? Desde Ingeniero Guay, Ciudad de Bahía Blanca, los saludo. Les deseo todo lo mejor, tomando mates con pasta flora de anoche, que está exquisita, con dulce de membrillo. Les mando un beso muy, muy grande y muchas gracias por la compañía. Diana.
1: Gracias, Diana. Como siempre, fiel oyente, Diana y su marido, y siempre desayunando exquisiteces, ¿eh? A lo largo de los años nos hemos enterado de todos sus desayunos compuestos con todo. La semana pasada creo que
3: era pizza fría, sí, si no me equivoco. Sí, sí.
1: Maravilloso. Bueno, les cuento a los amigos y a las amigas del Gato Escaldado que nos están viendo, pero saludamos. A los que no se están viendo también, que se está sentado acá, sacate la mano de la...
3: Te da órdenes.
5: Hay un delay, mil disculpas.
3: No, bienvenido, te da órdenes.
1: No, acá, porque Rodo. Si te pone la mano acá, no se ve.
5: Voy a poner acá.
1: Está Rodo Girardi, nuestro productor.
5: ¿Cómo andan?
3: ¿Qué tal? Muy buenos
1: días.
3: Muy bien.
1: Y con Rodo vamos a hablar. ¿Tenemos más mensajes? Sí.
3: Sí, tenemos dos más y tenemos varios escritos.
1: Bueno, vamos primero a completar los de audio, después leemos algunos escritos y después voy a hacer mi editorial del día de hoy. Vamos.
6: César, un abrazo a la mesa, a todas las gatas y gatitos. Un mensaje para el equipo técnico, camarógrafos, iluminadores, maquilladoras. Tengan en cuenta que lo mío no es una cara, es una seca. Eso sí, me pueden filmar caminando, por ahora.
3: Gracias, gracias a todos los amigos, gracias por todos sus mensajes. Yo tengo un montón, así que vos...
1: Pepe es un fenómeno.
5: Pepe es un genio.
3: Cortame cuando quieras, César, porque tengo muchos mensajitos.
1: Dale, vamos.
3: Por acá nos dice María Laura de Lugano, quiero participar del libro de Perón, hoy los estoy viendo por Ar12 tomando mi desayuno, ojalá gane nuestro querido Lula, bueno, ojalá así sea, gracias por tu mensaje. Buen día, Gato y equipo. Hugo de Gerli, al termo Gato le falta un calco de Racing. Abrazo, Cristina Libre. Lo dicen por el termo que tenés en la mano. Sí, vamos a confesar algo. Un termo popular. Es un termo de la radio. Entonces, los stickers son de la casa.
1: Sí, pero está...
5: Hay uno de Lisandro.
1: Lisandro López, Licha López está acá, ¿eh? Así que... Ojo.
3: Bueno, pero tal vez estaba, no se llega a ver.
1: Bueno, pero no se llega a ver porque la cámara está un poco lejana, así que bueno, ahí está Licha López.
3: Igual me da una idea para que se te regale un termito propio, todo con la casaca de Racing.
1: No, está bien, no es necesario, no es necesario. Mi pasión racinguista, como la de todos los racinguistas, tiene sus características. Todos somos apasionados de ese, con una razón inexplicable. Cada hincha de Racing tiene su propia explicación.
3: ¿Cuál es la tuya?
1: Nada. Soy de Racing.
3: Fin.
1: Me hice de Racing y no consigo...
5: ¿Te hiciste solo de Racing o alguien viene de herencia?
1: No. Me hice de Racing a los 8 años, recuerdo el día, la hora y el lugar.
5: Wow.
1: Estaba por entrar a clases en segundo grado, en el colegio Nuestra Señora de Montserrat, y mi compañero de fila, estaba al lado, se llama Alberto Savi, me saca así como de la galera, me pregunta, ¿vos sos de algún equipo?
3: Hola, ¿qué tal?
1: Yo dije, no, la verdad que no tenía hasta ese momento. Yo alguna vez he contado que los días domingo en general yo iba a ver ópera. Mi viejo me llevaba al Colón. Bueno, yo mamé la música clásica y la ópera particularmente desde muy chico. Y sigue siendo mi música predilecta. Si yo necesito entrar en éxtasis, escucho algunas versiones de algunas óperas. Si quiero sentirme transportado, escucho La Bohème en alguna de las versiones de Luciano Pavarotti, que es mi cantante preferido. Y si tengo que escuchar La Traviata, la escucho en una versión de María Callas con Ettore Bastianini y Giuseppe Di Stefano de 1955 en vivo, maravillosa, y podría seguir así muchísimo. Y yo me formé, claro, los domingos yo también no iba al Coliseo racinguista, yo iba al Coliseo de la Ópera, que era el Teatro Colón. Pero ese día, lunes, vas a saber qué día, pero lunes, yo tenía 8 años, estábamos por entrar, y este me pregunta, Alberto Savi, si era de algún equipo. Y yo le dije, no. Y me dijo, ¿por qué no te haces de Racing?
3: Bueno, dale que va.
1: Y yo dije, bueno, dale. Y me hice de Racing. Desde ese día hasta el día de la fecha, nunca se extinguió de la llama votiva que llevo adentro de mi espíritu racinguista. Y quiero después aclarar que mi viejo, que me llevaba al Teatro Colón, me siguió llevando al Teatro Colón durante muchos años, cosa que le agradecí toda la vida, pero también después me llevó a ver a Racing de 66, así que lo vi campeón a Racing, al equipo de José, y también me llevó a ver una serie de, a ver, hinchas de River, que ustedes tendrán, algunos veteranos recordarán, allá por los años 60 y pico, River organizaba en los veranos, que no eran como ahora, que hay fútbol hasta en la sopa y partidos y campeonatos, organizaba unos campeonatos entre 4 o 5 equipos, entre los que estaba el Santos de Pelé, el Real Madrid, el Dinamo de Moscú, y River y Boca, por ejemplo. Y mi viejo me llevaba a ver eso, porque mi viejo era medio, le gustaba, como decía, vamos a verlo, si vamos a ver fútbol, vamos a verlo mejor. Entonces, claro, era lo mejor. Yo llegué a verlo a Pelé, no una, 5 o 6 veces lo vi a Pelé. Tuve ese privilegio de ver a uno de los más grandes jugadores del mundo en su momento, extraordinario y maravilloso. Lo vi elevarse en cancha de River, como si fuera casi un Cristo, para que cabeceara una pelota y hacerle un gol a Herrera, arquero de River en ese momento. Parecía que se elevaba, y ojo que Pelé era un tipo de contextura muy fuerte, morruda, era puro músculo, pero estamos hablando de hace muchos años atrás, no había los fistes que hay ahora, no había nada por el estilo. O sea, yo no me puedo quejar de lo que vi, pero nada de lo que vi cambió mi pasión por Racing. Y todo se lo debo a mi amigo de la primaria, del colegio de Montserrat, Alberto Savi, a quien, no sé, espero, si me estás, no sé si Me cuesta decir a veces a esta altura de la vida. Nada.
3: Te puede estar escuchando.
1: Le mando un abrazo.
5: Le mandamos un abrazo.
3: Donde sea que esté.
5: Exactamente.
1: Bueno.
5: Hay vecino de mi barrio, César.
1: Sí.
5: A la vuelta de casa. Exactamente. Básicamente.
1: Exactamente. Bueno. Vamos a...
3: Tengo más mensajes, tiro uno y abrimos, nos enarbolamos.
1: Pero sí, por supuesto, dale, vamos.
3: Queridos Tiziana y César, somos Rafa y Luisa de Valvanera y nos encantaría ganar el libro. Bueno, anotadísimos, mis queridos. Saludos desde Tucumán, amigos del Gato Escaldado. Primera vez que veo el programa, imprescindible, Ardoce. Los saludo, entonces. Mi nombre es Gustavo Rabinovich y deja, por supuesto, los últimos tres del DNI. Va a estar un poco difícil hacerte llegar hasta Tucumán, mi querido amigo. Ah. Pero bueno. Gloria desde Caballito dice, buen día, amigos del Gato Escaldado. Hoy con toda la fuerza desearte y apoyando a nuestros hermanos brasileros. Arriba Lula. Y participo, por supuesto, por el libro... por acá nos dice Adriana de San Telmo, lamentablemente ayer 3 de octubre falleció Martiniano Arce, el fileteador de Buenos Aires, un gran maestro.
1: Qué pérdida enorme,
3: único en el mundo.
1: Mirá que leí todos los diarios por todos lados y no leí esa noticia. Martiniano Arce realmente fue un maestro del filete porteño, así que bueno, nuestro homenaje.
3: Querida gente del Gato Escaldado, Alberto de Olivos, solo el pueblo decidirá si somos patria o colonia. Si el futuro está escrito en la historia, entonces debemos cuidarnos de los bombardeos de plaza del 16 de junio de 2034. Mirá, vaticina para el futuro. El Poder Judicial se comporta como una asociación ilícita cuyo jefe es una embajada y los demás le hacen la corte. Buen día, César y equipo, lindo y agradable programa, como siempre. Vamos, Lula, nos dice Ricardo de Palermo. Buen día, César y equipo, como cada domingo, tempranito escuchándote. Aguante, Lula, quiero participar por el libro, nos dice Irma. Bueno, anotada, Irma. Luis de Congreso nos dice, hola gatos y chicas, me enteré que quieren eliminar el nombre de Juan Manuel de Rosas del SubTV. Mira, no sabía.
1: Todo es posible.
3: Pero sí, todo es posible.
1: Ah, perdón. Y quiero decir una cosa. Y quieren tirar abajo la
3: librería Sibals. Sí, para hacer la línea F.
1: Yo ya me suscribí. Yo firmé la petición que hay en change.org, que se utiliza justamente para manifestar posiciones frente a situaciones como esta, oponiéndome y sumándome a miles que ya están sumando su firma para no se cometa esa barbaridad de querer destruir esa emblemática librería y disquería. Porque debe ser uno de los pocos lugares donde uno entra todavía y tiene libros maravillosos y discos maravillosos. Obviamente tiene los discos en formato CD, pero también tiene muchos discos
3: de vinilo,
1: de vinilo en los últimos años. Pero básicamente es parte de esta idea de que hay que destruir absolutamente todo. Además, hace ya un par de meses... arriba en lo que es la pared de la terraza de Sibals, Corrientes y Callao, hay un mural enorme,
5: hermoso,
1: Charlie García.
3: Sí.
1: No se puede concebir y no se puede aceptar eso de ninguna manera. Así que a ver si le ponemos un poco de garra, porque les digo más, si esto tiene que ver con a veces los llamados que dicen, bueno, ¿cuándo se va a terminar? Cuando seamos gobierno habrá que hacer tal o cual cosa. Yo siempre digo, miren muchachos, para hacer tal o cual cosa necesitamos construir mucho poder, porque así como estamos no le hacemos cosquilla a nadie. Necesitamos construir poder para de alguna manera sentarnos en cierta situación de de igualdad de posiciones con el núcleo de poder al que nos estamos enfrentando. Bueno, mientras tanto, mientras pasa eso que todavía no sucedió, puede suceder que en el 27 logremos un triunfo, pero por ahora no. Mientras tanto, libremos otras batallas. Libremos la batalla contra la destrucción de Sibald.
3: Por ejemplo.
1: Todos los que pasaron por ahí, miles y miles y miles, que han pasado a lo largo de los años, conviértanlo en una causa personal para evitar que la motosierra de Jorge Macri destruya un símbolo de la cultura porteña, más porteña que Sibald en Corrientes y Callao, creo que no hay. Así que empecemos ahora a dar batallas, porque las que vienen, en el caso de llegar, son mucho peores. Así que vayamos, vayamos preparándonos.
3: Bueno, sigo con los mensajes. Dale. Acá nos manda Fabio una foto que está tomando mate y dice: hola compañeros, les mando un saludo desde Brasil, todos con Lula hoy, porque está en Brasil, no sé en qué parte, así que le mandamos muchos saludos. Y si quiere contarnos si ya votó, si está por votar, a qué hora suele votar, si va con compañía, con amigos, y nos quiere hacer un mini reporte, adelante, Fabio, te escuchamos. Muy desde bien. San Pablo, ahí puso San Pablo.
1: Muy bien. Ay, decisivo, San
3: y
1: Pablo.
3: Sí, así que, bueno, y de San Pablo nos vamos para Alemania, porque está Néstor que nos dice: buenos días desde Potsdam, Alemania, aguante Lula, viva sí. Perón.
1: Es muy así. Bien, qué grande, es estamos así. En todos lados, estamos en todos lados. Hay viste? Peronistas en todo el universo.
3: Pepe de Ramos Mejía también nos manda, mira, nos manda fotos, porque a él le encanta sacar fotos, y dice: abrazo para todos, buen viaje, se fue parte de mis sueños, y está hablando por supuesto de Ricardo de Vox Day, y nos manda fotos que le ha sacado a Ricardo, que le sacó a Ricardo, bueno, en la última aparece él, así que bueno, gracias Pepe por compartirnos esas fotos. Nilda también nos escribe de Berazategui y nos dice que nos está viendo por YouTube, hola, y dice: buenos días Gato y equipo, me pregunto, con la llegada de León a la Argentina, ¿se esconderá tantos intereses como el político, agendas secretas y quién sabe otras que jamás sabremos y solo con el tiempo podremos enterarnos? Y por supuesto, tal cual, por supuesto puesto, se anota para el sorteo y dice: yo tengo una radio Sony con AM, FM a pila y la llevo todos los días al trabajo y escucho durante el viaje.
1: Muy bien, ahí está. Vamos a un mensaje más y ahora vamos a conversar un poco con Rodo.
3: Dale.
1: Antes de Inmedia, que es mi idea más o menos de comenzar el editorial.
3: Vamos. Acá nos dice Oscar de Frías, dice: sí, por desgracia gana Bolsonaro, Trump le dirá a Milei: you're fired, usted está despedido. No sé, los va a poner a laburar, les van a decir: you are my minions, se van a convertir en minions, en los esclavitos. Así, pero bueno, manden más mensajitos al 11-7000-0750. Recuerden que estamos sorteando el libro de Perón y Francisco, La esperanza en el pueblo, de Julián Fava. Y también nos pueden estar viendo a través de la plataforma de YouTube. Ponen Argentina 12 en vivo, AR12, y ahí dejan un montón de mensajes que ya veo que hay. Prometo leer algunos. Sí, buen día, sí. César y Tiziana, las escucho y veo. Nos dice Rafa y Luisa. Mira, Rafa y Luisa mandan por todos lados. José, Ricardo Rubén. Bueno, hay un montón, chicos. Me encanta. Y si no, también, por supuesto, está el canal de Radio 750. Ahí no nos ven las caras.
1: Bueno, Rodo Girardi es nuestro productor y bueno, ustedes también lo escuchan diariamente, los que siguen las 7:50, porque hace el móvil de la radio a las mañanas y ahí anda, buscando siempre conectarse con la realidad, esa realidad de todos los días en las calles. Y me gustaría que conversemos un poquito de la movilización religiosa de ayer a Luján, que movilizó, como siempre, pero en esta oportunidad quizás siempre, cada año a veces se dice que más que el año pasado.
5: Pero... sin lugar a dudas, no quiero spoilear nada, pero sin lugar a dudas fue...
1: No spoilear, pero...
5: absolutamente multitudinaria en comparación con manifestaciones, en este caso de fe, de las últimas que tuvimos, y no hace mucho estuvo San Cayetano
3: el
5: también.
3: El 7 de agosto, sí, claro.
5: Que también fue una movilización masiva, y en este contexto, ¿no?, que no es menor, porque creo que la gente camina cuando necesita, cuando, aparte de que cuando quiere agradecer, salen a caminar la calle cuando necesitan reclamar, exigir, o incluso solamente caminar al lado de un otro y sentirse por un rato acompañado por alguien. En comparación con la del año pasado, por ejemplo, 2,7 millones de personas se acercaron este año hasta la Basílica de Luján, desde Liniers algunos, otros desde distintos puntos, con la botellita, con las zapatillas, con algunas con las vendas, abajo de la lluvia. Realmente una peregrinación masiva.
1: Sí, también con la lluvia, ¿no? Como un elemento de esos que uno desea que no ocurra cuando la gente está caminando. Yo reconozco que la única vez que marché bajo la lluvia fue el 17 de noviembre de 1972, cuando...
5: Hace poco.
1: Cuando llegó Perón por primera vez a la Argentina después de 1955. Ese día llovía como nunca, pero mi hija fue a Luján, llegó a la medianoche, y bueno, sin duda fue una manifestación enorme, como decís vos, ¿no? Esa idea de compartir, de sentir y de pedir y de agradecer, todo junto al mismo tiempo, y una manifestación de fe que quizás esté adelantando lo que va a ocurrir dentro de un mes y unos días.
5: Claro.
1: Con la venida de el Papa León XIV.
5: Sí, aparte hay algo que por lo menos yo lo hablábamos ayer en el programa de Juanca. Hay un lugar a donde llegar. En la peregrinación de Luján, en San Cayetano, hay un destino, hay un lugar donde la gente arranca a la mañana, cansada, más cansada, menos cansada, con el piloto, con el paraguas, o capaz se lo olvidaron. Saben que hay un lugar, saben que está la basílica, saben que hay, por ejemplo, hubo, creo que 6.000 voluntarios y unos 60 puestos sanitarios distribuidos a lo largo de toda esa gran marcha. Y esto yo lo traía ayer. Hay un lugar a donde la gente que arranca esa caminata sabe que llega y que puede depositar su fe, su esperanza, sus reclamos, sus pedidos, sus agradecimientos. Y sin embargo hay tantas otras peleas al alrededor que nos toca vivir hoy, que me toca a mí como cronista en la calle salir a preguntarle a la gente cómo andás, cómo venís llegando a fin de mes, qué onda el último aumento de transporte, cómo venís haciendo para pagar las tarifas. Muchas peleas, incluso tengo una remera puesta de la gente de octubre, remeras peronistas, que es del CONICET, de la estrella culona.
3: Está buenísima, para quienes lo están viendo en streaming, es como una...
1: mira un poco, ahí está.
3: Sí, ahí nos está. Encanta, es la estrella culona y dice arriba República Argentina, con muy ISET, bien, como bien. Una estampita.
1: Hermosa remera.
5: Pienso en cuántas otras peleas que no encuentran una basílica de Luján, digamos, como destino, y van a la Plaza Dos Congresos los miércoles los jubilados y reciben a, como dijo alguna vez un señor, los buenos son los de azul, que los fajan todos los miércoles, sí, los claro. Buenos de azul, y los del CONICET, los científicos que están teniendo que irse a otro lugar, a otro país incluso, para buscar ese destino que hoy nos tiene como lugar culmine la basílica. Creo que es una manifestación que todos los años, a medida que estos gobiernos de derecha que ajustan y hambrean al pueblo siguen en el poder, creo que cada día se van a hacer mucho más masivas, o por lo menos en mi opinión, y también es lo que venimos viendo, si ustedes que están del otro lado en AR12 o nos escuchan por la radio a la mañana con los móviles, saben y se dan cuenta que la situación está cada día
3: peor.
5: Sí, es como que cada día pende de un hilo cada vez más fino, y lo decíamos ayer, no es la misma pregunta que hacemos hoy, y la vamos a hacer mañana seguramente si nos escuchan en la primera mañana y después con Víctor Hugo. Si la hacíamos hace 6 meses y honestamente la respuesta era otra. Hoy la gente no da más, realmente, no da más. Hoy incluso para más tarde vamos a hablar un poquito de la situación que acontece no solamente en el plano material y en lo que falta y en la injusticia, sino lo que nos pasa dentro de la cabeza, ¿no? Viste, cuando te querés ir a dormir y empieza toda la conversación, che, uy, la deuda con la otra deuda, el préstamo que tengo que sacar para pagar el otro préstamo, la tarjeta, los pibes, el colegio, bueno, esa otra gran situación que le toca vivir a muchísimos argentinos.
1: Espectacular nuestra pequeña columna con Rodo Gerardi, que me parece fantástica para conocer un poco más lo que está pasando en las calles. Él es algo así como el termómetro que tiene la 750 para poder encontrarnos con lo que vive la gente directamente. Nosotros a veces analizamos, pero cuando te encontrás frente a frente, ahí está la verdad. Siempre la verdad está ahí con la gente.
3: Que además vas a lugares donde hay gente que circula, que viene del conurbano y que va a laburar, que se tiene que tomar un tren, un colectivo, el subte, combinar, y que no te da más la guita, digo. Sí. ¿Real es eso?
1: Es así.
3: Ahora que se viene ese nuevo aumento y pega,
1: y
3: pega
1: va a
3: constantemente.
1: Seguir, y va a seguir, y
5: sí,
1: va
5: aparte,
1: seguir.
5: Vos le preguntás a la gente y dice, sí, ya sé.
3: Claro.
5: ¿Qué opinas del último momento? Sí, está. O sea, todos los meses lo esperan. Ya la gente sabe que va a aumentar. Y
3: Hay algo casi hasta de resignación.
5: Absolutamente. Lo hablábamos y con esto me retiro. Y de paso aprovecho para decirle a aquellos que estén del otro lado mandando algún mensajito de audio que me manden 20, 30 segunditos. Así sí. Se me hace más sencillo la edición. Pero esto que hablamos todos los días, ya no hay más. No hay más para hacer. O sea, vos levantás, ponés un micrófono en cualquier lado y la respuesta es básicamente, a donde sea que vayamos, casi siempre la misma.
1: Así es. Hacemos una pequeña vuelta de página y volvemos con más Gatos Caldados.
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1: Estamos al aire y hemos vuelto y vamos a hacer un comentario que tiene que ver con lo que pasó esta semana, alguna de las cosas que pasaron esta semana. Son tantas que es imposible abordarlas desde un programa de radio que tiene apenas es semanal y tiene apenas 3 horas para desarrollar algunos temas. Tenemos lo de la corte, tenemos Milei por aquí o por allá. Vamos a hablar un poco del coloquio de idea. ¿Qué es el coloquio de idea? Bueno, esa reunión anual de esta idea, quiere decir Instituto para el Desarrollo Empresarial de la Argentina. Es un instituto fundado allá por finales de la década del 50, comienzos del 60, y que de alguna manera se fue consolidando como un espacio donde se fueron nucleando distintos sectores del mundo empresarial de nuestro país. No vamos a hacer la historia del instituto. En los últimos años es como que se espera siempre el coloquio que reúne a muchísima gente para, a lo largo de una semana, debatir, exponer distinto tipo de análisis sobre lo que está pasando, sobre el presente, sobre el futuro. Una cantidad enorme de asistentes, representantes de las principales empresas, que al mismo tiempo son integrantes como empresas de grupos empresarios, que también se tienen que ver con la composición de la directiva de IDEA. La directiva actual de IDEA tiene 5 miembros de finanzas, banca, inversiones y pagos, 6 de tecnología, software y plataformas, 6 de consultoría y servicios profesionales legales, 6 de industria automotriz, química y logística, después tiene 3 de medios de comunicación, comercio, etcétera, etcétera. Ahí están representantes de organizaciones como Bank a título individual, pero que integran organizaciones como AEA, que es la Asociación de Empresaria Argentina, donde está el Grupo Clarín, está la Aceitera General de ESA, está el Grupo Arcor, La Nación, Techín, y podríamos seguir. Es decir, está, de una u otra manera, se reúnen en el coloquio de IDEA los empresarios que tienen en sus manos gran parte de la actividad productiva del país. Los grandes ausentes de este coloquio, tanto presencialmente como en las temáticas que se abordaron, fueron los argentinos. La gran mayoría de los argentinos no estuvo presente en el coloquio. Entre toda la cantidad de expositores que hubo, un solo representante gremial, Cristian Jerónimo, uno de los triunviros de la CGT, que alcanzó a balbucear algunos reclamos de la situación por la que está atravesando la gente, que se supone que debería ser la destinataria de los beneficios de una economía en un país que trata de exhibir como grandes logros el control de la inflación, el superávit fiscal y, bueno, y todas las cosas de las que suele ufanarse Milei cuando habla. Dicho sea de paso, quizás algunos lo vieron, hubo una comunicación vía satélite porque Milei estaba en Francia, donde viajó para, bueno, en una gira de Estado, donde se reunió con sectores empresarios. En principio trae o trajo en promesa o en expectativa de inversiones a la Argentina, inversiones que solamente van a recaer, si se concretan, en los sectores que ya están funcionando: energía, petróleo, minería y no mucho más. Eso es lo que funciona hoy en la Argentina, Y claro, funciona bien, funciona muy bien, porque la producción se exporta, genera dividendos, genera dólares y permite a la hora de hacer los balances sostener este superávit fiscal que se ha construido sobre la base de la expoliación del pueblo argentino, arrancando por los jubilados, a los que se le manoteó una cantidad de plata inconcebible al comienzo de la gestión de Milei, que después nunca se recompuso, y después a través de la demolición y la destrucción de la matriz productiva argentina. Lo que quedó en claro después del coloquio de idea es que la clase empresarial argentina está compuesta de... Yo no quiero utilizar los términos con los que se expresa Milei, pero diría, a ver, una clase deleznable, una manga de personajes insensibles que nada les importa excepto el beneficio del que ellos sí sacan provecho, aunque el resto de los argentinos, la gran mayoría de los argentinos, la pase mal, muy mal o peor. Alguien me dirá, bueno, ese es el objetivo del empresario. El empresario no tiene por qué ser no tiene por qué hacer beneficencia. Nadie está hablando de hacer beneficencia. Estamos hablando de qué sociedad se está construyendo, con empresarios que únicamente ponderan los resultados macroeconómicos y se desentienden de lo que pasa en la economía real de millones y millones de argentinos. La semana pasada hablamos de la pobreza. Dijimos, tratando de encontrar en el tema de la pobreza lo que debería ser el desafío de un próximo gobierno que logre reemplazar el modelo de gobierno que hoy está llevándonos a una Argentina de una desigualdad gigantesca, con tipos que la pasan fenómeno, que tienen el 70% de la riqueza que se produce en sus manos, que son una minoría. ¿De cuánto? 5, 6, 7 millones de personas, que contrastan con 40 millones de personas que empiezan desde los que están un poquito mejor hacia abajo hasta los que están en la indigencia total, que alcanzan ya a esta altura unos 3 millones de personas. 15 millones pobres, netamente pobres. Y otros tantos que no lo son, o en todo caso que no están reflejados en las estadísticas oficiales, porque las mediciones

derecho de las personas. Lo cierto es que si de algo no se habló en el coloquio de ideas fue de la pobreza de los argentinos. Fue el gran ausente, el principal tema que debería estar presente en lugares donde se reúnen los tipos que tienen en sus manos la posibilidad de construir un proyecto de país que incluya a todos los que viven, a todos los que producen la riqueza de este país. Pero es evidente que el modelo es un modelo que no le importa a la gente. Quizás hoy, esto que acabamos de conversar con Rodo acá, esta sensación que él encuentra cada vez que pone el micrófono en la calle y espontáneamente la gente manifiesta la situación de indefensión, de resignación. La resignación tiene mucho que ver con la falta de opciones. Eso también lo tenemos que tener en cuenta, porque si no, es como que nos vamos a equivocar en el análisis también. Porque lo que estoy diciendo, este editorial, esta conversación que mantengo con todos ustedes, tratando de que ustedes también lo analicen en sus hogares, en donde estén, de ponernos a pensar cuáles deben ser los grandes objetivos de un nuevo gobierno nacional popular, encabezado por la única fuerza política capaz de transformar una realidad compleja, difícil, que ha hecho de la exclusión su bandera, es el peronismo, como lo es desde que nació allá en los fragorosos días de aquel octubre de 1945, dentro de poco cumpliremos un nuevo aniversario de aquella jornada maravillosa. Tenemos que ponernos a reflexionar nosotros, y básicamente se tiene que poner a reflexionar nuestra dirigencia, si realmente está dispuesta a encabezar un proceso de transformación doblemente o triplemente difícil, porque la devastación de estos hasta ahora casi 3 años de gobierno de Milei es pavorosa. Porque cuando hablábamos de pobreza también dijimos que hay algo que suele soslayarse, y nosotros no podemos, cuando digo nosotros es el peronismo y su clase dirigente, que es la pobreza de ese 30, 35, pongamos que hoy inclusive es más, hay quienes hablan del 40%, si se hicieran correctamente las mediciones. Pero por lo menos hay un núcleo duro de pobreza estructural del 30%. Y ningún gobierno peronista y todo su ecosistema político, que normalmente juega el mismo espacio, puede permitirse gobernar un país con ese nivel de pobreza estructural. Por lo tanto, sus políticas tienen que apuntar a empezar a erosionar ese núcleo, incorporando todo lo que se pueda lo más rápido posible, porque cuanto más rápido empecemos a erosionar esa base tremenda que tenemos, esas capas geológicas de pobreza que comenzaron con la dictadura de 1976. No nos olvidemos jamás que la pobreza en la Argentina hasta la dictadura rondaba el 5%, nada más.

0: Más, el 5% de la población argentina era pobre. Pero parece que nos olvidamos de eso. Obviamente hay quienes les interesa olvidarse. Pero bueno, ahí después empezaron la dictadura con lo suyo, la hiperinflación que vino después, y de a poco se fue construyendo esa base, esas capas geológicas de pobreza, como las defino, que fueron creciendo hasta, bueno, hasta el 2001, cuando el país estalló y la pobreza superó el 50 y pico%. La llegada del gobierno de Néstor Kirchner, primero, y de Cristina Kirchner, fue extraordinaria, porque todo ese proceso que duró la gestión de Néstor y las dos de Cristina, lograron reducir los niveles de pobreza al 30%. Más no se pudo porque se necesita más tiempo para lograr mejores resultados. Es decir, que desde entonces hasta ahora no hemos podido cambiar la situación. Bueno, ese es el desafío del próximo gobierno, que se autotitule peronista, nacional y popular. Un desafío enorme. Y no contamos con una clase empresaria dispuesta o proclive a eso. Están muy conformes y muy contentos, lo dijeron, lo manifestaron públicamente en este coloquio de idea, con manifestaciones que dan vergüenza. A mí me dan vergüenza. A ellos no, porque la pasan fenómeno, están bárbaros. Y en todo caso están ahí preguntándose cómo hacen para salvar a algunas pequeñas y medianas empresas, aceptando que el Estado no va a hacer nada para salvarlas. De hecho, cierran todos los días, están cerrando empresas. Creo que el viernes cerró una cadena de panaderías que se llama, de la zona acá, de la zona de Palermo, que tenía un montón de sucursales, Pan Danés, que había presentado convocatoria hace varios meses, pero bueno, ya cerró. Chao. Otra mena. Dentro del cierre gigantesco de panaderías y pérdidas de trabajo de gente que trabajaba en los últimos años en panaderías, enorme la baja de consumo de pan. De pan estamos hablando. De pan y sin trabajo. Sin pan y sin trabajo. Esa es la Argentina de hoy. Y los peronistas, como diría el amigo, compañero e integrante durante mucho tiempo del Gato Escaldado, Daniel Santoro, nosotros queremos que la gente coma bien. No queremos darle pan a la gente. Que tiene que comer bien, que coma carne, que coma pescado, que coma pollo. Hoy la gente come lo que puede, si es que puede. Esa es la realidad. Ese es el punto de partida del gobierno que viene. Empresarios que lo único que ven, lo único que les interesa y aplauden a rabiar, como lo hicieron cuando Milei habló en una especie de teleconferencia, lo aplaudieron. Y que no, hay algunos periodistas que decían, no, pero no fue tanto el aplauso. Muchachos, lo aplaudieron a rabiar a Milei. Es decir, nos enfrentamos a empresarios con los cuales vamos a tener que lidiar. No es cuestión de decir, bueno, nos tenemos que enfrentar a esto. Tenemos que encontrar las fórmulas políticas para poder establecer una relación política que nos permita cambiar el rumbo que tenemos. La bravuconada no sirve y tampoco tenemos la fuerza hoy para hacerlo. porque no tenemos ni siquiera la fuerza necesaria para que Cristina hoy no esté presa, como está ya hace más de un año. Entonces, tenemos que ser realistas. Nuestra dirigencia tiene grandes desafíos. Hacemos, como siempre, el mismo pedido. Lo único que podemos hacer desde un programa de radio, de opinión, comprometidos desde el pensamiento que uno tiene como peronista de toda la vida, ya casi llevo 60 años de mi vida como peronista, solo la unidad nos permitirá salir de este brete. Y como están dando las 9 de la mañana, vamos a las noticias.
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2: Hora 9 en todo el país, en Buenos Aires 12 grados 4 décimas, el cielo está nublado, la humedad 96%. En Neuquén 4 grados 5 décimas, allí nos escuchás en la FM 99.7.
1: Internacionales.
2: Votó Flavio Bolsonaro en Río de Janeiro. El candidato del Partido Liberal llegó acompañado de su esposa Fernanda. El hijo del expresidente habló con la prensa y llamó a votar por él.
3: O Brasil não aguenta mais quatro anos disso e a única alternativa é Flávio Bolsonaro. E é com muita tranquilidade e muita consciência que eu estou mais do que preparado para presidir esse país e devolver o direito às famílias brasileiras de voltarem a sonhar. É isso que eu espero, que Deus abençoe a todos, Deus toque o coração e as mentes de todos os brasileiros para fazerem a coisa certa quando saírem de casa hoje. Venham votar o quanto antes, porque o Brasil precisa mais do que nunca do seu próprio povo para se libertar.
2: Los primeros resultados desde el exterior muestran una victoria de Lula da Silva. El actual presidente recibió el 70,48% de los votos en Nueva Zelanda frente al 19,28% de Bolsonaro. En tanto, en Corea del Sur, Lula cosechó 56,94% y Bolsonaro 33,33%. Son casi 11.000 los brasileños habilitados para votar desde Buenos Aires. Se trata del 13% del padrón local. La embajada ubicada en Cerrito al 1350 estará abierta hasta las 5 de la tarde.
4: Deportes.
2: Continúa la undécima fecha por la Liga Profesional. Huracán recibirá a Aldo Civi desde las 14:45. A las 17, Talleres de Córdoba se enfrentará con Belgrano, mientras que Argentinos Juniors recibirá a Tigre desde las 19:15. Por último, Estudiantes de Río Cuarto se medirá con Racing a las 21:30. Seguí la transmisión por Relatores en Radio 750. Cotización de dólar oficial, 1.540 pesos. Dólar informal, 1.560. Riesgo país, 655 puntos.
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2: Atención, conductores, se registran algunos inconvenientes en el tránsito. Hay corte total de Avenida Diagonal Julio Argentino Roca entre Perú y Bolívar. También Godoy Cruz entre Jufré y Avenida Córdoba tiene corte total por obra. Sarmiento entre Carabelas y Carlos Pellegrini, corte total por obra. Avenida Juan B. Justo entre Camargo y Padilla también tiene un corte total al tránsito. Esto es en sentido hacia Warnes. En tanto, Avenida Corrientes entre Serrano y Gurruchaga, corte parcial por obra hasta las 14 horas. En Buenos Aires, 12 grados 4, la temperatura, el cielo está despejado, la humedad 96%. En Neuquén, 4 grados 5 décimas. Allí nos escuchás en la 99.7. Estas fueron las noticias. Mar Di Stefano.
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0: Hola César, soy Mario. ¿No le parece que cuando dicen que el plan de Milei fracasó se equivocan? El cierre de fábricas, trabajo esclavo, el genocidio de jubilados y discapacitados, la entrega del país con una deuda impagable, etcétera, es consecuencia de lo que prometió y lo votaron con la complicidad de los que traicionaron nuestro voto. Entonces, ¿su plan fracasó o es exitoso? Pobre Axel, lo que le espera, ver a Moreno y Pichetto reconstruyendo el peronismo da. ¿Lo harán con Randazzo, Scioli, Jalbe, etcétera y otros camaleones?
1: Buen día, compañeras y compañeros. Alejandro de Caseros, esa noticia de que el 17 de octubre le van a cambiar el nombre a la televisión pública para ponerle el viejo Canal 7 es una prueba, una más, de que les arde y les sigue ardiendo a la derecha por siempre. Y nos debe encantar. Buen día.
2: Muchas gracias, amigos y amigas del Gato
3: Escalado. Un par de mensajitos y...
2: Dale. Acá nos dicen, buenos días César y Tiziano, un saludo grande para Sandra. Tengamos presente la importancia de las escuelas técnicas que van a ser el último vínculo que vamos a tener entre la educación y la industria, o lo que quede de ella. Necesitamos que nuestros dirigentes se hagan presente tanto en la industria como en la escuela. Gracias, nos dice Daniel de Pinamar. Buen día César y Tiziana, que tengamos un lindo día y que esto incluya el triunfo del PT de Lula en el querido Brasil. Un gran abrazo, nos dice Rafael de Villa Elisa, Entre Ríos. Por acá nos dice que el Papa León XIV se dé una ocasional vueltita para saludar a CFK en su domicilio. Sería un buen indicio para confirmar que no es el representante del maligno en la tierra, nos dice Antonio de Caseros. Hola César, los estoy viendo. Qué lindos, te saludo. Igual que el programa, sigan así. Documento 684, nos dice Mirta de Gonet. Bueno, agendada, Mirta.
3: Qué cantidad de llamados. Y,
2: tengo un montón.
3: De mensajes, sí.
2: Hola César y Mesa, qué lindo saber que te gusta la ópera. Por lo menos tenés algo en común con el jabo. Lo que me pregunto,
3: yo sabía.
2: Y la entiende, Gustavo de Citibel. Te están chicaneando, vale.
3: Yo sabía que si decía esto iba a generar este tipo de comentarios.
2: Desmiento
3: totalmente cualquier conexión por mi gusto por la ópera con el marginal fanático que preside este país.
2: Pero escúchame, es un punto en común que no tiene nada que ver
3: con
2: cualquier cosa. Imagínate.
3: Tiene que ver porque.
2: Pero te puede gustar la Pepsi, César, y tenés otro punto en común con el jabo.
3: Yo no tengo ningún punto común con ese marginal.
2: Escúchame, ¿te gusta? ¿Consumís algo con azúcar? Porque al jabo le gusta el azúcar. Te voy a buscar cada chicana que hay que pudiese haber.
3: No, pará, están pasando, creo que el brindis de la Traviata puede ser.
2: Así es.
3: Bueno, te voy a decir una cosa. La Traviata es una de mis óperas favoritas. Ahora detesto el brindis de la Traviata.
2: Porque le gusta el jabo, ¿no entendés?
3: No. Detesto el brindis de la Traviata. Y, a ver, vamos a...
4: Porque es un lugar común.
3: Vamos a hablar de... Y vamos a presentar ya a nuestro
4: invitado. Pero para favor.
3: Acá, Julián Fava con nosotros, el autor del libro que hoy estamos sorteando. Que son dos ya, ¿eh? Tenemos
2: dos. Se dos
3: multiplican
2: libros.
3: Acá.
2: Como los panes.
3: Y no es por nada, porque el libro se llama Perón y Francisco.
4: Así es. Muchas gracias por la invitación, César.
3: Gracias vos por haber venido y estar acá. Y ahora que tenemos la posibilidad de que nos vean por televisión, es mucho más lindo tener invitados al piso. Yo quiero...
4: Perdón, sí. César, cerrando el tema anterior, ¿Verdi o Wagner? Porque los dos nacen en 1813, casi que recorren el siglo XIX. Soy un amante de la ópera también. Por eso me quedé.
3: No.
4: Si hacía un Beatles o Stones en la ópera, es Verdi o Wagner. Okay. Yo estoy al lado de Wagner, anticipo.
3: Mirá vos, qué interesante.
4: Muy, muy fanático de Wagner.
3: Mirá, yo... Soy. Extraordinario. Yo disfruto... Tengo que tener el tiempo para escucharlo a Wagner.
4: Desde luego, claro.
3: Porque Wagner compuso óperas larguísimas.
4: Claro, la tetralogía, por ejemplo. Es...
3: Bueno, yo tuve el honor de haber presenciado en 1967-68, me puede fallar la memoria, pero fue más o menos ese año la tetralogía que se dio en la Argentina completa.
4: ¡No!
3: Con...
4: ¿La pudiste presenciar entera?
3: Entera en el Colón.
4: ¡Qué maravilla!
3: Y el tenor era Fritz Hull, creo, pero la soprano fue quizás una de las más grandes sopranos wagnerianas, que fue Bridget Nilsson, claro, una sueca, que para mí es incomparable. Claro. Tengo que decir que de todas las sopranos wagnerianas, para mí Bridget Nilsson fue quizás la más grande, y yo tuve la suerte de oírla.
4: ¡Qué maravilla!
3: La tetralogía. Que tengo que decir que el Colón, yo normalmente iba con mi viejo, que entraba como Pancho por su casa, porque mi viejo, entre otras cosas, fue durante muchos años de joven locutor de radio de la municipalidad, que transmitía la ópera por...
4: En directo.
3: En directo. Claro. Y mi viejo era el que las transmitía, así que las presentaba, leía los repartos, contaba el argumento.
4: Lo que hizo después Víctor Hugo.
3: Bueno, ¿no? Es algo parecido. Algo parecido. Pero que lo hacía en ese momento Radio Municipal. Claro. Entonces mi padre era como de la casa directamente, claro, entraba como Pancho por su casa. Y nosotros cuando íbamos no pagábamos, mi viejo entraba, saludaba, íbamos a la tertulia, para aquellos que conozcan el Colón, arriba, no arriba de todo, la tertulia, claro, está en el intermedio, claro, arriba está el paraíso.
4: Claro, después de la cazuela.
3: Después de la cazuela, claro, la tertulia, y tenía un acomodador amigo, íbamos normalmente los domingos a las 5 de la tarde, que suele haber función, claro, y... Yo lo llamaba el zar Pirilli, porque el tipo miraba cuando era íntimo amigo de mi padre. Entonces, él ya sabía quién no iba de los que tenía abono.
4: Claro.
3: Entonces, nos daba los lugares para que nos sentáramos en un lugar donde íbamos a estar toda la ópera tranquilos. Claro. Y bueno, y ahí me hice panzadas enormes, muy cómodamente instalado. No fue así con la tetralogía. La tetralogía, el Teatro Colón estaba absolutamente desbordado. Como cuando se sobrevenden, claro, en los grandes espectáculos. Acá, claro, habían sobrevendido todo, habían entrado por las alcantarillas.
4: No había, los pasillos atiborrados.
3: No había un lugar, claro, y yo me acuerdo haber visto aplastado contra unos fierros por gente que estaba atrás, mi viejo que me trataba de cubrir, pero para mí fue una experiencia
4: impresionante,
3: inolvidable. Aún así, te tengo que decir que, si bien es cierto que podemos decir Verdi, Verdi tiene tres o cuatro óperas que para mí son maravillosas. Y decía que no me gusta el Brindis, porque le quita la profundidad trágica de la, claro, Traviata. Claro. Parece una joda, ¿viste? No. Y la Traviata es una de las historias más trágicas, claro, que narra una ópera, que es la historia que después fue la dama, que es, está basada en la Dama de las Camelias, y... A ver, que también en el cine la hizo famosa Greta Garbo, pero es la historia de una sociedad burguesa, hipócrita, tremenda, con una mujer que es casi condenada a morir,
4: claro,
3: y se le pide un sacrificio tremendo.
4: Esa doble moral.
3: La doble moral, total, una cosa tremenda. Claro. Odio a Giorgio Sarmón, que es el padre de... No, Giorgio es el padre, no, Giorgio, sí, Giorgio es el padre, y Germón el hijo, el que está enamorado, ahora se me escapa el nombre, los años a veces me traicionan, pero quiero decir que todo esto que estamos diciendo y hablando, desmiente totalmente cualquier intención de asociación ilícita, directa, indirecta o bajo cualquier otro sistema.
2: Despreocúpate que yo te voy a seguir buscando puntos en común nada más que para molestarte.
3: No lo hagas, porque me pone muy mal. El día que me enteré que este marginal se reunía a escuchar ópera y todo lo demás, una vez lo escuché, para... No directamente. Escuché un programa de ópera que suelo escuchar, que está subido a internet, que hablaba de cuánto sabía efectivamente Milei de ópera. Y la conclusión ¿sabe? Era que sí, sabe, como un diletante, un tipo que le gusta la ópera, tiene alguna una visión. Pero obviamente está lejos de gustarle Wagner. Y... digamos, es un básico.
4: Claro. Claro.
3: Y ahí voy a sacar un poco de chapa de operómano, un poco más de nivel.
2: Yo creo que te he escuchado hablar de ópera con la misma intensidad y pasión que como hablas de peronismo. Van a la par. Claro.
3: Mirá, son tres pasiones. La ópera, el peronismo y
2: Racing. Claro, sí, cerramos ahí.
3: Las tres pasiones de mi vida. Bueno, pero... dejemos este momento y vayamos, ya que estamos, después vamos a seguir con mensajes, pero ahora, Julián Fava, has publicado un libro, pásamelo,
2: por supuesto.
3: Tiziana, sí. Perón y Francisco, la esperanza en el pueblo, Julián Fava, editorial Las 40. Tengo que agradecer públicamente a Néstor González, el responsable de Editorial Las 40, con quien me comuniqué para comprar un par de ejemplares, uno para mí y otro para sortear, y tuvo la deferencia y la amabilidad de enviármelo, pero no cobrármelo, así que muchas gracias. Y
4: le mandamos un gran abrazo a Néstor.
3: Y nada, acá está, lo pueden ver, está de lejos, pero... vamos a tratar de que se lo enfoque bien, lo corro un poquito. ¿Cómo lo ven? Bueno, lo mejor que podemos.
2: Sí, hacemos lo que podemos.
3: Julián, ¿qué quisiste hacer con este libro?
4: Bueno, este libro surge en conversaciones con Néstor, justamente. Conversaciones sobre el presente argentino en esta época tan...
3: De Néstor González.
4: Néstor González, no, perdón, estamos hablando de Néstor, claro, de Néstor González, desde luego, César. Y conversando mucho con Néstor González en los primeros meses del gobierno de Javier Milei, ¿no? En una época tan complicada, tan aciaga para nuestra época. Y yo creo que conforme fue avanzando el gobierno de Javier Milei, si uno tuviera que ponerle un título a buena parte de lo que vivimos, desde eso que se llama el campo nacional y popular, yo tengo con dos palabras para eso, que son pesimismo y confusión. Yo creo que muchos, y acá me piso a ganar amigos, que fungen de intelectuales, son realmente muy muy hábiles, muy muy precisos para encontrar todas las culpas posibles en el campo nacional y popular, ¿no? Y van midiendo, y la palabra es, creo, precisa, van midiendo los comportamientos de nuestro pueblo a propósito de, por ejemplo, pongo un ejemplo, los jóvenes de los sectores populares entre 18 y 25 años votan mayoritariamente a Milei porque la subjetividad, es decir, tiene muchas herramientas para cuantificar el comportamiento de nuestro pueblo, y creo que ellos ofician como grandes organizadores del pesimismo.
3: Sí, replican.
4: Replican, absolutamente, ¿no? Casi como que si justificaran algo, un sino ineludible de la época que tiene que ver con las derechas, las izquierdas, y ese es otro punto, antes y forma parte de la génesis de este libro, que estoy un poco cansado de escuchar izquierdas, derechas, fascismos, infancias. En esta época uno habla y le pone como si le pusiera una S a las palabras y uno quedara como inteligente. Entonces habla de las izquierdas y las derechas. Te vienen a hablar de los fascismos, de los ultrafascismos, no, de la ultraderecha alemana. Tuvieron a Hitler los alemanes. De la ultraderecha española tuvieron a Franco los españoles. De la extrema derecha italiana tuvieron a Mussolini. No, muchas veces siento que en el campo intelectual, si me permiten la palabra, no es la que más me gusta, de nuestra patria, estamos como la revista Barcelona, ¿no? Una solución europea para los problemas argentinos. Y entonces, nada, en momentos tan aseados, yo soy docente universitario, no hace falta que me digan a mí que la estamos pasando mal, ¿no? Hace más de un año que el gobierno no cumple la ley de financiamiento universitario, ¿no? Sí. Lo que nos adeuda es realmente vergonzoso, ¿no? Este mes nos subió un 3%.
2: Un montón, ¿no? Siéntanse beneficiados, claro. casi.
4: Bueno, sí. Así que es un poco está en la génesis. Entonces, nada, volvía a lecturas que tienen que ver con la Iglesia Católica a propósito de Francisco y descubrí, sobre todo desde la partida de Francisco, me metí con su obra escrita y descubrí un pensador y un filósofo de una dimensión impresionante, ¿no? Y bueno, el peronismo es uno de mis temas, de mis pasiones también, el peronismo, ¿no? Hace unos años publicamos con el amigo Daniel Santoro, Peronismo entre la severidad y la misericordia, y este libro recupera mucho de esas conversaciones con Daniel Santoro, a propósito justamente de concebir al peronismo como una filosofía argentina, como más allá de la captura ideológica de la derecha y de la izquierda, pensarlo desde otras categorías, ¿no? Si uno piensa a Francisco le viene a traerle desde su obra y desde su concepción, viene a traerle misericordia a un mundo muy despiadado, a un mundo donde nos dicen que la única salida es la tecnología, un mundo donde nos dicen que la única salida es la acumulación de dinero, un mundo y un país que presenta una sociedad de individuos, donde pareciera ser que lo común está roto, que la comunidad está roto y que el pueblo es algo que quedó en el pasado. Justamente el subtítulo es La esperanza en el pueblo.
3: Sí, yo estuve leyendo, admito que es un libro para leer con detenimiento, para comprender a fondo todo lo que vos transmitís en este libro, que me parece realmente profundo y fundamental, porque aborda justamente estos temas. Porque sinceramente comparto con vos estas categorías con las cuales se reduce todo prácticamente a esto o lo otro, y hemos perdido contacto con cosas que siguen existiendo, pero como no las mencionamos es como que las vamos perdiendo porque decidimos comprar otro tipo de categorías.
4: Absolutamente.
3: Que son sinceramente la negación de lo profundo, como peronista también lo digo. El peronismo realmente es una concepción filosófica, claro, del mundo. Tiene una profundidad gigantesca. Y creo que ese universo conectó en estos tiempos más modernos con ese pensamiento extraordinario y profundo de Jorge Bergoglio, que se convirtió en Francisco.
4: Sí, así es.
3: Y es como que, como decía Gatica, dos potencias se saludan.
4: Dos potencias se saludan, claro.
3: Estas sí eran dos potencias.
4: Sí, claramente.
3: Maravillosas.
4: Sí, claro. Y sabes que yo arranco el libro, el primer capítulo es sobre el entusiasmo y la persona humana. Y ahí recupero algo que encontré justamente, y que es la etimología de la palabra entusiasmo. Entusiasmo, etimológicamente, es llevar a Dios dentro. Y hay algo que el neoliberalismo no explicita nunca, y es que el neoliberalismo es una gran ejerce una pedagogía permanente. Y ejerce, es decir, todo el tiempo está educando, y nos está educando en el sentido del individualismo, del egoísmo, de la competencia, de pensar al otro como alguien sospechoso. Y esta época trabaja sobre el entusiasmo, es decir, nos quita entusiasmo. Ahora sí, hablando de Néstor Kirchner, justamente decía Néstor que lo primero que había que recuperar era la autoestima. Porque estos procesos de endeudamiento, pensemos esta época, lo que estamos viviendo, la crisis de salud mental y de suicidios, sí, es una época que efectivamente ataca la integridad de las personas. Y recupero la palabra persona humana, que es un concepto de Francisco. Porque justamente Francisco, como Bergoglio, como buen profe que era, dijo una frase en el 2013... que él ya la venía repitiendo en otros foros, antes incluso de ser papa, que es a los jóvenes en Río, les dice, justamente en Río, un día como hoy, lo digo, les dice a los jóvenes, hagan lío, quiero una iglesia fuera de los muros, etcétera, hagan lío. Se lo está diciendo el papa a los jóvenes, ¿no? Pensemos que lo decía en 2013, después vino una pandemia, después vino un reacomodamiento del capital a nivel global, en donde un montón de cuestiones pasaron a estar capturadas por los dispositivos digitales, la inteligencia artificial, es decir, esta época como que nos quita vida. Entonces hay algo que yo quiero recuperar en este libro, y a lo largo del, lo voy trabajando a lo largo hasta el final, que es recuperar algo que dice un filósofo argentino, Javier Gustavo Río, que falleció muy joven, que es la pedagogía del encuentro, ¿no? Es decir, algo del orden justamente del encuentro, y yo en eso tengo efectivamente esperanza, y la esperanza está en nuestra comunidad y está en nuestro pueblo. Ustedes me dirán, ganó Milei la restricción de medio término, bueno, etcétera, etcétera, pero este año hubo dos acontecimientos que a mí me llenan de esperanza, si quieren tres, pero vamos con los dos primeros. Uno es, con todo el dolor, el velorio del indio. El velorio del indio fue un 17 de octubre al revés. Ahí el pueblo argentino...
2: Real. Y muy tranquilo, además.
4: Totalmente. Como vos decís, muy tranquilo.
2: Concentrado en lo que tenía que hacer.
4: Exacto, muy en paz cuando se lo corrió de esta ciudad, de la ciudad pulcra, de la ciudad blanca, ¿no? De esta ciudad que expulsa, de la ciudad del descarte, ¿no? También se quiso justamente, además se reprimió a las personas que salieron a celebrar, sí, ¿no? Como se despide a los grandes referentes de un pueblo en la ciudad de Buenos Aires, y hubo un 17 de octubre al revés, ¿no? Y eso por un lado, y por otro lado, el trapo de la selección. Eso también es un símbolo del pueblo, ¿no? Las Malvinas son argentinas, es un símbolo del pueblo. Uno puede decir 22 jugadores de fútbol multimillonarios en Estados Unidos.
2: Sí.
4: Bueno, pero son el pueblo también. Sacaron un trapo desafiando a este gobierno que había sacado, ¿se acuerda? Uno se olvida, había sacado una resolución que recomendaba, un decreto que recomendaba que no hubiera manifestaciones, ¿no? Sí, políticas.
3: Lo había dicho públicamente la ministra Monteoliva, la ministra de Seguridad, la que reemplazó a Burlich, dijo eso frente a cámaras de una manera sumamente amenazante.
4: Claro.
3: Es verdad. ¿Y qué otro tema? Ya van dos y vamos bien. Dijiste tres.
4: No, y tres. Y bueno, algo que tiene que ver justamente también con la esperanza es la manifestación, la celebración, la caminata a Luján, ¿no?
3: Exactamente.
4: La expresión de un pueblo.
3: Vos sabés, ¿no? Ahora,
4: detrás de la fe.
3: Exactamente. ¿No? Y vos sabés que, hablando esta mañana tempranito, yo vengo siguiendo todo el tema de la elección de Brasil hace bastante tiempo. Me interesa mucho todo el tema vinculado al comportamiento de las redes sociales, porque las campañas hoy se dirimen en gran parte en las redes sociales. Y siguiendo, me vengo a enterar que un traspié fuerte de Flavio Bolsonaro, que representa a las iglesias pentecostales evangélicas, las más duramente, más violentas,
4: claro,
3: porque ejercen un nivel de violencia muy alto, dijo en un momento que si él era presidente le iba a quitar el patronazgo de Brasil a la Virgen de Aparecida. Justo es como que se unen, hay como una especie de simbiosis con la Virgen de Luján.
4: Claro.
3: Entonces, me parece más que importante que hablemos de este tema, pero lo importante en el caso de la Virgen de la Aparecida también tiene que ver con Francisco,
4: claro,
3: porque él, antes de ser papa, porque esto tiene que ver también con esa... con lo que tuvo que pelear,
4: claro,
3: Francisco cuando no era Francisco,
4: claro,
3: que era esa carta apostólica de Aparecida,
4: claro,
3: donde se establecen los grandes compromisos de la Iglesia latinoamericana, entre ellos, claro, la opción por los pobres.
4: Exacto.
3: Entonces, claro, y después cuando fue y dijo hagan lío, había ido,
4: exacto,
3: a ver de la, claro, que era devoto también,
4: exacto,
3: de la Virgen de la Aparecida, así que nos encomendamos a la Virgen de la
4: así
3: Aparecida
4: y
3: a la Virgen de Luján.
4: Y la peregrinación de ayer y justamente marca que en los momentos de mayor dolor y necesidad, el pueblo argentino sigue siendo solidario. Porque si uno escucha a las personas, ¿no?, que peregrinan, ¿no?, con sus comunidades, con sus parroquias, con los lugares de pertenencia, siempre se pide, no en términos individuales, se pide en términos individuales, pero se pide por el pueblo, ¿no? Es decir, que hay un sujeto común, es decir, que hay algo del orden de la comunidad, que es algo que también yo trabajo acá en este libro. Porque nos quieren hacer creer que ya no hay, ya ni siquiera hay sociedad, hay individuos.
2: Individuos como, en exacto, masa.
4: Como dice alguien que yo cito acá, para criticarla desde luego, que era Margaret Thatcher, que decía, la finalidad del neoliberalismo no es solo lo económico, son las almas de las personas. Dijo en una entrevista en 1981 Thatcher, ¿no? Son las almas de las personas. Es decir, estos tipos siempre dieron la batalla teológica,
2: sí, claro,
4: política. Desde Thatcher hasta Milei, digo, no es un loquito que apareció, o estos personajes menores, marginales, como dice César, que coincido absolutamente, que hablan del anticristo, que le dijeron al Papa la representación del maligno en la tierra. Estos son marginales, pero tuvieron sus, y tienen, siguen teniendo sus grandes ideólogos. Hoy son los de Silicon Valley, los Sharmin, los Peter, sí, Thiel, los Alex Karp. Y justamente el pueblo, efectivamente, se expresa en sus peregrinaciones, en sus formas de fe, en sus formas de celebración comunitaria, y una es el fútbol, se sigue expresando, y ahí hay algo del orden de la comunidad, porque es interesante y me parece pertinente recuperar y plantear esa palabra que está efectivamente en el pueblo, comunidad, por algo el general, ¿no?, habló de, en su más grande ensayo filosófico, alocución, que fue la comunidad organizada, hablo de la comunidad organizada. ¿Cómo se organiza la comunidad? Se organiza libremente en sus organizaciones libres, en sus sindicatos, en sus formas de militancia, en sus clubes, en sus parroquias, ¿no? Y eso está. Quienes marchan a Luján, quienes peregrinan a Luján, pareció correctamente, no peregrinan solos, peregrinan desde una organización comunitaria. Y eso me parece fundamental. Y eso es lo opuesto a estas formas de religiosidad que traía César a lo Bolsonaro, ¿no? Que con todo el respeto del mundo, estoy diciendo esas formas muy vinculadas a, como diría alguien que cantaba, a los vendedores de ilusiones, a los traficantes de ilusiones, a los vendedores de fantasía, y al milagro inmediato, ¿no? Yo recuerdo una época que en la radio empezaban a aparecer los pastores brasileros, ¿se acuerdan?
2: Ay, sí.
4: ¿Se acuerdan?
2: Sí,
4: ¿se
2: claro,
4: acuerdan cuando aparecían los pastores brasileros? O en Lanús, yo recuerdo cuando era chico había cines, Valentina Alsina. ¿Y después qué pasó en esos cines? Aparecía una iglesia de estos vendedores de Universal del Reino de Dios, ¿no?
3: Otro hombre del sur,
2: sí,
3: Julián Fava, es de Lanús, otro hombre del sur.
2: No, además, tremendas iglesias.
4: Tremendas iglesias, ahí donde había un cine, donde vos ibas con tu familia, ¿no?
3: Bueno, eso pasó en todos lados, claro, es cierto. Yo me acuerdo cuando hay una pequeña invasión en las radios, que todavía hay algunas radios,
2: sí,
3: que hay una franja que está, sí, por el 600 y pico, donde están las iglesias todavía. Es una ofensa llamar,
4: sí,
3: iglesias a esos
4: son mercaderes, son mercaderes.
3: No, según, a mí me tocó profesionalmente, por cuestiones de la casualidad, me llevó a trabajar en un estudio que tenía contratados horarios por estos,
4: claro,
3: personajes. Y yo lo veía del otro lado del vidrio, como acá nos está viendo Rodo en estos momentos, como nos está viendo Alan, claro, Rodas. Yo estaba del otro lado viendo cómo en el estudio el pastor hablaba con una persona y que le venía a contar cómo lo había salvado su diezmo a la iglesia que el pastor...
4: Claro.
3: Yo miraba y le decía a los muchachos, che, pero esto...
2: ¿Es real?
3: No, sí.
2: ¿Esto sucedió?
3: Yo lo veía de tanto en tanto. Yo le pregunté, pero esto pasa. Sí, no sabe. Y ahí, ahora, fíjate bien, porque después de que el testimonio de la sanación salió grabado, fíjate que está esa señora que está ahí que le paga,
4: claro,
3: al muchacho o a la chica,
4: claro,
3: que iba a dar su testimonio. Obviamente que conocí eso, hasta lo vi, nadie me lo contó.
4: Claro.
3: Vi cómo se hacían los programas. Hay un problema también en el terreno de lo espiritual, porque,
4: desde luego,
3: más allá de las características que puede llegar a tener, esto habla de una extraordinaria necesidad por
4: absolutamente
3: muchísima gente que busca,
4: sí, claro,
3: está buscando y de repente encuentra en ciertos,
4: claro,
3: mercaderes de sus templos no sé, una esperanza, algo,
4: claro,
3: esa teología de la prosperidad
4: totalmente
3: que te venden,
4: claro,
3: y es tremendo, pero bueno, eso también eso también tiene que ver con lo que vos decías, que dijo en aquel Brasil del 2013 el Papa Francisco, cuando dijo hagan lío, porque lo quiso también, es decir, muchachos, la iglesia tiene que salir,
4: claro.
3: Yo sinceramente soy católico apostólico romano, pero voy a las iglesias, a veces salgo despavorido porque están vacías y porque cuando escucho algunos sermones, la verdad, digo, me voy.
4: Claro.
3: Porque digo, ¿en qué está? Claro. ¿En qué estamos? ¿En qué está la,
4: exacto,
3: iglesia?
4: Exacto, ¿en qué está? Vale. Claro.
3: Por totalmente suerte está Luján, está la Virgen de Luján, a la que, bueno, ya que estamos, te pregunto, tu expectativa... por la venida de León XIV, que va a estar en Luján, va a cerrar su visita, en la que estivo va a ser una movilización histórica.
4: Sí, estoy realmente muy esperanzado y creo que va a ser algo realmente histórico, y creo que es muy necesario para nuestro pueblo. Es una venida del Papa León XIV que creo que llega en el momento justo. Yo creo que hay algo también de encuentro con el heredero de Francisco también, ¿no? En eso Francisco fue casi como... Podemos decir que no fue un buen peronista en un único punto, que el peronismo siempre tiene problemas con la sucesión. Es el peronista perfecto, porque aseguró la sucesión, que no es poco, y en un lugar difícil, al lugar más difícil de todos, ¿no?
3: Un
4: el lugar
3: maestro.
4: De
3: todos.
4: En eso, maestro. Un maestro para la historia. Y la verdad que León obviamente no tiene el carisma que tenía Francisco, es muy difícil eso, pero... está jugando un papel a nivel global que es realmente impresionante, ¿no? Con su encíclica Magnífica Humanitas coloca y vuelve a colocar la cuestión en un lugar justamente que los que seguimos a Perón, a Kusch, que otro filósofo que hablo aquí, a Francisco, es fundamental. La cuestión de la inteligencia artificial la tienen que discutir los pueblos. No es una cuestión ni de magnates ni de grandes proyectos que borran al ser humano como el estatalismo chino, ¿no? Como el proyecto chino, que estará muy bien para los chinos, pero nosotros no tenemos nada que ver con esa cultura. Nosotros,
3: obviamente,
4: somos peronistas, no tenemos nada que ver con esa cultura.
3: Vamos a hacer una pequeña pausa y volvemos para,
4: sí, claro,
3: para seguir conversando con Julián Fava acá en El Gato Escaldado. Que en una charla que no tiene desperdicio, vamos.
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5: Estamos de nuevo en El Gato Escaldado con la visita estelar de Julián Fava, filósofo, docente, y ahora lo tenemos acá en su, también en su rol de escritor, Perón y Francisco, La esperanza del pueblo.
6: Así es, La esperanza en el pueblo.
5: En el pueblo, eso mismo, en el pueblo. Esa categoría que parece en proceso de desaparición, porque siempre han tratado de hacer desaparecer al pueblo, en claro. Definitiva. Y también desde la semántica y de la forma que tenemos para hablar. Entonces a veces hablamos de la gente, claro, en lugar de hablar del de pueblo,
6: claro,
5: que tendría que ser nuestra... bueno, nosotros como los peronistas solemos decir, luchamos por una patria grande y un, claro, pueblo feliz.
6: Así es, ¿no? Claro.
5: Tan sencillo como eso,
6: claro,
5: y tan difícil,
6: claro,
5: como eso... porque es un desafío enorme, mucho más en los tiempos que corren. ¿Cómo ves los tiempos que corren, Julián?
6: Y los veo con preocupación, desde luego, pero también con cierta esperanza, ¿no? Creo que estos últimos acontecimientos en torno al decreto 7023 y este fallo de la Corte, yo creo que esto les va a salir mal, efectivamente, el fallo de la Corte. Tiene dimensiones, o lo comparo con aquel decreto durante el gobierno de Macri, también de la Corte, a propósito del 2x1 para los genocidas, ¿no? La cuestión de la venta de tierras, bueno, uno pone la venta de tierras, ¿no? De este derecho irrestricto de propiedad, tiene sus límites y tiene una resistencia muy fuerte en el pueblo. Esta fue una causa, en torno a la ley de tierras, que unió transversalmente a nuestro pueblo. Y en ese sentido me parece que este gobierno quiso, antes escuchaba justamente un mensaje de un oyente que mencionaba lo del cambio de nombre de la TV pública, ¿no? Justo el 17 de octubre. Es un gobierno que intentó un cambio de régimen, ¿no? Pero ese cambio de régimen, digo, porque el decreto este es un decreto que tocó desde alquileres hasta ley de tierra, pasando por desregular las tasas de interés de los bancos y de las aplicaciones, ¿no? Es decir, entre otros tantos, todas las cuestiones de la vida pública que toca ese artículo. Pero que decía que este fallo de la Corte toca algo que es mucho más que jurídico, toca algo simbólico. Esta resolución de la Corte toca algo simbólico. Y estos siempre se quieren meter, ¿no? Cada vez que vuelve el neoliberalismo, o el antiperonismo, o la oligarquía, ¿no? A gobernar la Argentina, siempre se mete con lo simbólico. Del 55 en adelante atacan los símbolos. Y eso, efectivamente, es lo que y les termina saliendo por la sacando el tiro por la culata. ¿No? Porque y esto es una lectura, efectivamente, hoy en la Argentina hay hambre, que es tremendo, efectivamente, tenemos sueldos de miseria en Argentina, estamos endeudados, eso es cierto, pero lo simbólico tiene una dimensión que no es para desdeñar. Eso tiene una dimensión muy importante en la vida de los pueblos. Esto para las versiones estrictamente materialistas, que creen que solamente vale lo material, ¿no? Lo simbólico es
5: espiritual, ¿no?
6: Absolutamente.
5: Creo que tiene que haber, están íntimamente...
6: Totalmente.
5: Integrada. Vamos a leer algunos mensajes.
7: Sí, hay un montón de mensajes que han llegado en el 11-7000-0750. Hola, Gato, como todo domingo, junto a vos y tu gente, fuera el cipayo, quiero participar por el libro de Faba, nos dice Heraldo de Longchamps. Acá nos dicen, buen día, escuchando nuestro filo de cabecera. Además es traductor del alemán, tradujo la obra de Bataille, un librazo escribió, nos dice Moni de San Vicente.
5: Mira cómo sabe, Moni.
7: ¿Viste?
5: Traductor, sí.
7: Esa característica no la habíamos comentado.
5: No lo quise decir para no, porque si no, tengo ensalzar. Que leer el larguísimo currículum de este hombre.
6: Lo más importante, como dice la solapa del libro, filósofo e hincha de Boca.
5: Sí, señor. Bueno, todo el mundo tiene... Lo de filósofo, vaya y pase. Ahora. Bueno, sigamos con los mensajes.
7: Hola, queridos amigos. Los escucho desde hace varias décadas, sobre todo cuando estaban en la radio en Venezuela. Ambos los conozco personalmente de esa época. Te conocen desde Vayan a laburar. La ópera la disfruté a través de mi padre. Estoy muy emocionada de escucharlos. Les mando un enorme abrazo y viva Perón. Dice... Anastasia, mira.
5: Anastasia, ¿no nos estás viendo? Porque en una de esas no sabés, estamos saliendo por AR12. Si tenés la posibilidad, no por mí, pero sí porque lo vas a ver a Julián en vivo y en directo. Bueno, yo te tiro el tip. Si tenés ganas, fíjate si tenés.
7: Si estás la en señal, con AR12.
5: Métete y nos vas a ver, o si no, en YouTube, que también. En una de esas nos ves.
7: Mucha gente, por supuesto, dejando sus datos para participar del sorteo, que en breve vamos a dar los ganadores, en este caso de dos libros. Por acá también nos escribieron temprano y nos dicen, vaya esta etapa, mucha suerte con la novedad tecnológica, aunque los 16 años radiales han sido y son trascendentes. Que gane Lula, nos dice Alfredo y Miriam de Citibel.
5: Muy bien.
7: Genio Gatito, nos alegrás el domingo, feliz porque estoy viéndote por AR12. Bendiciones, nos dice Adela de Dolores. Nací en Luján y volví a vivir acá en 2005. Nunca vi una peregrinación de esta magnitud. Fue increíble. El operativo sanitario y de seguridad también. Los escucho siempre, nos dice María, y nos manda muchos abrazos.
5: Bueno. Gracias.
7: Rodo de Villa Crespo dice, por favor, Lula, no soportamos más a otro monstruo más en Sudamérica.

Buenos días, César y equipo. El problema de las sectas religiosas financiadas desde el norte, me resisto a llamarlas evangélicas cristianas, porque muchas de ellas son sionistas, y eso es claramente anticristiano. Basta de leer a Sermón de la Montaña. En Brasil también.

0: Paré en una playita más tarde. Nos manda una foto, de, que es verdad, de una noticia.
1: ¡Qué envidia!
0: Que el reinado, a ver, que el Argentina rompe con el reinado francés y se corona con el mejor vino tinto del mundo. En el International Wine Challenge.
2: Bueno, bárbaro. Festejaremos con una
0: con un tinto, con un tintillo. Es así. Hola, César y equipo. Soy Marcelo de Avellaneda, 69 Pirulos. Los felicito por AR12, del cual soy asiduo televidente. Pero yo sigo y lo sigo con mi radio grabador de los 80. Hasta la victoria siempre. Y nos manda una foto que está su radio grabador arriba de un banquito. Es color gris. Me hace acordar al. Yo tenía una muy parecida, color roja. Escuchaba igual un poco la radio y un poco los cassettes en esa época. Algunos los rompía, voy a confesar. Pero bueno. Carlos desde Flores también, los sigo todos los domingos. Les agradezco que me anoten en el sorteo. ¡Anotado! Aguante la ópera, el Jabo no debe entender lo que escucha. Soy Inés de Flores y me anoto para el sorteo. ¡Anotada!
2: Gracias, Inés, gracias.
0: Es así. ¿Vos decime hasta cuándo? Porque...
2: No, no, sigamos un poquito más. Así hacemos... La despedida correspondiente. Se va el tiempo de una velocidad gigante.
0: Obvio. Mirta de Congreso dice, hola, saludos a Faba, quiero participar del sorteo, anotada. Oh, querido César, Tiziana y Julián, queremos mucho ese libro, somos Rafa y Luisa. Sí, anotados, chicos, ya están. Qué infame es cumplimentar la entrega de la Argentina psiquiátrica y desintegrada en venta de los peores postores mundiales de poder colonizador genocida. Saludos favantes. Así. Buen Juan Domingo, un placer verlos y escucharlos. Tal vez antes de emitir el voto, tenemos que preguntarnos si le dejaríamos a nuestros hijos el cuidado de la persona que queremos que nos presida. Quisiera participar en el sorteo. María Ángeles nos dice y nos deja, por supuesto, su DNI. Buen día, mi nombre es Felipe, quiero participar del sorteo. Anotado, por supuesto. Y acá siguen. Bueno, ahora, que mira, Luis de 3 de febrero dice, el problema es que no vemos más allá de los símbolos. Entiendo que era por todo lo último que íbamos conversando. Hola, buen día, 750 acá Jorge de Mateu. Hagamos numerología. En los 70 eran 30.000 los comunistas en Argentina, 30.000 en Plaza de Mayo llena, según la policía, 30.000 las dictaduras, bueno, y así sigue. Si queremos combatir la pobreza, tenemos que salir de los aumentos porcentuales que solo aumentan la brecha y pasar a aumentos por suma fija. Y vamos a ir cerrando con algunos mensajes. Por acá nos dice, bueno, por eso a esta época de individualismo le respondemos con una fila de 60 kilómetros donde llegar primero no sirve de nada, lo único que vale es que lleguemos juntos. Quiero leer algunos, si es que me carga acá la página, sí, de YouTube, porque un montón de gente está desde la plataforma, tanto de Radio M750 en vivo en YouTube como en AR12. Y acá nos dicen, Flavia de Villarreal dice, hace muy poco descubrí este programa, tengo 49 y no paro de conocer, entender y enriquecerme con ustedes. Gracias por este programa tan necesario. Ahora nos dice Jorge también, un saludo a César y su programa que escucho todos los domingos ahora por YouTube. Bueno, hola amigas y amigos, gran programa, soy Faba de San Martín, envié por X la foto y un videito de mi vieja radio por la que los estoy escuchando, saludos. Ay, no tenemos X, ¿habrá sido por YouTube? Bueno, acá nos dicen... Nuestro pueblo está en manos de un grupo de políticos corruptos, empleados del poder económico financiero mundial. A estos hay que desterrar, eliminar, como los hicieron, lo hacen y lo harán con nosotros, nos dice desde Córdoba, el ingeniero mecánico, así se llama su usuario de YouTube, me encanta. Bueno, y los mensajes siguen, muchas gracias por sí. Estar del otro lado, por participar, por saludarnos, por lo que quieran.
2: Bueno, y ya vamos... Hagamos lo siguiente, yo lo despido a Julián Faba, porque ya se nos termina el programa. Gracias, Julián, por haber venido.
1: Muchas gracias a ustedes, gracias, César.
2: Por tu presencia, por todo lo que nos transmitiste y por lo que, bueno, seguramente nos vas a permitir leyendo tu libro, Perón y Francisco.

0: La esperanza en el pueblo, ¿eh? Si no tenemos esperanza en el pueblo, muchachos, estamos perdidos, muchachas y muchachas. Y bueno, ya te volveré a hinchar, ¿viste? Para que vengas y sigamos conversando.
1: Por supuesto, un placer
0: cosas
1: para
0: que
1: mí.
0: Son tan importantes para, bueno, para seguir haciendo lío.
1: Así es.
0: ¿Eh? Como quería Francisco. Y Tiziana,
2: sí,
0: vamos
2: la misma.
0: A los ganadores de los libros, porque tenemos
2: en este
0: dos
2: caso
0: libros.
2: Son dos, van a ser dos ganadores. El primero se lo lleva María Laura de Villalugano con DNI finalizado en 315. Ahí ya la producción ya se está poniendo en contacto con vos, lo podés venir a retirar a partir del día del lunes desde las 9 de la mañana hasta las 19 horas con tu DNI, es lo más importante. Y el siguiente se lo ganó Darío de Caseros con DNI finalizado en 640. Pueden venir a retirarlo por Ravignani 1732.
0: Bueno, estamos ya así sobre el filo del programa, quedan 4 minutitos. Nosotros les agradecemos a ustedes, a los que nos han seguido por la radio, por YouTube o por Ardoce.
2: Por donde quieran.
0: Por donde hayan tomado contacto con nosotros. Gracias infinitas, como siempre. Les deseamos, como siempre, que tengan un feliz Juan Domingo a todos, todas y todes. Nos vemos en 7 días y nos vamos escuchando a Ricardo Zule, que nos dejó, pero sigue estando con nosotros a través de su música y de sus temas que ya son parte de la eternidad. Así que, chau, nos estamos volviendo a ver dentro de... A ver, antes yo decía a ver porque me equivocaba.
2: Ahora es real.
0: No, ahora es, nos volvemos a ver, nos volvemos a escuchar dentro de 7 días. Chau.

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1: 10 de la mañana en todo el país, en Buenos Aires 16 grados, 2 décimas, el cielo está despejado, la humedad 58%. En Mar del Plata 13 grados, 4 décimas, allí nos escuchás en la 96.5.
0: Internacionales.
1: Lula da Silva votó en San Pablo y anunció que si gana impulsará una reforma judicial y política. El presidente llegó al establecimiento junto a su esposa, el vicepresidente Geraldo Alckmin y funcionarios.
2: Olha, primeiro, qualquer presidente que ganhar as eleições, ele tem a chance de indicar ministro da Suprema Corte. A coincidência, no próximo ano, é que vão ter, me parece que, 2 ou 3 ministros que vão se aposentar. E será papel do presidente indicar ao Senado. Eu, ganhando as eleições, eu vou propor para o ano que vem uma reforma no Poder Judiciário. E também tem que ter uma reforma na política. Eu quero fazer a próxima reforma. Eu quero definir o tempo de mandato de um ministro da Suprema Corte.
1: Además, Lula da Silva llamó a votar pensando en las próximas generaciones.
2: Nós conseguimos recuperar o Brasil, controlar a inflação, voltar ao crescimento, aumentar o salário mínimo, fazer uma verdadeira revolução na educação desse país, porque nunca se fez e ainda falta muito. Nós precisamos fazer o dobro do que fizemos para que a gente possa fazer com que o Brasil tenha certeza de que o seu futuro estará garantido. O Brasil não irá para frente facilitando a venda de armas. O Brasil irá para frente facilitando a distribuição de livros didáticos nas escolas. O Brasil vai para frente com seriedade, com comportamento de caráter, de dignidade dos seus governantes. Portanto, o jogo está jogado. E vamos ver que tipo de Brasil o povo escolheu.
0: Provincia de Buenos Aires.
1: Más de 100 personas participan de una bicicleteada en Mar del Plata. Se trata de la 66ª caravana de la primavera que inició en Mateu y Jujuy en dirección hacia el sur de la ciudad. La vuelta se desarrollará por la costa hasta Avenida Luro y finalizará frente al monumento al General San Martín con un acto a las 4:30 de la tarde.
3: Deportes.
1: Franco Colapinto terminó en el puesto 13 y cuestionó la elección de los neumáticos. Pese a que hizo una buena carrera, el piloto argentino apuntó contra la decisión de su escudería en el Gran Premio de Bahrein.
4: Había que tomar muchos riesgos para ir rápido con la goma lisa y ya habíamos perdido la carrera, había que esperar un safety car y estaba muy complicado con la goma lisa. Con el trencito de las gomas nuevas en el restart de 4 vueltas era difícil, no había muchas chances, muchas oportunidades porque en el tren era complicado de marcar cualquier diferencia con la goma nueva a todos y nada, fue una tarde muy difícil, obviamente no decidimos bien, fue la decisión incorrecta y la peor que puede ser tomado, pero bueno, es lo que hay.
1: Cotización de dólar oficial 1.540 pesos, dólar informal 1.560, riesgo país 655 puntos.
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1: Hasta las 13 hay corte total de Paseo del Bajo en ambos sentidos, también corte en autopista Lugones, altura Udaondo, y cierres de los ingresos en Lugones desde Campos Salles, Ombúes y Dorrego. También está cerrado el ingreso a Salguero desde autopista Ilia en sentido hacia el centro. En el barrio de Belgrano, Avenida Cabildo y Juana Azurduy tiene corte parcial sentido hacia General Paz por siniestro vial. 16 grados, 2 décimas la temperatura en Buenos Aires, el cielo está despejado, la humedad 58%. En Mar del Plata, 13 grados, 4 décimas. Allí nos escuchás en la 96.5. Estas fueron las noticias. Mar Di Stefano.
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0: Hola, ¿qué tal?
1: Holis.
0: Amigos y amigas, tengan ustedes muy buenos días o lo más parecido a eso que consigan. Esto es el séptimo día, el programa que escucha la chica que te gusta.
1: Escúchame, vos decís que si no conseguís buenos días, andá un saldo a una feria de descuentos que en una de esas... Bueno, te ofrezco un mediodía al 50%.
0: Y es al 50%... Al 50% es mejor que al 30%. Así que, bueno, lo que cada uno, lo mejor que cada uno puede hacer.
1: Es un buen día un poco nublado. Cada tanto te llueve, pero...
0: Tiziana Artomán, ¿cómo estás?
1: A tanto te llueve, pero tenés un paraguas que tiene unos pequeños agujeritos. Es eso. Sí. ¿Qué tal? Muy buenos días, mi querido Yami Laneso. Muy buenos días a toda la audiencia y yo saludo.
0: Sí, porque saludamos. Como ustedes ya saben, y esto ya es prácticamente una tradición... De segundo, una semana.
1: Segundo programa.
0: Estamos también viéndonos las caras por la pantalla de Argentina 12, yo por YouTube también.
1: Voy a saludar como reina hoy.
0: Bueno, me parece bien. Me parece pertinente.
1: Saludo y le doy la bienvenida a nuestro operador de radio, a Alan Rodas, a la producción que está en manos de Rodo Gerardi y de Rodrigo Cabrera. Y a todos ustedes, damas y caballeros, niños y niñas, personas televidentes, personas streaming ahora, que están desde el canal de YouTube, escuchándonos por AR12 o por Radio 750, pero también estamos ahí. O los análogos, los que están con su radio grabador al lado en la oreja, me encanta.
0: Yo les solicito que se comuniquen con nosotros también ahí en el chat de YouTube. De
1: un montón R12. De mensajes tenemos.
0: Yo los voy a estar leyendo ahí. Y también los vamos a estar leyendo y oyendo, por supuesto, como siempre, al...
1: 11-7000-0750. Hoy es un día muy lindo. No sé
0: muy lindo día, sí.
1: Si amaneciste y ya había salido el sol o tuviste la dicha, la suerte, como yo, que pudiste ver la luna cuando decidiste amanecer.
0: Anoche vi la luna, pero...
1: Pero no amaneciste con la luna. Bueno, vos te la perdiste.
0: No.
1: 16 grados 2 décimas la actual temperatura. Va aumentando lentamente y se va acercando a la máxima pronosticada para el día de hoy en 21 grados. El cielo continúa despejado, humedad 85%. Y como hoy va a ser, podríamos decir, un día peronista, porque el cielo va a estar ligeramente nublado.
0: Es domingo.
1: Ligeramente nublado. Primer domingo del mes, en una de esas alguien se copa de hacer un asado.
0: Esas para mí son las claves. Domingo, hay un solecito y es primero de mes.
1: Es el primer domingo de mes. Igual guarda que en una de esas todavía no cobraste.
0: No, por supuesto. Y probablemente lo que cobres no te alcance tampoco para demasiado. Pero bueno,
1: imaginamos.
0: Es soñemos. El domingo que más plata vas a tener en el mes.
1: Quizás. Soñemos que es gratis. Bueno, igual, si tenés ganas de llevarte una alegría, tenés que estar en... Radio 750. ¿Te querés llevar otra alegría? Sí. 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
0: Bueno, muy bien.
1: 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Si no resultan ganadores, lo pueden conseguir en sus puestos de diarios a un módico precio de 25.000 pesos.
0: Tengo dos preguntas y una denuncia para hacer.
1: A ver.
0: En ese orden.
1: Qué miedo.
0: Primero les pregunto a ustedes que oyen y ahora quizás también observan este programa, que nos cuenten, más allá de que ustedes saben que a mí me gusta preguntarles cosas, pero también me gusta que ustedes digan lo que a ustedes
1: sus
0: se les cante.
1: Verdades.
0: Claro, todo eso lo leemos y los escuchamos al número de la radio, pero ahí me gustaría preguntarles hoy un pronóstico de orden local y un pronóstico de orden
1: International.
0: Regional, o internacional.
1: International.
0: El internacional, ustedes se lo imaginan, que es que creen, no que quieren, ojo, porque tendemos a la conclusión, a la confusión. No que quieren, que creen, que imaginan que va a pasar con las elecciones en Brasil. No hoy. Hoy vamos a dar por hecho, y después de última nos sorprenderemos, probablemente para bien si nos sorprendemos, pero vamos a dar por hecho que, en el orden que sea, con la diferencia que sea, hoy salen Lula y Bolsonaro y después vamos al balotaje en un par de semanas. Si eso sucediera o sucediese, ¿quién gana el balotaje en Brasil?
1: Ya, no, no, no, no.
0: ¿Qué creen ustedes que puede pasar? Probablemente sin ningún tipo de asidero en las conclusiones que saquemos.
1: Hipótesis.
0: Pero son las mejores esas. Así que yo quiero saber eso. Y después les hago una pregunta de orden local.
1: A ver, lance.
0: Elijan qué responder. Patricia Bullrich.
1: Bueno, pueden responder ambas cosas igual, ¿eh?
0: Ah, sí, claro.
1: Patricia Bullrich, dos
0: puntos. Patricia Bullrich, Luro Pueyrredón.
1: Ay, mirá, lo dijo con los tres apellidos. ¿Tiene segundo nombre, Patricia?
0: No sé, pero te averiguo. Debe tener, porque viste que esa gente tiene segundos nombres.
1: Por lo menos un María, viste que era más común.
0: Sí, pasa que María Patricia es rara, es raro. Bueno, pero rara es, también es. Pero
1: en esa época era más comunardo poner un María ante,
0: sí,
1: ante
0: pero,
1: cualquier nombre.
0: ¿Sabes qué? En...
1: ¿En Wikipedia?
0: En Wikipedia no aparece el...
1: ¿El segundo nombre?
0: ¿Vos sabías que, además de ser prima de Fabi Cantilo, Patricia Bullrich, sí, es la prima de César Banana Pueyrredón?
1: Esa parte no la sabía, mira.
0: No lo puedo creer. O sea, es de los Luro Pueyrredón de banana. Bueno, Patricia Bullrich, para el 2027, ¿es candidata a presidenta o no?
1: Sí.
0: ¿Se separa de Javier Gerardo Milei?
1: Sí.
0: ¿O no? Ah, vos estás jugadísima.
1: Sí. Bueno, te estoy haciendo un olín.
0: Pero me parece perfecto. Bueno, de todo eso vamos a hablar un rato en el editorial.
1: Y para mí, quien gana, te puedo arriesgar a nivel regional. Nivel regional puedo.
0: Sí, obvio.
1: Para mí vuelve Bolsonaro, desafortunadamente.
0: ¿Para vos gana Flavio?
1: Sí.
0: Estás muy derechizada. ¿Viste que es algo que pasa en el estado de la discusión actual, que es paupérrimo? Vos capaz decís eso y alguien te dice, ¿qué pasa? ¿Estás haciendo el juego a la derecha?
1: Ay.
0: No estoy diciendo que quiero que gane, estoy diciendo que para mí gana.
1: Claro.
0: ¿Qué pasa? ¿No confías en los movimientos populares?
1: ¿No confías en que la gente salga a la calle?
0: Creo que va a perder.
1: Suposición, porque estoy viendo y analizando. Bueno, voy a hacer muchas caras al estilo meme. Vos ya hiciste un par con todo esto. Bueno, sí, yo ya di mi vaticinio. Sí, Luro Pueyrredón. Perdón, estoy despierta desde muy temprano y he dormido muy poquito. Para mí Patricia Bullrich va a ser candidata nuevamente a la presidencia y sí, se va a despegar en cierta medida del jabo. Sí, en cierta medida se va a despegar. Para mí, ¿a qué me refiero con eso? Que parte de ese gabinete, me refiero a los Caputo, me refiero al Santilli, por tirar un par de nombres, se van a ir con ella. Y ella se irá a un nuevo espacio, veremos si es un nuevo espacio de cero, veremos si es la Libertad Avanza bis. Sí, veremos en qué formato, pero para mí sí, ella va a ser y se va a despegar un poquito de Don Javo.
0: Yo, mi respuesta...
1: A ver.
0: La voy a dar en el editorial en un rato.
1: Ah, ¿vos querés ser un Jorge Suspenso?
0: Porque... No, porque yo...
1: Perdón, ¿vas a dar la respuesta a ambas preguntas?
0: No, solo a esta. La respuesta con respecto a Brasil se la vamos a preguntar
1: ¿y vos no vas a dar? Yo te voy a presionar. ¿Vos no vas a dar?
0: ¿Sobre Brasil?
1: Sí. ¿Qué crees que va a pasar en tres semanas?
0: Yo te doy mi respuesta. Yo creo... Hay que contemplar que... Yo pensé que ganaba Massa por 5 puntos. Y no 3 semanas antes, sino el día anterior a la elección.
1: Okay.
0: Con lo cual mis pronósticos tienden a ser paupérrimos.
1: Bueno, pero... Si,
0: yo creo que gana Lula.
1: Ok.
0: Creo que gana... Pero gana... ¿Cómo decirlo elegantemente? Por un pelo de rana calva.
1: Ok. Sí, entendimos.
0: Gana, pero por... Mirá, si se resfría el cuñado de Lula y no va a votarlo ese día, pierde. Pero para mí, gana Lula.
1: Chicos, vayan a votar hasta estando con 39 grados de fiebre.
0: Sí. Ahora,
1: con barbijo, ¿no? Y distancia social. Tampoco vamos a decir boludeces, pero van y votan por Lula
0: Sí, me parece interesante algo de lo que pasa en Brasil que nos permite pensar algunas cosas. O no. ¿Qué es? Hay una especie de coincidencia. A mí me daba la sensación, lo charlé un poco con gente que conoce más del tema, porque yo la verdad es que toco muy de oído, no sé demasiado de la política brasileña. Y les dije, che, a mí me da la sensación de que si Jair Bolsonaro pudiera ser candidato, ganaba caminando.
1: Sí.
0: Sí, me dijeron todo.
1: Sí.
0: Digo, epa. Entonces, ahí hay dos cosas para mirar. Una es, ¿qué tan posible es esa transferencia de votos entre de Jair a Flavio Bolsonaro? Sobre todo porque acá, no sé si están al tanto, pero tenemos una candidata relativamente popular que no está pudiendo ser candidata. Ojalá que lo pueda hacer, pero ¿qué pasa si no?
1: Bueno, pero ahí hay un gran factor que tiene que ver con el apellido. Digo, sonará a muy simple, pero los apellidos tienen peso y las figuras. No en todos los casos, no en todas de las mismas formas, pero voy a ir a casos de éxito. Me refiero a la gestión Macri en la ciudad. Mira cómo transfirió rápidamente, salteando a Larreta, después de dos gestiones de Larreta y demás. Dijo, vamos con mi primo, Black Macri, y ganó caminando. Y si hoy se postulara a la reelección, por más de que está haciendo percha la ciudad de Buenos Aires, creo que seguiría ganando por el apellido. Depende de sus contrincantes, ¿no? Y sí, otros factores, pero es un caso de éxito.
0: Sí, sí. De hecho, Flavio hizo un gran esfuerzo por parecerse físicamente al padre, que ya era parecido, pero además se hizo el mismo corte de pelo, digo, se yairizó, por decirlo de alguna manera. Después hay otro problema también, que es muy interesante para pensarlo y que es un poco incómodo, que no se me ocurrió a mí esto. Se lo leí a Pagni el jueves, creo, o el domingo pasado, no me acuerdo.
1: Mirá, está citando a Carlos Pagni.
0: Perdón.
1: Seguidor fermente de Carlos Pagni.
0: Yo, si Carlos Pagni tiene un espectador, soy yo. Si tiene un lector,
1: las editoriales las mira de pie a pa,
0: chicos.
1: Carlos
0: Pagni no tiene ningún espectador, es porque yo ya no estoy en este mundo.
1: Ay.
0: No, Pagni planteaba algo, ¿no? El tipo dice, a ver, hay una diferencia de base con lo que plantea él y con lo que yo creo que tiene que ver con la prisión para él y la proscripción para mí de Cristina, ¿no? Él cree que Cristina está bien condenada, yo creo que no. Pero,
1: o sea, parten de dos puntos muy distintos.
0: Sí, pero para el caso, no está mal igual.
1: A ver.
0: El tipo dice, ¿cómo puede ser que Cristina acá está imposibilitada de ser candidata?
1: Sí.
0: Para él bien, para mí mal. Pero mide igual 40 puntos.
1: Sí, claro.
0: ¿Cómo puede ser que Bolsonaro está imposibilitado en Brasil? Creo que ahí hay una coincidencia para todos de que está bien, porque el tipo organizó un golpe de Estado. Y todos coincidimos en que si se presentaran las elecciones las ganaría caminando. ¿Cómo puede ser que Trump en Estados Unidos estuvo durante un periodo breve, pero un periodo al fin, inhabilitado también por serios conflictos con la democracia, y no solo que tenía la intención de voto que tenía, sino que después fue, cuando se habilitó que sea candidato, fue el candidato de su espacio y ganó las elecciones ampliamente? Entonces, hay una cuestión ahí. Sumo uno más, que no es de América, pero sumo uno más. Marine Le Pen en Francia.
1: También.
0: Digo, hay una situación acá. Bueno, hace 10 años menos, Lula mismo en Brasil. Entonces, para poner ejemplos de un lado y del otro, ¿no? Hay que pensar qué pasa con las democracias, que cuando un líder o una líder importante queda inhabilitado para ejercer ese liderazgo, legítimamente o no, no sucede nada. Hay un montón de gente que queda vacía de representación y que sobre todo queda dudando o insatisfecha con cualquiera sea el resultado de esa elección, porque tenés un 30, un 40 o lo que sea de gente que va a decir, che, al mío no lo dejaron jugar.
1: Y que eso te suma un detalle que para mí no es menor, lo saben tanto propios como ajenos.
0: Por supuesto.
1: Lo saben, además, personas que están en la política, como personas que están en los distintos medios, se sabe que hoy, si Cristina fuese una candidata posible, la gente la vota.
0: Sí, claro, claro.
1: Y eso a veces hasta incluso ha incomodado a los propios.
0: Sí, y hay algo del pensamiento también, que digo, nos incomoda poner la situación de Cristina en un mismo pensamiento con la situación de Bolsonaro,
1: sí,
0: porque sabemos que lo que pasa con Cristina tiene motivos políticos detrás y sabemos que Bolsonaro organizó un golpe de Estado.
1: Hay entonces, unas diferencias abismales.
0: Hay diferencias de origen, pero yo voy a... al resultado, no a las diferencias. Si quieren, no, saquemos a Cristina de la ecuación. Pensemos Bolsonaro, pensemos Trump, pensemos Le Pen.
1: Pero es que vos vas a algo que me parece que es hasta lo más simple y lo más sencillo, que es, hay gente que quiere votar a un candidato o una candidata y no puede hacer por este motivo. Las ganas de votar a esa persona que incluso, digo, de esto, tiene una condena buena, mala, que valga la pena, que no, digo, después eso, no te digo que es harina de otro costal, digo, es parte del hecho, pero sí es, me parece, un factor de análisis.
0: Sí. Gente, Bullrich va con Milei, rompe, traiciona. El peronismo.
1: Ay, sumaste otra pregunta.
0: ¿Va unido?
1: ¿Por qué? No, esa es una pregunta difícil.
0: ¿Milei va por la reelección o lo bajan?
1: Preguntas difíciles hoy.
0: ¿El PRO y la Libertad Avanza juntos o break up? Todo eso lo vamos a charlar en el editorial a la vuelta de la tanda. Ya venimos.
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10: Ahí vamos.

0: Damos comienzo al biribiri, al editorial del día de hoy. Y hoy vamos a jugar a especular un poco. Vamos a tratar de imaginar qué hay del otro lado. ¿Qué es el otro lado? El otro lado es el 2027. Son las elecciones presidenciales. Entonces vamos a tratar de imaginar qué puede llegar a suceder el año que viene. Algunas preguntas. Milei va por la reelección. ¿Se abre Bullrich? ¿No se abre Bullrich? ¿El PRO va con la Libertad de Avanza? Del otro lado, el peronismo. ¿Va unido? ¿Va separado? Todos esos temas vamos a ir recorriéndolos. Yo les cuento que esto a mí me surge básicamente porque charlo con amigos, con compañeros, de política, de cómo la vemos, y para vos con esto, cómo va, y a vos esto otro, y te preocupa aquello, a mí me preocupa lo otro. Y yo me di cuenta esta semana, hablando con un par de amigos distintos, que yo sentía que yo tenía muy claro lo que iba a pasar y que estaba muy seguro. Entonces digo, bueno, voy a venir acá y se los voy a contar a ustedes. Con el asterisco, si me permiten la expresión, que yo siempre pongo, que es, yo pensé que ganaba Massa por 5 puntos, pero yo hoy veo muy claro todo esto. Antes que nada, vamos a arrancar poniéndole un poco de contexto a todo aquello de lo que vamos a hablar para entender por qué yo pienso lo que pienso sobre algunas cosas. La cosa está mal. La cosa está mal. En la economía, en la sociedad, no hace falta que se lo cuente yo. Y cuando al presidente se le plantea algún tipo de inconsistencia, él responde siempre con algún dato medio falopa, si me permiten la expresión, o en su defecto, la nueva estrategia argumentativa del presidente, que es decir que las estadísticas actuales no sirven para entender lo que pasa. Con lo cual uno tiene que confiar en la intuición, el olfato y el tacto del presidente de la nación, que, si se me permite, es un poquitín insuficiente para tratar de analizar las variables de un país. Esta semana, Cristina Pérez hizo un planteo muy lógico alrededor de esto. Nunca pensé que iba a decir esta frase. Pero Cristina Pérez hizo un planteo muy lógico, y que es siempre interesante cuando estos planteos vienen de aquellas personas que simpatizan con las ideas del presidente. Cristina Pérez dice: si la economía estuviera tan bien, si la economía vuela, si el desempleo cae, si todos los sectores estamos mejor, y si este es efectivamente el mejor gobierno de la historia, entonces no estaría en duda la reelección de Milei. Cuando era 2006, tercer año del mandato de Néstor Kirchner, yo creo que nadie dudaba, o por lo menos no se dudaba tanto, de que el espacio de Néstor Kirchner o el mismísimo Néstor ganaba una siguiente elección, porque había sido un buen gobierno. Pero acá está en duda, porque evidentemente la cosa no viene tan bien. Y la reelección de Milei no queda, no la pongo en duda yo. No es que yo digo, no sé si Milei reelige, o que Cristina, o Máximo, o Kicillof, o Massa dicen, che, no sé si Milei reelige. Los que dudan de si Milei reelige o no reelige son los tipos que sostuvieron y sostienen a Milei. Por eso vemos, por ejemplo, que sube el riesgo país. Uno tendría que preguntarse, che, si los mercados y los grandes financistas ven que está todo bárbaro, se dan cuenta que este es el mejor gobierno de la historia, ¿por qué sube el riesgo país? ¿Por qué desconfían? Bueno, porque ven que Milei quizás no reelija. La semana pasada, en este mismo editorial, que de paso les cuento que ustedes los pueden volver a ver, volver a escuchar en YouTube, también si están viendo esto por YouTube, likeen, que no les cuesta nada. La semana pasada yo les dije que Milei tenía el boleto picado. Y hay hubo un hecho esta semana que, si me quedaba alguna duda, a mí me lo termina de confirmar. Esta semana fue, como ustedes seguramente saben, porque fue noticia en todo el país, el coloquio IDEA, que es este espacio donde van todos los empresarios, se juntan. El coloquio IDEA se organiza desde que se inventó, siempre más o menos en la misma fecha. Esta fecha puntual para este año fue puesta hace 10 meses. Con lo cual, que Milei estuviera en París, es difícil pensar que es una coincidencia, que no sabía que justo estaba el coloquio IDEA. No, no. El tipo decidió poner la Argentina Week en París en este momento, y después quizás algo lo hizo cambiar de opinión. Algunos dicen que no regalarle tanto el escenario a Bullrich. Y terminó saliendo por Zoom, por videoconferencia. ¿Qué es lo interesante de esto? Hay que pensar las cosas en contexto. Milei sale desde la clandestinidad. Si ustedes vieron el video, desde un sótano poco iluminado, parece que tiene una ventana tapiada de fondo, pero bueno, todo eso es anecdótico. Milei sale desde ahí y es, entre comillas, entrevistado, porque no es una entrevista, por José del Río, que es uno de los jefes de La Nación, del diario La Nación. Y hay una situación. Digo entre comillas entrevistado, perdón, digo entre comillas entrevistado, no porque haya sido una entrevista al estilo Majul, sino porque no era una entrevista. José del Río era como una especie de moderador de la charla que se suponía que daba Milei. Hay un momento donde Milei empieza a despotricar contra dos periodistas de La Nación. Del Río lo frena, ahora lo vamos a escuchar igual. Del Río lo frena y lo trata de ayudar de alguna manera, porque Del Río, ustedes van a escuchar que le dice: che, igual lo invitamos a usted para escuchar su visión de país, como diciendo: negro, no te metas acá porque te estás metiendo en un quilombo. Y Milei no reacciona a ninguna de las advertencias. Escuchémoslo y seguimos charlando, dale.
1: Digamos, de hecho hay dos colegas suyas en el diario donde usted trabaja, donde una de ellas insultó a Sebastián Galeani y otra de ellas insultó a Rafael Ditela por hablar bien del gobierno. Entonces, bueno, ok, entiendo, digamos.
2: Le propongo ese tema, en tal caso los hemos llamado, esto le aclaro, lo hemos llamado tanto a Galeani, no viene acá porque acá me interesa hablar un poco del país, de lo que viene, de las medidas que está tomando, pero solo para que usted sepa, lo hemos llamado tanto a Galeani como al señor Ditela y ambos nos han dicho que no hubo ninguna amenaza, pero no quiero irme por ahí porque me interesa lo que le interesa al auditorio. La estabilización.
1: No fue una amenaza, los insultaron. ¿Querés que diga los nombres de las periodistas que fueron?
2: No tengo problema, se la puedo defender porque hablé personalmente con esas personas, pero me interesa que este auditorio tenga la visión de país del presidente de la Nación, ¿no?
1: O sea, vos me estás diciendo que Sebastián y que Rafael me mintieron a mí.
2: No le estoy diciendo eso, le estoy diciendo que ninguno de los colegas los amenazó.
1: Es lo que estás diciendo.
2: Bueno,
1: no dije que los amenazaron, lo insultaron por defender al gobierno.
2: Bueno, la estabilización al crecimiento, ¿cuál es para usted hoy el principal problema que...
0: Me desarma. Bueno, es un delirio esto, es un delirio. Porque además, Milei no es consciente de con quién está hablando, creo yo. Está hablando con un tipo que podremos pensar mil cosas a favor o en contra de José del Río, pero no es un tipo que empezó ayer a hacer esto. Es el director del diario La Nación. No es un tipo que se va a asustar porque alguien lo putee. Estamos hablando de un tipo pesado. Pero esta rabieta de Milei, planteada ante este auditorio en particular, recordemos, son todos grandes empresarios que están dudando de si va a seguir o no el proyecto presidencial, van a escuchar al presidente y se encuentran con esto. Y ante este periodista en particular, por todo esto que yo les decía de quién es José del Río, esta rabieta no pasa desapercibida. No va a haber grandes marchas por esto, pero créanme que para algunos sectores esto es un sopapo importante. Estos empresarios que estaban ahí terminan de confirmar que con Milei no se puede, o por lo menos que es muy difícil, porque es demasiado impredecible, inestable, llámenlo como quieran. Pero con esto dicho, con esto que sucedió y que ya venía sucediendo, podemos empezar a pensar cuáles son los escenarios posibles. ¿Qué va a pasar en el 2027? Y para eso vamos a escuchar a Patricia Bullrich Luro Pueyrredón, cuyas últimas 7, 8, más o menos, intervenciones públicas fueron ya abiertamente en contra del gobierno. Ya no es planteó una diferencia en algo, porque aparte, si vos hablas 10 veces, en 8 hablas a favor del gobierno y en 2 no, bueno, planteaste una diferencia. Ahora, si vos hablas 10 y las 10 veces está diciendo, che, en esto se están mandando una cagada, esto lo están haciendo mal, esto no va a funcionar, bueno, sos una opositora, Patricia. El fin de semana salió una nota que hizo en un streaming con el super periodista nacional Robertito Funes, y cuando Robertito le pregunta sobre una hipotética candidatura presidencial de Patricia Bullrich, ella contestaba de esta manera, escucha.
3: Y siempre está como dando vueltas, bueno, ¿se presentará como presidenta? ¿Se postulará como presidenta? ¿Quedó eso en la gente que te votó?
4: Bueno, a ver, siempre hay que saber cuál es tu momento, cuál es tu tiempo, ¿no?
3: Sí.
4: Yo probé una vez y no llegué. Ahora, bueno, voy a esperar. Voy a esperar a ver cómo se desarrollan los acontecimientos en el país.
3: Sí.
4: Así que no me voy a apurar.
3: Mira.
4: Tampoco tengo tanto tiempo, pero no me voy a apurar. Y voy a esperar. Si vos me decís, esa idea, ese sueño que tuviste, ¿lo querés llevar adelante? Sí. ¿Por qué? Porque tengo las ideas intactas, tengo un montón de ideas de cómo transformar muchísimas cosas en el país. También tengo la idea de cómo llegar al bienestar de todos. Entonces...
0: Bueno, contanos una de esas ideas. Contanos una, aunque sea. ¿Cuál es? Robertito se ríe porque ya Bullrich no hace ningún esfuerzo por descartar la candidatura presidencial. Más bien todo lo contrario, hace todas estas cosas para que todos digamos, che, ojo que Patricia está, ojo que Patricia puede ser. Yo no sé si dimensionamos lo que significa esto. Entonces, para intentar entenderlo, vamos a hacer un ejercicio de imaginación, todos juntos. Cierren los ojos y nos vamos al año 2018, fines de 2018, más exactamente, si quieren, octubre de 2018. Ok, estamos en octubre de 2018. Mauricio Macri está terminando su tercer año de mandato, de un primer mandato, y es sin dudas el claro jefe de su partido. Es la misma situación que atraviesa Milei. Octubre del tercer año, terminando un primer mandato, jefe indiscutido de su partido. Ahora imagínense si en ese momento de Mauricio Macri, en 2018, Nicolás Massot, que era el jefe de bloque del PRO en diputados, casi el mismo cargo que tiene Bullrich hoy, que es jefa de bloque en el Senado, imagínense si Massot hubiera dicho públicamente que no descartaba ser candidato a presidente. Impensado. Ilógico. Ni que hablar, si les digo que piensen en que en el año 2010, cuando Cristina estaba terminando su primer mandato, Pichetto, que era el jefe de bloque en el Senado, hubiera dicho, bueno, no sé si no quiero ser candidato a presidente. Es inimaginable. Se hubieran visto como traiciones delirantes y probablemente se los hubiera separado de ese lugar, o quizás ni siquiera eso. Quizás nadie los hubiera tomado en serio. No hubiera sido una noticia si Pichetto en 2010 decía, capaz, más que la reelección de Cristina, voy yo de candidato. Nadie lo hubiera tomado en serio. Entonces, ¿por qué todos tomamos en serio a Bullrich? ¿Por qué Milei, que recordemos que a los 2 o 3 meses de haber asumido, echó un ministro porque en una nota de un diario había salido contado algo de una reunión de gabinete? Era el ministro de Transporte o de Infraestructura, creo que era. Se llamaba Ferraro, me parece, no me acuerdo. Pero lo echó. Milei, que echó a la hija de Domingo Cavallo de un cargo porque Cavallo en una entrevista dijo una mínima disidencia, y el tipo echó a la hija de un cargo. ¿Por qué no aísla a Patricia Bullrich? ¿Por qué no la critica? Los medios, ¿por qué no la tildan de traidora a Bullrich? Bueno, Milei, porque no puede hacer nada de eso. Y los medios, porque trabajan con Bullrich. Para la misma gente. Pero lo importante acá, para todo este grupo de gente, es que siga este proyecto. Y si es sin Milei, mejor. Ahora, a principios del 2023, el PRO medía 40 puntos en las encuestas. Principios de 2023, el PRO medía 40 puntos en las encuestas. Milei medía 20 puntos en las encuestas. Todavía nadie creía que Milei pudiera ganar. Estoy diciendo 20 puntos Milei, estoy siendo generoso, porque hasta 15 te diría. Nadie creía que Milei podía ser presidente. El PRO, con ese panorama, muy lógicamente, le ofreció varias veces sumarse al espacio con muy buenos lugares. Muy buenos lugares. Y si Milei hubiera aceptado, hubiera sido una paliza, imagínense. Si la fórmula era Bullrich-Milei en el 23, ganaban en primera vuelta. O si Milei era primer candidato a diputado del PRO, ganaban en primera vuelta. Pero Milei no aceptó. Pero hay que entender esto. No es que no aceptó después de las PASO, que vos decís, no, el chabón ya se... No aceptó a principio del 2023. Nadie creía que el tipo podía ser presidente. Pero Milei no aceptó. Porque incluso en ese momento, cuando nadie veía posible su presidencia, Milei eligió no negociar y se jugó un pleno. El tipo fue all in. Algunos van a decir que, porque es un visionario, porque tiene unos principios de acero, porque no tranza. Otros quizás digamos que porque es un delirante. Y que después tuvo un poco de suerte también. Pero más allá del por qué lo haya hecho, a Milei esa jugada le salió bien, porque después terminó siendo presidente y siendo él quien se devoró al PRO. ¿Por qué cuento esto ahora? Porque teniendo en cuenta este antecedente, es difícil pensar, es muy difícil pensar, que si en el 27 a Milei presidente, alguien le dice, mira, Javier, te tenés que bajar, va Patricia. Es difícil pensar que el tipo vaya a aceptar. Es muy difícil. Porque si el tipo, cuando no, nadie creía que iba a ganar, no aceptó y se la jugó, y encima le salió bien, ¿ahora cómo lo convencés? Ahora que el tipo es presidente, de que se baje. No podés. Ahora, esta primera conclusión, que es que no va a suceder, o por lo menos yo no creo que vaya a suceder, que Milei acepte bajarse para dejarle su lugar a Bullrich, bueno, esa primera conclusión nos permite descartar uno de los escenarios posibles. Ahora tenemos que pensar, ¿qué pasa si Patricia va por afuera? ¿Qué pasa si Patricia rompe? Bueno, vamos a eso. Con la economía como está hoy, yo creo que es lo más importante, otros quizás evalúen otras cosas, para mí pasa sobre todo por ahí. Con la economía como está hoy, Milei mide entre 30 y 40 puntos según la encuesta. Más 35 si quieren, pero 30, 35, 40 está por ahí. O sea, digamos, si las elecciones fueran hoy, para Bullrich ir por afuera sería un suicidio político. Porque vos tenés que calcular que el peronismo 35 puntos en una mala elección te saca. Sino 40. Y si ya tenés a Milei sacando 30, 40 puntos, Bullrich, ¿cuánto puede sacar? Eso es si las elecciones fueran hoy. Pero sucede que las elecciones no son hoy. Son dentro de un año. Y para que Patricia se juegue ese pleno, para que Patricia dijera, ¿sabes qué? Rompo y voy por afuera. Hay que pensar en un Milei que mida 20 puntos. O menos. O sea, una catástrofe en Argentina. Una catástrofe tendría que ocurrir. La cual, lamentablemente, es muy posible, ojo. Lamentablemente es posible. Pero podemos tener entonces dos primeros escenarios posibles. Escenario 1. Milei sostiene una imagen similar a la que tiene ahora. Mide 30, 35, 40 puntos. A Bullrich no le queda otra que ir con él. Quizás va como vice, quizás no, no importa. Pero Bullrich se queda con Milei. Escenario 1 es eso. Escenario 2. Milei cae en picada y ambos van en espacios separados. Dicho todo esto, podemos mirar qué hay del otro lado y podemos preguntarnos qué va a hacer el peronismo. Hay un factor para nada menor, que es lo que suceda con las PASO. Porque pareciera, permítanme dudar, pero pareciera que si hay primarias en el peronismo, está todo resuelto, ya está. Irán dos o tres listas distintas, uno ganará y será el candidato de unidad de todo el espacio. Eso por lo menos es lo que dicen. Yo insisto, permítanme dudarlo. ¿Por qué? Porque yo no me imagino al peronismo yendo a una PASO presidencial realmente competitiva. Yo insisto con lo mismo y quizás sea el último salame que cree esto, pero yo sigo creyendo que el escenario donde van a una PASO Kicillof contra Massa o Kicillof contra Máximo, si querés, o Kicillof contra... Yo creo que eso no es posible. Pero, bueno, es lo que se dice. No importa, es una nota al pie eso. Pero imaginemos entonces los escenarios, ¿no? ¿Hay PASO? Bueno, el peronismo va todo junto. Con una PASO competitiva, no, pero el peronismo va todo junto ahí. Sale un candidato, ese candidato va a enfrentar a Milei o a Bullrich o a quien sea. Ahora, pensemos qué pasaría si, como el gobierno sugiere que tiene muy avanzado, las PASO se suspenden y se le quita al peronismo esa herramienta para ordenarse. ¿Ahí se rompe todo? Es la pregunta. Yo creo que no. Yo creo que no. ¿Por qué? Volvamos a los escenarios anteriores. Yo solo veo una hipótesis, solo una hipótesis en la cual el peronismo iría dividido. Pero estoy bastante seguro de que es imposible eso. Es un tercer escenario. Recuerden que teníamos escenario 1, Milei llega midiendo 30, 40 puntos como ahora. Escenario 2, Milei llega midiendo 20 puntos y Bullrich se lanza por afuera. El escenario 3 es que Milei llegue con una popularidad, no como la que tiene hoy, y no menor, sino mucho mayor. Que Milei llegue midiendo 50 puntos y esté claro que va a ganar en primera vuelta. Insisto, para mí es un escenario imposible, pero... si sucediera eso, Milei llega midiendo 50 puntos y está claro que va a ganar en primera vuelta, en ese escenario yo creo que el peronismo podría ir dividido. ¿Por qué? Porque asumís la derrota, decís vamos a perder igual, y de paso zanjamos de una vez las discusiones por el liderazgo. Decís, bueno, si total gana Milei, ¿sabés qué? Vamos todos en lista separada. Ya fue. Pero como les dije, yo no creo que Milei llegue de esa forma, con lo cual... es un escenario completamente de fantasía. Así que volvamos a las ideas anteriores. Volvamos a la idea de que Milei llega midiendo como mide ahora, entre 30 y 40 puntos. Una división en el peronismo con un Milei de 30 o 40 puntos implica servirle en bandeja el triunfo en primera vuelta. Es así. Y dejaría completamente expuestos a todos los dirigentes que sean parte de eso. Todos. No se va a salvar ninguno. Con lo cual, si Milei llega como está hoy, si hay PASO, el peronismo arregla y va unido. Y si no hay PASO, el peronismo va a tener que ir unido igual. Surge otra hipótesis. En caso de que Milei llegue más débil, y más aún si hay una candidatura de Bullrich, y es que ante una caída estrepitosa de Milei, el peronismo se dividiría. Porque suponen un escenario similar al de 2003, donde ocurre esta famosa carrera de enanos. Nadie gana seguro, pero cualquiera puede aspirar a meterse en un balotaje. Y por ende, todos tienen chance de ser presidentes. Entonces, esta hipótesis que dice...

0: es porque la cosa está muchísimo más estallada que hoy. Es porque se fue toda la recontra mierda. Y si eso sucede, ni él, ni Bullrich, ni Villarroel, ni el PRO tienen margen para ganar. Si eso sucede, hablaríamos de una victoria segura del peronismo. Y en ese caso, el peronismo se ordena. Sobre todo por un factor central, que es la provincia de Buenos Aires. En la provincia de Buenos Aires no hay balotaje. Y en un escenario de Milei, Bullrich y dos candidatos del peronismo, cualquiera puede ganar la provincia. Porque además se gana por un voto. ¿Jugaría el peronismo el todo por el todo, quedarse sin absolutamente nada? ¿O se pondrían de acuerdo sabiendo que se viene una victoria, distribuyéndose más o menos ordenadamente los espacios? Yo creo que será, es y siempre ha sido esa segunda opción. Por dos motivos. Uno, porque el peronismo es un partido del poder. Y dos, porque existe la doctora Cristina Fernández de Kirchner. Que le guste a quien le guste, nunca fue el factor de división del peronismo, nunca jamás. Más bien todo lo contrario. Fue la que siempre resignó bastante, muchísimo, en pos de la unidad del peronismo. Para cerrar, mi deseo personal, y acá me corro del análisis, mi deseo personal es que esta vez les toque resignar a otros dentro del peronismo. Pero para este caso mis deseos son más bien irrelevantes.
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0: ¿Qué temazo? Amigos, amigas, queremos leer, queremos oír qué es lo que ustedes tienen para decir en nuestro número de WhatsApp, que es
1: 11 7000 0750. Mensajes escritos, mensajes de audio. Nos dice, corran el tacho verde. Tienen razón.
0: El tacho verde, pero tenés la gran 7.
1: La gran 7.
0: Ahora lo voy a correr, cuenta. Lo voy a poner arriba de esta silla. ¿Qué?
1: Pero pará, si lo pones arriba de la silla, que vaya con la cara de Bullrich.
0: Pero verde tendría que ser otra cara, capaz.
1: Ok.
0: Capaz una cara abortera.
1: Pero abortera y en un tacho de basura no suena bien. No queda bien.
0: Sáquenme de esta situación incómoda, por favor. Tírame a ver qué dicen los oyentes.
2: Buen día, compañero. Hola, 750. Se está acercando el 17. Y hubo un antes y un después. Perón dijo una vez, al pueblo le prometían todo y no le daban nada. Entonces yo usé un sistema distinto. No prometer nada y darles todo. En vez de mentir, decir la verdad. En vez de engañar, ser sincero. Y de ese modo pude cumplir con todo y con todos. No es tan difícil. Que esta banda de trastornados que nos gobierna lo entienda de una buena vez. José Ingenieros.
0: Aro, aro, aro, aro.
1: Coincidimos. Mirá, acá te dicen, hola milaneso y Tiziana. Sos milaneso.
0: Sí.
1: Soy Martín de Villaluro. Yo creo que gana Bolsonaro y a Milei le da un brote y se hace encima en plena cadena nacional. Meten presa a Karina y a Pato Bullrich y se postula con Mauricio Macri.
0: No, bueno.
1: Yo muero de
0: sí. ¿Por qué? ¿Qué tiene que ver que gane Bolsonaro con que se desgracie el presidente?
1: Bueno.
0: Esa parte es la que me desorienta un poco.
1: Bueno, tal vez porque Trump... ¿pasa a tener otro niño protegido?
0: Otra discusión que podríamos tener es si a Milei le conviene o no le conviene que gane Bolsonaro. O sea, yo estoy seguro de que a nosotros...
1: No nos va a convenir.
0: No nos
1: nunca.
0: Conviene que gane Bolsonaro. Ahora, quizás a Milei le convenga un poquito que gane Lula. No lo sé. ¿Qué más dicen los oyentes? A ver.
3: Hola, buenos días.
0: Buenos días.
3: Patricia tiene un solo nombre, porque Patricia allá por el 28 del 1 de 2001 le dio un reportaje a la revista Viva.
0: Buena data.
3: Y ahí está toda la historia. Tiziana tiene un solo nombre, porque el padre le dijo que se llamaba Patricia porque venían de los ejércitos prusianos, claro. Y era Patricia, porque el padre quería que Patricia sea varón, y antes había esa historia. Así que, bueno, con Lula. Y bueno, Lula ya tiene el espejo nuestro. ¿Qué le puede pasar en el balotaje con Scott Bessel o con Marcos Rubio? Gracias.
1: Muchas veces está esa carga, ¿no?
0: Bueno, muchas gracias por la... Me encanta cuando nos mandan
1: explicaciones, gracias.
0: Información. El otro día me estaba acordando del día que yo dije que no entendía por qué no había que mirarle los dientes al caballo regalado. Que yo decía, no entiendo por qué los dientes. Y no me lo expliquen de vuelta porque ya me lo explicaron, que los dientes se ve la edad del animal. Bueno, ¿sabes cuál es la diferencia de Lula con el balotaje acá?
1: A ver.
0: Que Lula hizo un buen gobierno. Nosotros no. Por eso perdí. ¿Qué?
1: Hola, amiguitos. A Milei lo bajan. Candidata a la Patio Bullrich. La Libertad Avanza y el PRO van juntos. Y de la oposición no tengo ni idea. Es la pregunta para mí más difícil. Adriana, y nos manda muchos besos. Adriana de La Plata.
0: Bueno, besos.
1: Buen día, Yamil y Tizi. Para mí gana Lula y Bullrich. Y Bullrich se corta zona. Yami, por favor, no te desubiques hoy. Nada de decir que tu programa es el peor. Sabemos que no es el mejor, pero te tires abajo. Forzate para que mejore. Besos, chicos.
0: ¿Sabes qué?
1: De Floresta.
0: Para. ¿Cuál es la diferencia entre Floresta?
1: No te desubiste.
0: Yo dije que iba a hacer una denuncia y después me olvidé.
1: No. Ve lo que genera, chicos.
0: Y ahora la oyente me hizo acordar.
1: Dale.
0: Voy a hacer la denuncia, pero la voy a hacer a la vuelta del informativo porque
1: tenés
0: no voy a
1: 30
0: llegar.
1: Segundos,
0: no voy a llegar a desarrollar todos mis argumentos.
1: Dios.
0: Y mis alegatos.
1: No. Me agarro la cabeza.
0: No, la denuncia. Me hicieron acordar, estoy re caliente. Volvemos y denuncio.
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5: Hora 11 en todo el país, en la ciudad de Buenos Aires, 20 grados, una décima. El cielo está despejado, la humedad 65%. En Formosa, 13 grados, 4 décimas. 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El arzobispo de Mercedes dijo que se movilizaron más de 2,5 millones de personas a Luján. Jorge Eduardo Jenin aseguró que esperan una convocatoria masiva para la visita del Papa León.
6: Ayer las autoridades de seguridad y policial me decían que había 2,700,000 personas en el camino. Nosotros queremos que Luján, y les aseguro que la provincia, el municipio, está trabajando muchísimo para que el 11, cuando ustedes vengan a Luján, se sientan bien recibidos y podamos irnos de esta fiesta también bien, pero es un desafío recibir una multitud semejante.
5: Luis Caputo criticó al arzobispo de Buenos Aires, Jorge García Cuerva. En redes sociales, el ministro de Economía dijo que está cansado de escucharlo hablar de política y le pidió que se dedique a predicar la palabra de Dios. La crítica llega luego de que el arzobispo se refiriera a la situación económica y social del país durante la peregrinación a Luján.
4: Internacionales.
5: Donald Trump creó un comité para coordinar el desarrollo de la inteligencia artificial en Estados Unidos. La denominada Fuerza de la Superinteligencia buscará garantizar que el país lidere el desarrollo y proteja los intereses estadounidenses. El anuncio llega después de que Trump ordenara el martes pasado a su gobierno sustituir el término inteligencia artificial por superinteligencia en las comunicaciones oficiales.
7: Deportes.
5: Marcos Rojo rescindió su contrato con Racing y volverá a Estudiantes. El acuerdo entre clubes le dejará a la academia cerca de $1,000,000 por resarcimiento. Rojo tenía contrato hasta diciembre, pero lo interrumpió para jugar la Copa Libertadores en el equipo de La Plata. Valor de dólar oficial, 1.540 pesos. Dólar informal, 1.560. Riesgo país, 655 puntos.
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5: Atención conductores en autopista Jorge Newbery, en el kilómetro 34,5 sentido a la ciudad de Buenos Aires, se registra un choque entre auto y moto. Precaución en la zona. En tanto, avenida Cabildo y Núñez se cuenta con un choque entre dos autos. El SAME está trabajando en el lugar. En Buenos Aires, 20 grados, una décima. El cielo está despejado, la humedad 65%. En Formosa, 13 grados 4 la temperatura. 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Estas fueron las noticias. Mar Di Stefano.
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0: 11:04 de la mañana, domingo 4 de octubre.
1: ¿Por qué te querés comer la letra? ¿Por qué?
0: Voy a hacer la denuncia.
1: Ay, Dios, chicos.
0: Porque aparte, por si me hubiera olvidado hacer la denuncia, un comentario en el chat de YouTube.
1: A ver, ¿qué
0: otra vez me lo recordó? No, no. Primero hago la denuncia.
1: Por favor, dale, dígalo.
0: Ustedes saben, o capaz sí. que no, les cuento, que yo en la semana vengo a esta radio al programa de Diegol, al programa de Diego García Sáenz, damos la vuelta. Vengo algunos días.
1: Tomás unos mates, charlas, decís un par de cositas.
0: Sí.
1: Esas cosas.
0: Y resulta que el otro día yo llego a la radio y un par de minutos antes de que yo entrara... Entonces estaba escuchando de afuera, pero no podía intervenir.
1: Obvio.
0: Escucho que a Diego le manda un mensaje a un oyente. ¡Tanán! Diciéndole: Diego, qué sé yo, esto es un desastre. Es el peor programa de la radio. Yo desde afuera digo: ¿qué? Sí, Diego, este es el peor programa de la radio. Yo digo: ¿qué? ¿Cómo? El peor programa de la radio es este.
1: No,
0: señores,
1: la verdad que no.
0: Es este. El séptimo día.
1: Voy a pedir un cambio de conductor. Así les digo.
0: Bueno, quizás ahí, quizás deje de ser el peor programa.
1: Claro.
0: Pero hoy,
1: discúlpenme, mi participación es muy importante.
0: Ningún otro programa de esta radio va a ser peor que este mientras yo esté acá.
1: Bueno, está bien, me sumo a eso.
0: Pero aparte, lo que ustedes no dimensionan es, yo lo digo siempre, pero en esta radio trabaja Víctor Hugo, chico. Trabaja Dolina. Trabaja Alejandro Apo. Obvio que vamos a hacer el peor programa, pero porque los otros son muy buenos. Y ahora el chat de YouTube decía: qué malo este programa.
1: Por favor, cambien a la locutora, traigan a María O'Donnell.
0: Agrega: cuánta pobreza periodística. Tienes razón, la verdad que te diga. Para aportar algo de no pobreza periodística, en un rato vamos a estar charlando con Darío Pignotti o Pignotti, ¿cómo se dice?
1: Pignotti.
0: Pignotti, que es periodista de Página 12 y que está en este momento mojando las patas en las aguas del mar brasileño para contarnos cómo vienen las elecciones, que como ustedes saben, ya están transcurriendo.
1: Exactamente, ya votó Bolsonaro, ya votó Lula da Silva, muy temprano lo han hecho.
0: Y... hacen eso, ¿viste? Los candidatos. Acá también.
1: No, acá no tan temprano como allá. Ya eran las 9 de la mañana y ya había votado Bolsonaro y Lula votó 9 monedas.
0: Es cierto que especulan mucho también. Bueno, allá no estamos prestando tanta atención, pero digo, acá que conocemos a todos los dirigentes, viste que se especula mucho con a qué hora va a votar tal, a qué hora va a votar tal otro, para tener el ratito de noticias.
1: Y no sé qué. Y claro, hay una realidad que es verdad que en el margen de la mañana hasta las... hasta casi el mediodía, normalmente votan todos los candidatos. Ahora, sí, uno que ya viene con mucha larga data de cobertura mediática, sabemos que quién va primero y quién va en las horas siguientes, más que nada para tener toda la información y bien dividida y dónde poner el foco.
0: Sí, claro.
1: No sé, Massa, ponele, no se destaca por votar temprano.
0: No, Massa va cerca del mediodía porque después
1: cerca
0: va a comer
1: de las
0: 11,
1: exactamente.
0: Dice siempre.
1: Va primero, no me acuerdo bien el orden, pero iban con Malena a uno y después iban a la otra escuela, que normalmente eran a un par de cuadras ahí en Tigre. Me acuerdo el caso de Massa.
0: Sí, sí,
1: por
0: después Cristina, ponele, siempre votaba muy temprano.
1: Sí.
0: Grabois suele ir a votar temprano también. Bueno, el caso es que en un rato vamos a estar charlando con Darío para preguntarle los resultados de la elección.
1: Y además recordemos que allá en Brasil no existe la veda electoral. De hecho, no, claro, hasta el día de ayer estuvieron haciendo campaña ambos candidatos principales en San Pablo.
0: Y recordemos también, por la duda, que Brasil tiene un sistema de balotaje como es en la mayor parte del mundo y no como es en Argentina. O sea, digamos, tiene que sacar 50 más 1. Eso de más 45, 40 con 10 de diferencia, todos esos inventos
1: que igual,
0: alfonsino-menemistas que tenemos acá.
1: No igual es invento, para mí como que, no sé, yo que soy hija de la democracia, uh-huh. Para mí guardan cierta lógica y como que para mí funciona, no sé.
0: Es para que pueda ganar el peronismo eso.
1: No tiene otra lógica. No lo sé, pero para mí funciona. Digo,
0: yo tengo, a ver, ¿qué pasa?
1: ¿Vos qué sistema harías con el balotaje acá en la Argentina?
0: Yo sacaría el balotaje.
1: Ok, para vos no existiría el balotaje. No. ¿Cómo tendrían que ser las elecciones? ¿Y con qué
0: vamos
1: porcentaje?
0: A elecciones, que saca más votos, gana. Punto.
1: Bueno, está bien, pero si es una pelea, esto, 20, al estilo Menem Néstor, tenés más porcentaje de votos blanco, tenés voto bronca. ¿Te sacó más votos otro candidato, digo?
0: Podés poner un piso. A ver, porque hay que entender de dónde vienen las cosas. Alfonsín, que es el verdadero autor de la reforma constitucional del 94, que se hace durante el gobierno de Menem, pero Menem lo único que le interesaba era la reelección, y a cambio de eso permite que Alfonsín prácticamente moldee la constitución como a él le parece. Ustedes fíjense que antes de esa reforma, el Senado era una cámara absolutamente peronista, cambia a partir de la inclusión del tercer senador, algo que hace Alfonsín. Y piensen que hasta ese momento, son las 11 y 11, pidan un deseo por Cristina. Hasta ese momento, el peronismo había perdido solo una elección en su historia, que fue la del 83. Sí. Ni atrás estuvo proscripto, no cuenta. Entonces, ¿qué hace Alfonsín? Además de incluir el tercer senador. Incluye el balotage, que es una manera de aglutinar el voto antiperonista, porque Alfonsín sabe que el peronismo nunca va a dejar de tener menos de 40 puntos. Pero también sabe que el antiperonismo siempre va a ser el 55. Entonces dice, listo, clavamos el balotage. Pero el turco, que sería un montón de cosas, pero que boludo no era, dice, no, pero ¿sabes qué? Ponemos 45, y si no los 10 de diferencia, porque eso es algo que sí el peronismo puede hacer. Y que de hecho ha hecho varias veces. Yo lo que haría.
1: Vos, dale, resumime, vos, ¿qué harías?
0: Afuera el balotaje.
1: O sea.
0: Afuera. En todo caso, o si querés, que tenga que haber un candidato con más de 30 puntos, ponele, y con 5% de diferencia con el otro.
1: Está bien, pero como ponele para que no se llega a ese escenario.
0: Bueno,
1: que
0: no se llega y sí vamos a una segunda vuelta.
1: Ok.
0: Ahí sí. Pero si no, esto, qué sé yo, Massa en el 2023.
1: Sí.
0: Sacó 38 puntos y el siguiente sacó 30. Listo, ya está, es el presidente Massa. Yo lo haría así.
1: Solamente porque hubiésemos tenido a Massa de presidente.
0: No, sería conveniente para el peronismo lo que planteo yo.
1: Pero pará, pero eso en el caso de la última elección. Habría que ver si hubiese sido conveniente en todas las elecciones
0: siempre
1: presidenciales.
0: Siempre.
1: No sé, yo no tengo los datos acá.
0: Salvo en el 83, que bueno, Alfonsín ganó, buena ley, perfecto.
1: Y prendieron fuego.
0: En 2015.
1: Cositas.
0: Después, de acá para atrás, 19 ganó el peronismo, 15. Scioli hubiera sido presidente por encima de Macri, con esto que yo estoy diciendo, fueron números muy parecidos.
1: Sí.
0: A Massa Milei. Después, Cristina Néstor. O bueno, Cristina Néstor, hubiéramos ido a un balotage como el que se iba a ir con mi reforma constitucional, porque Menem tampoco llegó a los 30. 99, hubiera ganado De la Rúa como ganó. No cambia tanto, no cambia tanto. Solamente con mi reforma evitamos que ganen Macri y Milei.
1: Pará.
0: Ojo, Sí, ¿qué?
1: No, bueno, está bien, no.
0: Espera. Igual.
1: Ya la estamos planteando.
0: Yo soy emperador, mi reforma constitucional, más que esto que te estoy diciendo, esto también igual. Número uno, esto. Número dos, se vota cada 4 años, no cada 2. Basta.
1: ¿Y qué haces con los sistemas de las cámaras?
0: Se renueva el Congreso cada 4 años. Porque si no, estamos... el tipo asume la presidencia y tiene que hacer campaña para legislativas. Y pasa en la legislativa y tiene que hacer campaña para la reelección. No se puede estar todo el tiempo en campaña. En algún momento alguien tiene que laburar. Tercer punto, que para mí es el más importante.
1: Los jueces. ¿Sacás a todos los jueces federales?
0: Los jueces me
1: Miren. Miren cómo va.
0: Para los jueces tendría que llamar a alguien que sepa. No sé cuál sería el sistema apropiado.
1: Bueno, convengamos que si sos emperador no te hace falta.
0: No.
1: Saber pero, mucho.
0: No, puedo ser un buen emperador y consultar gente sobre los temas que no sé. Porque viste que está este tema de que los jueces se voten.
1: Sí.
0: Y yo tengo mis dudas con eso, porque capaz el tribunal de golpe son Lilia Lemoine, Bertie Venegas Lynch y Mariano Recalde, porque hay un cupo del peronismo, pero no sé si estoy tan de acuerdo.
1: No me da las edades.
0: No importa, no. Si se votan, se votan. Esperá, tercer reforma, que es la más importante de mi reforma constitucional.
1: Dale, llega al punto.
0: La General Paz, no hace falta que físicamente.
1: Chau, sáquenlo.
0: Como concepto, pará que esto les va a gustar. La General Paz se corre hasta el tercer cordón del conurbano.
1: Mirá cómo se derechizó el muchacho.
0: No.
1: Ya está.
0: Entonces, ¿qué haces? La ciudad de Buenos Aires empieza a incluir todo el conurbano bonaerense. ¿Qué es lo que debería pasar? Porque vivimos todos en la misma comunidad. Entonces, el presupuesto de la ciudad de Buenos Aires se distribuye también para el conurbano. Y ganaría siempre el peronismo. Imagínate que vos incluís la Matanza Loma de Zamora Quilmes a la votación.
1: San
0: Gana
1: Martín,
0: siempre el peronismo.
1: San Martín.
0: Y vos a eso, además, le pones...
1: ¿Vos por qué querés que gane alguna vez el peronismo en la ciudad?
0: Que No. El peor... Ustedes imagínense esto, chicos. Creo que el presupuesto de la ciudad de Buenos Aires es 17 veces el presupuesto de la provincia per cápita, ¿no? El presupuesto por persona de CABA es 17 veces el presupuesto de la provincia. Y el de los municipios es incluso menor. Vos imaginate al peor intendente peronista del conurbano, el que menos te guste, el que más detestes, el peor de todos, vos le das el presupuesto de la ciudad de Buenos Aires. Te hace Dubái ese tipo. Cualquiera, y ni te digo si se lo dan uno de los buenos, imagínate si le das el presupuesto de CABA a Ferraresi, a Mayra Mendoza, en su momento a Balestrini, a Mario Seco. ¿Sabés lo que es esto? ¡Nueva York! Bueno.
1: Desemocionó el muchacho.
0: Y además ganamos siempre. Ojo, gente, yo no estoy hablando de boludeces, ¿sí? Nadie me va a dar los votos en el Congreso.
1: No, porque ¿sabés las alianzas que implicaría ahí? Alianzas, pero internas,
0: va
1: peronistas.
0: Va a haber que repartir mucha guita.
1: Claro, no te da la caja, amor. No,
0: Bueno.
1: Es así. Podemos pasar a lo que verdaderamente nos importa, que es la gente.
0: Sí,
1: quiero
0: dale,
1: saber qué dice
0: favor,
1: la Yenchi. Es así.
0: Me gustaría saber también qué opinan sobre mis reformas constitucionales.
1: Sobre todas las boludeces que dijo. Ojo, yo creo que la mitad cambió de radio.
0: Yo te digo que hay más de un dirigente tomando nota en este momento.
1: Sí, seguro. Le van a mandar el recorte.
0: Contame qué dice la gente.
1: A Yamil lo escucho todos los días con Diego por las tardes. Soy pesimista. Todo va degradándose entre que la gente se informa menos y la derecha gana casillerosa. Pasos agigantados. Veo un futuro súper negro, a no ser que la bestialidad aflore y se deshaga bestialmente, como hacen ellos, nos dice Rodo de Villa Crespo.
0: Dale.
1: Hola, Milanesio.
0: Bueno,
1: Milei no tiene la posibilidad de decidir solo, está muy condicionado por causas legales a futuro, libre, Libra, Andís, etcétera. Milei es el bufón, no lo olvidemos.
0: Sí, es el bufón, pero es presidente.
1: Buen día, gana Lula, Patricia va como presidente. No creo en las encuestas, imposible imaginar que la gente siga confiando en este hombre.
0: Bueno, mirá, chat de YouTube, te recontra mil banco.
1: Sí, acá también, pará, no.
0: Hola. Ya que estoy, esperá, digo, si los que están viendo por YouTube, like a la transmisión.
1: Sí, por
0: pero
1: favor.
0: No cuesta nada y gratis. ¿Qué más? Dale.
1: Hola, Yamil, tenés razón, pienso lo mismo. Fuera el balotaje, así estamos. Tenemos el gobierno saldo de la suma de dos perdedores.
0: ¡Claro! ¡Claro! Peor todavía, gobierna la tercera fuerza en este país. Está gobernando el PRO, chicos.
1: ¿Qué va a hacer Dubái? ¡Se lo chorean todo! Te dice Luis de 3 de febrero.
0: Quizás se choreen una buena parte, pero... Igual que hacen ahora.
1: Papi, reformar la Constitución es más difícil que cambiar la Biblia, te dice Oscar de Frías.
0: Bueno, sí, está bien, pero yo dije cuando sea emperador. Cuando uno es emperador es fácil.
1: Se viene el peronismo cuántico.
0: Bueno.
1: Antes del 94 los presidentes se elegían por colegio electoral y los senadores por legislaturas provinciales. Para los que vivimos en las provincias, de Escobar para allá son porteños.
0: Sí, se elegían así y era mayoritariamente peronista. Uno más.
1: Dale. Por acá nos dicen, en relación a Bullrich, se va a cobrar a favor que le hizo a Milei arrastrando sus votos hacia él. Ahora que el gobierno está desgastado, es el momento de tomar protagonismo y arrastrar irónicamente esos votos que se dio para su propia candidatura, te dice Analía de Devoto.
0: Ya estamos conectados con Diego Breno da Silva, que es periodista y está en Brasil. Diego, ¿cómo estás? Muchas gracias por atendernos.
2: Hola, amigo. Buenos días. Estamos acá en Brasil, en Natal, que se queda en el nordeste del país. Y sobre las elecciones, están todos con la expectativa muy grande acerca que toda la gente, pero menos acá en Atá, la ciudad está todo con Lula.
0: Diego, ¿cómo está transcurriendo operativamente, logísticamente? Por ahora todo tranquilo, ¿no?
2: Sí, todo tranqui. Acá en Atá principalmente hay policía también para sacar la seguridad. También hay gente... Mucha gente con la remera roja en pro de Lula y otras con la remera de la selección brasileña, claro, en pro de Flavio, pero está todo tranquilo, claro, algunas colas en los colegios electorales, pero todo tranquilo y hasta ahora ninguna confusión, no hay nada a respecto de confusiones.
0: ¿Qué era lo último que se esperaba en cuanto a las encuestas? Digo, ¿hay verdaderamente un margen para que haya algún triunfo en primera vuelta o ya damos por descartado que va a haber balotaje?
2: Bueno, yo pienso que en las encuestas, principalmente las últimas que salieron ayer, se quedaron muy, muy así como si fuera una cosa que no hay chance de tener en primera vuelta, ¿sí? La verdad que las cosas están tan difíciles, por más que algunas regiones de Brasil hay mucha gente con Lula, otras como San Pablo, Río, están con Flavio, pero creo, ahí es mi opinión, creo que tenemos una segunda vuelta. Algunas personas que saben más a respecto de política, nos dije que hay chances, pero en mi opinión creo que no hay chances de primera vuelta, y pienso también que si tuviera la segunda vuelta, caso se confirme, pienso que ahí también será algo muy difícil, así como fuera en 2022.
1: Diego, ¿qué tal? ¿Cómo va? Tiziana te saluda. Buen día. Primero consultarte rápidamente de en dónde estás. ¿Estás en San Pablo?
2: No, estoy en Natal, que es la ciudad en el nordeste de Brasil.
1: Sí. Conozco, es hermosa Natal. Y consultarte por varias cosas. No sé si has podido conversar con distintas personas, no solo el último mes, sino este último tiempo, esta última parte de gobierno. Principalmente a mí siempre me da la curiosidad de entender, por el paralelismo que hay acá en la Argentina, por qué quieren votar las personas que votan a Bolsonaro, por qué lo desean hacer. ¿Es únicamente que detestan a Lula, a su gobierno y todo lo que representa, o realmente están a favor de la política que llevó adelante Bolsonaro? O sea, ¿hay algo que les gusta?
2: Yo creo que sea más el antilulismo, como se dice acá en Brasil. Mucha gente siempre viene con una habla que el PT, que el Partido de Trabajadores, está 20 años en poder y no hizo nada para que el Brasil prospere. Pero no es verdad, ¿sí? Mucha gente acá, principalmente en las ciudades del Nordeste, son muy, muy, muy agradecidos a Lula por la visibilidad que la región nos traje a todo el país. Entonces, el antipetismo es más fuerte en las personas de clase media, ¿sí? Principalmente estas personas que tuvieron una facilidad, así podemos decir, cuando Lula tuve el primer mandato en 2002 y también el segundo en 2006. Y la gente, esta gente, piensa que no, la corrupción ni nada. La verdad, yo te aseguro que es simplemente porque no le gusta Lula. Lula porque claro. No tiene clase, no habla bien, siempre con hablas para ellos, que no condice con el conservadurismo, pero nosotros sabemos que Lula es un estadista y siempre ha dicho que el hambre es el principal guerra que él tiene para resolver. Entonces, a mucha gente no le gusta a los pobres, mucha gente no le gusta que el pobre ascienda socialmente y así el antipetismo se sobresale. Entonces, no hay por qué concordar con Flavio. Todos saben que Flavio, hay siempre noticias a respecto de corrupción, a respecto de Banco Master, que ha salido ahí, todo eso, y las personas se quedan ciegas. Entonces, el antipetismo es más fuerte porque simplemente porque a ellos no les gusta Lula.
1: Y hay algo que tiene en particular esta elección, que igual me parece que ya viene haciéndose así en del último tiempo, tiene que ver con el voto electrónico, el poner como un número para cada candidato y después cuando votan la parte de senadores es otro número. ¿Crees que la gente entiende todo ese sistema? ¿Está ayornada? ¿Le es fácil o le es muy complicado y tal vez desisten de ir a votar?
2: No es tan difícil hacer la votación porque las personas llevan el número del candidato. Entonces puede llevar hasta la sección y puede votar. Pero la dificultad y la charla que los otros, podemos decir así, tiene contra el voto electrónico es simplemente porque no hay cómo hacer una manipulación, ¿cierto? Es claro, el TSE, que es el Tribunal Superior Electoral de Brasil, ha dicho que es siempre seguro. Y claro, cuando se piden el voto impreso, quieren la chance de manipular. Entonces, no hay dificultad. Las personas siempre tienen un auxilio del propio sistema de elección para poder votar. Entonces, pienso que también esa charla, esa habla de las personas que son contra el voto electrónico es solamente falaces.
0: Claro. Estamos charlando con Diego Breno da Silva, que es periodista y está en Brasil. Diego, ¿cuánto sentís que influyó y en qué sentido la incursión o la influencia de Donald Trump en el proceso electoral?
2: Creo que ha sido mucho, mucho, mucho más que nosotros pensamos. Algo como intentar una cosa de manipulación, de presión, sí, de injerencias acá en la elección. Donald Trump así.
1: Diego, bueno, me parece que se cortó la comunicación.
2: Perdón.
1: Ahí volviste. Dale. No llegamos a escuchar nada de la respuesta.
2: Dale. Entonces, Donald Trump ha sido sí influyente, las injerencias con la elección acá en Brasil, principalmente con las hablas de presión que está mirando, está teniendo cuidado, las embajadas que en viernes acabaron siendo cerradas, ¿no? Porque tuvo un problema, pero en la verdad mucha gente, hasta mismo ahora, acá electores están con las banderas de Estados Unidos, están con banderas de Israel. Entonces, es algo que ya está influenciado. Y claro, en el comicio de Flavio, creo que tenga sido en viernes, hay también muchas banderas y todos acreditan que Donald Trump es una persona que puede ayudar. Y la verdad sabemos, así como ha sido en Venezuela, ha sido como en otros países, en Brasil, la la adhesión de Donald Trump se carga principalmente de las tierras raras, ¿no? Es algo, y principalmente también la relación de Brasil y China. Entonces es algo que preocupa a Donald, pero los electores saben también que hay preocupación. Entonces se quedan mucho más con ese viés que algunas personas, principalmente Flavio, han dicho acá en la elección.
0: Diego, te hago la última y te liberamos. ¿A qué hora podemos esperar que haya algunos números o algunos resultados oficiales?
2: Bueno, algunos países ya están, como China, como Japón, que ya cerraron la elección por ya. Y acá en Brasil, más preciso, a las 5 se cierra todo. Entonces, a partir de las 18 horas, empieza el contaje de votos, y creo que hasta 8 y media, perdón, y a 10 tenemos ya el resultado, y afirmo acá que pienso que tenemos segunda vuelta.
0: Bueno, estaremos observando atentamente. Diego, muchas gracias por la comunicación y por tu claridad.
2: Gracias a todos, estamos siempre disponibles a vosotros. Dale.
0: Diego Breno da Silva, periodista desde Brasil. Ya venimos.
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0: Ay, up, octubre.
1: No, no, pero porque vengo muy en una escuchando Los Redondos en general.
0: Ok.
1: Desde hace
0: ¿Los Redondos
1: meses.
0: Y el Indio o solo Los Redondos?
1: Más Los Redondos. Más okay. Los Redondos. Mucho versión en vivo de Los Fundamentalistas con el Indio.
0: Ok. Bien.
1: Pero porque tienen muy buenas versiones en vivo y de Los Redondos.
0: Excelentes.
1: Hay pocas.
0: Excelentes.
1: Hay pocas grabaciones, no están en la mejor calidad.
0: ¿Versión favorita de últimos temas del Indio? Yo tengo una, pero...
1: A ver, dale.
0: No sé si es la favorita,
1: ajá,
0: pero es una que me encanta, Blues de la Libertad.
1: ¿Qué versión?
0: La versión con... ¡Ay, se me acaba de ir el nombre, chicos! Wow. Ven que como tengo una...
1: ¡Opa, la edad!
0: La edad.
1: La edad.
2: Y abro un asterisco.
1: A mí me...
0: No, es la versión que hace Los Fundamentalistas, sí, en vivo. Uh-huh. Yo la vi en vivo. Por eso, en el famoso recital que fue completamente embarrado.
1: Sí.
0: Bueno, en ese. En Gualeguaychú. Lo canta ella y se me acaba de ir el nombre. La Black and Blues.
1: Vamos a buscarlo.
0: La Black and Blues.
1: Ah, ya sé, sí. No me acuerdo el nombre tampoco.
0: Gracias. Ya está, ya me entendiste.
1: Pero sí, sé de quién hablas. Que también
0: es una
1: hace.
0: Una versión hermosa.
1: Una versión en Fa. Mona. No. Mona Fryman se llama.
0: No.
1: No, claro, se retiró de la banda, qué boludo. Hace una... Débora Dixon,
0: gracias.
1: Hace una versión, gracias, creo que en Fa, de Maldición.
0: Sí, sí.
1: Que es
0: sí,
1: muy, muy buena.
0: Es impresionante.
1: A mí me gusta mucho la versión... Es un poco cliché lo que voy a decir, pero la versión de Luzbelito y las Sirenas que hacen en vivo Los Fundamentalistas con el Indio, la de la aparición del, sí, Indio, es increíble.
0: A mí me gusta mucho las de Débora Dixon, pero básicamente porque... no hay tantas versiones de voces femeninas haciendo temas de Los Redondos.
1: Es cierto, no, la de la, no sé cómo se llama, la chica de Los Fundamentalistas.
0: La otra corista, sí, también canta. A mí me gusta más ella, Débora Dixon, sepan entender.
1: Pero justo de esta versión de Todo un Palo es una versión muy linda.
0: Sí.
1: Bueno, amigos.
0: Bueno, nos fuimos por las ramas.
1: Después de este divague, quiero saber qué tienen ustedes para decir. Tírame un par de mensajes, a ver.
3: Hola. Para el día número 7, Patricia Bullrich fue una de la derecha que reconoció que las Malvinas son argentinas. Va, la Malvina es argentina, ¿no?
1: Sí, después de querer darse las a Pfizer.
3: Claro. Al país. Es argentina. Cuando dijo con la vacuna... Y le damos las Malvinas. O sea que le salió de adentro que la Malvina es argentina.
1: Está bien.
3: Eso. Bueno, bien.
1: Es cierto.
3: No tengo ningún punto, pero digo no. Soy Juan de Chivilcoy.
0: Quiero una Pfizer.
1: Un abrazo.
0: Una Pfizer.
1: ¿Qué más? ¿Tenemos ahí? Tírale, dale.
0: Mande mecha.
4: Buen día, el séptimo día.
1: Buen día.
4: Miren, en el balotaje, que seguro que va a haber. Si la gente no es cabeza de pulpo, como nos dijo Milei, yo quiero que gane Lula. Lula tiene más experiencia que el otro hombre, que Bolsonaro. Y con respecto a Bullrich es panqueque. Yo a Bullrich no la voto, ni aunque me den $1,000,000. Jamás la votaría. Sí, Susana.
1: Bueno, un abrazo, Susana.
4: Ni aunque me den $1,000,000.
1: No, es que eso... yo tampoco.
0: Pero igual lo que hace cada uno en el cuarto oscuro.
1: Si decís el voto secreto, es porque te diste cuenta en el mismo momento que saliste que votaste mal.
0: Claramente.
1: Eso es así.
0: Claramente, pero está diciendo ni que me den $1,000,000. Bueno...
1: Sí, la verdad que sí. ¿Sabés qué?
0: Punto ayer, sobra, lo que faltan son financistas.
1: No me parece el lenguaje apropiado.
0: ¿Para esta radio?
1: Para la radiofonía. ¿Sabés qué?
2: Mira, ayer, abro un asterisco.
0: Ayer, mira, nueve reinas.
1: O antes de ayer, Donald Trump reafirmó en un spot lo que había dicho en un acto, que yo pensé que era un delirio de un acto, y ahora sacó un spot, diciendo que si gana la Cámara de Representantes, que sería la Cámara de Diputados,
0: sí,
1: y el Senado, si gana las dos en las elecciones de noviembre, le va a dar $5,000 a cada estadounidense adulto. Pero lo dijo de verdad, ¿eh?
0: Me parece un montón.
1: Con una mano en el corazón.
0: Dale. Es medio obvio que no va a ser eso.
1: Con una mano en el corazón. No, pero
0: y
1: no
0: otra
1: importa
0: en el bolsillo, dale.
1: No lo va a hacer porque no hay ninguna chance, ni repartiendo plata, de que gane las dos cámaras.
0: Pero
1: pero
0: ponele que sí. Digo, más allá de eso. Es obvio que no te va a repartir plata.
1: Para mí capaz lo hace.
0: ¡No!
1: Para mí pero...
0: O sea, veo más probable la escena de... ¿cuál era la del robo del banco? Esta que empiezan a tirar euros por
1: el aire.
0: ¿La
1: Casa de Papel?
0: La Casa de Papel, gracias. Veo más probable que Trump haga una cosa así más que le dé 5 millones de dólares a la gente. No sé.
1: Yo no lo descartaría. Pero...
0: Yo sí.
1: Pregunto.
0: Chicos, es medio obvio.
1: Pregunto. Más allá de si lo haría Trump o no, que insisto, no lo va a hacer porque no va a ganar la dos cámaras. Pero... Con una mano en el corazón, por 5 lucas verde.
0: Sí.
1: En una elección legislativa.
0: Por sí o por no, dale, por sí o por no.
1: En una elección legislativa. ¿Cambian el voto? ¿Votan a Donaldo? Pregunto, no sé, con una mano en el corazón, ¿eh?
0: Otra
1: en el
0: bolsillo.
1: Tirame un audio más, dale.
5: Compañera, no se equivoque, vamos a ganar con Lula acá, vamos a ganar Brasil para
0: gracias.
5: Ayudar a Argentina, vamos,
0: bueno,
1: un mensaje
5: vamos,
1: de la banda Chico Guay.
5: Vamos compañera, no baje los brazos, Pablo desde Brasil, bueno, estamos luchando, vamos. Viva Perón.
1: Hablando de Donald Trump, ¿ustedes vieron
0: qué?
1: Lo que está pasando en Bolivia.
0: No, sí, dale,
1: chicos,
0: diga.
1: Les voy a leer un poquito de la nota de Tuni Coleman. Que salió en página hoy, que es una nota que habla no solo de lo que sucedió y sucede en Bolivia alrededor del caso Cerimedo, sino de entrelaza un poco algunas injerencias de Estados Unidos y de Donald Trump en particular en Latinoamérica. Dice Tuni: el 21 de marzo de 2025 Donald Trump y Marco Rubio le quitaron la visa a Cristina Kirchner. Ese mismo día la Cámara de Casación rechazó su recurso por vialidad y 2 meses después la Corte, en tiempo récord, ordenó la detención de la expresidenta. El mismo día que le quitan la visa, falla la Cámara de Casación. Es una locura. Este viernes, el director del Consejo de Seguridad Nacional, exdirector del Consejo de Seguridad Nacional de Estados Unidos, Nick Zimmerman, que era funcionario de Obama,
0: sí,
1: afirmó que si Lula gana las elecciones, Trump no reconocerá el resultado. Y lo dice con una naturalidad. Además, Estados Unidos suspendió las actividades consulares en Brasil por razones de seguridad. Sigo con Tuni. En medio de la investigación, el caso Cerimedo habla, el gobierno de Estados Unidos le sacó la visa a Mariaca, que era el fiscal general de Bolivia, Mariaca, y a otros funcionarios judiciales, en una clara maniobra para defender a su hombre, Cerimedo. 48 horas más tarde, sin que exista una causa judicial ni en Bolivia ni tampoco en Estados Unidos, Mariaca, 2 fiscales y 11 funcionarios fueron detenidos por orden del gobierno.
0: Es un montón.
1: No intervino ninguna autoridad judicial. El ministro de gobierno le agradeció a la DEA norteamericana, dejando en claro que las detenciones fueron resueltas en Washington. Horas más tarde, el secretario de Estado, Marco Rubio, secretario de Estado de Estados Unidos, elogió a Paz, que es el presidente de Bolivia, y evaluó la decisión de detener a Mariaca como
0: Deja
1: medidas...
0: Deja de reírse del apellido.
1: No me reí ni una sola vez. Ni una sola vez. Como medidas audaces. Al día siguiente, los países gobernados por la derecha en América Latina también respaldaron a Paz y dijeron que el marco de las acciones era el propuesto por el escudo de las Américas, o sea, el acuerdo de Trump con esos gobiernos. Y lo último sobre esto, que es lo que lo hace más alucinante, porque es una película, pero es una película clase B y muy mala. Este viernes, el vicepresidente Edmund Lara, opositor a Paz, ya esta oración, el vicepresidente Lara... opositor a Paz, que es, o sea, el vicepresidente es opositor al presidente y asumieron hace 6 meses. Denunció que preparaban su detención en base a pruebas falsas. Otra vez, toda la oración de vuelta. Este viernes, el vicepresidente Edmund Lara, opositor a Paz, denunció que preparaban su detención en base a pruebas falsas. Lara había divulgado audios en los que aparecía Cerimedo negociando $15,000 por carro, que es como en Bolivia le dicen a los aviones con droga. La eventual detención de Lara directamente sería un golpe de Estado, dice Tuni. Primero, $15,000 por un avión a los narcos me parece cobrarles barato. Segundo,
0: ¿vos tenés mucha estimación de cuánto cobran los narcos?
1: Edmund Lara, que es el capitán Lara, porque era ex capitán de la policía, hizo toda su campaña con un capibara. Porque él era el Capi Lara. Esto es cierto. Búsquenlo en TikTok.
0: Es verdad.
1: Tercera cosa.
0: Bueno, alguien que sabe manejar bien los medios.
1: No sé si bien. El capitán Lara dijo que no era un problema que secuestren al fiscal general de Bolivia porque él tenía copias, dijo, de todos los archivos de la causa de Cerimedo, porque como es ex capitán de la policía, tenía contactos, lo cual es raro también. Ojo, que empiezo a creer que esta es una historia donde no hay buenos y malos, sino más bien una banda de runflas impresionante de ambos lados del mostrador. Queremos saber qué piensan ustedes al 11-7000-0750. Separamos y los escuchamos un poquito, dale.
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0: hacer una celebración pública de Alan Rodas hoy, porque la verdad que está poniendo temazos.
1: No, mal, y además nos hace que estemos cantando fuera del aire, entramos cantando, es muy divertido. Bravo, Alan Rodas, bravos.
0: ¿Qué te dice ahí la gente?
1: Que el pájaro vio el cielo y se voló.
0: Tírame un audio a ver qué opinan nuestros oyentes. A ver.
2: Hola, buen día. Los estoy escuchando el séptimo día.
0: ¿Qué tal?
2: Muy bueno el programa. Bueno, con respecto a quién va a ganar en Brasil, lamentablemente yo creo que va a ganar Bolsonaro. Pero porque se está dando algo en América Latina que no sé si tendrá algo que ver, pero en Colombia, en Perú, en Chile, gobiernos conservadores,
0: sí,
2: y ganan en segunda vuelta. Quizás es muy fuerte la palabra fraude, pero a mí me huele a fraude. Muy lindo el programa. Mi nombre es Marcela. Muy bueno el programa, me encanta.
1: Gracias.
0: Un abrazo, Marcela,
1: la
0: muchas
1: queremos,
0: gracias.
1: La
0: muchas
1: queremos.
0: Gracias. Acá
1: nos dicen...
0: a Marcela Tinar.
1: ¿Por qué querés que sea Marcela
0: Tinar? Me encantaría que Marcela Tinar... O sea, igual si no sos Marcela Tinar, también me encanta que vos lo escuches, Marcela. Pero...
1: Claramente no es Marcela Tinar porque tiene otro timbre de voz.
0: Capaz que, bueno, qué sé yo. Capaz que es una profesional de la voz. Puede poner otro tono distinto.
1: Bueno, está bien. ¿Cuál
0: ¿Qué
1: era?
0: Me ibas a decir?
1: Buen día. Que me cae mejor nuestro oyente que Marcela Tinar.
0: Bueno, pero no es una o la otra.
1: Buen día, equipo, escuchándoles. Luego de llegar de la gran peregrinación a Luján, no me quedaron los pies sanos. Lluvia, frío, sol, calor, pero mucha, mucha comunidad. Y hoy, maldición, va a ser un día hermoso. Abrazo, la jubilada Marisol de City B.
0: Bueno, che, felicitaciones.
1: Sí.
0: Y cuéntenos si estuvieron ahí en la peregrinación. Quiero decir algo igual sobre el mensaje de Marcela Tinar. Porque hay una manera pesimista de verlo, que es, che, vienen ganando todos los gobiernos de derecha, pero hay una manera optimista y creo yo que más acertada,
1: a ver,
0: que es que vienen ganando las oposiciones. En Colombia, en Perú, en Chile, bueno, hace unos años acá en Argentina, incluso hace unos años en Brasil también. En Uruguay vienen ganando las oposiciones. Y yo creo que son todos resultados ajustados, eso está clarísimo. En Brasil va a pasar lo mismo. En Argentina es difícil porque falta un año todavía, pero tengamos en cuenta, para mí, la conclusión que se puede sacar de esto es que hace muchos años que en todo el mundo, pero en Latinoamérica en particular, vivimos siempre cada vez un poco peor que ayer. Y que los gobiernos, más de derecha o más de izquierda, hace bastante tiempo que no están teniendo o las herramientas, o la capacidad, o la valentía, o lo que ustedes quieran, para mejorar esa situación. Con lo cual, pierden. Y viene otro gobierno de otro color político que tampoco tiene ni las herramientas o las herramientas o la capacidad o el coraje o lo que sea para modificarlo y entonces vuelve a perder. Y en ese loop

0: elegir. ¿Qué más dice la gente que escucha y ahora también ve?
1: Sí, este mucha gente obviamente anotándose para participar del sorteo. Cierto. 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
0: Muy bien.
1: Acá nos dicen, hola equipo, Patricia también es prima de Fabiana y Miguel Cantilo. Ay, esperemos que gane Lula. Saludos.
0: Sí, el Lulo.
1: De Trelew. La Bullrich quiere ser presidenta desde siempre, por eso odia a Cristina y participó en intento de homicidio borrando los celulares. Es un monstruo. Saludos, Daniela de Boulogne.
0: Bueno, saludos.
1: Por acá nos dicen, Silvia de Santa Fe, buen día, gente querida. Gana Lula en primera vuelta porque el pueblo brasileño no le podrán hacer las maniobras fraudulentas de Perú y Colombia. Por acá nos dicen, gana Luna caminando y que creo que Bolsonaro no se presenta, pero ojo con el fraude. ¿Sabían que Bullrich le quiso sacar al novio, a la Arrostito?
0: ¿A quién?
1: Y la negrita le dio una paliza que la mandó al hospital. No sé, esto nos dice Omar Suárez. Chicos, no conozco esa historia.
0: No, yo tampoco. Voy a decir algo que no les va a gustar.
1: Ya cuando arranca así me da miedo.
0: Pero yo me siento en la responsabilidad de decirlo. Hay que contemplar que quizás alguna vez, posiblemente, remotamente, exista la posibilidad de que haya gente que piensa distinto a lo que piensa uno y que uno se equivoque en una cierta lectura. Porque si no, si cada vez que uno gana es legítimo y cada vez que uno pierde hay fraude, no se puede. Bueno, es lo que le criticamos a Bolsonaro, lo que le criticamos a Trump. Ojo con eso.
1: Mucha gente diciendo que apoyan afuera el balotaje. Lo vengo diciendo desde hace rato, me parece injusto. Te lo dice María de Córdoba Ciudad.
0: Bien, María, bien. Y aparte, si sos de Córdoba, es tu culpa que estemos perdiendo todos los balotajes. Así que te pido, por favor, que hagan algo. Tenemos audios también de oyentes. Dale, tírame.
2: Buen día.
0: Buen día.
2: Estaba escuchando el análisis barra editorial de con respecto a la situación socioeconómica y política de la República Argentina.
0: Sí.
2: Digo que Milei ha logrado todo lo que ha querido. Milei está en una montaña de ego en la que nunca nadie ha podido estar y ha roto todos los récords. Espantosamente degenerados, pero los rompió, están ahí. Lo hizo, lo hace, va a intentar seguir haciéndolo, porque los hechos lo avalan, aunque seamos parte nosotros de los millones de víctimas a lo largo y a lo ancho de la República Argentina. De no creer, pero ahí, así están las cosas. Raúl de González Catán.
0: Coincido plenamente con vos, Raúl. Quiero leer que hay un mensaje en YouTube.
1: ¿Qué dice?
0: Aguante, ya Milanes, o sea, yo... Me levanto temprano los domingos por él.
1: Ay,
0: tomá.
1: ¿Acaso es tu mamá?
0: Sacala del ángulo, Víctor Hugo. ¿Qué más te dice la gente?
1: María Ángeles dice, buen domingo, como en la escena cuando Harry conoció a Sally, quiero probar lo mismo que fumó Yami. Aplauso de pie, María Ángeles. Tengo mis principios, parece... si no les gusta, tengo otros 5.000 para considerar. Aplauso de pie para esta mujer.
0: Me parece completamente una falta de respeto. A Gustavo Campana no le dirían esto. No voy a tolerar que me lo digan a mí.
1: No, pero Gustavo Campana lo van a ver en vivo y se deleitan con su humor y comparten un pastel, podría ser como en cuando sale y conoce a Harry, o bueno, comparten una bebida espirituosa.
0: Ustedes, si quieren, ríanse de mí, pero si nosotros hiciéramos todas las reformas que yo acabo de plantear y alguna que otra más que todavía estamos trabajando,
1: te lo hice con cara intelectual.
0: Este país sube como pedo de buzo. Tenemos un audio más para oír. A ver, dale.
1: Mándeme echa.
3: Sí, le llama el compañero Miguel Ángel Pichetto.
0: Miguelo querido.
3: Escuchando en la semana.
0: Pichetto.
3: Las distintas críticas de un lado o del otro. Tenemos que
0: concentrarnos
3: en hacer un espacio unido para poder...
1: ¿Se viene con nosotros, Miguelito?
0: Coincide,
3: de manera democrática, de manera... contundente, porque nos está llevando al cadalso, nos está llevando.

0: votarías? Yo sé.
1: Una situación compleja en Argentina, obvio, porque.
2: Compañero.
1: Estamos viviendo momentos muy difíciles. Y las críticas que me hacen a mí.
2: Yo jamás.
1: La verdad es
0: jamás,
1: que,
0: never in the life.
1: Yo me fui a ver a Cristina, yo vas me junté con ella. Después de 10 años, y lo que quiero decir acá, tenemos que terminar con esa confrontación, porque ir a ver a Cristina es como confesarse en la iglesia. Critican,
0: ¿qué hago si me confesás en la iglesia igual, Miguelito?
1: Qué pichota, qué pichila.
0: No sé,
1: y acá ningún compañero, porque hay que decirlo, ningún compañero me agua bendita.
2: Totalmente, porque, Miguel, totalmente.
1: Como dice la doctrina, el que gana conduce y el que pierde
0: acompaña.
2: Claro.
1: Sí, acompañando a un compañero, un correligionario, un camarada o liberal, vale. Usted sabe cómo soy.
2: Tratemos de que no, Miguel.
0: Claro,
2: tratemos de que no.
0: Sí, tal cual. Pero bueno, cuando quieras lo invitamos a Miguelito al piso. ¿Qué te parece?
2: Me encantaría.
0: Yo sé que te gustaría.
2: Vos sabés que es una de las pocas personas a esta altura, digo pocas porque por suerte he charlado con varios, pero es una de las pocas personas de la política que yo digo, ay, qué ganas que tengo de conocerlo. Como hay muchos que lo conozco, entonces...
0: Te retomarías un café, ¿no?
2: Con sí.
0: Acá, Rancón, al aire.
2: A la mañana, con el café y la Glock. Como dice él. No, pero hablando en serio, Piqueto, con todas las cosas que se le pueden cuestionar, que seguramente son un montón.
0: Son varias.
2: El tipo sale, le preguntan por esas cosas, pone la caripela, las contesta. Después a uno le puede no gustar. Eso está bárbaro. Y va cada 15 días a ver la Cristina. Para ver qué se hace, para pensar una estrategia conjunta. No sé si todos pueden decir lo mismo.
0: Decime, alguien está rasguñando las piedras.
2: Decime un par de mensajes más antes de irnos.
0: Hola, Mila, querido. ¿Qué tal? Y Tizi, para mí Lula gana en segunda vuelta y la Pato será candidata. Lo dijo Juan, bueno. Luis González, la ruina de Milei será la obsesión que tiene Karina por meter la mano a la lata. Viejo afana a las discas, afana carne y lo que estará afanando en la secretaría. Es patético estar soportando a estos chorros de cuarta. Para mí Bullrich será candidata en representación de la derecha rancia de este país. Buen programa, chicos. Te felicito, Yami. Tu presencia en la radio ha mejorado notablemente.
2: Sí.
0: Hermoso.
2: La verdad que esto venía muy mal la radio. Y a partir de mi incorporación.
0: La verdad que sí.
2: Tomás Méndez venía muy mal, la verdad. Víctor Hugo. No. Se le estaba poniendo la voz aguda. Y a partir de que llegué yo, bueno, ellos mejoraron bastante.
0: Bueno, déjame que te lea un mensaje y vamos al ganador o ganadora.
2: Un día me voy a cruzar con alguno de estos y me van a cagar a trompadas. Sí. Y la verdad que van a tener razón.
0: No, porque no se caga a trompadas a nadie, pero bueno, no. Nada. No a la violencia.
2: Aparte, mano a mano con Víctor Hugo pierdo, pero por goleada. Es muy alto, Víctor Hugo.
0: No
2: mete una mano y duerme.
0: No tenés ni para empezar.
2: No, ni así. Para empezar.
0: Por más que ganamos algo en Córdoba, son muy de derecha, gente. Un abrazo gigante. Que hoy gane Belgrano, el clásico, nos dice Mario González.
2: Bueno, hincho por Belgrano, está bien.
0: Dejate de joder con Piqueto, fue candidato a vice de Macri. Que la visita a Cristina no significa nada. Bueno. Es ingenuo tu planteo, te dice Laura de la Plata.
2: Las dos cosas, es como yo te diga que haya sido vice de Macri no significa nada. No, sí, eso significa algo. Que haya visitado a Cristina significa otra cosa. Que haya sido jefe de bloque durante todo el kirchnerismo significa otra cosa. Que haya votado algunas leyes de Milei significa otra cosa. Todo se incluye. Contame, ¿quién ganó el libro?
0: Bueno, el libro de Contratapas, de Página 2, en este caso de María Moreno, se lo lleva Analía de Villa Devoto, con DNI finalizado en 751.
2: Muy bien.
0: Analía, puedes venir a buscarlo por la radio a partir del día lunes a las 9 de la mañana en Rabiniani 1732.
2: Muy bien.
0: Recordá traer, por favor, tu DNI.
2: Amigos, amigas, ya un poquito pasado de tiempo, es hora de despedirnos. Yo le agradezco al equipo que hace este programa, a Rodo Gerardi y Rodrigo Cabrera en la producción, a la operación técnica de Alan Rodas y el humor de Lucio Ashfran. Tiziana Ortomán, ha sido
0: mi querido Yamil.
2: Un placer.
0: No, el placer fue mío.
2: Amigos y amigas, nosotros nos reencontramos el domingo que viene por la Radio 750 y por supuesto también por la pantalla de Argentina 12. Lo último que les digo, no nos deshagamos en sensibilidades, disfruten y transiten la discusión política, que es de las cosas más lindas que hay. Chau, hasta la semana que viene.
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4: Hora 12, un minuto. En Buenos Aires, 21 grados, 7 décimas la temperatura. El cielo está despejado, la humedad 52%. En Río Cuarto, Córdoba, 19 grados 3 la temperatura allí. 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Desde Luján, Jorge García Cuerva instó a pedir ayuda cuando sea necesario. En la mesa de cierre de la 52ª peregrinación, el arzobispo de Buenos Aires dijo que nadie puede solo.
5: Querido hermano peregrino, déjate abrazar, déjate contener. Nadie puede solo. Nos necesitamos y la necesitamos a María para seguir caminando en la vida. A veces, así como ayer nos sorprendió la tormenta y la lluvia, también llueve adentro, llueve en el corazón. Y nos sentimos solos, nos sentimos heridos, nos duele la vida, la nostalgia y las ausencias pesan mucho. Son esos momentos en los que la Virgen María nos sale al encuentro y sentimos que nos dice: hijo querido, va a estar todo bien. Nuestra patria tiene muchos abrazos pendientes, abrazos de perdón ante la descalificación y el insulto, abrazos solidarios ante tanta indiferencia.
4: El arzobispo de Mercedes dijo que se movilizaron más de 2,5 millones de personas a Luján. Jorge Eduardo Jenin aseguró que esperan una convocatoria masiva para la visita del Papa León XIV.
6: Pero ayer las autoridades de seguridad y policial me decían que había 2,700,000 personas en el camino. Nosotros queremos que Luján, y les aseguro que la provincia, el municipio, está trabajando muchísimo para que el 11, cuando ustedes vengan a Luján, se sientan bien recibidos y podamos irnos de esta fiesta también bien. Pero es un desafío recibir una multitud semejante.
3: Internacionales.
4: Comenzó el proceso electoral en Brasil. Más de 158 millones de personas están habilitados para participar en una jornada donde se espera que los primeros resultados estén cerca de las 10 de la noche. Lula da Silva votó en San Pablo y anunció que si gana va a impulsar una reforma judicial y política. El presidente llegó al establecimiento junto a su esposa, el vicepresidente Geraldo Alckmin y funcionarios.
7: Nós conseguimos recuperar o Brasil, controlar a inflação, voltar ao crescimento, aumentar o salário mínimo, fazer uma verdadeira revolução na educação desse país, porque nunca se fez e ainda falta muito. Nós precisamos fazer o dobro do que fizemos para que a gente possa fazer com que o Brasil tenha certeza de que o seu futuro estará garantido. O Brasil não irá para frente facilitando a venda de armas. O Brasil irá para frente facilitando a distribuição de livros didáticos nas escolas. O Brasil vai para frente com seriedade, com comportamento de caráter, de dignidade dos seus governantes. Portanto, o jogo está jogado. E vamos ver que tipo de Brasil o povo escolheu.
4: Por su parte, Flávio Bolsonaro votó en Río de Janeiro. El candidato del Partido Liberal llegó acompañado de su esposa Fernanda. El hijo del expresidente habló con la prensa y llamó a votar por él mismo.
8: O Brasil não aguenta mais 4 anos disso e a única alternativa é Flávio Bolsonaro. E é com muita tranquilidade e muita consciência que eu estou mais do que preparado para presidir esse país e devolver o direito às famílias brasileiras de voltarem a sonhar. 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Venham votar o quanto antes, porque o Brasil precisa mais do que nunca do seu próprio povo para se libertar.
4: Son casi 11,000 los brasileños habilitados para votar desde Buenos Aires. Se trata del 13% del padrón local. La embajada, ubicada en Cerrito al 1350, estará abierta hasta las 5 de la tarde.
9: Deportes.
4: Franco Colapinto terminó en el puesto 13 y cuestionó la elección de los neumáticos. Pese a que hizo una buena carrera, el piloto argentino apuntó contra la decisión de su escudería en el Gran Premio de Bahrein.
9: Había que tomar muchos riesgos para ir rápido con la goma lisa y ya habíamos perdido la carrera, había que esperar un safety car y estaba muy complicado con la goma lisa. Con el trencito de las gomas nuevas en el restart de cuatro vueltas era difícil, no había mucha chance, muchas oportunidades porque en el tren era complicado de marcar cualquier diferencia con la goma nueva a todos y nada. Fue una tarde muy difícil, obviamente no decidimos bien, fue la decisión incorrecta y la peor que debe ser tomado, pero bueno, es lo que hay.
4: Continúa la undécima fecha de la Liga Profesional. Huracán recibirá a Aldo Civi desde las 14:45 y a las 17 Talleres de Córdoba se enfrentará con Belgrano. Mientras tanto, Argentinos Juniors recibirá a Tigre desde las 19:15. Por último, Estudiantes de Río Cuarto se medirá con Racing a las 21:30. 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Valor de dólar oficial, 1.540 pesos. Dólar informal, 1.560. Riesgo país, 655 puntos.
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4: Hay corte total en el Paseo del Bajo en ambos sentidos. También interrumpido autopista Lugones a la altura de Udaondo. Y cierre de ingresos en autopista Lugones de Camposalles, Ombúes y Dorrego. También está impedido el ingreso a Salguero desde autopista Ilia sentido hacia el centro hasta la 1 de la tarde. 20 grados una décima en la ciudad de Buenos Aires. El cielo está despejado, la humedad es 65%. En Río Cuarto, Córdoba, la temperatura actual es de 19 grados 3. 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Estas fueron las noticias. Mar Di Stefano.
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0: Venga, venga, venga, sí, súbale el volumen a la radio, que aquí estamos nosotros, sí, casi tomando por asalto el 750 de la amplitud modulada. Si somos El Domingo No Tiene la Culpa, somos tus mediodías por Radio 750. Mi nombre es Valmiro Mainetti y como cada domingo les proponemos un encuentro, un abrazo, teniendo a la 750 Radio Querida, Radio Amada, sí, amante le iba a decir, mire qué justo. Era como un acto muy fallido.
1: ¿Qué estará pensando?
0: Alan, ¿cómo le va? Buenas tardes. ¿Cómo anda usted?
2: ¿Cómo les va?
0: Sí, Alan Rodas en los controles técnicos de este programa. ¿Me sube un cachito este retorno de aquí? Ahí está, gracias. No sé por qué estaba escuchando tan opaco. Bueno, les decía, les dije que mi nombre era Valmiro Mainetti, no, sí, bueno, se los reitero. Y como cada domingo, a partir de las 12 y piquito, les proponemos no tener a las 7:50 como punto de...
2: Pasalo a nafta.
0: Sí, bueno, espéreme un poco, es domingo, aguánteme un poco, ahí, sí, ahí. Lo digo, lo repito, había una canción de los Ilia de Curiaqui que decía, lo digo y lo repito. Bueno, lo digo y lo repito, nadie hace radio solo, sí. Se suben a este desquicio radiofónico de 180 minutos, Alan Rodas, en la operación técnica de este programa. Los saludo de nuevo. ¿Cómo le va, Alan?
2: ¿Cómo les va?
0: Muy bien, ese vozarrón increíble. Paula Rucci y Rodrigo Cabrera.
3: Hola, Rodrigo.
0: ¿Qué tal, Rodri? Empujan desde el minuto cero este programa para que salgamos impecables al aire, sí, en la producción. Ahora cuando esté al aire le voy a preguntar, porque yo le digo Girardi, pero no sé si es Girardi o Gerardi, porque escuché que le dicen de otra manera a la manera que yo lo nombro y me sucede todo el tiempo con un montón de gente. Le voy a decir como le digo yo, Rodo Girardi, ¿está bien?
4: Error.
0: No, error, es Rodo Girardi, Gerardi, Rodo. ¿Por qué no me dice que yo lo estoy nombrando mal todo el tiempo y usted no me lo dice? ¿Sabe qué me pasó? Ahora después le voy a contar. Con un productor de esta radio de otro momento que durante años lo estuve nombrando de una manera y él... Pero ni siquiera era Gerardi, Girardi. Era decirle Pedro y José. Y yo, sí, Pedro. Y un día me dice, che, Valmi, mirá que no me llamo Pedro. Loco, digo, pasaron 2 años.
2: Qué bochorno.
0: Un bochornazo, claro que sí. Bueno, Rodo Gerardi. Ahí está. Con los puños en alto, sí, nos trae el pulso de la calle y ya la presentamos a nuestra compañera, Dayana Mejía. ¿Cómo le va?
1: Hola, Valvio.
0: Momento, bájame la carta. Al rincón. Yo me puedo equivocar con el apellido de mi compañero, que es una letra, una vocal.
1: Mira vos.
0: Sí, claro, señora. Pero usted con esa
1: tranquilo,
0: cosa.
1: Tranquilo,
0: la
1: Sivan,
0: miren, me sube
1: no
0: el calor.
1: No te alteres, te
0: al
1: pido,
0: rincón.
1: Por favor.
0: Al
1: no
0: rincón.
1: Pasa nada, no pasa nada.
0: Sí, me calmo, pero usted al rincón. ¿Cómo le va? ¿Cómo anda?
1: Bien, muy bien. Buen mediodía para todos, para todas. 21 grados 7, sí, la temperatura
0: hermoso
1: en este momento. Hermosísimo domingo, hermoso día. El cielo está completamente despejado, humedad 52%. Para hoy, mira, ya alcanzamos la máxima, sí, que era pronosticada para el día de hoy, así que la vamos a superar seguramente. Era de 21 grados y ya estamos 7 décimas por encima. Para mañana lunes, la semana comienza con una mínima de 14 grados, máxima de 22. Y esta temperatura va a ser el promedio de todas,
0: bien,
1: las semanas, mínimas
0: llegó,
1: que van a estar rondando los 13, los 14 grados, las máximas que van a estar superando los 20, pero una semana bastante nublada. Uh-huh. Hay leves probabilidades de chaparrones para el miércoles, no así para, sí, el resto de la semana, pero sí muchas nubes.
0: Bueno, de alguna manera u otra la primavera llegó, ¿no? Se instaló aquí en toda el área metropolitana.
1: ¿Cómo vaga la primavera?
0: De a poquito se fue como instalando, igual este fin de semana de primavera...
1: Casi que no hubo, le puedo
0: decir. Hoy, justamente viniendo hacia aquí, hacia la radio, pensaba, digo, ¿con qué situación nos podemos encontrar, con qué situación nos podemos abrazar hoy aquí, más allá, ¿no? De que cada domingo nos encanta saber en qué andan, qué van a comer, si van a laburar, si están de vagos en sus casas, si están esperando a ese familiar que no se banca mucho a la hora de comer o hacia la merienda. Bueno,
1: ¿se están reponiendo de la caminata a Luján?
0: ¿Qué pasó con esa caminata a Luján? ¿Están yendo caminando a Luján. Hay algunos rezagados todavía, están llegando. Digo, ¿qué pasa en su domingo? Claro, queremos compartirlo porque decíamos, el domingo no tiene la culpa, es un punto de encuentro, es un punto de abrazo. Pero además de todo eso, pensando que hoy, en uno de los países más importantes del mundo, nuestro vecino, nuestro principal socio económico y comercial, hablo de la República Federativa de Brasil. Hoy en Brasil se están llevando elecciones, se están realizando elecciones presidenciales y también legislativas, gubernamentales. Un día importante, ¿no?, dentro de la democracia brasileña, pero también de la democracia latinoamericana. Y me atrevo a decirle, a nivel global, a nivel mundial, Brasil hoy por hoy es uno de los países más importantes del mundo. Y quiero... Nos gustan las historias, amamos las historias. Quiero historias relacionadas a Brasil. ¿Qué tiene para contarnos de Brasil? No sé, un viaje, un conocido, una amiga, un amigo, un intercambio, ¿cómo se dice?, estudiantil. Ajá. Un intercambio laboral, un intercambio amoroso. ¡Oh! Se perdió un día y amaneció en la selva amazónica.
1: ¡Qué miedo!
0: Me puede pasar.
1: A usted le puede pasar.
0: Claro, ahora le cuento una de que me pasó en Brasil. Tengo un montón de historias. Podría hacer un programa entero de anécdotas sucedidas en Brasil, que me pasaron en Brasil. Hay una intensidad que se vive en ese país, una energía tan intensa.
1: ¿Qué es el producto del
0: que uno, si es un medio
1: clima tropical?
0: Pues de esto hay de todo. Y uno, si es medio un barrilete cósmico, sí, le pasa de todo. Te puede pasar de lo más bizarro, lo más lisérgico, lo más violento que pienses, te puede pasar en Brasil. Todo, absolutamente todo lo que imagines te puede pasar en Brasil. Tenés que ir un poco, ser un poco propenso para que te pasen algunas cosas, pero si, con un poquito de viento a favor o en contra, ya está, te llegó puesto. Hoy estamos buscando esas historias relacionadas a Brasil. Algo que te haya sucedido en tu vida que te relacione con ese país. Personas, lugares, viajes, encuentros. Y me acordé de algo cuando estábamos hablando fuera de aire. En los 80, en los años 80, del lado de la frontera entre Brasil y Argentina, de este lado en la provincia de Corrientes, Paso de los Libres, del lado brasileño, la ciudad de Uruguayana, y del lado de Uruguayana atendía un curandero llamado Garrincha, como el jugador de fútbol,
1: sí,
0: un conocidísimo jugador histórico del fútbol brasileño, se llamó Garrincha. Pero este no tenía nada que ver con el jugador. Era un curandero que había adoptado ese nombre también. Y se armaba...
1: Ah, no era su nombre. Era como un nombre artístico.
0: Un nombre artístico. Los jugadores de fútbol también adoptan nombres artísticos, los brasileños, ¿no? Ronaldinho, ¿no? Kaká. Cafú. Bueno, este se llamaba Garrincha, el curandero. Y se armaban tours, o sea, salían micros enteros desde aquí, desde la ciudad de Buenos Aires, desde la provincia de Buenos Aires, hacia Paso de los Libres, provincia de Corrientes, y de ahí cruzaban a Uruguayana a hacerse ver, a atender con este curandero llamado Garrincha. Yo sé que mi madre está escuchando este programa y ella me puede orientar un poco más. Digo, entre tantas historias...
1: ¿Qué me vas a decir, que tu madre estuvo en uno de esos micros?
0: Yo creo que sí, creo que sí. No la quiero quemar a mi madre, pero me parece que sí. Por eso, que me cuente mi madre, porque ella se debe acordar mejor. Digo, entre... como para ir a abrir ese espectro de historias brasileñas y hacia dónde queremos ir. Amamos las historias, nos encantan las historias, ¿y dónde las pueden dejar?
1: 11-7000-0750, ese es nuestro número de WhatsApp para mensajes escritos y mensajes de audio.
0: Somos El Domingo No Tiene La Culpa y este programa es el número 39, correspondiente al 4 de octubre del año 2026, y transitaremos por estos carriles. Escuche, las elecciones siguen en Brasil, hablábamos recién de esto, se están llevando a cabo por estas horas en uno de los países más importantes del mundo. Bueno, serán tema de análisis hoy aquí en nuestro programa. Javier Callés, analista político internacional, nos ayuda a entender ¿Qué está en juego hoy en las elecciones brasileñas? Será tema también hoy en nuestro programa la decisión de la Corte Suprema de Justicia sobre la ley de tierras. Julieta Caggiano, quien forma parte del Observatorio Nacional de Tierras, repasa junto a nosotros los alcances de esta nefasta medida. Nos gusta tener visitas, sí, amamos tener visitas. Después de las 14, se aproxima, llega a nuestros estudios de Radio 750, la Gigi, sí, cantante, artista del territorio latinoamericano, quien viene a compartir sus canciones con nosotros. Se suma también al aire del domingo No Tiene la Culpa Victoria Casals, gerente de la Fundación Asigna, para charlar con nosotros sobre longevidad saludable. Además, claro, de todo esto están ustedes entrando, saliendo, llamando, opinando, diciendo, compartiendo, haciendo de este programa un verdadero punto de encuentro. Dai, reiteramos vías, por favor.
1: 11-7000-0756 es nuestro número de WhatsApp para mensajes escritos y mensajes de audio. Recuerden que también nos pueden escuchar a través de YouTube. Nos encuentran como Radio 750.
0: Todavía no nos pueden ver ahí porque con Dai decidimos no ceder los derechos de nuestra imagen.
1: Estamos negociando.
0: Hay una negociación todavía.
1: Hubo precios arrojados sobre la mesa.
0: No nos convencen. No son suficientes, creemos, con nuestra compañera todavía. Así que si van a YouTube solamente podrán escuchar.
3: Está abierta la puerta.
0: Cerrala, Eduardo, entonces. Cerrala nomás. Van a YouTube, no van a ver nuestras figuras, no van a ver nuestras bellezas de imagen, pero sí pueden escuchar nuestras voces. Somos El Domingo No Tiene la Culpa. Súbale el volumen a la radio que hoy, hasta las 15, nos quedamos haciendo lo que más nos gusta hacer: radio. Ahí vamos.

Y como cada domingo, así como una sagrada liturgia, el fuego musical sagrado lo abre el espíritu inconmensurable del Indio Solari. Suena Patricio Rey y sus Redonditos de Ricota. Así suenan Fuego de Octubre. Bienvenidos al mejor mes del año. Bienvenidos a octubre.

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1: Y a las 12 y 25 del mediodía repasamos portales aquí en El Domingo No Tiene la Culpa. Comienzo con el sitio web de la casa, con el sitio web de Página 12, que tiene como principal titular Retiro Espiritual de Lujo para que no muera el modelo. Milei llevó a París empresarios y gobernadores que no escatimaron en gastos mientras le advertían al presidente que la crisis de la mayoría de la gente se puede llevar puesto el plan. En Idea, Burrich vendió que la calle está delicada y hackea La Libertad Avanza desde adentro. El mercado habla de recesión y lo culpa a Milei, mientras la industria local ya es la cuarta peor del mundo, solo superada por países en guerra. El FMI, el establishment y los aliados sugieren, presionan a Milei para que se ocupe del daño social. Esos son en realidad ese es el principal titular del sitio web de Página 12 a esta hora, a las 12 y 26 del mediodía. En Brasil se vota si es Lula o Flavio Bolsonaro. Son 13 los candidatos, pero solo dos los que tienen chances de triunfar este domingo. Un fantasma que recorre América. Crece la injerencia de los Estados Unidos en América Latina. Una nota escrita por Raúl Colman para el sitio web de Página 12. La bronca de Franco Colapinto con la estrategia de Alpine, la peor decisión que se podía haber tomado, aseguró el piloto argentino, que no le fue tan mal, en realidad pudo remontar lo que sucedió e inclusive las sanciones que le habían puesto durante el fin de semana, porque en el Gran Premio de Bahrein ganó Verstappen y Colapinto terminó 13º. El piloto argentino remontó 8 puestos. En el plano deportivo, señala justamente el sitio web de Página 12, el futuro de la selección argentina sigue siendo prometedor. El plantel superó con facilidad a los muchachos de Burkina Faso en el Monumental 7-0. Los pibes de Burkina Faso no sabían ni dónde estaban.
2: Pobre, habían llegado hace un rato.
1: Estaban desorientados, jet lag todavía. Si estaban jugando en Montevideo, en Brasilia, en Bogotá. Preguntaban por Messi. Messi no juega hoy, muchachos, no juega el martes. Bueno,
2: pero eso, yo vine por Messi.
1: Ya los pibes crucé medio mundo, o sea, medio planeta
2: para decir que Messi está en Rosario,
1: claro,
2: ahora.
1: ¿Qué pasó acá? Bueno, confusión.
2: No me avisaron.
1: Confusión. Y es otra de las grandes estrategias del Chiqui Patria. Confundir al enemigo para, claro, después golearlo 7-0 en el Monumental. Estrategias. La ESI sigue viva pese a los ataques de Milei. Sí, nota escrita por Dolores Curia para el sitio web de Página 12. Desmantelamiento, embates, ahogamientos y resistencias a 20 años de la sanción de la ley. Y por último, la Corte Suprema vuelve a mirarse en el espejo del 2x1, críticas y rechazos tras el fallo que favorece la venta de tierras. Y a propósito de este tema, será justamente análisis hoy aquí en el programa En el Domingo No Tiene la Culpa, cuando hablemos con Julieta Caggiano del Observatorio de Tierras sobre justamente los alcances de esta medida dictaminada por la Corte Suprema de Justicia. Hasta aquí los principales titulares del sitio web de Página 12.
2: Es el momento ahora de repasar el portal Infobae. Título principal: Milei pidió un voto de confianza y promete crecimiento a tasas chinas en 2028. La clase media tendrá la última palabra. Para el fin de año que viene, la estrategia del gobierno es modesta: contener las presiones cambiarias y consolidar la desinflación. Brasil va a las urnas hoy, pero los mercados ni se enteraron. Un panorama opuesto al que deberá atravesar Argentina el próximo año. La lista de impuestos que paga una persona común sin darse cuenta en cada compra del día. Un relevamiento del ARAF reconstruye paso a paso cuántos tributos nacionales, provinciales y municipales se esconden detrás de una simple compra de alimentos, un viaje o el cambio de un auto. Continuamos. Anatomía de una negociación. Milei pone a prueba otra vez la gobernabilidad. La Corte dejó un bombazo que empañó la señal política del gobierno en París. La Rosada estudia cómo salvar el esqueleto jurídico de su administración. La oposición refuerza contactos para voltear todo el decreto 70. Reproches y pases de factura en el máximo tribunal, forzado a acompañar una salida. Karina más cerca de cerrar acuerdos electorales con 10 gobernadores. ¿Qué hay detrás del frente anti-Milei? La fuerte autocrítica de Flavio Briatore tras el enojo de Colapinto por una estrategia de Alpine. No estuvimos a la altura. El asesor ejecutivo reconoció que el equipo no tomó las decisiones acertadas en Sepang, donde el Racing Vals amplió a 22 puntos la ventaja en el campeonato de constructores de la Fórmula 1. Y por último, noticias de el portal Infobae. La furia de Fito Páez en medio de su show en Mar del Plata. No quiero volver a sentir los 70 otra vez en mi país. En pleno recital este sábado por la noche, el artista reaccionó ante la actitud del personal de seguridad con el que el público que intentaba bailar y cantar al ritmo de sus temas.
1: ¿Sabe qué? Vi el video de Páez. Estaba sacado el señor Fito Páez. Un poco me alegró de verlo así.
2: Sí, es curioso, Fito Páez, sí, como vacila, sí, ¿no?
1: Va y viene. Nos gusta más cuando viene que cuando va. Cuando viene siempre lo termino celebrando porque me gusta Fito Páez, me cae bien Fito Páez, siempre lo dije. Pero cuando tiene este tipo, dije, bueno, estará volviendo para este lado, se estará reubicando en la coordenada. Muy bien, hasta aquí los principales titulares del sitio web de Infobae y del sitio web de Página 12. 21 grados 7 la temperatura, 52 el porcentaje de la humedad, y a las 12:32 del mediodía nosotros le acercamos la noticia. Usted no mate al mensajero.
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0: por estas horas se están llevando adelante elecciones presidenciales y legislativas, así como de gobernadores, también en uno de los países, a mi entender, más importantes del mundo y con mayor proyección también en el contexto internacional del mundo. Hablamos de las elecciones que se están llevando adelante en Brasil. Y para hacer un análisis y tratar de entender también qué está en juego hoy en nuestro país vecino, estamos en comunicación con Javier Callés. Él es licenciado en Ciencias Políticas y magíster en Ciencias Políticas. Javier, ¿cómo te va? Gracias por atendernos y bienvenido al Domingo no tiene la culpa.
1: ¿Qué tal? ¿Cómo estás? Muy buenas tardes.
0: Gracias por atendernos. Javier, preguntarte como primera medida, como primera pregunta en realidad, ¿qué es lo que está realmente en juego hoy en esta elección en nuestro país vecino?
1: No, bueno, es una elección, como vos decías, con un impacto no solo local, sino también regional y global. Se juega. Lula es hoy el gran emblema, el último bastión del progresismo latinoamericano, ¿no? Está todavía presente en México, pero por la incidencia, ¿no?, de Brasil en Sudamérica específicamente, en Argentina particularmente, y dada la reciente ola de victorias de figuras de derecha y extrema derecha, hoy la elección en Brasil es determinante para ver si las nuevas derechas continúan ocupando casilleros o hay algo así como un reflujo o una cierta resistencia por parte del progresismo o la centroizquierda en Latinoamérica. Así que esta va a ser sin duda una elección con un impacto muy fuerte en la región y también en la Argentina, ¿no?, de cara al año que viene, que ya va a empezar el proceso electoral. Eso es la clave más del mapa regional. Después, a nivel global, también hay mucho en juego. Una elección en donde Estados Unidos, pero también China, jugaron en la campaña un papel determinante. También están los intereses globales, también muy metidos en Brasil, ¿no?, con Trump haciendo campaña explícitamente por Flavio Bolsonaro, y también China con Xi Jinping, que se ha metido y se ha pronunciado. Suele ser muy mesurada la diplomacia china y suele influir, pero de manera más en las sombras. Y en este caso, el propio presidente chino ha pedido públicamente que no hubiera injerencia de fuerzas extranjeras, en un claro mensaje hacia Trump, ¿no?, y la Casa Blanca.
0: Llegamos a estas horas de la elección, Javier, con una polarización, ¿no?, entre dos candidatos, por un lado Lula da Silva y por el otro lado Flavio Bolsonaro. Lula, ya con experiencia en gestión, ya fue expresidente de Brasil, y Flavio Bolsonaro, que viene de línea directa de su padre, que fue también presidente de Brasil. ¿Es Flavio Bolsonaro una continuidad directa de las políticas y de la figura de su padre?
1: Sí, definitivamente Flavio Bolsonaro es candidato y es el principal contendiente de Lula en virtud de su filiación biológica con su padre, ¿no? Toda la legitimidad, su caudal electoral lo ha sido transferido de manera exitosa, ¿no? Esto hay que decirlo, por su padre, que expresidente Jair Bolsonaro, preso por intento de golpe de Estado.
0: Claro.
1: Esto también hay que remarcarlo, ¿no?, y que subraya, ¿no?, y pone de relieve el nivel de polarización política que hay en Brasil, ¿no? A pesar de que Bolsonaro, padre y fundador del movimiento, ¿no?, de Espacio, está preso por intento de golpe de Estado, aún así el bolsonarismo sigue con potencia electoral, ¿no? No fue clausurado por la condena de Bolsonaro padre. Otro dato, otra cuestión, porque vos hablabas de polarización,
0: sí.
1: Definitivamente es una elección altamente polarizada, muy probable. Todas las encuestas sugieren que Lula y Bolsonaro y Flavio Bolsonaro van a reunir más del 80-85% de los votos. Eso es una gran concentración en las dos principales fuerzas, ¿no? A diferencia de lo que pasa en países, sobre todo andinos, Ecuador, Perú, también en Chile, donde vemos mucha fragmentación del voto, ¿no? Los candidatos que llegan a balotar en general reúnen 35-40% de los votos entre las dos fórmulas. Bueno, lo que vemos en Brasil, como ocurrió en menor medida, como viene ocurriendo en Argentina, es concentración del voto en dos grandes fórmulas. Y después otro dato que me parece importante señalar de Brasil, pero que también es parte de una tendencia regional, el reemplazo de las fuerzas de centro derecha más pro-establishment y moderadas en alguna medida por figuras referentes, fuerzas más radicales, más de extrema derecha, pasa en Brasil, pero es un fenómeno, hay un espíritu de época, pasa en Estados Unidos, ¿no? Con el copamiento de Trump,
0: claro,
1: del Partido Republicano, pasa en Europa, pasa en Argentina, ¿no? Con la emergencia de Milei hace algunos años y su reemplazo, y el reemplazo de Juntos por el Cambio, que a la distancia puede ser encasillado como una derecha un poco más tradicional, o por lo menos con modales un poco más moderados.
0: Claro. Así que, o sea que habría en el escenario político latinoamericano y mundial, como marcas vos, estamos asistiendo a la desaparición de alguna manera de los partidos de centro derecha más moderados, yéndonos hacia extremos con figuras inclusive que vienen por fuera de la política.
1: Sin dudas, el reemplazo de la extrema derecha, el reemplazo de la centro derecha por la extrema derecha y el auge de outsiders, de figuras por fuera de la política tradicional, si bien en el caso de Bolsonaro padre es un poco engañoso porque Jair Bolsonaro había sido diputado por más de 20 años, pero su crecimiento público sigue se dio a partir de un discurso y una retórica muy anticasta, fue muy eficaz en presentarse como un candidato por fuera de la política tradicional, más cercano a sectores militares y alguien de la sociedad civil. A pesar de ser diputado, él pudo presentarse como un emergente de algo por fuera de la política tradicional. Eso está muy fuerte, lo vimos hace poco en Colombia. Se está viendo, lo vimos acá en Argentina hace 4 años, hay algo de espíritu de época, no solo del desplazamiento de la derecha hacia la extrema derecha, sino también de penalización de los partidos tradicionales. Chile es el caso también emblemático, ¿no? Un país hiperestable durante 25 o 30 años desde la transición a la democracia, con dos bloques, uno de centro-derecha, otro de centro-izquierda, con partidos muy fuertes, ¿no? El Partido Socialista, los Demócratas Cristianos, y eso queda dinamitado a partir de las protestas sociales del 2019-2020, y el estallido del sistema de partidos. Brasil todavía, si bien hay algunos cambios, lo que vemos es que el bloque de centro-izquierda todavía sigue muy firme, ¿no? A partir de la figura de Lula, también hay que tener en cuenta, claro, que Lula tiene 80 años, está yendo por su cuarto mandato y ya había sido candidato a presidente en la década del 90 varias veces.
0: Sí, otras tres veces.
1: Digamos, hay algo de desgaste, ¿no?
0: Claro.
1: También hay que decirlo. Y hay que ver cómo el lulismo, el PT, va a procesar eventualmente, aunque es una discusión más larga, no es para hoy, pero cómo va a procesar el recambio. El
0: claro, esa continuidad, ese recambio.
1: ¿Habrá lulismo después de Lula? Bueno, exacto. Se intentó con Dilma Rousseff y no funcionó bien. Tuvo que volver Lula al redil.
2: Javier, ¿qué tal? Buenas tardes. Dayana Mejías te saluda. Yo quería preguntarte por la campaña y el territorio digital, ¿no? Algo, muchas veces vemos Brasil como un espejo a lo que pasará luego aquí en nuestro país. Y quería preguntarte cómo fue la campaña en ese sentido, si hubo más presencia del oficialismo, cómo se manejó la extrema derecha en cuanto a los mecanismos de troll, fake news, ¿Cómo sucedió toda la campaña en ese territorio?
1: A ver, la campaña de Lula siempre se ha caracterizado por ser muy profesional en la arena digital, ¿no? En general, las fuerzas nacionales populares de centroizquierda latinoamericana suelen estar un poquito más rezagadas, lo vemos acá en Argentina,
2: sí.
1: ¿No? Vis-a-vis las fuerzas libertarias, que el mileísmo ha nacido primero en la arena digital y desde ahí derramó hacia lo territorial, ¿no? Bueno, Lula en ese sentido ha sabido rodearse de equipos profesionales y le ha prestado siempre mucha atención a la cuestión digital. Así que en ese sentido me parece que la campaña de Lula fue muy profesional, al igual que la de 2022, y mantuvo ahí mucha presencia. Hubo en las últimas semanas una polémica grande a partir de unas declaraciones de Flavio Bolsonaro respecto a la Virgen de la Aparecida, que es la santa patrona de Brasil, ¿no? Es una figura muy importante para los creyentes católicos. Hay un clivaje también religioso, esto no lo mencionamos, pero el evangelismo viene creciendo mucho en Brasil y está muy asociado al bolsonarismo. Y ahí la campaña de Lula supo explotar los dichos de Bolsonaro. Dio a entender en la campaña de Lula que si ganaba Flavio Bolsonaro iba a retirar a la Virgen de la Aparecida como santa patrona de Brasil, lo cual para el electorado católico es una ofensa. Claro. Eso fue una de las grandes polémicas de las últimas semanas, que Lula la ha sabido explotar bien, el equipo de Lula la ha sabido explotar bien en el campo digital. Así que creo que como nota saliente, me parece que la campaña de Lula ha sido muy profesional y muy sofisticada, y es también una enseñanza que podrían tener otras izquierdas, centroizquierdas y progresismos de la región, que suelen desatender, ¿no? Sobre
0: Total,
1: el caso argentino, totalmente. El peronismo todavía mantiene cierta desconfianza, no sé si desconfianza, pero viene un poco rezagado todavía en las campañas respecto a otras fuerzas, y bueno, todos sabemos que hoy la política, la comunicación es fundamental.
0: Claro, exactamente. Es una herramienta, fundamental.
1: Milei ganó en el 2023 en Las PASO, creo que en más de 15 provincias, algunas donde ni siquiera había pisado nunca esas provincias. Digo, hay algo de fenómeno digital que llegó para quedarse, y que si las fuerzas no atienden a ese fenómeno, van a perder terreno.
0: Le contamos a nuestra oyentada que estamos charlando con Javier Callés. Él es licenciado en Ciencias Políticas y magíster en Ciencia Política. Y preguntarte, Javier, ¿no? La mayoría de las encuestas dan, ¿no?, como resultado que estamos yendo hacia un balotaje en el hermano país de Brasil. Y preguntarte justamente el análisis que podés hacer de ese escenario de balotaje. Porque imagino también, más allá de quién termine primero, empiezan a jugar otras aristas, ¿no? Con cuánto gana, quién termina en tercer lugar y con cuánto termina cada uno de los candidatos que van por fuera de este binomio que, como decíamos recién, acapara la mayoría de los votos.
1: Sí, así es. El consenso de las encuestas, que pueden fallar, pero en general han sido vienen viendo todos, registrando todos lo mismo, es un escenario de una leve ventaja de Lula, con un descenso de 44 puntos, por unos 3 puntos encima, por arriba de Flavio Bolsonaro. Entonces lo más probable es que haya una segunda vuelta. De hecho, en Brasil la regla es ir al balotaje, es ir a segunda vuelta para definir la presidencia. El único que ganó en primera vuelta del regreso de la democracia fue Fernando Henrique Cardoso, tanto en su primera como en su segunda presidencia. Lula siempre que ganó lo hizo en balotaje. Entonces, en este caso, la regla parece que se va a cumplir, y es que una definición a fines de octubre en la segunda vuelta electoral. Después hay que ver qué pasa. El margen de diferencia me parece que va a ser clave. Cuanto más pueda estirar Lula la diferencia de 3-4 puntos, mejor posicionado va a quedar para para la segunda vuelta. ¿Por qué? Porque hay una serie de pequeños candidatos que están más cerca, los que le siguen a Lula y a Flavio Bolsonaro, que reunirían, hay dos o tres candidatos que reunirían algo así como 8 o 9 puntos, si lo que dicen las encuestas es cierto, que a priori ellos mismos y su electorado están más cerca de Flavio Bolsonaro. Entonces, ahí tiene mucho, pero más que quede rezagado hoy Bolsonaro, tendría ahí un plus para crecer de cara al balotaje, claro. ¿No? Uh-huh. No queda muy claro de dónde puede pescar votos extra Lula en un eventual balotaje, y si tiene Bolsonaro, si se da lo que están vaticinando todas las encuestas, sí tendría mayor margen de crecimiento Bolsonaro para pescar en esto, en pequeños candidatos que sacarían 2, 3, 4 puntos y que tienen discursos muy de derecha conservadora, más cercanos al ecosistema de Bolsonaro.
0: En caso de ir a balotaje, a segunda vuelta, está previsto para finales de octubre, ¿no? La próxima elección.
1: Así es. Es en octubre, es el 20 y pico de octubre. Bien. No recuerdo ahora la fecha exacta.

0: Políticas y Magíster en Ciencia Política, haciendo un análisis justamente de las elecciones que se están llevando adelante en estos momentos en la República de Brasil. Sí, justamente un país hermano, un país socio, nuestro principal socio comercial, nuestro principal socio económico y una de las potencias a nivel mundial.
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3: Y 54 del mediodía, y nosotros aquí no necesitamos que nadie nos la cuente, porque si Rodo
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5: Buenas tardes, Balmi, Dai, y a todos los oyentes del domingo no tiene la culpa. Nuevamente aquí, capítulo 6, 7 ya aproximadamente de Con los puños en alto. Y hoy trajimos algo que tiene que ver no solamente con la última semana. Desde ayer, más de 2 millones de personas caminaron desde Liniers hasta Luján, 60 kilómetros, para agradecer, para pedir, para sostener una promesa. Y mientras ellos caminaban hacia un santuario, pensé en otra peregrinación. Una que no lleva estampitas, la de quien un día junta coraje y dice: necesito ayuda. Hay noches en las que la economía deja de tener números, tiene insomnio. Tiene una mandíbula apretada, tiene un tipo mirando al techo a las 3 de la mañana pensando si el mes que viene conserva el laburo. Una madre haciendo cuentas para ver que deja de pagar a alguien que sacó un préstamo para tapar el anterior. El cuerpo acostado, la cabeza haciendo horas extras, y llega un momento en que necesitas ayuda.
8: Iba al psicólogo y dejé porque estaba muy caro.
9: Yo antes iba al psicólogo y terminé dejando porque sí, por el tema del costo.
10: Y obra social, no hay nada que lo cubra.
11: No, y aparte querés sacar un turno para la obra social y te atienden de acá 2 años.
12: Yo creo que es necesario, lo que pasa es que por ahí la posibilidad económica de pagar la consulta particular no podés. No.
13: Mis papás me decían, sí, te lo pago igual, pero me da un poco de pena, entonces nada.
5: Durante años repetimos una frase: pedí ayuda. Bueno, ahora hay

0: que poder pagarla. La terapia particular se volvió un lujo. La obra social te da turno para dentro de 3-4 meses. El hospital recibe cada vez más demanda y después aparece otra pelea: comprar y sostener la medicación. Mientras tanto, trabajamos más, corremos más, nos encontramos menos. Se cae el café, el fútbol, la salida, la visita. La semana se llena de obligaciones y empieza a vaciarse de personas. La soledad no siempre es no tener a nadie, a veces es no tener tiempo, ni plata, ni cabeza para llegar a ese encuentro.
1: Estamos agotados, estamos cansados, angustiados, irritables. La salida no puede ser individual, no puede ser de nuevo o continuar insistiendo en que le tenemos que poner mucha onda para salir de la crisis. Las respuestas tienen que ser estatales, colectivas, contundentes, comunitarias.
0: No alcanza con decirle a alguien: pone voluntad. Y me voy a permitir el perdón de la palabra, pero es de hijo de puta decir pone voluntad, porque no existe una cabeza flotando en el aire separada de la vida que les toca soportar. El miedo a perder el trabajo pesa, no saber si pagás el alquiler pesa, laburar 12 horas pesa, dejar la terapia pesa, cortar una medicación. Y cuando finalmente llegás a pedir ayuda, aparece otra contradicción: el que tiene que sostenerte está haciendo fuerza también para no caerse del sistema.
2: Particularmente la salud mental hoy en día es crítica y a la vez las respuestas que podemos dar son cada vez más acotadas, con falta de medicación, falta de turnos, falta de profesionales que puedan abarcar toda la demanda que tenemos. En el hospital tenemos mucha demanda en salud mental.
3: Es parte de todo el desfinanciamiento de la salud que hay hoy en día a nivel nacional y a nivel ciudad particularmente.
0: Falta medicación, faltan turnos, faltan profesionales, y eso ya no es angustia individual, eso es política sanitaria. En el Hospital Bonaparte, por ejemplo, uno de los centros nacionales de referencia en salud mental, el presupuesto disponible para este año tiene un 51% menos de recursos reales que en 2023. Y mientras en el Garrahan se instaló la discusión por cobrarle la atención habitual a extranjeros sin residencia permanente, los datos muestran que representan menos del 1% esos pacientes. Podemos discutir discursos, pero cuando alguien dice no puedo más, lo que importa es bastante más concreto: hay alguien ahí del otro lado. Hoy más de 2 millones caminan hacia Luján con algo para pedir o agradecer. El lema de esta peregrinación fue: madre, en tu abrazo nos reconocemos hermanos. Y capaz cuidar empieza justamente ahí, cuando alguien dice, loco, no puedo más, y encuentra a otro cerca, porque la fe puede acompañarte 60 kilómetros, pero para cuidar una cabeza rota hacen falta profesionales, medicamentos, tiempo, recursos y sobre todo un estado presente. Nadie debería necesitar un milagro para que lo cuiden, y hoy dejamos arriba de la mesa esa calle que llega cansada, que golpea la puerta de una guardia y todavía espera encontrar del otro lado una mano amiga. Y nos despedimos como siempre, con los puños en alto, hasta el próximo domingo.

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0: 1:05 de la tarde. Si somos el domingo no tiene la culpa, usando a las 7:50 como punto de encuentro, como punto de abrazo cada domingo de 12 a 15 horas. 11-7000-0750. ¿Qué dicen, Dai, por ahí?
1: Hola, Val, mi compañía. Hola. Buen domingo, re peronista, nos claro. dice Néstor del pueblo de Pila. Claro que sí.
0: Es un día peronista. Hoy es un domingo sí. muy peronista, excepto por el grosor de mi billetera, tanto la física como la virtual. Hoy claro. es, creo que es día número 47, 48 de septiembre.
2: Sí, no, dan ganas de balearse en un rincón.
1: Doble. No comenzó octubre. Hasta que yo no vea el sueldo depositado, octubre no comenzó. No tiene derecho a comenzar.
0: Sí, claro, todavía no arrancó octubre. ¿Qué dicen, Dai? ¿Qué más?
1: Garrincha, mi vieja fue mil veces a curarse, ¿vio? Entre comillas, el asma.
0: ¿Vio que le decía?
1: Dios, qué bizarro. Lo bueno de esos viajes es que traía ropa y juguetes re lindos.
0: Yo le iba a decir eso. En los viajes a Uruguayana, o a Paso de los Libres, se venía con toallones,
1: claro.
0: ¿Cómo se dice? Cubiertos, vajilla, ropa, las remeras, que no sé si existen todavía, las remeras Herring.
1: Ay, no sé cómo.
0: Eran unas remeras lisas, ¿no? Que venían de allá. Mucho toallón, mucha toalla venía de ahí de Paso de los Libres y Uruguayana. Le voy a contar una historia que está vinculada a Brasil.
1: Sí, diga. Termino, dice, obvio que jamás se curó el asma,
0: no,
1: pero
0: claro,
1: ella
0: no.
1: quería viajar igual, ¿no?
0: Lo
1: dice,
0: bueno era
1: Celeste
0: viajar.
1: De La Plata.
0: Excelente.
1: Claro, fue una excusa, llegaba
0: claro,
1: un momento.
0: Claro, Celeste. La vieja quería viajar, en ese momento imagino que era mucho más joven, se iba a Brasil. Viajaba,
1: claro.
0: seguramente acompañada por otras mamás, otras señoras que también, ¿no? Se iban a curar el asma, pretendían curar
1: el empacho,
0: algo de algún familiar también. Y le digo que se armaban, ¿cómo se dice? Tours de micros enteros que viajaban de aquí, de algún sector de la provincia de Buenos Aires, hacia Paso de los Libres y ahí cruzaban a Uruguayana. En un momento viajo a Paso de los Libres con uno de los camiones de mi viejo.
1: Ajá.
0: Y llegamos allá y yo había ahorrado unos billetitos para comprarme unas zapatillas. Me quería comprar unas zapatillas All Stars. Botitas, que acá no conseguía.
1: Converse.
0: Claro, todavía no estaba abierta la importación masiva, entonces no se conseguían. Yo sabía que si uno viajaba a Uruguayana, se conseguían allá. Entonces me ahorro unos mangos y aprovecho un viaje y me voy con el camión y mi viejo y un chofer, nos vamos a Paso de los Libres. Llegamos, descargamos y la carga de vuelta empieza a tardar. Empiezan a alargarse los días de estadía. Llegamos en un momento que era carnaval.
1: Con razón.
0: Joda, todas las noches. Y en un momento estábamos en un corso y le digo a mi viejo, encontré una billetera. ¿Cómo que encontraste una billetera? Sí. ¿Y dónde está la billetera? Me dice. La estoy pisando, le digo. Y agarro la billetera y había un montón de plata. Pero un montón de plata brasileña en
1: sí.
0: ese momento. Creo que eran cruzeiros, cruzeiros eran todavía. Y no había, ¿cómo se dice? Ninguna identificación, no había ningún documento.
1: Ajá.
0: Ni, ¿cómo se dice?
1: Que nada,
0: nada
1: una
0: que,
1: forma
0: que,
1: de rastrear al,
0: que
1: al dueño o dueña.
0: Acreditar algún tipo de identidad de alguien, nada.
1: Claro.
0: Ni registro, ni célula, ni nada, nada. Solamente una billetera con bastante dinero. Y como se venían postergando los días de vuelta, de carga, yo ya la guita de las zapatillas me las había gastado.
1: Ah, ¿no te compraste las zapatillas?
0: No, entre tanta noche de carnaval, se fue la guita de las zapatillas. Y cuando veo todo eso, salimos del corso, veo toda esa plata, era un montón de plata, ¿no? En ese cálculo. Claro, compraba la zapatilla, remera, pantalón, regalo a mis hermanas, regalo a mi vieja, ya.
1: Zapatilla para toda la familia.
0: Me iba un día, dos, tres días a Uruguayana.
1: Ah, no, una locura.
0: Claro, lo que resultó, que ni mi padre ni yo habíamos tenido en cuenta en ese momento, es que en eso, por esos días, hubo un cambio en la moneda de Brasil que hacía que toda esa guita valiera un pancho y una coca.
1: ¡Ay, no!
0: Pero literal, literal, me compré una hamburguesa que le dicen tortuga porque son gigantes, o le decían, no sé, una tortuga y un vaso de gaseosa, ni siquiera una gaseosa de litro, un vaso de gaseosa con toda esa fucking plata, una desilusión de niño, no sé, niño, no, adolescente, era porque tenían 14, 15 años. Pero esa es la historia, una de las tantas historias que tengo con Brasil, la gente de Brasil, el dinero de Brasil y una hermosa tierra brasileña que realmente me enamoró cada vez que fui.
1: Claro, con razón al propietario de esa billetera.
0: La tiró en medio del carnaval, la verdad, no vale un cazo, la revolvió. Así, bueno, en otro lado de Brasil vi a europeos desquiciados romper los DNI, las cédulas de identidad y tirarlas al mar y decir no vuelvo más, yo no retorno, boom, los tanos locos, wow. Se volvían locos allá, dicen no vuelvo más a mi país, no vuelvo más. Y después a las dos semanas le iban llamando a la casa y van, mamá, envíame el dinero, quiero el retorno. Claro, pero gente desquiciada así, no vuelvo más a mi país. Y tirar ahí en el mar frente a Bahía, DNI, pasaporte. Después nadando, buscándolo, claro. Vuelve, quiero volver.
1: Una vez que pasa el efecto de lo que haya tomado.
0: Claro, 11-7000-0750, ahí queremos escucharlos, claro.
3: Al domingo no tiene la culpa, un abrazo a la mesa, a todos los oyentes,
0: querido.
3: Aguante Lula.
0: Aguante Lula,
3: vamos,
0: sí.
3: Todos juntos para allá.
0: Qué lindo ir para allá. Mire qué lindo. Me fui.
1: Espiritualmente en Brasil.
0: Gracias, Pepe. ¿Sabes qué? No, los domingos no son domingos, Pepe, sin vos. Dai.
1: Antes de continuar, sí. Les cuento que tenemos un regalazo para nuestros amigos y amigas. Bien. 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
0: Bien, están participando por libros, estamos buscando historias, amamos las historias, nos gustan las historias que estén relacionadas a Brasil, sí, viajes, momentos, personas, claro que sí, encuentros diplomáticos, no tanto, fútbol, hay mucho de fútbol, sí. Hay mucho ida y vuelta, ¿no? En esas excursiones de los equipos argentinos en tierras brasileñas. También hay mucha historia, no, mucha anécdota dando vuelta con respecto a eso. En el 11-7000-0750, ahí queremos leerlos, ahí queremos escucharlos, claro.
4: Valmiday, mi anécdota de Brasil fue que una vez en un hotel, hablando con un mozo, quise hacerme que yo entendía totalmente el portugués, le pregunté a qué hora comenzaba a trabajar y él me dijo a las 5 de la mañana. Al día siguiente suena el teléfono en la habitación diciendo que la señora había pedido que se la despierte a las 5 de la mañana.
0: No.
4: Obviamente no hablo bien portugués. No. Susi de Villaluro.
0: Susi, increíble. Las cuestiones idiomáticas de la lingüística a mí me han llevado a situaciones realmente desquiciadas por momentos, lisérgicas o bizarras, si quiere, por lo menos. Hay algo en el lenguaje que uno cree que es medio parecido, que nos podemos llegar a entender de movida, pero no sucede que uno se entiende tan de movida. Y se prestan a algunas situaciones como la que contaba nuestro oyente. ¿Qué dicen por ahí, Dani?
5: Mira, acá Celeste, que nos contaba de su madre que viajaba, sí, a ver a Garrincha, nos dice: claro, éramos tres hermanas de edad pequeña, lo usaba como excusa, rajaba, para rajarse, rajaba, claro, y dejarnos en manos de mi viejo, que hacía todo lo posible por mantenernos vivos.
0: Claro.
5: Y lo linkea con la nota de esta semana de Flora, que habló sobre cómo sobrevivimos a los 80 y los 90. Dice: los rebanco siempre.
0: Sí, que Flor hizo, le envió un abrazo enorme a Flora Alcorta. Durante la semana, en el programa Damos la Vuelta, como un repaso de situaciones que nos hicieron cómo sobrevivimos a estas cuestiones, sobre todo a aquellas personas que fuimos infantes en los 80 o en los 90. Hablaba de viajar, por ejemplo, en auto con todos los vidrios levantados, sí, y uno de nuestros progenitores fumando adentro.
5: Y sin cinturón de seguridad.
0: Sí, cinturón de seguridad viajando adelante.
5: La sillita.
0: Ni hablar.
5: No, ni en los sueños.
0: Pero por favor. Y así una enumeración de situaciones. Y, che,
5: gente fumando en auto.
0: Somos gente.
5: En los aviones.
0: Somos sobrevivientes, en realidad, ¿no? Somos sobrevivientes, absolutamente. 11-7000-0750. ¿Qué dicen de aquel lado?
6: Hola, ¿qué tal? Buenos días, AM750, querido programa, los escucho siempre que puedo, Valmiro. De verdad que te cuento una historia cortita, pero la primera cosa que me llamó la atención cuando entraba en Uruguayana, en dirección, obviamente, a Brasil, de Corrientes uno pasa para Uruguayana, me dio mucha extrañeza unos llamados, bueno, son los gaullos allá, ¿no? Como los gauchos que andan, sí, con un mate que parece un macetero.
0: Totalmente.
6: Usan ese mate toda la noche. Yo me quedé impresionado por el tamaño del mate y lleva más o menos un paquete de medio kilo de yerba, de una. Y toman y toman y toman. Después me acostumbré, viajé varias veces. De hecho, tengo una hija que vive en San Pablo, con mi primera señora, entonces tengo una historia larga, pero esa fue la primera impresión y me acuerdo siempre de esos tremendos mates que usan. Por ahí hay otras miles, pero bueno, te cuento esa. Que estés muy bien, gracias.
0: Esa risa del final, mi querido y estimado compañero oyente, me hace pensar que hay un montón de anécdotas que no se pueden contar al aire, por lo menos, por ahí en un asado, sí, que me parece que sí, hay tantas.
2: Voy a carraspear.
0: Carraspe tranquilo. Es tan intenso la energía que se vive en Brasil, es todo tan intenso, que provoca eso, que haya mil y mil y mil anécdotas, miles. Digo, en un momento venía en un micro, yendo de una ciudad balnearia a otra para conocer, y el micro venía en una bajada, manejan bastante mal en general. Ay, los brazucas, sí, sí. Y el micro venía en una bajada a todo lo que da, el micro lleno, gente con gallinas, una locura, repleto el micro. Tipo, no micro, más bien un colectivo,
5: combi.
0: Tipo colectivo, el tamaño de un colectivo.
5: Más inseguro todavía.
0: Absolutamente, lleno, llenísimo. Y los camiones que pasaban por el costado, que le tocaban bocina y le hacían seña de algo al colectivo. Y el bondi que iba con otro acompañante, ni bola. Y de repente pasa una camioneta, baja el vidrio y le señala y no sé qué le dice. Y el bondiero, el tipo del bondi, clava los frenos. El otro pega un grito, se abren las compuertas y la gente se empieza a tirar del bondi. ¡Bada! Yo venía con dos amigos. Lo primero que me tiré por una ventana. Lo primero que hice, me tiro por una ventanilla. Claro, ¿no? El instinto de supervivencia, sin saber qué pasaba en realidad. Claro, se venía prendiendo fuego el bondi.
5: ¡No!
0: Sí, se venía prendiendo fuego. La parte del motor de atrás se venía prendiendo fuego. Venía echando mucho humo. Para el bondi en el medio de la nada, en el medio de un morro, no había nada de ningún lado, alrededor no había nada. Para el bondi ahí, lo apagan el posible incendio, empiezan a llamar para que vengan a recolectarnos, a buscarnos. Tiene que ser el bondi que venía atrás, que venía en media hora. Y de la nada, yo no sé de dónde aparece, sinceramente es el día de hoy que me pregunto de dónde apareció. Yo creo que es el que prendió fuego el micro. Un auto tipo un Renault 4 destartalado aparece de la nada, muy despacito, estaciona unos metros de donde estaba toda la congregación de gente diciendo: ahora dónde vamos. Se baja un muchacho, abre la parte de atrás de esta renoleta y saca, ¿no? Tipo una, ¿cómo se dice? Una heladera chiquitita, ajá, una heladerita chiquita, una conservadora.
5: Sí.
0: Abre y empieza a vendernos helados. Helados de agua.
5: No, pero qué oportunista. ¿No?
0: ¿Vieron esos heladitos que hace uno en casa? Que sí. Bueno, así. Vendió 200, 300, no sé, se hizo el día. Sí, claro, es esto.
5: Aparte son tan ricos esos heladitos.
0: Y en ese momento, el mediodía, el sol pegaba en el morro, no sabe, de una manera increíble.
7: Qué rico.
0: Pleno enero en ese lugar. Terminó de vender todos los helados, porque los vendió todos. Cerró la conservadora bajo la cosa y desapareció.
5: Definitivamente fue el que prendió fuego al micro.
0: Yo dije, este muchacho, le decía a mis amigos, este loco fue el que prendió fuego al micro. Pero de una, si no, hombre, esto no tiene explicación. No hay explicación.
5: Ahora, ¿qué método tan extremo para vender, ¿no? El marketing llega a sitios inesperados.
0: Es casi de guerra, le digo. Sí, tenemos la agenda sin culpa, claro. Una invitación al teatro aquí en El Domingo No Tiene la Culpa.
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0: 13:23, sí, 1:23 de la tarde, y fue noticia durante esta semana porque la Corte Suprema de Justicia dejó vigente la derogación de la Ley de Tierras Rurales dispuesta por el DNU 70-2023. Bueno, ¿qué significa esto? Esto significa de que por ahora, solo por ahora, ya no se aplican los límites que la ley establecía para la propiedad de tierras rurales por parte de extranjeros, entre ellos el famoso, ¿no?, el tope del 15%. Y para analizar los alcances de esta medida, se suma al aire de El Domingo No Tiene la Culpa Julieta Caggiano. Ella forma parte del Observatorio de Tierras, quienes realmente vienen haciendo un laburo muy, muy serio sobre esta problemática. Julieta, gracias por atendernos y bienvenida a El Domingo No Tiene la Culpa.
1: Hola, buenos días. Gracias por llamar. Un abrazo ahí a todo el equipo.
0: Julieta, ¿qué restricciones, ¿no?, de las cuales estaban vigentes dejan de aplicarse a partir de ahora, o al menos con esta medida que señala la Corte Suprema? ¿Y qué significa o qué representa el límite del 15% para la propiedad extranjera?
1: Bueno, efectivamente, como decías, el fallo de la Corte tiene implicancias prácticas, que es eliminar todo lo que establecía la Ley de Tierras de 2011. ¿Qué establecía la Ley de Tierras de 2011? Bueno, establecía topes del 15% a nivel nacional, provincial y departamental. Y además protegía espacios estratégicos, como eran tierras que contenían cuerpos de agua o tierras que estaban en zonas de frontera. Entonces, con el fallo de la Corte, si bien ellos dicen que no están discutiendo el fondo y que están discutiendo una cuestión procesal, sí, esto tiene implicancias prácticas, que en esta ventana de tiempo, hasta que se resuelva qué pasa con este tema, las operaciones que se dan en estos días están amparadas en este vacío legal, ¿no? Claro. O sea, nos vamos a enterar con los años o con el tiempo cuáles fueron las ventas que se hicieron estos días, y quizás nos enteremos cuando aparezcan los cercos, cuando aparezcan las grandes propiedades extranjeras en distintos territorios, que nosotros lo que fuimos relevando con el observatorio es que están trayendo problemas a nivel local, y por eso lo señalamos como un problema de soberanía, de etcétera, ¿no? Claro. De control sobre estos espacios.
0: Y uno se preguntaba, ¿no, Julieta? Bueno, ya que está, que podían debatir si era una cuestión de forma, de fondo, podrían haber discutido el trasfondo justamente de esta situación. Digo, pensando que ya que estaban, se hubieran tomado la molestia de discutir el fondo de esta situación. Desde el observatorio, y reitero, se lo comento a toda la oyentada para que puedan ir en búsqueda de esta información también, vienen haciendo un laburo muy, muy serio con esto y vienen señalando que ya existen en nuestro país más de 13 millones de hectáreas en manos de extranjeros. Preguntarte, Julieta, ¿dónde están concentradas o dónde mayormente están concentradas esas tierras y qué características, ¿no?, poseen estos territorios?
1: Sí, primero decir que esto que decías al principio, ¿no?, que podrían haberse tomado el trabajo de debatir la cuestión de fondo, tiene mucho sentido por el contexto en el que se da, ¿no? Sale el fallo de la Corte y al otro día viaja Javier Milei con 13 gobernadores a París, a la Argentina Week. Entonces, ahí es cuando uno piensa que el Poder Ejecutivo está haciendo un brazo político o está dando una respuesta política totalmente en tiempo y en objetivos consonante con los objetivos que está teniendo el gobierno nacional, lo cual lo hace una cuestión totalmente antidemocrática de la división de poderes que tenemos, ¿no?
0: Claro, claro.
1: Y después, para responder a la otra pregunta que decías, efectivamente, y nosotros hicimos un pedido de información pública donde nos dieron estas más de 13 millones de hectáreas, pero quiero hacer una salvedad para que entienda la oyentada a cuál es el problema de fondo, que es: nosotros desde los 90 venimos padeciendo este problema de la extranjerización, que no es solo en Argentina, sino que es un vuelco de las grandes economías. O sea, estamos en un contexto mundial de muchísima concentración de la riqueza, donde hay grandes magnates o economías que tienen potencias atrás, ¿no? Estados potencias, que se vuelcan a la compra de tierra en lugares muy fértiles como el nuestro. Entonces, esto despertó una serie de problemáticas. Por ejemplo, el caso conocido de Valle Hermoso, pero también nos vamos enterando de otros casos. Por ejemplo, el cártel de Juárez, de México, había comprado una tierra, 150.000 hectáreas en San Juan, en Calingasta, que tenía, por ejemplo, un glaciar adentro. Esto está ahora siendo decomisado en la justicia, ¿no? Pero digo, para que entendamos los problemas a los que nos referimos, que no se trata de un extranjero que viene a vivir a la Argentina o de procesos como se dieron en otros momentos de nuestra historia, sino que estamos en un contexto particular.
2: Total.
1: Entonces, cuando se debate en 2011, se debate en este sentido y por eso se sancionó casi por unanimidad la ley. Y la ley no fue para atrás, porque cuando ya se efectúan las compras, y por eso señalamos el peligro que trae lo de la corte hoy, después es muy muy difícil volver para atrás. Entonces la ley del 2011 actuó como de dique de contención para que este proceso de extranjerización no se siga profundizando. Por eso hay algunos departamentos que hoy exceden el tope del 15% y algunos lo exceden por mucho. Por ejemplo, tenemos 4 departamentos que exceden el 50% de su tierra rural extranjerizada. Entonces, en 2016 se da un decreto que flexibiliza las formas de medición, después si quieren profundizamos en eso, pero el informe de 2015 decía que había casi 16 millones de hectáreas en manos extranjeras, ¿sí? Y casi 50 departamentos que excedían el límite de la ley. Entonces, eso se flexibilizó y los datos que hoy tenemos son menos, y no quiere decir que se haya nacionalizado tierra, sino que lo que está dando cuenta este proceso es que hay una fuerte presión en determinadas zonas muy estratégicas de nuestro país para que estos megamagnates o megaempresarios compren y se hagan de recursos. Porque acá no se trata de comprar tierra solamente, sino del territorio con el agua, con los bienes comunes naturales que trae. Total. Entonces, ¿dónde vemos que está distribuido los departamentos más extranjerizados en nuestro país? Bueno, efectivamente, o en zonas de frontera, o con salida al mar o salida al río Paraná, salida al paso bioceánico. Cuando uno ve el mapa de extranjerización, la zona de Tierra del Fuego, Santa Cruz, de cara a Malvinas y el paso bioceánico está muy extranjerizado. Y después, o sea, posiciones geopolíticas muy importantes, estratégicas, pero también lugares que tienen recursos hídricos, mineros, hidrocarburíferos, muy importante. Entonces, no es cualquier tierra la que compran,
2: claro,
1: sino que es tierra muy selectiva.
2: Claro, claro.
1: De hecho, el tope del 15%, si bien el proceso de extranjerización es grave en nuestro país, no se llega en ninguna provincia, ¿sí?, ni a nivel nacional. O sea, hoy esas 13 millones de hectáreas son el 5% de nuestras tierras rurales.
2: Pero sí son estratégicas.
1: Claro, entonces no es una cuestión de que los extranjeros no puedan comprar más tierra, pueden triplicar la tierra que tienen con la ley que estaba vigente.
2: Claro, claro.
1: Lo que pasa es que hay lugares muy estratégicos donde el Estado argentino, como cualquier Estado del mundo, se reserva el control porque ya está excedida en extranjerización. Es decir, San Martín de los Andes tiene 54% de su tierra extranjerizada, bueno, ahí el Estado argentino deja de vender tierra a extranjeros.
2: Claro, claro, claro.
1: Tiene sentido para preservar también para las generaciones futuras, como dice nuestra Constitución, nuestros recursos más valiosos.
2: Total, total.
1: Entonces, es ahí donde está el límite, y es ahí el límite que quieren romper. Y es ahí la tierra en la que están interesados.
0: Le contamos a nuestra oyentada que estamos charlando con Julieta Caggiano. Ella es del Observatorio de Tierras. ¿Sabes que nos gusta hacer hipótesis de los domingos? Que es donde la gente muchas veces se encuentra con el resto de la familia, con esos parientes que a veces muchas veces no ve. Te cae ese pariente, no sé, el primo del primo, el novio de la nena, el novio del nene, te caen, ¿no? A veces, y se arma el debate en la mesa del domingo, ya sea del almuerzo, ya sea de la merienda, y nos gusta muchas veces a nuestros oyentes darle algún tipo también de una herramienta más para sumarle a la discusión familiar. Pero bueno, y Julieta, pensar en esto, hay quienes defienden justamente el fallo y aseguran, ¿no?, que limitar la compra, por ejemplo, de tierras por parte de extranjeros, no sé, desalienta las inversiones o afecta el derecho a la propiedad privada. ¿Qué le podemos responder desde el observatorio, ¿no?, a estas personas?
1: Bueno, el derecho a la propiedad privada no lo afecta porque en realidad estarías poniendo un límite antes de que esa propiedad privada esté consolidada, ¿no? Estarías diciendo, bueno, acá la compra tiene un tope. No es que está prohibida la compra para extranjeros, como les decía antes, sino que tiene un tope. Y en lugares que está muy excedido, es lógico que el Estado argentino se reserve ese ese derecho de control.
2: Claro.
1: Ahora, ¿cuál es el problema que trae la extranjerización? Porque uno puede pensar, bueno, la concentración de tierras puede ser un problema para algunos, para otros no, ¿no? Pero el tema de la extranjerización le agrega una capa de conflictividad mayor. ¿Por qué? Porque no se trata de cualquier persona que venga a vivir acá, sino esto que les decía, de grandes economías.
2: Claro.
1: Que nosotros cuando hacemos doble clic y vemos cuáles son esas empresas o qué relación plantean con el espacio, en realidad no vemos cómo fueron, no sé, las inversiones de los 60 en automotrices, industriales, que generaban puestos de trabajo. Acá estamos cediendo territorio muy estratégico a empresas que, por ejemplo, como los data centers, que en otros lugares del mundo no los dejan asentarse. ¿Por qué? Porque plantean un esquema de utilización muy excesiva del agua y de la energía, por ejemplo, y sin proporcionar mano de obra, sin contratar mano de obra, y con un esquema que no deja claro si van a venir a generar una actividad económica local. Por ejemplo, en el caso de las mineras o en el caso de Arauco Misiones, por ejemplo, está comprobado, está estudiado que ha disminuido la capacidad de contratación de mano de obra en la zona. Por ejemplo, Misiones tenía una economía muy diversificada con la producción de yerba, de té, de alimentos. Y Arauco y el monocultivo de pino y eucalipto acapara casi 300.000 hectáreas y genera en todo el país, incluido las oficinas de Buenos Aires, 1.000 empleados. Entonces,
2: claro, en esa relación es nada, claro, total.
1: Claro, y además, por ejemplo, las mineras, también nosotros cuando vemos cómo es la relación con los municipios, eso, dejan solo el 3% de su declaración jurada, ¿sí? O sea, que nadie controla.
2: Exacto, que no hay un control sobre esa declaración jurada.
1: Claro, y hacemos y tienen un uso del agua, por ejemplo, que afecta a las poblaciones locales.
2: Totalmente.
1: Entonces, si bien, bueno, con las mineras hay toda una discusión, porque hay mucha gente también que las defiende y eso, si nosotros lo que planteamos es, bueno, hay que ver cómo son esas inversiones, claro, ¿no? Claro. Porque si el Estado se propone regalar territorio con agua potable, con cabeceras de lagos, con zonas glaciares, sin ninguna restricción, sí el pueblo argentino debería tener información de cuáles son esas inversiones, cuántos puestos de trabajo prometen, cómo es el desarrollo, ¿no?
2: Claro.
1: Porque si no, estaríamos cediendo territorio a cambio de nada.
2: Julieta, vamos a suponer que mañana el Congreso no decide discutir nuevamente la ley de tierras. ¿Cuáles son, no, para el observatorio, los tres puntos que no deberían faltar en esta discusión?
1: ¿Vos decís si debaten
2: este
1: tema?
2: Sí, si se debatiera de nuevo.
1: Si se debatiera una nueva ley de tierras,
2: sí,
1: por ejemplo.
2: Sí, por ejemplo. ¿Cuáles son los tres puntos para el observatorio que no deberían de faltar en una discusión sobre ley de tierras?
1: Bueno, primero también decir que ahora no solamente no hay límites, sino que no hay control ni datos. Y para el observatorio, por ejemplo, es muy importante tener esos datos porque nos permite controlar el tema, evidenciar el problema. Entonces, que el registro siga estando y que tengamos un dato de cuáles son estas tierras extranjerizadas es un punto fundamental para nosotros.
2: Sí.
1: Después, el tema de los límites y de la libre circulación de los ríos y lagos.
2: Total.
1: No puede ser que, por ejemplo, tengamos muchos casos de tierra extranjerizada donde se cerca el paso a lagos, a ríos, sí, al uso del agua. O sea, el tema del agua debería ser un tema muy importante a debatir, de que sea una prioridad el consumo y la supervivencia de las poblaciones por sobre la actividad de estas empresas.
2: Total.
1: Porque si no, estamos poniendo en juego un bien vital y sería anticonstitucional porque estaríamos poniendo en riesgo los recursos de las generaciones futuras. ¿No? Y después, como un tercer punto también, las zonas estratégicas del paso bioceánico, de las salidas al río, al mar o de las zonas de frontera, es algo que nuestro Estado y todos los estados del mundo regulan porque tenemos que tener un control sobre nuestras áreas fronterizas, de estas zonas muy estratégicas, ¿no? Que el Estado se pueda resguardar el derecho de control sobre estos espacios de cara al mundo que se viene, creemos que es fundamental.
2: Clarísimo. Julieta, para ir cerrando y agradecerte tantísimo esta comunicación con nosotros, preguntarte, ¿qué está realmente en juego cuando hablamos, ¿no?, de quiénes son los dueños de la tierra en la Argentina?
1: Bueno, lo que está en juego son los recursos, me parece, ¿no? Uh-huh. No hay que ver esta discusión como una discusión de propiedad de cierta cantidad de hectáreas o no solamente, sino de si estos grandes magnates, estas grandes empresas, se hacen con el territorio que tiene, zonas glaciares, cuerpos de agua, zonas estratégicas, en un mundo de hiperconcentración, creemos que es una pérdida de soberanía. ¿Por qué es una pérdida de soberanía? Bueno, porque la soberanía se trata de poder tomar decisiones, ¿sí?, y de poder responder a las necesidades de la población local, de agua, de alimentos. Entonces nosotros vemos, por ejemplo, casos que se hacen con las veras de los ríos, de un lado y del otro, por ejemplo, de esas riberas, y son ríos que muchas veces irrigan a otras provincias, a producciones de alimentos. Entonces, tener como pilar fundamental el interés productivo y de consumo de la población local, creemos que debería estar por encima de cualquier otro interés.
2: Julieta, gracias por esta comunicación con El Domingo No Tiene la Culpa.
1: Bueno, muchísimas gracias por llamar. Un abrazo.
2: Abrazo enorme. Julieta Caggiano, del Observatorio de Tierras, por el fallo de la Corte Suprema por la Ley de Tierras.
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1: Investigación analizada por la Agencia de Noticias Científicas de la Universidad de Quilmes y publicada por Huma Pediatrics, que es una revista médica que revisa cuestiones de salud infantil y adolescente, analizó cuál es el uso que le dan los adolescentes a la tecnología y puntualmente a las redes sociales, pero una investigación diversificada. Y me pareció interesante este estudio porque hace una diferenciación entre plataformas, ¿no? Desglosa este concepto que tenemos como el uso de pantalla, el tiempo en pantalla y con los celulares, porque considera que esta generalización puede esconder diferencias muy importantes en el uso que estos adolescentes, y cuando hablo adolescentes hablo cada vez más chicos. De hecho, uno de los datos del estudio es que el promedio de edad donde los chicos tienen su primer teléfono es de los 11 años. Por conocimiento empírico creo que son aún más chicos que esa edad, pero bueno, esto es uno de los datos que arroja. ¿Y por qué digo datos diferenciados? Porque no es lo mismo pasar 2 horas jugando que hablando con amigos, mirando un tutorial, buscando información o mirando decenas de videos elegidos por el algoritmo, mirando la vida de otros, deslizando fotos, etcétera. Este estudio encuestó a 500 adolescentes de entre 13 y 17 años y analizó y comparó determinados impactos que pueden tener las redes sociales en la vida de los adolescentes, pero también qué pasa por fuera de ella y cómo esta barrera, este mundo digital, tiene una línea muy delgada con la mal llamada vida real. En cuanto a los trastornos del sueño, el 50% de los adolescentes consultados dijo que el uso de redes sociales había afectado su calidad de sueño, que le había producido insomnio, pero hace una diferencia entre plataformas. Entre ellos, el 42,2% dijo que la plataforma que había alterado su sueño era TikTok, mientras que el 27,8% se refirió a Instagram y un porcentaje muy similar, el 27,7%, a YouTube. Es decir, TikTok es, sabemos, ¿no?, una de las redes sociales más adictivas, si se quiere, ¿no?, donde videos cortos pasan uno detrás de otro. Otro punto interesante habla de la comparación social, ¿no? Este estudio buscaba saber si los adolescentes hacían una comparación que les hiciera sentir que su vida era peor de otros de otros a quienes veían. Y entre estas plataformas analizadas, Instagram tuvo el porcentaje más alto. El 16,6% de los adolescentes consultados dijo que la vida de otras personas que veían a través de Instagram les parecía mejor que la suya. En cuanto a TikTok, fue del 13,4% y un 4,1% en YouTube, ¿no? Aquí baja muchísimo. ¿Y por qué me pareció importante este dato? Porque durante la adolescencia esto es fundamental, ¿no? Es una etapa muy difícil que está atravesada por la construcción de la identidad, el sentido de pertenencia, la mirada con sus pares y consumir permanentemente cuerpos hegemónicos, ideales de belleza inalcanzables, dietas, incluso en muchos casos, fiestas, ropas, ¿no? Consumo excesivo, bueno, puede funcionar como entretenimiento, pero también como una vidriera donde se miden con otros y donde sienten que su vida, sus logros, bueno, no es suficiente o es peor que la de otros más. Otro fenómeno estudiado fue la exposición a contenidos potencialmente dañinos. Entre todos los adolescentes consultados, un 13,4% dijo haber visto online imágenes sexuales o desnudo que no querían ver. Y acá es donde me pareció el dato importante, ¿no? Donde los vieron sin buscarlos, ¿no? No era una búsqueda activa de estas imágenes violentas o de estos desnudos. Fuera de internet, esta exposición, ¿no?, de imágenes violentas o desnudos sin buscarlos, fue del 2%, ¿no? Cambia muchísimo. El 10% dijo haber encontrado imágenes violentas online, mientras que el 1,6% dijo que tuvo una experiencia similar fuera de internet. Y también el 9,7% dijo haberse cruzado en internet con contenidos que alentaban a autolesiones, frente a un 5,2% que dijo que lo encontró fuera del mundo digital. Recordemos, esto es sin buscarlo. Si bien este trabajo no intenta culpar a los espacios digitales como que producen determinadas conductas, sí es cierto que muchos de ellos se encuentran con estas imágenes cuando no las están buscando, y acá entra lo preocupante. En Instagram, el 9,1% de estos adolescentes dijo haberse encontrado con imágenes violentas, mientras que el 1,9% lo hizo en YouTube. Y esta diferenciación también me parece importante para entender que las plataformas no son todas lo mismo, que cambia muchísimo cuando una empresa tiene, ¿no?, una mediación en cuanto a sus algoritmos, cuando interviene en el uso parental y trabaja activamente para evitar que estas cuestiones sucedan. Y algo que me pareció también importante es esta diferenciación, ¿no?, esta distancia que hacemos entre el mundo digital y el mundo real, porque casi un 19% de los adolescentes dijo que sufrió algún tipo de acoso fuera de internet, y un 16,4% que lo sufrió de manera online. Es decir, es muy similar, ¿no? Está muy cerca este porcentaje. Pero sucede que muchos de estos, ya sea acoso escolar o demás situaciones de violencia que sufren entre los chicos, va cruzando la barrera de entre lo real y virtual, porque muchas veces una pelea que surgió en la escuela se traslada y continúa por mensajes, o se traslada un conflicto de redes al aula, y una burla puede darse en ambos espacios tranquilamente. Me pareció también destacable este informe porque nos ayuda a entender que no todas las plataformas son lo mismo, que un tiempo de pantalla puede ser un tiempo de calidad buscando información o viendo un tutorial, como también puede serlo que cuando nuestros adolescentes sufran algún tipo de acoso o agresión y nosotros no lo sabemos. Entonces, entender cómo funcionan estas plataformas y cómo afecta también, no solamente cuando están usando estas tecnologías, sino cuando apagan la pantalla y viven la vida real. Bueno, también hay consecuencias y tenemos que saber qué pasa cuando el celular se apaga.
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0: 13:54, sí, 1:54 de la tarde, y nosotros somos El Domingo No Tiene la Culpa, y le damos la bienvenida en los controles técnicos a Agustín Rodríguez Aleso. ¿Cómo va, Agus, querido? Bienvenido en los controles técnicos de este programa. Sí, ¿qué tal? El mismo tono de voz, la misma locuacidad que el señor Alan Rodas, la misma que Eduardo Aliberti,
1: a quien le...
0: Sí, sí, es requisito. Sí, sí. Lo extraño es que a las féminas, a las mujeres que se postulan también a este puesto, le piden lo mismo, que hablen,
1: sí,
0: como Eduardo Aliberti.
1: Si no
0: podés. O sea, tu registro tiene que ser lo más parecido al de Eduardo. Y dice, che, pero... No me sale tanto, no sé. Pues no.
1: Está un poquito grave la voz.
0: Exagérale un poco.
2: Anoten.
0: Sí, señora. Mensajes, Dai, que van llegando al 11-7000-0750. ¿Qué dicen por ahí?
1: Hola, Valmirio y equipo.
0: Hola.
1: Los saluda Graciela, la jubilada de Chivilicoy.
0: Sí.
1: Hice unos cuantos viajes a Brasil y ahora voy dos veces al año.
0: ¿Qué hace?
1: Ya que mi único hijo y mi nuera y dos nietos viven en Torres, Río Grande do Sul. Dice, aguante Lula.
0: Aguante Lula, claro que sí.
1: Vamos. Qué lindo. Sí. Dos veces al año.
0: Qué lindo.
1: Hermoso.
0: Tener una excusa real, no la que se inventa uno, para ir, ¿no? Dos veces al año
1: a
0: Brasil.
1: Por año. Hermoso.
0: Dos veces. Torres es lindo, conozco Torres. Me pareció en un momento como que estaba en la costa argentina, ¿no? De la cantidad de argentinos que había en su momento, que fue como.
1: Pensé que me ibas a decir del mar medio.
0: El primer destino. Que utilizaron los argentinos en Brasil, Torres, sí, allá por la década de los 80. En un momento lo invadimos de argentinos y era como ir a Villa Gesell, algo así. 11-7000-0750, queremos leerlos, queremos escucharlos.
3: Hola, mi radio, hola, ¿cómo están? Buenas tardes. Bueno, la radio, como siempre, la 750, todo el día acá clavada. Eduardo, taxista, 278, a ver si puedo pegar algún premio. Bueno. Espero que me puedan llamar o mandar un mensajito. Dale, el taxista.

0: A Eduardo, 278 DNI. Saludos, abrazo. La radio, como siempre, la mejor.
1: Estamos regalando algo, ¿no? En esta tarde, claro, en este mediodía.
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1: Además de qué van a comer, con quién van a comer, si están laburando, si no van a laburar, si se declararon en huelga absolutamente con la vida, además de todo eso que nos encanta saberlo, con mi compañera no somos agentes de Arca, sino simplemente nos gusta compartir las historias, amamos las historias, estamos recolectando historias ligadas, vinculadas al territorio brasileño, a personas brasileñas, a plata brasileña, a algo que tenga que ver con el espíritu brasileño, que hoy el pueblo brasileño, sí, está eligiendo presidente. ¿Será Lula? ¿Será el descabezado de Bolsonaro? Bueno, lo sabremos durante el transcurso de esta jornada. Fiesta en la playa.
2: Ajá.
1: Florianópolis, Bahía de Ingleses. Fiesta en la playa. Joda, mucha. Va mucha gente. Mucha. De esa fiesta en la playa se pasa a una fiesta un poco más chica en una casa. En una vivienda,
2: sí.
1: En una morada, como le dicen ellos.
2: El after.
1: Sí. Ya en esa segunda instancia yo ya no sabía dónde estaba. Pierdo el estado de dónde, en qué coordenada estoy.
2: Claro, de ubicación geográfica.
1: Absolutamente. Transcurre la segunda parte de la fiesta en esta casa.
2: Sí.
1: Sí, habiendo bebida, joda, música, gente. Ah, pa, pa. En un momento me doy cuenta que me tengo que ir.
2: Claro.
1: No, ya está, ya había.
2: Ya pasó como a las 3 de la tarde.
1: Ya era de día. A la gente con la que estaba conmigo la perdí. No, la perdí en el comienzo de todo. Ya en la fiesta en la playa los había perdido. Y de repente me doy cuenta que estoy en un lugar que no conozco, en una casa que no conozco, en un barrio que no conozco, en un lugar sin saber a dónde tengo que volver.
2: ¿Vos sos un sobreviviente de niño?
1: De niño.
2: Y de adulto también.
1: Totalmente.
2: Porque esta no es la primera anécdota donde amaneces en un lugar desconocido.
1: Salgo de esta morada, ¿no? Salgo, pum, pum, agarro la calle y empiezo a caminar. Y digo, ¿dónde cazzo estoy? ¿Para dónde tengo que ir? Aparte que estoy caminando, claro, en círculos, ¿a dónde voy? Y escucho que por una calle viene como un tumulto de gente, ¿no? Varias personas. Y en ese momento estaba en un barrio medio picante. Venían fajando un par de argentinos,
2: no.
1: Me acuerdo, en ese momento hubo un par de escaramuzas en la playa. Un momento que hubo una bronca ahí entre argentinos y brasileños. Y yo dije, acá cobro. Cobro. Y ya me estaba haciendo más chiquito. Y
2: vos ¿Eu?
1: Sí, quería hablar en inglés para no hacerme el argentino, que de hecho lo hice en algún momento. Y cuando empiezo a dilucidar ¿cómo se dice? El murmullo de esa gente, me doy cuenta que vienen cantando una canción. Y automáticamente distingo cuál es la canción. Le voy a ser sincero, esto es rarísimo. Una canción de un grupo de finales de los 80 que grabó un solo disco, una banda de Rosario que se llama Punto G, que no la conoce nadie, la conoce la mamá de los chicos de Punto G, Fito Páez, que fue el productor del disco, los pibes estos de Rosario y yo, que lo conocía por haber escuchado la rock and pop en algún momento porque esa banda había ganado un concurso. Y descubro que los pibes vienen cantando esa canción y salgo yo de la esquina retrucando, cantando a la vez, ¿no?
2: Sí.
1: Como cantando a la vez, en sintonía, en simultáneo esa canción. Los chavales no la podían creer. En el medio de la nada le sale un loco cantando una canción de una banda de Rosario de los 80.
2: Claro, que sabían tres personas.
1: Ellos,
2: cuatro
1: y yo,
2: con vos.
1: Y con Fito 5, que fue el productor, reitero, del disco. Punto G se llama la banda. Ella cae lenta o algo así era la canción, no me acuerdo. Esa canción, qué lindo que soy. Esa canción es. Esa. Totalmente. Y le cantamos. Terminamos cantando en una esquina, ¿no? Estos locos que no eran de Rosario, ahora que me acuerdo. No sé por qué carajo conocían la canción. Y terminamos. No sé,
2: era la banda.
1: 6-7 personas cantando. La lluvia cae lenta. Y galotos. Y era re escabio. Venían de no sé dónde. Me contaban que venían de. Que me quieren llevar. me quién sigue.
2: Te y pido, ahí por dudé, favor, dudé, vas a dije, pasar por un secuestro express.
1: Digo, ¿me voy o no? No, digo, loco, necesito llegar. Digo, no sé ni dónde estoy. Sinceramente, no sé dónde estoy. Y me reubicaron. Dije, tenés que ir por acá. Y llegás a donde querés llegar. Y Punto G, la banda que estamos escuchando en estos momentos, gracias a nuestro operador, Agustín Rodríguez Arezzo, Cae Lenta, me dice que se llama la canción. Sí, Cae Lenta. Esta canción creo que me salvó la vida en un momento, literalmente. Literalmente. 11-7000-0750. Estamos recolectando historias. Nos gustan las historias. Amamos las historias que estén vinculadas a Brasil.
3: Hola, chicos. Miguel de Caseros. Bueno, yo preparando patis caseros y unas albóndigas caseras para la semana. Obvio, con carne de cerdo, que es la más barata. Y Dios quiera que gane Lula. A ver si al pichón este de Herodes le agarra, y a la hermanita le agarra una buena colitis y se van por el inodoro. Un viva Perón, carajo, buen domingo.
1: Viva Perón, claro, ¿cómo que sí? Albóndigas, sí, señora, claro. Albóndiguitas y patis casero, hamburguesa sí, casera. Qué
2: para la
1: delicia,
2: semana, mira qué saludable.
1: Muy bien, y qué previsor también, sí. ¿No? Una persona que planifica su comida es una persona que planifica su vida, claro que sí, no sería mi caso. ¿Qué dicen por ahí, Dai?
2: Para el programa, el domingo no tenía la culpa, número 39, integró el colectivo de historias desobedientes, familiares sí. Y genocidas por la memoria, verdad y justicia. Mi padre, en el marco del Plan Cóndor, fue enviado varias veces a Río y a Sao Paulo para identificar personas que luego fueron secuestradas bien. Y desaparecidas. En representación del colectivo, pude viajar a Río para recibir un reconocimiento desde la organización Tortura Nunca Más, por nuestro aporte a la construcción colectiva de memoria en el marco del 60 aniversario del último golpe de Estado en Brasil. Uh-huh. Si hay historias fuertes, esta es una.
1: Total.
2: La hija de un genocida argentino recibe para su agrupación reconocimiento por memoria, verdad y justicia. Los genocidas perdieron, dice Viviana Reibaldi.
1: Abrazo enorme, Vivi. Genial la historia porque es tan amplio el espectro de historias que justamente la que nos trae nuestra compañera Viviana nos lleva justamente a esa idea, que son tantísimas las historias que nos vinculan al hermano país de Brasil. La Agenda Sin Culpa tiene justamente una nueva versión aquí en el domingo. ¿Qué domingo es este? 4.
2: Número 4 de octubre.
1: Sí, y en el programa número 39, claro.
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0: Señoras y señores, aquí en el domingo No Tiene la Culpa le damos la bienvenida, sí, amiga de la casa, la Gigi. ¿Cómo va?
1: Buenas, ¿cómo están?
0: Primero, gracias por haber venido. Sabemos que es difícil moverse un domingo al mediodía, de llegar hasta moverse hasta Palermo, abandonar a veces la comodidad de un domingo al mediodía, que para muchos y muchas es el día de descanso, para esa inmensa mayoría. Así que agradecerte que hayas venido hasta aquí.
1: Gracias. También es muy difícil mover la música de manera autogestiva.
0: Absolutamente.
1: Así que yo les agradezco a ustedes por el espacio. Así que...
0: Mira, justamente una de las inquietudes, de las preguntas, tenía que ver con eso que me marcas. La Gigi, mujer, artista, independiente, ¿cuánto suma, ¿no? Y cuánto implica también todo eso?
1: Yo creo que suma, y para mí eso yo no lo cambio por nada, la no negociación de lo que yo quiero decir a través de la canción.
0: Claro.
1: Para mí la canción es la forma en que yo encontré de decir lo que pienso y lo que siento en relación a el recorrido y mi trabajo de desarrollo comunitario en diferentes lugares de Latinoamérica. Entonces eso yo no lo cambio por nada. Después, claro, es difícil para todos y para todas. Yo creo que cualquier trabajo es complicado. Uh-huh. Yo sí tengo, digamos, la suerte de hacer lo que me gusta. No vivo de esto. Yo, además, hasta hace dos años, yo trabajé en el INAMU.
0: Sí.
1: Era la coordinadora del área de fomento del Instituto Nacional de la Música, cosa que también me daba como una cosa de, uy, me voy a dedicar a full a la música, ¿no? Y ahora, bueno, estoy viviendo como puedo de la investigación del desarrollo comunitario y dedicándome y enfocándome a full a la música. Creo que las mujeres, con esto cierro, digamos, sí hay una cantidad de mujeres,
0: sí,
1: en la escena musical argentina de diferentes géneros que inclusive no están encorsetadas en alguno de los géneros, uh-huh, específicamente, que están abriendo un camino y que le están dando lugar a otras mujeres.
0: ¿En qué anda hoy el espíritu tan inquieto de la Gigi?
1: Bueno, hoy lo que estoy haciendo es intentando sacar los otros 5 temas que me quedan del, sí, disco La Curiosa, que La Curiosa es este disco sobre mi mirada de Latinoamérica, uh-huh, y qué hacer ante estas problemáticas por las que estamos atravesados y atravesadas. Saqué 2 temas, uh-huh, El Quechua en su voz y La Curiosa, que además le agregué el formato audiovisual, porque yo,
0: sí,
1: estudié,
0: sí, sí,
1: muchos años. Hice teatro y teatro musical, y como el mensaje que yo quiero transmitir a veces no me alcanza con la canción, uh-huh, dije, bueno, tengo que ponerle una imagen, y eso intento de manera autogestiva.
0: Total.
1: Hacerlo en las presentaciones también. Así que ando tocando, intentando mover la música lo más que pueda, intentando tocar en vivo y difundir como en estos espacios.
0: Hoy esa implicancia de tocar en vivo, ¿qué esfuerzo y qué laburo extra te lleva?
1: Y un montón, porque más que nada el tema de cómo solventar los gastos,
0: claro,
1: ¿no? Yo toco la banda, que si me permitís,
0: adelante,
1: voy a decir,
0: por favor,
1: el nombre
0: por
1: de la
0: favor
1: banda. La banda se llama La 7 de Agosto, en honor a San Cayetano, uh-huh, el santo del pan y el trabajo, que le hice un tema que no sé tocar, así que no voy a poder tocar, y todavía no grabé. Algún día puedo venir con Rodri.
0: Por favor.
1: Está la dirección musical la hace Rodrigo González, y toca la viola, que es de Tucumán.
0: Sí.
1: Toño Arroyo, de Perú, en piano y sintetizadores, y Sergio el Negro Morán en percusión. Son unos músicos de un alto nivel musical y personal que viven de la música.
0: Uh-huh.
1: Por lo tanto, yo no puedo llevar a esas personas atrás de todo lo que quiero hacer.
0: Claro, claro.
1: Entonces, bueno, empiezo a tocar con la guitarra sola, armar fechas autogestivas que garanticen un pago, porque, bueno, es un proyecto que yo llevo adelante, ellos me rebancan, pero uno también tiene que estar consciente de la situación que estamos viviendo.
0: ¿En qué momento de tu carrera decidís que habitás, ¿no? Que vas a habitar el territorio latinoamericano como forma, como modo de expresión?
1: Me costó un montón asumir lo que era, ¿no?
0: Sí.
1: Porque era obvio que yo era Latinoamérica,
0: sí,
1: por lo
0: sí,
1: menos
0: sí,
1: los países en los que yo me referencio, que conozco, y los lugares que conozco. Mis canciones hablan de lugares que yo conozco mucho. De otro no escribo. Y de hecho mis canciones, yo la letra se la mando a personas del lugar por el tema de las palabras.
0: Okay. Okay, muy bien.
1: Obsesiva, sí, grave. Sí, hay modismos o palabras con las que tal vez no es lo mismo, corrientes. Y lo que me pasó fue que La curiosa es una curandera que hay en Perú a la que los peruanos acuden, le dicen la curiosa. En realidad yo la hice pensando en una, pensé que la hacía pensando en una historia, después me di cuenta que tenía que ver con mi vida. Yo estoy muy atravesada por Perú, mi compañero es peruano, tengo un hijo él, es músico, o sea,
0: claro, es muy cercano todo.
1: Adentro,
0: claro.
1: Bueno, después viví mucho tiempo en Humahuaca, por eso nombre Humahuaca. Voy siempre a sus carnavales, tengo amigos. Trabajé muchos años en los esteros de Liberá haciendo trabajo de desarrollo comunitario.
0: Otro lugar hermoso,
1: con chicas. Entonces, lo que me pasó fue que sentí como si les dijera, como me tengo que hacer cargo de lo que conocí. Me la pasé investigando, trabajando en esto, trabajando en lo otro. Le quemo la cabeza a todo el mundo porque soy bastante densa con el tema de la diversidad cultural, con el tema de que nos tenemos que conocer, porque yo creo que no nos conocemos realmente en la diversidad y en la profundidad que tiene cada una de las culturas que hay en Latinoamérica, que dije, bueno, hago canciones para ser más sintética y las canto, y tengo que hablar de Latinoamérica como región, por lo que está pasando ahora en Brasil, lo que nos pasa a nosotros. Somos una región con una potencia que la tenemos que pensar a nivel región. Y bueno, estoy enamorada de este territorio.
0: Y uno se enamora absolutamente. Cuando uno empieza a transitarlo, a descubrirlo, a conocerlo, no queda otra que enamorarse. Me da... O te enamorás o te vas. O sea,
1: totalmente.
0: Buscas tu horizonte, porque da esa sensación. Cuando uno empieza a caminarlo, empieza a recorrerlo, no queda otra que enamorarse. Y sobre todo, yo siempre recomiendo empezar a patearlo desde el propio, ¿no? Desde tu terruño. Empezar de ahí hacia afuera. Hay mucho por descubrir por ahora. Te vamos a pedir una canción más, ¿puede ser?
1: Por favor.
0: ¿Trajiste la guitarra también?
1: Traje la guitarra.
0: Bien. Le contábamos a nuestra oyentada que hoy aquí, en El Domingo No Tiene la Culpa, nos damos el lujo de tener música en vivo. Sí, nos gustan las visitas. Amamos tener visitas. La Gigi, sí. Música argentina, latinoamericana, autogestión. Independiente está aquí con nosotros.
1: Esta canción se llama Hablando de todo lo que está pasando últimamente, Vienen por el agua, y la hice, bueno, después de estar laburando 7 años yendo y viniendo a la provincia de Corrientes con chicos y chicas, y es una recopilación de lo que yo elijo, de todo lo que me contaron ellos, o sea, cómo ven los chicos y chicas de un lugar donde el agua es... está siendo muy reclamada por gente que hablan en otros idiomas y que no es el guaraní. Y bueno, la hice canción. Es un aire de chamamé.

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1: Bravísimo, bravo, bravo. La Gigi aquí en El Domingo No Tiene la Culpa, música en vivo, nos encanta, sí, amamos recibir visitas. Preguntarte, Gigi, ¿cómo hablábamos recién, ¿no?, de música, mujer, independiente, autogestiva, cómo te llevas con estas nuevas formas, ¿no?, de producir, distribuir y de escuchar música a través de las plataformas?
0: Y me estoy adaptando, ¿no? Yo soy una persona bastante mayor, chicos. Entonces,
1: vos venís como yo de ¿cómo se dice? Justamente con la Vic de dar vuelta el casetito.
0: Total. Y además yo le di bastantes manos. Yo estudié comunicación, soy licenciada en comunicación. Sí. Entonces ayudé a muchos músicos a juntar mails con papelitos, a la salida de recitales. Claro. Me cuesta un montón, pero... Resulta que no voy a hacer, no es por hacer propaganda, pero sí me pasó que fui a una charla que a través del INAMU, que se hizo en las oficinas de YouTube y Google. Sí. Quiero decir, sí, tipo, sí, yo sí. Llegué a Puerto Madero, dije, ¿qué onda esto? Me siento nada que ver. Y había un chico que yo pensé que era el sonidista, que no, que era el director de YouTube Music Argentina. Mira. Y la verdad es que tiró un montón de información.
1: Y vos pensabas que era el sonidista.
0: Sí, por cómo se movía, estaba haciendo todo. Sí. Era, o sea, y me sentí como interpelada por lo que dijo. A mí no me siento muy fácilmente interpelada, en el sentido de, bueno, había otras personas, ¿no? Como tenés un concepto, tenés interpelada en esto de hacerse cargo de lo que uno tiene. Entonces empecé a hacer algunos videitos tipo en YouTube contando cosas de San Cayetano, contando de cosas como hice las canciones, de manera de también acercar a las personas a mi universo Gigi, que después terminé de asumir que yo también era la curiosa, porque a mí me dicen que soy curiosa desde que tengo 2 años.
1: Ahí está.
0: O sea, de asumir mi identidad de manera integral en las oficinas
1: de YouTube,
0: de YouTube en Puerto Madero.
1: Bueno, es esas cosas inesperadas y también bellas que tiene la vida.
0: Totalmente.
1: ¿No? De que no deja de sorprendernos. Se viene la tercera fiesta de la curiosa, ¿no? Sí. Donde vas a tocar junto a la 7 de agosto y más fiesta andina, nos dice el flyer que nos llegó. ¿De qué viene la curiosa?
0: Bueno, la curiosa, decidí armar unas fiestas porque me parecía que, así como al principio Gigi era como falta algo, había unos musicazos, dije, bueno, Gigi la 7 de agosto, tocar Gigi la 7 de agosto, no. Sí. Yo quería armar un encuentro en el cual podamos juntarnos a cantar y bailar la realidad.
1: Bien.
0: Y poder sacarnos las penas de encima. Así que, o alivianarlas en comunidad. Yo creo que cuando nos juntamos y decimos lo que nos pasa y lo bailamos, nos vamos más.
1: Yo creo que sí. Hay algo que sucede, ¿no? Hay algo que se transforma ahí.
0: Hay algo que se transforma. Principalmente para mí esto de salir de nuestras casas, poder escribir. Bueno, hay como toda una movida ligada a la participación, desde la que yo vengo, actrices, pasan cosas en La Curiosa, el que quiere participar, participa, él o la que no quiere, no, y bailamos, y después, cada una de las fiestas, por ahora estamos con la fiesta andina, mi idea es poder hacemos una mini fiesta andina, como se hace en los Andes, que está coordinada por, en este caso, por Gloria Castro, que es una amiga mía boliviana.
1: Mira.
0: La idea es mi idea no, porque es mi idea, me hago cargo porque es...
1: La querés poner en práctica, sos vos la que la
0: estamos
1: queriendo articular.
0: Llevando adelante. Sí. Es poder trasladar a las personas que van a ese lugar a esas fiestas de las que yo me enamoré y que estoy segura que cualquiera
1: nos
0: que
1: podríamos
0: vaya,
1: enamorar de esa
0: se
1: fiestas.
0: Podría enamorar.
1: Total.
0: Entonces viajar un ratito, o sea, es otra parte de la fiesta.
1: De la fiesta.
0: ¿No?
1: ¿Cuándo es la próxima?
0: Es el 15 de noviembre a las 19 horas, un domingo tempranito, en La Minga, que es en Parque Chacabuco. Si no me equivoco, es Centenera 1126.
1: Así es.
0: Que es un lugar hermoso, una casa de unas amigas, un centro cultural independiente que, bueno, que me permiten hacer todas estas cosas, utilizar diferentes espacios.
1: Bien.
0: Nada, la verdad es que las fiestas de La Curiosa son un lugar para venir y sacarnos un poco y juntarnos en comunidad, eso, que yo creo que es lo que nos falta.
1: Eso. Entonces, domingo 15 de noviembre, 19 horas, puntual, nos dice en la minga puntual del Barco Centenera 1126, se viene la tercera fiesta de La Curiosa, Gigi, más la 7 de agosto, más fiesta andina, más el encuentro, más el abrazo, más la música, más todo lo hermoso que sucede en el encuentro. Gigi, agradecerte muchísimo.
0: Gracias.
1: Esta visita que tuviste con El Domingo No Tiene La Culpa. Estamos en contacto, este es un canal
0: obvio
1: abierto para que puedas difundir siempre el arte y la música que haces.
0: Bueno, lo último que me queda
1: por
0: decir,
1: favor,
0: si puedo agregar, para las personas que quieran en las redes, yo sé,
1: eso,
0: que es difícil, pueden buscar Gigi La Curiosa, bueno, es S-H-I-J-I, nos pueden agregar en el canal de YouTube, Instagram y todos esos lugares donde comunicamos las fechas y lo que vamos haciendo.
1: Por lo pronto, el 15 de noviembre, domingo, nos encontramos todos, sí, en la tercera fiesta de La Curiosa para bailar un rato con la Gigi y la 7 de agosto. Tantísimas gracias, Gigi.
0: Gracias.

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0: 2:37 de la tarde, estamos escuchando el tema musical Guerra de Japón, de Los Mundos Posibles, uno de los tantos proyectos musicales de la genial Rosario Blefari, que en algún momento vamos a traer algún informe para recordar vida y obra de esta artista musical argentina que tanto ha dejado. Che, quedó el aura aquí en el aire, flotando de la Gigi, aquí en el estudio de Radio 750. Hermosa charla, hermoso momento radiofónico hemos vivido recién con esta artista independiente, mujer y argentina, como bien lo marcábamos recién. 11-7000-0750, ¿qué dicen, Dai, por ahí?
1: Fer de Rosario dice, hola, punto G, sí. De Coqui de Bernardi es el cantante.
0: Sí, Coqui de Bernardi.
1: Cae lenta, se llama el tema.
0: Totalmente, el tema lo encontró rápidamente nuestro operador técnico Agustín. Sí, Cae lenta, una banda de Rosario, punto G, su primer y único disco lo produjo el gran Fito Páez, y yo los conozco porque habían ganado un concurso de bandas, sí, que se había hecho en la vieja Rock and Pop, en un programa que conducía Ari Paluch y lo secundaba una muy, pero muy joven, Gabriela Radice.
1: Mira.
0: El programa se llamaba Maratón, en la vieja Rock and Pop, 106.3, año 1989. Y hacen un concurso musical de bandas que no habían grabado ningún disco, emergentes, y llegan a la final dos bandas que realmente me gustaban de ese campeonato. Una era Punto G y la otra banda eran Los Guarros, banda que existe hoy por hoy, de uno de los hermanos Calamaro. Bueno, llegan a la final y yo iba por Los Guarros, me gustaban más Los Guarros. Y no, ganó Punto G, banda que no me disgustaba y banda que tengo que decir me ha salvado la vida en Bahía de los Ingleses, en Brasil, allá por los años, ya no recuerdo cuál. ¿Qué dicen por ahí, Dai?
1: Dice, trabajé en el Museo de Boca durante 3 años, sí, y conocí a las mujeres brasileras, las cariocas de Río Grande do Sul, sí, dice paulistas, son muñecas, es como estar en una juguetería, dice Miguel de Calzada, ahí cosificando a las brasileras, que en un punto yo trabajé varios años en un lugar turístico,
0: sí,
1: y adhiere
0: a esto,
1: pero
0: cosa, sí,
1: de forma culposa, adhiero a esta cosificación.
0: Puede pasar, pasa,
1: cierta,
0: pasa.
1: Uno se pregunta, ¿qué le dan de comer?
0: ¿Qué comen?
1: A esta gente?
0: Sí, ¿qué comen? Realmente, pero realmente, ¿qué pasa acá? ¿Cuál es la alimentación? ¿Cuál es el ejercicio que hace esta gente? 11-7000-0750, ahí queremos leerlos, ahí queremos escucharlos, claro.
2: Hola, mis amigos, os enganché, siempre me olvido los domingos, Rubén de Catán, el pana, y yo no tengo nada con Brasil, pero sí me identifico con lo que decían hace rato de que estamos vivos de casualidad. Sí, señores, ustedes son 80, 90, mi infancia fue en los 70, estamos vivos de pedo, tendrían que hacer una sección así, estamos vivos de pedo, ¡ja! Dormíamos con un brasero, abrazo.
0: La verdad que me gusta la sección Estamos vivos de pedo.
1: Yo quiero,
0: ¿no?
1: Necesito inaugurar anécdotas,
0: sí,
1: de vivos de,
0: sí,
1: pedo.
0: Sí, sí, sí. Vamos a hacerla.
1: Yo, bueno, niña de los 90, a mí se me prendió fuego una plancha.
0: Epa, mire.
1: Sí.
0: Una plancha.
1: Enchufe,
0: una,
1: claro,
0: plancha.
1: No, la plancha, el enchufe, yo estaba, sí, planchando, se planchaba.
0: Y se prendió fuego.
1: En esa
0: fuego.
1: Época, no sé por qué. Y se prendió fuego.
0: Mire.
1: Yo estaba sola en mi casa con mis hermanas, todas muy pequeñas.
0: Sí.
1: Y fue un caos. No pasó nada grave, igual,
0: bueno,
1: nos incendió la casa,
0: no
1: pero
0: pasó, no
1: adhiero al vivos de pedo.
0: Bien, me gusta la sección Estamos vivos de pedo, ¿no? Con gente que se ha criado en la década del 50, 60, 70. Y podríamos marcar cuál fue la década, a ver, más peligrosa para una infancia a lo largo de la historia reciente,
1: sí,
0: de la,
1: si
0: sociedad argentina.
1: Hacia atrás, sí, probablemente
0: va empeorando
1: cada vez más hostil.
0: Yo recuerdo, a ver, y no sé cómo no terminó en un desastre. Íbamos a la escuela con punzón, con el que picábamos papel picado.
1: Sí.
0: Digo, ¿cómo lo terminó en puñalada generalizada? Digo,
1: claro.
0: ¿Cómo no pasó eso?
1: Yo cuando empecé la primaria, hacía poco se había dejado de usar por el mismo motivo. Porque
0: eso.
1: Alguien terminó apuñalado.
0: Alguien apuñaló a alguien, le pegó un pinchazo
1: en
0: a alguien.
1: En la escuela alguien apuñaló a otro con una lapicera. Pero bueno, eso ya fue más salvaje.
0: Era más salvaje. ¿Usted dónde fue el colegio?
1: Cañuelas.
0: Abrazo grande a toda la gente de Cañuelas desde aquí. Desde el domingo no tiene la culpa. 11-7000-0750. Queremos escucharlos.
3: Hola, Balmi, Dai. Bueno, primero, hermoso programa. Como siempre, disfrutando el domingo con ustedes. Y sobre todo hoy, que es un domingo peronista. Yo tengo una anécdota en un encuentro en Brasil. En los 90, yo estudié arquitectura y se hacían encuentros latinoamericanos de arquitectura. Y fue en San Pablo. Resulta que voy a San Pablo y me enamoré perdidamente de un brasilero de Pernambuco lo lindo fue que después continuamos como ese vínculo a través de las cartas. Y yo tenía una casilla de correo, así que caminaba un montón para llegar a la casilla y ir a buscar las cartas que él me mandaba y yo le mandaba después, ahí en ese momento. Y después en otro encuentro que fue en Montevideo, me lo encontré. Así que la verdad que un recuerdo tan, tan hermoso de Brasil y de los brasileños y sobre todo de este hombre de Pernambuco. Bueno, esa es mi historia. Los abrazo fuerte.
0: Me encantan las historias de amor. Amo esas historias.
1: Ese amor epistolar.
0: Sí, absolutamente. Voy a decir algo. Son más las historias que conozco de amigas que tuvieron una historia con un chico brasileño de ida y de vuelta, de estar inclusive amigas hasta con hijos de
1: binacionales.
0: Gente, sí, binacionales, que en viceversa, de chicos con chicas. Mira. Brasileñas. Hay más enamoradas que enamorados argentinos. Mire lo que le digo. O al menos en lo que me toca conocer a mí. Estoy hablando de mi conocimiento personal. Conozco más.
1: ¿No estaría muy cotizado el argentino en Brasil?
0: No sé. Tal vez sea.
1: O las argentinas sobrevaloramos al muchacho brasilero.
0: Hay algo del muchacho brasileño que cautiva.
1: Claro.
0: Absolutamente. Pero ahora que lo dice, el argentino es bien visto allá.
1: ¿Sí?
0: Sí, sí, sabe que sí.
1: ¿Sabrás por experiencia?
0: No,
1: propia?
0: No, porque por lo que recuerdo.
1: Me
0: contó un amigo que estuvo en Brasil varias veces, de todas maneras. 11-7000-0750, ¿qué dicen, Dai, por ahí?
1: Hola, Dai Valmiro, ojalá gane Lula.
0: Claro,
1: hoy
0: ojalá.
1: Está lindo el día, voy a cocinar un pollito al horno con papas.
0: Qué
1: mientras
0: rico,
1: los escucho. Dice, qué linda es Dai. Ay, gracias, ayer la vi con el padre Juanca, me encantó que salgan en la tele, ahora faltan ustedes.
0: Nosotros no.
1: No cerramos.
0: Todavía
1: no, cerramos
0: no llegamos a esa cifra, ese número. Lo dijo mi compañera, ella el domingo cotiza más cara.
1: Sí, soy más cara.
0: No es el mismo precio que el sábado.
1: No.
0: La radio, el Grupo Octubre, no quiere desfinanciar otras áreas.
1: No, era la mañana,
0: áreas.
1: Me agarró medio dormida, bueno, dije que sí.
0: Dijo que sí, sí. Bueno, puede pasar.
1: O sea, domingo al mediodía uno tiene las ideas más claras.
0: Exactamente. No estamos llegando a un acuerdo con las autoridades del Grupo Octubre para que nuestra imagen pueda ser comercializada a través de la pantalla de Ardoce o a través de lo que sea, pero de todas maneras no hemos llegado a un acuerdo económico y no creo que lleguemos.
1: Buen domingo, chicos, esperemos que sea una linda semana, nos dice Grace de Floresta.
0: Gracias Grace.
1: Buenos días, a fines de los 60 fuimos de mochileros a Brasil en la playa de Copacabana. Una ola gigante se llevó todo lo que llevamos.
0: Mire.
1: Volvimos descalzos donde parábamos. En Brasil todo es así, olas gigantes,
0: todos
1: abrazos
0: gigantes.
1: De gente orgullosa de su país, jugos de frutas exquisitos.
0: Total.
1: Llevan el ritmo en la piel. Aguante Lula y todo su pueblo querido, nos dice Mercedes.
0: A mí me daba la sensación que el ritmo lo llevaban inclusive en el habla. Cuando ya me hablaban, me daba la sensación de que me hablaban como cantando, como en movimiento. Me da una sensación tan cálida Brasil en todo sentido, ¿no? Como una cosa muy intensa en todo, absolutamente en todo. En un momento voy a visitar la Bienal de San Pablo, una Bienal de Arte muy conocida en el mundo. Y había un artista que había presentado una obra que se convertía en varias cosas. Era una pochoclera.
1: Sí.
0: Era un tipo como un carrito de karaoke ambulante, ¿no? Que daba como un giro, tenía un parlante, el chabón sacaba un micrófono, play, y cantabas arriba de las pistas que ponía. Y a la vez, cuando se disponía también de otra manera, pasaba a ser una escultura de arte moderno. Una cosa muy extraña que giraba por toda la... por todo el predio de la Bienal de San Pablo. Y en un momento llego a la Bienal y estaba este muchacho, este artista, y la obra estaba en modo karaoke en ese momento. Y ponen un tema musical, y por eso ese tema lo conservo, lo llevo conmigo en mi corazón, Eclipse Total del Corazón, de Bonnie Tyler. ¿No? Y pone con ese tema, y como que invitaba, las cuestiones del idioma también,
1: sí.
0: ¿No? Yo entendí que el tipo estaba invitando a bailar a la gente y en realidad me parece que no. Ese tema. No, suena este tema y yo siento que el artista está hablando... Yo digo que está invitando a bailar a la gente.
1: Claro, ahí a pegar unos lentos, pechito con pechito.
0: Y le digo a la persona que estaba conmigo, voy a sacar a bailar a la señora aquella de Maestranza. Le digo, que ya nos conocíamos porque me veía todos los días ahí la señora andando por la... Nos saludábamos. Una señora de edad avanzada. Le voy a sacar a bailar a la señora de Maestranza, un lento. Me dice, ¿a qué no te animás? Y me río.
1: ¿Acaso me estás desafiando? ¿A mí? Y ¿a Don Aventuras?
0: Y saco a bailar a la señora Maestranza, que estaba con la ropa de Maestranza, ¿no?
1: Sí.
0: Y deja el escobillón la señora.
1: La mopa.
0: Sí, la mopa. La deja al costado y agarra la mopa de mi persona, que yo soy con una mopa, básicamente. Y salimos a bailar, ¿no? Y bailamos un lento y se suma gente, la gente que andaba por ahí. Pero resulta que no era, el chavo no estaba llamando a bailar, estaba llamando a otra cosa.
1: ¿A qué estaba llamando?
0: No sé, era otra cosa, no era bailar. Y sin embargo se armó una pista de baile hermosa, que el tipo después termina agradeciendo, con Bonnie Tyler de fondo, y rompí la pista, abrí la pista en realidad, bailando con la señora, con la compañera de Maestranza de la Bienal de Arte de San Pablo. La verdad, otra anécdota que la voy a agregar al libro, Balmy en Brasil, así se va a llamar. ¿Tenemos alguno más por ahí? Déjelo entrar, dele.
4: Hola gente, muy bueno el programa. Muy buenas las entrevistas, la verdad que me gustaron muchísimo. Y me gustó mucho el tema que pasaron recién y me gustaría saber cómo se llama y de quién es. Gracias, Edgardo de Bariloche.
0: ¿De qué está hablando? ¿De una canción que pasamos recién? ¿O de qué? Páseme de nuevo este mensaje, por favor. Gracias.
4: Hola, gente.
0: Hola.
4: Muy bueno el programa. Muy buenas las entrevistas.
0: Nos encantan.
4: La verdad que me gustaron muchísimo.
0: Sí,
4: y me
0: también.
4: Gustó mucho el tema que pasaron
0: ¿Cuál?
4: Recién.
0: ¿Cuál?
4: Y me gustaría saber cómo se llama y de quién es. Gracias. Edgardo de Bariloche.
0: Ay, el tema que pasamos recién puede ser la guerra del Japón, de los mundos posibles, o si no el anterior, que fue el tema de la Shiji también, ¿no? La curiosa de la Shiji. Pueden ser esos dos temas que son justamente los dos últimos temas que pasamos. Así que la guerra del Japón, de los mundos posibles, o la curiosa de la Shiji. Creo que alguno de esos temas son a los cuales te estás refiriendo, queridísimo oyente. Dai.
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0: Bien, dicho este hermoso chivato, nosotros no sé hacia dónde vamos. Mensajes de aquel lado ya no tenemos más. Y Dai, ¿de este lado tenemos alguno?
1: Sí,
0: ¿qué dice
1: un montón?
0: La gente.
1: Dicen, buenas tardes, chicos.
0: Buenas tardes.
1: Qué bien que salió el sol, por
0: sí,
1: fin.
0: Sí,
1: ¿qué planes
0: fin.
1: Tienen después de la radio?
0: Le cuento, si quiere. De aquí me voy a buscar a mi pequeña hija. O sea que de acá me voy a Munro, a la localidad
1: un
0: de Munro.
1: En el,
0: sí, sí. Y de ahí tarde con hija más pequeña. Ese es el plan de esta tarde.
1: Yo tengo el plan inverso.
0: Sí.
1: A mí me viene a buscar mi padre.
0: ¡Ay, muy bueno!
1: Y te paso y tenemos una tarde
0: muy
1: de padre
0: lindo,
1: e hija.
0: Muy lindo, muy lindo.
1: En mi casa, cuando una de mis hermanas era pequeña,
0: sí.
1: Me acuerdo, habíamos, no sé por qué, habíamos salido a
0: sí.
1: Dónde. Con mi madre y mi otra hermana, quedó la más chiquita, que tendría 3 años en ese momento. Y entonces ella, muy emocionada, va y le dice a mi papá, dice, mamá, y las chicas van, no sé qué, vamos a tener una tarde de padre e hija. Y lo dijo muy emocionada.
0: Muy emocionada.
1: Y nos conmovió, y entonces ahora
0: de
1: cada
0: ahí
1: vez...
0: siempre es una tarde
1: sí,
0: de padre e hija.
1: Cada vez que hay una actividad así, es una tarde de padre e hija.
0: Bueno, respondimos entonces a la pregunta de nuestra oyente que decía, que ¿cuáles son nuestros planes? Bueno, planes padre e hija, hija padre,
1: sí.
0: Es básicamente lo mismo.
1: Y nos dice, yo hoy voy a mirar esperando la carroza y almorzar un espagueti con tuco de pollo.
0: Uf.
1: Y pispeando qué pasa en Brasil. Ojalá voten bien, dice Mariano de Padua.
0: Me cuesta creer que voten bien. O sea, realmente...
1: La esperanza está.
0: Está, sí. Me cuesta creer que sucede. No solamente en Brasil, en Argentina, en el resto de Latinoamérica. Me cuesta creer realmente que con... ¿Cómo se dice? Con la acción ahí sobre el muy sobre el plano, porque el gobierno de Jair Bolsonaro fue ayer, Lula está gobernando hoy, y en esa comparación la gente sigue apoyando igual, o hay mucha gente en realidad que apoya a Flavio Bolsonaro. 11-7-0-7-50, queremos escucharlos, claro.
5: 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Hagamos radio, solo radio. 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Por favor.

0: Hay toda una, todo un debate, toda una, sí, una situación alrededor de si la cámara sí, la cámara no, la imagen debe acompañar sí o no a la radio, al hecho de hacer radio, y hay todo un debate con respecto a esta situación, que cada uno toma una posición. Hay una realidad, y la realidad es la única verdad, o la verdad es la única realidad, como quiera decirle, es que la cámara está instalada dentro de lo que tiene que ver la transmisión radiofónica. Con sí, la cámara se instaló de a poco, de a mucho, como quieran, dentro del estudio de radio. Ahora me parece que habría que cuidar algunas situaciones cuando decidimos transmitir aquello que sucede dentro de un estudio de radio. No cuidar alguna, ¿no?, alguna estética. ¿Me peino para este lado o me peino para el otro? ¿Me pongo una remera o una camisa que sea del mismo color que el fondo que tenemos? Pues yo, vamos a suponer, me pongo una camisa. Ya,
1: sos una, ¿no?, una cabeza flotante.
0: Exactamente. Entonces, ahí es donde empieza a jugar, empieza a. Se debería de empezar a tener en cuenta algunos factores estéticos, ¿no?, que hacen a una transmisión audiovisual.
1: Y además, como hay muchísima gente que nos ha dicho, ¿no?, que bueno que sigan haciendo, sí, radio, puramente
0: total,
1: radio,
0: total,
1: también hay mucha otra gente que dice, me gustaría verlos, quiero conocer, claro, sus caras, claro, ver como claro, la intimidad del estudio de radio. Bueno, ahí hay para todos los gustos, y también es una realidad que no podemos escapar para siempre, al menos, no, de la instalación de la cámara, no, que ya es un hecho.
0: Yo supongo que no va a tardar mucho hasta que nosotros realmente salgamos en vivo, en imagen y en sonido a través de YouTube y a través de cualquier otra plataforma. Decíamos, ¿no?, la cámara ya está dentro del estudio y me parece que se quedó, o sea, que llegó para quedarse. No, digo, sí, en el estudio de radio en general, no solamente los estudios de radio 750, ¿no? La cámara ya está dentro de los estudios de radio y da la sensación que llegaron para quedarse.

0: últimos minutos de este programa, sí, del Domingo No Tiene la Culpa, en su edición número 39, correspondiente al domingo 4 de octubre del año 2026. Sí, y cuando suena Morrissey, en realidad usted ya sabe que lentamente comenzamos a juntar nuestras cosas para darle lugar a Domingueando, el programa que conduce nuestra compañera y amiga Vanessa Olivieri, que ¿dónde está usted también?
1: Sí, parte por de supuesto, ese
0: fundamental
1: nos quedamos
0: de ese equipo también. Hoy con programa reducido.
1: Hoy sí, tenemos programa hasta las 4:30 de la tarde porque después hay fútbol en Radio 750, así que los estaremos acompañando ahí horita y media.
0: Bien, en el 11-7000-0750 quedó algún mensaje pendiente, Dai.
1: Un montón, muchas gracias a todos y a todas, sí, las que nos escriben, que a veces no llegamos a leerlos, pero estamos sumamente agradecidos con
0: totalmente
1: todos.
0: Gracias,
1: y todas
0: gracias
1: por
0: de verdad
1: bancarnos. Pero antes, déjame decirte el nombre del ganador,
0: por favor,
1: o ganadora,
0: sí,
1: del libro que hoy estamos regalando. Contratapas, la edición de María Moreno, las contratapas de Página 12. Eduardo, con DNI en terminación 278.
0: Vamos, Eduardo.
1: El taxista Eduardo, que debía un premio a nuestros oyentes que mandan audios también.
0: Es verdad.
1: Sí, porque
0: sí,
1: me estuve siendo poco...
0: ¿Qué dice?
1: Poco pareja,
0: sí,
1: ¿no?
0: Sí,
1: así
0: sí
1: que esta vez se lo lleva Eduardo. Ya nos comunicaremos con él también para informarle los detalles. Muchas gracias a todos y todas por participar. Nos dicen por aquí también, buenas tardes.
0: Hola,
1: amigos del Domingo No Tiene la Culpa. Anécdota en Río de Janeiro.
0: Epa, mire.
1: Subí las escaleras en Lapa y en una especie de refugio abandonado encontré una pila de CDs de jazz originales.
0: Uf,
1: esto fue hace más de 10 años. Por supuesto, los junté y traje en la valija los que pude. De músicos re grosos, como Jared, por ejemplo, aún los conservo. También participó por el sorteo Andrea de...

0: Luján.
1: Andrea, abrazo enorme. Agradecemos muchísimo, de verdad, muchísimo la cantidad de mensajes que van llegando domingo a domingo. No pone más que, primero, de ponernos en una situación de responsabilidad también, ¿no? De poder salir domingo a domingo lo mejor que podamos, pero también nos pone muy felices de sentirnos acompañados por cada uno de ustedes. ¿Alguno más, Dai?
0: Sí, hola chicos, Brasil. No conozco, en el grupo de ciclistas nos pusimos de acuerdo para viajar. Lo que no me dijeron es que en Río iban a embarcar en un barquito e iban a ir a navegar. En el momento de señalarlo, me borré, nos dice Luis Araujo. Me y parece bien, muy bien.
1: Está bien, está muy bien. Recuerdo también un momento en Sao Paulo que quedo en el medio de una manifestación en contra de Dilma Rousseff. No me acuerdo, como Michel Temer era el presidente que había depuesto a Dilma Rousseff, y quedó en el medio de una manifestación en contra de Dilma, y yo con una banderita de Dilma Rousseff. Una cosa de locos, de todo. Me dijeron, pero igual no entendía tanto, así que no entendí la puteada.
0: ¿Cuál era?
1: No me llegó. Alan Rodas y Agustín Rodríguez Aleso estuvieron en la operación técnica de este programa. Paula Rucci y Rodrigo Cabrera en la producción. Rodo Gerardi, no es Girardi, es Gerardi. Bueno, con los puños en alto nos trajo el pulso de la calle, y Dayana Mejías, sí, la compañera que todo radiofónico quiere tener.
0: Ay, el placer es todo mío.
1: Nosotros nos escuchamos, sí, la semana que viene, el domingo que viene, cuando gritemos bien fuerte, el domingo no tiene la culpa.

0: es la señal de una nueva hora.
1: Hora 15 en la República Argentina. Son las 15.
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0: Linda joda este programa, ¿eh?
1: Buenas, ¿qué tal? ¿Cómo les va? ¿Cómo
2: hola,
1: andan?
2: Hola.
1: Hola, Dai, querida.
2: ¿Cómo dice que le va?
1: Bien, te extrañé.
2: Yo también. Un montón. ¿Hace cuánto hace que no nos vemos ya?
1: Ay, como hace un rato largo, sí.
2: ¿Tres semanas? ¿Tres domingos?
1: Tuvimos fulvito y entonces, bueno, no nos vimos. No nos vimos, no nos escuchamos.
2: Ah,
1: no,
2: sí nos escuchamos. Yo en la semana te escucho.
1: No, bueno, pero digo con los oyentes.
2: Ay, claro.
1: No nos escuchamos.
3: Sí. Anoten.
1: Anoten, sí. pero, bueno, nada, ya está.
2: Aquí estamos.
1: Con programa reducido hasta las 4:30, vamos a estar hoy, así que le vamos a meter pata porque hay un montón de info. Estamos obviamente recontrapendientes de lo que pasa en Brasil con las elecciones, no solamente porque es un país al que queremos mucho, sino porque además tiene una incidencia sobre lo nuestro.
2: Totalmente.
1: Así que, bueno, vamos a estar ahí recontra pendientes y con gente que nos va a contar cómo se están llevando a cabo las elecciones en nuestro país vecino, ¿eh? También vamos a tener una nota sobre este mes. Este mes es octubre. Es el mes de la lucha contra el cáncer de mama, así que nos pareció interesante, ya que está empezando el mes, conocer cuáles son las actividades gratuitas que proponen distintas entidades para prevenir el cáncer de mama, para concientizar sobre la importancia de la prevención. Así que bueno, tenemos un montón de cosas y tenemos un teléfono al que ustedes se pueden contactar con nosotros.
2: Claro que sí, 11-7000-0750, ese es nuestro número de WhatsApp para mensajes escritos, mensajes de audio. Allí nos cuentan cómo están transitando la tarde. Hoy salen actividades al aire libre, se quedan en casa. Está hermoso
1: el día,
2: el clima. Por fin salió el sol en esta primavera que viene bastante rezagada. Primavera fría para lo que ya estamos acostumbrados a esta época del año.
1: Igual,
2: con mucha alergia.
1: Pero los meteorólogos, que son los que saben, nos habían avisado que íbamos a tener una primavera rara con dos días lindos, dos días feos, frío, calor,
2: Una
1: lluvia,
2: primavera
1: sólidas.
2: Y un verano, sí, con muchas lluvias, con temperaturas más bajas de las habituales también, ¿no? Tuvimos ahí en la previa, el día de la primavera, un día de 27 grados, nos ilusionamos todos los timberanos, y al otro día ya 7 grados de mínima, ya abrígate de nuevo, gripes, alergias. Bueno, a disfrutar los días lindos porque en este momento 25 grados, la temperatura, humedad 39%.
1: Laven ropa,
2: sí,
1: les aviso,
2: sí,
1: laven
2: sí,
1: ropa.
2: Sí, para hoy la máxima era de 24 grados, la hemos superado ya a las 3 de la tarde. Para mañana, lunes, mínima de 14 grados, máxima de 22. Y la semana va a continuar bastante nublada, así que disfrutemos el sol de hoy, tomemos ahí vitamina D, comamos las mandarinas que quedan, las frutillas al sol. Mi cosa favorita de la primavera son las frutillas. Que haya frutillas por todos lados. Es mi fruta favorita, entonces estoy chocha de que haya frutillas por dos pesos.
1: Te vamos
2: a
1: traer frutillas.
2: Gracias,
1: entonces.
2: Se agradece.
1: Bueno, no, les decía, laven ropa porque el miércoles se pudre otra vez.
2: Sí, hay probabilidad de chaparrones, bajas probabilidades por el momento, pero bueno, sabemos que esto se va actualizando día tras día, que puede cambiar de opinión y que no garantizamos que no llueva. Así que sí, mantengan la pilcha limpia.
1: Por las dudas. No, lavar hoy es, te seca para mañana,
2: claro.
1: Ahí como un changuí, ¿no? Si esperás para lavar a mitad de semana, para llegar al fin de semana con todo limpio, y no sé, me parece que se va a complicar. 11-7000-0750, ese es nuestro número de WhatsApp. Ahí nos dejas tu mensaje. Nos encantaría escucharte, porque decíamos hace un rato, nos extrañamos. Y bueno, nada, a nosotros nos gusta que nos dejen mensajes de audio, así que métanle pata, acompáñennos hasta las 4:30 acompáñennos hasta las 4:30 de la tarde, hoy, insisto, programa un poquitito más corto, pero no por eso menos intenso. 11-7000-0750, esto es Domingueando.

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5: Son las 3 y cuarto de la tarde, 11-7000-0750, ahí nos dejás tu mensaje. Bueno, uno de los temas que queremos tratar hoy tiene que ver con que hace 20 años la ESI se convirtió en ley, un derecho que no se garantiza solo con una ley, se garantiza con políticas, con recursos, con herramientas, para que se logre llegar a todas las aulas de nuestro país. 20 años de este desafío. Y bregamos porque este derecho se cumpla, ¿no? Este gobierno que desarticula todo tipo de políticas, bueno, esta es una más a la que le está dando muy poca bolilla y, es más, diríamos, está casi como en la vereda de enfrente.
6: Sí, de hecho, ya desde mediados de el año pasado, si no me equivoco, el Estado Nacional dejó de delegar recursos específicos, recursos de dinero, ¿no?, para la aplicación de la educación sexual integral en las escuelas, y dejó librada esta tarea a las provincias, ¿no? Así como lo es la educación, bueno, el Estado Nacional se desligó de brindar ESI en las escuelas y los diferentes espacios comunitarios, como también de entregar métodos anticonceptivos, preventivos, preservativos en instituciones públicas, digo, ¿no?, todo el abordaje y el avance que se ha hecho en materia de educación sexual integral. Bueno, sí, el Estado Nacional se corre por una cuestión ideológica, ¿no? Uh-huh. Por querer volver a instalar esta idea de a mis hijos los educo yo, ¿no? Como si los hijos fueran una propiedad y no sujetos de derechos como lo son y como la ley los considera. Bueno, estamos en una situación donde debemos abogar por que esto se cumpla, porque es una ley.
5: Sí, absolutamente. Mira, hay una publicación que hace la Fundación Huésped hoy, que dice que durante estos años hay datos que demuestran por qué es tan necesaria esta ley. El 80% de niñas, niños y adolescentes de 12 a 14 años que denunciaron abusos pudieron identificar que habían sido víctimas después de recibir clases de ESI.
6: Y acá entra algo importantísimo, ¿no? Volviendo a esta idea de que a mis hijos los educo yo y los educo en casa, digo, mayor porcentaje de abusos en la infancia se da en el ámbito del hogar, se da en un ámbito de extrema confianza de padres y madres. Entonces, es sumamente importante que haya una institución como la escuela para brindar herramientas a los niños y niñas para que conozcan su cuerpo, para que sepan poner límites, para que sepan que determinadas conductas no están bien y no son saludables para ellos. Y este dato es crucial, ¿no? El 80% de los niños que ha denunciado fue gracias a que recibió una clase de ESI.
5: Bueno, políticas de Estado, presencia, información, ¿no? Cosas que hoy este gobierno no quiere que pasen. Pero bueno, a 20 años de esta ley necesitamos una ESI que enseñe, que se implemente, que se financie y que esté ahí la partida en el presupuesto. Hay que monitorear la implementación. Ayuda a saber, ayuda a entender y ayuda a denunciar lo que corresponde, ¿no? 20 años entonces de la ESI, de la ley de la ESI, y queríamos recordarlo aquí en Domingueando.
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0: Bueno, les dijimos que estamos muy pendientes de todo lo que ocurre en Brasil con la elección. Lula hizo un video para cerrar su campaña, un video muy conmovedor, sí, en el que, entre otras cosas, dice que perdió la cuenta de la cantidad de veces que perdió, ¿no? Sí. Y que el brasilero no aprende a perder, que aprendió a no rendirse. Vamos a escuchar, está en portugués, pero se entiende, ¿eh? Así que vamos a escuchar un cachito de este spot, ¿eh?, de Lula.
1: Eu perdi a conta das vezes que eu perdi. Perdi a infância para sempre. Perdi a chance de estudar. Perdi un dedo na máquina. Perdi un filho antes de nascer. Perdi a eleição. Uma, duas, três. Perdi a liberdade para uma injustiça. Perdi o neto. Perdi o irmão. E perdi a chance de me despedir dele. Mas aí tem uma coisa que a gente nunca entendeu. Brasileiro não aprende a perder. Aprende a não desistir. Nunca. E se eu estou aqui hoje, é porque toda vez que esse povo confiou em mim, nós todos ganhamos. E vamos ganhar de novo.
2: Muy fuerte, ¿no? Este repaso por su vida, ¿no? Dice, perdí la chance de estudiar, perdí un dedo, el dedo de una mano, perdí un hijo antes de nacer, un nieto, un hermano, perdí tres elecciones, pero esto, ¿no? Pero dice, pero el brasileño aprendió a no desistir, a no rendirse.
0: A no rendirse, exactamente. Bueno, tenemos a Gustavo Veiga en línea, él es periodista de Página 2, está cubriendo las elecciones en Brasil. Gustavo, bienvenido a Domingueando.
3: Hola, buenas tardes. ¿Cómo están ustedes por ahí?
0: Muy bien. Queremos saber cómo está todo por ahí.
3: Bueno, mira, primero vamos a hacer una ambientación climática. Hay tormentas anunciadas al punto que me llegó una alerta de mantenerme a resguardo, pero como del hotel me tengo que ir al búnker de Lula, estoy por salir en cualquier momento. Te digo, el clima, el pulso electoral, es de una elección de primer término acá. Acá se votan no solo cargos ejecutivos, porque todo el mundo habla obviamente de la elección a presidente, pero también se votan hoy senadores, diputados federales, diputados estaduales, gobernadores. O sea, es casi una boleta sábana completa,
0: claro,
3: lo cual lleva al proceso electoral que es de 8 de la mañana, cierra a las 5, o sea, en una hora y 37 minutos va a estar cerrándose el comicio. Y los resultados van a llegar relativamente temprano porque hay un sistema de urna electrónica que funciona bastante bien y con el cual Brasil logró cierto prestigio que incluso puso en cortocircuito las críticas de algunos sectores de extrema derecha, sobre todo de Estados Unidos, criticando la posibilidad de un eventual fraude. Bueno, el clima es bien electoral, bien antagónico en términos de dos bloques claramente diferenciados entre lo que es Lula y su proyecto llevado adelante por el Partido de los Trabajadores, el PT y sus aliados, más en esa alianza un sector, hay que decirlo también, ¿no?, de la burguesía paulista, empresarios, trabajadores, que están representados en Alckmin. Geraldo Alckmin, que es su candidato a vice, el mismo con el que formó la fórmula en 2022. Y del otro lado están los sectores más reaccionarios de la sociedad brasileña, las clases medias altas y la oligarquía, representada también en el agronegocio, el sector de la iglesia evangélica, que es muy representativo en términos religiosos. En fin, es complejo y diverso el tema de Brasil, y es lo que te puedo decir a manera de introducción.
0: Está muy bien. Gustavo, te quería preguntar, porque vos nos comentabas esto de que la elección no es solamente por puestos ejecutivos, sino que también se renueva el poder legislativo o parte del poder legislativo. ¿Cómo puede influir esa votación para la gobernabilidad de quien sea el próximo presidente?
3: Bueno, si te referís al Senado y a la Cámara de Diputados, donde el PT no tiene mayoría, ninguna de las dos, tiene que hacer pactos, alianzas y demás. Históricamente el poder legislativo, desde la dictadura para acá, 1985 para 2026, siempre estuvo regido, y sobre todo en los últimos años, por un sector al que acá le dicen el centrado, que sería como los partidos de centro, centro-derecha, que son un poco los que le toman el pulso a cualquier elección, cualquier maniobra de tipo legislativo, y condicionan generalmente al presidente de turno, sea del PT o sea de derecha, como ha sido Bolsonaro, de extrema derecha. De manera que hay que ver cómo se resuelve esto hoy. Algunas versiones, encuestadores, daban cierta dificultad para Lula y sus aliados de acceder a determinadas bancas de senadores, que son dos por estado. Entonces, no es fácil, y menos en ese terreno. Si ya es complicada la cuestión electoral a nivel de presidente, imagínate en el poder legislativo. En definitiva, lo que importa acá es si Lula reelige y, obviamente, con qué fuerza va a seguir. Pero Lula es un político muy pragmático, muy negociador.
0: Sí.
3: Es un hombre que, como vos decías bien, describiendo ese video que yo también vi, que perdió varias veces, tres elecciones consecutivas en los 80, 90, y que después se rehizo y gobernó el país tres veces, y ahora va por el cuarto mandato. De manera que incluso pisando los 81 años, que a fines de octubre los va a cumplir, está muy ágil, muy dinámico. Yo te diría que no salta y baila, pero está cerca de eso.
0: Pero se lo ve, en algunos videos se lo ve trotando, porque, a ver, desde la campaña de la oposición decían que, bueno, que estaba mayor, que no estaba bien de salud, demás. Y entonces él, a ver, contrarrestando, claro, todo eso, se lo vio así como trotando, yendo muy rápido. La verdad que se lo ve muy vital.
3: Sí, no, sin ninguna duda. Y él mismo, casi como si fuera un influencer de gimnasios, aparece haciendo musculación, ejercicios. El único problema que tuvo este año fue el que le provocó el uso de este sombrero que le queda tan simpático, el sombrero Panamá,
0: sí,
3: que fue una pequeña intervención quirúrgica en la cabeza, producto de un tumor benigno, que digamos, por el sol, todo el mundo sabe, yo también tengo problemas de piel, te tenés que proteger. Y más ahora con los rayos UV, viste, y toda la problemática que hay. Después, en todo lo demás, se lo ve muy lúcido. Yo anoche pasé porque estaba haciendo una entrevista con un candidato a diputado federal, que es uno de los fundadores del PT junto a Lula, allá por el año 80, y pasé por la casa de Lula, que todo el mundo de la oposición a Lula dice, ah, miren en qué mansión vive, 700 metros cuadrados, hubo varias publicaciones en su momento, cuando se casó con Yanya, su actual pareja,
0: sí.
3: Y en realidad Lula aluga, o sea, alquila la casa ahí, alquila la casa. Así que tenía la custodia, porque él está en San Pablo, ¿no? Yo voy ahora hacia el búnker en un hotel, muy cerca de donde estoy, porque va a haber una colectiva, acá le dicen colectiva, una conferencia de prensa, donde no sé quién va a hablar, si el propio Lula, algún otro candidato. Acá no te olvides que gobierna la extrema derecha, gobierna un bolsonarista, Tarcisio de Freitas, que va por la reelección, seguramente va a ganar en este que es el estado principal del país, con una población muy semejante a la Argentina. Calcula que solo en el estado de San Pablo viven 45 o 46 millones de personas.
2: Claro, claro. Gustavo, ¿qué tal? Buenas tardes, Dayana Mejías te saluda.
3: ¿Cómo te va?
2: Bien, algo que escuchábamos es que está muy parejo, ¿no? Que hay casi un empate técnico y que lo más probable es que haya una segunda vuelta. ¿Cuál es el riesgo de un balotaje? Digo, como sabemos que a la derecha y a la extrema derecha no se les dificulta nada, ¿no? Unirse para estos propósitos. Digo, ¿cuál es el clima que se vive y cuál es la expectativa del resultado?
3: Ya, tenemos que hacer lo menos un poquito de historia reciente. A Lula le ha ido muy bien en un terreno que allá por el 2018, cuando perdió su candidato Fernando Haddad y ganó Bolsonaro, e incluso en el 2022, donde ganó con muy poco margen, 1,8% de diferencia, le ha ido muy bien recientemente en el mundo virtual, en el mundo de las redes, de las fake news y todo eso que las extremas derechas manejan muy bien. Yo, como estudioso del tema, te puedo decir que el podcast que hizo Lula el otro día tuvo muchísima convocatoria, casi 1.600.000 oyentes, cuando, según me comentaron, no lo confirmé el dato porque no tuve tiempo y hay muchas cosas que uno tiene que pesquisar, como dicen acá, pero Por el otro lado, Flavio Bolsonaro intentó hacer algo parecido, pero resulta que se comprobó que el 500,000 o los 600,000 que lo escucharon a Bolsonaro, la mitad eran robots. Claro. De manera que en ese terreno, incluso esto lo destacan algunos analistas brasileños, el PT se ha movido con bastante habilidad, que era un territorio, digamos, refractario a escuchar las gramáticas y los discursos de la izquierda o la centroizquierda. Eso por un lado. Por el otro, Lula, con su medida de prohibir las apuestas, sí. Que acá hay un problema social muy grave, de 2 millones de brasileños, la mayoría jóvenes, tienen diagnóstico de ludopatía, más otros 10 u 11 millones van camino a ser ludópatas. Eso cayó muy bien, incluso dentro de una porción del electorado del propio Bolsonaro. Y además está esta macana que se mandó un pastor evangélico aliado de Flavio Bolsonaro, del clan familiar Bolsonaro, que pidió que se suprimiera la imagen de la Virgen Preta, sí. La Virgen Negra, Nuestra Señora Aparecida, de la Iglesia Católica, por una evangélica. Bueno, esto implosionó hacia el mundo de la feligresía católica, de manera que, eso llevó agua para el molino de Lula y su aspiración a validar mandato.
2: Y algo que han capitalizado también, ¿no?
3: Sí, por eso te decía, pero producto de un error no forzado del sector de la extrema derecha. Yo creo que Lula está muy bien posicionado. Si me decís, yo ya tengo bastante experiencia en elecciones, sobre todo en América Latina. Obviamente alguno después se puede equivocar, porque acá juega Estados Unidos un papel muy importante, no es menor la injerencia, no es menor que en días previos a la elección hayan cerrado los consulados como para decir, bueno, acá en Brasil tenemos problemas para que la gente que quiere venir a Estados Unidos pueda salir de Brasil. Bueno, ha habido no solo pronunciamientos, sobre todo el secretario de Estado, Marco Rubio, porque ellos quieren completar ese mapa, ¿viste?, ese damero de países que le responden, ¿no?, a Donald Trump.
2: Sí.
3: Entonces, eso también juega y se nota. De manera que, bueno, habrá que esperar a las 5 de la tarde o las horas siguientes para saber qué es lo que pasa realmente acá. Yo creo que Lula va a pasar con cierto margen la primera vuelta. Y es más, te digo, el propio Lula y algunos de sus partidarios no descartan ganar en primera vuelta. ¿Y cuál es la explicación para esto? Que hay, vos sabés que hay 13 fórmulas, 13 candidatos.
2: Sí.
3: Acá Lula y Bolsonaro quedan 11. De esos 11, resta 3 que son de izquierda, que corren al PT por izquierda, que son muy marginales, quedan 8. Esos 8 partidos son de centro-derecha a extrema-derecha, pero son minúsculos, tienen poca cantidad de votos. Y encima se les dinamitó la base electoral que tenían en algunos estados por la polarización. O sea que si se polariza para arriba, los votos o el porcentaje de Lula, supongamos que adquiera la dimensión de que llegue al 90-95%, tanto Lula como Bolsonaro se repartan ese porcentaje, se van a encontrar muy cerca del 50+1, ¿se entiende?
2: Sí.
3: Bueno, entonces, yo no descartaría una sorpresa. Puede haber una sorpresa buena para los intereses populares y de la región y de que se frene esta ola de extrema derecha, como puede haber una sorpresa mala en términos de que, bueno, también los recursos están del otro lado, ¿no? Ni que hablar.
2: Sí.
3: Así que eso es lo que les puedo informar a esta altura de la tarde, ya 3:34, cuando resta un poquito menos de una hora y media para cerrar el comicio.
0: Te pregunto dos cositas así como para ir cerrando. ¿Tenés datos de si la participación, porque la votación es obligatoria, pero digo, fue alta la participación en las urnas? Eso por un lado. Y por otro lado, si tenés algún dato de las elecciones de brasileños en el exterior.
3: Mirá, tengo una pequeña corrección. No es obligatorio, y sobre todo para los mayores de 70, que pueden no ir a votar. Y es más, en la segunda vuelta, la mayoría, hoy me decía un coordinador de un centro electoral, que es una universidad muy grande acá en la Avenida Paulista, estábamos hablando con él, Bruno se llama, y me decía que en la segunda vuelta la gente mayor de 70 generalmente no va a votar, baja mucho. Entonces, creo que es una gran oportunidad para Lula esta primera vuelta, a diferencia de la anterior, donde se peleaba con varios candidatos, ¿no? Incluso que lo corrían por izquierda. En esta ocasión yo no veo eso. Y del exterior, lo único que sé, alguna mesa que leí por ahí, que en Australia, Nueva Zelanda, estaba ganando por algunos votos de una manera considerable, pero son pocos, digamos, no mueven el perímetro.
0: Claro.
3: Estoy hablando de Oceanía y por una cuestión de diferencia horaria. No tengo registro del exterior, ya bastante con lo que hay acá, ¿no? Con 157 millones de brasileños que van a votar. Es una enormidad, y sobre todo en San Pablo, que es el principal estado, junto a Minas Gerais y Río de Janeiro, que son los tres que congregan la mayor cantidad de población.
0: Seguro.
3: Está claro el mapa en términos electorales en este sentido. El nordeste, parte del norte de Brasil, vota PT, vota Lula. Hay una tradición de ese voto fuerte, núcleo duro de voto petista. El sur de Brasil, o sea, Santa Catarina, Río Grande do Sul, Mato Grosso do Sul, es un sector bolsonarista, como decimos en la Argentina, al palo.
0: Claro.
3: Y después tenés el sureste, digamos, donde están los grandes centros urbanos, Belo Horizonte, Río, San Pablo, donde ahí está más repartido el tema, ¿no? Acá en San Pablo, el estado de San Pablo, que como te decía, tiene la población de la Argentina, en el interior del estado, en la parte más agropecuaria, de no tantas ciudades importantes, ahí gana por paliza en el candidato a gobernador y, por supuesto, también a presidente, el bolsonarismo. Gana por paliza. Cuando digo que vive la mitad de la población ahí del estado de San Pablo, que son bolsonaristas, calcula la cantidad de votos que saca.
0: Sí, claro.
3: Ahora, en la ciudad capital del estado, y en la periferia, que es el ABC de San Pablo, donde está el fuerte de Lula, ahí gana Haddad, que va como candidato a gobernador del PT. ¿Se entiende?
0: Sí.
3: Pero no por el margen tan amplio que gana Tarcísio de Freitas, este señor bolsonarista de bajo perfil, que llama la atención por qué no rompió con Bolsonaro teniendo semejante caudal electoral detrás. Tal vez se reserve para las elecciones de 2030, que para Lula, te comento un dato que ayer lo hablaba con este diputado fundador del PT, sería el broche de oro de su trayectoria política, porque si en 2030 Lula, que ya no podría reelegir, termina su último mandato, se van a cumplir en 2030 50 años de la fundación del Partido de los Trabajadores.
0: Buah. Gustavo, por supuesto, vamos a estar recontrapendientes de lo que pase. Si tenés algún dato que nos quieras pasar, aquí estamos a disposición para que le puedas contar a todas y a todos nuestros oyentes sobre cómo va la cosa por allá y nada, ¿no? Esta relación tan estrecha que tenemos con este país vecino. Te agradecemos un montón por estos minutos. Sabemos que vas a tener que salir corriendo, así que mil millones de gracias.
3: No, al contrario. Mira, Brasil es un país que yo quiero mucho, mi pareja es brasileña, me está acompañando acá, y bueno, hace muchos años que vengo, de manera que quiero que salga todo bien, ¿no? Y ya sabemos cuando digo, o cuando decimos que salga todo bien, de qué se trata.
0: Por supuesto.
3: A buen entendedor.
0: Pocas palabras. Gustavo, muchas gracias, un abrazo enorme. Gustavo Veiga, periodista de Página 12, que está cubriendo las elecciones desde Brasil, nos contó un panorama
2: alentador.
0: Y alentador y esperanzador. Así que bueno, nada, hacer la L, y ahí estamos, con nuestros vecinos brasileños bancando a Lula.
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0: 11-7000-0750, ahí está nuestro WhatsApp a disposición.
1: Sí, sí.
0: ¿Qué estás comiendo?
1: Ah, más hambre que el chavo, tengo una galletita que trajiste y quedó al otro lado. Y me agarró una.
0: Son las galletitas del amor.
1: Sí. Las salvadoras de la tarde.
0: Porque, viste, nada, es como que tarde para el almuerzo, temprano para la merienda, bueno, un algo.
1: Una así, masita.
0: Un agridulce, una masita, qué linda. Bueno, decía, déjenos sus audios, mándenos sus mensajes, 11-7000-0750. ¿Sabés quién está acá? ¡Rodrigo Cabrera! ¡Woo!
2: Buenas tardes.
1: Bienvenido a la Argentina. Siempre le decían lo mismo.
0: Sí. Él es productor, es periodista deportivo.
2: Multicasting,
0: diría. Sí, Mauricio Macri. Bueno, Rodri, ¿qué pasó con Colapinto?
2: Bueno, hoy hubo carrera de madrugada, se corrió el GP de Bahrein.
0: Ajá.
2: Colapinto salió anteúltimo.
1: Ahí pasó.
0: Sí. Salió. ¡Chao, Franquito! ¡Franquito! No me vio, no me escuchó.
2: Pasó rápido.
0: Sí. Sí, Colapinto, bueno, ahora que le mejoraron el 13B, está
2: sí,
0: un poquito mejor.
2: Salió en el puesto 21 de la grilla de 22, sí. O sea, salió anteúltimo.
0: Ay, sí.
2: Porque la última carrera en Azerbaiyán, el fin de semana pasado, Colapinto se mandó una. Chocó a su compañero de equipo, que también chocaron a Lando Norris, el que fue campeón el último año. Una maniobra...
0: Va a venir Chuck Norris a defenderlo. Sí.
2: Una maniobra que estuvo mal... Y fue penalizado por eso, se mandó un moco, entonces lo penalizaron con 5 posiciones. Él iba a salir 5 posiciones atrás de lo que iba a terminar en la clasificación.
0: Sí.
2: Pasó eso, pero también el auto de Colapinto tuvo modificaciones en el motor, que a veces lo hacen los mecánicos. Y cuando pasa eso...
0: ¿Empezamos otra vez con el 13B? No.
2: Cuando hacen, le pasa a varios equipos que a veces modifican el auto en la carrera o después de la clasificación y demás. Entonces los penalizan también con... Otra, por ejemplo, con segundos o con más posiciones. Entonces Colapinto sumó 10 posiciones más. Él iba a salir 15 puestos atrás de lo que iba a salir en la clasificación. Entonces terminó saliendo 21. El que salió 22 tenía como 20, 30 puestos atrás. Entonces salió 21. Y terminó la carrera en el puesto 13. Bastante bien para haber salido tan atrás. Y quedó por delante de su compañero de equipo, Pierre Gasly. Así que eso también suma... en la consideración después de haber tenido una muy mala carrera y de haber dejado los dos autos fuera de competencia. No sumó puntos, pero mejoró en el rendimiento, terminó la carrera, que es lo que venía haciendo.
0: Sí.
2: La verdad que Colapinto venía terminando todas las carreras. Este año no tuvo ningún accidente, ni mala suerte de haber sufrido un choque de algún otro compañero. Eso se terminó la carrera pasada con un choque fuerte, fulero. Pero bueno, venía completando las carreras, así que ahora lo volvió a hacer. La carrera de... Hoy en la madrugada la ganó Max Verstappen. Quedó segundo Antonelli, que viene liderando el campeonato. Muy probablemente se lo lleve.
0: Antonelli Rocuzzi.
2: Antonelli de Mercedes y sí. De Red Bull. Verstappen volvió a ganar una carrera después de varios tiempos. Y Hamilton completó el podio. Quedó tercero. Mira. Así que
0: eso y, fue. Recordame, Colapinto terminó...
2: Puesto número 13. Pero de 22. De 21,
0: No, está bien. Está pensando en el número de la lista de Lula.
1: ¿Cuál es?
0: 13.
2: Ah, menos mal, porque si no...
1: Elijo creer.
0: ¡Sí!
1: ¿Qué tenía que ver?
0: Ni nada, idea. No importa, ellas asocian todo.
2: Bueno, eso es lo que tiene que ver con automovilismo, con Fórmula 1. Así que ahí pasamos el dato y ahí se va otra vez Colapinto.
0: ¡Chao, Franco!
2: Y hay fechas, se está jugando, aparte del partido de la selección de ayer, que ganó 7-0. Contra la reserva de Burkina Faso.
0: Claro,
1: me dio pena.
2: Sí, en un momento daba lástima, ¿no?
0: En un momento era basta, chicos.
1: Ya,
0: basta.
1: Déjenlo.
0: Basta.
1: Ya sí. No daba ganas ni de festejarlo los goles.
2: No, a los jugadores tampoco, viste que lo.
1: Sí. Tuvieron jugador.
0: Aparte, pobre, les pasó de todo a estos pibes para llegar.
2: Llegaron 3:30 de la tarde.
0: Sí. Sí.
2: Y se fueron de madrugada, no llegaron ni a comer un asado.
0: Mi amor, pobre, sí.
2: No, fue.
0: Bueno, para mí tendríamos que hacer otro partido.
2: ¿Otro más?
0: Sí.
2: Control, no.
0: No, pero... No importa.
1: Traerlos
0: pero,
1: una semana.
0: Claro, una semana de vacaciones.
2: Con lo que les costó llegar, traerlos otra vez, pobre tipo.
1: Bueno, pero que se queden más tiempo, ¿no? Organizarlo un poco mejor.
0: Sí, eso, que les organicen un asado, un algo.
2: Eso sin duda. Porque se fueron después de madrugada también, no tuvieron ni 24 horas.
0: 300.000 horas de viaje. No,
2: terrible. Bueno, y llegaron con jugadores suplentes porque hubo un conflicto ahí con la organización y demás. Entonces tampoco eran los titulares de Burkina Faso.
1: Que, encima.
2: Digamos, encima. Ganaron 7-0 y Scaloni cambió a los 11 jugadores. Como es un amistoso, lo pudo hacer, cambió hasta el Dibu Martínez. El nuevo capitán de la selección es el Cuti Romero. Así que arrancó él de capitán, después estuvo el Dibu Martínez, y cuando fue reemplazado el Dibu Martínez quedó Rulli de capitán de la selección. Así que también tuvieron rodaje varios jugadores, varios juveniles, por ejemplo Flores de Boca, que jugó el viernes con Boca, que ganó 3-0, metió 2 goles, se fue a entrenar con la selección. Jugó el segundo tiempo de la selección, va a estar concentrado para el martes seguro.
1: Me causó mucha gracia la pregunta de un periodista que le dice, pero pibe, jugaste el martes, después el miércoles, ahora con Boca, y le dice, bueno, tengo 19 años.
2: Claro, puedo jugar 3 partidos, le dijo. Así.
1: Claro, tengo energía, y lo dejó como un viejo choto.
2: No, pero aparte, no es que juega, no sé, no vamos a decir ningún club, pero está jugando en la selección y en Boca, y en... O sea, primer nivel.
1: Claro.
2: No la está pasando mal, ¿no?
0: No, bueno, seguro que
2: aparte
0: no.
2: Aparte de eso, tampoco.
1: Económicamente, no.
0: Pero bueno. Claro, no nos ven, perdón, estaba haciendo así. No.
1: Estás haciendo gestos de streaming.
0: Sí, así.
2: Ahí está, mira la cámara.
0: Sí, mirá, cambia de color.
2: Aparte, pero Flores debutó en la primera de Boca, mientras se jugaba el Mundial. Boca jugó Copa Argentina y jugó 3 días antes de que se juegue la final del Mundial. Ahí debutó en la primera, o sea... Es impresionante lo que le pasó en menos de 6 meses. O sea, en cambio, le cambió la vida rotundamente. Y como dijimos, Boca jugó el viernes, ganó 3-0. Y la fecha sigue. La fecha del clausura se juega también en paralelo a la fecha FIFA. Hoy hay partidos y hay un partidazo pegadito a nuestro programa. Por eso cortamos 16:30. Porque arranca la previa de Talleres Belgrano.
1: El clásico. Cordobés. La de Ferné que va a estar circulando.
2: Sí.
0: Un asado. Tomemos Ferné.
2: Va a ser un partidazo para escuchar la carta.
0: Perdón,
2: de la
0: PCB. Torre,
2: con relatos del Chiqui de Mateo.
0: ¡Ay, qué lindo! Nuestro amigo Chiqui de Mateo.
2: Y comenta Alejandro Fabri también.
0: Fenómeno, Alejandro. Espectacular. Le mandamos un beso grande.
2: Termina el partido y arranca 19:15 Argentinos Tigre, que lo relata Jorge Arcapalo y comenta Nahuel Carzano. Y 21:30 Estudiantes de Río Cuarto. Está muy mal Estudiantes de Río Cuarto en el torneo. Probablemente descienda porque está último en la tabla. Contra Racing, que viene de perder un partido increíble contra Boca por Copa Argentina, sí, que iba ganando 2-0 y se lo terminaron dando vuelta a último minuto 3-2.
0: No voy a decir nada porque...
2: Echaron al técnico, un desastre. Así que Racing tiene que levantar 21:30 con relatos de Javier Lico y comenta Lautaro Gravano.
0: Yo trabajé con Javier Lico en otra radio.
2: ¿Sí?
0: Sí. Le mando un beso. Le mando un beso, hace mucho que no lo veo.
2: Mandamos un beso. Y la fecha la completan el lunes, Deportivo Riestra Central Córdoba, y a las 19 juega Estudiantes de La Plata contra Gimnasia de Mendoza, y también juega a las 19 Vélez Platense. A ver si... No, lo escuchamos.
0: ¡No, ahí va!
2: Estaba atento. Y completa 21:15 Banfield, Rosario Central.
0: ¡Vélez, señora!
2: Y River, que tiene que jugar esta fecha, la va a jugar el miércoles 14.
0: ¿Por qué?
2: A las 19 contra Sarmiento, por la zona B, hubo modificación de los partidos. Por la fecha FIFA, de los jugadores y demás. La cancha también está ocupada, pero bueno... lo pasan para adelante el partido. El miércoles 14. Así que los hinchas de River van a tener que esperar.
0: Esta semana no la otra.
2: Exactamente.
0: Ok.
2: Y el martes juega Argentina contra Benín. El último partido. Benín, van a Benín, espero.
0: Esto sí.
2: Espero que ellos
0: vengan. Espero que vengan y vengan temprano.
2: Sí. A las 20 horas, sí, el último partido de Messi. Va a ser emotivo. Va a ser un partido similar al de Burkina Faso. Pero lo más interesante y lo más importante ese día va a ser la despedida de Lionel.
0: Sí, sin Messi. Vamos por goleada. No me quiero imaginar con Messi. Sí.
2: Bueno, ojalá que pueda despedirse con un gol y que nada, el estadio lo reciba bien y se pueda.
0: Va a estar buenísimo, va a ser un fiestón.
2: Sí, sí, esperemos que sí. ¿Qué pasa muy emocionante
1: con, eso desde ya? La reventa de entradas. En redes sociales hay medio un escándalo de que están revendiendo las entradas a precios exorbitantes, incluso algunos influencers.
2: Ah, sí. No lo había visto eso.
1: Vi algo por el estilo. Mucha gente indignada de que una entrada que salió 90.000 pesos en la venta general, haya influencers que la estén vendiendo a 700.000.
0: ¡Perdón! Digo,
1: una locura.
2: No, las entradas estaban carísimas, las populares estaban carísimas, y se sabía que, como viene pasando hace años con la selección, más después de la Copa América y

0: Seguro, seguro que va a ser una buena despedida, lo vamos a extrañar un montón. Gran jugador, nos ha dado muchas alegrías, sí. Así que bueno, se merece este partido de despedida. Rodrigo Cabrera, muchas gracias.
1: Gracias a vos.

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1: Dentro de las efemérides de hoy, vamos a recordar a tres mujeres y las vamos a recordar con su música.

0: Un 4 de octubre de 1970, víctima de una sobredosis de heroína, fallece Janis Joplin a los 27 años en un hotel de Los Ángeles. Ahí una miembro del Club de los 27. La cantante dejó en su testamento $2,500 para que sus amigos organizaran una fiesta en su honor.
1: A ver, sí,
0: fiestón.
1: Fiestón, pero además... Qué bueno tener la posibilidad de dejarles a los demás una guita como para que celebren en tu honor.
0: Tu vida, claro.
1: Claro. Viviste 27 años y los viviste a pleno. Eso quiere decir que estás del lado del bien, claro.
0: Ella actuó en Woodstock, un ícono, un antes y un después en el rock, junto a Brian Jones, Jimi Hendrix y Jim Morrison, fallecidos los cuatro entre 1969 y 1971, todos con 27 años.
1: Ah, el Club de los 27.
0: Claro, forman parte de esta galería de muertes trágicas del rock de fines de los 60 y comienzos de los 70. Su historia sirvió de base para la película La Rosa.
1: Excelente película. Debe
0: Tengo
1: estar
0: que
1: en
0: verla,
1: YouTube.
0: Me la debo.
1: Bette Midler es la protagonista de esa película. Si tienen la posibilidad de buscarla, encontrarla y verla, háganlo porque es una gran película.

Estamos escuchando, obviamente, a Violeta Parra. Ella nació en Chile, pero un poco nuestra también, ¿no? Una de las figuras claves de la música de Latinoamérica. Autora de un montón de canciones conocidas, Gracias a la Vida, Arriba Quemando el Sol, Rinde el Angelito. Bueno, un montón, Volver a los 17 y demás. La verdad es que tuvo una vida muy difícil, Violeta Parra, y decidió terminar con su vida en 1967. Una mujer muy rica en cuanto a lo artístico, además, porque no solamente fue cantautora, sino que además fue artista plástica, tejedora, impulsora de proyectos culturales en su país. Así que, bueno, recordamos también hoy el nacimiento de Violeta Parra, que se produjo un 4 de octubre, pero de 1917.

0: Es inconfundible para todos y todas los argentinos, los latinoamericanos y el mundo, ¿no? Diría como Mercedes Sosa, la voz más grande del folclore de nuestro país.
1: La matria.
0: Sí, a los 74 años en 2009. Ella había nacido en San Miguel de Tucumán en 1935. Grabó discos emblemáticos como Mujeres Argentinas y tuvo que padecer el exilio. Su regreso en 1982 convocó a multitudes en el Teatro Ópera. A ella la velaron en el Congreso, donde fue incesante el desfile de amigos y admiradores, y por eso hoy en estas pequeñas efemérides musicales no podíamos dejar de recordar a la voz más grande de nuestro folclore.
1: Una mujer que además trascendió los límites de la música folclórica, que empezó haciendo folclore, que subió medio de casualidad, invitada por Cafrune a Cosquín, allá por el 65, si mal no recuerdo, pero que después tuvo esta visión, ¿no? De vincularse con músicos de otros géneros.
0: Sí, y ser influyente en otras generaciones.
1: Absolutamente. La gran Negra Sosa, la gran Mercedes Sosa, la recordamos aquí en Domingueando.

0: Bueno, estamos en octubre, decíamos, y es el mes de la sensibilización sobre el cáncer de mama. Es una iniciativa global conocida como Octubre Rosa. Sirve para concientizar sobre la importancia de la detección temprana, ¿eh? Y tenemos en línea para hablar sobre este tema a Cristina Larguía, que ella es presidenta de la ALSEC Rosario. ¿Qué tal, Cristina? Bienvenida a Domingueando.
1: Hola, ¿qué tal? ¿Cómo están?
0: Mucho gusto, y gracias por estos minutos.
1: Igualmente.
0: Bueno, a ver, vamos a empezar por el principio. ¿Qué es la ALSEC?
1: La ALSEC es la Liga Argentina de Lucha contra el Cáncer.
0: Bien. A ver, partiendo de ahí,
1: sí.
0: ¿Qué tan importante es la prevención? Y hablamos ya particularmente del cáncer de mama. ¿Qué tan importante es la detección temprana, la prevención, los estudios que nos tenemos que hacer? Vamos a empezar a hablar desde ahí.
1: ¿Cómo no? Mira, la prevención es en lo que más insistimos nosotras, porque un tumor detectado a tiempo es mucho más fácil de curar o de extirpar porque es pequeño. Uh-huh. En cambio, las señoras que se dejan estar y a lo mejor no se hacen su respectiva sonografía, como a veces es asintomático el cáncer de mama, pueden no darse cuenta de que está creciendo ese pequeño tumorcito que nació en algún momento, y ya cuando abarca, no, por ejemplo, los ganglios o se hace más grande, no digo yo que no sea curable, porque gracias a Dios la ciencia avanzó muchísimo y ahora cualquier tipo de cáncer es pasible de ser curado, pero mucho más difícil de tratar.
0: Claro. ¿Y qué es lo que tenemos que hacer para hacernos controles, palparnos, orientarnos por ese lado?
1: Mira, lo primero que tienen que hacer ya a partir de la adolescencia es aprender a hacerse un autoexamen. ¿En qué consiste? Levantas un brazo y con el brazo izquierdo palpas la mama, a ver si te encontrás algún bulto, alguna cosa que te parezca rara. Uh-huh. Y lo mismo después con el otro lado. Esa es la primera cosa que podés empezar a hacer. Y después, a partir de los 40 años, según lo dice la Organización Mundial de la Salud, ya es imprescindible hacerse una sonografía, porque con la palpación no es suficiente. Muchas veces no se nota el bulto al palparlo, pero sí con una sonografía se puede distinguir más claramente. Uh-huh. Entonces, yo les digo a las mujeres, así como todos los días se acostumbran a lavarse los dientes, todos los años que se acostumbren a poner una fecha y hacerse una sonografía.
0: Está bien.
1: Que son 5 minutos y sirve para detectarlo.
0: Está bien, tenemos que ir entonces al ginecólogo para que nos dé una orden, para que nos hagan una mamografía, una ecografía y demás.
1: Claro, el ginecólogo generalmente la indica casi siempre, pero te cuento, nosotros, por ejemplo, hay varias instituciones que hacen lo mismo, en el mes de octubre estamos dando sonografías gratuitas.
0: Bien.
1: Hacemos campañas de sonografías para que todas las mujeres, incluso aquellas que no tengan los medios suficientes para pagarla o que no tengan una cobertura social o una prepaga, tengan la oportunidad de hacérselo.
0: De manera gratuita.
1: De manera gratuita. Yo sé que ustedes quieren hablar del cáncer en general, pero te cuento, por ejemplo, en la ALSEC Rosario, nosotros estamos ya cubriendo los últimos turnos para dar 200 sonografías gratuitas. Uh-huh. Y mismo aquí en Rosario, ya te digo, hay otras entidades que están dando también en total más de 1,000. O sea que no hay mujer que pueda tener excusa para decir no me la hago porque no tengo dinero o porque no tengo tiempo. Es una cosa rápida y ya te digo, para mí es casi obligatoria.
0: Seguro.
2: Cristina, ¿qué tal? Buenas tardes. Dayana Mejías te saluda. Es súper importante esto que estás... hola, ¿cómo estás? Esto que estás hablando me parece súper valioso, ¿no? Difundir, la cantidad de... de acciones gratuitas para que todas las mujeres tengan este acceso a la salud y fundamentalmente enfocado a la prevención, que es lo que es salvavidas. Yo quería preguntarte por qué hay una serie de mitos o de creencias que el cáncer de mama es algo que se da en la adultez mayor, digamos, ¿no? Y sobre todo en las chicas más jóvenes es algo que no se le presta tanto atención. Y en redes sociales hace poco fue viral una chica muy joven que había sido mamá hace poco, que confundió un tumor con una mastitis, también con un mal diagnóstico, y lamentablemente hoy tiene un cáncer de mama incurable. Digo, hay foco también en las chicas más jóvenes. Esto es algo que se da frecuentemente, es una rareza, y en realidad el cáncer de mama está presente en mujeres de más de los 40, o es algo que cada vez se empieza a ver en mujeres más chicas.
1: Mira, en general hay mucho más cáncer de mama en todas las edades. Lamentablemente es una cosa que está aumentando sin saber nosotros el motivo. Ajá. Y también en chicas más jóvenes, como vos decís. No es la primera vez que ocurre esto que vos me contás, que en realidad es una mala praxis, porque claro, el médico que ve algo raro, por más que esté amamantando la señora o sospechen de alguna otra cosa, tiene la obligación de hacerle los estudios correspondientes. Y también hay una carga genética en el cáncer. O sea, si vos tuviste a tu mamá, a tu abuela, a una tía, a una hermana que haya tenido cáncer de mama, es fundamental hacerse la sonografía, porque lamentablemente a veces está en la familia.
2: Claro. Claro, es decir, se empieza a dar cada vez más este tipo de cáncer en mujeres más jóvenes y no hay una explicación hasta el momento científica de por qué esto sucede.
1: Mira, yo creo que no debe haber, si no me tendría que haber enterado, si no, disculpen, claro, mi ignorancia, no, como decía Borges, yo no sé la causa, pero sí que hay más, pero por suerte también es más fácil de curar, claro, porque... Viste, incluso ahora con el tema de los implantes, la que es operada de un cáncer de mama no tiene necesidad de quedarse con su cicatriz y nada más, se le puede implantar una prótesis y el aspecto queda igual que antes. Hay prótesis externas también que se usan debajo del corpiño y que no se nota para nada la falta de la mama. A veces no es necesario extirparla por completo tampoco. Así que, bueno, el tema es no asustarse, claro, sí ocuparse, pero no preocuparse antes de tiempo. Seguro. Y haciéndose el estudio, les estaba comentando yo que al descubrirlo tempranamente se cura con toda seguridad.
0: Sí, y además con menos repercusiones negativas como consecuencia de los,
2: claro,
0: tratamientos.
2: Claro, tratamientos menos agresivos.
0: Claro, exactamente.
1: Claro, bueno, los tratamientos, lo que ha mejorado mucho es el tipo de droga, pero sigue existiendo, como hace años, la quimioterapia. Uh-huh. Y la quimioterapia trae consecuencias que no son muy agradables: se te cae el pelo, se te caen las cejas, estás demacrada. Con decirte que nosotras acá en la Alsec Rosario lo que hacemos es dos veces al año una reunión que se llama Luzca Bien, Siéntase Mejor, y allí citamos a personas que estén en tratamiento de quimioterapia, y va un maquillador que es excelente, les enseña a maquillarse, les enseña a dibujarse sus cejas, nosotras mismas tenemos un banco de pelucas para prestarles, así que te digo que entran deprimidas y se van chochas, porque de paso conversan entre todas, intercambian experiencias.
0: Sí, aparte,
1: y bueno, lo fundamental también es mantener el ánimo.
0: Claro, eso te iba a decir, ¿no? Lo sanador de encontrarte con gente que está en la misma situación y que ves que va mejorando día a día, y tener como esa afinidad, como ese grupo de pertenencia.
2: Y que no se minimice también el aspecto psicológico, emocional de la persona, y tener empatía por su aspecto físico, porque me imagino que deben escuchar como, bueno, pero tenés salud, pero lo importante es que te estás curando, y digo, y todas estas repercusiones afectan el autoestima del paciente.
1: Seguramente que sí. Tenemos también nosotros un gabinete de psicología, hay un psico-oncólogo especializado al cual van las pacientes mismas o sus familiares, porque a veces los familiares no saben tampoco cómo afrontar la situación ante la enferma. Entonces, eso lo ofrecemos también en nuestra entidad y va muchísima gente, les hace mucho bien. Y bueno, y fundamental también el amor, el cariño que las rodea, viste, padre, madre, hijos, marido, amigos. Es fundamental que la paciente sienta que la quieren, que es necesaria, y entonces le va a poner más ganas al tratamiento y seguramente se va a curar.
0: Cristina, la última que te hago. La ALSEC tiene trascendencia en todo el país, tiene sedes en todo el país. Digo, estas acciones se llevan a cabo en todo el territorio, ¿verdad?
1: Sí, la ALSEC es una red de todo el país. Yo te quiero hacer la aclaración de que nosotros, la ALSEC Rosario, nos hemos independizado de esa red hace muchos años y somos totalmente independientes. Pero sí tengo la información de que esto se está haciendo en este mes de octubre en varias localidades. Mira, hasta el pueblo más chiquito del país seguramente tiene una oficinita del ALSEC, porque son instituciones muy antiguas.
0: Sí, claro.
1: La nuestra de Rosario, por ejemplo, ya cumplió 67 años de acción. O sea que ya es conocida. Y bueno, con toda esta movida de octubre, en Rosario, por lo menos, es una cosa increíble la importancia que ha tomado. Por ejemplo, hay un torneo de hockey y de rugby en beneficio del ALSEC, que justo coincide con la caminata que vamos a hacer el domingo 11. Uh-huh. Y bueno, eso también atrae muchísima gente. Y bueno, les vamos poniendo los lacitos rosas, les vamos dando folletería para que se enteren las mujeres de cómo es el tema, que no es tan difícil, ni hay que asustarse tanto. Así que bueno, contamos con el apoyo de un montón de gente, se sumó también la municipalidad. Así que octubre, mira, va a ser rosa, rosa, rosa.
0: Está perfecto. Cristina, te queremos agradecer un montón estos minutos que nos dedicaste. Gracias por las sugerencias que nos hiciste y a tomar conciencia y todos los octubres, ponernos no como meta, ¿no? Y si no es octubre, será septiembre. Y si no es septiembre, es agosto. Pero ponete la meta y anda a hacerte los estudios. Cristina, muchísimas gracias.
1: Por favor, muchas gracias a ustedes por ayudarnos a difundir esto.
0: Un abrazo grandote. Gracias a vos. Cristina Larguía, presidenta del ALSEC en Rosario, en este mes rosa, octubre rosa, en el que tratamos de concientizar un poquito a todas las mujeres de la importancia de hacernos los estudios a tiempo. La página del ALSEC es LALSEC, las dos veces con C, .org.ar. Hacen estudios gratuitos, como nos contaba recién Cristina, así que te podés meter en la página y chusmear. Y además te comento, por ejemplo, otro lado donde también se están haciendo estas prácticas. En el mes de la concientización sobre el cáncer de mama se va a estar realizando una acción desde mañana y hasta el viernes que viene. Son jornadas de mamografía de demanda espontánea en el Gandulfo, en Lomas de Zamora. Así que si andás por el sur, el Hospital Gandulfo es una buena opción.
2: Sí, los requisitos son a partir de los 40 años, en caso de contar con estudios previos mamarios, concurrir con ellos y no tener una mamografía hecha en los últimos 12 meses. Repetimos, ¿cuándo? A partir de mañana, lunes 5, hasta el viernes 9 de octubre, a partir de las 8 de la mañana, en Ceballos 21. Allí en el Hospital Gandulfo se dará esta jornada de mamografías sin turno previo. Hay cupos limitados, la atención es por orden de llegada y no requiere orden médica.
0: Bien, cosas importantes a tener en cuenta, si sos mujer, acordate, hacete los estudios.
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0: Se enojó Fito, ¿eh? Es un recital este fin de semana. Bueno. Se enojó mal. No,
1: se está
0: no.
1: enojando en muchos recitales por cosas distintas, ¿no? Pero se enojó de nuevo.
0: Bueno, se enojó de nuevo. Vamos a escuchar lo que pasó en el recital de Fito Páez.
2: No quiero volver a sentir los 70 otra vez en mi país. Esté quien esté. La concha de su madre. Que se la tome, man. No se dejen tocar ustedes. No se dejen tocar. Si alguien los toca, frénenlo. Cualquiera de las personas que los toque, no se dejen tocar. Por favor, defiéndanse. No son policías. Son seguridad acá. Y nadie está haciendo nada malo. Por favor, la represión que se la meta en el orto. Las cosas en su lugar, carajo. Tienen los huevos llenos, man. Con tanto odio, tanta mierda y tanta cara de orto y de policía, loco. Se terminó eso. Se terminó. No existe más. Entonces, va.
0: Aplica bueno. Para otras circunstancias también. No. Bueno, no, está bien. A ver, les exigían a los que estaban en el recital que se sentaran. Seguridad de ahí, del concierto, digamos, ¿no? Del lugar polideportivo donde se hizo este show. Y la gente quería pararse, bailar, lo que uno hace en un recital.
1: Claro.
0: Y Fito se recontra calentó, dijo todo esto, tiró la mierda un micrófono, así, bien metafórico, dijo, me tienen los huevos llenos. Bien, bueno, esto pasó con Fito este fin de semana. Pero hoy también tenemos otro recuerdo, porque se cumplen 40 años del disco Octubre, de Los Redondos. 40 años del lanzamiento entonces de el segundo disco de Los Redondos, uno de los más trascendentes de nuestra música.
1: Y es especial porque el 1 de octubre sin el Indio.
0: Sí. Sí, es cierto, es cierto. No quiero llorar. Vamos a escuchar a Rocambole, el ilustrador de Octubre, a ver qué dice.
3: Y digo, diablo, ya pasaron 40 años y todavía, todavía puedo verlo. Nunca hubiéramos imaginado todo lo que pasó a partir de este disco. La historia de la humanidad es, digamos, como una reiteración eterna de la lucha de oprimidos contra sus opresores. Y bueno, al parecer es un círculo de nunca acabar por ahora. Yo había leído cuando era chico en mis novelas de ciencia ficción que el hombre en el futuro, los seres humanos en el futuro, iban a ser mejores, perfectos, etcétera, etcétera. En algunas novelas, en otras decían todo lo contrario. Me parece que las que decían todo lo contrario eran las que tenían razón. Me nutrí de afiches de todas las revoluciones que hubo, desde qué sé, la Guerra Civil Española, la Revolución Mexicana, y bueno, incluso también creo que usé de inspiración algunos volantes hechos por grabadores argentinos en la época de la Fora, de las manifestaciones que hubo en la época de la, ¿cómo se llama?, la Semana Trágica.
0: Bueno, y ahí estábamos con el recuerdo de Rocambole por estos 40 años de este disco, Octubre, gran disco. Dígame.
1: Sí, han llegado mensajes al 11-7000-0750. Nos dicen, hola chicas, como las escuchamos en general, mayores y algo sordetis, cuando dan el celu más despacio, por favor. Nos dicen, gracias y buen domingo. Vamos, querido Lula. Queridas amigas radiales, cuando hablan de leyes en nuestro país, piensen que todavía no sabemos qué somos. Todo cambiaría si reemplazamos esta vieja y retrógrada constitución por una nueva y muy lejos de 1853. O cambias o nunca pasará nada, nos dicen. También por aquí, si Bolsonaro valora y admira Milei, me encantó. No podemos hacer un cambiazo y dejarle allá al payaso psiquiátrico y nos traemos acá a Lula, que nos adopte. Si Belgrano y Rivadavia quisieron traer de monarca al hermano de Fernando VII, ¿por qué no podemos traer a Lula y nombrarlo monarca nuestro? ¿Se imaginan qué país tendríamos? Saludos a todos, nos dice Julio desde Bahía Blanca. Por aquí también hoy temprano escribía Pablo, nos dice, nos vinimos a vivir a Brasil porque Lula ganaría las elecciones en 2013. 3 llegamos y seguimos. Lula es Messi hoy y espero que ganemos la cuarta estrella. Viva Perón, dice Pablo desde Brasil.
4: ¡Viva Perón!
1: Y envía un relevamiento de los resultados en diferentes países, ¿no? Como Corea del Sur, Nueva Zelanda, Malasia. Hoy que le preguntábamos a Gustavo sobre si había relevamientos de brasileros en el exterior. Bueno, la inmensa mayoría de ellos gana Lula, y solo en 3 países como Japón, con Hong Kong y Filipinas gana Flavio Bolsonaro. Así que bueno, al sí, menos igual, las estimaciones
0: un poco
1: todavía
0: lo que nos decía Gustavo, que no, claro, no tenía demasiada incidencia teniendo en cuenta la cantidad de población, son 158
1: claro,
0: millones.
1: Pero es un dato a tener en cuenta de ya algunos resultados que se tienen. Bueno, esperemos que se repita esta misma tendencia.
0: Vamos a ver qué pasa en Estados Unidos, que tiene una gran comunidad de brasileños también.
1: Sí, bueno. Sí. Bueno, en Estados Unidos, sí, da como vencedor Lula. Así que veremos.
0: Vamos, sí, todos con la L, ¿eh? Bueno, tenías una recomendación así como para el estribo, que ya nos
1: sí,
0: estamos yendo, ¿eh?
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0: Bueno, estamos llegando al final de nuestro programa. Queremos agradecerles muchísimo por habernos acompañado. Hoy les dijimos, tenemos un programa más cortito porque se viene el fútbol.
5: Se viene nomás. Arranca la previa de Talleres Belgrano con relatos del Chiqui de Mateo y comentarios de Alejandro Fabri con el Cone Fernández en Estudios Centrales.
0: A los tres un abrazo enorme.
5: Sí, un partidazo para escuchar acá en Relatores en Radio 750. Así que vamos a ver quién se lleva el clásico cordobés.
0: Bueno, gracias Rodrigo Cabrera.
5: Muchas gracias a ustedes.
0: Gracias Dayana Mejías.
1: Un placer.
0: Un placerazo también, ¿eh? Agustín Rodríguez, Alison, la puesta en el aire. Nosotros todos los domingos venimos, intentamos pasarla bien e intentamos que vos también la pases bien. Si fue así, estamos muy contentas. Y si no, recomendale a los que odias que escuchen este programa.
5: Es una buena.
0: Anoten. Bueno, que tengan buena semana. Nos reencontramos el domingo que viene. Quédense que ya llega Relatores. Chau.

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1: Hola, hola, hola, hola, hola, muy pero muy buenas tardes. Bienvenidos a una nueva emisión de Relatores por Radio 750. El clásico cordobés se juega en Relatores y por supuesto en toda la esfera del fútbol. Por supuesto que lo vas a poder obtener a través del canal de Relatores, en el canal de YouTube y también en la plataforma de Relatores. Ahí está, ahí salió, plataforma Relatores, porque obviamente que van a enfrentarse Talleres y Belgrano en el Mario Alberto Kempes, y vos lo vas a estar viviendo a través de la radio, a través de la vieja compañera de la Cantora. Le mando un saludo a todos aquellos, un saludo no afectuoso, a todos aquellos los que andan por las rutas cruzándose sin poner la luz de giro, cruzándose para llegar más temprano y después encontrártelos en la entrada de Buenos Aires nuevamente. Aquel que me hizo una seña que quería un cafecito, me parece que era un cafecito, porque se me cerró el... Ah, la verdad que son increíbles. Por favor, manejen con cuidado, vayan escuchando la radio, vayan escuchando el fútbol, van a llegar a la misma hora, lo importante es siempre llegar. Así que a todos aquellos que andan y aquellas que andan por las rutas argentinas hasta el fin, va dedicada esta transmisión para que le hagamos compañía a nosotros, a ustedes y a ustedes a nosotros. Vayan con cuidado, por favor. Importa tu vida y la de los demás también. Señoras y señores, de esta manera arrancamos en Radio 750 lo que va a ser el clásico entre Talleres y Belgrano. Talleres que no anda muy bien, Belgrano que sí, pongámosle de esa manera. Viene de festejo, por lo tanto, obviamente el pirata cordobés está, no sé si más tranquilo, porque los clásicos son clásicos. Y vos en la semana, después en la oficina, en el trabajo, te gusta tirarle, aunque no te importe tanto o algo por el estilo, el contexto, el momento, a vos te gusta tirarle el te ganamos de vuelta, volvés a esa semana, aquel que pierde vuelve a sufrir un poco la semana de aquel jefe que a lo mejor, si bien él está un poquito más arriba en esta verticalidad que tiene este sistema capitalista, a lo mejor si vos le ganaste en la semana, te das el permiso de gastarlo un poquito, más allá de que su sueldo a fin de mes sea un poco mayor. Aunque seguramente tampoco le alcance tanto, porque hoy en día a pocos le alcanza para llegar a fin de mes. ¿Quién va a pensar? ¿Quién va a analizar lo que suceda dentro del rectángulo de juego y por qué no en el contexto también? Es el comentarista Alejandro Fabri. Bienvenido, Alejandro, el gusto de saludarte.
2: Hola Mati, el saludo para todos, con las ganas de ver otro clásico cordobés, el clásico más extenso en la historia del fútbol argentino, más de 400 partidos. Ahora vamos a contar un poquito esa historia que arranca en 1913 y en el primer partido se convirtió en clásico. Con Belgrano que dice a través de sus hinchas, yo ya salí campeón, ahora Talleres que haga lo que quiera, el problema lo tienen ellos. Belgrano juega la Copa Libertadores del año que viene y Talleres la va a mirar por televisión, te dice. Ayer me lo dijo un amigo cordobés que vive en una zona rodeado de hinchas de Talleres. Está tan tranquilo, parece Buda. Bueno, Belgrano está tranquilo por esa razón, porque ya está clasificado y porque le ha pasado lo que le pasó a Platense en el 2025. Te clasificaste a la Copa Libertadores, no lo podés creer, pero lo lograste, pero te faltaban 9 meses para llegar a la Copa Libertadores. Y ahora te siguen faltando por lo menos 4 meses largos. Entonces, queda lejos, pero el objetivo ya está logrado. Lo de Talleres es otra historia. Está Omar De Felipe, terminó la aventura, una más, de Jorge Sampaoli, y hay que remendar lo que dejó mal Sampaoli, que habitualmente termina con una mala relación con jugadores, con cuerpos técnicos, con hinchas, y que así como vino, se fue. De Felipe sabe de armar grupos, sabe de unir voluntades, y será lo que Talleres tiene que mostrar hoy ante el campeón.
1: Y uniendo voluntades nos encuentra nosotros en esta transmisión, porque la información va a estar a cargo del señor Cone Fernández. Bienvenido.
3: Pero querido Chiqui de Mateo, Alejandro Fabri, un abrazo para ustedes y para todos los oyentes de Radio 750 y de la plataforma Relatores. Bien lo decía, fecha 11 de este clausura que acaba de tener un final. En el Ducó ganó Huracán, ¿por qué no ilusionarse? Globito querido acaba de derrotar 1-0 a Aldo Civi Lescano. a los 36 minutos de la primera etapa, le dio la victoria al conjunto de Diego Martínez. Y con este resultado, Huracán en la zona B es el puntero. 19 unidades para el conjunto de Parque Patricio. Rápidamente, recordamos que la fecha número 11 comenzó el viernes y la gran victoria de Instituto, la goleada del conjunto de Alta Córdoba 4-1 ante Independiente en el Libertadores de América. Además, en Mendoza, Independiente, Rivadavia y Gimnasia de La Plata igualaron 1-1 y buena victoria del Xeneize. Derrotó en la Bombonera 3-0 a Unión. En el día de ayer, otro cachetazo para San Lorenzo. En Varela, Defensa y Justicia le ganó 3-0. Partidazo en Tucumán. El Decano no pudo con Barracas. Victoria del Guapo 3-2 ante el equipo de Julio César Falcioni. Y tenemos el único 0-0 en Rosario. Newell's y Lanús igualaron 0-0. Actividad en la Primera Nacional en la Isla Maciel. San Telmo derrota 3-1 a Almirante Brown. Además, quedan 9 minutos en Carlos Casares, Agropecuario y Midland 0-0. 6 del complemento en San Martín. Ojo, Chaca. Igual a 0-0 con Patronato. 15 de la primera etapa en Salta. Central Norte y Racing de Córdoba igualan 0-0.
1: Estamos entonces ya para poder, bueno, iniciar este gran encuentro, que espero que sea gran encuentro. Uno siempre tiene las ilusiones, Alejandro, de que sea un gran encuentro entre dos equipos que son clásicos desde hace mucho.
2: Sí, ahora le voy a contar un poquito la historia, si me permite, muy rápido, porque es el clásico más grande que tiene la provincia de Córdoba. Rápidamente, Belgrano se funda en 1903, la Liga Cordobesa se crea en 1913. Hasta 1913 jugaban partidos de ligas barriales en la ciudad de Córdoba y demás. El 12 de octubre de 1913, un grupo de obreros de los talleres del ferrocarril le dan vida a Talleres. Pero lo llamaron Atlético Talleres Central Córdoba, porque el ferrocarril es el Central Córdoba. Así se llama Instituto Atlético Central Córdoba, que se funda 5 años después. Bueno, se anotan en la Federación Cordobesa, recién creada, en 1914. El 17 de mayo de 1914 juegan la primera fecha, justo Belgrano y Talleres. No se conocían, no tenían nada que ver. El partido arranca en la cancha de Belgrano, en Alberdi, en una cancha chiquita, sin tribunas. Bueno, el partido a los 4 minutos se suspende. ¿Por qué? Porque el delantero celeste, José Lascano, empuja al gol un centro de un tal Ernesto Abraham ante la desesperación del arquero Forelli. El juez del partido era Nicolás Fortunato, cobró el gol, pero los jugadores de Central Córdoba protestaron a los gritos diciendo que el gol había sido posición adelantada. El árbitro se mantuvo firme y Talleres se retiró de la cancha. La Federación se fueron. La Federación Cordobesa, recién creada, sacó un comunicado diciendo que, mejor dicho, Talleres Central Córdoba le mandó una nota a la Federación Cordobesa diciendo que se iban de la Federación Cordobesa. O sea, duraron 4 minutos. Bueno, están los recortes del diario El Principio, de aquellos momentos y demás. El asunto es que dejan de jugar, pero finalmente después de unos meses vuelven. Talleres gana, Belgrano gana los 2 primeros campeonatos, Central Córdoba, le habían sacado la palabra Talleres, gana los 2 siguientes, y en 1917 vuelven a jugar, Central Córdoba juega su último partido, y vuelve a haber un escándalo bárbaro entre Belgrano y Talleres por un gol a favor de Belgrano. Bueno, hay un jugador que se llamaba Horacio Salvatelli, que fue de muy mala manera chocar con el arquero celeste José Cardoso, y le pegó una patada en el estómago. El arquero fue llevado al hospital y la dirigencia de Central Córdoba envió una nota quejándose por la expulsión de Salvatelli. Claro. Bueno, a partir de eso y de que la federación decidió expulsar al jugador Salvatelli de la liga y también al club nuevo Talleres Central Córdoba, Talleres tuvo que regresar al año siguiente porque cambió el nombre. Sacó lo de Central Córdoba, se quedó como Club Atlético Talleres y ahí empezaron a jugar en serio. O sea, es el único clásico del fútbol argentino importante que comenzó a ser clásico en el primer partido por una situación generada por una jugada que terminó con la furia de los jugadores de Talleres. Rápidamente, a hoy, 408 partidos, 134 triunfos de Belgrano, 133 de Talleres y 140 empates. Pero con este detalle, y esto lo explica el gran historiador Gustavo Farías, se quemaron Yo no recuerdo bien si se quemaron o se por una inundación estaban en un sótano y quedaron totalmente destruidos todas las carpetas y las planillas de los partidos desde 1914. Entonces no hay, porque nadie se tomó el trabajo en ningún momento de guardar todos los partidos oficiales que jugaban Belgrano y Talleres. Solamente estaban en la Liga Cordobesa las planillas. Alguna comida por las ratas, seguramente. Exacto. Como pasó en la AFA, y doy fe. Bueno, en la AFA hay 47 partidos a partir de los torneos nacionales del 67. 11 triunfos para cada uno y 25 empates. Y en el Estadio Kempes hay 21 triunfos de Belgrano, 20 de Talleres y 32 empates.
1: Es el más parejo.
2: Es el más parejo de todos. Es imposible poder saber, porque esto te lo dice la gente de Córdoba,
1: sí,
2: cuáles son los partidos de los años 30, 40, 50, 60 por lo menos, hasta que llegó la parte de la AFA, cuáles son los amistosos y cuáles son los partidos oficiales. Porque jugaban habitualmente, era muy común, ligas nocturnas en primavera, en verano. Y bueno, se han mezclado los partidos y nadie sabe a ciencia cierta. Sumando todo, Belgrano le gana por un partido a Talleres.
1: ¿Y a dónde nos paramos entonces?
2: Y bueno,
1: arrancamos de cero y que vaya ganando.
2: Y bueno, hijo nuestro no le podés decir. Si le ganás 134-133, no podés decir nada.
1: Las banderas que ya van flameando de lado a lado en el estadio Mario Alberto Kempes. Hay mucho fútbol en el aire de las 7:50.
3: Exactamente, porque también tenemos actividad en la Primera B Metropolitana. Comunicaciones y Flandre igualan 1-1. Y Sportivo Italiano derrota 2-0 a Talleres de Remedio de Escalada. También tenemos actividad en Europa, Chiqui, porque se está jugando la National League. Países Bajos y Serbia igualan 1-1. Partidazo en Portugal, justamente el local, y Noruega igualan 1-1. Lo ganaba la visita con el gol de ayer, pero Cancelo a los dos minutos lo igualó. Entre tiempo en Porto, Portugal y Noruega igualan 1-1. 3 del complemento. Grecia, este Super Grecia, iguala 0-0 con Alemania.
1: Bien, entonces toda la información, tanda, y enseguida regresamos con el partido. Se viene Talleres y Belgrano por Radio 750.
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0: Y están entrando los jugadores a la cancha, los equipos hoy. Talleres, vestido de Talleres, Belgrano, vestido de Belgrano, como decía el Turco Hueve, de celeste la visita. Franjas que van desde el cuello a la cintura, esfumadas por allí abajo en azul y blanco. Está Talleres, un gran trapo que lo está recibiendo. Los fuegos artificiales que van hacia el cielo cordobés. Está entrando Talleres, está entrando Belgrano. Aplausos de los jugadores para la gente, obviamente que de los Talleres, pero respetuosamente los de Belgrano, que también saludaron al público local. Está Talleres, está Belgrano. Se van a venir los 11 de cada lado. El humo azul y blanco que va tiñendo el cielo de Córdoba. El clásico más parejo por el momento de la Argentina. No sé si no me animo a decir del mundo, pero no tengo tantos datos. Ya te lo dijo Alejandro Fabbri. No se sabe desde dónde podemos empezar. Hay muchas historias que van dando la gran historia de este clásico, que también se va a suscribir a lo que pase de aquí al futuro. Porque hoy se empieza a escribir otra nueva historia entre Talleres y Belgrano en el estadio Mario Alberto Kempes, por la 11ª fecha del torneo clausura. Y vos lo vivís a través de Radio 750, el equipo de Víctor Hugo. Aquí están, estos son los 11 de Talleres para enfrentar a Belgrano.
1: En el arco va a estar, como en todo el campeonato, Ezequiel Unzain. En la defensa, Augusto Jot, Catalán, Riquelme y Báez. En el medio, Galarzas, Forza, De Pietri va a ser delantero y Cristaldo va a jugar un poco más atrás. Con De Pietri acompañan dos extranjeros, el brasileño Rick y por fin juega el colombiano Baloye, que se hizo esperar. Este es el Talleres de Omar De Felipe, que ha ganado un solo partido de los 5 que jugó como local.
0: Y aquí están, estos son los 11 del ruso Zelinski. Así va el pirata cordobés.
1: En el arco estará Vicentini, no está hoy Cardoso. En la defensa, Leo Morales, Maldonado, Lisandro López y Sporle. En el medio, Emiliano Rigoni va a jugar por la derecha. Adrián Sánchez junto a Vázquez, al viejo y querido Vázquez. Más adelante, Francisco González Metilli, junto con Celarrayán, con el conductor. Y de punta a punta, Lucas Pacerini, el equipo de Ricardo Zielinski, Belgrano.
2: Recordemos, Ale, que Talleres está anteúltimo en la zona A de este clausura, suma 8 unidades, mientras que el Pirata está en clasificación de octavos de final, está sexto, suma 16 puntos el Pirata cordobés.
0: Bien, entonces, todo preparado, se está realizando el sorteo entre los capitanes, tanto de Talleres como de Belgrano. En la operación técnica y quirúrgica de esta transmisión está Ian Soler. En la producción, Mateo Microni. Esto es Relatores por Radio 750. Shot, el capitán de Talleres. Y el chino Celarrayán, el capitán de Belgrano. Qué lindo clima que hay en la cancha. Los trapos que van de lado a lado. Estás viviendo en este gran domingo de Víctor Hugo, el clásico Belgrano Talleres. Me gustaría saber qué están haciendo en este momento.
1: Déjeme mandarle un saludo tan grande al ingeniero Gutiérrez en Chilecito, La Rioja, fana de Talleres, a la sazón, mi cuñado.

0: Tenemos un riojano, Maldonado, que es de La Rioja, bueno, el central de Belgrano.
1: Bueno, pero él es cordobés de Talleres y vive en Chilecito hace 40 años. El saludo al doctor Junco, hincha de Belgrano, y a su nieto, Ciro, que están en el barrio San Vicente, en Córdoba, fanas de Belgrano, y no pueden ir a la cancha.
0: Qué lindo que haya cordobeses escuchando la Radio 750, siguiendo las alternativas de este gran clásico entre Talleres y Belgrano. La pelota que está en el vientre de la cancha va a mover la visita, Cone.
2: Exactamente, mientras tanto te cuento que descontó Almirante Brown la primera nacional. Ahora en la isla, San Telmo le gana 3-2.
0: Y vos necesitas saber, querés saber tanto como yo, qué piensa, qué imagina el comentarista Alejandro Fabri que pueda llegar a pasar en los primeros 45 minutos.
1: Sería maravilloso que existiera un gol antes de los 10 minutos, porque eso tuerce todas las especulaciones, todas las posibilidades de, estamos bien, muchachos, tratemos de ver qué pasa, de terminar con los empates, con los deportivos empate. A ver si se puede. No hace mucho tuvimos un partido espectacular entre Belgrano y Talleres que terminó 2-2 en Alberdi.
0: Ojalá así sea. Ojalá, si hay un Dios o varios, que uno que sea del fútbol y que nos entregue un buen partido con goles, entonces... Va a mover el chino Celarrayán desde el círculo central. Ya miró al cielo, también mira a sus colaboradores, el árbitro de juego, hoy vestido de negro como me gusta a mí. Se hace la señal de la cruz, arranca el encuentro.

0: Y ya juegan por la 11ª fecha del torneo clausura en el clásico cordobés. Talleres y Belgrano de Córdoba en el Mario Alberto Kempes. Está de fiesta el Kempes. Está de azul y blanco, pero los celestes vinieron, vinieron con todo. Saque lateral primero por la punta derecha. Será para Talleres de Córdoba. Lo hacen hacia arriba, la baja con la cabeza de todas maneras Galarza. Galarza que quería ir para la posición de Baloyes, no llega. Ya recupera el balón en el fondo de la cancha ahora el jugador Maldonado. Maldonado que toca hacia atrás para Vicentín. Vicentín que está vestido de verde musgo. La manda elevada, saca con la cabeza Baez. Baez que se la brinda directamente para Cristaldo. Cristaldo que toca en corto para Esforza. Recibe la pelota de Esforza. Tiene que salir desde el fondo de la Talleres, pelota por la punta derecha para la subida ahora de Shot, ya está en campo antagónico, las medias arriba de la rodilla, toca en corto ahora para Rick, recibe el número 37, Rick que toca en corto, atención que avanza Baloyes, Baloyes le pega el arco a las manos de Vicentín, sale desde el fondo Belgrano, lo siguen empatando 0-0, bienvenida Laura Caragliano a la transmisión.
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0: Sale desde el fondo ahora por la punta izquierda Vicentini. La toca en corto para Sánchez Metile. Metile que se la deja para Vázquez. Vázquez que abre hacia la punta derecha. Atención que recibe el chino. Se la rayan que tocaba en corto para que se venga Vázquez. No va a llegar Vázquez. De todas maneras, rebota la pelota. Le queda para González Metile. Metile que tira el centro. No llega, se la rayan. Anida con el pecho Baez. Baez que la manda directamente a campo contrario. Recupera Belgrano que sale tocando desde el fondo.
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0: Primer minuto con 57 del clásico de Córdoba, sin goles por el momento.
2: Recordemos que hoy tempranito en el Ducó, Huracán con gol de Lescano derrotó 1-0 al Dosivi. Nosotros nos vamos al Diego Armando Maradona, 19-15, Argentinos ante Tigre.
0: Sale ahora con el lateral por el sector izquierdo el conjunto local. El cordobés Talleres. La tocan en corto ahora para Esforza. Esforza que la brinda hacia el medio para Matías Galarza. Galarza que abre hacia la punta derecha para Catalán. Sale Catalán desde el fondo. Toca en corto. La brinda nuevamente hacia la mitad de campo de juego para que la baje Esforza. Sale tocando Talleres. No se apura por el momento. Atención que sale por la punta izquierda ahora con Riquelme. Riquelme que la pone por bajo para la posición de Pietri. No llega. Saque lateral. Saque lateral por la punta derecha. Y va a ser para Belgrano que repone.
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0: Saque lateral por la punta derecha de Morales. Morales que se la regala directamente para Esforza. Saca con la cabeza. Devuelve de todas maneras Morales también con la testa. La manda directamente a campo contrario. Recupera ahora saliendo Galarza. Galarza que toca hacia atrás para Catalán. Catalán que tiene las medias en la canilla. Pincha la pelota por la punta derecha porque ya avanza Shot. Recibe con la casaca número 20. Shot va a tirar el centro al punto penal. Corta Lisandro López. De todas maneras no se disipa el peligro. Ahora sí la recupera Sánchez Metile. Metile que la pone directamente a campo contrario. Quería Pacerini. Pacerini que no llega porque estaba primero Catalán. Recupera. Va hacia atrás ahora para la posición de Riquelme. Riquelme que toca en corto para Esforza. Esforza que abre hacia la punta derecha para Baloyes. Se durmió Baloyes. Una siesta. Es la hora de la siesta, parece. Recupera Sánchez Metile. Metile que la pone por bajo. Quería, pero no podía porque estaba primero Catalán. Va a ser saque lateral. Saque lateral por el sector izquierdo y para el Pirata. 3:30 tenemos de la primera etapa. Sin goles por el momento.
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0: Tocan hacia atrás para Vicentini. Vicentini que se la deja para Maldonado. Este brinda la pelota para Ulises Sánchez. Abre hacia la punta izquierda para la salida con Lisandro López, con el pechito erguido. Hacia adelante, la toca por bajo para Sporle. Sporle que la manda directamente para Pacerini, la pierde. Ya toma el esférico ahora Catalán. Catalán que va hacia atrás para Unzain. Está vestido de gris plata, podría ser o no. A ver, vamos a ver, porque es un gris más opaco, me parece. No es tan plata. No es como la flecha plateada, los McLaren de los 90. Va hacia atrás ahora la pelota para Maldonado. Sale desde el fondo con botines celeste, crema del cielo. La deja por bajo para Sánchez. Sánchez que la pone entrecortada por la punta derecha porque ataca a Belgrano. Quería, pero no llegaba Rigoni. Va a ser tiro de esquina. Corner por la punta derecha. Y es para Belgrano. Se viene el primer tiro de esquina. 4:20 tenemos de la primera etapa. 0-0.
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3: Vamos a ver si los viejitos de Belgrano se ponen el partido en el bolsillo. Tiene 7 jugadores mayores de 31 años, Belgrano.
0: Ah, bastante amplia la edad, la franja etaria. Va a ser tiro de esquina por el sector derecho. Ataca Belgrano, atención que puede ser buena. Viene el centro al primer palo, el cabezazo arriba. Arriba el cabezazo, estaba muy solo Sánchez Metili para poder, no, era el chino Celarrayán para poder conectar esa pelota. Va a ser saque de arco y es para Talleres de Córdoba.
3: Y tiene que ver con los 37 de Lisandro López, los 37 de Vázquez, los 36 de Vicentini, los 35 de Morales, los 34 de Celarrayán, los 32 de Pacerini y los 31 de Sporle. Casi un equipo de veteranos, te digo.
0: Un saludo grande para Nogal y Laurel también, la gente de Salto, allá ese espacio cultural para Rubén. Un saludo grande. Están preparando para poner unos plantines de tomate. Mirá vos, qué grande, Rubén. Un saludo grande. Saque lateral por la punta derecha. Finalmente no, dice el árbitro que había falta. Tampoco. Sigue ahora el juego con Talleres por la punta derecha. Se la dejan por abajo ahora para que se venga Rick. Quería enganchar, pero no puede. Sale ahora tocando hacia atrás para Vicentini. Vicentini que la manda directamente a mitad de campo de juego. Parecía bajarla con la mano. A mí me pareció eso de Baez. Dice el árbitro que no. La tocan corto ahora con De Pietri. De Pietri que pisa para adentro. Va a tirar el centro con derecha. Atención que está muy solo Cristaldo. Le pegó a las manos. A las manos ahora de Vicentini. Va a salir desde el fondo. Sale del fondo Belgrano.
3: Cristaldo juega como el conductor. El hombre de un paso más lento para poder manejar la pelota y habilitar tanto a De Pietri como a Rick como a Baloyes.
0: Va saliendo desde el fondo ahora Belgrano. Tocan corto con Maldonado. Maldonado que recibe el esférico. Por la punta izquierda se le abrió el Licha López para poder tomar ese esférico. Ahí va hacia el hombre de Villa Constitución. Botines blanco para él. Toca hacia atrás nuevamente para la posición de Maldonado. Maldonado que mira el panorama. Piensa, luego existe. Salida filosófica de Belgrano por el momento. La tocan corto con el Mudo Vázquez. Vázquez que va hacia atrás nuevamente para Maldonado. Maldonado que da trancos cortitos. Deja por bajo ahora para Morales. Morales que tiene las medias en la canilla. Atención que ya está en campo contrario. Abre hacia la punta derecha para la posición de Rigoni. Rigoni que toca en corto, toca y toca Belgrano, por el momento con la posesión de la pelota, espera bien atrás Talleres, va el balón hacia la punta izquierda para la salida con Lisandro López. López que ya cruza campo antagónico, abre hacia la punta izquierda nuevamente para Sporle. Sporle que tiene que trazar la diagonal por la punta derecha, está muy solo ahora el chino, se la rayan, se la dejan por bajo para Pacerín, no se pudo dar vuelta, la recupera Vázquez. Vázquez que va con Sánchez Metili, Metili con Vázquez. Vázquez que toma el esférico por la punta izquierda, suelta nuevamente para Sánchez Metili, que saca número 11, la número 5 por abajo, va hacia atrás ahora para la posición de Sánchez, cambia Ulises por la punta derecha porque aparece Morales. Morales que suelta por abajo, atención que ataca Belgrano, viene el centro pasado, el segundo palo, no le pudo pegar Vázquez, se la sacaron del buche, justo la sacó con la cabeza, muy bien shot, va a ser tiro de esquina por el sector izquierdo y es para Belgrano.
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0: Va a ser tiro de esquina por el sector izquierdo, por el momento Belgrano se acerca con pelotas paradas, ¿eh?
3: Sí, es cierto, ya ha generado el primer tiro de esquina, ahora tiene el segundo.
0: Hacer tiro de esquina entonces por la punta izquierda. Atención que tampoco hace las cosas muy apurado. Sabe que tiene la posibilidad Belgrano ahora de pelota parada. Va a venir el centro desde el sector izquierdo. Le va a pegar el chino Celarrayán con pierna derecha. Por lo tanto, intuyo que se puede cerrar esa pelota. 7 minutos con 44 tenemos de la primera etapa. Ataca el celeste. Ataca el pirata que anda dando vueltas por las aguas turbias de Talleres. Va a venir el centro al primer palo. Saca con la cabeza Baloyes, va a ser saque lateral nuevamente en ataque y es para Belgrano.
3: Tenía 5 jugadores Belgrano esperando para el segundo palo, el centro fue el primero.
0: Va a ser saque lateral por la punta izquierda que va a realizarlo Sporle. Insisto, no se apuran los jugadores de Belgrano. Saque lateral por la punta izquierda. Va hacia atrás el balón directamente para la posición ahora de Sánchez. Ulises que toca hacia atrás para Maldonado. Maldonado que recibe el esférico, va nuevamente con Sánchez. Sale del fondo ahora Talleres tocando seguro por el momento, no se apura. Toca y toca el pirata cordobés que lo empata sin goles por el momento en el Kempes.
2: Gol de Central Norte en la primera nacional en Salta. Gol de Calderón. Ahora Central Norte en 38 de la primera etapa derrota 1-0 a Racing de Córdoba.
0: Saque lateral por la punta izquierda y va a ser otra vez para Belgrano. 8 minutos con 42 tenemos de la primera etapa. 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Saque por la punta izquierda para que la baje Pacerini. No puede Pacerini, recupera la Talleres, la mandan directamente a campo contrario. Quería rebotar Baloyes, Baloyes que no puede encontrarlo a Rick. Ya recupera la pelota Lisandro López que no camina con regularidad, me parece. Hay que seguirlo al segundo marcador central de Belgrano. La mandan desde el fondo, Maldonado ahora hacia la cabeza de Sforza, Sforza que la pierde, la recupera de todas maneras Belgrano con Lisandro López. López que se la brinda ahora para Maldonado. Sale el hombre de La Rioja, abre hacia la punta derecha para Morales. Morales que sostiene el esférico, gambetea muy bien, toca en corto, toca y toca ahora el conjunto de Belgrano de Córdoba. Ulises que la deja por abajo ahora para Vázquez. Vázquez que abre hacia la punta izquierda, ataca ahora Celarrayán. Celarrayán que tira al centro, saca desde el fondo Catalán. Parecía falta contra el central de Talleres, que da vueltas y vueltas en el verde césped del Kempes. Hay salida desde el fondo y es para Talleres. Alejandro Fabri comenta.
3: Belgrano es el que monopoliza la pelota, le falta profundidad. Talleres no se acerca sobre el arco que defiende Vicentini. Un roce que genera la caída de Catalán, aquel defensor de San Lorenzo que recibió la embestida de González Metilli.
0: Casi 10 minutos de la primera etapa, todavía no se sacan diferencias entre Talleres y Belgrano.
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0: Mientras el árbitro lo mira a Catalán, pidiéndole que se levante, se levanta Matías Catalán con los bigotes al viento. El Cone Fernández saluda a la gente de YouTube.
2: Sí, claro, porque tenemos 38 me gusta, casi 200 personas en simultáneo. Un abrazo para Cecilia, para Viviana Vera, para Daniela Miller, para Carlitos, para tantos oyentes que nos vienen escribiendo, Gastón, Pablo, pónganos desde qué parte suena el parlante de relatores.
0: Pelota por la punta derecha en la salida para Shot, el hombre de Arroyito Córdoba, toca en corto con Catalán, el marplatense, la mando directamente a campo contrario, corta Sporle, Sporle que la eleva directamente buscándola a Pacerini, Pacerini que no llega, ya recupera Talleres, balón por el sector derecho nuevamente para Shot, el cruza al ecuador del campo de juego, toca por bajo para Rick, Rick que no puede, le dice Rick, mándamela más cerca del pie, la recupera ahora Lisandro López, López que toca hacia atrás para la salida con Manuel Vicentini, el hombre de Sanford, Santa Fe, la deja por alto ahora para Sánchez Metilli, Metilli que toca con Pacerini, Pacerini que se la devuelve nuevamente Metilli, va hacia atrás ahora para Sporle, falta contra Sánchez Metilli, va a ser tiro libre, campo contrario, recostado por el sector izquierdo y es para Belgrano de Córdoba, está lejos del área rival.
3: Lo advierte el árbitro Facundo Tello, Sforza, que tuvo un exceso de Sforza en la humanidad del jugador de Belgrano.
0: Tiro libre para Belgrano de Córdoba. Lo tiene que hacer directamente ahora el jugador Lisandro López, que pide que se vaya más adelante. Pero el árbitro está un poquito quisquilloso y le dice que es más atrás. Por lo tanto, el número 17, la desgracia. Va hacia atrás ahora para la posición de Maldonado. Alexis toca en corto Maldonado. Se la brinda directamente para Luis Sánchez. Sánchez que cruza el ecuador del campo de juego por la punta derecha. Se le ofrece Morales para recibir esa pelota. Eso mismo hace. Morales que toca con Celarrayán. Celarrayán que quiere dar vuelta, no puede. De todas maneras, le quedó para Sánchez. Metilli, Metilli que va hacia atrás para Vázquez. Vázquez que tiene que dar la vuelta. Por la punta izquierda para Sporle, se la afanó muy bien, ahora Rick cae al suelo, falta. Tiro libre va a ser para Talleres, le tiraron un problema, pobre Sporle.
3: Sí, se empieza a calentar el partido y Tello tratando a los gritos de calmar al chico Galarza, que es un abonado, lo mismo, hay dos jugadores surgidos en Argentinos Juniors, Galarza y Riquelme, pero sobre todo Riquelme, tiene muchos problemas con las tarjetas. Riquelme, si no me equivoco, es el jugador con 4 tarjetas rojas en la temporada.
0: ¿Por protestones?
3: Por
0: también.
3: Protestar y por golpe, por poner la pierna mal. La vieja y querida plancha,
0: sí. ¿Vio?
3: Pasó varias veces.
0: Va hacia atrás la pelota ahora para la salida del conjunto Tallarín, la pone por la punta izquierda para Baez, Baez que la mete para Cristaldo, Cristaldo que captura el esférico, abre hacia la punta derecha para Rica, ataca Talleres, está en el área, le pegó, pegó en el palo, pegó en el palo, no se puede creer, después había posición adelantada de el jugador Baloyes, se acaba de salvar Belgrano, qué lindo que la acomodó Rica contra el palo derecho, Fabri.
3: Se perfiló como puntero derecho y terminó pegándole suave al palo más lejano del arquero Vicentini, muy cerquita. Pudo haber convertido Talleres en la ventaja. Están marcando la posición adelantada del hombre que va a buscar la chance del rebote, ¿no? El tiro de Ríquez con la pierna izquierda y está normalmente. Se observa que está adelantado Baloyes.
0: Si era gol no se interponía Baloyes, así que valía.
3: En ese caso sí valía el gol.
0: La sacó Vicentini abajo, la tocó,
3: sí,
0: la tocó. Muy sí, bien sí. El arquero de Belgrano. Gracias al arquero de Belgrano entonces. Todavía esto está 0-0. 13 minutos con 26 y el partido está entretenido.
3: El partido está bien, sí. Tello es un árbitro que puede controlar los desmanes, la cantidad de infracciones, ¿no? Ojalá no pase nada.
0: Bien elevada la pelota contra campo de Talleres, la pinchaba muy bien Sánchez. Metilli, Metilli que no puede de todas maneras, recaptura Vázquez. Vázquez que quería jugar por bajo, pero también lo hace de manera inconexa. Ya recupera Galarza. Galarza con la casaca número 5, la número 5 por abajo. También lo buscan a Galarza. Le pegan y le pegan, saben que es calentón. La pone por la punta izquierda, atención que ataca ahora Talleres. Si viene el centro, puede ser bueno. Viene el centro para Cristaldo, no puede Cristaldo. Rechaza luego del rebote Maldonado. La anida con el pecho, muy bien. Ahora el jugador Galarza para tomar ese esférico. Mira el panorama, sale por la punta izquierda, prefiere centralizar ahora para Rick. Rick que se da vuelta, ahora sí viene. Viene por la punta derecha para la salida ahora y la subida de Shot. Shot que toca con un pase de breve recorrido nuevamente para Rick. Rick que va con Galarza. Galarza que tira al centro pasado al segundo palo para Di Pietri. Di Pietri que se pasa de todas maneras, se esfuerza para llegar a esa pelota. Va contra el banderín del córner. Recibe el esférico, lo marca de cerca Morales. Morales que no puede ahora. Siempre con la pelota de Pietri. Di Pietri que tira al centro pasado al segundo palo. No pudo llegar Shot para cabecear esa pelota. Se acaba de salvar otra vez Belgrano. Otra buena de Talleres.
3: Un buen intento. Se conocen hace rato que juegan juntos Di Pietri y Shot. Shot es el mejor cabeceador que tiene Talleres a pesar de ser marcador de punta derecho.
2: Y tenemos más actividad en la Primera Nacional. En Santiago del Estero ya se juega Güemes ante Colegiales. Además, 9 de la primera etapa, San Martín de San Juan y Almagro, 0-0.
0: Los jugadores le meten fútbol y nosotros le metemos un poquito. Te iba a decir cumbia, pero en realidad si estamos en tierra cordobesa, se está jugando en tierra cordobesa, vamos con cuarteto.
3: Cuarteto, por supuesto.
0: Le metemos cuarteto entonces en este trío que tenemos al aire, pero detrás de transmisión siempre hay una buena producción con Mateo Mingroni, con obviamente Ian Soler en la operación técnica y quirúrgica, con Laura Caragliano en la venta comercial. ¿Qué dice?
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0: 0-0 el partido. Talleres Belgrano en 15-30.
2: Bueno, malas noticias en la Primera Nacional y en este caso para Patronato, que a falta de 10 minutos va a jugar con 10 hombres por la expulsión de Barolín. En San Martín, Chacarita y Patronato, a falta de 10, igualan 0-0, partido clave por el descenso.
0: Me gritás cualquier cosa si pasa algo en ese partido, me interesa, ¿eh? Lindo partido por la Primera Nacional. En el círculo central está la pelota con Galarza. Galarza que toca en corto con De Pietri, De Pietri con Galarza. Galarza que se la brinda ahora para Sforza. Este eleva la pelota por la punta derecha para que la baje muy bien con el pecho el jugador Rick. Rick que se la deja para Shot. Shot que va a tirar el centro por la punta derecha a las manos. A las manos de Vicentini. Va a salir desde el fondo el santafesino. 16 minutos tenemos de la primera etapa. Sale como un jugador de Bocha. La deja por bajo para que salga el Mudo Vázquez. Vázquez que toma el esférico. Toca en corto con Sánchez. Metili, Metili que tiene las medias en la canilla. Puede jugar hacia la punta izquierda porque ya subía Sport, le prefiere dar la vuelta. La recibe ya Lisandro López. López que toca en corto para la salida ahora con Ulises Sánchez. Sánchez que la deja por abajo nuevamente para Vázquez. Vázquez que la manda ahora para Celarrayán. Ya la recibe Celarrayán. Celarrayán que pierde. Recoge Vázquez. Vázquez que quería pero no podía. De todas maneras va a ser saque lateral. Saque lateral por el sector izquierdo y es para el Celeste. 16 minutos con 40 tenemos de la primera etapa, sin goles todavía.
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0: Un saludo para Sergio que está escuchando, el hincha del glorioso Cambaceres, que está escuchando la Radio 750, balón por la punta derecha, ataca ahora Belgrano, atención que puede venir el centro, ya está Pacerini en el área, rebota, saca con pierna zurda Baez, Baez que se la deja por abajo para Cristaldo, Cristaldo que abre hacia la punta izquierda para De Pietri, atención que es rápido, recibe la pelota De Pietri, los marcan dos, están tres cuartos de cancha recostado por la punta izquierda, siempre De Pietri con el balón, la tira larga, falta, falta y tiro libre, está encendido De Pietri por la punta izquierda, tiro libre para Talleres.
3: Tarjeta amarilla para el jugador de Belgrano, creo que es Morales el jugador amonestado, desbordaba De Pietri por la izquierda.
0: Va a ser el envío seguramente al área. Ya se acercó hacia la pelota Cristaldo para poder acariciar. Atención que va a venir el centro. Lo complicó en algunos momentos Talleres a Belgrano. Ahora lo busca de pelota parada. El pirata cordobés que quiere defender esta pelota. Todas las camisetas celestes que están en el área.
3: Sánchez es el amonestado.
0: Tiro libre para Talleres. Dos intérpretes para una misma pelota. No te muevas de Radio 750. El equipo de Víctor Hugo en el Gran Domingo. Relatores por Radio 750. Uno para pegarle con derecha, el otro para pegarle con zurda. Atención que está Catalán, que está Shot, que está también por supuesto Baloyes. Va a abrir el centro del sector izquierdo. Viene pasado, muy pasado, tanto preámbulo, muchachos, para que sea saque lateral para Belgrano. Va a reponer desde el fondo Cone Fernández, que informa.
2: Exactamente, porque hay gol de Países Bajos en Europa. Países Bajos derrota 2-1 a Serbia, falta de 13 minutos. Quedan 18, Portugal y Noruega todavía 1-1.
0: Lo estaba escuchando al Pipo Esteves, al segundo Pipo Esteves Junior,
2: a
0: Pipito Esteves, que según lo que escuché en el relato fue un golazo el de Noruega. Así que atentos aquellos que estén también dando vueltas por el mundo de internet, pueden también pipear. No se muevan de Radio 750 de todas maneras, ¿eh? Viene la pelota directamente para Pacerini. Rebota ahora para Sánchez. Metili, Metili que juega por la punta izquierda para Sportle. Quería el número 3, pero no puede porque rebotaba ahora en Sforza. Saque lateral. Lo hacen rápido para Pacerini. Muy solo Pacerini, me parece que está, ¿no?
3: Sí, claro. Es el único punta neto. Juegan Celarrayán y Vázquez, que son los dos conductores.
0: Así te lo explica Alejandro Fabri para Radio 750. Pelota elevada por la punta derecha para que se venga Baloyes. No llega. El que sí llega ahora es Manuel Vicentini, que sale del fondo. Abre hacia la punta izquierda para Lisandro López. López que estaba oficiando desde el lateral por el sector izquierdo. Toca con Vázquez. Vázquez que va hacia atrás ahora para Maldonado, el hombre de La Rioja. Se la brinda directamente ahora para Ulises Sánchez. Sánchez que abre hacia la punta derecha. Toca y toca Belgrano. Se la dejan por bajo ahora para Morales. Morales que toma el esférico. Va hacia atrás nuevamente. La va cuidando Belgrano en el fondo. 19 minutos con 30 tenemos de la primera etapa. No se sacan diferencias. Todavía están en cero. La deja por bajo para Lisandro López. López que está en tres cuartos de cancha. La pone por bajo nuevamente para Sánchez. Metili, Metili que pone el cuerpo. Es mejor dicho, se la Rayán. Se la Rayán que se la deja para Pacerini. Pacerini que está a la media luna. Apertura por la punta derecha. Ataca Emiliano Rigoni. Rigoni que toma el esférico. Puede enganchar y pegarle. Pegó. Rebota. Rebote va a ser saque lateral. Saque lateral por la punta derecha. Y es para Belgrano que quiere el primero.
3: Rigoni está jugando fuertemente por la derecha. Un jugador que habitualmente anda por los dos. Maneja los dos perfiles. Ataca por los dos costados. Y a veces también es un delantero, ¿no?
0: Saque lateral que hace inmediatamente Morales. Morales que va hacia atrás. Va armando la jugada, va tejiendo la jugada ahora Belgrano desde el fondo. La ponen hacia Lisandro López. López que viene por el sector izquierdo. Va por bajo nuevamente para Sportle. Sportle que toca con Sánchez. Metili, Metili que quería darse la para Sportle. No puede. Recupera Catalán. Sale del fondo Catalán. Catalán que se la brinda por bajo para Esforza. Esforza con Galarza. Ya comanda Galarza ahora la salida. La toca en corto para Cristaldo. Cristaldo que abre la punta izquierda para De Pietri. Atención que ataca Talleres. Puede ser buena. De Pietri que está en el área. Se metió De Pietri. Va contra raya de fondo. Quiso tirar el centro. Rebotó y llegó Mancita a las manos del hombre de Santa Fe, Vicentini. Va a ser saque de arco. Saque de arco y es para Belgrano. 20 minutos con 37 tenemos de la primera etapa. 0-0 en el Mario Alberto Kempes por la décima primera fecha del torneo clausura.
3: Se quedó dolorido por el impacto de la pelota y de la pierna de De Pietri. Leonardo Morales, que está jugando de lateral, jugó varios años en Gimnasia como zaguero y ahora se ha adaptado ya a esa posición de lateral derecho.
0: Asesora Laura Caragliano.
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2: Y tenemos finales en la Primera Nacional en Carlos Casares, Agropecuario y Midland igualan 0-0. Quedan tres en San Martín, Chaca y Patronato. 0-0. Y gana Central Norte, 1-0 a Racing de Córdoba.
0: Va a ser salida entonces desde el fondo para Belgrano. Le devuelven la pelota. Va a recibir Vicentini que ya toma el esférico y corre hacia su lugar seguro que es el área por las dudas. La tiene que tocar en corto. Se la brinda directamente para la salida para Ulises Sánchez. Sánchez que abre hacia la punta izquierda para la aparición de Lisandro López. El segundo marcador central en Belgrano de Córdoba. Toca en corto nuevamente para Ulises Sánchez. Sánchez que abre hacia la punta derecha para la salida con Maldonado. Ya la toma Alexis. Alexis que mira el panorama. Tiene que mandarla por la punta derecha. Me parece que está muy solo Rigoni. Ahora lo van a marcar. Toca en corto entonces para Morales. Morales que quiere meter filtrada pero enganchó. Frenó repentinamente. Tocó en corto para Vázquez. Vázquez que abre hacia la punta izquierda. Pase diáfano para que aparezca Sportle. La baja Sportle con pierna zurda. Puede tirar el centro Sportle, pero tiró el centro sobre la marca. Le rebotó y le quedó en suerte para él. La toca en corto para Sánchez. Metili, Metili que toma el esférico. Atención que la tiene el número 11. La pone bajo la suela. Es el Arrayán. Es el Arrayán que tiene que dar la vuelta. Toca hacia atrás para Lisandro López. Maneja la pelota por el momento ahora Belgrano, pero sin ser punzante. La toca en corto para Maldonado. Maldonado con López. López que abre hacia la punta izquierda para el mudo Vázquez. Vázquez que la puede meter filtrada. Buena pelota de Vázquez. Por la punta izquierda para Celarrayán, frena repentinamente Celarrayán, corre el revés de la cancha, da un giro, va contra raya de fondo Celarrayán, se le escapó la pelota, va a ser saque de arco, me parece, no, tiro de esquina, corner por la punta izquierda y es para Belgrano que lo busca de pelota parada, Fabri.
3: Poca movilidad de Celarrayán, que juega bien abierto sobre la izquierda, pero claro, tampoco tiene velocidad, bueno, tiene que hacer, mostrar su categoría para poder llegar al área contraria.
0: Va a ser tiro de esquina, toda de Celarrayán, la buscó, buscó el corner.
3: Sí, el tercero para Belgrano.
0: Va a ser tiro de esquina por el sector izquierdo. Entonces, atención que está Pacerini, se le hace agua a la frente al Lungo para poder conectar esa pelota. Va a abrir el centro del Chino al primer palo para Pacerini. Dejó pasar Pacerini, pero se lo tiraron por abajo.
3: Otra vez, van todos los grandotes y la tiran por abajo para que cabeceen las víboras.
0: La baja con la cabeza ahora, de todas maneras, el conjunto de Belgrano se la deja. Era Sportle que se la deja para el Chino, Celarrayán. Celarrayán que cambia de lado de la jugada. Quiere ahora con Rigoni. Rigoni que toca con Vázquez. Vázquez que ya recibe el esférico. Va hacia atrás nuevamente para la aparición del jugador Ulises Sánchez. Sánchez, el hombre de Río Segundo, Córdoba, que toca en corto. Sale del fondo Belgrano, tocando, tocando y tocando. Maldonado, Maldonado que recibe ahora por bajo. Va por la punta derecha para Vázquez. Vázquez que toca nuevamente para la salida con Sánchez. Sánchez que se la deja nuevamente para Maldonado. Maldonado que está en el disco central. Toca en corto con Lisandro López. López que se la devuelve para Maldonado. Ya recibe el número 2. Sale por bajo ahora la número 5, siempre al rastrón. Ábrase la punta derecha para Vázquez, el mudo. La toca en corto nuevamente Belgrano que merodea el área, pero muy lejos en realidad, porque está pendulando por la mitad de campo de juego, no acelera, ahora la toma Lisandro López, López que va hacia atrás, ¿a quién se la va a dar? El arquero, la toca en corto nuevamente, va saliendo desde el fondo ahora el conjunto de Belgrano, el celeste con Sánchez, Sánchez que abre hacia la punta derecha para Morales, Morales con Sánchez, Sánchez que está como marcador central, ahora avanza un poco en campo propio, toca en corto hacia atrás para Maldonado, sale del fondo Belgrano, Fabri.
3: Y bueno, usted quería un gran partido y bla bla bla, está bien, puede pasar en el segundo tiempo, pero está de Felipe de un lado. Si hubiese estado Sampaoli, era otra la historia.
4: Claro, pero
3: Talleres salía a lo loco a atacar.
4: Pero en desfavor de Talleres.
3: Claro,
4: ¿no?
3: Claro.
4: Hacer saque lateral. No sé si están muy de acuerdo los hinchas de Talleres.
3: No,
4: con eso.
3: No, seguro que no. Ahora están sumando puntos.
0: Saque lateral por la punta derecha. Va a ser para Belgrano. Le tengo fe al partido. Van 24 minutos. Soy un positivo del relato, Cone Fernández.
3: Está muy bien. El optimista del gol, como Palermo.
0: Exactamente, dale con la información.
2: Exactamente, porque Chiqui, recordemos que hoy se corrió en realidad el Gran Premio de Bahrein. Verstappen, Antonelli, Hamilton, los primeros tres. Me preguntás por Franco Colapinto, decimotercero el argentino.
4: Bien Franco igual,
3: Y arrancó vigésimo primero.
4: Sí, está bien.
3: Y terminó decimotercero. Hubo un problema en la pista y hicieron dar vueltas a ese auto que va adelante. Sí. Dio tres vueltas más de las previstas.
4: El pesca.
3: Colapinto tenía tiempo para poder pasar un par de autos más.
4: Qué bárbaro. Sí.
0: Pelota por la punta derecha. Atención que la tiene Belgrano. Pero por el momento no es punzante. No lastima a Talleres. De hecho, me parece a mí, me meto un cachito en el trabajo del comentarista. Lastimó un poco más Talleres cuando llegó. Balón por la punta izquierda para Sportle que corre de manera transversal la cancha. Pase de breve recorrido para el Mudo Vázquez. Lo hacen retroceder. Toca hacia atrás nuevamente. Ya recibe Maldonado. Alexis que toca hacia atrás ahora para Manuel Vicentini. Vicentini que toma el esférico. Va a salir Belgrano con su arquero.
2: Gol de Portugal, Chiqui.
0: Mirá vos, dale con ese gol.
2: En la National League y a falta de 11 minutos, Portugal con el gol de Gonzalo Ramos. Ahora derrota 2-1 a Noruega.
3: Nadie se acuerda a esta hora en la cancha de Cristiano Ronaldo. Ramos es el reemplazante.
2: Claro, exactamente. Ojo que hubo protestas del hincha portugués.
4: Lo quiere a
2: Cristiano Ronaldo, sí.
3: Pero los goles los hace Ramos.
2: Los goles los hace otros.
4: ¿Pero no se quiere retirar Cristiano? ¿No era que se iba a retirar o al final va a estar para el próximo Mundial? O
2: parece que lo convencieron de jugar la Eurocopa.
4: Bueno.
2: Pero bueno, no le gustó nada los tratos del técnico, el nuevo técnico. Y bueno, así estamos.
4: Bueno, así se va un astro del fútbol de Portugal, ponele. Y fíjate la diferencia con lo de Messi. Por lo menos se va bien. La recibe ahora, o por lo menos esa es mi opinión, no sé.
3: Con su egoísmo, con su idolatría propia, su egolatría, perdón. Bueno, también se gana eso Ronaldo, ¿no? Pidiéndole siempre a los compañeros. Un poco lo que decía La Torre, medio en broma, medio en serio, cuando jugaba en Boca. Muchachos, yo solo no puedo, ayúdenme.
4: Claro. Sale del fondo ahora Belgrano, la dejan para Pacerini que cae al suelo. Falta contra Pacerini. Y se está cansando el árbitro que le protesten, ¿eh? Sí. Se mandó la mano al bolsillo como diciendo basta, muchachos, porque empiezo a sacar tarjetas amarillas. Tiro libre por el sector izquierdo. Es para Belgrano. Acá la cosa está tranquila. ¿Cómo anda la cosa por ahí con Fernández?
2: Y acá en el canal de YouTube, por ejemplo, tenemos más de 50 me gusta en el canal de YouTube. Casi 400 personas en simultáneo. Un abrazo para Meli, para Daniel, para tantos oyentes que nos vienen escribiendo, para Guillermo, que nos escriben a través del canal de YouTube. Y también, ¿por qué no se suscriben?
4: Sí.
2: Tenemos 151.392 personas ya.
4: Buen número,
2: Muy buen número.
4: Me gusta, así que podemos ir llegando, sumando hasta los 152.000. Imagino entonces que vos estás allí suscribiéndote y poniendo los pulgares arriba. Poné un par de pulgares arriba para que siga siendo la mejor opción entonces, relatores, en este partido. Así que dale, que se vengan esos pulgares, que quiero llegar arriba de 150. No sé si ya estaremos en 100, pero 150 para terminar este primer tiempo estaría bien. Va a ser tiro libre todavía, la cosa está 0-0 entre Talleres y Belgrano. Se está jugando en el Mario Alberto Kempes, la décima primera fecha del torneo clausura, el clásico cordobés. 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Va hacia atrás la pelota, ya se reanuda el encuentro. Va hacia atrás ahora para Lisandro López. López que toca ahora con Morales. Morales que abre hacia la punta derecha para la posición de Ulises Sánchez. Sánchez que se la brinda para Morales. Morales con el Licha. Va saliendo del fondo número 17. Toca hacia atrás nuevamente para su arquero Vicentini. Ya la recibe el número 23. Vicentini que se anima a gambetearlo. Míralo vos a Vicentini. Sale del fondo. La toca por bajo ahora para Celarrayán. La pierde. Está tan baja la vara que ya me entusiasmo con una gambeta desde el fondo, pero del arquero. A mí no me gusta que gambeten los arqueros. Va hacia atrás entonces Celarrayán que llega cerca de su arquero. Va hacia atrás para Vicentini. Esta vez no gambeteó. La mandó directamente elevada por punta derecha para que salga Morales. Morales que no puede cabecear esa pelota. Por lo tanto, después del rebote la recupera ahora el jugador de Pietri. De Pietri que quería, pero no podía hacer rebotar inteligentemente el balón. Y Morales va a hacer saque lateral. Saque lateral por el sector izquierdo. Y es para Talleres que quiere buscar el primero, pero está lejos del área rival.
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0: Shot avanzaba, pero pierde. Y atención que recupera Belgrano. Viene la pelota por la punta izquierda. Quería avanzar también por la punta izquierda González Medile, pero no puede porque va saliendo Catalán. Saque lateral para Belgrano.
2: Gol de Chacarita.
0: Dale con ese gol.
2: En el tercer minuto adicionado apareció Mauricio Cuero. ¿Te acordás del ex Banfield? No. Para darle la victoria a Chaca en San Martín. 1-0 ante Patronato.
3: Se pone un punto por debajo de Patronato. Le llevaba 4 Patronato a Chacarita.
2: Chacarita ahora tiene 33. Patronato, fuera del descenso, tiene 34. Habrá que ver qué pasa con Almagro, que tiene 36. Igual a 0-0 con San Martín de San Juan.
0: ¿Cómo debe estar, Julián Ingrata, el productor y amigo allí de Damos la Vuelta? Debe estar en San Martín en este momento, un abonado de San Martín, debe estar como loco gritando.
3: Está jugando a puerta cerrada, Chacarita.
0: Ah, tenés razón, está por eso debe estar como loco igual en su casa.
3: Una vez más.
0: Sí, una vez más, por los incidentes que hubo, exactamente. Pero bueno, más de hecho se pelearon entre ellos, las barras.
3: Sí, sí, es habitual.
0: Mamita querida. Pero bueno, igualmente debe estar como loco. Un saludo para Julián Ingrata y para Mateo Lobo, también mi amigo, que debe estar festejando en este momento que Chacarita era... lo que me había dicho en la semana Julián a mí, es una final y estuvo nervioso toda la semana, así que espero que pueda descargar un poco allí en su casa viendo a Chaca. Un saludo grande, va saliendo desde el fondo para la pelota con López que viene saliendo por el sector izquierdo, la toca con Sportle que quería con Sánchez, Metile que no llega porque primero estaba para despejar Shot que la deja en campo contrario. Bueno, se prestan la pelota, no sí, son precisos,
3: se equivoca mucho, la tiene sobre todo Belgrano, pero no hay profundidad.
0: El chino se la rayan que quería, la acomodaba con el taco, rebota el balón, le quedó de todas maneras ahora para la salida con Sánchez. Sánchez que va con Lisandro López que la eleva directamente a campo contrario para Sánchez. Metile que no llega. Ya la recupera Riquelme que abre hacia la punta derecha para Sforza. Sforza que juega con Rick. A ver si gambetea un poquito Rick. Se mete para adentro Rick que toca en corto nuevamente para Sforza. El hombre de Rosario que toca hacia atrás para Catalán en el mar platense. La deja por bajo ahora para Galarza. Galarza que toca nuevamente hacia atrás para Catalán. Catalán que se la brinda para Riquelme. Juan Riquelme que sale ahora con el pechito erguido. Ya está en campo antagónico. Balón por la punta izquierda para la posición de De Pietri que toma el esférico el tandilense, va hacia atrás ahora para Báez, recibe Báez que toca con Sforza que abre hacia la punta izquierda, atención que ataca Sánchez, De Pietri que pisa para adentro, toca hacia atrás De Pietri, casi se equivoca, estaba de todas maneras atento Riquelme que abre hacia la punta izquierda, quiere avanzar Talleres pero le cuesta muchísimo, siempre hay un jugador de Belgrano, quería por la punta izquierda ahora tomar esa pelota Báez que no puede porque estaba primero Morales que hace rebotar el balón y se pierde por la última línea de cal. Hay salida desde el fondo y va a ser para Belgrano que lo empata sin goles.
3: No faltan situaciones de peligro, no faltan acciones de riesgo cerca del área, adentro del área hay una decisión de no perder, esto está claro.
2: Y en la Primera Nacional, gol de Chaco Forever, el gol lo hizo Nievas a los 5, ahora 10 en Chaco. Gana 1-0 a Defensores de Belgrano. Además, primer minuto en Rafael a la Crema y Atlanta 0-0.
0: Van cayendo los goles a través de la voz de la información, el Cone Fernández, y va saliendo por la punta derecha ahora. Es Shot que está en campo contrario. Frena repentinamente. La toca en corto ahora para Sforza. El Rosarino que se la brinda para Riquelme que va en campo contrario también. Va corriendo rápido ahora, pero después el pase es malo. La saca desde el fondo ahora Maldonado que se la dejó para Pacerini. Atención que son 2-2. Le quedó para Pacerini que la pone bajo la suela. Lo marca de cerca Catalán. Siempre Pacerini con la pelota se mete al área. Le pegó arriba. Muy arriba. Le picó justito en un pozo. Va a ser salida del fondo.
3: Claro, está bien. Pero Pacerini que es realmente lento por el tamaño físico que tiene, uno pensó que se daba cuenta que había un compañero que estaba entrando por el otro costado. Bueno, tardó tanto Pacerini que se agruparon 4 jugadores de Talleres para marcarlo. Decidió patear al arco, la mandó a Río Ceballos.
0: Es duro igual, porque sí. Catalán lo braceó por todos lados, sí. Pero no lo podía mover.
3: Bueno, es grandote, fuerte.
0: Es fuerte, va a salir desde el fondo Talleres. 33 minutos tenemos de la primera etapa. 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Levanta la pelota ahora Unzain, la pone por la punta derecha, la baja con la cabeza Rick que se la deja para Baloye que no puede porque se arroja al suelo con prestancia. Lisandro López va a hacer saque lateral por la punta derecha y es para Talleres. Ya lo hace rápidamente Baloye que la manda hacia atrás ahora para que la
4: acomode con el pecho. Muy bien, Juan Sebastián Sforza. Sforza que toca hacia atrás para Catalán. Catalán que se la deja nuevamente para Sforza. Con la que saca número 15, la niña bonita. Toca en corto para Riquelme. Riquelme que ya cruza el ecuador del campo de juego. Va por bajo ahora para la posición de De Pietri. De Pietri que se la brinda nuevamente para Riquelme. Riquelme que va hacia atrás y da la vuelta. Va tocando en corto ahora para Galarza. Matías. Matías que toma el esférico. Tiene que abrir hacia la punta izquierda. Quería, pero no podía porque corta muy bien anticipándose. Ahora a esa pelota el conjunto de Belgrano con Morales. Morales que ya toma la lanza. Tocó en corto para Pacerini. Pacerini que recibió. Tiró el centro, pero no estaba el chino. Se la Rayán. Recoge los restos de la jugada Catalán. Catalán que tiene que salir del fondo.
3: Le falta un delantero a Belgrano. Un delantero que vaya por la izquierda.
4: Saque lateral para Belgrano porque se confundía Catalán. Por la punta izquierda lo tiene que hacer rápidamente Porle. Casaca número 3. La número 5 en sus manos. Va hacia atrás ahora para la posición de Lisandro López. López que suelta hacia el círculo central para la salida ahora con el jugador de Ulises Sánchez. Sánchez que toca nuevamente para la posición de López. López que toma el útil. Tiene que salir tocando del fondo. La de cuero siempre por abajo. Va hacia atrás ahora para Alexis Maldonado, el de La Rioja. La toca en corto para Sánchez. Sánchez que abre hacia la punta derecha para Morales. Morales que la manda directamente a campo contrario para Pacerini. Parecía en posición adelantada. Dice que no el árbitro. Toca hacia atrás nuevamente. La recibe el Mudo Vázquez. Vázquez que está paradito en el disco central. Toca hacia atrás nuevamente para la posición de Maldonado. Maldonado con su compañero de saga central que es el Licha López. López que la pone por bajo. Atención que recibe Vázquez. Vázquez con botines blanco, merengue italiano. Toca en corto por bajo para Celarrayán. Celarrayán que lo vio muy bien a Sánchez. Metile, metile que dejó picar, pero picó mal la pelota. La quería ahora Sporle, no puede. Recupera Catalán. Catalán que va con Galarza. Este abre muy bien ahora con los ojos abiertos para que se venga Baloye. Sea atención que me entusiasmo. Recibe Baloye. Baloye que frena repentinamente, pero después le tirpa la pelota. Muy bien retrocediendo el jugador Sánchez Metile. Metile que viene por la punta izquierda. Cae al suelo, va a hacer falta. Tiro libre. ¿Tiro libre o saque lateral? Bueno, vamos a ver qué cobra el árbitro.
3: Pareció falta sobre
4: Gonzalo
3: falta,
4: ¿no? Metile. Me entusiasmé con la de Baloyes, pero...
3: Sí, pero qué
4: nada.
3: Poco de Baloyes, qué poco de Riz, que debe estar preocupado por las elecciones en Brasil, ¿no?
4: Va a ser tiro libre entonces, por la punta izquierda, 35 con 48 tenemos de esta primera etapa. Cualquier cosa, chiflame lo de las elecciones en Brasil, Cone, si tenemos algo, ¿eh?
3: Igual, no sé. Igual falta.
4: Falta, ¿no? Momento,
5: sí. Va para largo.
3: Sí, calculemos que hay 130 millones de personas en condiciones para votar, ¿sí?
4: Mamita querida. Podría ganar en primera vuelta Lula, ¿no? Así no.
3: No hay manera.
4: Fabri. Va saliendo del fondo Talleres. Atención que salió mal. La recupera Pacerini. Pacerini que está en el área. Se viene el primero. Se la manda para Celarrayán. ¿Por qué no le pegó Pacerini? ¿Por qué no la pegó? No le pegó Pacerini directamente. Es el 9. Explícalo vos, Fabri.
3: Es que se la dio mal a Rigoni. Se la tiró adelante. Se equivocó Pacerini. Podría haber definido él, pero Rigoni estaba bien ubicado. Capaz que pensó que estaba posición adelantada.
4: Y ahora responde Talleres con De Pietri. De Pietri que viene de pie a pie, recostado por la punta izquierda. Pierde. Recupera Belgrano. Sale del fondo. Atención que la tiene Ulises Sánchez. Sánchez que metía una gambeta, pero cae al suelo. Falta. Tiro libre. Va a salir desde el fondo. Va a salir desde el fondo Belgrano. Qué lástima la que hizo Pacerini, que en vez de pegarle, tenía espacio para pegarle, se la quiso dar a Rigoni.
3: El problema es que Rigoni, en lugar de querer patear, tocarla al arco, porque estaba el arquero tirándose allí también, claro, ¿no? Unzain. Quiso acomodarla, es imposible.
4: Quiso controlarla, era para pegarle, para ponerle la puntita abajo del pie y después saltaba por encima del arquero. Bueno, es fácil, ¿no? Decirlo de acá.
3: Lo decimos cómodamente ubicado.
4: Como ex 9, te lo digo.
3: Está muy bien.
4: A salir del fondo. Belgrano 37 con 20, 0-0 el clásico de Córdoba.
2: En la primera nacional ganó Chacarita en San Martín con el gol de Mauricio Cuero, 1-0 a Patronato. Además, en la isla Maciel respira San Telmo, derrotó 3-2 al Almirante Brown.
4: Hay un jugador de Talleres tendido en el campo de juego, por lo tanto vendemos con Laura Caragliano.
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4: Saludamos a la gente de YouTube, muchos poniendo los pulgares bien arriba, dale nomás.
2: Sí, claro, porque ya tenemos más de 60, 400 personas en simultáneo. Un abrazo para Juana Busto, para Ludmila, para Mario, para Mariela, para Meli, para Andrés, para tantos oyentes que nos vienen escribiendo, que se enganchan en el canal de YouTube y también están discutiendo quién está mejor, si Belgrano o Talleres.
4: Y la verdad que lo explica Fabri mejor, ¿no?
3: Está un poquito mejor Belgrano, pero Belgrano juega sin apuro, como bien lo cuenta Chiqui. Belgrano salió campeón, el problema lo tiene Talleres. Juega ante la multitud que acompaña a la T, que no tiene claridad, que no tiene juego, a pesar de que está Cristaldo en la cancha y de que tiene delanteros que son recomendables para cualquier equipo, tanto De Pietri como Rick, como Baloyes, pero hoy no funcionan por ahora.
4: Yo sé que soy un positivo, pero ¿sabe lo que me da miedo a mí? Sí. Me asusta un poco.
3: ¿Qué?
4: Que se acostumbren al no perder partido.
3: Pero en los clásicos generalmente es así. Pasan el Clásico de La Plata, pasan el River Boca.
5: no tanto en el Racing Independiente, no tanto en el San Lorenzo Huracán. Pasa en este clásico y pasaba en el clásico de Santa Fe también. Y el de Rosario, no le cuento.
4: Sale del fondo ahora Belgrano. La toca en corto López. López que se la brinda para Sánchez. Metili. Metili que abre la punta izquierda para Sport. Está en campo contrario. Corta muy bien Rick. Con prestancia quería, pero no podía. De todas maneras, gana un saque lateral. Saque lateral por el sector derecho. Y va a ser para Talleres, que recupera la pelota. Ojo con Rick, que le dolió el pie. Y está mirando como diciendo, no quiero salir. Se encienden las luces en el estadio Mario Alberto Kempes, porque se está tornando un poquito tormentosa la tarde en Córdoba. Saque lateral por la punta derecha, que será para Talleres, que repone.
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4: Esforza que abre hacia la punta izquierda para De Pietri. Este se la devuelve. Ya recibe ahora el número 15. La toca en corto para la salida con Riquelme. Riquelme que abre hacia la punta derecha para Schott. Schott que va hacia atrás nuevamente. Afuera del campo de juego está Catalán porque ha sido atendido. Va hacia atrás ahora nuevamente para Riquelme. Por lo tanto, su posición la está ocupando Esforza. Abre hacia el sector izquierdo para De Pietri. De Pietri que quería, pero no podía porque se la regaló directamente para el Mudo Vázquez. Vázquez que abre hacia la punta derecha para Rigoni. Ya recibe Rigoni. Rigoni que va a ir de pie a pie. Toca en corto para Sánchez. Metili. Metili que puede tirar el centro para Pacerino. Cualquier parte la tiró. Saca con la cabeza Catalán. Catalán que se la regaló para Sport. Sport que recibe el útil. Atención que puede tirar el centro con Botines. Rosa Chicle. Va contra raya de fondo. Tiró el centro. Rebote y va a ganar un córner. Tiro de esquina por la punta izquierda. No, saque de arco. Mira vos. No, tiro de esquina. Pero primero, claro, primero hizo para el arco.
5: Se desvió. Sí, te quería. Tello quería ver si estabas atento.
4: Claro. Yo estaba atento porque para mí había sido tiro de esquina.
5: Claro.
4: Va a ser tiro de esquina entonces. Sí, es para Belgrano. Otra vez lo busca de pelota parada. 40 minutos tenemos de la primera etapa. Sin goles por el momento. El clásico de Córdoba. Atención que va a venir el centro. Desde el sector izquierdo va a acariciar con pierna derecha el chino Celarrayán. La pelota siempre al 10. Va a venir el centro. Están formando un trencito entre Morales, López, y también por allí anda dando vueltas por, le tocan en corto para Celarrayán. Celarrayán que recibe el esférico nuevamente, le pegó, desviado, va a ser saque de arco. Saque de arco y es para Talleres, lo comenta Alejandro Fabri.
5: Uno no sabe si es el hermano, el tío, el primo, el cuñado, qué lejos que está Celarrayán de los partidos que lo consagraron campeón a Belgrano, ¿no? Los jugadores más importantes que han dejado todo en la apertura y hoy juegan para que pase el tiempo y llegar a jugar la Copa.
4: Y vos que estás en Córdoba, ya tenés el fernecito, ¿no? Desde hace un ratito. O el priteado, el mío priteado por ahí dando vuelta. O por qué no, un mate con burrito. Yo le estoy haciendo compañía. Bueno, en realidad acá el compañero me está cebando poco mate. Acá no me cayó ninguno todavía. Pero la pelota le cayó por la punta izquierda de Pietri. A ver si se viene el primero de Talleres. Toca en corto ahora para la posición de Esforza. Esforza que está por andar a nivel central. Da la vuelta. Toca hacia atrás para la posición de Galarza. Galarza que abre hacia la punta izquierda para De Pietri. De Pietri que recibe el esférico. Lo marca de cerca ahora Ulises. Ulises que no puede, le pegó al arco De Pietri. No fue ni centro ni tiro al arco. Ni chicha ni limonada. Ahí sale aliadas del fondo y es para Belgrano que repone con su arquero Vicentini.
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4: Ah, qué rico que está este mate, con el Fernández. Espectacular.
5: Se hace desear, pero está bien.
4: Un sabor yerbateril espectacular. Va a salir desde el fondo ahora Vicentini, que acomodó lentamente la pelota. 42 minutos. ¿Qué estás haciendo? Recorriendo las rutas argentinas a través de Radio 750. Por la autopista 8 o por la 7. Viniendo para Capital. ¿Te fuiste? ¿Te hiciste algún recreíto por allí, por los lugares bonaerenses, por Arrecife, porque no? Le mando un saludo grande a toda la gente de Arrecife, por Salto, por San Antonio de Areco, a vivir un día de campo. Qué lindo, un asadito ahí en San Antonio de Areco, con los caballos dando vuelta, con las vaquitas. Sale del fondo ahora Belgrano, la mandan por la punta derecha para que la reciba Morales. Morales que se cae al suelo, pierde la vertical y la pelota también, porque va a ser saque lateral por la punta izquierda para Talleres.
5: Lo mejor que le puede pasar al primer tiempo que termine.
2: Finales en Europa, acaba de ganar Países Bajos 2-1 a Serbia, empate en 0 entre Grecia y Alemania, y acaba de ganar Portugal 2-1 a Noruega. Cancelo y Gonzalo Ramos, los tantos del local.
4: Toda la información la tenés con el Cone Fernández, en el equipo de Víctor Hugo, con Alejandro Fabri, en los comentarios, con Ian Soler en la operación técnica y quirúrgica de la transmisión, con Mateo Mingroni en la producción, con Laura Caragliano en la venta comercial. 0-0 el partido.
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4: Pelota profunda por la punta izquierda para que se venga Baez. Baez que recibe el esférico, pero pisó la pelota Baez. ¿A dónde Baez? Se le dijo. Va a ser saque lateral por la punta derecha.
0: en reposición en el fondo y es para Belgrano Cone.
2: Exactamente, y recordemos que hoy tempranito ganó Huracán en el Ducó con el gol de Lescano a los 28 de la primera etapa. El Globo se ilusiona, es el puntero de la zona B.
0: Pero míralo, quién te ha visto y quién te ve, el Globo puntero en la zona B. Va a ser salida del fondo nuevamente porque recupera Talleres. En el círculo central estaba paradito para recibir la pelota Shot. Shot que abraza la punta derecha para Rick, muy poquito del brasileño. Toca en corto nuevamente ahora para la salida con Esforza. Ya la tiene Juan Sebastián Esforza, el rosarino, que abre hacia la punta izquierda para Baez. Baez que toca en corto nuevamente para Esforza, que se hace amo, dueño y señor de la salida de Talleres. Balón lateralizado por la punta derecha para Shot. Shot que toca nuevamente hacia la derecha para que aparezca Rick. Rick que mete una bicicleta, la pone de taco a taco. Siempre con la pelota Rick, atención que puede ganar por la punta derecha. Lo agarran, lo sostienen. El árbitro dice que no hay falta. Por lo tanto, sí, ahora sí dijo que había falta.
5: Y no
0: tiro
5: tiene
0: libre.
5: Nada que protestar el jugador de Talleres, de Belgrano, que lo tenía tomado de la camiseta.
0: A veces engolosina un poco, Rick, pero sí, es interesante.
5: Sí, por supuesto.
0: Usted fue el que me dijo que alguien le había dicho que se ponga un kiosco si se engolosinaba.
5: En algún momento.
0: En algún momento. Sí. Tiro libre. Tiro libre.
5: Por Copacabana, ¿no? Claro.
0: Tiro libre. Igual un kiosco en Copacabana no está nada mal, ¿no?
5: Por supuesto.
0: Un kiosco en la playa. Va a ser tiro libre por la punta derecha. Y es para Talleres, 44-52. Si sos hincha de Talleres, subí la radio. Si andás dando vueltas por Córdoba, que yo sé que hay muchos oyentes de Radio 750 en Córdoba, porque siempre en la semana nos mandan saludos. Allí en Damos la Vuelta, el programa de Diego García Sáez. Va a ser tiro libre por la punta derecha. Y es para Talleres. No te muevas de la radio. Atención que lo hacen rápido. Mira la pelota para Rick. Rick está a la puerta del área. Le pegó. El arquero rebotó para Riquelme. Riquelme que la bajó en el área, tira al centro Riquelme, otra vez le rebotó, pero estaba todo invalidado porque había posición adelantada. Va a ser saque desde el fondo y es para Belgrano. Cone Fernández con las últimas informaciones del primer tiempo.
2: Exactamente, porque te conté los finales y la victoria de San Telmo 3-2 ante Almirante Brown, de Chacarita 1-0 ante Patronato, que sigue ganando Chaco Forever 1-0 ante Defensores de Belgrano y que empata en 0 la crema Atlético Rafaela y Atlanta.
0: Estuvo bastante bien la jugada, por lo menos pensada, pero después Riquelme se durmió. Salió
5: sí,
0: tarde.
5: Claro, se nota que es defensor, no delantero, ¿no?
0: Va a salir desde el fondo Vicentini, el hombre de Sanford Santa Fe. La manda inyectada en campo contrario, elevada. Saca con la cabeza ahora para devolver muy bien Esforza. Esforza que quería con Baloye. Baloye que no puede rebotar, de todas maneras le quedó directamente en campo propio para la salida con Matías Galarza. Galarza que abre hacia la punta izquierda para Baez. Recibe Gabriel Baez. Baez que la brinda para De Pietri. De Pietri que mete un pase diáfano por la punta derecha para Shot. Se aventura en el ataque Talleres con Shot. Shot que tiró el centro para Baloye. No puede Cristaldo tampoco. Saca desde el fondo, se eleva el esférico, no se disipa el peligro, quería bajarla a Esforza. Esforza que no puede, el rebote le quedó por la punta derecha para Rick, pero cometía falta y el árbitro dice, final del primer tiempo a los 46 minutos, el árbitro dijo que acaba de finalizar la primera etapa en el estadio Mario Alberto Kempes por la 11ª fecha del torneo clausura. Talleres 0, Belgrano 0. Se vendrá la información del Cone Fernández y el comentario de Alejandro Fabri en Radio 750.
1: Relató Matías de Mateo.
2: Final del primer tiempo en el Mario Alberto Kempes, el clásico cordobés entre Talleres y Belgrano, entre el conjunto local. Hablamos del equipo de Omar De Felipe y del ruso Zielinski. Está 0-0. Recordá que la fecha número 11 de este clausura tuvo actividad en el día de hoy y en el Ducó, en Parque Patricio, Huracán, el por ahora puntero de la zona B, derrotó 1-0 a Aldo Civilescano. A los 28 marcó el tanto del conjunto local y la victoria que lo pone en lo más alto de la zona B. Recordá que pegadito al relato de Chiqui de Mateo y el comentario de Ale Fabri, llega Jorge Arcapalo, Nahuel Carzano, porque en el Diego Armando Maradona, sí, en la Casa de Dios, Argentino se mide ante Tigre a partir de las 19:15 y 21:30. El Gran Domingo se cierra en Córdoba. Racing visita Estudiantes de Río Cuarto con Javier Lico y Lautaro Gravano. Mañana 4 partidos en el muy buen horario de las 16:45. Riestra se mide ante Central Córdoba. 19 horas en Liniers. Vélez ante Platense. Mismo horario en La Plata. Estudiantes ante Gimnasia de Mendoza. Y 21:15 con transmisión de Radio 750 y de la plataforma Relatores. Arcapalo y Néstor Centra nos cuentan en el Florencio Sola, Banfield, ante Rosario Central. Fecha 11, que comenzó allá por el viernes con la goleada de Instituto. Sí, el puntero de la zona A goleó 4-1 a Independiente en el Libertadores de América. Lázaro de la Fuente, Matías Gallardo y Alex Luna, los tantos de la gloria. Maxi Mesa igualaba parcialmente para el rojo. Recordemos que fue expulsado justamente el ex River, Maxi Mesa, en el último minuto del primer tiempo. En Mendoza, Independiente Rivadavia y Gimnasia de La Plata igualaron 1-1. Elordi marcó el tanto de la lepra mendocina. Colazo igualó para el tripero. En la Bombonera, el Xeneize goleó 3-0 a Unión Di Lolo. Lionel Flores por duplicado, una perla el último del pibe de 19 años. Y la muy buena victoria del conjunto Xeneize, del equipo que dirige Vasco Rabarrena, 3-0 ante el Tatengue. Ayer, 3 partidos. En Varela, otro cachetazo a San Lorenzo. Defensa y Justicia lo goleó 3-0. Luco Martínez y Barbona, los tantos del equipo de Varela. Partidazo, 5 goles en Tucumán. Barracas, el Guapo, ganó 3-2 Atlético Tucumán. Taborda y Orsini por duplicado, los tantos del conjunto de Damián Ayude. Laméndola y Villa, los tantos del equipo de Julio Falcioni. Y en Rosario, por ahora, el único 0-0. Newell's y Lanús no marcaron goles. Recordá que por ahora, y nada más que por ahora, en la zona A, lo veníamos mencionando, Instituto puntero 25, Defensa y Justicia 21, Boca, al igual que Vélez, tiene 20, Gimnasia de Mendoza 17, al igual que Lanús, Newell's e Independiente, los primeros 8 que se meten en los octavos de final. En la zona B, Huracán 19, Argentinos, al igual que Rosario Central, Independiente Rivadavia y Gimnasia de La Plata suman 18. El Pirata Belgrano, con el empate parcial, tiene 17, está sexto. Sarmiento 16 y Barracas 15 unidades. Con la victoria del Guapo ayer en la casa del decano, River está afuera de los octavos de final de este clausura. En la Primera Nacional, recordá que en San Martín ganó Chacarita 1-0 a Patronato. En la Isla Maciel, San Telmo 3-2 Almirante Brown, que se juegan 15 del complemento. En Salta, Central Norte derrota 1-0 a Racing de Córdoba, que se juegan 27 minutos de la primera etapa. Chaco Forever le gana 1-0 a Defensores de Belgrano. Y después, Güemes Colegiales, San Martín de San Juan, Almagro, Atlético Rafaela, Atlanta, todo 0-0.
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0: Ahora comenta Alejandro Fabri.
2: Habíamos llegado para hacer este partido junto con el Cone Fernández, junto con Chiqui de Mateo, por las prevenciones del caso, porque los números muestran la historia de una rivalidad que nació en el primer partido, lo hemos contado antes del partido entre Talleres y Belgrano, que lleva 112 años de existencia y con una paridad impresionante, que lo tiene hoy en la suma total de partidos jugados que pasan los 400, con una ventaja de 1 para Belgrano, 134-133. Pero los empates son más, 140. Y los empates son los que abundan en esta fase, en esta parte de la historia entre Tallarines y Piratas. ¿Por qué? Porque desde que comenzaron a enfrentarse allá por el Nacional de 1971... en los torneos de AFA de Buenos Aires, jugaron 47 veces y empataron 25, 11 victorias para cada uno, nada más que un poco menos del 50% fueron empates, ¿no? Bueno, un poco más, perdón, digo, del 50%. Bueno, así salió el partido a jugarse, con Talleres más preocupado, más ansioso por ganarlo, porque estaba con su gente, porque viene de ganar un solo partido de 5 como local y está en el fondo de la tabla de posiciones de una de las zonas. Belgrano, 4 fechas sin perder, campeón del torneo Apertura, con Copa Libertadores en el horizonte para dentro de unos meses. Todo es muy diferente, pero en la cancha el temor, el miedo a perder, el miedo a hacer un pase que deje a contramano a su propio equipo y genere una réplica, bueno, todo eso fue más importante que las ganas de ganar. Lo quiso un poquito más Talleres, alentado por la multitud que lo acompaña, pero fue Belgrano el que dispuso de la pelota en la mayor parte del partido. Sin embargo, la chance única, chance neta que tuvo el primer tiempo, fue un tiro libre con un pase para el brasileño Rick, que estacionado como puntero derecho, se sacó de encima al defensor, metió un remate cruzado, el arquero Vicentini pudo salir hacia el costado derecho, estirarse y meter el manotazo que permitió que la pelota pegase en el poste, recorriera la línea y saliera por el otro lado. Se salvó de milagro Belgrano, fue bueno el intento de Rick, mejor el esfuerzo de Vicentini y la única llegada que conmovió al público que está presente en el estadio para que Talleres pudiera ganar el primer tiempo. Antes y después pasó muy poco. Errores increíbles como el de Pacerini, que quedó solo frente al arquero Unzain, que lo vio entrar a rigor y más libre, y en lugar de pase le tiró un misil para que el zurdo derecho, que juega por el costado esta vez derecho, no pudiera patear y se enredara con la pelota. Poco para decir, poco para mencionar de que sostuvieron orden defensivo los dos equipos. Talleres juega un poquito más atrás, ya no ataca a tontas y a locas como hizo con Sampaoli Talleres, que si bien tiene jugadores de ataque interesantes, no logra transmitirle juego. Fue una sombra Cristaldo el que debería haber sido el conductor, el esfuerzo de De Pietri no alcanzó. El 0-0 está bien.
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7: de los mates del Cone Fernández. Continuamos en Radio 750. El clásico cordobés está empatado 0-0. Están reingresando los equipos a la cancha. Esperemos que en este segundo tiempo empiecen a caer los goles. Yo creo que tanto de Felipe como Zelinski le han dicho, o le han gritado un poquito, muchachos, un poco más de ímpetu por lo menos, ¿no? Como para decir, lleguemos a dar a entender que queremos ganar el partido.
8: Conociéndolo a Omar de Felipe, sí. Yo creo que no está demasiado disconforme con el resultado.
7: Bueno.
8: El problema para Talleres es perder con Belgrano hoy.
7: Claro, yo no conozco a Zelinski, pero imagino que tampoco.
8: No, pero está más tranquilo, claro. Mucho más tranquilo. Salió campeón, no te olvides.
7: Qué grande Belgrano, ¿eh? Están reingresando entonces los equipos a la cancha. Las primeras informaciones antes de que arranque el segundo tiempo.
9: Gol de Atlético Rafaela. Como local, la crema en 31 minutos del primer tiempo. Derrota 1-0 Atlanta. Lo hizo García en contra. El gol de la crema, que ahora en 32 derrota 1-0 al Bohemio.
7: Bien, entonces, ¿qué pasó con Chaca?
9: Ganó 1-0 en su casa en San Martín con el gol de Mauricio Cuero. En el tercer minuto adicionado, 1-0 a Patronato. Respira Chaca. Necesita ganar para mantenerse en la categoría.
8: ¿Almagro cómo va?
9: Almagro está igualando con San Martín de San Juan como visitante entretiempo en Cuyo.
8: La semana que viene, Almagro Chacarita en José Ingenieros.
7: Qué lindo partido, ¿eh? Bueno, entonces, está linda la Primera Nacional. Y Ferro ganó, ¿no?
9: Ferro perdió.
8: Perdió de local.
7: Perdió de local.
8: Otra vez.
9: El viernes con Madrid.
8: Ganó Morón y se puso a 3 puntos de nuevo.
7: Oh, y se le va a escapar, ¿eh? Si sigue así, se le va a escapar.
8: Lo que pasa es que Ferro perdió 3 de los últimos 5 partidos.
7: Claro. Va a comenzar entonces la segunda etapa. Va a mover Talleres. En el clásico cordobés está todo preparado para que inicien los segundos 45 minutos. La pelota que está en el vientre de la cancha. Vos lo seguís por Radio 750. Va a mover Talleres sin cambio, me parece. Arranca el segundo tiempo.

0: ya juegan los segundos 45 minutos en el estadio Mario Alberto Kempes. Talleres 0, Belgrano 0 en el clásico cordobés por la 11ª fecha del torneo clausura. Balón por la punta derecha para que vaya corriendo Pacerini, no llega. El que sí llega es Catalán para recuperar para Talleres. Va hacia atrás ahora para Unzain. Unzain que abre hacia la punta derecha para la salida con Shot. Shot que toma el esférico, toca en corto con Catalán. Catalán que ya recibe la pelota, la manda directamente ahora hacia el medio para la salida con Sforza. Sforza que toca con Galarza, Galarza con Sforza. Sforza que ya toma el esférico, que saca número 15, la niña bonita. Toca en corto con Catalán, Catalán con Sforza. Sforza que tiene que salir por la punta izquierda, el Rosarino, manda la pelota por la punta izquierda, atención que ataca ahora muy bien anidando la pelota con el pecho Báez. Báez que toma el esférico, va a tirar el centro con derecha, el primer palo, atención que se mete Baloye. Baloye le pega al arco, rebote y va a ser tiro de esquina, tiro de esquina por el sector izquierdo y es para Talleres que busca el primero.
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0: Va a ser tiro de esquina. Tiro de esquina por el sector izquierdo. Se viene Talleres. El equipo tallarín que quiere el primero. Por lo menos en estos primeros minutos hay un ímpetu diferente. Diferente a cómo lo terminaron. Arrancaron también así, pero veremos entonces. Viene el centro pasado al segundo palo. El cabezazo arriba. Arriba el cabezazo de Catalán. Se salvó Belgrano.
1: Ganó por primera vez. El Belgrano tiene defensores altos. Y bueno, ganó Catalán, que es un buen cabeceador, lo ha mostrado en toda su campaña.
0: Dale Laura Caragliano, bienvenida al segundo tiempo.
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0: Vamos saludando a la gente de YouTube que ya se acomoda el paravalancha virtual.
3: Sí, claro, porque estamos llegando a los 100 me gusta. Un abrazo para Mariano, para Gustavo, para María, para Ludmila, que nos vienen escribiendo hace un ratito en el partido que estamos transmitiendo entre Talleres y Belgrano.
0: Balón por bajo para que recupere ahora en la salida Shot. Shot que la manda por elevada para Rick. Rick que no llega porque primero estaba saltando Lisandro López. López que abre hacia la punta izquierda, pero no puede sostener el esférico por la punta izquierda. Ahora el Mudo Vázquez va a hacer saque lateral porque rebotaba en Baloye. Saque lateral por el sector izquierdo en la salida y es para Belgrano.
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0: Saque lateral que hace nuevamente Sporle. Sporle que la mandaba elevada, pero recupera Talleres. Otra vez Sporle, centromete para tomar la pelota. No puede andar ahora ante la marca de Baloye. Baloye que la pone profunda por la punta derecha porque ya ataca Shot. Shot que quería, pero no podía porque corta Lisandro López. Saque lateral otra vez en ataque. Y es para Talleres que se acerca por el primero. Casi 3 minutos tenemos de la primera etapa. En el clásico cordobés no se sacan diferencias todavía. Estamos en el segundo tiempo. Saque lateral para Shot. Shot que la toca hacia atrás para Catalán. Catalán que mete el centro por bajo. No puede Cristaldo. El que sí puede es López. López que la mandó para Pacerini. Atención que Pacerini se va contra el área rival. Pero había falta, dice el árbitro. Va a ser tiro libre. Tiro libre en la mitad de campo de juego. Y es para Talleres de Córdoba. Lo empata sin goles todavía en el clásico. Yo estoy esperando todavía el partidazo, ¿eh? Lo estoy esperando.
1: Tendrán que esmerarse los que más saben, ¿no? Habrá que ver en qué momento sale el Mudo Vázquez de la cancha, en qué momento se la Rayán, que no está en un buen estado futbolístico, ya ha tenido algunos problemas de salud en los últimos meses. Pacerini, a ver, tiene un par de jugadores muy interesantes Belgrano en el banco, que son el Chico Hernández y el delantero Gutiérrez, que ya ha hecho varios goles. Son el recambio que puede tener el cuadro celeste.
0: Sale del fondo Riquelme, Riquelme que toca con Catalán, Catalán que se la devuelve para Riquelme. 3 minutos y fracción tenemos de esta segunda etapa. Balón por la punta izquierda para que salga Báez. Báez que la manda directamente a campo contrario, pero la toma nuevamente Vicentini, el hombre de Sforza, Santa Fe.
1: De gran campaña en Sarmiento de Junín mucho tiempo.
0: La recibe por el sector izquierdo ahora Sánchez Metilli. Metilli que la toca en corto ahora para Sporle. Sporle que cruza el ecuador del campo de juego. Quería meterse para adentro, pero no puede. Resiste Sporle. Pierde la pelota con Galarza. Buena pelota de Galarza por bajo para Sforza. Sforza que abre hacia la punta derecha. Atención que ataca Baloye. Baloye que viene a pura gambeta. Buena gambeta de Baloye. Atención que va Baloye metiéndose al área. Baloye quería, pero no podía porque se arroja al suelo. Sacando en la última Maldonado. Maldonado que toca con el Mudo Vázquez. Vázquez que la pone. La frena, la deja ahora para Sánchez. Metilli, Metilli que amaga, atención que se viene por la punta izquierda. Metilli, Metilli que suelta hacia el Chino Salarrayán. Salarrayán que está por el disco central, ya está en campo antagónico. Siempre Salarrayán con la pelota, viene a pura gambeta. Salarrayán le pegó, rebote, va a ser saque de arco, le pegó muy lejos.
1: Morfón se dice, ¿no?
0: Sí, sí, morfón, largala le dijeron. Va a ser saque de arco y es para Talleres cuando el árbitro frena el encuentro porque hay un jugador de Belgrano, que está tendido en el campo de juego, le duele la rodilla, parece. Aprovechamos para informar con el Cone Fernández.
3: Claro, porque hay una mala noticia en el tenis. Hoy Fran Cerúndolo no pudo con Medvedev. Perdió 7-6 y 6-3 en el Master 1000 de Pekín.
0: Va a ser entonces salida del fondo para Talleres, pero todavía atienden al jugador de Belgrano.
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0: El partido está 0-0, todavía no se sacan diferencias.
3: Y tenemos más actividad en la Primera Nacional. 2 minutos de la primera etapa en Mendoza, Godoy Cruz y Los Andes. Igualan 0-0, 18-30. Se cierra la fecha en la Primera Nacional. San Martín de Tucumán ante Gimnasia y Tiro.
0: Y en Talleres a lo mejor ingresan los pibes, Fabri.
1: Sí, sí, sobre todo Dávila, que es un delantero muy interesante.
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3: Más resultados del ascenso argentino en la Primera B Metropolitana. Comunicaciones y Flandria igualaron 1-1. Sportivo Italiano derrotó 2-0 a Talleres. En la C, JJ Urquiza goleó 4-1 a Puerto Nuevo como visitante. Empate en 0 entre Sacachispa y Estrella del Sur. Ganó Argentinos de Rosario 3-2 a Lugano. Central Córdoba 1-0 a Yupanqui.
0: Se va a reanudar el encuentro entonces. Ya atendieron al jugador de Belgrano. El árbitro que está pidiendo la pelota se la va a dar directamente, imagino, al arquero, porque la tenía el arquero de Talleres. Así que veremos qué es lo que sucede.
1: Ceremonia. Qué ceremonia, qué lento todo,
0: sí,
1: ¿no?
0: Todo muy lento. Ahora sale del fondo tomando el balón Galarza. Galarza que la deja por bajo para Sforza. Este abre hacia la punta derecha para Jot. Jot que está en campo antagónico. Otra vez hacia la mitad de campo de juego para Sforza. Sforza que juega con su compañero de centro, medio campo. En realidad es el jugador Galarza. La pone por la punta izquierda para que se venga. Muy bien ahora corriendo de Pietri. De Pietri que tiró el centro. No llegó Baloyes. No llegó Baloyes. Despejan desde el fondo y va a ser saque lateral. Saque lateral desde el sector izquierdo. Otro jugador de Belgrano que se queda en el campo de juego pidiendo una falta. Se va a hacer medio tedioso. Y después se levantó bien López para protestar. Bueno, va a ser saque lateral finalmente para Talleres. Vamos a ver si le meten un poquito de ritmo. Ya lo hace rápido Báez. Báez que toca hacia atrás para Galarza. Matías Galarza con la que saca número 5. La número 5 por abajo lo encuentra en el círculo central de Catalán. Dará vuelta a Catalán con Jot. Jot que toca ahora para Rick. Ya recibe el brasileño Rick. Rick que la mete para Baloche. Baloche con Rick. Recibe el esférico Rick. Tiene que dar la vuelta. Corre al revés la cancha. Descansa ahora con el Force. Force que abre la punta derecha para Augusto Jot. Jot que la quería meter entrecortada, pero no puede porque rebota la pelota. Va a ser saque lateral. Saque lateral en campo contrario, en ataque, y es para la T, se viene Talleres de Córdoba, saque lateral que tiene que hacer el Jot. Jot que la toca ahora para Forza, Forza se la devuelve a Jot, le tiró un problema, de todas maneras hace rebotar inteligentemente el balón, va a ser saque lateral, reposición con la mano por la punta derecha, lo hacen rápido para Rick, Rick que recibe el esférico, tira el centro pasado para De Pietri, De Pietri cabezó, a la mano de Vicentini que se esforzó para llegar a esa pelota y la mandó al córner, tiro de esquina por la punta derecha y será para Talleres.
1: No parecía que entraba la pelota que sacó Vicentini, pero el arquero tiene que actuar por las dudas.
0: Atentos que se va a venir el centro por la punta derecha, subí la espica, subí las siete mares, se va a venir el centro de Talleres por la punta derecha, ataca la T, viene el centro pasado para De Pietri, De Pietri la bajó, le quedó nuevamente, luego el rebote va contra raya de fondo, tira el centro por bajo, rechaza con pierna zurda, ahora el jugador se la rayan, la mandó directamente a campo contrario, saca con la cabeza quedándose como último hombre Jot, la dejaron corta, recupera la pelota, ahora se la rayan que metía el taco, pero retrocedía muy bien Jot con la casaca número 20 para recibir esa pelota. Toca hacia atrás ahora para la salida con Catalán. Catalán que toma el esférico, la suelta directamente ahora para que se venga Cristaldo. Cristaldo que la pone por bajo para Baloche. Baloche que pone el cuerpo. Recupera Belgrano con Sánchez. Metile, Metile que la deja por bajo para Celarrayán. Celarrayán que viene con el Mudo Vázquez. Ya recibe la pelota Vázquez. Se va acercándose a la punta derecha. Abre para Rigoni. Corre al revés la cancha Rigoni. Rigoni que descansa directamente con Morales. Ya la toma el hombre de Villa Urquiza entre Ríos. Va hacia atrás para el riojano Maldonado. Maldonado que abre hacia la punta izquierda. Siempre en su propio campo está Belgrano. Sale del fondo, la mandan para Sánchez. Metili, Metili que la bajó muy bien ahora con pierna zurda. Apertura por la punta izquierda. Ataca Belgrano, lo quiere ahora el conjunto de el conjunto celeste. La deja nuevamente para Sánchez. Metili, Metili que va hacia atrás para Sporle, Sporle que toca en el círculo central porque sale Lisandro López. López que la deja por bajo, sale el Mudo Vázquez. Vázquez que abre hacia la punta derecha porque se aventura en el ataque Morales. Hay un solo jugador de Belgrano que es Pacerini. Mira el centro para Pacerini y saca con los puños un sign.
1: Es que es muy difícil así. Belgrano necesita compañía. Optó por llenar la cancha de mediocampistas, Zielinski.
0: Sale desde el fondo ahora Talleres. Atención que la mandan larga para que se venga Baloche. Baloche que recibe en tres cuartos de cancha. Le rebotó la pelota a Baloche. Va a ser saque lateral por la punta derecha y es para Belgrano. Me parece que hay algunos jugadores de Talleres y de Belgrano que piden el cambio.
1: Bueno, no sabemos si es Baloche el verdadero este que está jugando, ¿no? Porque la verdad que era un delantero incisivo, muy peligroso en el momento en que se fue del país a jugar al fútbol mexicano con esas triangulaciones opacas, por llamarlo de alguna manera, que hace la dirigencia de Talleres, ¿no?
0: Saque lateral para Báez, ya repone Talleres, la dejan para Galarza, Galarza con las medias en la canilla, está empatado, igualado todavía en cero el clásico cordobés, la dejan por la punta derecha para Jot, Jot que se la brinda para Rick, Rick que traza la diagonal, se le acerca Baloye, siempre Rick con la pelota que viene a pura bicicleta, Rick va contra raya de fondo, Rick tira el centro, no pudo el jugador Baloye, tampoco podía por ahí meterse Cristaldo, no había nadie prácticamente,
1: claro,
0: en el área.
1: Claro, es que quiso gambetear, lo taparon bien y terminó tirando un tirito a las manos del arquero.
0: Gracias a todos aquellos que están en el vivo de TikTok que estoy haciendo, casi 100 personas en el vivo, así que esos me gustas y esos seguimientos, seguí, que sirve siempre en arroba chiqui de Mateo. Si estás escuchando por Radio 750 y sos usuario de TikTok, metete también en arroba chiqui de Mateo, te lo voy a agradecer. Balón por la punta izquierda, tengo que llegar a los 2000 seguidores, Cone Fernández.
3: Todos los kioscos, todos.
0: Todos. Saque lateral por la punta izquierda. Ahí es para Talleres. Lo hace De Pietri. De Pietri que va hacia atrás para Galarza. Galarza que está recostado por el jardín izquierdo. Mira el panorama. Piensa lo que existe. Salida filosófica de Talleres. Va hacia atrás ahora para Riquelme. Román, el hombre de Rosario. Toca con el marplatense Catalán. Catalán con los bigotes al viento que la mete filtrado por la punta derecha para que vaya Baloye. No llega Baloye. Es el que sí llega Vicentini. Va a salir desde el fondo Belgrano.
3: Gol de Atlanta.
0: Dale con ese gol.
3: En la primera nacional lo igual Atlanta. El gol lo marcó Álvarez a los 41 de la primera etapa. Ahora la crema y el Boe. 1-1.
0: Sale del fondo Lisandro López, la toma y la pone por bajo para su compañero de saga central que es Maldonado. 11 minutos con 35 tenemos del segundo tiempo, lo siguen empatando 0-0 todavía Belgrano y Talleres. La pone por bajo ahora para la aparición del chino Celarrayán. Celarrayán que quería jugar con Ulises Sánchez, no puede Ulises. Recupera Galarza, Galarza que viene por la punta izquierda, el flaco escopeta Galarza. Galarza que toma el esférico, cae al suelo, falta. Tiro libre y es para Talleres. Galarza parecía quedarse sin nafta, no la soltó, ganó el tiro libre. Tiro libre por el sector izquierdo y es para Talleres. Bueno, a ver, de pelota parada, Fabre.
1: Sí, a ver, tiene jugadores que cabecean bien, ya lo dijimos, Jot, Catalán. Galarza exagera como si le hubieran pegado con un misil, ¿no? Sí. No pasó nada de eso.
0: Se tiene que levantar Galarza. Va a ser tiro libre, porque en realidad no le pegaron nada. Dice, acusa un golpe en la cabeza, pero no pareció. Va a ser tiro libre entonces por el sector
1: izquierdo. El simulador, ¿quién lo cantaba? Los Plateros, ¿no?
0: ¿Los Plateros?
1: Sí.
0: Me mataste, Fabri.
1: Bueno, en la década del 50, 60. Pero alguien más después la cantaba.
0: He escuchado
1: no
0: Los Plateros.
1: No sé si no lo cantó Freddie Mercury alguna vez.
0: ¿Sí?
1: El gran simulador.
0: Mira. Va a ser tiro libre y es para Talleres. Se viene el equipo tallarín. Por allí está Catalán, por allí está Román Riquelme. Va a acariciar con pierna zurda. Juan Sebastián Sforza, viene el centro pasado, el segundo palo, cabezazo. Cerca, cerca del palo zurdo ahora Baloyes. Para mí era para cruzarla, la tiró al palo zurdo y se salvó Belgrano.
1: Le dio recto y como estaba a la izquierda del poste izquierdo del arco que defiende Vicentini, la pelota se fue derechito al fondo de la cancha. Una manera, un intento. Ganó bien, fácil Baloyes, pero erró la dirección del cabezazo.
0: Va a salir desde el fondo Belgrano, que lo sigue empatando 0-0, informa el Cone Fernández.
3: Exactamente, porque tenemos gol de San Martín de San Juan, lo hizo Coronel a los 3 del complemento, se juegan 6 del segundo tiempo. San Martín de San Juan derrota 1-0 al Magro.
0: Bueno, lo de Galarza es una pintura de lo que está haciendo el partido. Agarró la pelota a la mitad de campo de juego, podía pararla, podía tocar, la mandó directamente al otro campo y arrastrón, como para decir, salgan ustedes muchachos,
1: claro,
0: yo no quiero.
1: Claro, nosotros estamos cansados, nos quedamos acá.
0: Recoge ahora la pelota por la punta izquierda, saliendo Sánchez. La mandó a cualquier parte Sánchez. Va a ser saque lateral por la punta derecha y es para Talleres. Después se viene Arcapalo, Cone.
3: Exactamente, se viene Argentino Junior ante Tigre en el Diego Armando Maradona, comenta Nahuel Carzano.
1: ¿Quién es el nuevo técnico de Tigre?
3: El mismo, Diego Dabove.
1: Ah, ¿no se fue?
3: No se fue.
1: Todavía
3: que sí,
1: no
3: que no, que
1: ido.
3: Sí, que no. Lo convencieron y continúa por ahora.
1: Por ahora, solamente por ahora.
0: Hay cambio en Belgrano, se va González Metilli.
1: Se va Pancho González Metilli, entra Hernández, uno de los buenos proyectos juveniles que tiene Belgrano. Hernández con ese final, ¿no? De familia portuguesa, de origen portugués, que ya ha hecho varios goles y es una de las figuras destacadas de la reserva de Belgrano.
0: Bueno, veremos entonces Sánchez Metilli, que no le gustó, me parece, el cambio, ¿eh?
1: González Metilli fue el que hizo el gol. En el partido que lo llevó a Belgrano a terminar saliendo campeón. le ganó 1-0 a Talleres de visitante.
0: Pelota por el sector izquierdo para De Pietri, toca hacia atrás ahora para Báez, sale con el balón seguro ahora Talleres, tocando hacia atrás para Riquelme, Riquelme que se la brinda para Catalán, el primer marcador central Catalán, el hombre de Mar del Plata que la deja por bajo para Riquelme, el de Rosario, abre hacia la punta izquierda para Báez, Báez con Riquelme, Riquelme que la tiró muy corta, de todas maneras estaba sin fuerza para elevar el esférico por la punta izquierda para que la baje De Pietri que quería bajarla para Cristaldo, Cristaldo que no llega, ya recupera en el fondo el jugador Sánchez, Sánchez que jugaba por bajo para hacer a Rayán, para mejor dicho para Hernández, Hernández que toca hacia atrás para López, López que se la brinda para su arquero Vicentini, sale del fondo el santafesino, mira el panorama de Vicentini, ábrese la punta derecha para Maldonado, el de La Rioja, Maldonado con botines celeste, crema del cielo, o celeste Belgrano, la recupera en la mitad de campo de juego, muy bien Galarza, Galarza que la mete para Baloyes, no va a llegar Baloyes, va a ser saque de arco para Vicentini, para Belgrano.
1: Está Baloyes parado como centrodelantero, con Rick por la derecha, con De Pietri por izquierda, con Cristaldo que es un espectador del partido, no ha tocado la pelota.
0: Recibe la pelota en la mitad de campo de juego Mudo Vázquez, Vázquez que va hacia atrás nuevamente para Maldonado, Alexis Maldonado que la juega por bajo, toca y toca Ulises Sánchez que abre hacia la punta derecha para la salida con Morales, Morales que eleva el esférico, atención que la puede bajar el chino, se la Rayán, la bajó, se la recibe ahora Pacerini, Pacerini que está a la puerta del área, viene a pura gambeta Pacerini, se la llevó Pacerini, Pacerini que juega por bajo, quería pero no podía ahora, no podía de todas maneras, el jugador Hernández abre hacia la punta derecha nuevamente para Celar Rayán que cambia de lado, también el pase fue malo,
1: por tiro de esquina,
0: el tiro de esquina, mirá vos el tiro de esquina que surge.
1: Pareció que Rick la tocó.
0: A mí no. También, me pareció que la tocó con el bajo vientre. Cuando retrocede a Rick, va a ser tiro de esquina nomás, Tiro de esquina por el sector izquierdo y es para Belgrano. Es agua en el desierto esto, Fabri, para Belgrano.
1: Y sí, por supuesto, error de Rick, ¿no? Error que genera un tiro de esquina para el rival.
0: El pirata encontró una isla. Veremos si encuentra el tesoro. Va a ser tiro de esquina por la punta izquierda. Va a acariciar Rigoni. Viene el centro al punto penal. Cabezazo queda elevada la pelota a las manos. A la mano de un Sainz. Bueno, se va a tener que quedar en la isla nomás, me parece Belgrano. La mandan directamente a campo contrario. A ver si puede armar la contra con De Pietri. De Pietri que la bajó. Atención que la toma De Pietri. De Pietri que va contra el arquero. Pero había sido falta. Bueno, tiro de libre entonces. A mí no me pareció falta, No sé qué cobraron, Fabri.
1: La verdad, el árbitro sancionó algo que vio. No protesta nadie salvo De Pietri.
0: Estaba lejos el árbitro, aparte.
1: Sí, es cierto. Bueno, está el VAR para analizar la jugada, ¿no?
0: Va a ser tiro libre entonces. Y es para Belgrano en el fondo.
1: Lo golpea De Pietri desde atrás al defensor de.
0: A mí no me pareció. A mí,
1: Sí, sí, sí.
0: Me puedo equivocar.
1: A ver.
0: A mí no me pareció.
1: Sí, lo pisó,
0: pero poquito,
1: un fulcito, pero la exageración del defensor Sánchez.
0: Y bueno, sale del fondo Talleres, recupera otra vez la pelota, la pierde rápido Belgrano, pelota por la punta derecha, pero bueno, después la pierde y hacen lo que hacen. Fabri, yo le quiero poner onda, pero
1: no, está bien, es lo que hay. ¿Qué quiere que le diga?
0: Saque lateral por la punta derecha, otra vez es para Talleres porque rebotaba en el jugador de Belgrano. Ya corre, van a atravesar la cancha Shot. Shot que va con Catalán. Catalán que da la vuelta con Riquelme. Riquelme que abre hacia la punta izquierda para Báez. Ya recibe Báez. Báez que se la quería dar a Baloyes. Baloyes que no llegó. Tampoco se esforzó mucho. Recupera Vicentini. Vicentini que se la brinda para Lisandro López. La toma el número 17. La desgracia. Toca en corto, no. Abre hacia la punta izquierda finalmente. Saliendo por la punta izquierda Sporle. Sporle que la pone por bajo para la aparición de Cera Rayán. Cera Rayán que abre hacia la punta izquierda. Atención que la mandan por la punta izquierda para que se venga Hernández. A ver si aparece Hernández. Hernández que quería para el estirre, para la pelota Baloyes. Baloyes que retrocedió para marcar. Tocan corto con Sporle. Sporle, mamita.
1: Pero un pase a dos metros, muchachos, por Dios.
0: Saque lateral por la punta izquierda. Vos quedate, quedate de todas maneras por la Radio 750, porque este partido un gol va a tener. Yo no me voy, no le doy el pase a Arcapalo hasta que no grite un gol. La dejan por bajo. Atención que ataca ahora Belgrano. Ve la pelota por la punta izquierda para Sporle. Sporle que tiró el centro pasado para Pacerini. Pacerini la quiere bajar con la cabeza, pero no puede. Recupera Talleres. Mejor dicho, ahora insiste por la punta derecha Morales. Morales que hace rebotar muy bien la pelota y va a hacer saque lateral. Saque lateral por el sector derecho. Y es para Belgrano. Enojadísimo está el técnico de Felipe. Saque lateral, lo hacen ahora para Pacerini. Pacerini que la bajó, intentó pero no pudo. Parecía penal, dice que no el árbitro. Rechaza Catalán. Catalán que se la dejó directamente en el empeine de Lisandro López. Sale el hombre de Villa Constitución, pero
1: mira la pelota afuera el Mudo.
0: No, bueno, porque está Pacerini tendido en el campo de juego. Porque Pacerini se queda tirado para que lo revisen en el VAR.
1: Sí.
0: Esto está claro, ¿no?
1: Sí, sí, claro.
0: ¿Y lo van a revisar o no lo van a revisar?
1: El árbitro dice, no, acá no hubo nada.
0: Lo que pasa es que es la típica jugada que el defensor quiere rechazar. No sé,
4: No sé si no, por lo menos, no sé si no merece que la revisen.
1: Lo que pasa es que ahora la simulación es de altísimo nivel. No. Es tan sofisticada.
4: No pueden cobrarse penales, Fabri.
1: No, estoy de acuerdo.
0: Va a ser tiro libre, se reanuda el juego, tiro libre por la punta izquierda. Y es para Talleres, Rick, que ahora se enoja, se pechean un poquito. Hay tarjeta amarilla para Rick y para el jugador, me parece que Rigoni también. Pero ganó un tiro libre, Rick, por el sector izquierdo. Así que ojo, Atención, se va a venir el tiro libre por la punta izquierda. Va a ser para Talleres de Córdoba. Talleres que busca el primero. Laura Caragliano, la venta comercial.
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0: Veremos entonces, en este tiro libre que ganó. Bueno, los jugadores se siguen peleando, siguen discutiendo.
1: Todo guapo sin pelota. Morales con De Pietri.
4: Está también por allí metido Esforza, pero viene a agarrar del cuello a De Pietri, a su compañero de la nuca, en realidad, como diciendo y hablándole al costado. Ojo que te van a echar, no nos vas a dejar con uno menos, porque sabes que después en la ducha te prendo el agua fría. Va a ser tiro libre entonces por la punta izquierda y es para Talleres que lo busca. Veremos entonces el partido que está igualado 0-0. 11 victorias cada uno, tenemos el conteo de
1: 11 victorias cada uno, 25 empates.
0: Espero que no sea el empate 26. A ver si alguno puede sacar diferencia. Por lo menos hasta el año que viene, que se vuelvan a ver las caras. Va a ser Talleres frente a Belgrano o en algún amistoso de verano, capaz.
1: Claro.
0: Va a ser tiro libre. Y es para Talleres de Córdoba. Todo muy lento se hace. El árbitro que sigue hablando con los hombres de Belgrano y con los hombres de Talleres, porque se agarraron allí en tres cuartos de cancha. Recostado por el jardín izquierdo está la pelota. Vamos, muchachos, pónganle un poquito más de ímpetu, a ver si se hace por lo menos un poco más entretenido el partido. Cone Fernández, ¿vos tenés información entretenida por ahí?
3: Sí, claro, porque lo acaba de igualar Racing de Córdoba en el primer minuto adicionado. Chamorro marcó el tanto cordobés. Ahora Central Norte de Salta y Racing de Córdoba 1-1.
0: Siempre con un gol a pedir de Boca el Cone Fernández. Va a ser tiro de esquina por el sector izquierdo. Dos intérpretes para una pelota. Va a ir Cristaldo al segundo palo. El cabezazo. Por arriba el cabezazo otra vez de Baloyes. Había quedado virtualmente eliminado Vicentini. Va a ser saque de arco para Belgrano.
1: Sí, la verdad que no calculó bien el arquero. Salió mal y le cabecearon. Quedó en dolores, ¿no? Entre Capital y Mar del Plata.
0: Va a ser saque de arco y es para Belgrano de Córdoba, que respira, Fabri.
1: Sí, señor, respira Belgrano, que igualmente no ha pasado demasiados sofocones. Talleres ni uno en el segundo tiempo.
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4: Vos decís que ya se amigaron con el empate y con no perder, Fabri, 23 minutos casi del segundo tiempo.
1: Y es posible.
0: Veremos entonces a ver qué pasa. Toma la pelota Cristaldo en la mitad de campo de juego. Apertura por la punta derecha para la aparición de Rick. Rick que amaga tirar el centro, pero está muy lejos. Está en tres cuartos de cancha, más cerca en realidad de la mitad de campo de juego. Hacia atrás ahora con Esforza. Esforza con Catalán. Catalán que da la vuelta para Riquelme. Ya la toma Román Riquelme, el hombre de Rosario. El Ecuador del campo de juego, que se cambió los botines. Botines negro betún. La pone por la punta izquierda para De Pietri. De Pietri que juega con Bae, que tira el centro de zurda. Pasado el segundo palo, no puede Rick. Recibe de todas maneras por la punta derecha. No se disipa el peligro. La toma Shot que tira el centro para Cristaldo. Lo bajan a Cristaldo. Recupera la pelota por el sector derecho. O eso intentaba Shot. Pero la toma el Mudo Vázquez. Vázquez que quería sacarla, pero no podía. Por lo tanto, va a ser saque lateral para Talleres.
1: Qué atrás que juega Vázquez, ¿no?
0: Saque lateral por la punta derecha. Ya lo hace Shot que juega ahora con Esforza. Esforza que da la vuelta. La recibe Catalán. Catalán que se la brinda para Riquelme por la punta izquierda. Se le ofrece como opción de pase. Baez. Ya recibe el número 23. Baez que juega con el 11. Que es De Pietri. A ver si aparece algo de De Pietri. De Pietri que amaga. Se amaga en cara. Va contra la raya de fondo. Quería tirar el centro, pero fue un centrito. Va a ser saque de arco. A la recupera Belgrano que sale del fondo. Abre hacia la punta izquierda para que salga corriendo rápido ahora el jugador Hernández con la que saca. Número 8, siempre Hernández con la pelota se frena. Tiene que tocar en corto seguramente Hernández que va hacia atrás para Sporle. Lento, todo lento hace Belgrano de Córdoba. Va saliendo el Cone Fernández también con la información.
3: Claro, porque tenemos más información en la National League. En Europa, Azerbaiyán le ganó 1-0 a Lituania. Empate en 1 entre Kosovo y Austria. Ganó Malta 1-0 a Andorra. Ganó Dinamarca 1-0 a Gales como visitante.
0: Y se viene con un comentario, Fabri.
1: El partido, por eso pedíamos en el comentario previo que uno esperaba un gol antes de los 10 minutos para que todo cambiara.
0: Balón por la punta izquierda para Baloyes. Le cuesta dominar la pelota a Baloyes, pero se queda con ella. Va contra la raya de fondo el colombiano. Frena repentinamente, tira el centro con derecha. Atención que puede ser buena para Rick. Rechazan desde el fondo. Le quedó ahora para el Forza. El Forza que juega con Galarza. Matías que va hacia atrás ahora para el otro Matías, que es Catalán. Catalán que abre hacia la punta izquierda para De Pietri. De Pietri que tiró todos los centros por bajo. Rechazan desde el fondo. Le quedó para Galarza. Galarza que juega con ahora Esforza. Esforza que le pegó a cualquier parte. Se deshizo de la jugada. Va a ser saque de arco.
1: Mostró que puede patear al arco, pero se fue 10 metros lejos.
0: Va a salir desde el fondo. Me entusiasmaron. Me mintieron. Así como el Cone con los mates. Ahí llega el Cone con el segundo mate. Va a ser salida del fondo entonces. Y es para Belgrano. 25 con 25 tenemos de este segundo tiempo. Lo siguen empatando sin goles, Laura.
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1: 22 por 9 sale Pacerini de flojo partido. Entra el Ubita Fernández, el que le hizo los goles a River, que le dieron el campeonato a Belgrano.
0: Imagino que no le van a tirar centros al Ubita. No será pensado para eso, ¿no?
1: No.
0: Recuperan tres cuartos de cancha ahora Talleres. Atención que la toma de Pietri. De Pietri que pisó para adentro, le pegó cerca del palo zurdo. Ahora le pegó a la pelota que estaba en el conito esperando para ser utilizada. Se acaba de salvar Belgrano.
1: Bueno, en serio, enganchó muy bien De Pietri. Vicentini lo estaba mirando. La pelota se fue, no sé, medio metro afuera.
0: Es que si sale un poco Belgrano,
1: sí,
0: Talleres tiene jugadores para armar alguna que otra contra.
1: Por supuesto.
0: Pero hay que esperar que salga Belgrano. Y Belgrano no sé si va a salir mucho.
1: No,
0: porque
1: no.
0: Ya está hecho.
1: No, ya salió ayer, el otro día.
0: Claro, va a ser salida del fondo entonces para Vicentini. Salimos también como el señor Fernández. Anoche salió en una cumbia, ¿o no, Fernández? Así que salimos con información.
3: Un poquito, claro, porque tenemos actividad en Uruguay. Montevideo Wanderers acaba de derrotar 2-0 a Cerro. Empate en cero entre Boston River y Juventud. Y además ganó Danubio 2-1 a Cerro Largo.
0: Saque lateral por el sector izquierdo y será para Talleres, que avanza, que insiste por el primero. Lo están empatando sin goles por el momento. Lo hace rápidamente Baez. Baez que toca en corto con De Pietri. De Pietri con Baez. Baez que tiró el centro. Saca Licha. Quedó bollando la pelota para Sporle. Sporle le pegó. Rebotó en cualquier parte el balón y no pudo ir a destino. Buscaba red, pero no podía. Va a ser salidas del fondo. Otra vez será para Belgrano, que está cada vez más atrás. Va hacia atrás, va hacia abajo ahora la pelota con el Mudo Vázquez. Vázquez que cae al suelo. Falta. Lo salvó el árbitro.
1: Sí, porque la verdad estaba esperando que le cobraran y no terminaban de hacerle falta.
0: Va a ser tiro libre. Me parece que el Mudo en cualquier momento se va del campo de juego. Me parece que lo van a cambiar.
1: Y se supone, debería.
0: Y no veo cambios en Talleres. No veo la apuesta por los pibes.
1: Y el pibe es Dávila, no hay otro. Hoy no hay otro.
0: Va saliendo del fondo ahora.
1: Perdón, está Baroni, un chico que ya ha jugado varias veces. Está Chamorro también. Pero bueno, no han tenido un gran nivel todavía.
0: Sale del fondo Vicentini. Vicentini que abre hacia la punta izquierda para Lisandro López. López que amaga. Un poquito más adelante ahora Talleres. Aprieta bien arriba el jugador Esforza. Rebota en este último. Va a ser saque lateral. Saque lateral por la punta izquierda. Y será para Belgrano, que va a reponer desde el fondo, Laura.
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0: Yo sé que si no pedimos, no lo tenemos. Así que le pedimos esos me gusta, Cone.
3: 109 en este preciso momento en el canal de YouTube. Casi más de 600 personas en simultáneo. Abrazo para Daniel, para Ludmila, para Agustín, para Claudio, para César, que nos están escribiendo a través del canal de YouTube.
0: Rick que toca con Cristaldo. Cristaldo que cae al suelo. Después Cristaldo la agarró con la mano. Por lo tanto, va a ser tiro libre y es para Belgrano. Belgrano que lo quiere hacer rápido, se la dejan para el chino, se la rayan, tiene campo para correr el chino, viene por la mitad de campo de juego, lo eludió muy bien a Galarza, siempre la pelota con se la rayan que se encierra por la punta derecha y después el pase que le dio a Morales.
1: Bueno.
0: Lo explica vos,
1: no,
0: a Rigoni.
1: Bueno, es que no tiene explicación, están jugando a sobrevivir, hasta que termine el partido así como está, ¿no?
0: Saque lateral por la punta izquierda, repone Talleres desde el fondo.
1: Ganan buen dinero jugando, podrían entreverarse un poquito más en el juego, ¿no? Tienen a buena parte de los cordobeses atentos a lo que pase.
0: Tienen todo por ganar, muchachos. Saliendo desde el fondo Riquelme. Riquelme que abre hacia la punta derecha para que la baje muy bien con el muslo derecho shot. Pero estaba detenido el encuentro porque otra vez hay una falta a destiempo. Le pegaron a Galarza. Galarza que le duele el tobillo. Va a ser tiro libre desde el fondo, va a reponer Talleres, Cone.
3: Exactamente, y nosotros aprovechamos y volvemos a actualizar la información en la Primera Nacional. Ahora San Martín de San Juan y Almagro igualan 1-1. De la Vega igualó para el conjunto visitante. Gana Chaco Forever 2-0 a Defensores de Belgrano. Empate en 1 entre Atlético Rafaela y Atlanta.
0: Pelota por la punta izquierda para De Pietri. De Pietri que la bajó bien. Atención que puede ser buena. Se mete De Pietri en el área, pura gambeta, pero después estaba para cortar justo el jugador Lisandro López y va a ser saque de arco. Saque de arco porque rebotó en De Pietri. Saque de arco y será para Belgrano de Córdoba. Lo siguen empatando sin goles por el momento, aunque a lo mejor cobró una falta anterior. Ahora veo que el árbitro se acercó hacia la punta izquierda. Veremos sí. Si le dio la falta o va a ser saque de arco.
1: La corrida de Pietri fue saque de arco. No, sí. No hubo otra cosa.
0: Saque de arco. Saque de arco entonces, la manda Vicentini. Háganlo también por mí, que me hice 200 kilómetros de Recife para venir a relatar.
1: Te das cuenta.
0: Está mal tampoco, ¿no?
1: No, una barbaridad.
0: Por favor, Lisandro López que toca en corto para Vicentini. Vicentini que está en la media luna. La brinda por bajo nuevamente para Maldonado, el hombre de La Rioja. Va hacia atrás para Vicentini, casi se la afana Baloyes. La manda directamente, inyecta al campo contrario. Marca Catalán. Catalán que deja pasar ahora para Riquelme, pero había cometido falta. Falta contra Lubita Fernández, por lo tanto en el círculo central será tiro libre para Belgrano. Se viene. Hoy creo yo que se viene Belgrano de Córdoba.
1: Intenta, tiene una pelota detenida, es una posibilidad, van los grandotes, va Lisandro López, va Maldonado, puede ir Sporle.
0: Tarde nublada en Córdoba, ya las nubes le ganaron al cielo celeste. Celeste, ese quien tiene la pelota, la recibe por la punta derecha ahora Maldonado. Maldonado que se la brinda para Ulises Sánchez. Sale del fondo el hombre de Río Segundo, la pone por la punta derecha nuevamente para Maldonado, que tiene los botines celeste crema del cielo. Eleva la pelota, la baja con la cabeza recuperando Catalán. Catalán que abre hacia la punta izquierda para Baez. Baez que la toca nuevamente en la salida, ahora con el jugador Galarza. Casi la pierde, atención que la recupera de todas maneras por la punta izquierda Catalán. Catalán que la recupera con De Pietri. De Pietri que va hacia atrás para Sporle. Sporle que abre hacia la punta derecha. Salida limpia. La recibe Shot. Shot que tiene las medias arriba de la canilla. Toca en corto por bajo. Rastrón para Rick. Rick que lo pone a correr. Shot. Le tiró un misil. La recupera Mudo Vázquez que venía corriendo hacia atrás. Más preocupado por la marca que por el ataque el Mudo. La dejan por bajo para Cera Rayán. Cera Rayán le rebota la pelota y va a ser saque lateral. Saque lateral por la punta izquierda y es otra vez para Belgrano. Quiere apurar Belgrano por la punta izquierda, pero está en campo propio y hay cambios. Va a ser salida por la punta izquierda y es para Belgrano, Fabri.
1: Y vienen los cambios, entonces ahora tres jugadores en Belgrano se van a hacer las modificaciones. El que sale es el número 24, que es Rigoni, deja la cancha Rigoni. También sale el 20. Entra el paraguayo Benítez con el 26. Entra Velázquez, el zurdo, con el 53.
5: Y entra el Longo.
1: Longo, sí señor.
5: El 5.
0: Perfecto entonces.
1: Un solo juvenil de los que uno pedía, ¿no?
0: Y Benítez.
1: Solamente Hernández está en la cancha.
0: Benítez ingresa con la 26.
1: Sí, sí, sí. El paraguayo Benítez con el 26. El Mudo Vázquez deja la cancha. Está Longo, un veterano de mil batallas en el celeste.
0: Bien entonces. Y se va Morales con la 14. Me dijiste que se
1: sí,
0: va.
1: Sí, ahí pasa a jugar Benítez, que es lateral derecho.
0: Se va Franco Vázquez con la 20.
1: Entra Longo.
0: Perfecto. Y se fue Rigoni con sí. La 24.
1: Sí, señor.
0: E ingresó Velázquez con la 25. Ataca Talleres, se reanuda el juego. Atención que la tiene ahora por el sector izquierdo De Pietri. De Pietri que frena repentinamente. Toca en corto con Baez. Baez que la brinda por bajo para Cristaldo. Cristaldo que había desaparecido del campo de juego. La toma ahora Esforza. Esforza que suelta para Baloyes. Baloyes con Cristaldo. Cristaldo que quería con Baloyes. No puede. Había falta de todas
1: la
0: maneras.
1: La falta que hizo Velázquez, que vino de atrás como una topadora.
0: Sí, increíble. Se lo tragó directamente, ¿eh? Y le dio una posibilidad a Talleres. Está un poco lejos, pero ojo, ¿eh?
1: Ah, no, era Celarrayán.
0: Celarrayán. Qué partido de Celarrayán, ¿eh?
1: Flojísimo.
0: Flojo partido de Celarrayán. ¿Qué estará? ¿35, 40 metros la pelota?
1: No, 40 no, pero entre 30 y 35 sí.
0: Va a ser tiro libre para Talleres. Yo que Cristaldo le pego al arco.
1: Para demostrar que estoy jugando, ¿no?
0: Claro, como estuvo el partido. ¿Quién te dice que aparece la derecha entonces de Cristaldo? Tenemos 34 minutos del encuentro. Se hizo tedioso, se está haciendo un poquito complicado. Como si estuviese el campo de juego empedrado. Va a venir, pero hay un tiro libre. Y es para Talleres. Atención que está recto al arco. Le puede pegar Cristaldo con pierna derecha. Algo le dijeron desde el banco. Atención que va a venir o va a haber otro cambio en Talleres. Me parece que hay un cambio en Talleres.
1: Sí,
0: ¿eh? O se acercan a recibir indicaciones. Bueno, muchachos, no es muy difícil. O le pegan o no le pegan.
1: Entra el chico Baroni y entra Dávila.
0: Claro,
1: por eso. Son los dos jugadores de la cantera.
0: Bien, entonces, qué raro hacer un cambio antes de un tiro libre. Ah, sí. Y el problema es que se va a Cristaldo.
1: Sí.
0: Ahí está el tema.
1: Que había estado en la cancha, dice.
0: Enojado, entonces. Me parece que si el árbitro hace, el técnico hace esto, porque está enojado.
1: Y bueno, está bien.
0: Me parece.
1: Está el pibe Baroni, que juega bien, pero es pibe, no te olvides.
0: Baroni, entonces, con la número 10. ¿Y le va a querer pegar Baroni?
1: Y puede ser. El otro es Dávila, que ya hizo varios goles en primera en el último campeonato.
0: Dávila, entonces.
1: Se fue Rick.
0: Con la casaca número 49. ¿Y ahora quién le pega? Porque se fue Cristaldo. Veremos entonces. 35 minutos, estás escuchando Radio 750. Atención, que quiere pegarle ese Forza con pierna derecha. Van a ir de zurda, me parece. Finalmente le pegó. Travesaño. Pegó en el travesaño, espectacular, enorme Baroni. Le pegó con zurda, qué lindo zurdazo de Baroni. Se acaba de salvar Belgrano. Qué bien que le pegó el pibe Baroni.
1: 17 años tiene Baroni. Entró, tocó y se fue. Se fue a ubicarse, lamentándose de que ese zurdazo colocado reventó el ángulo de poste y travesaño izquierdo del arco de Vicentini.
0: ¿No la tocó con la manito Vicentini?
1: Capaz,
0: ¿no?
1: Capaz.
0: Qué lindo, ¿eh? La tocó finalmente, sí. Porque es córner. Qué bien lo de Vicentini, ¿eh? ¿Sabes qué? Me pareció, no fue tan clara el manotazo, la de Chilaver, que le saca al Diego en un Boca Vélez, que después Maradona lo aplaude y lo fue a saludar a...
1: Te lo debo.
0: A Chilaver, le sacó, fue contra ese mismo palo, contra ese mismo travesaño, con la mano la toca Chilaver, y fue más o menos por la misma distancia, ¿eh?
1: Pega en el travesaño y se va.
0: Pega en el travesaño y se va. Espectacular. Anda dando vueltas por... Hay un montón de reels dando vueltas sobre esa jugada, porque también además después Maradona se acerca aplaudiéndolo y chocando las dos manos con Chilaver como...
1: Que no le dijo nada, tú no has ganado nada, no le dijo.
0: No le dijo nada, no, ahí ya era un montón, ¿no? Bueno, siempre fue un montón diciendo tú no has ganado nada. Va a ser tiro libre por el sector izquierdo, 10 para Talleres. 36 minutos con 53, con 54 tenemos de este segundo tiempo. Se viene la T, viene el centro pasado al segundo palo, acaricia a Baroni con zurda, pero después, ¿había salido la pelota o había falta en ataque? Me costó ver lo que indicó el árbitro.
1: Me parece que lateral, nada más.
0: Ah, nada más. Bueno, saque lateral por la punta izquierda y será para Belgrano.
3: Gol de Almagro. La primera nacional lo hizo Chamorro. A los 23 del complemento gana Almagro 2-1 en San Martín de San Juan. Además, gol de colegiales lo hizo Montserrat a falta de 15 minutos, que derrota 1-0 a Güemes en Santiago del Estero.
1: A Güemes ya le damos el saludo final, ¿no?
0: ¿Se va?
1: Se va inexorablemente, sí.
0: A recupera Talleres en mitad de campo de juego. A ver si los pibes
1: se empiezan... Se acabó el dinero en Santiago del Estero también, ¿no?
0: La toca ahora Matías Galarza. Galarza que toma el esférico, se le brinda como opción de pase, como enganche ahora a Baroni. Prefiere irse a la punta izquierda para Báez. Báez con Galarza de vuelta. Báez que se la devuelve para Galarza. Galarza que la tira para Baroni. Pero bueno, no puede hacer todo Baroni. Le tiraron mal la pelota. Y después de Pietri le hace un tacle. Un tacle alto. Ni en rugby se permite ese tacle.
1: Claro, amarilla con Sánchez.
0: Va a ser tiro libre, falta contra Sánchez, tiro libre, 38 minutos de este segundo tiempo, pegadito nomás. Quédate en Radio 750 porque se viene Jorge Arcapalo.
3: Exactamente, se viene Argentinos Tigre con el comentario de Nahuel Carzano.
0: ¿Va a ser un partidazo? ¿Será un partidazo el partido entre Argentinos y, me dijiste?
3: Tigre, 19-15.
1: Son dos equipos abiertos, juegan, tienen buen ataque los dos.
0: ¿Es medio clásico?
1: No.
0: No, Tigre, no, Platense.
1: Cantan sí. Los dos contra Platense, nada más.
0: Claro.
1: Después que eso, hijos todos, ¿no?
0: Te la dejé picando, Fabio.
1: Y es así, la historia es esa, ¿qué va a ser?
0: Saca el lateral por la punta izquierda y es para López. Un saludo para el doctor Cetra, que si no...
1: Por supuesto, el semillero del mundo, y lo digo en serio.
0: Va saliendo del fondo ahora López que la toca en corto y la pierde. Atención, que recupera Baroni, falta, tiro libre. Tiro libre. A mí me gusta un poquito más los movimientos de Talleres que Belgrano estos últimos
1: minutos.
0: Bueno,
1: por lo menos parece que hay cierta... Espero que De Felipe no los encuentre cuando termina el partido, los ponga todos en fila. Carrera match, cuerpo a tierra, salto de rana en la cancha.
0: Va a ser tiro libre entonces. Y es para Talleres. pendulando por la mitad de campo de juego. 39 minutos con 12, con 13 tenemos de este segundo tiempo. Balón por la punta izquierda para Báez. Báez que recibe el útil. Toca hacia atrás para Riquelme. Riquelme que se la deja en el círculo central para que salga Esforza. Esforza con Riquelme. Riquelme que se la brinda por bajo para la salida ahora con Galarza. Galarza que mira el panorama. No se le avisora a ninguno por adelante. Por lo tanto, ábrase la punta izquierda nuevamente para Báez. Báez que quería jugar con De Pietri. De Pietri que no llega. Rechaza Benítez. Benítez que se la regala para Riquelme. Riquelme que le acomoda con la cabeza para Galarza. Galarza que toca en corto ahora para Baroni. Baroni que va hacia atrás ahora para la aparición de Forza. Este abre hacia la punta derecha para Jot. Jot que toca en corto con ahora Baloye. Baloye que tira al centro. Pasado, muy pasado. Y después no se sabe qué quiso hacer el jugador Benítez, que la mandó al córner. Le regaló un tiro de esquina. Tiro de esquina por la punta derecha. Y es para Talleres. Ojo, ojo, porque Talleres se acerca con pelota parada. 40 minutos de este segundo tiempo. Talleres se lo quiere llevar en una de las últimas. Atención que está Catalán, atención que está De Pietri. Viene el centro pasado al segundo palo. Muy pasado, muy pasado. Y le dio la posibilidad de la contra. Se viene la contra ahora del conjunto pirata. Balón por la punta izquierda. La recibe Celarrayán que la pone ahora por la punta izquierda. Atención que puede venir el centro. Viene el centro para Fernández. Fernández que le pegó Belgrano. Hernández, gol. Gol. De Belgrano, del celeste, del pirata, de Hernández, del pibe Hernández. Le pegó con zurda después de que quedara el rebote. Te decía, le había quedado la contra a Belgrano. La manejaron muy bien por la punta izquierda. Vino el centro después de la corrida enorme por la punta izquierda para que el centro viniera directamente a los pies de Ubita. Ubita le pegó, rebotó y allí estaba Hernández para acariciar con pierna zurda. Se llenaron de gritos las redes, de gritos piratas en el clásico cordobés. En 41 minutos del segundo tiempo, Belgrano le gana 1-0 a Talleres con gol de Hernández.
6: Decíamos que tenía dos pibes, Hernández y Gutiérrez, créditos de la casa, que hacen goles en los campeonatos de este último y fueron puntales en el campeonato que ganó Belgrano. Bueno, está Hernández en la cancha, se encontró con la pelota después de que Ubita no pudo patear. Claro, con dos delanteros la historia es diferente. Con Talleres adelantado, ahora qué mal tiraron el tiro de esquina. De ahí sale la corrida, muy buena la participación de Velázquez, el zurdo alto, que va por el costado y tira ese centro, ¿no? Déjeme decir que no merece ganar el partido Belgrano.
4: No.
6: Que es un empate clavado esto.
4: Sí.
6: Y entre los dos, un poquito más fue Talleres.
0: Coincido con Fabri, con el Fernández.
6: Pero un poquito nada más.
3: Y con este resultado parcial, Belgrano alcanza a Huracán en la cima de la zona B. 19 unidades más 5 para el Pirata. 19 unidades para el Globo, más 3 para el conjunto de Diego Martínez.
0: Pero cayendo en lugares comunes, algo que nunca se dijo en radio y en transmisiones de fútbol y en charla de fútbol. Los partidos no se merecen, los partidos se ganan, y más los clásicos.
6: Sí, bueno, en los clásicos se entiende un poco más.
0: Pelota profunda por la punta izquierda, repone Talleres, quería De Pietri, pero De Pietri comete falta.
6: Claro, otra vez, a nadie le importa en estos tiempos, ya de hace varios años, cómo se jugó. Antes, yo lo llamaba a mi abuelo, ponele, cualquiera, estoy diciendo, que iba a ver a su equipo, a Vélez, y yo era hincha de Vélez, y mi abuelo me decía, perdimos 2-1, pero jugamos bien, y uno se quedaba tranquilo, porque alguien que vos conocías, que entendía algo de fútbol, te decía, no, jugamos bien. Entonces vos pensabas, bueno, la semana que viene ganaremos. Eso no corre más desde hace mucho tiempo. Si ganás 0-0 con un gol de la mano, está bien.
0: Va a ser tiro libre, va a reponer Belgrano, que se está quedando con el clásico cordobés. Lo está ganando 1-0 con gol del pibe Hernández.
3: Y así como te contaba que Belgrano es el puntero de la zona B, Talleres ahora es el último de la zona A. 8 unidades menos 7 para el Tallarín. Central Córdoba también tiene 8, pero menos 6.
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3: Y recordemos que a Talleres ahora le viene la dupla, ¿no? Independiente de local, Boca de visitante, exactamente lo mismo, pero con sus rivales, a Belgrano, Racing en el cilindro, River en Alberdi.
0: Y se fue De Pietri en Talleres, ingresó Chiavasa con la número 36. La recupera ahora Belgrano en mitad de campo de juego. Sale Maldonado. Maldonado que suelta por bajo para la salida con Velázquez. Velázquez quebra hacia la punta izquierda para Ubita Fernández. Fernández que le va a pegar al arco. Le pega al arco Fernández. Rebota. De todas maneras le queda para Fernández. Fernández que se la deja para Velázquez. Velázquez que quería pegarle, pero rebota en todos lados. La recibe el chino. Se la raya. Le pegó. Pegó en el palo. Pegó en el palo el chino. Se la raya. Le pegó un puntín hermoso. Y después el arquero y el palo no le permitieron a Belgrano ponerse 2-0, Fabri.
6: Lo que hubiera sido ya exagerado absolutamente. Lo mejor que hizo el chino en el partido, ¿no? Con este remate, capturando la pelota, sacándosela a un compañero y metiéndose puntazo. No podía hacer nada Unzain, no, alcanzó a tocarla. La desvió, si no se metía.
0: Muy bien Unzain, pero qué lindo que estuvo el recurso de pegarle de puntín. Viste que antes cuando éramos chicos nosotros nos enseñamos, por lo menos a mí me dijeron, de puntín nunca.
6: No, claro.
0: Ya Romario dijo que no era así, al contrario, y el gordo Ronaldo también.
6: Por supuesto, el puntín sirve en algunos casos. Cuatro minutos más,
0: y los jugadores de Belgrano, al menos uno decía, con el ademán vamos para adelante. Bueno, muchachos, hubiesen ido también durante todo el partido, pero claro, por el momento le alcanzó, qué sé yo. Eso me van a decir los hinchas de Belgrano. Recupera la pelota Augusto Schott. Cinco minutos más entonces, hasta los 50. Vamos a ir adelantando también el comentario porque se viene pegado, se viene pegadito nomás. Jorge Arcapalo recupera Talleres en el fondo.
6: Este clásico va a quedar en el recuerdo solamente por el gol de Hernández en el final, cuando era un 0-0 clavadísimo, tan grande como el Estadio Kempes. No merecía Belgrano ganarlo, no merecía Talleres semejante condena, el gol sobre la hora con todo su público al lado.
0: Recibe Baroni, Baroni quebra hacia la punta derecha para Schott, Schott que tiró el centro, no pudo Dávila, recupera la pelota Belgrano que toquetea en el fondo, abre hacia la punta izquierda para Sporle, Sporle que recibe y la quería mandar directamente a campo contrario, rebota en Baloyes, cumple ahora para sacarla desde el fondo López, López que quería pero no podía, atención que tiene que abrir hacia la punta izquierda, va a hacer saque lateral por el sector izquierdo y es nuevamente para Belgrano que repone y lo gana 1-0.
6: Con el detalle de que es el cuarto partido que lleva dirigiendo San Felipe a Talleres, ha ganado solo uno y está perdiendo el tercero.
0: La recupera ahora Talleres en la mitad de campo de juego. La dejan por bajo para Galarza. Galarza que viene a pura gambeta. Falta. Qué linda falta que tiene ahora. Lindo tiro libre para Talleres.
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0: ¿Estamos cerrando en 150, estimado Cone Fernández?
3: No hemos llegado a los 150, pero estamos ya casi en los 120.
0: Bueno.
6: Lo que pasa que con el día, viste, el día lindo aquí.
0: Va a pegarle Barón y atención, viene el centro pasado, el segundo palo le quedó para Catalán, se la llevó por delante Catalán y no pudo acomodarla. Va a ser saque de arco para Belgrano, se lo perdió Talleres, Fabri.
6: Pareció que reclamaban una mano de un jugador de Belgrano. No se alcanza a ver. En realidad, la pelota le pega, le roza a un jugador de Belgrano, pero no hay absolutamente ninguna posibilidad de que cobren penal en esta jugada.
0: Y no sé si también no fue
6: falta.
0: Falta y posición adelantada.
6: Sí.
0: Pelota por la punta izquierda, profunda, para que se venga corriendo Báez. No llega Báez. Saca con la cabeza Benítez. Benítez que la deja por bajo. Atención que la recibe en la mitad de campo de juego. Se la rayan que se la deja por bajo ahora para Longo. Abre la pelota Longo por la punta izquierda, pero no va a ir corriendo ahora el jugador Velázquez. Rechazan desde el fondo. La quería Baroni. Baroni que toca nuevamente para Schott. Schott que va hacia atrás ahora con su arquero Unzain. Sale del fondo Unzain. Va tocando del fondo el hombre de Villa Alcaraz. Se la toca en corto con Catalán. Catalán que abre hacia la punta izquierda para Riquelme. Y este abre ahí inmediatamente hacia la punta izquierda para Báez. Faltan 3 minutos entonces, 48 de 50. Ya recibe Báez. Está en tres cuartos de cancha Báez. Báez que la pone profunda por el sector izquierdo. Atención que se cae el defensor. La recupera Chiavasa. Chiavasa que quería pegarle al arco. Estaba Licha. Saca Licha del fondo. La anida con el pecho muy bien Galarza. Pase diáfano por el sector derecho para Baloche. Baloche que tira el centro para Baroni. No puede Baroni. Rechazan desde el fondo. Le van a salir chichones a Licha. La recupera ahora Galarza que toca con Esforza. Este abre la punta derecha para Baloche que pisa para adentro. Pégale si te gusta, le pegó. Muy bien. Va a ser saque de arco para Belgrano de Córdoba que lo sigue ganando. 1-0, Fabri.
6: Está tranquilo Belgrano porque hizo el gol y ahora todo el problema, toda la cargada de la semana y de los próximos meses. ¿Sabe por qué? Porque Belgrano le ganó en este estadio, en el Kempes. Belgrano tiene ahora dos partidos de ventaja sobre Talleres en los clásicos en el Kempes, 22-20, pero le ganó el partido clave que después lo consagró campeón con River en esta misma cancha, y ahora en calidad de, en teoría, visitante, también se lo gana.
0: Saca con la cabeza Riquelme que la deja ahora para que también la baje con la cabeza Baez que se la brinda para Esforza que toca con Baroni que no puede ante la férrea marca de Sánchez que toca en corto ahora para la aparición de Hernández que cae al suelo, falta y tiro libre para Belgrano, va a ser tiro libre para el Pirata que se va a quedar con el encuentro, 49 minutos con 25 tendrá una posibilidad más Talleres o se quedará con esa pelota el conjunto visitante. Belgrano, están en tierra cordobesa, en el clásico cordobés se lo está quedando el Pirata, el celeste vestido de Belgrano, como decía el turco Hueve, va a ser tiro libre, mitad de campo de juego para el Licha que abre la punta izquierda para Sport que recibe el esférico, la pierde, atención que son 4 contra 5, la tiene ahora Baloye que cambia de lado por la punta izquierda, pero el centro muy malo el pase, va hacia atrás el balón para Vicentini que puede agarrarla con las manos, va a ser salida del fondo, 50 minutos menos de uno, Laura.
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0: Y el árbitro de juego dice final, ganó Belgrano con gol de Hernández a los 40 minutos de este segundo tiempo. Belgrano le ganó en el Mario Alberto Kempes por la 11ª fecha del torneo clausura, 1-0 a Talleres de Córdoba.
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3: Final del partido en el Mario Alberto Kempes. El clásico fue para el Pirata, para Belgrano, para el campeón de la apertura, Hernández. A falta de 4 minutos, le dio la victoria al conjunto del ruso Cielinski, 1-0 ante Talleres. Nuevamente Belgrano de Córdoba.

0: viene va a jugar Copa Libertadores, que a fin de diciembre jugará un partido contra el ganador del Clausura para saber quién es el supercampeón de Argentina. Además, con este resultado se alcanza a Huracán en la cima de la zona B, 19 unidades para el Pirata más 5. Tiene el conjunto celeste, Huracán también 19 más 3. Claro, habrá que ver qué sucede con el bicho que tiene 18 y en un ratito va a recibir a Tigre.
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7: Ahora comenta Alejandro Fabri.
8: Olvidaremos rápidamente, los que no somos ni de Talleres ni de Belgrano, claro, el equipo que fue campeón en el último apertura, mostró sus credenciales en los momentos finales del partido, a mucho nervio, cuando Talleres iba por tratar de convertir el gol, azuzado por la multitud que lo acompañó en el Estadio Kempes, pero no generó casi ni una chance sola. Sí, en el primer tiempo un tiro del brasileño Riz que pegó en el poste, pero en el segundo tiempo tuvo tres Belgrano. Y en una, el chico Ramiro Hernández, uno de los créditos de las inferiores, facturó después de que Pacerini no pudiera definir. Fue el 1-0 que le permite a Belgrano repetir más o menos igual la campaña del torneo anterior, demostrar que tiene un plantel en condiciones, más allá de haber jugado hoy, con 7 mayores de 32 años. En el fútbol argentino, los viejitos piolas también juegan, y bien. El resultado era un empate, clavadísimo, pero definió una

0: buena contra de Belgrano, un contraataque mortífero y la precisión de Hernández para definir. Talleres en el fondo del mar, Belgrano navegando en un crucero.
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0: En Relatores, en el Gran Domingo, en Radio 7 se encuentra, en nuestro canal de YouTube, undécima fecha, torneo clausura. En un ratito nada más, 19:15, en la Ciudad Autónoma de Buenos Aires, en el barrio de Villa General Mitre, en el estadio Diego Armando Maradona, van a jugar la Asociación Atlética Argentinos Juniors frente al Club Atlético Tigre, partido correspondiente a la zona B. 18 puntos para Argentinos Juniors, 12 para el equipo de Victoria. 18 menos 12 da 6. 6 puntos no es tanto en número, pero en fútbol hay una larga brecha entre Argentinos Juniors y el equipo que todavía conduce el señor Diego Dabove. Vamos a ver si Argentinos Juniors puede volver a ser el puntero de la zona B. Para eso le alcanzará con un empate frente a Tigre, para igualar los 19 puntos de Huracán y de Belgrano. Pero para eso tendrá que empatar. Si gana será único puntero y si pierde quedará en la tercera posición esperando por lo que puedan hacer Rosario Central y Gimnasia Grima La Plata. Mucho público, como era de suponer, en el Estadio del Bicho, con esa cabecera que está creciendo a pasos agigantados, cabecera sur del estadio de Argentinos Juniors, ahí sobre la calle San Blas. Pensar que antes solamente ahí estaban los Álamos. Bueno, ahora ya hay una estructura que sigue creciendo y sigue creciendo. Muy bien por Argentinos Juniors. No perdamos más tiempo. Conozcamos ya mismo las formaciones de los equipos porque no hay mucho tiempo para perder. Es más, tenemos que ahorrar tiempo. ¿Cómo le va? ¿Qué dice?
1: ¿Cómo le va, Jorge? Un saludo para cada uno, un abrazo.
0: ¿Muy bien?
1: Todo muy bien.
0: Bueno, aproveche su tiempo y dé a conocer las formaciones de los equipos que la gente está esperando.
1: Así va Argentino, con el 12 Siri, 17 Paredes, 23 Mendoza, 16 Álvarez, 20 Prieto, 15 Gutiérrez, 19 Jiménez, 11 Oroz, 8 Hernán López Muñoz, 27 Molina, 9 Verón. Así Tigre, 12 Zenobio, 4 Moreno, 2 Lazo, 20 Barrio Nuevo, 24 Álvarez, 10 Saralegui, 27 González, 5 Leyes, 22 López, 29 Russo, 30 Domina.
0: El árbitro Carlos Andrés Gariano, el asistente 1 Cristian Gonzalo Navarro, el 2 Federico Ezequiel Cano, árbitro suplente Alejandro Sionti, y van a estar en el VAR Pablo Gastón Echavarría y Jorge Nelson Sosa. Lo dicho, en el estadio Diego Armando Maradona, por la zona B del torneo clausura, van a jugar la Asociación Atlética Argentinos Juniors frente al Club Atlético Tigre, y vos lo vas a vivir a través de Relatores.
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0: Vamos a saludar para que haga la presentación correspondiente la voz de la información. Aquí está, esta es el señor Ignacio Fernández.
3: Pero querido Jorge Arcapalo, Nahuel Calzado, ¿cómo andan? ¿Todo bien? Y un abrazo siempre para todos los oyentes de Radio 750 y de la plataforma Relatores. Recordemos, Arca, que hoy tempranito, por la fecha número 11 de la clausura, ganó Huracán en Parque Patricios 1-0 al Dosivi, el gol de Lescano a los 36 de la primera etapa, y darle la victoria y la cima de la zona B. Pero claro, apareció el Pirata ganándole 1-0 a Talleres como visitante en el Mario Alberto Kempes. Se adueñó del clásico cordobés. Hernández, a falta de 4 minutos, le dio la victoria al Pirata, el campeón de la apertura, y por eso es el nuevo puntero de la zona B. El Pirata 19 más 5, diferencia de gol. Huracán 19 más 3, me preguntás por el Bicho, 18 unidades. Morales también en la zona B. Me preguntás por el matador de Victoria. Tiene 12. Necesita ganar para meterse dentro de los 8. Tenemos finales en la Primera Nacional. Ganó Almagro 2-1 a San Martín de San Juan como visitante. Colegiales le dio otro empujón a Güemes en Santiago del Estero. Derrotó 1-0 el tricolor. Empate en 1 entre Central Norte y Racing de Córdoba. Triunfazo en San Martín de Chacarita, 1-0 ante Patronato, y empate en 0 en Carlos Casares entre Agropecuario y Midland.
0: Recibimiento espectacular para Argentino Juniors. Lo que ya se ha hecho costumbre, los fuegos artificiales. La tarde le va cediendo el paso a la oscuridad, la claridad a la oscuridad. Somos la previa de la Asociación Atlética de Estudiantes frente a Racing, partido que va a comenzar 21:30. ¿Comenzará a las 21:30? ¿Comenzará este a las 19:15? Parece que sí, parece que sí. Antes que me olvide. Esta undécima fecha no se debió jugar porque estamos en medio de la fecha FIFA. En consecuencia, la Asociación del Fútbol Argentino, como siempre equivocándose, hace jugar la fecha. Y lo priva a Argentino Junior de contar con su arquero titular, el chileno Brian Cortés. ¿Por qué? Y porque está con la selección chilena. Pero, la Asociación del Fútbol Argentino, a través del tribunal que da penas, y que da pena también, con ese y sin ese, le quitó una fecha de suspensión a Sebastián Prieto. Como cumplió una, debería cumplir hoy la segunda, pues le quitó una para que hoy pueda jugar. Se va entendiendo, ¿no? Claro que está perjudicando a Tigre, según mi opinión. ¿Por qué? Y porque Prieto no tiene por qué jugar hoy frente a Tigre. Y Prieto es titular. Todo a consecuencia de que se juega la fecha. Y así sucesivamente hablando, más todas las otras cuestiones que por falta de tiempo no voy a poder enumerar, pero tal vez si el juego, el trámite lo permite, vamos a ir recordándolo para que la gente lo tenga presente. Porque se siguen sucediendo las cuestiones mal hechas en el fútbol argentino, en el bendito fútbol argentino. ¿Cuántos goles hasta ahora va en lo que va de esta fecha?
3: 20 goles, Arca. Uh-huh, 20. Tenemos 3 victorias locales, 2 empates y 3 sí. victorias visitantes.
0: Y solamente 2 expulsados, ¿no es cierto?
3: Exactamente, un solo 0-0 en Rosario y Newell's Lanús.
0: Sí, de eso no había tomado nota. La tabla general, me interesa de los pies a la cabeza.
3: La tabla general, por ahora y nada más que por ahora, lo tiene Independiente Rivadavia, 52 unidades, Boca tiene 50, Vélez 48 y ahí aparece Argentinos con 47.
0: Si gana el bicho, llegaría a 50. Nadie le va a quitar el primer lugar por esta fecha a Independiente Rivadavia.
3: Hay que ver qué pasa mañana entre Vélez y Platense.
0: Tampoco.
3: El Fortín podría arrebatarle la segunda ubicación sí. al Ceneice.
0: Sí, parece que a usted le falla la matemática, porque 48 más 3, 51. Y estamos diciendo que Independiente tiene 52.
3: No, pero por eso le decía, le puede sacar el segundo lugar a Boca.
0: No. Yo estoy hablando del primero. Al que hay que desbancar es al primero, porque el primero será el campeón y el campeón es el que va a entrar a la próxima Copa Libertadores. Por ese detalle, no menor, diría yo. Joaquín Lazo, capitán de Tigre, un ex Argentino Junior, haciendo el trámite con el capitán del bicho. No vi bien quién era, ¿eh? ¿Francisco Álvarez o no? Capaz que ya sea el capitán, ¿no? Pero hay jugadores que tienen más experiencia que Francisco Álvarez. Próximo campeonato, Álvarez no va a jugar más en Argentino Junior, digo yo, ¿no?
4: Si aparece alguna venta, uno nunca sabe.
0: Sí, que va a aparecer. Lo va a cotizar bien el bicho, ese chico va para Europa o para las Europa, pero sabe cómo, ¿no?
4: Se tiene que cuidar, hoy tiene 4 amarillas, sí. Si hoy lo amonestan se pierde el clásico ante Platense.
0: Sí, bueno, lo saben, como lo saben todos los jugadores, y lo saben los árbitros también. Bueno, ¿qué hora es?
3: Tenemos 19:13 en la República Argentina.
0: Los asistentes controlando el estado de las redes, esto se debe hacer antes. Antes, no sobre el comienzo mismo del juego. Viene si tiene problema alguna de las redes. Hasta que lo arreglan, no se comienza y 15. ¿Por qué no entran antes los árbitros? Antes de entrar uniformado, antes. Cuando llegan al estadio ya tendrían que rezar. Lo primero que tienen que hacer. Todo va quedando presto en el estadio de Argentinos Junior. Tiene que mover el conjunto local. Para los que conocen el Diego Armando Maradona, Argentinos Junior va a ir desde el arco más cercano a la calle San Blas hacia el arco más cercano a la calle Boyacá. Frente a la pelota, uno de sus 3 delanteros. Argentino que siempre le faltan delanteros y pone 3. Pone con Jiménez Rojas, con Molina y con Gonzalo Bronda. La orden, Gariano. ¡Juegan! Argentinos Juniors y Tigres.

0: revisa a través de relatores en el Gran Domingo. ¿Esto empezó horario, señor Fernández, o antes?
1: Un poquitito antes, me parece.
0: No, era el 15, no es antes. Y pero es que por unos segunditos, nada, por unos segunditos, nada. Siempre tiene que ser horario, nunca antes. Después pongan todas las excusas que quieran. Rechaza rápido uno de los mejores jugadores que tiene el fútbol argentino. El señor Francisco Álvarez, pelota afuera, rozando en uno de Tigre, y es saque de costado para el conjunto que conduce don Nicolás Ignacio Díaz. Arriba las manos para el barbudo, para el número 17, Franco Ezequiel Paredes.
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0: Y donde hay pizza, siempre estoy yo. Tenía ganas de decir, pero estoy yo y no hay pizza. Acá va sacando la pelota el bicho. Otra vez Álvarez. Hay dos Álvarez en el terreno de juego. Francisco Álvarez, el 16 de Argentinos Juniors, y Federico Álvarez, el número 24 de Tigres. Cruza la mitad de la cancha el bicho y empieza a tocar los Glover Trotes de la Paternal. Mirá cómo la pisa su zurdo. Nicolás Oroz, dos que van a la presión. Inteligente Oroz contra la raya de costado y la presión del hombre de Tigres. ¿Qué hay que hacer? Le enseñaron en la prenovena. Hizo rebotar en el jugador de Tigre y gana un saque de costado para Argentinos Juniors. Arriba las manos para el ex Tigre. Para Sebastián Prieto.
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0: Prieto, que está jugando de regalo porque el Tribunal de Disciplina le bajó una ficha. Tenía dos, cumplió una, iba a cumplir hoy la segunda, pero como ya le expliqué, ¿no? Como Cortés está con la selección chilena y no puede jugar hoy, y vamos a regalarle algo a Argentinos Juniors, dijo la Asociación de Fútbol Argentino. ¿Quién es ese que pisa bien la pelota? Javes Aralegui, por algo tiene la 10 en la espalda, la pone hacia atrás para Moreno, Moreno la saca para su compañero, para su capitán, ahí va Joaquín Lazo, uno que se inició en Argentinos Juniors, pero parece que no le enseñaron bien porque bastante torpe Lazo, no la puede controlar Joaquín Lazo, repone el bicho.
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3: Argentinos está parado con un 4-1-3-2. Jiménez Rojas volantea.
0: Nahuel Carzano, la voz de la opinión, la voz del comentario en el Gran Domingo en Relatores. Una humareda sobre el rectángulo de juego del Diego Armando Maradona. Primer ataque serio de tira y va el remate a los nuevos palcos. El remate tomándola muy de abajo, la mandó muy arriba Alex Unión. Estoy hablando de Jerónimo Domina, que se fue muy mal de la institución de la Avenida López y Planes. Se fue por un rato al exterior y ya otra vez está en el fútbol argentino. Fuerte, cruzado, alto y desviado. Me enseñó a mí el señor Alejandro Fabri, que recién comentó la gran victoria de Belgrano frente a Talleres en el clásico de la ciudad de Córdoba, en el Kempes.
1: A falta de 4 minutos, Hernández le dio la victoria al Pirata 1-0 ante Talleres.
0: Y Belgrano por ahora, ¿es el puntero de la zona B o es Argentinos Juniors ya?
1: Ahora ya es Argentinos Juniors porque tiene 19 unidades. Es Belgrano de Córdoba. Tiene 19 más 5, el bicho 19 más 4.
0: ¿Ah? Estaba por fallar la voz de la información, pero no falló. Justo a tiempo, cuando la pelota ya había picado en el fleje. Va sacando la pelota desde el fondo el bicho. La toma el arquero Gonzalo Siri, que reemplaza a Brian Cortés. Se dio para Paredes. Este Paredes es el que jugaba en Sarmiento, por ejemplo. Porque hay varios Paredes. Franco Ezequiel Paredes, que está en el lugar que sabe tener como titular después de la salida de Lozano a Boca de Kevin Coronel. Corta González, ¿cuál de todos? El 27, Santiago González, uno de los mediocampistas de Tigre, la manda para afuera, cerquita del banco del bicho, lateral para la Asociación Atlética Argentinos Juniors. Lo realiza Sebastián Prieto.
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0: Pita y marca Gariano, una infracción en favor del conjunto de Victoria. Se tiró con todo. ¿Quién fue ese? Jiménez Rojas fue, en la mitad de la cancha cometió infracción.
3: Falta de Jiménez Rojas. Tigre es un 4-4-2 bien clásico. González y Leyes arman el doble 5. Arriba Nacho Russo y Jerónimo Domina.
0: Ganó Barraca Central como visitante, ganó Instituto como visitante, ganó Belgrano como visitante. Y paramos ahí, ¿no es cierto, señor Fernández? Por los visitantes, digo.
1: 3 victorias visitantes, sí.
0: Ajá, corta y sale. Les dije que sabe jugar bien al fútbol, que es uno de los mejores en el fútbol argentino. El número 16, Francisco Álvarez. Cortaron con infracción para mí, pero no para Gariano. Y responde otra vez, Tigre. Allá anda Jerónimo, domina, borde de área. La tiró para Javes Aralegui por el alto. Rechaza Prieto, mete bomba de media distancia a Tigre. Pero recaptura Argentinos Juniors. Y ojo que inició la contra. Y corre Verón, y corre Verón. Lo persigue en 4, Verón. Va Gastón Verón, agacha la cabeza, un rebote. La tomó Jiménez Rojas, retrasado, pasó para Oroz. Oroz a la derecha para López Muñoz. Y este otra vez la pone hacia el medio para Nicolás Oroz. Y empieza a tocar Argentino Junior. Y va para López Muñoz. Y hacia la derecha porque ya se proyectó el número 17, Franco Ezequiel Paredes. Se frena Paredes para Álvarez. Álvarez en la mitad de la cancha va a tirar todo para la izquierda para Sebastián Prieto. La bola va rodando y el tiempo va pasando. En el Diego Armando Maradona, 5 minutos del primer tiempo. 0 para el local, 0 para el visitante, 0 para el bicho, 0 para el matador, 0 para Argentino Junior, 0 para Tigre.
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0: Argentino Junior y el control del balón. Qué raro, como marca la historia. Ahí anda sobre la izquierda el 19, Jiménez Rojas. Va Matías Ángel. Un centro, un remate de media distancia, gol. ¡Gol!

0: gol de Argentino, de Argentino Junior. Seis minutos apenas se cumplían en el Diego Armando Maradona. Alto que se hizo de siempre de Argentino Junior, pero apareció uno que no aparece siempre para rematar al arco contrario. Kevin Gutiérrez no lo tenía, Tigre, a Kevin Gutiérrez. Jiménez Rojas muy activo afuera y a la izquierda, empezó a retroceder, se frenó, enganchó para adelante, se frenó, la soltó para el medio, control orientado y derechazo seco abajo contra la base del vertical derecho. Fue, pero no llegó Felipe Zenobio y salió gritando Kevin Gutiérrez. Gutiérrez para Argentino Junior. El bicho ya le gana al matador 1-0 en el Diego Armando Maradona. Arriba Argentino Junior. Argentino Juniors 1, Tigre 0.
1: Contundente Argentinos, de derecha a izquierda para Jiménez Rojas, se la cedió Kevin Gutiérrez, nadie lo presionó, probó con derecha de afuera del área, la puso abajo al caño derecho de Zenobio que no llegó, y Paternal Argentinos ya lo gana 1-0.
2: Y es el primer gol de Kevin Gutiérrez en este clausura. Ahora Argentinos 21 unidades, el puntero de la zona B, Tigre 12, queda 11 afuera de los octavos.
0: Otro remate más desde afuera del área, cruzado bajo y apenas desviado sobre el vertical izquierdo del arco del atribulado Felipe Zenobio. Sí, cuando los bichos pican, pican, Como me conoce el señor Ignacio Fernández, ya me anticipó todo, pero acá yo lo voy a exigir un poco más. ¿Cuántos goles lleva desde que juega en primera división Kevin Gutiérrez? Porque hace rato que no convertía, porque jugaba todos los partidos en Defensa y Justicia, pero no convertía seguido. Gana el bicho por 1-0, se debate en el intento de salir a Tigre, metió suela uno de Argentinos, después voy a ver qué hago, dijo el árbitro, el señor Gariano. Se adelanta al matador de Victoria, va sobre la derecha para Moreno. Moreno quiso combinar con Javier Saralegui, por eso enorme cuerpo Tomás Molina, quita, va entregando hacia atrás, rápido aparece Mateo Mendoza, el Ecto del Cruz, pone para Sebastián Prieto, Prieto al medio para Hernán López Muñoz, quiso meter un o algo parecido, pero con un gozo pasó. Le dijeron los mediocampistas de Tigre, iban cediéndole el balón a Saralegui, se frena Saralegui, toca para Moreno, piensa 4, la levanta de derecha a izquierda, la va a tener que bajar el zurdo, ¿cuál de ellos? El 24. Allá está Francisco, digo Federico Álvarez. Francisco es Álvarez, el 16 de Argentino, y Federico es el 24 de Tigre, que tiene buen control de balones. Allá escapó el zurdito con Barrio Nuevo, ceden para Álvarez, ¡ole! Gran enganche, están tratando de combinar con el ex Independiente Santiago López. La cuida Tigre, pero gana Argentino en su casa en el Diego Armando Maradona. 8 minutos, primer tiempo, Argentino supera a Tigre por 1-0 con golazo de Kevin Gutiérrez.
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0: Entonces, momentáneamente, Argentino Junior está quedando a 2 puntos de Independiente Rivadavia en la tabla general.
2: Exactamente, 52 unidades para la Lepra Mendocina, 50 para el bicho de la Paternal.
0: Sí, sí, uno de los que mejor juegan en el fútbol argentino, Belgrano, le ganó el clásico de visitante a Talleres por 1-0. Otro de los que mejor juegan en el fútbol argentino, últimamente, Boca, le pegó un zaino de aquellos en la Bombonera en el comienzo de la 11ª fecha a Unión por 3-0. Otro de los que mejor juegan. Estaba ganando 1-0, no jugó bien. Es más, creo que jugó no es el primer mal partido, pero uno de sus peores partidos. Estoy hablando de Independiente Rivadavia. Se lo estaba ganando a Gimnasia, se lo empataron en el final. Va saliendo Tigre, pelota al pie hasta la mitad de la cancha. Pide Bruno Leyes. Leyes la va poniendo cortita y hacia el medio. Ahí anda el 27 González. González para Leyes. Leyes la abrió hacia la derecha rápidamente para Lazo. ¿Dónde está Moreno? Casi que de puntero derecho. Pelota hacia adelante para Saralegui. Saralegui pone para Moreno. Hizo la diagonal. Corta de la derecha al medio. Pasó contra tres. Le falta el cuarto. Trabó con Prieto. La pelota, el asistente está dudando. Levanta la banderita el asistente 1, el señor Navarro, y determina saque de costado en defensa para Argentino Junior.
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1: Argentinos arma enseguida una 2 líneas de 4, porque Jiménez Rojas se quedó en el andarivel izquierdo. Juega mano a mano con Valentín Moreno, que juega de ese lado en la defensa de Tigre.
0: Sale Argentino Junior, tuvo linda la presión de Tigre, pero se olvidaron de tomar a uno. Y allá libre de toda libertad, cruza la mitad de la cancha Hernán López Muñoz. Qué pelotazo le tiró a Gonzalo Verón. Si en algo no se caracteriza es en tener velocidad. Vos se la das al pie y no se la saca nadie al 9 de Argentino Junior. Pero el bombazo fue muy fuerte. La dejó correr el arquero Felipe Zenobio. Salida desde el área de meta para Tigre.
2: A esa arca que es el séptimo gol como profesional de Kevin Gutiérrez. Había marcado 6 en Defensa y Justicia. Ajá. Este es el primero con la casaca del bicho.
0: ¿Vio? Entonces no hizo goles con la camiseta de Gimnasia de Grima La Plata, por ejemplo.
2: Exactamente.
0: ¿Y en Racing tampoco?
2: Y tampoco lo hizo en el Necaxa, que jugó puñado adelantado de partido.
0: Por eso no lo tenía Tigre. Lo dejaron recibir libre. La mandó a guardar Kevin Gutiérrez. Va saliendo Argentino Junior. Pelota al pie. El 16. Ahí anda lo más pancho. Francisco Álvarez. Álvarez pone el balón hacia adelante. Se dejó primerear Tomás Molina. Entonces Tigre con Santiago López. Otro que se dejó primerear. Corta y pone orden. Bien Bruno Leyes. Siempre bien Bruno Leyes. Leyes jugando sobre el sector derecho para que se adelante Moreno. La pisa al 4. La pisa. La va a desinflar. La pone otra vez cortita y hacia su compañero. Pide Javes Aralegui. Sin embargo, la pelota va para el capitán Lazo. Juega uno de los centrales de Tigre. Este toca para Bruno Leyes. Queda bien clarito que hay tres en el fondo de Tigre. El señor Lazo, el señor Bruno Leyes y abierto sobre la izquierda el señor Alan Barrio Nuevo. ¿Por qué todos los equipos copian a todos los equipos? Saca violentamente con pierna derecha el arquero Felipe Zenobio.
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0: El equipo campeón del mundo volvió a ganar, ¿no? Sí. Con la Liga de las Naciones de Europa, digo.
2: España en el día de ayer, 3-1 a Serbia.
0: Sí, sí.
2: Ah, República Checa, perdón.
0: Sí, sí. El primero lo hizo el mejor win derecho que hay en la actualidad, ¿no?
2: Lamine Yamal.
0: Sí, o tiene dudas.
2: No.
0: Cortó Tigre. Cuidado, Argentino, no se confíe. Pelota al medio. Zigzaguea. López. Combinación hacia atrás. Russo todavía no la tocó. Ahí va la pelota para Bruno Leyes. Abrieron todos hacia la izquierda. Ya está el Álvarez de Tigre. Mete centro por abajo. Barrio falla. Y ahí lo tiene el empate. Tigre tiró. La pelota fue levantada por la pierna derecha de Francisco Álvarez. Ante el remate que se le iba a meter abajo y a la derecha Gonzalo Siri. Que no se confía Argentino Junior porque Tigre está respondiendo. El remate del número 27, Santiago González. Tiro de esquina para el equipo visitante. Gana el bicho de local. 1-0, gol de Kevin Gutiérrez.
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1: De a poco se acerca Tigre recién por el sector izquierdo. El centro de Álvarez por bajo. Estaba solo González. Remató al arco, rebotó en un hombre de Argentino. Se salvó el bicho.
0: Desde la esquina de Gavilán y San Blas, tiro libre directo de esquina para el Club Atlético Tigre. Pelota que va en el aire. Justo cabezazo de Gonzalo Verón. ¿Qué le dije? Cabeceando, cabecea bien. En ataque y en defensa también la levanta Kevin Gutiérrez, el autor del gol. Ya responde Tigre. No le llega ni a López ni a su compañero. Estoy hablando de Jerónimo Domina. Entonces, rápida la contra del bicho. Rápida la sacaron de derecha a izquierda para sorprenderla. Toma Tomás Molina. Molina corto y hacia atrás para el número 20, Sebastián Prieto. El ex Tigre que está jugando. Regalado por la Asociación del Fútbol Argentino. Tendría que estar cumpliendo su segunda fecha de suspensión, pero como el fútbol argentino es un aquelarre en su organización, está jugando. Centro de Argentino Junior para la cabeza de Gonzalo Verón, tapó Zenobio y se lo perdió Hernán López Muñoz, se lo perdió. Llegó atropellando solito y solo, le dio imperfectamente mal y con su pierna más hábil, con la izquierda. Verón de arriba te complica, Tigre. En ataque y en defensa, el 9 le sirvió el gol al 8. Verón chocando con Zenobio, se lo perdió Hernán López Muñoz.
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1: Clara para Argentino Junior, el centro. El arquero que choca con Verón. La pelota quedó muerta en el área. No la pudo agarrar bien Hernán López Muñoz. Cerca Argentinos de conquistar el segundo tanto.
0: Somos relatores en el Gran Domingo de Radio 750. Gran Domingo de Víctor Hugo. Undécima fecha del torneo clausura. Partido que corresponde a la zona B. Manda el bicho. Argentino Junior supera a Tigre por 1-0. Gol de Kevin Gutiérrez cuando se cumplía el minuto 6. Argentino Junior 21 puntos. Pero Tigre está respondona. Ahí va Ignacio Russo. Pasa contra uno, pasa contra dos. Siempre te va a aparecer uno. Qué bien se cruzó Álvarez. Qué jugador. Qué bueno el zaguero. ¿Cuánto le dijo Argentino Junior a River que valía a Álvarez? Unos 6, unos 7, le pareció muchísimo a River. Se perdieron una gran oportunidad porque ahora va a valer 15, 18, 20. Tomó la pelota en la mitad de la cancha. Bruno Leyes para Tigre.
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2: Finales en la Primera Nacional, ganó Atlanta 3-2 Atlético Rafaela como visitante y empate en 2 entre Chaco Forever y Defensores de Belgrano.
0: Ajá. Lo ganaba la crema y dice que...
2: Lo ganó la crema y lo dio vuelta. Claro. El bohemio con los goles de Álvarez, Rivero y Galeano. Le puso cierto suspenso Quiroga en el último instante, pero ganó Atlanta, que sueña con la primera división.
0: A veces está más lejos de los 8 la Asociación Social y Deportiva Atlético de Rafaela. Se está desinflando la crema, ¿qué pasa? No la están batiendo bien. Tiro libre para Argentino Junior. Toma contacto con el balón el autor del gol, Kevin Gutiérrez. Adivine dónde está Kevin Gutiérrez. Dentro del anillo de la cancha. Hizo conexión rápida con Mendoza. cabeza Matías Mendoza, el que reemplaza a Vázquez, ¿no? Sí, ahí va la pelota hacia tres cuartos, se retrasa una vez más Tomás Molina. Molina la soltó de la izquierda hacia la derecha. Va el bicho, va, y va el bicho, va, y mete centro a Paredes. Verón no, pero el que entra por atrás, Molina. Si Molina estaba habilitado, lo que acaba de desperdiciar se lo va a explicar a alguien. No estaba habilitado. Igual tratará de explicarlo el señor Nahuel Carzano, porque la pelota que tiró afuera Molina, y no me digan que sabía que le iban a cobrar y por eso la tiró afuera, porque la tiró afuera porque le erró al arco, la tiró afuera.
1: Como dice Arcapalo, le erró al arco, buen centro de Franco Paredes, entró Molina por el segundo palo, abrió demasiado el pie, estaba en posición adelantada, igualmente perdía una ocasión inmejorable.
0: ¿Cómo anda nuestra gente, don Fernández? Usted en casi 17 minutos no me hizo ninguna alusión.
2: Y porque tenemos 48 me gusta, queremos llegar a los 100.
0: Hoy
2: el rápidamente.
0: Domingo, ¿ustedes están de feriado? ¿Qué pasa?
2: Y tenemos casi 700 personas en simultáneo.
0: Bueno. Sí,
2: así
0: pero
2: que
0: 700 contra 48, ¿no?
2: Le podemos exigir llegar rápidamente a los 100.
0: Bien, se adelanta el bicho, se adelanta, va Paredes para López Muñoz. Qué raro verlo ir hacia atrás, Hernán López Muñoz. Por 2 segundos, dijo. Ahí se frenó el zurdo. Miró bien atentamente a sus rivales y a su compañero. Jugó hacia atrás, va para Álvarez. El Álvarez de Argentino que va tocando al medio para el autor del gol. Ahí está Kevin Gutiérrez. Os repito, porque todos los equipos se copian de todos los equipos. El medio centro se va y se mete entre los centrales. ¿Por qué creen que tienen que hacer eso cuando se lo copian a los mejores equipos del mundo? Si no tienen los mejores jugadores del mundo. ¿Por qué lo hacen? ¿Usted sabe por qué lo hacen?
4: No sé.
0: Porque copian. Porque creen que copiando está bien y le va a salir bien. Larga pelota, mete Tigre a correr sobre el sector derecho, va el del jugador del equipo visitante, pero no tuvo velocidad Javier Saralegui, y le sobra velocidad a Álvarez, el Álvarez de Argentinos Junior, que aparece en el puesto de Mendoza y de Prieto y la manda por un costado. Ni siquiera hay tiros desde la esquina para Tigre, hay lateral para el conjunto de Victoria.
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0: Saque de costado, altura de área penal de Argentinos Junior. Yendo Tigre hacia el arco más cercano a la calle San Blas, en el Diego Armando Maradona. Lo va a hacer al movimiento el número 4, Valentín Moreno. Lo mira a Ignacio Russo, le apunta, salta Russo, no llega. Saltaron 3 de Argentinos Junior, no llegó. Saltó un cuarto y tampoco el quinto, recién alcanzó a cabecear. La quiere proteger Gonzalo Verón, retrocediendo. Esto se hace así, dijo Nicolás Oro. La sacó sobre la izquierda, Prieto le metió un viandazo hacia arriba al número 19, a Jiménez Rojas y a Tomás Molina. Corta Tigre, pero hay una infracción que ha sido observada por Carlos Andrés Gariano, que pita y marca. Le dieron de su medicina a Joaquín Lazo. Molina le dice, pero si él es el que va siempre fuerte. Esta vez fue usted, le dijo Gariano al jugador de Argentino Junior. Es tiro libre para Tigre.
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0: Estamos con la señora Laura Caragliano, con Nahuel Carzano, con Ignacio Fernández, con el ingeniero Ian Soler en los controles de relatores. Lanzamiento para Tigre. ¿Cuánta demora? ¿Cuánto va? 19 minutos se van a cumplir del primer tiempo. Desde los 6 está ganando Argentino Junior por 1-0 con gol de Kevin Gutiérrez. Parte la pelota vía aérea, saltó Ignacio Russo, no llegó. Saltó Barrio Nuevo, no llegó. Saltó Joaquín Lazo, no llegó. Uno de Argentinos llegó, pero la rechazó muy cortita y mal. Captura Bruno Leyes. Leyes poniendo la pelota para Santiago López. Qué poco del ex central, del ex Independiente. Pero ahora Parejo dijo, allá está tratando de desbordar los Paredes, lo desbordó, pero siempre le aparece otro. Cruz Álvarez, el Álvarez de Argentino Junior. Y si no es Álvarez, de Kevin Gutiérrez. Buenísimo los dos. Álvarez el 16 y Gutiérrez el 15. El 15 y el 16 de Argentino Junior. Me está faltando el tercero para integrar el podio. Está ganando el bicho 1-0, gol de Kevin Gutiérrez.
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1: Está mejor en el medio campo Argentinos con Oroz. El buen trato de pelota que le da Hernán López Muñoz. Arma bien el tándem con Franco Paredes por el sector derecho. Argentinos intenta desbordarlo a Tigre.
0: La pelota va a la bomba central, un empujoncito desde atrás de Ignacio Russo que yo observé, pero no así Gariano, y traslada al 29 y ya la soltó a la derecha al borde del área, centro por abajo de Javier Saralegui. Corta Mendoza y saca con la pierna derecha un viandazo de defensa hasta la mitad de la cancha Argentino Junior. Pero ahí aparece el siempre ordenado Bruno Leyes. Jugó rápidamente para el Álvarez, para Federico, para el 24, el Álvarez de Tigre, que ahora tiene que retroceder presuroso porque anda en zona Tomás Molina. Ceden para Alan Barrio Nuevo, al gigante, el flaco pone la pelota por abajo pensando en Ignacio Russo saca el fondo argentino Junior, pero no apoya. La recaptura en la mitad del terreno el número 4, Valentín Moreno, para Tigre.
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0: Estamos bajo la producción general de Mateo Mingrone. Cuidado, porque es el jefe. Oye. Va sacando la pelota Alan Barrio Nuevo. Barrio Nuevo para el cambio de frente de Javes Aralegui. La pensó bien y su compañero se esforzó. Cabeció contra la raya de costado. El Álvarez de Tigre puso la pelota por bajo para Santiago López. La rozó con la mano el de Tigre. Caía al lado, estaba Gariano. Sí, sí, mano del 22. ¿Por qué mirás, Arcapalo? Me puede decir Gariano. El lanzamiento para Argentino Junior.
1: Tigre trata de tener la pelota, de quitarle ritmo a Argentinos. No aparece Santi López por la izquierda, tampoco Javes Aralegui, que es el que tiene que hacerse cargo del balón.
0: Una pregunta, señor Ignacio Fernández. Esto es para los números, ¿eh? Los números, las divisiones, los centésimas, las milésimas, etcétera, etcétera. Argentino le gana a Tigre 1-0 en el Diego Armando Maradona desde los 6 con el gol de Kevin Gutiérrez. Ya se cumplió el minuto 21 de la primera parte. El bicho es el puntero de la zona B. Argentino, Belgrano, Independiente de Rivadavia y desde hace varios partidos Boca. Ahí están los cuatro mejores equipos del fútbol argentino. Va sacando la pelota el bicho desde el fondo.
2: En la primera nacional, gol de los Andes, lo hizo Galeano a los 6 del complemento. Ahora 15 de la segunda etapa, gana el Mil Rayitas. 1-0 Godoy Cruz en Mendoza.
0: Epa, está perdiendo el Tomba en el Feliciano, en el estadio de Godoy Cruz.
2: En el estadio de Godoy Cruz, sí.
0: Ajá. ¿Me actualiza la tabla de posiciones de esa zona, por favor, si es tan gentil? Mientras tanto va sacando la pelota Gonzalo Siri, el que reemplaza a Brian Cortés. Entregó para Sebastián Prieto, que se la devuelve hacia atrás a el que es habitualmente el reemplazo de Brian Cortés, el arquero chileno, que está con su selección nacional disputando la fecha FIFA. ¿Y qué hacen jugando en el fútbol argentino? Pregúntele a la AFA. Va sacando la pelota en el fondo el bicho.
2: Ferro 61, Morón 58, Madryn 53, el Tomba con la derrota también 53 unidades, el Mil Rayita en la puerta del reducido tiene 43.
0: Está ganando los Andes, de visitante dijo, ¿no?
2: Sí, claro. Mendoza.
0: En Mendoza, al pie de la cordillera de los Andes, en el Parque General San Martín. Dicen que hay mucha nieve por allá. Corre Tomás Molina, fuera de juego, no corra más, dijo el asistente 2, levantando su banderola. Federico Ezequiel Cano, es salida desde el fondo para Tigre, la acomoda el arquero Zenobio.
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0: Independiente Rivadavia, lo dicho, estaba ganando, pero empató. Godoy Cruz está perdiendo. ¿Y Maipú cómo anda?
2: Y Maipú, ya le cuento.
0: Bueno, ya te
2: confirmo. Mañana, me parece.
0: Mañana, recién tarde. Va la pelota por baja, impulsada por el Álvarez de Tigre. Corre y llega hasta el fondo, engancha, mete centro López, rebote varios. Tomó retrasado la pelota el número 19, Jiménez Rojas. Quiso tirar un cañito porque ahora juega en Argentino Junior. Ya se dio Hernán López Muñoz. Pelota para Molina, por ahora línea está habilitando. Ahí va Molina, entra al área. Tendrá que enganchar de la derecha para la zurda. Lo hizo, tiró. Ya estaba encima. La marca del número 5 de Bruno Leye. Y ahora le levanta la banderola al asistente 2, Federico Ezequiel Cano, cumpliendo el reglamento, porque eso es lo que se le pide a los asistentes. Por más que ellos crean que están fuera de juego, tienen que esperar la terminación de la acción. A veces eso está bien y otras veces es al divino botón. Y puede haber jugadores lesionados y o expulsados. Siempre digo lo mismo. Dato que debería tener en cuenta la International Board también. Va saliendo desde el fondo Tigre.
1: Estaba inhabilitado Tomás Molina, buen pase como siempre de Hernán López Muñoz. Lo mejor en el bicho se escribe a partir de Hernán López Muñoz cuando toma contacto con el balón.
0: Yo no sé si le conté a usted, señor Ignacio Fernández, y a la audiencia de relatores, ya me ofrecieron 3 veces trabajar para la International Board. ¿Y sabe lo que contesté?
2: Que no.
0: Que no. Por el dinero que me ofrecen, pero ni mamado voy a andar transpirando ni rompiéndome las neuronas. Va tomando la pelota, ¿cómo?
2: Hay que romper el chanchito.
0: Sí, bastante. Que no tienen ni chanchito, tienen chanchazo, tienen bóvedas, qué sé yo cómo la tienen. Va sacando la pelota Gonzalo Siri, va entregando para el Álvarez del bicho. Ahí va, Álvarez, qué jugador. El número 16, bombazo hacia arriba de Francisco Álvarez. Salta, qué raro, no ganó de arriba Gonzalo Verón. Claro, porque Barrio Nuevo es más alto que él. Y le metió el cuerpo. Pasaron la pelota para el Álvarez de Tigre. Es el número 24. Federico la puso al medio. Ahí está complicado Tigre porque toca y toca Argentino Junior. Nicolás Oroz para Tomás Molina. ¿Qué hace el grandote tan atrás? Molina jugó la pelota para la zurdita de Pito. Pito para Molina. Qué bien le puso el cuerpo. El defensor de Tigre al delantero, al número 27. Ese avance de Argentino terminó en la nada. Salida para el arquero Zenobio.
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0: A usted le ofrecen un trabajo en una entidad muy importante y no ve un mango. ¿Trabaja? Muy importante la entidad.
2: De ninguna manera.
0: De ninguna. ¿Está seguro, no?
2: Seguro.
0: Vamos a decir. Va sacando la pelota en el fondo. Zenobio la tiró sobre su derecha para su capitán, para el señor Joaquín Lazo. Un bombazo de Lazo que se arregle lo de arriba. Alcanzó a cabecear el de Tigre. ¿Rozó la pelota en el de Argentino? De ninguna manera. Dijo el asistente 1 al señor Navarro, que otorga lateral en defensa para Argentino Junior.
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0: Yo con temperaturas altas y con temperaturas bajas también calzo ojota. Y es más, ando descalzo. Va sacando la pelota en el fondo Tigre. Pelota al pie, dijo Alan Barrio Nuevo. 26 minutos van del primer tiempo en el Diego Armando Maradona. Ante una multitud, Argentino Junior le gana a Tigre por 1-0 con el gol de Kevin Gutiérrez. Argentino Junior es el puntero de la zona B. El puntero de la zona A, que no me acuerdo.
2: Instituto, 25 unidades, la gloria.
0: La gloria, Instituto Atlético Central Córdoba. ¿Con quién juega Instituto en la próxima?
2: Instituto juega con el Ceneis el viernes 19:30 en Alta Córdoba.
0: Y Argentino Junior, que es el puntero de la zona B, lo dijimos recién, será visitante de Platense en el clásico en el estadio Ciudad de Vicente López. Hay un jugador de Argentinos Junior de cúbito ventral sobre el césped, las dos manos tapándose el rostro. ¿De quién estamos hablando?
1: Franco Paredes, el lateral derecho.
0: Chocó en las alturas, ¿con quién? Con el Álvarez de Tigre, ¿no?
1: Con el Álvarez, con Federico Álvarez, sí. Que reemplaza a Vanegas ya en Independiente.
0: Acá, ahí está otra, me hizo acordar don Nahuel Carzano. ¿Cómo es que Independiente pudo comprar a Nahuel Venegas, jugador de Tigre, si Independiente le debe a todo el mundo? El TAS lo ha intimado a Independiente a pagarle al Bragantino porque Independiente no paga nada. Y resulta que Independiente, porque se lesionó un jugador, lamentable, por supuesto, puede incorporar, así como, porque puede incorporar, porque el reglamento se lo permite, a un jugador de otro equipo, que no le paga Independiente a Tigre. ¿Cómo es? ¿Por qué se lo permite? Y no me vengan porque se lesionó un jugador que no puede jugar por muchos meses, lo lamento. Vos tenés que pagar si compras a un jugador, si traes a un jugador que no te pertenece. ¿Cómo hace? ¿Qué? ¿Le prometen que le van a pagar no sé cuándo al jugador? Y le prometen a Tigre que le van a pagar no sé cuándo. Si no tienen un mango, si primero van a tener que pagar por lo Mónaco, que por eso el equipo brasileño fue al TAS y el TAS resolvió que le tiene que pagar, claro. Está recontra inhibido Independiente, debería. Pero la asociación de fútbol argentino, y volvemos a lo de siempre, me pueden decir los oyentes. Pero si vos te la pasás practicando y siempre decís lo mismo, que la AFA es un aquelarre. Y sí, pero para seguir marcando, ¿vio? Para que no se escape la cuestión. El fútbol argentino y sus torneos, viciados todos de nulidad. Mientras tanto desbordó Tomás Molina, entró al área, sacó el centro atrás donde no había nadie. Molina, su compañero lo mira y dice, pero tonto, estamos en otro lado, ¿no? ¿Dónde la tirás vos? Lo hice sin mirar, dice Tomás Molina. Así sacó el pase hacia atrás, que no fue pase, obvio. Rechaza Tigre, está bastante desprolijo ahora Tigre. Quisieron conectar a Santiago López, al número 22, cubrió la zona Paredes, ahí lateral defensivo para el bicho.
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1: Está desprolijo el partido. Hace rato que no hay situaciones claras. Alternan el manejo de la pelota. Lo gana bien Argentinos porque fue práctico, fue contundente por el gol de Kevin Gutiérrez. Y no mucho más.
0: Argentino 14 goles a favor, 9 en contra, tiene más 5, digo bien, señor Fernández, ¿no?
2: Sí, más 5 el bicho.
0: Belgrano tiene 19 puntos, 12 a favor, 7 en contra, más 5.
2: También.
0: Y entonces, ¿por qué este argentino? Claro, porque tiene 21 puntos.
2: Porque tiene 21 puntos.
0: Primero los puntos, después los goles. Va Argentino Junior a tratar de meter el segundo. Molina, cerca del fondo del terreno, quiso enganchar, cruzó Alan Barrio Nuevo. Barrio Nuevo dice, la tocó por último él. Y el asistente 2, señor Cano, dijo, no, la tocó usted por último. Entonces, tiro libre directo de esquina para Argentino Junior.
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0: Desde la famosa esquina, una de las famosas esquinas. Juan Agustín García y Boyacá, tiro libre directo de esquina para el bicho, que gana 1-0 con gol de Kevin Gutiérrez. Es un zurdo, debe ser Nicolás Oro. Pelota que va en el aire, golpe de cabeza de Alan Barrio Nuevo. Infracción en ataque, dice el señor Gariano. Cuando el que cae al terreno de juego de Tomás Molina, acorde, o es el 19, Jiménez Rojas, uno de los dos. Es salida para el arquero Felipe Zenobio. Somos relatores, observando el juego por la undécima fecha del torneo clausura. ¿Qué temperatura habrá en la ciudad de Buenos Aires?
2: Yo te confirmo, pero alrededor de 20 grados, uno cree.
0: La primavera. Va sacando el Álvarez de Tigre, poniendo la pelota para Bruno Lese. Juega al medio centro, el número 5 hacia la posición de su compañero, el número 2 y su capitán, Joaquín Lazo. Lazo para Lese, los tres delanteros de Argentinos Junior están retraídos contra la mitad de la cancha para achicar espacio. La Bartolión Mendoza. Prieto corrige con golpe de cabeza, la bajó de pechito y la zurdita en acción de Nicolás Oroz. Puso hacia Gonzalo Verón, que bien la bajó, pero después no pudo con el que retrocedió a tiempo. Cortó el balón y entregó rápido para Felipe Zenobio. Estoy hablando de Joaquín Lazo. Hay uno de Argentinos Junior que está muy dolorido, caído. Y hay otro de Tigre que se cae ahora, que es el número 4, Moreno. Chocó Moreno con...
1: con Prieto,
0: con
1: me
0: Prieto.
1: Parece. Sí, con el lateral izquierdo, con sí. Sebastián Prieto.
0: Antiguos compañeros en Tigre. Para mí la infracción es de Moreno, si es que hay infracción contra Prieto, porque el que choca es Moreno sobre Prieto, según creo haber visto. Se interrumpe el juego en el Diego Armando Maradona. Está ganando el local sobre el visitante. 1 para Argentinos Junior, 0 para Tigre. Gol de Kevin Gutiérrez.
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0: Dice el señor Nahuel Carzano.
1: Ahora este parate, veremos si pueden acomodar algo. Cayó un poco el nivel del encuentro. Pierde la pelota enseguida, Tigre en la mitad. No está firme el equipo de Dabove. Allí saca ventajas Argentinos desde el oficio de Rodríguez Rojas, el manejo de Oroz. Hernán López Muñoz trata de conectar con Molina, que se mueve mejor que Verón.
0: Recorramos a nuestra gente o demos a conocer quienes están en contacto a través de nuestro canal de YouTube. Señor Ignacio Fernández, por favor.
2: Claro, porque le mandamos un abrazo inmenso a Sebastiana, a Daila, a Daniel, a Roberto, a Claudio.
0: Nadie tiene apellido.
2: A Chaui. No, pongo lo primero. No.
0: Chau, le digo a quién.
2: Chaui. Ah. Así se denomina.
0: Pero Daniel puede ser Daniel de Tierra del Fuego o Daniel de Alaska, qué sé yo.
2: Claro.
0: O Daniel de Burkina Faso. A propósito, mami. Sí.
2: Un abrazo para Pedro, para Sebastián, para Ricardo, Viviana, que nos escriben en el canal de YouTube. 64 me gustas, no, arca
0: poco,
2: hasta el momento.
0: 24 sí, más, nada más. Era 40 cuando le pregunté.
2: Sí, y tenemos 700 personas en simultáneo.
0: Sí, es que hoy domingo hasta ahora están terminando el té, qué sé yo, están en otra, ¿no?
2: Están en otra, están en, sí, con pachorra.
0: Se va a reanudar el juego. Gana Argentinos por 1-0 a Tigre. Gol de Kevin Gutiérrez. Entrega el balón el árbitro Gagariano en la salida para el conjunto de Victoria.
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1: Lo justifica Argentinos hasta acá el triunfo, porque es el que intenta, el que maneja la pelota. La tiene más el bicho, la juega siempre por bajo. Tigre fue un equipo más directo, siempre el pelotazo largo para buscar a Russo o a Domina.
0: Creo que me gustaron los primeros 8 minutos de juego. Después, es fútbol argentino, yo también... Infracción creo que de Nicolás Oroz en campo del matador. Lanzamiento para el equipo que todavía conduce el señor Dabove. Tocaron hacia atrás, va para Lazo. Lazo combinando con Leyes. Lo miró Barrio Nuevo, pero se dio cuenta que no estaba listo para recibir la Barrio Nuevo. Otra vez para Lazo. Lazo para Moreno. Moreno la va entregando hacia el medio. Le cuesta la salida. Ahí va Saralegui, tiró un caño y pasó. Espera Ignacio Russo. Quiere pasar Ignacio Russo. Lo mira su compañero y no la puede soltar. Ignacio Russo quiere meterse con la personal y Argentino Junior defiende y defiende y defiende bien. Hay de taquito de Santiago López. Entró empujando el jugador de Tigre. No pudo hacerse del balón. Estoy hablando de Jerónimo Domina. Se dejó el bigote de Domina, ¿no? Ahí está dominando el arquero Gonzalo Siri. Siri suelta la pelota contra el césped para que ni se le ocurra a Gariano cobrarle retención. 34 se van a cumplir del primer tiempo. Desde los 6 gana Argentino Junior por 1-0, gol de Kevin Gutiérrez.
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0: No sé hace cuánto no le cobran a un arquero retención. Alguno va a caer en algún momento. Domina, recaptura Argentino, yo digo Tigre, y va Javes Saralegui de la derecha hacia el medio. Está buena para Tigre. ¡Tiro! pegó en el cacho derecho, no llegó la volada de Siri. El remate ajustado a ras del piso. Espectacular remate de Santiago López. Tenía que aparecer el 22. Por el eje central del campo de juego de Argentinos Juniors la tomó el número 22. Nadie le salía. Es más, todos retrocedían. Entonces, a punto y disparo, dijo el ex Independiente, el ex Rosario Central, que hoy uno apuntó. Casi lo empata Tigre.
1: Clara, la más clara para el equipo de Davo, el tiro de media distancia de Santi López. Primera aparición fuerte en el partido, derechazo, dio en el caño derecho de Siri, se salvó Argentinos.
0: Huracán le ganó en el Palacio, en el Tomás Adolfo, tocó 1-0 a Aldo Civi. Casi que lo sentenció, ¿no? Pero todavía la matemática le dan al Tiburón.
2: Sí, todavía le dan. No. Gol de Lescano hoy, sí. 36 minutos de la primera etapa en el Ducó. Huracán derrotó 1-0 al Tiburón.
0: Hacía rato que no veía un partido que con tantas situaciones un equipo pudiera aumentar el resultado como fue Huracán frente al Dosivi. Y de casualidad no se lo empató en el final al Dosivi. No pudo dominarla bien Gaitán, apenas la bajó y la punteó, se le fue contra el caño derecho. Se hubieran matado todos en el Palacio. Ahora estuvo cerca del segundo Tigre. Cuidado Argentinos, ¿eh? Atento el arquero Gonzalo Siri, el que reemplaza al chileno Brian Cortés. Dominó con seguridad, sale desde el fondo Argentino Junior.
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0: Así que me dijo que Deutschland empató con quién hoy, con la Liga de Naciones de Europa. Grecia otra vez.
2: Con Grecia como visitante,
0: habían
2: exactamente.
0: Habían perdido la primera fecha.
2: Habían perdido en Berlín. Además, Arca ganó Portugal 2-1 a Noruega sin CR7. Ganó Países Bajos 2-1 a Serbia. Empate en 1 entre Irlanda e Israel.
0: Portugal ganó 2-1, puede ser.
2: Sí, con gol de Cancelo y Gonzalo Ramos.
0: Y gol de Noruega.
2: Ager.
0: Ah, qué lástima que no lo hizo Haaland. Así cada vez tengo más razón. Te sabe, ¿no?
2: El mejor 9 del mundo.
0: No, el mejor no. Ajá. Yo sostengo que Haaland va a superar en cantidad de goles a Messi y a Cristiano Ronaldo. Porque su capacidad goleadora así me lleva a pensar y por la edad que tiene. Y todo me dice, nada, de ninguna manera, bueno, ya veremos. Infracción, señala Gariano, se la cobra a favor de Tigre. Obvio, en contra de Argentinos Juniors, está acomodando Bruno Leyes.
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0: ¿A usted qué le parece mi apreciación, señor Carzano?
1: Que tiene razón.
0: No. Usted no va como el resto de los integrantes de relatores que, para no seguirme la me dice, sí, tenés razón. No. ¿Tengo porque tengo o porque no, se la quiere sacar de encima?
1: No vamos a descubrir a Haaland.
0: No, eso
1: es
0: no
1: joven,
0: es descubrir acá, es cuestión seguir, de sí o no.
1: Puede seguir haciendo goles, lógicamente, sí. Ajá. Es un delantero extraordinario.
0: ¿Y por qué usted se da cuenta y todos los otros no se dan cuenta? Y dicen, no, pero de ninguna manera, pero vos estás loco con lo que estás diciendo. Tomó la pelota Tigre, quiere crecer en el rendimiento del conjunto de Victoria, no te va a salir, le dijo Tomás Molina. Buena presión de Tomás Molina, pelota afuera del lado de las plateas que dan sobre la calle. Boyacá y gana un lateral en ataque para Argentino Junior.
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0: Uno de los que dicen que no es el señor que está a su derecha, acá el señor Fernández, la voz de la información. Con la mirada nomás ya está diciendo, pero de ninguna manera.
2: No, a mí lo que me ata un poco a pensar...
0: Desátese.
2: Que no.
0: Espera, que va Tigre, va Russo, va. Sí, se apura. Sí. No, se puede creer, no era Russo, era Jerónimo Domina. Ya me pareció, Russo no podía desperdiciar esta situación. Y ganó en la carrera, metió el carromato, metió el cuerpo, superó a sus marcadores, solo el que daba Gonzalo Siri y acertarle al arco. Le erró a los dos, a Siri y al arco, la más clarita para Tigre. Desperdició el empate el equipo de Victoria. Anote, señor Nahuel Carzano, esto fue a los 38 minutos del primer tiempo.
1: El gol que perdió Domina, una contra furiosa de Tigre, mal parado Argentinos. Ya es la segunda, antes fue Santi López en el palo, ahora esta contra. Ante la salida de Siri, abrió el pie, la pelota se fue cerca, una jugada muy clara.
0: Desde lejos el remate de Nicolás Oroz, desde más de 25 metros, en dos tiempos controla el arquero Felipe Zenobio. Bueno, ya era hora, ¿no? De tanto en tanto alguna acción de riesgo tiene que aparecer en el fútbol argentino. 38-30 se cumplen del primer tiempo, gana el bicho 1-0 al matador con gol de Kevin Gutiérrez.
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0: Jiménez Roja la pone en el área, López Muñoz enganchó para su zurdita, tiró un rebote y lo que era remate al arco contra los tres caños y la oposición de Felipe Zenobio se transforma en tiro libre directo de esquina para la Asociación Atlética Argentina Juniors.
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0: Disculpe que lo interrumpí, señor Ignacio Fernández, pero la jugada lo ameritaba. Usted creyó que yo la interrumpía porque te iba a decir, bueno, yo, ¿cómo era que empezó la oración? Bueno, yo creo que...
2: Yo creo que Haaland es un estupendo goleador.
0: A chocolate por la noticia.
2: No sé si cuando termine y el estado físico lo va a acompañar para seguir con esta forma de meter goles.
0: O sea, usted está diciendo que de ninguna manera va a pasar eso que digo yo. Va Argentinos por el segundo, ahí lo tiene, enganchó Álvarez. Lo que le falta hacer un gol, un rebote. Le cayó la pelota a Gonzalo Verón. Cobró una infracción en ataque de Álvarez. Qué bien que había hecho el regate Álvarez, ¿eh? El Álvarez de Argentino dentro del área mayor de Tigre. Lo dejó desparramado en el piso a Bruno Leyes. ¿Y por qué cobraron infracción? Que no me quedó claro. Porque Álvarez estaba recontrahabilitado, enganchó, tiró. Ah, tocó la pelota Álvarez, pero después impactó en el cuerpo de Bruno Leyes.
1: Claro,
0: por esa infracción.
1: Porque le pega a Bruno Leyes, claro. Ahí está el jugador de Tigre en el suelo, por eso cobró Gariano la falta.
0: Justo Bruno Leyes, ¿eh? Se interpuso entre el remate de Coronel, de Álvarez de Argentinos Juniors contra Felipe Zenobio. Siempre amenazante el bicho y va Gonzalo Verón, qué jugador fino. Gonzalo Verón para Tomás Molina. Gonzalo Verón viene centro delantero, Molina sobre la izquierda, sobre la derecha. Por ahora anda Jiménez Roja, pero se intercambian esas posiciones. Mucho laburo tiene Tigre para defender, ¿eh? Y el que más empezó a laburar es Bruno Leyes. Pelota afuera, lateral para el bicho que va a ejecutar Sebastián Prieto.
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0: Averígueme con quién juega Noruega. ¿En Europa son tres fechas también de FIFA o son cuatro?
2: Cuatro.
0: O sea que le faltan dos todavía.
2: Entre el lunes y martes, sí.
0: Averígueme con quién. Dos partidos tiene Noruega, entonces. Averígueme.
2: No, uno.
0: Dale,
2: uno solo.
0: Bueno, y en las cuatro fechas, ¿cuánto gol hizo hasta ahora Haaland? Espere, porque otra vez va a toda máquina. Uno de Tigre contra cuatro de Argentina Junior. Porque son cuatro. Tres que corren para atrás y uno que espera de frente. Tres son defensores y el arquero Gonzalo Siri. Uy, domina. Remató a la carrera, fuerte, cruzado, bajo y recontra desviado. Domina potencialmente, es un delantero bravísimo. Ahora las termina casi todas mal.

0: de Argentino Junior. Verón. Qué grande eso cabeceando Gonzalo Verón, entre el punto del penal y la raya del área de meta, y con la marca encima, no vaya a creer que estaba facilito para cabecear. Le ganó, lo anticipó al defensor y la puso arriba, ángulo superior derecho. Nada para Zenobio, nada. Y en el minuto 42 del primer tiempo, todos los gritos, todos en el Diego Armando Maradona para la Asociación Atlética Argentino Junior, que le saca más diferencia a Tigre. Golazo de cabeza de Gonzalo Verón, y no es el primero, ni el segundo, ni el tercero. Ya tiene varios de esa forma. Argentinos 2, Tigre 0.
1: ¿Y cómo es el fútbol? Porque en el mejor momento de Tigre, donde había tenido situaciones para empatarlo, jugada larga por la izquierda, trepó Prieto, el centro preciso con rosca, Verón le gana la marca, cabezazo bárbaro, parietal de derecho para ponerla en el ángulo, y Argentinos, que lo pasaba mal, que estuvo cerca de que se lo empaten, se pone 2-0, pura contundencia la del equipo de Nico Díez.
2: Y es el quinto gol de Gonzalo Verón en 10 partidos. Bueno, número del delantero del Bicho de la Paternal. Argentinos 21 unidades más 6 de diferencia de gol. Belgrano, Huracán tienen 19. Habrá que ver qué sucede con el Canalla, que tiene 18.
0: Olvídense de que está ganando Argentinos Junior, pero está en la lista. Lo reitero, junto a Belgrano, junto a Independiente Rivadavia y a los dos nuevos. ¿Cuáles son los dos nuevos? Instituto y Boca. ¿De qué cosa? ¿De qué estoy hablando? De los mejores equipos del fútbol argentino. ¿Te parece? Sí, me recontra. Va López Muñoz de la derecha, otro centro, pensando en Gonzalo Verón. Saca con los pelos de punta el capitán Joaquín Lazo. Corrige rápido Argentino Junior. Va Nicolás Oroz sobre la izquierda. Pisa frena, mete en centro. Demasiado anunciado. Rechaza otra vez Lazo. Se recapturó el bicho. Lo va empujando Argentino Junior a Tigre. Uno que va hasta el fondo y llega. Centro hacia atrás de Prieto. Muy alto para Verón. No se molesta el número 19, Jiménez Rojas, porque sabe que nos llega uno que va de frente. No, se permite mucho, locos argentinos. Remató el Álvarez, el número 16. Francisco, le salió un tirito. Domina sin dificultad el arquero Felipe Zenobio.
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0: Usted, don Nahuel Carzano, ¿tiene alguna objeción a mi lista? ¿Tiene otro equipo? ¿No le parece que está bien la enumeración?
1: Sí, Instituto me gusta, Argentino, bueno, Boca el momento. Independiente Rivadavia Mendoza me gusta mucho.
0: Ajá, Belgrano no lo nombra.
1: Puede ser Belgrano también,
0: no,
1: sí.
0: No, ese puede ser, ya me sonó que no. Tocó la pelota en la mitad de la cancha. Bruno Leyes puso para Zaralegui. ¡Hola, Javi! Zaralegui está borrado. Zaralegui abriendo hacia la izquierda rápidamente para el Álvarez de Tigres, para Federico el 24. Están levantando el cartelito. Qué laburo tiene Alejandro Sionti. Yo vi el número 3 ahí. ¿Alguien vio otro número?
1: No.
0: El número 3. Va Tigre, va. Santiago López. Borde de área. Javes Zaralegui. Zaralegui. El ex Boca. Sacó las pelotas del nudo. Abrió todo para la derecha. Llega Moreno. Buen centro. Golpe de cabeza del Álvarez de Argentino. Cabezazo del Álvarez de Tigre. Pegó en el travesaño entre la bola de Siri. Centro hacia atrás. Siri con la pierna derecha. Le dice que de ninguna manera Ignacio Russo bombardea a Tigre. Y se defiende como bicho entre la leña. Argentino Junior. Primero el travesaño y después la pierna derecha de Gonzalo Siri. Lo gana Argentinos por 2. Pero ya hay mucha la diferencia, ¿no es cierto? Nahuel, 2-0 le gana Argentinos a Tigre.
1: Es injusto que Tigre no haya convertido tantos. Está pegó en el travesaño. Federico Álvarez, el cabezazo bombeado. Siri la controlaba. Igualmente el balón dio en el travesaño. Otra jugada clara para el Tigre de Dabove.
0: 46 minutos se han cumplido. El Álvarez de Tigre, Federico hizo la seña de la pantalla chica. Los jugadores no pueden pedir porque pueden ser amonestados y o expulsados. ¿Qué habrá visto Álvarez? Sacó la pelota por bajo Argentino Junior. Se adelanta el bicho. Gana 2-0 a los 6. Kevin Gutiérrez con un derechazo desde media distancia a los 42. Un Gonzalo Verón que de cabeza en Boca. Sacó la pelota por bajo Argentino Junior. Levantó la banderola al asistente 2, el señor Cano. Protesta Tigre. Ahí llegó el capitán Joaquín Lazo. Allá mi compañero dijo que puede ser penal para nosotros. Yo no observé ninguna anomalidad. ¿Ustedes?
1: No, tampoco.
0: Cuando cabeció lo hizo medio incómodo Álvarez. Estoy hablando del 24, Federico Álvarez. Tal

0: vez él esté pidiendo infracción en el cruce del jugador de Argentinos Juniors. A mí no me pareció. ¿A usted?
1: Da la sensación que quiere rechazar el central de Argentinos Juniors. Le pega cuando cabecea el hombre de Tigre. Quizás sea esa el gran reclamo del matador.
2: Sí, es la única que pueden reclamar.
0: Y va al VAR, ¿eh? Y va Gariano, lo llamaron. Entonces, Nicolás Oro le dijo, pero maestro, si no pasó nada. Espere. Déjenme solo. La pierna izquierda, sí, lo toca.
2: Sí, lo toca.
0: Clara infracción, lejísimo estaba de la pelota el jugador de Argentinos Juniors. El cabezazo de Álvarez igual dio en el travesaño. Esto va a terminar en penal para Tigre. Y de 2-0 tal vez el primer tiempo termine 2-1. Pero habrá que ver qué idea tiene el arquero de Argentinos Juniors, Gonzalo Siri. Primero tiene que cobrarlo el árbitro Gariano, pero hay altas chances de que se otorgue penal para Tigre.
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0: Paredes es el que levanta la piernita e impacta en el cuerpo de Álvarez, ¿no?
2: López Muñoz.
0: Ah, López Muñoz.
2: Sí, sí.
0: Bueno.
2: Típica marca de delantero, ¿no? Llegó tarde.
0: Sí.
2: Y le pega. Para mí no hay duda.
0: Lazo lo charla a Gariano. Hay dos jugadores de Argentino, tres ya de Argentino, cuatro de Argentino. Yo voy a cobrar, yo. Déjenme tranquilo, yo sé lo que voy a decir. Vayan, salgan. Usted también váyase, dice Gariano a Lazo. Dice, yo soy el capitán de Tigre. Váyase, déjenme solo. Ahí va a dar a conocer el veredicto el árbitro, Carlos Andrés Gariano.
4: ¿Va una revisión en campo? Observamos que el jugador número 8, argentino, golpea la rodilla del rival de forma imprudente. Sanción penal sin tarjeta.
0: Penal para Tigre, lo dicho, infracción de López Muñoz sobre Federico Álvarez. Está ganando Argentinos Juniors en el final del primer tiempo por 2-0 con goles de Kevin Gutiérrez y de Gonzalo Verón. Pero tiene un penal Tigre en el arco más cercano a la calle San Blas, en el Diego Armando Maradona. Nicolás Oroz sigue protestando, llega Ignacio Russo para que no pase nada raro. Está el arquero Gonzalo Siri, acá empieza la ceremonia. Y todos van a hablar, los de Argentinos Juniors, ¿eh? ¿Qué tienen que hacer esos cinco jugadores de Argentinos Juniors? El único que tiene que estar ahí es el árbitro con el ejecutante. Y el arquero también tiene que estar a la raya del arco. Ya son 8 los jugadores de Argentinos Juniors que están ahí merodeando mientras Molina habla con el árbitro. ¿Qué hacen ahí? Quiero saber yo. Le entrega la pelota a Gariano, a Ignacio Russo. Parece que va a rematar el número 29 de Tigre.
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0: Por mala costumbre nomás. Ahí la tiene la pelota Javi Saralegui. Engañaron a todos los muchachos de Tigre. Se fue Russo, la pelota es para Javi Saralegui. Parece que él va a rematar. Él tiene la pelota entre sus manos, la apoyará en el césped y rematará el tiro libre directo desde el punto del penal.
2: Javi Saralegui, que no ha tenido hasta acá un buen primer tiempo.
0: Está ganando el bicho 2-0, casi 50 minutos del primer tiempo. Pegado su pie izquierdo al balón, Javi Saralegui. Manos en jarra. 2, 3, 4 pasos hacia atrás. Va a impactar con pie derecho. Da la orden Gariano para el descuento. El matador de victoria. Ahí va Saralegui. Al medio atajó el arquero Saralegui. De cabeza atajó el arquero. Dio rebote. Y la saca Gonzalo Verón. Rechaza al 9. Uy, Saralegui por 2. Muy al medio y muy despacito. Y después ni de cabeza ni de rebote. Otra vez la tiró al medio. Y contuvo una vez más Gonzalo Siri. Va a terminar el primer tiempo con el resultado que había hasta hace un ratito nomás. 2 para Argentinos Juniors. 0 para Tigre. Y que no proteste Tigre con que no se adelantó nada. Siri, ¿qué están pidiendo ahora? ¿Qué vieron? Pero son los de Argentinos los que están pidiendo. ¿Qué están pidiendo? Que no sea tiro desde la esquina. ¿Qué dijo? ¿Que invadieron? No me diga que invadieron, ¿no? No me diga que invadieron porque entonces la contención... Chau, chau. Tiene el pie arriba. Y hay que rebotar de nuevo. Estaba con los dos pies, no estaba tocando la línea. Me pareció ver, pero no, va al tiro desde la esquina nomás. En una repetición me pareció ver eso. Pero ya está. Tiro de la esquina, dijo Gariano. Se la que ya fue argentino, ¿no? Va el lanzamiento desde el cuarto de círculo. Gavilán y San Blas. Arriba Tomás Molina, golpe de cabeza. Y si te Tigre, el que cabeceas el 27, Santiago González. Un candidatazo González a no salir para el segundo tiempo. Recaptura la pelota Argentinos Juniors. ¡No se apure! Dice Nico Díez. Se apuran igual sus dirigidos. La pelota rebota en el cuerpo del jugador de Tigre y escapa por un costado. El lateral para Argentinos Juniors en el final del primer tiempo.
2: Estaba sobre la línea, el pie, me da la sensación.
0: Sí,
2: ahora,
0: el pie izquierdo, ¿no?
2: Le pega mal, le pega con poca fuerza, con poca convicción. Decíamos, no tiene un buen primer tiempo Saralegui. Me llama la atención que no le pegó Russo al penal.
0: 51-30, se termina el primer tiempo en el Diego Armando Maradona. Con este resultado, Argentinos Juniors 2, Tigre 0, goles de Kevin Gutiérrez y de Gonzalo Verón.
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1: Final del primer tiempo en el Diego Armando Maradona en la Casa de Dios. Gana Argentinos 2-0 a Tigre. Kevin Gutiérrez y Gonzalo Verón, los tantos del bicho de la Paternal. Acaba de amarrar un penal el matador en lo que hubiese sido el descuento y el suspenso para el complemento. Recordá que la fecha número 11 en el día de hoy tuvo continuidad en el Ducó, en Parque Patricios. Ganó Huracán 1-0 Aldo Civi. Lescano a los 36 minutos de la primera etapa le dio la ventaja y la victoria al equipo de Diego Martínez. El clásico cordobés de vuelta para el Pirata. El campeón de la apertura derrotó 1-0 a Talleres. El gol de Hernández a falta de 4 minutos en el Mario Alberto Kempes. Y como visitante, el Pirata le dio otro cachetazo al conjunto de Omar De Felipe. Recordá que pegadito al relato de Jorge Arcapalo, 21-30, Racing visita a Estudiantes de Río Cuarto con Javier Lico y Lautaro Gravano. Fecha 11 que comenzó allá el viernes en el Libertadores de América. Ganó el puntero de la zona A, Instituto. Volvió 4-1 Independiente, Lázaro de la Fuente, Matías Gallardo y Alex Luna, los tantos del conjunto de Alta Córdoba. Maxi Mesa había puesto el empate parcial para el rojo de Avellaneda. Empate en uno en Mendoza entre Independiente Rivadavia y Gimnasia de La Plata. El Ordi, el tanto de la lepra mendocina, pero golazo a nada del final, lo igualó para el tripero. Goleó Boca en su casa en la Bombonera, 3-0 a Unión. Di Lolo y el pibe de oro, Lionel Flores, por duplicado los tantos del conjunto del Vasco Arruabarrena. El viernes que viene Boca va a visitar a Instituto en Alta Córdoba. El sábado, 3 partidos. En Varela, Defensa y Justicia goleó 3-0 a San Lorenzo. Qué momento el del ciclón. Luco Martínez y Barbona, los tantos de Varela. El guapo Barraca metió un triunfazo como visitante ante Atlético Tucumán. Le ganó 3-2. Taborda y Orsini por duplicado los tantos del conjunto de Damián Ayude. Laméndola y Villa, los goles del decano. Por ahora y nada más que por ahora, el único empate en cero fue en Rosario. Newell's igualó sin goles ante Lanús. Mañana 16:45, Riestra ante Central Córdoba de Santiago del Estero, 19 horas en Liniers. Vélez ante Platense, mismo horario en La Plata. Estudiantes ante Gimnasia de Mendoza y 21:15, transmisión de Radio 750 y plataforma Relatores. Arca y Néstor Centra nos van a contar Banfield ante Rosario Central.
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5: Lo está ganando Argentinos 2-0. Si usted me pregunta si es justo... No, no es justo, pero fue práctico Argentinos, hizo los goles en el momento justo en este primer tiempo, cuando Tigre dio ventajas defensivas. Ya a los 6 minutos, un pelotazo largo de Franco Paredes buscándolo a Jiménez Rojas, que hoy jugó más retrasado, no jugó de punta. Argentinos planteó un 4-4-2 con Verón y Tomás Molina bien arriba, y Jiménez, que jugó por Viveros, más retrasado por el sector izquierdo. Decíamos, centro desde la derecha, bochazo largo, la capturó Jiménez Rojas, hizo un rodeo, tocó hacia el medio, allí estaba Kevin Gutiérrez, el volante central de Argentino, que se desprendió de la zona del medio, estaba solo, nadie de Tigre presionando, lo dejaron pensar, levantó la cabeza, probó de derecha de media distancia, la puso abajo, al cáneo derecho de Zenobio, nada que hacer para el arquero de Tigre, y Argentinos en la primera clara se ponía en ventaja. Pegaba enseguida el bicho en Paternal. A partir de ese gol se acomodó en el campo, tuvo la pelota, siempre Argentinos la manejó mejor, la trató mejor a la pelota con Oroz, con López Muñoz, que se desprendía junto con Paredes por el sector derecho, Prieto y algunas escapadas por el sector izquierdo para ganarle en el uno contra uno a Saralegui, que no ha tenido un buen primer tiempo. Eso fue Argentinos, cuidado del balón, tenencia, tratar de atacar por los costados. Yo decía en el primer tiempo, trata de desbordarlo, de participar por las bandas. Es un juego que tiene Argentinos en este estadio. Tigre mostró grietas defensivas por el lado de Moreno. Allí, por momentos, tienen un duelo con Prieto, también con Jiménez Rojas. Y Argentinos decíamos que pegó en el momento justo, porque en el mejor momento de Tigre, a los 34, 35, llega la más clara. Un tiro desde afuera del área por Santi López, la pelota da en el caño derecho de Siri y se pierde por el otro lado. A los 37, la segunda clara de Tigre, que fue un equipo siempre directo, con pelotazos para Nacho Russo o para Domina. Lo encontraron mal parado Argentinos Juniors en defensa. Para mí hay grietas. Noté algunos espacios a la espalda de Francisco Álvarez y de Mateo Mendoza. Ingresó en algunas oportunidades por el medio el equipo de Dabove. Decía, la contra rápida para Jerónimo Domina, que recorrió más de 20 metros con la pelota dominada y ante la salida de Siri abrió el pie derecho, la pelota se fue por poco, una jugada clara de gol, con la que le dije de Santi López, ya Tigre merecía otra cosa. Por situaciones claras y punzantes, merecía empatar el partido. Pero esto es fútbol, decía yo, y una de las escapadas de Prieto, no lo pudo seguir Saralegui, que tuvo un primer tiempo para el olvido. Centro con rosca, ahí estaba Verón, que no había tenido participación en este primer tiempo, pero al hincha de argentinos esto no le importa. Metió un testazo bárbaro arriba, le ganó a la marca, creo que era Lazo, que pierde la marca. Anticipa a Verón, la pone arriba al ángulo derecho de Zenobio. Nada que hacer para el equipo de Dabove, para el arquero de Tigre, Zenobio. Y argentinos con dos situaciones claras en el mejor momento de Tigre. Se ponía en ventaja 2-0. Era remar para el equipo de Dabove, que sufrió el impacto. Y sobre el final llega la jugada del penal. Centro de derecha a izquierda de Moreno para que conecte Álvarez, cabecea, en ese momento se interpone López Muñoz, que lo golpea, igualmente cabecea al hombre de Tigre, la pelota cae bombeada, pega en el travesaño, el VAR llama, bien Pablo Echavarría, lo llama Gariano, cuando la ve Gariano es clara la falta de López Muñoz en perjuicio de Álvarez. Patea Saralegui, a mí me llamó la atención, siempre, por lo general, se tiene que hacer cargo Nacho Russo. Le pegó Saralegui al medio, despacio, bien Siri, en dos oportunidades, luego dio rebote, el cabezazo y otra vez Siri, el arquero de Argentinos Juniors, tapó lo que era el descuento de Tigre. Un partido raro, en un momento sufrimos una meseta, jugaban de tres cuartos a tres cuartos. Argentino práctico, contundente, profundo. A Tigre le faltó poder de definición. Mucho premio para el bicho. Yo imagino que Nicolás Diez va a tener que hablar mucho en el entretiempo. La cuestión es que Argentino se llevó este primer tiempo. Lo está ganando 2-0 porque fue contundente.
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16: Comenzó el segundo tiempo en el Diego Armando Maradona. Para lo que es la media del fútbol argentino, bastante bien. 15 minutos con 40 y pico de segundos. Rápidamente dio la orden Gariano. Está ganando el bicho por 2-0 con goles de Gutiérrez y de Gonzalo Verón. Desperdició un penal Javes Aralegui. Lo contuvo el arquero Gonzalo Siri y ni de rebote pudo Javes Aralegui, porque su cabezazo otra vez fue detenido por el arquero que reemplaza a Brian Cortés en el arco del bicho, que tiene el primer saque de costado del segundo tiempo. Rápido el movimiento del número 17. Allá va Franco Ezequiel Paredes.
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16: Le pregunto a Nahuel Carzano si él vio alguna variante antes del comienzo del segundo tiempo.
5: Los mismos 22.
16: O sea que están jugando para Argentino Junior, Verón, Molina, Jiménez Rojas, Oroz, Gutiérrez, López Muñoz, Prieto, Mendoza, Álvarez, Francisco, el número 16, y Paredes. Y lo dicho, en el arco, Gonzalo Siri, por Tigre, Zenobio Moreno, Lazo, Barrio Nuevo, Federico Álvarez, Saralegui, Leyes, Santiago González, candidatazo al primer cambio, Santiago López, candidatazo al segundo cambio, Russo y Domina, candidatazo al tercer cambio. Trata de progresar rápidamente el conjunto de Victoria en ataque, al piso con todo, rechazando en el fondo el bicho, lateral para el conjunto de Victoria.
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16: En 66 minutos, señor Ignacio Fernández, tienen que comenzar a jugar en el Antonio Cardini. En Río Cuarto, la Asociación Atlética Estudiantes y Racing. Va Tigre, uno que va al fondo, bien acompañado. Remata Santiago López, rebota en el marcador y Tigre gana un tiro desde la esquina.
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16: Gracias, Laura. Laura es Laura Caragliano, pero todavía no merendé. Si me dan un vasito de vino ahora. Tiro libre directo de esquina para Tigre. Desde la esquina que forman las calles Gavilán y Juan Agustín García en el barrio de Villa General Mitre. Partirá como la cancha notaba, el estadio notaba en la paternal. No, en el barrio de Villa General Mitre, que no es lo mismo. Va el lanzamiento para el conjunto de Victoria a media altura. Uno que intenta un taquito. No hay momento para lujo, Tigre. Rechazan los bichos. La pelota no supera la mitad del terreno. Ahí paró la bola el jugador de Tigre. Lanzó hacia la izquierda, perfectamente habilitado Javes Aralegui. La pone en el área. Uno que está muy libre, se la devuelven al 10. Otro enganche. Le hizo dos veces la misma jugada. Tomás Molina, claro, no sabe marcar el grandote. La pelota va hacia el medio, toca Tigre, toca, va para González, González para Moreno, marca Argentino Junior, porque en algún momento marca el bicho, pero se la sigue llevando el conjunto de Victoria hasta que el balón le rebota al jugador de Tigre, se le escapa a Santiago López, que ya pasa a ser el primero para los momentos de los cambios en el conjunto visitante, y del lado de la platea que da sobre la calle Boyacá, y saque de manos para Sebastián Prieto.
17: Ráfaga de goles en la primera nacional, lo dio vuelta el toma Godoy Cruz. ¡Epa! Con gol de Rodríguez y Pinel, derrotó 2-1 a los Andes. Gol de San Martín de Tucumán. Tucumán. Lo hizo Viñone. Se juegan tiempo cumplido. Gana el Santo Tucumán 1-0.
16: ¿La ganó entonces el bodeguero?
17: Exactamente, 2-1.
16: Y sube en la tabla de posiciones, ¿no?
17: Sí, con este resultado, Godoy ¿cuánto? Cruz está cuarto en su zona.
16: Iga con la pelota Javes Aralegui. Se le olvidó un ratito. La corrige Jerónimo. Domina. Lo exige a su compañero al 24, a Federico Álvarez. Este impacta al balón, pero ya la recupera Paredes para el bicho. Paredes juega hacia atrás para uno de sus zagueros centrales, el más habilidoso. Ahí anda Francisco, lo más campante, lo más Pancho Álvarez. Álvarez para Siri, Siri para Álvarez. Álvarez para Paredes. Mirá cómo sale Argentino Junior. Tac, tac, tac, va para Kevin Gutiérrez. ¿Qué pasó? Lo atendieron a Paredes contra la raya de costado. Cuidado, Santiago López, cuidado. Pita y marca el árbitro Gariano. Lanzamiento para Argentino Junior.
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16: Quiero saber si sube el número, señor Fernández.
17: Siempre sube, Arca querido. Ya llegamos a los 100 me gusta, casi 800 personas en simultáneo.
16: 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Pedimos, como siempre, a todos nuestros oyentes que nunca nos abandonan, y cuando hacemos el pedido menos nos abandonan.
17: Tenemos 151.428.
16: 151.428, pará, porque ustedes, yo no les creo mucho a ustedes, 151.428. Cuidado el próximo número. Cuando te pregunte, digo, adelantándose Argentino Junior, va de la punta al medio, de la derecha al medio, Gonzalo Verón, Verón para Gutiérrez, que bien juega Kevin, como Fattori, la abrió todo para la izquierda, quién es aquel que está de puntero izquierdo, Prieto, Prieto la pone en el área para Molina, zapatea Molina, le marca con todo Bruno Leyes. ¿Leyes no es el mejor jugador de Tigre, señor Nahuel Carzano?
5: Es muy regular, maneja todos los relevos en el medio, juega cerca de la línea de cuatro.
16: Ajá. ¿Faría para vestir la camiseta celeste y blanca de la selección, piensa usted? Estoy hablando de Bruno Leyes. No, no me mire así al micrófono, esto
5: no... No, en la selección no.
16: Sí, me parece. Saque de costado en ataque para Tigre, para Argentino, está arriba las manos Prieto, un ex Tigre. Juega para Tomás Molina, lo lleva, lo va llevando para atrás en la marca Bruno Leyes. Yo voy para adelante, dijo Tomás Molina, ya va de puntero al piso Leyes. Cerca de la esquina de Boyacá y San Blas, mandó la pelota para afuera al 5 Bruno Leyes. Buen jugador. Lateral en ataque para el bicho.
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16: Y a Kevin Gutiérrez, ¿no lo haría visitar como mínimo el predio a Lionel Andrés Messi, por ejemplo?
5: Se lo puede probar ahora en estos partidos amistosos. Ahora, yo no sé si le va a dar para ponerse la camiseta de la selección.
16: Bueno, yo decía que visite el predio nomás. No conoce todavía el predio. Tomó la pelota el Álvarez de Tigre. Balón que va sobre la izquierda, el zigzagueo de Jerónimo Domina. ¡Tocala, tocala! Le dijeron al extradengue. La tocó hacia Ignacio Russo, traba y gana. La pelota derivó para el que siga de frente. Moreno miró el arco, tiró. Erró por bastante al arco. Al arco de Argentino Junior. Arriba salió la bola del travesaño del arco que custodia Gonzalo Siri. 6 minutos ya del segundo tiempo en el Diego Armando Maradona. Sigue ganando Argentino Junior 2-0.
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16: La Fórmula 1, señor Fernández, ¿dónde se disputó el Gran Premio de...?
17: Bahrein.
16: Ajá, ¿en Bahrein se disputó?
17: En Malasia.
16: ¿Cómo? ¿En Malasia?
17: Sí.
16: ¿El Gran Premio de Bahrein en Malasia?
17: Exacto.
16: ¿Y Malasia no tiene fecha establecida para la Fórmula 1?
17: No.
16: ¿Y por qué se disputó el Gran Premio de Bahrein en Malasia?
17: Vaya uno a saber, pero no. Uno entiende que es la guerra.
16: Ah, claro. Bueno, un motivo, de fuerza mayor, digamos.
17: Claro, sí.
16: Ajá, no, pues yo me quedé pensando, porque tengo ganas de decir que la Fórmula 1 se parece bastante al fútbol argentino. Ya le dan premios a todo. ¿Cuántos son los que se clasifican para correr? 20. Le dan premio a los 20, igual que el fútbol argentino. Es una cosa de loco. Aprenden del fútbol argentino, justo lo que no hay que hacer. Va sacando la pelota Gonzalo Siri. Entonces, Gran Premio de Bahrein en Malasia. Malasia sigue teniendo las torres más altas del mundo. Ya me dice, se adelanta Javes Aralegui, se adelantó mal. Corta Nicolás Oro, mirá, casi que en defensa Nicolás Oro. Pone para Paredes, soltala porque te la van a sacar. No la soltó y se la sacaron y va a Tigre por el descuento, el enganche, pelota para Santiago López. Estaba habilitado, pero estaba dormido. Se quedó esperando la pelota, no estaba habilitado. Fuera de juego, dice el asistente 2, el señor Federico Ezequiel Cano. Paredes trasladó demasiado, Nahuel.
5: Trasladó demasiado, cerró hacia el medio, a donde no hay que hacerlo. Es buena la presión de Tigre con Molina, con Domina. Sale a buscarlo el equipo de Dabove.
16: Estaba en fuera de juego el número 30, Jerónimo Domina. No me acuerdo dónde fue a jugar en el exterior, Domina. Pero no tuvo mucho tiempo. Se fue de Unión bastante mal. Fue al exterior y ya está en el país otra vez. Jugando para Tigre. Pierde con Argentinos Juniors en el Diego Maradona. 2-0 el equipo que conduce el señor Dabove.
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16: El aliento de los simpatizantes de Argentinos Juniors se parece al aliento en muchos de los estadios de la Bundesliga. Preste la atención. Se va adelantando sobre la izquierda Tigre. Domina, tira un centro o algo parecido a eso. Rebotó en Paredes. Va sacando el Álvarez de Argentinos Juniors. Canchereó un poquito Paredes. Se tiene que esforzar. Va al piso. Pierde. Recupera Tigre. Empieza a ponerse cargoso el matador de victoria. Ahí va Santiago López. López para Domina. Domina para López. López para el Álvarez de Tigre, que juega sobre el sector izquierdo. Se adelanta al conjunto de victoria. Ahí va González. Es bueno González. González la pone al área para Domina. De punta. Cuando hay que meterle fuerte, se le mete fuerte. Y con el número 16, Francisco Álvarez. Uy, le acertó un plateísta. Ahí en la platea baja. La queda sobre la calle Capilana. Y lateral en ataque para Tigre.
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16: Hay poca intensidad lumínica, me parece a mí. Rechaza la pelota de aire con pierna izquierda. Sebastián Prieto la apuntó y la acertó bien al número 27, Tomás Molina. Quedó con rodilla en tierra Gonzalo Verón. La tiró para cualquier lado. Cualquier lado en la pierna derecha del arquero Felipe Zenobio. ¿A dónde está el número 19, Jiménez Rojas? Que empezó muy bien el juego, pero fue desapareciendo, desapareciendo, desapareciendo, desapareciendo. No la toca nunca. Pero les podemos asegurar que está dentro de los 11 de Argentinos Juniors. Tomó el balón Ignacio Russo. Le quiso meter de cachetada. Le dio de cachetada con la parte de afuera de su pie derecho. Lo comprometió a Moreno. Pero la sigue llevando Tigre a los tropezones, pero se la lleva. Marca Argentina, marca. Está más Molina. Veamos cómo trabaja Molina. Se la lleva el Álvarez de Tigre. Va el zurdo al número 24. Tirará centro o pondrá la pelota afuera y sobre la izquierda. Dicho y hecho para el 27 González. Este sabe. González tiró un caño contra pared. ¡Déjame a mí! El Álvarez de Argentino Junior. Violentísimo rechazo del número 16. Sigue ganando el bicho 2-0. Otro lateral para Tigre.
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16: 5 minutos ya se disputaron del segundo tiempo en la casa de Argentinos Juniors. El bicho derrota al matador de victoria por 2-0, Kevin Gutiérrez a los 6 del primer tiempo y Gonzalo Verón en el minuto 42 también de la primera etapa. ¡Epa! Tiró un chicle, quiso meter un caño el 24 Federico Álvarez. Lo dejaron revolcándose en el césped del Diego Armando Maradona. Se preparan variantes en el equipo de Victoria. Gonzalo Verón le entró con todo a Federico Álvarez. Para mí había sido infracción. Gariano dijo como la tiene Tigre, que sigan jugando. Y siguen jugando. Mete centro Joaquín Lazo de derecha a izquierda. De reversa, mami. Golpe de cabeza de Paredes. Pasó por Kevin Gutiérrez. A continuación Hernán López Muñoz. Otra vez Paredes. Paredes para Verón y este para Molina. Va Argentino. De Molina para Verón. Va Argentino. Verón pasó. Le tiró un caño a Barrio Nuevo. Parecía que le ganaba y le ganó en definitiva. Pero se tuvo que frenar un cachito. En el retroceso recaptura Santiago López, me parece que le cepillaron los talones. Siga jugando, dijo Gariano. Va Tomás Molina, centro hacia atrás. Rechaza Tigre, apurado, pero rechaza el conjunto de Victoria. Mete cuerpo con todo Paredes. Se va a llevar la pelota otra vez el de Argentinos Juniors. Lo cabecetean. Aguantó el chubasco. Bien, Tomás Molina jugó para Kevin Gutiérrez. ¿Qué jugó Kevin Gutiérrez? Oro la pone al área para el tercero. Salió el arquero Felipe Zenobio. Argentinos es así. Siempre trata de ser ordenadito, pulcro, fino movimiento. Hay varios pasajes del juego en que parece que está embarullado y de repente te meten un estiletazo. No faltó nada para que llegue el tercero, Nahuel.
5: Como bien lo decís vos, Jorge, en el mejor momento otra vez de Tigre, porque en estos 10 minutos Tigre juega en campo de Argentinos, maneja la pelota, la tiene, intenta llegar por afuera, pero Argentinos en la respuesta es profundo.
16: Saben los muchachos que están adentro, digo de Tigre, que de afuera están esperando dos para ingresar en cualquier momento y empezaron a moverse. Si no, mirá a Saraligi. Va Saraligi, pelota al área, Russo al arco, golazo, gol, Domina, gol. ¡Tigre en el Diego Armando Maradona! ¿Qué decían de mí? ¿Qué decían de mí? Jerónimo Domina. 12 minutos del segundo tiempo. Saralegui empezó a jugar como lo puede hacer Saralegui. Pasó contra dos y después le metió una asistencia de Tomás y Acelo a Jerónimo Domina. No era tan simple. Ángulo sesgado. No importa, dijo el número 30. Sacó un chutazo que le dobló el brazo, los brazos, al arquero Gonzalo Siri. Bien Tito le hizo la pelota al arquero de Argentinos Juniors. Descuenta Tigre ahora en el Diego Armando Maradona por la undécima fecha del torneo clausura. 2 para Argentinos Juniors. Uno para Tigre, Jerónimo Domina.
5: Golazo de Tigre, buena jugada individual de Javi Saralegui. Pelota profunda para Domina, que le marcó la diagonal. Derechazo bárbaro arriba, cruzado. Nada que hacer para Siri. Y se ponen partidos Tigre. Argentinos 2, Tigres 1.
16: tenía decidido las cuestiones, el señor Dabove sacó del terreno de juego al 10 a Javi Saralegui.
5: Ingresó Ignacio Pelufo con la casaca 50.
16: 50, Pelufo.
5: Volante ofensivo, ¿sí? Para tener la pelota, busca frescura Dabove.
16: Muy bien, si usted lo dice, yo no lo tengo a Pelufo, pero usted lo tiene. Por eso usted está trabajando. A mi izquierda en este caso. Tocando la pelota Bruno Leyes. Leyes hace jugar rápido a su compañero. El 24, el zurdo Federico Álvarez, tira centro. Justo, porque si no, Russo la soplaba y metía el empate. Justo se arrojó al piso el zaguero de Argentinos Juniors. Bueno, se puso linda la cosa, ¿eh? 2 para Argentinos Juniors, 1 para Tigre. Qué jugada había armado Javi Saralegui. Y después la definición de Jerónimo Domina. Pero decía Dabove, ya te había tomado la decisión de quitar del juego a Javi Saralegui, que como vio que había gente al costado y sabiendo, suponiendo que lo podían sacar, se mandó un jugador de aquellos. Es salida desde el fondo para el bicho.
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16: 10, contesta Ignacio 10. ¿Quién dije yo que estaba desaparecido en la acción? Matías Daniel Jiménez Rojas. Para afuera, dijo el técnico de Argentino. Se retira el número 19 en la Asociación Atlética Argentinos Juniors. Ingresa el número 5, Carrizo.
5: Facundo Carrizo, sí, volante ofensivo.
16: Ofensivo, o sea que no me fijo mucho en el número. Facundo Carrizo. Mejor dicho, me tengo que fijar porque es el número que tiene, pero ¿de qué juega? Volante ofensivo.
5: Sí, es un medio centro.
16: Carrizo. O sea que Gutiérrez se va a tener que pelar el traste y todo el resto de su cuerpo solito y solo, ¿no? Porque oró de marcar, muchas gracias, López Muñoz menos, y Facundo Carrizo, está diciendo usted que es del medio para adelante.
5: Y tiene más manejo de pelota que marca.
16: Ajá, sí. Como son la mayoría de los mediocampistas en Argentinos Juniors. ¿Qué marca Gariano? Una infracción en favor de Tigre, que ha descontado con Jerónimo Domina. No, la pelota pegó en su cuerpo, entonces le entrega el balón a Moreno. Moreno para Lazo. Toca el capitán Joaquín Lazo. Va para Alan Barrio Nuevo. Y Barrio Nuevo entrega para el 24 para Federico Álvarez. Quiso escapar del 5 Carrizo. Yo soy de ofensivo, pero también sé recuperar. Y la mandó para afuera para empezar el 5. Lateral para Tigre.
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16: Somos relatores en el Gran Domingo de Víctor Hugo en Radio 750, domingo 4 de octubre del 2026. 15 minutos, el sonido es inconfundible del segundo tiempo. 2 para Argentinos Juniors, 1 para Tigre. Con este resultado, Argentinos Juniors es el puntero de la zona B. 21 puntos tiene el equipo que conduce Nicolás Ignacio Díez. Corta la mitad del terreno con su orden y jerarquía de siempre, Kevin Gutiérrez. Está en el podio Kevin Gutiérrez, ¿no es cierto? En el podio de este juego, digo, Nahuel.
5: Sí, buen partido, el número 15, más allá del gol.
16: Ajá, y el segundo en el podio y el tercero también, necesito saber. Bueno, el segundo yo lo tengo, el tercero era que todavía no me decidí. Cuidado que Russo es muy rápido para la contra y Álvarez también. Retrocede el zaguero central, apenas un toquecito para habilitar a su arquero Gonzalo Siri. Sacala, sacala, sacala para acá, le dice el ex Godoy Cruz Antonio Tomba, Mateas Mendoza. Siri la tiró arriba a Tomás Molina, saltó este contra Joaquín Lazo, ninguno de dos llegó a impactar. Sale el arquero Felipe Zenobio, entrega para Moreno, recupera Prieto, Prieto la tocó para Tomás Molina, saca Joaquín Lazo, pero no apoya, la recaptura Argentinos Juniors en la mitad de la cancha, el 5, y claro, ¿dónde va a estar un 5? Ahí la tiene Facundo Carrizo, el 5 que recién ingresó en Argentinos Juniors, tocó sobre la derecha para el 17, Paredes tiró centro, sale Zenobio. Bien, Felipe, con tiempo y espacio y con buen cálculo de arriba, domina el arquero de Tigre.
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16: Nuestra gente, la gente que sigue a Relatores, que no abandona nunca, dándole like, dos pulgares para arriba y las suscripciones, 151.428 eran, señor Fernández. ¿Y ahora?
20: Y ahora tenemos 151.430.
16: Dos nomás se suscribieron.
20: Bueno.
16: Bueno que...
20: Es hormiguita,
16: dos no son
20: poquito,
16: nada.
20: Da poquito.
16: Sí, sí, pero las hormiguitas son millones, Iván, Iván, Iván. ¿Te pusiste a contar vos con las hormiguitas cuando salen del hormiguero, Iván, y cuando vuelven? Una, dos, tres, de cansar de contar, son millones. Pelota viaria, sale y domina el arquero Gonzalo Siri.
18: Ajá. 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
16: Mucho público en el Diego Armando Maradona. No está completo el estadio. Estoy viendo allá en la famosa esquina Juan Agustín García y Boyacá, ahí donde no hay mucha intensidad lumínica, ahí no hay gente, ¿no? No es que yo no estoy viendo. Carrizo trata de superar a Álvarez, el de Tigre. No se puede con Federico. Pero tuvo suerte Carrizo. Le rozó y no la controló. El lateral izquierdo del conjunto de Victoria. Saque de costado para Argentinos Juniors. Lo va a realizar el número 17, Paredes.
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16: Parece que me va a convencer, Laura. 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
0: ¿A usted le gusta la pizza?
21: Sí, ¿cómo que no?
16: Ajá. ¿Con mucha mozzarella?
21: Más o menos, poca.
16: Más o menos, poca. Ay, ay, ay. ¿Qué cobra el árbitro Gariano? Reposición de costado, sector derecho para Tigre. Arriba la mano para el número 4, Valentín Moreno.
17: Final en la Primera Nacional. Ganó San Martín de Tucumán 1-0 contra Gimnasia y Tiro. Se ilusiona el Santo Tucumano con el reducido.
16: Hace rato que no ganaba San Martín, ¿no? Sí. O sea, entre tucumanos y salteños ganó el Santo. Atlético perdió en el José Fierro en el comienzo de la undécima fecha. ¿No es así, señor Fernández?
17: 2-3 frente a Barra.
16: Allá va Argentino Juno, le quedó para la zurda Hernán López Muñoz en el área. Tardío era el cruce, yendo al piso de Valentín Moreno. Arriba le salió el remate al mediocampista de Argentino Junior. La pone en juego desde su área menor el arquero Felipe Zenobio.
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16: Usted se dio cuenta, ¿no? Esto ya lo dije varias veces, pero la audiencia siempre se renueva. Cuando dos equipos, o tres, pero generalmente son dos, de una misma ciudad, ya no tanto de la provincia, sino de la misma ciudad. Cuando tienen dos. Uno anda bien, el otro anda mal. Uno anda bien, el otro anda mal. El otro anda mal, el otro anda bien. Póngase a recorrer todo el mapa de los equipos y va a ver. Es difícil que los dos anden bien o que los dos anden mal. Yo no sé por qué sucede eso. Uno anda bien, el otro anda mal. Y después se intercambia. El que andaba mal anda bien y el que andaba bien anda mal. Póngase a pensar. A ver si estoy errado en la apreciación. En 20 minutos. ¿Cómo?
17: En la Primera Nacional, Güemes de Santiago del Estero está descendiendo.
16: Ah, salvo, ahí está la excepción que confirma la regla. Yo sabía que me iba a buscar.
17: De Santiago del Estero en el otro lado está ahí.
16: Sí, sí.
17: Esquivando.
16: Esa es la excepción que confirma la regla. Busque todos los otros. Busque lo de La Plata, busque lo de Santa Fe, busque lo de Rosario, busque lo de Mendoza. Busque, busque, va a encontrar. 20 minutos, decía yo. Segundo tiempo en el Diego Armando Maradona. 2 para Argentinos Juniors, 1 para Tigre. ¿Qué pasa, Gariano? ¿Qué pasa? Venga para acá, dice Gariano. Tarda, pero va Nicolás Oroz a charlar con Gariano y con el de Tigre, que dice, esto va a perder tiempo. ¿Quién es el de Tigre que todavía no lo individualicé? Uno de los medios panquistas. Ah, 27, Santiago González. Ah, juegue, juegue, le decía González a Gariano. Se juega cuando yo digo, le dijo Gariano. Va la pelota hacia atrás para el arquero del bicho, Gonzalo Siri.
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16: ¿Encontró? Unión y Colón. Newell y Central, la de Gran y Taller, ¿encontró o no encontró? Godoy Cruz con Independiente Redaya, Maipú. Va sacando la pelota Kevin Gutiérrez. Mudo lo dejé al señor Fernández. Ahí va Kevin Gutiérrez para Paredes, Paredes para Verón. Está algo cansado, Verón lo maltrata con todo Barrio Nuevo también. La recaptura el bicho, uno que se permite una pisada. Cuidado Carrizo que la vas a perder, no escucha relatores, la perdió. La tiran en largo para Russo, corta Mendoza pero la dejó muy larga y la perdió. Se fue trastabillando con el balón el jugador de Tigre, pero la va a recuperar, la va a recuperar. Allá llegó de frente a sus rivales, Valentín Moreno tiró un centro. A Paruso se la tiró, a Fiori, a Chaparro. Golpe de cabeza de Paredes, pero no apoya Paredes. La toma el Álvarez de Tigre. Cuidado, Argentino Junior. Centro de Álvarez. Sale Siri. En dos tiempos domina el arquero de Argentino Junior.
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5: Decidido Tigre para buscar el empate. Se mueve bien por la izquierda Federico Álvarez. Trata de ganar en esa zona. Lo tiene que seguir Facundo Carrizo, el recién ingresado en Argentino Juniors.
16: Allá anda Pelufo metiéndole presión al toquecito rápido de Nicolás Oroz. Se la dan al conductor, al que va con el tranquito siempre. Tiki, tiki, tiki, tiki, nunca está apurado. Kevin Gutiérrez. Cuando se la dio a Carrizo, le quitó la pelota bien Santi López. Allá va Ignacio Russo a jugar sobre la derecha. Va Argentino Juniors a defender de Pechito Paredes. Se la bajó a su arquero Gonzalo Siri. Eso es tener jerarquía, dice Paredes. Y se aplaude él mismo. Quedó atrás Santiago López como diciendo, pero justo, te la va a bajar de pecho, mejor ridículo. La domina el arquero de Argentino Junior.
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5: No está preciso Argentinos con la pelota, bajó la intensidad en Oroz, también en López Muñoz, gana en ese lugar Tigre.
16: Sí, sí, porque los tres de arriba están esperando que esos que nombró y algún otro que obvió el señor Nahuel Carzano, digo, se le alcancen a los tres de arriba, a Verón, a Tomás Molina y por supuesto a Carrizo, porque ya no está Jiménez Rojas, Argentino Junior con el traslado del balón, la pisadita de siempre, a ver, metió un caño Paredes y pasó contra el Álvarez de Tigre y después combinó para Carrizo, Carrizo la entregó mal, este mediocampista ofensivo, la van sacando para Pelufo, Pelufo la tiró sobre la izquierda, corre con la máxima velocidad que dan sus piernas y llega y la tiene Santi López en cara al área, va contra Álvarez junto a dos, tiro centro, acrobacia, el que llegó por el fondo creo que era Pelufo, Russo mira y López mira y Argentino rechaza. Le llega a Tigre y le llega hasta lo más profundo a Argentino Junior. Aguanta el bicho que sigue ganando 2-1.
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16: El aliento de los simpatizantes de Argentino Junior parece la hinchada del Borussia Dortmund, más o menos. ¿Se acuerdan que yo le dije hace un rato? Alientan como en la Bundesliga, así. No se entiende nada. El alemán no entendemos. La toma el Álvarez de Tigre. Ahí va Federico. Juega hacia atrás para Alan Barrio Nuevo, que juega sobre el sector medio de su defensa para su capitán Joaquín Lazo. La bola va rodando y el tiempo va pasando. 24 minutos del segundo tiempo en el Diego Armando Maradona. 2 para Argentina. Tiro Junos, 1 para Tigre, tocó Ignacio Russo y va a buscar la devolución. Le falta poco para que le salga a Tigre si Argentino no se despierta. Domina el arquero Gonzalo Siri.
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16: ¿En México están jugando o ellos hacen bien las cosas y dicen no, fecha FIFA no?
20: Fecha FIFA no juega México.
16: Qué baile le pegó a Estados Unidos a México. Ese amistoso internacional sí que lo vi anoche. Pero un baile de aquello, ¿no? Y máxima efectividad para USA frente a México. Es el clásico del norte contra el centro de América, ¿no?
20: Claro.
16: Ajá. Sí. Lo bailó de lo lindo. Dos chiquilines de 17, 18 años hicieron 2 de los 3 goles de los Estados Unidos. Toca la pelota el 5 de Argentino Junior. Que no el Pipa Gancedo, que no es Redondo, es Facundo Carrizo. ¿Será algo este del Carrizo, aquel que era compañero de Dios? Va sacando la pelota a Tigre con Joaquín Lazo, que va entregando sobre el sector derecho de su terreno de juego para el recién ingresado el número 50, Ignacio Pelufo.
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16: Y, por ejemplo, en el Brasileirao, ¿hay fecha o no?
20: No, ayer jugó un adeudado, Atlético Mineiro.
16: Pero juegan,
20: Le ganó 1-0 a Bragantino.
16: Están copiando a la Argentina, pero será de Dios. Así que un adeudado, dijo usted.
20: Exacto.
16: Esa es una nueva palabra, adeudado. 2 para Argentinos Juniors, 1 para Tigre. 26 minutos se van a cumplir del segundo tiempo. ¿Dónde están los medios de Argentinos Juniors? Acá, uno soy yo, dijo Hernán López Muñoz. Se la lleva al zurdo, se la llevaba. Quedó de cúbito ventral contra el Cepe y Bruno Leyes le... Levantate, no pasó nada. Le dijo el 5 de Tigre al 8 de Argentinos Juniors. Lateral para el conjunto de Victoria. Lo realiza el número 4. Arriba las manos para Valentín Moreno.
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16: 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Era 151.430, señor Fernández.
20: Ahora tenemos 151.431.
16: Cambio seguro en Argentinos Juniors. Su atención, por favor. Anuncia la voz del estadio Diego Armando Maradona. Se retira en el local el número 8, Hernán López Muñoz. Ingresa en su reemplazo
5: Diego Porcel, casaca 7.
16: Bien.
5: Y va a haber otra variante. Se va Verón también, casaca 9. Ingresa Jainikowski.
16: Ajá. El pibe que estuvo jugando los Juegos Suramericanos, donde la Argentina terminó
20: subcampeona.
16: Bastante flojo el rendimiento de la selección argentina en el suramericano. Pasó raspando todo. Y en la final no pudo con Paraguay. Perdió la definición con tiro desde el punto del penal. Bueno, entonces, Porcel por López Muñoz y Jainikowski por Verón.
5: Así es.
16: Número de Jainikowski, por favor. 18, ¿no?
20: 48.
5: Ah, 48.
16: Sabía que veía un mucho. Jainikowski. Pelota que va hacia el arco de Tigre. Con seguridad contiene el arquero Felipe Zenobio.
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16: Bueno, ¿quién jugará sobre la izquierda? ¿Jainikowski o Porcel?
5: Ahora vamos a ver cómo se acomoda. Sí, me da la sensación que Jajnikovski, vamos a ver.
16: Porque últimamente cuando entraba Porcel, porque Jajnikovski no estaba, Porcel iba sobre la izquierda.
5: Sí.
16: Pero cambia. Los tiempos cambian. Bruno Leyes al piso. Víctima de infracción. Lo primero que hizo lo hizo mal. Diego Porcel cometió infracción. Tiro libre para Tigre.
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16: 15.400, ¿cuánto me dijo?
20: 151.431.
16: ¿Subió uno?
20: ¿Uno? Hormiga,
16: algo
20: hormiga.
16: Algo está pasando, algo está pasando. Domina la pelota Gonzalo Siri. Juega mejor con las piernas Gonzalo Siri que Brian Cortés. Cuando se la rima Ignacio Russo, mejor la levanto. Dijo el arquero de Argentinos Junior. Van 28 minutos del segundo tiempo. A los 6 del primer tiempo, gol de Kevin Gutiérrez. Aumentó con golpe de cabeza a los 42. Gonzalo Verón descontó a los 12 del segundo tiempo. Jerónimo domina para Tigre.
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16: Está siendo muy trabado el juego. Meten y meten. ¿Por qué no juegan y juegan? Diría yo. Avanza el bicho, avanza, un remate con el hombre encima de Diego Porcel, rebotó el hombre que estaba encima, que era Barrio Nuevo. Ya recapturó Paredes, buen partido de Paredes, la tiró hacia el medio, metió el cambio de frente Gutiérrez, bajala si podés, le dijo a Jajnikovski, la bajó Prieto primero. Y allá va, del lado de la platea de Boyacá, el bicho pisa, frena, acomoda el cuerpo, parecía que iba a ir decididamente hacia adelante, decididamente la tocaron para atrás y ahora para el medio. Va para Kevin Gutiérrez, y Gutiérrez la tira a la derecha para Paredes, y va al Barbado, Paredes va al 17, centro derecha al medio. Se la alcanzó a Bruno Leyes, que yo sepa, nunca fueron compañeros Paredes y Bruno Leyes. La captura del 5 de Tigre.
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16: Sí, no se supera que Bruno Leyes se la puso en el pecho a un rival, al 23, a Mateo Mendoza. Mendoza la socó de izquierda a derecha, pasó por Álvarez. Álvarez para Paredes. Paredes la revolvió a cualquier lado de la pierna izquierda de Barrio Nuevo, que también la revolvió hasta la mitad de la cancha. Apenas tímidamente levantó su pie izquierdo, Bruno Leyes no la pudo controlar. Mete argentino, mete, correte que me estás molestando. Y con el 5 Carrizo, entonces aprovechó y se lleva la pelota el grandote Tomás Molina, está de puntero derecho Molina, ahí cerca de la esquina de Gavilán con San Blas, la raya de costado cerca, el asistente uno muy cerca, el rival recontra cerca, y hacemos lo que tenemos que hacer, dijo Molina, le metió un puntazo al balón, hizo rebotar en el jugador de Tigre y gana un lateral en el ataque para el bicho.
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16: Todas las palabras que a esta hora me ponen, me dan sarpullido. Catering, restaurante, o sea, hambre. ¿Por qué la tarjeta amarilla y para quién, digo yo, Gariano? Para uno de argentino que andaba demorando el saque de costado. ¿Habrá sido para Paredes el 17 o para Carrizo que anda hablando mucho?
5: Para Paredes.
16: Ajá, para Paredes. Los del banco de relevo de argentinos se la agarraron con el señor Cionti, ¿no? Con Alejandro Cionti, el árbitro suplente. Se hizo el saque de costado argentino para que no lo molesten de nuevo. La tiene Paredes, la pisa Paredes, la pisa Paredes. Juan bien Paredes. Paredes pone para Nicolás Orozco, borde de área. Mira el arco, pero está lejos. La soltó de derecha a izquierda. Acomodó el cuerpo, el remate con el hombre encima. Rebote, Prieto en el área. Y Jajnikovski también. Jajnikovski en el pie a pie va a castigar con pierna derecha. Tiro trabado y será tiro desde la esquina para Argentino Junior.
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16: Es la voz de Laura Caragliano, la voz comercial de Relatores en el Gran Domingo. Domingo 4 de octubre del 2026. Otro cambio más en Argentinos Juniors, ¿no?
5: Sí, sí. Entra Franco Vázquez, defensor, con el número 6. Ya te digo quién sale.
16: Es el que habitualmente es titular.
20: Paredes se retiró, el recién amonestado.
5: El recién amonestado, el lateral derecho.
16: ¿Qué habrá visto Diez que dijo, no vamos a...? Porque Paredes estuvo jugando bien. Bueno, está Vázquez, hay que reordenar el fondo en Argentinos Junior. ¿Quién te dijo que vamos a reordenar? Pueden decirme ellos. Está Franco Vázquez, argentino, jugando en campo visitante. Va para el medio, Kevin Gutiérrez levanta la pelota. Alex Racing, Alex Gimnasia, Alex Defensa y Justicia, Alex Fútbol Mexicano. Uno que cabecea de tira y la manda por un costado. Lateral en ataque para el bicho.
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16: Ignacio Fernández, la voz de la información, se pone en onda con nuestros oyentes. Escuche, escuche.
20: Sí, exactamente, porque le vamos a mandar un abrazo inmenso a Oscar, a Ana, a Sebastián, a Juan Pablo y a los casi 2.000 personas, que nos están viendo.
16: ¿Mil o 2.000?
20: Mil. Y los 150 me gusta que hasta el momento tenemos.
16: Sí, a usted le gusta ese número, parece que está bien, cree que está bien. Yo digo que estoy incómodo. Porque tengo hambre y porque se caló, va sacando la pelota en el fondo Tigre. Ahí va Lazo, se la da a Zenobio. ¿Qué pasa que están tan lento, don Nahuel? ¿Qué pasa?
5: Primer tiempo, el segundo tiempo no me gusta. Es ordinario el partido. Solo la llegada de Tigre, que fue el gol. Encontró algunos espacios el equipo de Dabove a la espalda de Kevin Gutiérrez. Llegaron los cambios. No mejora el encuentro.
16: Aquí están, estos son los resultados hasta ahora del día domingo, señor Fernández.
20: Claro, porque hoy temprano en el Ducó, en Parque Patricio, ganó Huracán 1-0 al Dosivi, el gol lo hizo Lescano. Además, el clásico cordobés fue para Belgrano, el Pirata como visitante, con el gol de Hernández, le ganó 1-0 a Talleres. Lo mencionado hasta el momento, Argentinos 2, Tigre 1, en un ratito, 21-30, Javi Lico y Lautaro Gravano nos cuentan, Estudiante de Río Cuarto ante Racing.
16: Aceleraba Tomás Molina, lo desaceleró de prepo, Santiago López, infracción del Rosario Central del ex Independiente, tarjeta amarilla para el 22 de Tigre, lanzamiento para Argentino Junior.
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16: Y dime una cosa, para mañana lunes, ¿qué queda de la undécima fecha de clausura?
20: Queda bastante, Arca, ¿eh? Queda sí, claro, 16:45, por ejemplo, Riestra Central Córdoba, 19 horas Vélez Platense, mismo horario Estudiantes Gimnasia de Mendoza y 21:15 Banfield Rosario Central.
16: Va hacia adelante Argentino Junior, centro hacia atrás del 23 y una pifia del Álvarez del Bicho. ¿Qué hago yo acá si soy defensor? Dijo Francisco Álvarez, impactó mal a pelotas de Legoba. Bastante lejos del vertical izquierdo del arco que custodia Felipe Zenobio. Se perdió una gran chance el zaguero Álvarez, ¿eh? Estuvo bien en la mandada el número 23 de Argentino Junior. Es salida que ya realiza el conjunto de Victoria.
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16: Hay reposición de costado a la altura del área penal de Argentino Junior para Tigre. Seca el balón con su mojada camiseta el Álvarez de Tigre, Federico Álvarez. Es un acto reflejo que tienen los jugadores. Ya me lo explicaron mil veces, pero yo no entiendo. Ahí va Argentino para el empate. Digo, Tigre tiró, soy el travesaño.

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1: Que no se confíe Argentinos Juniors porque Tigre perfectamente le puede empatar el juego. Recién una clara muestra, el travesaño salvó al bicho.
2: Jugada clara otra vez de Tigre, la pelota dio en el travesaño. La verdad, injusto el resultado para el equipo de Dabove, que teniendo quizá menos la pelota, fue más profundo siempre, el que generó las mejores chances, no tuvo puntería.
1: Si llegase a empatar Tigre, llegaría a 13 puntos. 13 puntos tienen Atlético Tucumán y River. Atlético tiene 13, diferencia neutra, 0. River tiene 13, más 1. Y el que sigue para arriba es Barracas, 15. Y llegó a 15 porque le ganó Atlético Tucumán, que se quedó, como acabo de decir, con 13. Cuando le estaba costando al conjunto de Cano, saca la pelota Gonzalo Siri, le salió el cabezazo para atrás al hombre de Tigre. Tranquilo que estoy yo, dijo Alan Barrio Nuevo, ante la presencia cercana del número 7, Diego Porcel. La juega con las piernas Felipe Zenobio. Zenobio la puso hacia el medio, pide Leye. La pelota pasa primero por su compañero, el 27. 27 está en la cancha todavía, yo no sé cómo se mantiene. Santiago González, poca actividad tuvo. Alguien me puede decir, no, es el que hace todos los relevos en el medio. Bueno, sería bueno que toque la pelota y vaya para adelante, porque su equipo lo necesita. Ahí cortó Kevin Gutiérrez. Gutiérrez le puso la pelota a Tomás Molina, está cansado y la perdió al 27, y está jugando en la mitad de la cancha. Entonces acá en la mitad de la cancha el capo soy yo, dijo Kevin Gutiérrez, que recuperó otra vez el balón, y se dio la pelota para uno de los tantos zurdos que tiene el bicho, Sebastián Prieto. Prieto la vio para la izquierda, va Jainikoski, va Jainikoski ya junto a dos, está en el borde del área, ingresa, le pasa a Prieto, va hasta el fondo, centro del zurdo. ¿Rebota en el marcador o no rebota? ¡Claro que rebota! Dijo el árbitro Gariano, y en consecuencia, como el balón se va por la línea de fondo, estiro de la esquina para Argentinos Junior.
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1: Qué bombazo había sacado el 50, ¿no? Ignacio Pelufo. Sí, se movió todo el arco de Gonzalo Siri. Bien por el canchero. Ese arco no se va a caer nunca. Tiro libre directo de esquina para la Asociación Atlética Argentinos Juniors. Desde la esquina de Boyacá y San Blas. El toquecito corto para que la tenga Nicolás Oro. Va para atrás para Prieto. Va para Jainikoski. Entra al área. Zigzaguea por velocidad y habilidad. Puede ser que gane. No, no vaya a creer. Dijo Moreno. Puso el cuerpo. Y porque lo voltearon se cayó. Claro. Infracción le cobró a Sebastián Prieto el árbitro Gariano. Diría usted, señor Nahuel Carzano, el arbitraje del señor Gariano, ¿qué le parece?
2: Hasta acá es correcto, no se ha complicado en el partido.
1: Bien, ¿en puntos cómo sería correcto?
2: 6 puntos.
1: 6 puntos. 5 de la mitad, de 5 a 10, 6 puntos. Ahí nomás. Va sacando la pelota Tigre con Álvarez. El Tigre de Álvarez pone la bola hacia el medio. ¡Soltala, soltala! Le dijeron al que trasladó en demasía al piso. Infracción del de Argentinos Junior. Duro choque ahí. Será el 5, pero lo van a... no, el 11, Oroz. Lo van a molestar a Nicolás Oroz. Kevin Gutiérrez no está de acuerdo con la sanción del árbitro Gariano. ¿Y cómo no va a estar de acuerdo? Bastante más que color amarillo, diría yo, de Nicolás Oroz sobre Pelufo. Duro el ex Chacarita, el ex Racing. Tarjeta amarilla para Nicolás Oroz.
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1: Los Nini están en el fondo de la Asociación Atlética Estudiantes. Los españoles están en el medio y Garnerone arriba. Tiro libre para Tigre por la mitad del terreno de juego de Argentinos Juniors. Se prepara Santiago López, uno de los que se candidatea, va al derechazo del número 22. Lo dejaron cabecear solo Barrio Nuevo. Argentinos Juniors está mirando mucho. Creen que esto ya está y no está. Escapa velocidad ahora sobre el sector derecho. Va con un pie a pie Jainikoski desde atrás, gran quite, gran, del hombre de Tigre. Levantó el nivel, Santiago López. Sí, sí, respecto de los flojitos del primer tiempo. La jugaron hacia atrás para Zenobio. Álvarez, el de Tigre, la alcanzó justo. Casi se choca con Nicolás Ignacio Díez. La pelota está en juego. Mientras tanto, Gonzalo sigue anda haciendo tiempo. Dice que tiene calambre la pierna derecha. El árbitro Gariano no tiene ninguna gana de parar el juego, pero lo va a tener que parar, porque el arquero del bicho se dejó caer en el piso. Y entonces no se puede jugar sin arquero. Y esa parte del reglamento o la cambian o no sé cómo hacen los de la Internacional Boa. Eso que me ofrecieron trabajo y yo no acepté. 34 minutos van del segundo tiempo. Sigue ganando el bicho 2-1.
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1: Más cambios en Tigre. Se retira el Moreno e Ignacio Russo y Lesio. ¡Ah, tres! Vamos a hacer todo lo que podamos, lo que nos queda, dijo